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1: ¿Cómo le va? Buenas noches, señoras y señores, en el Mundial de Fútbol, finales, señoras y señores, finales, definido el grupo C. Roberto Enrique Vallejo, ¿cómo le va? Buenas noches.
2: Buenas noches.
1: Venimos al trote, ¿ah? Venimos con mucha información, sí.
2: Es que se están jugando 6 partidos ya en la última fecha.
1: Ya se jugaron 4. Ya están definidos los grupos. Y queda, no, claro, quedan 2 partidos, queda un grupo por definir.
2: Claro, pues por 2 por grupo que están definiendo.
1: Sí, y ya voy a definir, yo ya estoy apuntando los equipos para 16avo de final. Yo voy más allá, Roberto. Pero, bueno, mira, no, igual vamos a confirmar el 3-0 Brasil, 2 de Vinicius Juniors, 1 de Mateus Cunha, 3-0 Brasil le ganó a Escocia, Marruecos lo dio vuelta, señores, 2 veces estuvo bajo el marcador en el primer tiempo con Haití.
2: Qué sorpresa era.
1: Así es, y lo dio vuelta y una gran actuación de Hakimi. Un gol, otra asistencia al gol de Saibari, luego Rahimi y al final Yacine marcan el 4-2 final, señoras y señores. Marruecos segundo en el grupo C de la Copa del Mundo. Vamos a repasar lo que ocurrió tempranito en la tarde. Bosnia Herzegovina 3, Qatar 1, Qatar eliminado del Mundial y no ganó todavía un partido, ni en su Mundial de 2022, ni en este todavía, pero obtuvo un empate, recuerda, el primer partido con Suiza, que ganó el grupo, porque Suiza hoy ganó 2-1 a Canadá, un empate en los descuentos, ¿te acuerdas? Que lo festejaron como si fuera el primer triunfo, pero no fue triunfo, fue empate. Bueno, Suiza 2, Canadá 1, Bosnia Herzegovina 3, Qatar 1. ¿Qué es lo que ocurre en este grupo? Suiza pasa como primero del grupo B.
2: Sí, eso para Canadá fue fuerte.
1: Grupo B. Eso para Canadá fuerte porque le gana en su propia casa, además venía de ganar, ¿no? Su partido. Pero bueno.
2: Canadá entonces, ¿con quién le tocaría?
1: Bueno, eso.
2: Porque ahí sería complicado porque Canadá, como uno de los organizadores, le produjeron todo un torneo para que tú pudieras llegar primero. Sí. Y no fue capaz.
1: Ya, estamos hablando del grupo B de la Copa del Mundo, en este caso es segundo del grupo B, no lo armé todavía, estaba justamente en ello, estaba en el grupo. O sea, sí, pues le digo que Suiza, por ejemplo, va el jueves, recién juega el jueves a las 11 de la noche, jueves de la próxima semana, así no es. Mañana.
2: No.
1: En la próxima, jueves 2 de julio. Juega con un tercero, Suiza, como primero.
2: Hay que ver todavía.
1: Sí, todavía falta.
2: ¿Y el segundo del B?
1: Del segundo del grupo B va el domingo. Es el primer partido de 16avo de final.
2: ¿Y contra quién juega?
1: Va contra el segundo del A, que se define esta noche. Puede ser Corea, puede ser Chequia, puede ser Sudáfrica. ¿Sí?
2: Todo es complicado para Canadá.
1: Claro.
2: No le sobra mucho.
1: En ese grupo, México ya entra como primero. Y además se queda en el Azteca. Sigue jugando 16avo en el Azteca y estamos hablando del día martes 9 de la noche. Martes próximo 9 de la noche va con un tercero.
2: Claro.
1: Va con un tercero. Y en el grupo B, atención, Bosnia Herzegovina con el triunfo de hoy llegó a 4 puntos. Y lo más probable, claro, que sea uno de los mejores terceros. Con 4 puntos, sí. ¿Por qué? Por el grupo C, donde está Brasil, donde ya ganó Brasil el grupo, pero terminó igualado con Marruecos, con 7 puntos. Y lo que definió ahí, siempre se define el resultado entre ellos. Como fue empate, empieza ya a tallar la diferencia de gol. Claro, Brasil tiene 7 goles marcados, Marruecos 6, le convirtieron a Brasil solo 1.
2: Mira.
1: Te das cuenta que fue justamente el gol de Marruecos. Y a Marruecos le convirtieron 3. Y ahí está la diferencia porque Brasil pasa primero y Marruecos como segundo. Pero tú me preguntabas, ¿cuándo juega Brasil?
2: Lunes, creo, con Japón.
1: Sí, eso te había dicho, Roberto, y es así. Lunes a las 13 horas. Va con el segundo del F. Tú dices Japón, ¿por qué? Porque Japón en estos momentos es segundo de grupo. Claro. Pero ese grupo, quiero recordarle, está muy parejo. Países Bajos tiene 4, Japón tiene 4, Suecia tiene 3 y Túnez 0. Túnez ya afuera. Y además por la diferencia de gol, no llega. Incluido con 3 puntos, imposible con esa diferencia de gol, además. Porque si tienes 3, lo que tiene que empezar a tallar ahí es la diferencia de gol. Y con a Túnez lo golearon los 2 partidos. Por lo tanto, ahí está el juego. Saber si va a ser Suecia o Japón segundo.
2: Bueno, entre
1: ellos. Y ahí juegan entre ellos. Y de ahí va a salir el rival. Porque Países Bajos.

0: lo más probable es que le gane a Túnez. ¿Te das cuenta, Roberto? Entonces, entre Japón y Suecia es un mano a mano. Eso sí, a Japón le alcanza con un empate para pasar segundo.
1: Pero no especulan.
0: O le pasaría en este
1: sí,
0: caso.
1: Sí, pero ellos no especulan.
0: No, no.
1: Hacen el juego.
0: Sí, no, pero ¿qué quiero decir con esto? Que Suecia está obligado a ganarle a Japón para superarlo en la tabla.
1: Claro.
0: ¿Te das cuenta?
1: Tarea difícil.
0: Y si esto ocurre, Suecia será el rival de Brasil. De lo contrario, Japón. Claro. No sería Japón. Y sería el día el lunes, o será el día lunes a las 13 horas. Brasil ya está ahí, espera el segundo del F, que como dice Roberto, en estos momentos es Japón. ¿Sí?
1: Sí.
0: Así que así está la Copa del Mundo, Roberto Enrique.
1: Muy entretenida.
0: Muy entretenida. México, lo dije, el martes a las 9 de la noche, en la Azteca con uno de los terceros. México ya está primero, no lo puede. Por más que pierda con Chequia, ya está.
1: Dime, si Canadá hubiera mantenido el primer lugar también, se mantenía local en su país.
0: Claro, sí.
1: Ahora tiene que salir.
0: Enseguida le confirmo porque esto lo tenía apuntado por aquí. Te dije Canadá como primero del grupo A, ¿verdad?
1: Claro.
0: Que no, segundo
1: no,
0: del grupo A.
1: No, si hubiera sido el primero. Que ahora es Suiza, que estaría jugando el jueves de la próxima semana.
0: Es Suiza de Vancouver.
1: En Canadá. Pero pierde entonces la condición del local.
0: Pierde, no lo sé porque tengo que ver dónde va como segundo de la Canadá. Sí. Esto ya estaba determinado.
1: Viste que parece que es para el lunes.
0: No, el segundo de la va a jugar el día domingo, perdón, el domingo. Día, es en Los Ángeles. Tienes toda razón, pierde la condición, es en Los Ángeles contra el segundo de la. Puede ser Corea, puede ser Chequia, eso lo vamos a ver en un ratito, desde las 9 de la noche. Ahí está. Voy armando de a poco el puzzle, no me apure Roberto. Porque
1: tranquilo.
0: Dame un poquito de cortina de fútbol nacional porque hay resultado y está jugando Copa Chile. Sí, hace instante acaba de empatar Unión La Calera. El partido se juega en el Nicolás Chaguán, si usted lo ve por tele, le quiero decir que no se asuste si no ve espectadores, porque el partido es sin público. Es por una sanción de La Calera del año pasado con San Luis, bueno, ahí fue castigado, y entonces se está jugando sin espectadores. Lo ganaba la U con gol de Agustín Arce, a los 6 minutos, rapidito, se puso en ventaja. Pero tal cual ocurrió en el Campeonato Nacional, en ese mismo estadio, donde la U no solo llevaba una diferencia de uno, llevaba una diferencia de 2 goles, La Calera lo empató. Y La Calera ahora lo está ganando. Señoras y señores, hay gol Cementero. Gol Cementero, lo da vuelta. Increíble el error de Matías Campos López. Marca el segundo. Es increíble el gol que acabamos de ver. El primero, el empate, fue un centro de Campos López para la aparición de Joaquín Soto. Y ahora es un error garrafal defensivo de la U, donde el propio Campos López no hace más que empujar el balón. Vamos a ver la reiteración de la jugada, porque estamos hablando de los 40 minutos de primer tiempo y la U ganando el partido otra vez Unión La Calera. Ahora le voy a recordar la estadística. Mira cómo está parado defensivamente la U. Y mira lo que hace. Mira la salida de Castellón, Roberto, se le pasa por abajo. Mira la salida de Gabriel Castellón. Bueno, le contamos que la salida de Gabriel Castellón es espantosa. Es una jugada de Sacha Sabe, pase a Campos López. Es muy mala la salida de Castellón y luego no cierra bien este Tamayo.
1: Pero qué mal los defensas, no, defensa, los pasaron, no, se los llevaron.
0: Terrible, y la salida de Castellón peor. Chancho al hombro, como dice Roberto. ¿Qué es lo que pasa? Este es el cuarto partido de La Calera y la U en el año.
1: Sí, todavía quedan.
0: Jugaron 2 por la Copa de la Liga y los 2 lo ganó por la diferencia mínima Unión La Calera. Los 2 fueron 1-0 en el Nacional y allí, en el Nicolás Chaguán. Y en el torneo nacional, lo que le estábamos comentando hace un ratito, lo ganaba la U 2-0 y empataban a 2. Y no lo perdió porque Dios fue grande. ¿Ah? Porque al final lo pudo hasta ganar Unión La Calera. ¿Qué podemos decir, Roberto? Unión La Calera, bestia negra de la U.
1: Terrible.
0: Terrible.
1: ¿Cuántos minutos ya?
0: 41, Roberto Enrique, 41. Y quiero decirle a todo esto que hoy ya empataron, ya de final en la portada, jugaron esta tarde 0-0, La Serena Cobresal, mismo marcador se está registrando a esta hora, juegan en forma simultánea, Deportes Concepción y Huachipato.
1: La Serena ya no tiene ninguna posibilidad.
0: No,
1: es su primer punto.
0: Claro, lo que pasa es que enseguida te confirmo ello porque tiene que... No, todavía no creo que esté eliminado, pasan 2, Roberto.
1: No, pero
0: claro, le quedan jugar todos los partidos. Esta es segunda fecha recién. Lo que pasa es que viene de perder, sí, con Antofagasta. Este es el grupo C. Tiene un punto, pero muy complicado. Igual está, porque está Antofagasta tiene 7 puntos. Mira, con 3 partidos jugados, uno más. Cobreloa 4 y La Serena con Cobresal quedan con 1. O sea, está bien, tienen que jugar. No, terrible.
1: Han revuelto con lo de la primera B, como si fueran los de la primera B.
0: Sí, de todas maneras que decir que Cobreloa Antofagasta está en la parte alta. No son, a ver.
1: Bueno, pero son de la primera B.
0: Sí. Sí,
1: yo te diría, ¿dónde están los de la primera división ahí?
0: Y yo te diría, ¿y Santa Cruz?

0: Y Santa Cruz que ya está dentro.
1: Ya es increíble. Claro.
0: Eso es lo que está dejando la Copa Chile, señores, ahora. Y ahora sí, vamos a la primera pausa de nuestro programa y después ya escuchamos voces. Voces del Mundial, voces también del torneo nacional, Roberto Enrique Vallejos.
1: ¿Qué pasó con Correa?
0: ¿Qué pasó con Correa? Habló Aníbal Moza, estuvo Felipe Espina. Corre que te corre. En instantes.
1: Golpe.
0: 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Le dije que veníamos a todo galope porque hay mucha información del Mundial, de la Copa Chile. Ganó Barrios Vera también. Ya, enseguida les cuento cuándo juega la última ronda de la Quali. Es mañana. Ya le doy horario, todo, aquí con Roberto Vallejo.
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4: Hay gol de Concepción, hay gol de León de Collao en el Ester Roa, sí señor, gol de Deportes Concepción, le está ganando a Huachipato por la diferencia mínima, 2-1, gana Unión La Calera a la Universidad de Chile en el Nicolás Chaguán. Me acordé del 2-2 del torneo nacional, por eso dije 2-2, pero no, está ganando 2-1, lo dio vuelta Benjamín Rojas en la producción. Corre que te corre, perdón, exactamente, sí, un perdón. Siempre que cuando se equivoca uno hay que decir perdón, pero usted es el rey de los perdones, ¿sí? Ah, no lo se olvidemos. Aníbal Mosa habló hace instantes, estuvo Felipe Espina en la cobertura allí en la Casa Alba porque se refirió a la sanción de Correa, va a apelar Colo-Colo.
5: Cuatro fechas.
4: ¿Apela Colo-Colo o no? Aníbal Mosa en la radio.
6: Claro que vamos a apelar, la encontramos injusta, inadecuada, desproporcionada y hasta clasista. Ya vemos muchos colocolinos molestos porque creemos que no se está midiendo de la misma vara a todo el mundo. Incluso raya en lo inconstitucional porque están dejando sin trabajo a una persona por un mes. Se nos pide que mejoremos la liga, se nos pide que traigamos jugadores caros para que después hayan personas que solamente al antojo puedan decir de que esta persona no puede jugar 4 fechas.
5: O sea, él no dijo nada entonces.
4: Claro, entonces yo lo que le diría a Aníbal Mosa, entonces
5: feo, trate de que el presidente del club diga todas estas cosas.
4: Trate de hacer callar a los jugadores.
5: Él no sabe lo que es justicia. O sea, parece que no sabe lo que es la palabra justicia, que hay reglamentos que hay que respetar.
4: O sea, nosotros
5: le hemos... ¿Para qué está en el fútbol si no respeta lo que...
4: Nosotros lo hemos dicho ese mismo día cuando Colo-Colo pierde con Huachipato, ¿verdad? En la última fecha de la Copa de la Liga, no se jugaba nada, además. No se jugaba nada en ese partido. Estaban los dos eliminados. Lo hemos relatado aquí con... lo hemos hecho con Roberto.
5: Presentación de...
4: Y Correa de sale Correa, con este...
5: Caminaba la cancha.
4: Correa sale con este estamento allí contra Nicolás Gamboa y le dijo de todo. Lo dijo, o sea, si eso no es... digamos, crítica de grueso calibre, yo no sé qué es, ofensiva.
5: Descalificadora.
4: Exactamente, eso es descalificador. Entonces, no sé con qué vara quería el Tribunal de Disciplina sancionar a
5: Colo-Colo. Ya tiene experiencia de esto.
4: Porque además le hacen grabar esos videitos pidiendo disculpas, que no se lo creen ni los propios jugadores.
5: Creyendo que el mismo efecto de lo que hizo con
4: Marcelo Díaz.
5: Ofreció disculpas al caso, no. Y por eso creo que le bajaron...
4: Bueno, ahora apelará Colo-Colo, veremos si le quita alguna fecha, veremos si no, pues tiene que apelar a la sala 2 del Tribunal de Disciplina. Mientras tanto, se mantienen esas 4 fechas, tienen que cumplirla en el retorno del torneo nacional. Se cumple, sí. Por ejemplo, mañana
5: juega Colo-Colo. Copa Chile.
4: Copa Chile, no. No, pero sí cuando retorna el torneo nacional, por ejemplo, la primera fecha con Limache, la partida de
5: cuál. O sea, Colo-Colo que sacó una ventaja en el puntaje, pues se le puede ir por entre medio de los dedos, o sea...
4: Después, claro.
5: Ya ha pasado en otro año.
4: Ahora vamos a escuchar a Romero, pero porque es la competencia que tendrían o no, o es, digamos, su socio.

0: que podría llegar a tener en el ataque, porque a él le gusta, dice Romero, jugar con doble 9. Pero no nos vayamos a Aníbal Mosa. Y hay un informe ahí, una información que me maneja el colega Jorge Evia, respecto a que un club grande te mantendría nexo con Barrista. No dio a conocer el nombre del equipo, no sabemos.
1: Ah, pero ¿por qué entonces le preguntan a...?
0: Porque entonces a Felipe Espina le preguntó a Aníbal Mosa si podría ser Colo-Colo.
1: Ah, sí, sabes. Ya.
0: A ver si... Y mira la respuesta de Aníbal Mosa.
2: Yo lo que le puedo decir es que nosotros no tenemos ninguna relación a lo que se refiere usted y no tengo conocimiento sobre ninguna denuncia, no hemos sido notificados absolutamente de nada con respecto a eso.
3: ¿Pero está en condiciones de asegurar que Blanco y Negro no tiene presión por...
2: Lo que le puedo asegurar es que formalmente Blanco y Negro no tiene relación, eso es lo que le puedo decir.
1: Formalmente, que es lo que castiga el reglamento.
0: Exacto.
1: Pero la informalidad...
0: ¡Ah! Ahí está, sí, bueno, no, igual
1: le da vida.
0: Igual mantengamos,
1: a la barra.
0: Mantengamos, digamos, un criterio respecto a aquello. Estuvo bien nuestro compañero Felipe Espina en consultarlo, pero hasta que no haya nada, no haya pruebas y demás, uno no puede asegurar absolutamente nada.
1: Pero se van tropezando solitos.
0: Y bueno, pero ahí está la situación. Compleja la situación, porque además. Para decir esto tiene que mantener pruebas, ¿no? Para decir, ¿sabes qué? Este dirigente, esta directiva tuvo nexos con esta barra, con la otra.
1: Bueno, nuestro departamento de prensa, técnico, por el ingreso al Estadio Monumental en un partido,
0: claro.
1: Mientras estaban tratando de ingresar, le ponían puros problemas.
0: 4 horas antes.
1: Aparece un camión con barristas con elementos que pasaron. Sí, es más, uno de ellos le dijo, sale de aquí.
0: Sí.
1: Y lo empujó.
0: Y espérate, esto fue en la
1: afuera. Compañero nuestro.
0: Claro, en las afueras del Estadio Monumental, 4 horas antes del inicio de aquel partido de Colo-Colo.
1: A propósito de los fuegos artificiales.
0: Sí, y fue nuestro técnico Dalas Rivera, con el móvil de la radio, para ingresar en este estadio y por el montón de trabas que tuvo en controles para poder ingresar. Y luego vemos que barristas ingresan. Prenden bengalas, lanzan bombas de estruendo y con mucha agresividad, y no le digas nada porque tienes problemas. Sí. Incluso en Mayincha, que están al lado, no le pueden decir nada. Porque ellos van en barra y lo pueden llegar a agredir. Entonces, esto es lo que decimos en nexo que puede haber, no sé si con la dirigencia en este caso,
1: claro,
0: de la institución,
1: puede ser una
0: pero sí
1: tácita.
0: Nexo con los controles.
1: Porque por los dejan pasar.
0: Claro.
1: No tenemos nada, contrato firmado, no, nada. Pero la cosa vuela nada más.
0: Ya. Pero había que preguntarlo y ahí está la respuesta.
1: A propósito del castigo, ya Colo-Colo vivió este problema cuando el central, que era de Colo-Colo argentino, que
0: sí,
1: fue
0: Javier, Julio Barroso.
1: Barroso, sí. Él hizo una acusación grave
0: al campeonato.
1: Sí, pero imagínate, fue al campeonato en todo. Y le dieron no sé cuántas fechas.
0: Sí, fueron
1: esto
0: muchísimas
1: fue una,
0: fechas.
1: Aquí hay ofensas al juez.
0: Creo
1: también.
0: Que fueron 6 fechas, puede
1: sí,
0: ser, Roberto.
1: Sí, fue mucho, fue llamativo.
0: Fue más que lo de Correa.
1: Fue llamativo.
0: Sí. Ya, vamos a la pelotita. Juega mañana Colo-Colo con O'Higgins de Rancagua. También 7:30 en el Estadio Monumental. Y habló hoy Maximiliano Romero, el delantero. Y atención, él reconoce que la lesión lo tiró para abajo, ¿eh? En cuanto a su rendimiento.
1: Mira.
0: Y la disputa ahí o la competencia con Javier Correa, hasta... que él mismo dice, me gustaría jugar con Javier Correa, lo dice abiertamente. Sí. Escuchemos lo que dijo.
4: La lesión a mí me hizo decaer bastante, justo estaba Javi en ese momento, que bueno, que cuando entró lo hizo más que bien, y creo que se ganó el lugar, porque bueno, la lesión a mí me sacó un poquito de confianza y muchas cosas, pero bueno, como decís vos, esa competitividad que tenemos es linda, es sana, nos tratamos bien, nos llevamos bien, porque además tenemos amigos en común.
0: Claro, ahí está. Entonces, buena relación, pero la lesión por ahí le hizo caer en cuanto a su rendimiento.
1: Pero el técnico, el que dice si va a jugar con 2-9 o con 4-3, que le gusta mucho a Ortiz.
0: A Ortiz.
1: Jugar, y de hecho, están hablando de un puntero por la izquierda para complementar la entrada que tiene por la derecha, en fin, y pensando que Correa, el ariete que va a estar para el equipo titular.
0: Roberto Enrique, finales, primeros tiempos, Copa Chile 1, Deportes Concepción 0, Huachipato, Unión La Calera lo dio vuelta, le está ganando 2-1 a la Universidad de Chile, ambos están en el descanso, nos vamos a la pausa hablando de descanso, y ya escuchamos voces, habló Alfaro, habló BKHS, ¿cuándo juega mañana Tomás Barrios Vera? Le damos el horario, ¿contra quién? Todo en instantes.
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2: Ya, vamos a escuchar a Gustavo Alfaro. Mañana definición. Atención, las dos
3: selecciones. Técnico de Ecuador, digamos.
2: No, Alfaro es de Paraguay y Becasese el de Ecuador.
3: Tiene razón.
2: Pero para el caso, sí, están en una situación similar. Es decir, ambos obligados a ganar,
3: claro,
2: tanto Alfaro como Becachese con Ecuador y Paraguay respectivamente, para continuar la Copa del Mundo. Más lo de Ecuador. Ecuador, si no gana, está eliminado, completamente eliminado. Porque además no, ni siquiera le da, está tercero hoy en su grupo, pero está tercero con un punto.
3: Tiene que ganar.
2: O sea,
3: ¿no?
2: Un empate con dos puntos, tercero, claro, con dos puntos, no, olvídate, ni una posibilidad. Una. Ni una posibilidad. Ya, y Alfaro, a ver, aquí está con Australia igualado con tres puntos. Australia, mejor diferencia de gol hasta aquí, por lo tanto está, digamos, con los mismos puntos, pero segundo. Y Paraguay está tercero, por lo que te comento. Sí. Es decir, entre ellos se van a jugar seguramente el segundo lugar, porque Estados Unidos ya está con seis, ya está dentro. ¿Te das cuenta? Incluso ya le ganó a Paraguay y a Australia.
3: Claro.
2: Así, y va a jugar con Turquía, que ya está eliminado.
3: No, Paraguay juega con Australia ahora.
2: Por eso digo, Estados Unidos va con Turquía, que ya está eliminado, y Estados Unidos ya está dentro y lo va a probar que sea primero. Entre Australia y Paraguay, ellos frente a frente, se juegan el segundo lugar de la Copa del Mundo.
3: Oye, lo de Ecuador frente a Alemania.
2: Oh. Bueno, vamos a escuchar a Gustavo Alfaro primero, a ver qué dijo sobre lo difícil que está haciendo para Paraguay esto, ¿eh? El otro día, incluso ganando, se hace expulsar tontamente Miguel Almirón. ¿Recuerden ustedes lo que pasó contra Turquía? Bueno, a ver qué dijo el técnico.
4: El Mundial es tan complejo, es tan difícil, que uno a veces tiene que trabajar tanto para ganar un partido en un Mundial. Hay otras selecciones que tal vez no le cueste tanto, pero son las selecciones que están acostumbrados a terminar siempre entre los cuatro primeros. De hecho, si nosotros tuviésemos la fortuna de poder ganar a Australia, sería la primera vez en la historia que Paraguay ganaría dos partidos en una Copa del Mundo. O sea, nosotros tenemos que lograr algo que Paraguay en toda su historia no pudo lograr.
2: Ahí está, en toda la historia, más allá de que está aquella generación que, recuerden ustedes, llegó a octavo de final, fue, ¿no?, que queda eliminado, bueno, con Paraguay.
3: No, está bien, puede ser complicado.
2: Perdón, con España, quiero decir.
3: Pero él llegó para solucionar los problemas de Paraguay, no anteriormente está diciendo que la cosa nunca se ha logrado. Entonces, como diciendo, sí, no, ¿para qué nos piden que...?
2: Está bien, pero Francia 98 también y pierde con Francia, ni más ni menos. Pierde con Francia y creo que fue 1-0 y creo que fue en la prórroga de aquel partido, si mal no recuerdo, con el Tolo Acuña, Chilaver y compañía. Ya, hubo mejores Paraguay que esto, Alfaro, olvídese. Hubo mejores Paraguay en la historia, ese Paraguay de los 90, fines de los 90, era mejor que este. En todo sentido, a nivel individual y colectivo. Además, el arquero mucho más, Chilaver en ese momento, era gran, sí, Chilaver, mucho Chilaver más que Orlando Gil, ¿no?, que es el portero, no.
3: Tenía mejor individualidad.
2: Pero bueno, Australia, y está, Australia siempre es competitivo en Copa del Mundo. Puede ganar, perder, pero siempre va a ser duro para Paraguay mañana.
3: Que tiene varios jugadores actuando en Europa.
2: Sin duda. Claro. Ni hablarlo de Ecuador. Ecuador está obligado a ganarle a Alemania, que Alemania está clasificado ya con 6 puntos, ganó los dos partidos. Es difícil, es imposible.
3: Es que Alemania siempre quiere ganarlo todo. O sea, no creo que juegue, no toquemos hacia el lado.
2: Regulando, no. Pero tal vez hay un mix. Pero tal vez cuide jugadores, Roberto. Tal vez cuide jugadores ya para, no sé.
3: Eso lo pensamos, es nuestro pensamiento sudamericano.
2: Sí.
3: Los europeos son distintos a nosotros.
2: Bueno, después mañana vamos a ver la alineación de Alemania. Pero habló Becasese, a ver qué dijo el técnico, el ex técnico de la U, entre otro equipo, Defensa y Justicia, etcétera, etcétera.
5: Bueno, la confianza está a pleno, está a tope, porque el fútbol obviamente que los resultados mandan, pero también las sensaciones son importantes para tener confianza, ¿no? Cuando uno tiene un equipo que sabe que en los dos juegos que ha obtenido un punto y mereció mucho más de lo que obtuvo, y las maneras que utilizó para competir hacen pensar de que es el camino indicado, y solamente por el tema de la concreción no se obtuvo lo deseado y lo merecido. Uno tiene calma, uno tiene tranquilidad, uno tiene confianza.
3: bueno. Pero digamos que está bien, puede haber merecido más Ecuador. No, pero Ecuador, los goles son lo que dice la palabra final.
2: Digamos las cosas como son, Ecuador no ligó. No ligó, no mereció perder con Costa de Marfil y con Curazao. No, o sea, no mereció ganar uno, tal vez por dos, tres goles. Pero claro, se encontró con el portero de Curazao que sacó todo y no. Y el hecho de no convertir también es un efecto.
3: Bueno, pero mira.

0: Son palabras, porque lo mismo podríamos decir el Congo ayer, que el Congo estuvo muy cerca de empatar la Colombia.
1: Y nosotros le ganamos un partido amistoso y no lo vimos nada en el mundo.
0: Bueno, y a Cabo Verde lo mismo. Y si mira cómo Cabo Verde ya le empató.
1: Mira cómo cambian.
0: Le empató España, le empató Uruguay en una
1: por
0: pasada.
1: Por los puntos de otra cosa.
0: Por los puntos de otra cosa, tal cual. Ya por Roberto, vamos entonces a Tomás Barrios antes de la despedida. Hoy ganó Barrios Vera, partido que en un momento se complicó, me decía Roberto. ¿Te acuerdas lo que decían ayer en el programa Roberto Vallejo? Decía, no se confíe más allá de que está 150 puestos mejor ubicado de Barrios Vera, porque este muchacho ya está acostumbrado a jugar en hierba, en pasto. ¿Qué es lo que pasó? Ganó el primero Barrios Vera 6-4, pero el segundo lo ganó ya. Ahora, ahí sacó todo Barrios Vera en el último y con mucha solvencia
1: y
0: lo pasó
1: que, claro,
0: por arriba, 6-1, y queda una ronda, Roberto, una ronda de la cual y para entrar al cuadro principal. Mañana primer turno, quiere verlo, Barrios Vera, tempranito, 6 de la mañana, pero va con el 126, o sea, está muy parejo en el ranking, es 130 y tanto, ¿no?, Barrios Vera. Es decir, muy parejo. Estamos hablando de un jugador de 25 años, Dan Sweeney, que es australiano. Está hablando 126 y Barrios Vera 135. Es decir, están ahí. Ahora hay que ver cómo juega en hierba Sweeney.
1: Puede ser de cancha dura, como australiano, puede que desarrollen mucho esa especialidad.
0: Bueno, mañana lo sabemos, ya si Barrios Vera está o no en el cuadro principal de Wimbledon.
1: Acompaña,
0: queda esta ronda, ya pasó dos, ¿eh?
1: Acompaña a Cabildo.
0: Claro. Sí, maestro.
1: Es el único que está.
0: Ya pues, aquí nos quedamos para informar sobre el fútbol nacional, Copa Chile, y sobre el Mundial, la definición del Grupo A de la Copa del Mundo. Un gusto grande, Roberto Enrique. Mañana más, al resumen, a las 20, como es habitual. Franquito Salucci estuvo en los controles. Claro que sí. Volveremos. Gracias. No se vaya porque viene Claudia Salas en instante, hoy en la radio.
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7: ¿Cómo están ustedes? Muy buenas noches. 8:32 comienza Hoy en la Radio y bastante movidos. De hecho, vamos a hablar de lo que sucede en Venezuela con estos dos terremotos, uno 7.2 y luego otro de 7.5 con 3 minutos de diferencia. Por ende, no se trata de una réplica, sino de dos eventos, uno precursor del otro. Estamos hablando del 7.2 que antecedió entonces a este fuerte terremoto de manera sucesiva con epicentro en el estado de Yaracuy, que es al noroeste del país, solamente 10 kilómetros de profundidad, lo que explica los daños de infraestructura que hay en ese país en este momento. No se ha reportado número de heridos todavía, pero sí muchos equipos de emergencia trabajando en distintos puntos de Caracas. Y justamente vamos a tomar contacto en directo con Elías Rodríguez, él es periodista y se encuentra en esa ciudad. Elías, muy buenas noches.
8: Hola, buenas noches, ¿cómo están?
7: Muy bien, gracias. Cuéntanos, ¿dónde estabas tú al momento que se producen los dos terremotos?
8: Bueno, efectivamente estaba en mi casa, en mi edificio en Caracas. y piso 6.

0: 6 y nada, muy fuerte, de verdad. Este es un país sísmico, no tanto como Chile, pero sí a lo largo de la historia hemos sufrido varios terremotos importantes, y bueno, este fue bastante fuerte. Duró alrededor de un minuto, sentí uno solo, o sea, el movimiento como de uno solo, no sé si fueron los dos juntos a la vez, que es lo que sentimos en ese momento, pero bueno, por lo menos en el lugar donde yo vivo no hubo daños significativos, más allá de algunas grietas en algunas paredes, pero en otras zonas de la ciudad de Caracas, específicamente en una urbanización que se llama Los Palos Grandes, San Bernardino y otros lugares, donde hay edificios un poco más viejos, estamos hablando de edificios de los años 50, 40, sí hubo por lo menos dos confirmados por videos que pueden ver en las redes sociales que se cayeron, colapsaron totalmente. Y en otras partes del país también se cayeron algunas casas y bueno, también muchos daños estructurales importantes de edificios que ya no se van a poder volver a habitar, lo que se ha visto por los videos de las redes sociales.
1: Sí, efectivamente se ven de hecho varias estructuras colapsadas, a pesar de que desde el gobierno no han señalado número de heridos ni de fallecidos, hasta el momento no se sabe, pero también habían problemas con las comunicaciones. De hecho, nos costó mucho hablar con venezolanos o incluso chilenos en ese país, y también varios han reportado cortes de luz. Algunos que también les han hecho un llamado los equipos de emergencia a salir de sus casas, se están manteniendo en el patio justamente esperando que pudiese haber tal vez algunas réplicas debido a la magnitud del movimiento y también lo superficial que fue, solamente 10 kilómetros, y por eso también ustedes lo sienten tan fuerte. De hecho, me contabas que, porque sabemos que fueron dos terremotos, uno precursor del otro, el 7,2 precursor del 7,5, pero ustedes ni siquiera alcanzaron a distinguir que se trataba de dos movimientos distintos, ¿no? Porque fue tan fuerte el primero que finalmente pensaban que para el segundo simplemente se seguía moviendo. Hubo daños importantes en el aeropuerto y así lo podemos ver, sí, en diferentes imágenes a través de redes sociales. ¿Qué sabes tú de eso?
0: No, bueno, hasta ahora lo que he visto por las redes, y yo estoy de vacaciones aquí, de hecho yo vivo en Santiago. Uh-huh. Y bueno, justamente un familiar tiene un vuelo el día de mañana y creo que ya están obviamente cancelados porque por los daños que ha habido. No vi un derrumbe completo, un colapso completo del aeropuerto, pero sí vi unos daños bastante significativos, todas las ventanas estalladas del aeropuerto, etcétera. Así que me imagino que el día de mañana amanecerá cerrado, supongo yo. No hay nada todavía confirmado, pero bueno, eso es lo que sé hasta ahora.
1: Sí, me imagino. Muy bien, Elías Rodríguez, desde Venezuela, muchas gracias por tu reporte.
0: Gracias a ustedes, que tengan feliz noche.
1: Igualmente, nos vamos a mantener atentos a lo que pasa entonces en Caracas, producto de estos dos terremotos consecutivos, 7,2 y 7,5. Vamos a hacer una pausa muy cortita, tenemos mucho de qué hablar hoy en la radio, 20:37, ya volvemos.

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5: Estamos de vuelta y la verdad es que lo invitamos por otro motivo, pero ¿cómo lo vamos a desaprovechar? Vamos a partir preguntándole justamente por estos terremotos en Venezuela a Michel Dolerbe, experto en gestión de emergencias. ¿Cómo estás?
6: Hola, Claudia, muy buenas noches, muchas gracias por la invitación. Y la contingencia finalmente es la que manda.
5: Sí.
6: En un terremoto que hay que ponerle mucha atención. Lo conversamos antes de entrar al aire, ¿no?
5: Porque sepan que Michel pisó la radio y empezó a hablar del terremoto. Y no es el tema que nos convoca, pero ya vamos a ir a ese otro tema.
6: Sí, efectivamente tuvimos, a ver, hubo un terremoto, el primero, digamos, 7.2. Sí. Y aquí es importante, porque lo conversamos antes, para comprender que solo el tiempo nos dirá si lo que viene después es una réplica o es un precursor. Es decir, un precursor es un sismo que genera uno mayor. Por lo tanto, uno habría pensado que el 7.2 es el terremoto mayor. No obstante, a los segundos después viene un 7.5.
5: Y eso es lo que nos llama la atención, porque uno tiende a pensar en la réplica, que después del 7.2, no sé, va a haber un 6 y tanto, después un 5 y tanto, que va a ir bajando, pero fue al revés.
6: Por lo tanto, en lo personal, por ejemplo, a mí me cuesta siempre hablar inmediatamente después de eso de que no, ahora son réplicas. Yo siempre digo, ojo, porque pueden ser precursores. Entonces, en este caso, estamos hablando además de otra característica. Siempre miremos la ubicación, la magnitud y también la superficie. Esta superficie del mayor fue solamente 10 kilómetros. Eso significa que en extensión territorial probablemente el terremoto tiende a ser más acotado, pero la intensidad, que es el movimiento, es mucho más fuerte porque el golpe es muy superficial. Por lo tanto, la energía no se concentra en un espacio, no se disipa tanto, pero esa energía es muy potente, por lo tanto, puede ser un terremoto muy, pero muy dañino. Este terremoto probablemente se percibió incluso en Caracas de manera significativa, pero estamos hablando y hay que poner mucho, mucho ojo en términos del daño generado y recordar.
5: O sea, que hubo edificios que colapsaron completamente.
6: Y probablemente tuvimos además estructuras. La verdad es que los indicadores iniciales del USGS, que a partir de los datos sísmicos hace proyecciones, podríamos decir que tú siempre tienes los semáforos, ¿no?
5: Sí.
6: Y los semáforos en este caso están todos en rojo. Y por lo tanto hay que poner mucha atención, especialmente porque tenemos primero una comunidad venezolana muy importante en nuestro país. Segundo, porque tenemos connacionales en Venezuela y no tenemos embajada y no tenemos consulado. Por lo tanto, la comunicación formal tiende a dificultarse un poquito más.
5: De hecho,
6: o bastante.
5: Sí, yo tengo una amiga que estaba tratando de hablar urgente con su familia, sobre todo que estaban en el aeropuerto, que lo estamos viendo justamente atrás tuyo. Para quienes están conectados en BioBio TV, que hubo daños importantes, al menos había bastante polvo, techos falsos que colapsaron. Imagínate el susto, por supuesto, de los pasajeros.
6: ¿Vamos? Perdón, ¿sí? ¿Ese aeropuerto es Caracas?
5: En Caracas.
6: Bueno, debo decirte que Caracas está relativamente lejano y en las zonas menos impactadas de este terremoto. Si nos imaginamos unos perímetros, estamos hablando de que obviamente el más cercano, donde hay más daño, es rojo o más tiradito a rojo, y el más lejano está más bien tirado a verde y después viene celeste. Caracas está en la zona entre el amarillo y el verde. Por lo tanto, estamos hablando de que hacia donde fue específicamente el hipocentro, estamos hablando de que probablemente tenga una situación aún más compleja y que nos demoremos en saber, porque aquí lo que termina pasando es que las zonas más complejas son las que primero además se afectan en materia de comunicación.
5: Sí, no, está muy complicado el panorama, pero lo vamos a estar siguiendo de todas maneras en vivo y ante cualquier actualización les vamos a estar comentando. Nuestro querido Michel

0: Radio Lab ha sido convocado por nuestro equipo de producción porque queremos hablar en qué queda Escuelas Protegidas después del fallo del Tribunal Constitucional, pero llevándolo en lo práctico a cómo, que es lo que todos nos preguntamos, podemos proteger a los estudiantes de las escuelas en Chile. Están pasando cosas que antes eran impensadas, como lo que ocurrió en Calama con este estudiante de 18 años que mató a una inspectora, y que en este caso había toda una planificación, porque había un tema de salud mental de por medio, etcétera, y que eso ya lo vamos a estar revisando más adelante. El tema es qué tan importante es y qué medidas se pueden tomar. Sabemos, por ejemplo, que efectivamente la ley permite que se instalen detectores de metales, si es que la comunidad está de acuerdo y se sigue una serie de protocolos. Existen algunos colegios, por ejemplo, en el Colegio Hebreo, que, o sea, hay más seguridad que en el aeropuerto, y eso ha sido toda la vida, ¿no?
1: Sí. A ver, yo creo que hoy día estamos muy centrados en lo que señala el Tribunal Constitucional, lo que señalan sectores políticos respecto de que si esto es o no un fracaso para un gobierno o no, pero creo que aquí la discusión debe siempre centrarse en qué sirve y qué no sirve, porque esa es la primera, incluso antes de legislar, la discusión debería ser esa. ¿Y por qué te lo señalo? Estamos viendo, cierto, en imágenes en BioBio TV de los detectores del metal, y aquí romper algunos mitos. La verdad es que esto muchas veces se cita a países como Estados Unidos. En Estados Unidos, para dar solamente la historia, porque eso es importante, esta iniciativa surge en los 80 en Detroit. Después, en la misma década de los 80, se empieza a instalar algo en lo que es en Nueva York y en Chicago. Estamos hablando entonces de una experiencia de 40 años. La sistematización de esa experiencia nos lleva a que en la actualidad, la verdad es que un 2% de las escuelas solamente tienen detectores de metales. Un 6% tiene y hace controles aleatorios. Y cuando solamente ya llegamos a quienes son los que más tienen detectores de metales, son los high school, lo que para nosotros sería la enseñanza media, y llega apenas al 10%. O sea, estamos hablando de una medida absolutamente marginal. Y esa marginalidad no tiene que ver con un costo económico, sino que tiene, porque tiene como resultado la experiencia de que es algo que no tiene efectividad o tiene muy poca efectividad y por lo tanto es una solución absolutamente marginal.
0: Sí, bueno, yo me imagino que en todos estos casos lo más importante es la prevención.
1: Así es.
0: Yo mencionaba o esbozaba el tema de la salud mental porque ocurrió con este alumno en Calama, que luego se supo que, bueno, primero él lo sabía la comunidad escolar, que él era muy retraído, que tenía una obsesión por un curso en específico, que era el segundo medio C, y que no se sabía por qué había protagonizado otros episodios de violencia, y él lo que quería, porque se encontró con esta inspectora, era en realidad asesinar a la mayor cantidad de alumnos posible, porque él dice quería liberarlos de la soledad de la adultez. O sea, acá hay un tremendo problema de salud mental que no se atajó. Y el tema es que cuando ocurren estos episodios, se produce muchas veces un efecto contagio, que 14 días después de un incidente así de violento, pueden ocurrir en otras personas. Ya ha sucedido en Estados Unidos, por ejemplo.
1: Eso es efectivo y yo quisiera tomar dos elementos que tú señalas. Lo primero es la importancia de la prevención. Cuando nos vamos a países desarrollados, estamos hablando de Estados Unidos, Canadá, para no dejarlo solamente en los tiroteos activos, que es lo que más vemos, solemos ver de Estados Unidos, Canadá, Alemania, Inglaterra, por ejemplo. La primera barrera es el tema de la prevención, pero es una prevención que es tangible a partir de cómo se aborda, ¿ya? Y eso tiene que ver con, por ejemplo, con comités que lo que hacen es analizar, o grupos o equipos que básicamente se dedican a lo que es el análisis y la evaluación de amenazas. ¿Por qué? Por el ejemplo que tú señalas. En general, está documentado que quienes cometen este tipo de actos al interior de un establecimiento educacional han dado señales. Y por lo tanto, algo que se hace, pero ojo, es menos visible para la fotografía. Para la fotografía y la imagen es mucho más tangible y más espectacular un detector de metales que armar una estructura al interior de una escuela donde se capacite a personal docente, también de apoyo, obviamente, psicológico, para que estén haciendo análisis.
0: O sea,
1: de lo que son las amenazas.
0: El detector de metal es una especie de maquillaje que da una falsa sensación de seguridad cuando no se está atajando el origen del problema.
1: Bueno, de hecho, debo decirte, yo partí, cierto, con la historia de Detroit. Debo decirte que hace no mucho tiempo atrás, precisamente,

0: Oeste, la autoridad pública más alta en Detroit, señaló precisamente lo que tú estás indicando. Es decir, en la misma cuna de donde surge esta iniciativa, es una iniciativa donde se señala que tiene un efecto más bien visual, probablemente aborda en el corto plazo algo de percepción, pero en materia de efectividad, los números, las cifras, si hablamos de evidencia, señala que es marginal. No obstante, estos equipos que yo te señalo, estamos hablando de que hoy día ya en Estados Unidos esta es una solución ampliamente desarrollada, y estamos hablando que, en contraste, probablemente estamos cerca del 90% de las escuelas que ya cuentan con estos equipos interdisciplinarios, que lo que hacen es analizar, y por eso no es cosa de armarlo solamente, hay que prepararlo, analizar las amenazas, y que pueden ser comportamientos, conductas, actitudes, redes sociales, una serie de elementos. Sí. Y eso implica inmediatamente tomar acción anticipada, entre otras cosas derivando a equipos interdisciplinarios, si tiene que ver con salud mental, o tomar medidas. Y hay una segunda medida que es preventiva, que tiene que ver con el diseño de los espacios, y que esa medida, y hay un tema que tiene que hay una sigla que es CPTED, ya básicamente tiene que ver con el diseño de los espacios, y que está implementada en ya aproximadamente el 97% de las escuelas en Estados Unidos.
1: ¿Y de qué se trata?
0: Por ejemplo, que hay una distancia, hay un espacio donde se compartimenta o se separa lo que es el hall central o ingreso de lo que son las salas de clase. Eso implica inmediatamente de que toda persona que entra a la escuela es básicamente conocida, chequeada, que no es lo mismo que revisada. Chequeada, es decir, tú tienes que presentar algún tipo de identificación, señalar el propósito al cual vas. Por lo tanto, tú reduces significativamente, primero, el ingreso de personas que no son del establecimiento. Y en segundo, ya generas una amortiguación en términos de, básicamente, lo que es el control. Y en segundo lugar, tiene que ver con el diseño de los espacios, para que los espacios sean lo más abierto posible, y por lo tanto haya una suerte de visualización de los espacios. ¿Por qué? Porque los espacios de bullying y de agresión suelen darse inicialmente en espacios que son ocultos, y por lo tanto no en la sala de clases, porque si ya ocurre en la sala de clases, porque tú tienes un docente que no ha sido capaz de detectar eso. Entonces hay un tema del diseño del espacio que está muy bien documentado, y que ya te señalo dos medidas que, es cierto, son más intangibles en el discurso público,
1: pero más potentes.
0: Son más potentes.
1: Ahora prácticamente todos los establecimientos cuentan en Estados Unidos con circuito cerrado de televisión. Y pasa que se empezó a hablar de ese tema desde en 1999, la masacre de Columbine.
0: Así es.
1: Y efectivamente hubo un efecto de repetición. Ahora tenemos, yo busqué el dato de cuántos tiroteos ha habido en Estados Unidos durante este año, que me encantaría encontrarlo. Acá está, 21 tiroteos solamente en lo que va del 2026. Sin embargo, durante todos esos años post-Columbine no teníamos la masividad de las redes sociales. O las redes sociales que habían eran muy pocas, y teníamos el teléfono el con la víbora, básicamente. Hoy día, ¿qué efecto tienen las redes sociales? Porque hasta hace poco había un reto viral, que lo vimos en Chile también, que se llamaba Mañana Tiroteo. Entonces escribían en un baño, alertaban dónde iba a ser, a qué hora iba a ser, y se fueron suspendiendo las clases en varios colegios. Obviamente genera alarma, genera estrés en los niños, también en los papás. Y luego me imagino que genera un poco el cuento de Pedrito y el lobo. Y el día que hay una amenaza real, no sé si la van a tomar tan en cuenta.
0: Y también quien de una u otra manera se siente incentivado o motivado a realizar alguna acción, porque de una u otra manera hay retos virales que van en contra también del autocuidado y del cuidado de otro. Y por lo tanto, ahí hay un tema, y eso también tiene que ver con salud mental. Por lo tanto, estos equipos que yo te señalo, una de las cosas que hacen, sí, es monitorear redes sociales. No nos olvidemos, quizás salimos un poco del espacio escolar, pero no nos olvidemos lo que ha pasado últimamente con estas convocatorias masivas a centros comerciales.
1: Sí,
0: por ejemplo,
1: cuando hay esos ofertones que los influencers van y tiran plata. Y
0: que eso ocurra como una suerte también de ocultar la identidad.

0: entidad y de una otra manera desplegar violencia en un espacio, perfectamente puede darse una escuela. Yo estaba mirando atentamente las imágenes de Bio TV y eso está pasando de una otra manera con el tema de las bombas Molotov o bombas incendiarias, ¿cierto? En colegios emblemáticos en Chile. Y ahí tomo lo que tú señalas. Otra medida efectiva para la prevención, en segundo lugar entonces viene la detección y el control, tiene que ver con las cámaras de televisión, que hace ya yo te diría que cerca de 30 años, si es que no más, dejan de ser elementos para registrar imagen y pasan a ser elementos que detectan situaciones.
1: Claro, se van monitoreando, no es que pasa algo y empiezan a rebobinar para ver qué fue lo que sucedió.
0: Exacto, y por lo tanto son sistemas de televigilancia que tienen analítica integrada. Es decir, ya no es una persona que está mirando cámaras, sino es un sistema que mira cámaras. Y quiero agregar otro elemento porque todo esto se va integrando. Estamos hablando de transmisión de imagen, por ejemplo, pero también tienes transmisión de datos y voz. Hay dispositivos que se utilizan porque obviamente no vas a tener una cámara en un baño, no puedes tenerla por razones de privacidad, pero hay dispositivos que son similares a una alarma de humo, que tú la colocas en un espacio privado donde no puedes llegar por imagen, pero ese dispositivo lo que hace es detectar voz asociado a gritos, a palabras de amenaza, a eventualmente situaciones de bullying, que además es capaz de monitorear, por ejemplo, el tema de gases, por lo tanto, va desde no solamente cigarro, sino que también vapeo, y por lo tanto está monitoreando el ambiente que no es posible visibilizar a través de una cámara, y gatilla alertas al centro de monitoreo integrado con cámaras y por lo tanto incluso agresiones cotidianas que podrían ocurrir en espacios privados en ese caso son detectados y también son parte de las alertas. Sí. Y ahí nuevamente seguimos en la prevención y en la detección.
1: Sí, y el uso de la tecnología efectivamente es muy importante y como tú dices además puede ser disuasivo. Pasa el tema que tú también comentabas de que un grupo etario particular, porque están formando su identidad todavía, son súper influenciables y muchas veces buscan notoriedad, buscan reconocimiento, buscan ser parte de algo, ¿no? Entonces por eso yo creo que acá es súper importante que los papás estén bien encima. Pero también la comunidad educativa, los profesores, yo creo que hoy día, así como se han impartido cursos en las distintas empresas por la ley Karin, también se deberían estar ajustando los protocolos.
0: Absolutamente, y yo creo que aquí hay un tema de corresponsabilidad, donde entre otras cosas, cuando hablamos, por ejemplo, de este monitoreo, el tema hoy día, por ejemplo, si yo detecto en las redes sociales, porque soy un padre responsable y por lo tanto me entero, converso con mi hijo, veo sus redes sociales, veo sus conductas en la casa, lo veo más pasivo, más triste quizá o más agresivo, la verdad es que ¿a quién contacto en una escuela? ¿Al comité de convivencia escolar? ¿A un profesor? ¿O voy a una instancia y derivo a una instancia que va a estar especializada como parte de la comunidad escolar en analizar estos temas para poder anticipar? Como te señalaba, la mayoría de los incidentes que ocurren en el mundo en estos espacios, a partir, por ejemplo, de agresiones, son detectables con anticipación. Ahora, cuando nos vamos, estoy mirando las imágenes de Bio TV en este momento, por ejemplo, a la situación de las bombas Molotov, también hay un tema de corresponsabilidad de todos nosotros, en términos ya no solamente de la logística, porque obviamente ahí hay recurso económico, hay recursos logísticos, sino que comprender de que aquí hay situaciones que no serían discutidas en ningún país del mundo, como es, por ejemplo, que la policía ingrese a un establecimiento educacional frente a la flagrancia de tener artefactos incendiarios, porque eso es uso de herramientas o elementos potencialmente letales. Eso es una agresión potencialmente letal lo que se está gestando al interior. Y hoy día a mí me llama la atención que sigamos discutiendo de si se le da permiso a una policía para ingresar o no frente, por ejemplo, a estudiantes que uno ve que se están preparando y armando adentro de la escuela una bomba incendiaria.
1: Sí. Bueno, es un temazo, podríamos seguir conversando otro día, porque efectivamente, bueno, está este fallo del Tribunal Constitucional que, bueno, también está bien

0: dirigió hacia la sanción, cuando es súper importante prevenirlo, que es lo que conversábamos contigo. Michel Doler, sí. Experto en gestión de emergencias, muchas gracias por conversar con nosotros.
1: No, muchas gracias a ti.
0: Tu casa cuando quieras. Gracias. Son las 8:59 minutos, nos vamos al informador.
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2: 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En Biobío, una nueva hora. 9 de la noche.
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3: ¿Cómo están? Buenas noches, bienvenidos al Informador. Bomberos combate un incendio en el sector de Portillo, en la comuna de Los Andes. Nos va a informar de inmediato Gloria Bamontes.
4: Una emergencia se registra hasta ahora en el sector cordillerano de Portillo, esto en la comuna de Los Andes, donde en estos momentos se registra un incendio estructural. Se trata del refugio de la Escuela Montaña del Ejército, hasta donde se dirigen unidades de bomberos para trabajar en el control de esta emergencia. Bomberos de Los Andes despachó 4 compañías de bomberos y un total de 6 carros hacia el lugar, dada la complejidad del acceso a esta zona. La situación se mantiene en desarrollo mientras los equipos avanzan hacia este punto afectado para evaluar la magnitud del incendio. Por ahora no se han registrado antecedentes respecto de personas lesionadas ni sobre las causas que originaron el fuego en el recinto. Esto es una emergencia estructural en la zona de Portillo de la comuna de Los Andes. Desde la región de Valparaíso, Biobío, la radio.
3: La Cámara de Diputados aprobó la ley anti-encapuchados. Lo detalles con Ignacio Mabe.
5: Con 100 votos a favor, 36 en contra y 2 abstenciones, la Cámara de Diputados aprobó el proyecto de ley que sanciona el ocultamiento de identidad durante la comisión de delitos y en hechos que alteren el orden público. La iniciativa, más bien conocida como Ley Antiencapuchados, forma parte de la agenda de seguridad impulsada por el gobierno y ahora deberá continuar su tramitación legislativa en el Senado. Luego de la votación, el ministro de Seguridad, Martín Arrau, aseguró que se trata de una buena noticia para Chile, afirmando que detrás de un rostro de un cubierto existe violencia, destrucción y una búsqueda de impunidad para cometer delitos. La autoridad también emplazó a quienes rechazaron el proyecto, señalando que la seguridad de las familias, el respaldo a carabineros y la defensa del orden público no debieran generar divisiones políticas. Radio.
3: En noticias del ámbito internacional, el alcalde de Bogotá, Carlos Fernando Galán, expresó este miércoles su disposición de ayudar a Venezuela luego de los 2 fuertes terremotos que sacudieron al Caribe venezolano con apenas 39 segundos de diferencia, el principal de magnitud 7,5 que se sintió en diferentes ciudades de Colombia.
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3: La Policía de Investigaciones detuvo un hombre y una mujer luego del robo de un container perteneciente a la Municipalidad de La Serena. Nos informa Gonzalo Meri desde la zona.
6: En una rápida acción, personal de la Brigada Investigadora de Robos, Viro, de la Policía de Investigaciones de esta ciudad, logró la recuperación de la totalidad de las especies sustraídas desde un contenedor perteneciente a la Municipalidad de La Serena. La investigación se originó tras una denuncia por el delito de robo en bienes nacionales de uso público que afectó a un contenedor utilizado para almacenar herramientas e implementos de jardinería de propiedad municipal. Tras el trabajo de análisis e inteligencia policial, los detectives lograron establecer la ubicación del contenedor y las especies sustraídas que se encontraban en una parcela ubicada en el sector Quebrada El Negro, comuna de Freirina, en la región de Atacama, logrando la detención de una mujer de 36 años que se encontraba a cargo del cuidado de dicho contenedor. Posteriormente, en la policía de

0: Investigaciones de Vallenar, se presentó voluntariamente un hombre de 27 años quien señaló que había comprado dicho contenedor sin saber el destino y lo que contenía en su interior. En La Serena, Biobío, la radio.
1: El presidente Kast encabeza una nueva edición de Presidente Presente en Lautaro. Nos cuenta María José de la Barra.
2: Claro, porque en este momento se está desarrollando en el Centro Cultural de Lautaro una nueva edición de Presidente Presente, es la octava edición, donde el presidente está acompañado por distintos subsecretarios, por el delegado presidencial de la región de la Araucanía, también con el ministro de Vivienda, Iván Poduj, y han abordado una serie de temas. El presidente se refirió al dictamen del Tribunal Constitucional sobre el proyecto de ley de escuelas protegidas, asegurando que seguirán insistiendo en poder permitir que los colegios vuelvan a ser seguros con las distintas instituciones que puedan básicamente avanzar en este proyecto de ley. También hizo un llamado a que los distintos parlamentarios aprueben, en particular en el Senado, el proyecto de ley de reconstrucción, y se refirió a temas de seguridad. Una de las preguntas ciudadanas tenía relación con el despliegue militar, y en esa línea el presidente descartó que de momento se pueda realizar despliegue militar en las calles, aludiendo a que hay distintos casos, como el conscripto de La Serena, que fue condenado a más de 10 años de cárcel por una situación que terminó con el fallecimiento de un manifestante en el marco del estallido social. El presidente dijo que la potencia del Ejecutivo va a estar en poder fortalecer a las policías y dejar a las Fuerzas Armadas ayudando en algunas tareas en la macrozona norte y también en la macrozona sur. En la provincia, en este caso en la región de la Araucanía, en Lautaro, Biobío, la radio.
1: 9 de la noche con 5 minutos, el cielo se encuentra despejado en los Andes. Continúa en compañía de la radio. Buenas noches.
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6: Estamos de vuelta cuando son las 21:07. El presidente José Antonio Kast ya comenzó su gira de 3 días en la Araucanía con énfasis en crecimiento económico y empleo. Sin embargo, hay otros temas urgentes de la contingencia por los cuales se le ha consultado, sobre todo después de que el alcalde White en San Bernardo hiciera un llamado a desplegar las fuerzas armadas en las calles. Él dice que hay un territorio abandonado y que la presencia policial no es suficiente. Esta es una opinión compartida por varios parlamentarios y por ende ha reflotado el debate respecto a la posibilidad de que los militares refuercen la labor de carabineros en las calles de las distintas ciudades. Se le ha consultado al presidente por este tema, si bien años anteriores se mostró a favor de esta posibilidad, sobre todo tomando en cuenta lo que ocurrió durante el estallido social. Desde el año pasado, él ha mostrado una posición negativa al respecto, primero porque dice que no tienen la formación para realizar este tipo de tareas, para reforzar la labor de carabineros. También se ha señalado dentro de la reforma a la institución la posibilidad de quizá administrar mejor entre

0: de la labor administrativa y los uniformados que están en la calle. Ahora, hoy se le vuelve a consultar al presidente respecto a este tema. ¿Qué contestó? Se lo vamos a preguntar a nuestra periodista de Radio Bío Bío, María José de la Barra, que está justamente en el sur de nuestro país. ¿Cómo estás? Muy buenas noches.
1: Buenas noches, Claudia. Efectivamente, nos encontramos acá en la octava edición de Presidente Presente que se está desarrollando en el Centro Cultural de Lautaro, una instancia que ya sabemos es tradicional dentro de lo que ha sido la administración del presidente Kast, que se basa simplemente en que el presidente llega a cualquier lugar de alta convocatoria y el equipo de presidencia selecciona distintas preguntas que son generadas por las personas que llegan a este lugar, de juntas de vecinos, algunas personas también de organizaciones sociales de las distintas regiones en las cuales ha estado el presidente, y él responde las preguntas ciudadanas. Siempre está acompañado de otros integrantes del gabinete, ha estado acompañado del viceministro Claudio Alvarado, del ministro García Ruminot. En este caso, quien lo acompaña es el ministro de Vivienda, Iván Poduje, que fue ovacionado por las personas que lo están acompañando acá, cerca de 450. Temas varios, se ha abordado temas relacionados a el desarrollo de la región de la Araucanía, también aspectos relativos, por ejemplo, a la situación hídrica, que es un tema muy importante para la región, aspectos de seguridad, donde por supuesto el presidente abordó la situación de San Bernardo. Y solo para hacer el punto, esta instancia del presidente presente comenzó con un minuto de silencio. El presidente pidió un minuto de silencio por todas las personas, en este caso los menores de edad, que han sido víctimas de la delincuencia y del crimen organizado, por ende pidió un minuto de silencio haciendo este punto, abordó el tema del Tribunal Constitucional con escuelas protegidas, una serie de aspectos que han sido parte, ¿no?, de esta edición de Presidente Presente, y lo que tú señalabas ha sido uno de los temas que también ya está comenzando a generar reacciones, que tiene que ver con la petición de distintos alcaldes de despliegue militar en las calles, algo que el presidente dijo que de momento no estaría considerado.
0: Claro, esta es una petición que se suele asociar a la derecha porque entendemos la connotación que tiene el tema de las Fuerzas Armadas, que ya pasó, ¿no?, el tema de la dictadura, y que dicen que efectivamente se necesita más control en las calles. Ahora, idealmente de carabineros, ¿no?, porque lo dice el mismo presidente, las Fuerzas Armadas tienen otra labor que tiene que ver con la soberanía, el cuidado fronterizo, etcétera. Sin embargo, incluso alcaldes de izquierda, y que es lo que ha llamado la atención en el mundo político, son los que están pidiendo la presencia de militares en las calles. Lo hizo en su momento también Tomás Bodanovich, y la verdad es que tiene que ver con que ellos sienten que sus comunas, porque no es en todas, están abandonadas. Sabemos que también existen comunas, al menos, que tienen más recursos y que tienen un patrullaje importante de funcionarios municipales, pero que tampoco tienen las herramientas para poder disuadir o perseguir a los delincuentes.
1: Ahí hay un tema relevante. Cuando en el gobierno anterior fueron alcaldes incluso del entonces oficialismo, como Tomás Bodanovich, alcalde de Maipú, u otros, quienes comenzaron a pedir despliegue militar en las calles, fue cuando el tema efectivamente se activa como una arista política que fue parte también del debate en la campaña. Si bien el presidente Kast durante ese periodo de campaña nunca comprometió despliegue militar, había algunos sectores, sobre todo de la derecha, que consideraban que era uno de los aspectos que debía considerarse cuando se llegara al Ejecutivo. Sin embargo, el presidente hace un punto para responder a la vecina que le pregunta durante Presidente Presente sobre este tema, que llama la atención, que tiene que ver con el caso de Carlos Robledo Holguín, el conscripto de La Serena, de 18 años, que en el marco del estallido social dio muerte a un manifestante y fue condenado a 10 años de presidio, sigue preso. Este es uno de los casos en los que el presidente con el ministro de Justicia, Fernando Rabat, están evaluando la posibilidad de otorgar el indulto presidencial. Bueno, ¿a qué voy con esto? Que al presidente se le consulta por el despliegue militar, él alude al caso del conscripto de La Serena y señala que las Fuerzas Armadas están entrenadas para poder resguardar la soberanía, y en este caso dice, ¿qué pasa con este joven de 18 años? Sigue preso. ¿Qué pasa si en el marco del resguardo del orden público un militar mata a una persona? ¿Quién lo va a defender? Esto fue lo que planteó el presidente a la hora de tener que responder entonces a esta vecina, y planteó que el énfasis del gobierno va a ser en potenciar a las policías, diciendo que son policías que están entrenadas, pero que no son suficientes, no hay dotación suficiente, y apuntó a que la idea de poder realizar una conexión más interdisciplinaria, por decirlo de alguna manera, entre la PDI y Carabineros, con la incorporación de Gendarmería también al Ministerio de Seguridad, podría ser la llave para poder fortalecer a las policías. Si bien no cierra la puerta de manera explícita, de manera implícita se entiende el mensaje.
0: Sí, de todas maneras. Completísimo reporte desde la Araucanía, la gira de 3 días del presidente José Antonio Kast. María José de la Barra, muchas gracias por este contacto.
1: Líneas abiertas contigo, Claudia, cualquier cosa estamos conversando.
0: Eso, muy buenas noches. Nos vamos a la música, escuchamos a Denise Rosenthal, Centenares de Miles de Años.

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1: Estamos de vuelta hoy en la radio. 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Les cuento que a esta hora en Santiago tenemos, tenemos 4,8 grados. Hace bastante frío en la capital y mañana vamos a tener una máxima en Santiago de 22 grados, así que vamos a tener una semana bastante cambiante, pero la máxima va a ser de 0 grado. Tremenda amplitud térmica, así que a vestirse como cebollita, como dicen, por capas. Vamos a tomar contacto con Carolina Méndez, ella es vicepresidenta de Sochipe, porque están preocupados desde el Ministerio de Salud, la verdad, por las bajas cifras de vacunación contra la influenza y el aumento creciente y bastante rápido, inusual para la época, de las enfermedades respiratorias, la influenza en particular. Hola, buenas noches.
2: Hola, Claudia, ¿cómo estás?
1: Muy bien, gracias. Primero, ¿qué pasa en esta época? Porque dicen que es inusual que haya aumentado tan rápido y cuando recién llevamos una semana de vacaciones de invierno, algunos no han salido, las enfermedades respiratorias.
2: Exacto, están aumentando rápidamente. Se veía ya esto en el hemisferio norte, que había mucha aumento, iba a haber una gran cantidad de casos de influenza. Por eso es nuestra gran preocupación desde la Sociedad Chilena de Pediatría, de que la vacunación contra la influenza en los grupos pequeños esté muy baja.

0: Y claro, y no se sabe por qué está pasando eso. Estamos hablando de los grupos de riesgo, donde efectivamente es complicado lo que está sucediendo, y sabemos que además hay facilidades para que se vayan a vacunar, ¿cierto? Que pueden ir a los consultorios, que para los grupos de riesgo es gratuito. ¿Y por qué es tan importante que se vacunen? Porque hay quienes dicen, no, porque si yo me vacuno me enfermo. Yo lo he escuchado eso mucho, sobre todo por parte de los adultos mayores. Y con el COVID se supone que ya aprendimos que, en ese caso lo decíamos, me va a dar COVID igual, pero tengo muchas menos probabilidades de terminar en la clínica. Me imagino que si nos vacunamos contra la influenza tenemos muchas menos probabilidades de que deriven neumonía y también tengamos que ser asistidos.
1: Exactamente, Claudia. La verdad es que cuando nosotros nos vacunamos, lo que estamos previniendo no es que no nos enfermemos, sino que prevenimos la enfermedad grave, que no haya una enfermedad que nos tengamos que caer hospitalizados en un ventilador mecánico o incluso los niños pequeños la muerte.
0: ¿Y cuáles son los síntomas? Porque hay, ¿cómo diferenciamos el resfrío común de la influenza?
1: En general, la influenza tiene una fiebre bien alta, ya, ya bien alta.
0: Sobre 38, 38.5, claro.
1: Incluso 39 grados, una fiebre bien permanente, difícil manejo. Los niños pueden experimentar dificultad respiratoria. Pueden estar decaídos, con mucho dolor, los niños más grandes con dolor del cuerpo, ¿cierto? Y la verdad que generar principalmente cuadros incluso de neumonías asociadas a influenza.
0: Exactamente, ahí se puede agravar. Se ha vacunado un 59,7% de los mayores de 60 años, estamos hablando de la población de riesgo, por ende hay 1.600.000 personas desprotegidas. ¿Qué estará pasando y por qué no se vacunan? Es lo que uno se pregunta, más allá del mito que nosotras conversábamos, que algunos dicen, no, es que me voy a enfermar. ¿Qué pasa con los niños también? Porque efectivamente también hay un grupo de riesgo, ¿cierto? De los más chiquititos, siempre se habla de la sintomatología de las guaguas, por ejemplo, el hundimiento de costillas, los labios azules, la fiebre también, el decaimiento en general. Y sabemos que puede tener consecuencias bastante graves y prevenirlo es sencillo, ¿no? Se nos hace cada vez más fácil, se nos acercan las posibilidades de vacunarnos.
1: Exacto. La verdad que la percepción de riesgo de la población creemos que está muy baja. Piensan que la influenza es como un resfriado común, que no va a producir algo grave. Entonces, lamentablemente, esta baja percepción de este riesgo hace que las personas no vayan a vacunarse. Lamentablemente, esta población de riesgo, que es lo que tenemos baja cobertura de vacunación entre los 6 meses y los 5 años, es una población que puede evolucionar grave. Entonces, ahí es ese padre, madre o cuidador que no está pendiente de que tiene que ir a vacunarse o al consultorio o a su vacunatorio más cercano. Porque la verdad es algo, como tú dices, prevenible. Esta enfermedad grave es prevenible. O sea, tenemos otras enfermedades que no tenemos nada que hacer. Sí. En cambio, con la influenza es algo que sí podemos hacer algo y que los padres tienen toda la responsabilidad de ir y acudir lo antes posible.
0: Y nos vamos quedando sin excusas para no vacunarnos. Existe por ley un permiso laboral. Ahora hay que avisar con 2 días de anticipación, luego hay que acreditar después de vacunarnos el documento que diga que bueno, que nos vacunamos a tal hora, qué sé yo. Pero se puede, digamos, para que las personas sepan que lo pueden exigir. Hay estaciones de metro donde también se puede vacunar. Los consultorios hasta las 5 de la tarde pueden tener los grupos de riesgo su vacuna gratuita. En minsal.cl también está la información de los vacunatorios. En las estaciones de metro, o sea, imagínate que llegue a la estación de metro hasta el 30 de junio, la posibilidad de vacunarse también. Yo creo que es lo que tú dices, ¿no? Esa percepción de que no hay mayor riesgo, como que la influenza no nos da susto.
1: Exactamente. La influenza no da susto, y cuando algo no da susto, las personas, la verdad, encuentran que ir a vacunarse, como tú dices, a lo mejor se va a enfermar y no le va a producir ningún beneficio.
0: ¿Y cómo?
1: Entonces, espero sí. que con este llamado que hacemos acá podamos lograr encontrar ese padre, madre dudoso, cuidador dudoso, sí, ¿cierto? Que pueda llegar a vacunarlo antes posible a su hija.
0: ¿Cómo creen que se va a seguir prolongando esta curva, tomando en cuenta que ahora salen de vacaciones de invierno? Por ende van a estar menos encerrados, será positivo o no, porque efectivamente esta no era la fecha donde se esperaba el pic de enfermedades respiratorias.
1: Normalmente lo que ocurre es que con la salida de vacaciones empieza a disminuir un poco,
0: claro,
1: la curva de virus, ¿cierto?

0: Y luego de la llegada hay otro nuevo pico de los virus respiratorios. Entonces hay que estar atentos y de que puede bajar, puede ser que baje, pero eso no significa que el virus ande circulando,
1: sí,
0: que no pueda contagiarse algún niño durante las vacaciones y obviamente tener que lamentar complicaciones.
1: Sí, y además que es deber de todos, o sea, claro, uno se puede vacunar también para justamente una persona que no está en el grupo de riesgo, para evitar sentirse mal, porque la influenza realmente te bota. O sea, si tienes influenza, te vas a dar cuenta que tienes influenza, vas a tener fiebre, te va a doler la cabeza, no te vas a poder el cuerpo, eso es lo más probable. Puede que estemos vacunados contra la influenza y creamos que es un resfriado común, y efectivamente, si uno va... al menos en mi otro trabajo, está todo el mundo enfermo hoy día, pero todo el mundo enfermo, y todos yendo a trabajar porque, bueno, no tienen una influenza grave, no están botados, etcétera, pero de todas maneras andamos contaminando, y no es la idea que nosotros, que probablemente vamos a poder estar absolutamente funcionales y operativos con esta enfermedad, contagiemos a alguien que no está inoculado, que pertenece a un grupo de riesgo y que puede ser una persona joven, pero que tiene una enfermedad crónica como la diabetes, o que tiene hipertensión, tiene algún problema cardíaco, o tiene obesidad, que esa también es una comorbilidad que hace que se pueda agudizar el cuadro.
0: Exactamente, Claudia, creo que lo que dices es fundamental. Hoy en día vemos a todos que están cayendo como resfriados, que probablemente la mayoría sea un cuadro de influenza, y que a ese grupo de riesgo, que no es un grupo de riesgo, perdón, y que no le dé una enfermedad tan grave y siga funcionando en el trabajo. Ahí el llamado es fundamental al uso de mascarilla. Eso lo aprendimos con la pandemia. Cuando tengamos síntomas respiratorios, cuidémonos nosotros y los demás. También cuidemos al resto.
1: Sí, en el transporte público también, que lo teníamos incorporado, que sigue pasando en otros países como en Japón, bueno, ahí también lo hacen un poco por la contaminación, pero en general, porque claro, uno se quiere cuidar del resto, pero también quiere cuidar a los demás cuando está enfermo, ¿no? Que esa es la idea. Ahora, importante la prevención, porque existe el mito de que el frío no enferma, que sabemos que no es así. Entonces es importante recordarle a la gente que ventile, por ejemplo, las casas, que la ventile en la mañana, sabemos que está haciendo mucho frío, pero por último después del mediodía, ¿no?
0: Exacto, sí, ventilar los espacios es fundamental. Efectivamente puede ser un rato corto que ventile los espacios. El frío no es lo que enferma, ya, como tú muy bien dices. Muchas veces lo que ocurre, sobre todo en las mañanas, que hay que cubrirse la región de la parte de la boca, ¿cierto?, con algo para que el frío no llegue a las vías respiratorias y haga que todos los virus puedan salir de forma más adecuada, ya. Porque lo que hace es que se enfrían todos los sistemas de defensa.
1: Exacto.
0: ¿Ya? Entonces, lo que hay que hacer es cubrirse. Entonces, las mascarillas ayudan para eso también, ¿ya? Cuando hace frío, una bufanda o algo para cubrirse.
1: Muy
0: la
1: bien.
0: Verdad que súper importante es seguir cuidándose con las mascarillas, con el aseo el lavado de manos. Y sí, la ventilación de los espacios.
1: Y por supuesto, ir a vacunarnos, porque la tenemos bastante fácil para acudir a cualquier lugar a inocularnos. Doctora Carolina Méndez, vicepresidenta de Sochipe, muchas gracias por este contacto.
0: Muchas gracias a ti, Claudia. Un gusto conversar contigo.
1: Igualmente, buenas noches. Vamos a tomar contacto con una auditora, ella es Denise Molina, y denuncia que un colegio en Calama tiene severos daños estructurales, lo cual ha perjudicado, por supuesto, a los estudiantes que no han sido reubicados. Denise, buenas noches.
2: Hola, buenas noches.
1: Sí, tú nos habías contactado, hay un problema importante para los alumnos, no sé si es toda la comunidad estudiantil, pero producto de este temblor que tuvimos en mayo, el colegio quedó con daños, ¿no?
2: Sí, quedó con un daño estructural súper grave, el cual los niños no pudieron regresar a clases hasta la fecha. Hasta la fecha los niños están en clases online.
1: Pero ¿estamos hablando de todo el colegio o de algunos cursos en específico?
2: No, de todo el colegio, que son 690 alumnos. 690
1: ¿Y no
2: alumnos
1: tienen clases desde mayo?
2: Desde mayo, hace poco, para poder terminar el primer semestre de este año, les dijeron que clases online, dijeron el Ministerio de Educación, el Seremi de Educación de Antofagasta.
1: Ya.
2: Pero solamente por el primer semestre. Entonces, ¿qué pasa con el segundo semestre? SLEP no da respuesta clara, han dicho que van a ir a distintos colegios, que van a hacer una media jornada, pero la verdad de las cosas, todos los colegios que han dicho lo han rechazado porque no quieren que le interrumpan la jornada de los otros niños, de los otros alumnos.
1: ¿Y por qué la interrumpirían, digamos?
2: Porque todos los colegios son jornadas.

0: completa. Entonces, acortarían la jornada de los otros alumnos.
1: Y eso lo decide que en la comunidad escolar los apoderados se oponen, porque finalmente sí, desde la Seremi de Educación les dicen, saben que los niños van a ir a este establecimiento, uno pensaría que eso se tiene que cumplir.
0: Exactamente, pero acá, por ejemplo, los apoderados de los colegios que han dicho, por ejemplo,

0: porque igual el Colegio Valentín Letelier es de una población, pero eso no significa que nuestros alumnos sean malas personas.
1: Chuta, hay una discriminación social ahí.
0: Una discriminación social, entonces eso sí afecta, y afecta a los niños y afecta a nosotros como a los papás.
1: Sí.
0: Entonces, la verdad es que estamos sumamente preocupados, porque la verdad es que no sabemos qué va a pasar en el segundo semestre. Ahora nuevamente no sabemos qué va a pasar, dónde van a enviar a nuestros niños y niñas. Entonces, es un tema súper caótico. El SLEP no da nada claro, no dice nada claro. No sabemos si la ministra de Educación sabe este tema, que es un tema súper delicado. Son 690 niños que no tienen dónde ir a estudiar.
1: Exactamente, y que están siendo discriminados. Y claro, ahora terminó el primer semestre, están en la vacación invierno, y ustedes no saben finalmente cómo va a funcionar el segundo. Lo vivimos durante la pandemia y que estuvimos forzados, ¿no?, a que los niños tuvieran que estudiar de manera remota, pero no es lo ideal. Así que esperamos que, claro, que se solucione pronto y que las autoridades tomen cartas en el asunto. Muy bien, ojalá. Denise Molina, quedamos en contacto, de todas maneras, ante cualquier novedad tú nos puedes volver a escribir por el mismo medio, y si es necesario seguimos haciendo presión. Ojalá.
0: Sí, lo otro es que eso, quería decir, ojalá que esto se escuche en todos lados, y no dejemos que nuestros niños queden sin colegio, y Calama, siendo una ciudad que tiene recursos, nos están dejando de lado. Así realmente es.
1: Bueno, ojalá que esto sirva. Quedamos en contacto, ¿te parece?
0: Ya. Ok, gracias, muchas Denise. Gracias.
1: Buenas noches. 21:31, vamos a una pausa y volvemos. Esto es Hoy en la Radio.
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1: Estamos de vuelta hoy en la radio, son las 21:37. Fíjense que uno de quienes van a viajar en Artemis 3 señaló que él quiere un menú italiano, porque él es Luca Parmitano, astronauta de la Agencia Espacial Europea, que nació en Sicilia y él quiere llevar sabor y diversidad cultural en las 2 semanas que va a durar el viaje. ¿Qué comen los astronautas? ¿Cómo ha cambiado su alimentación a lo largo de los años? Porque ha cambiado. De hecho, no sé si ustedes vieron, para la última misión, que apareció como una pasta de avellanas, para no decir la marca, flotando en el espacio. Bueno, efectivamente la cosa ha cambiado y de ese tema vamos a hablar hoy con Daniela Fernández. Ella es astrónoma, comunicadora científica, Rodrigo Valenzuela, que es director de nutrición de la Universidad de Chile, y Francisca Pérez, que es nuestra periodista especialista en temas científicos. Bienvenidos todos.
2: Buenas noches, qué entretenido panel. Me encanta.
1: Sí, cierto. Ay, TikTok personal. Sí, yo creo que en tu época no decían TikTok personal.
2: No,
1: es cuando uno dice lo mismo.
2: Así, ¿no? Como la Hannah Montana.
1: Ya, me encanta. Bueno, bienvenidos. Me encanta hablar de comida en general, pero además lo vamos a mezclar con la cosa científica y del espacio. Quienes nos ven en BioBio TV van a poder también revisar algunas imágenes que sacamos de esta comida que suele ser liofilizada y que se hidrata cuando están allá. Pero igual también la cosa ha cambiado y ahora es menos restrictiva, ¿o no?
3: Totalmente, o sea, hoy día les hacen una programación a los astronautas y les preguntan meses antes de viajar qué es lo que realmente quieren comer en el espacio, y tratan de adaptarse un poco a eso, porque como tú decías, no es algo solamente de nutrición, ¿cierto? Sino también es algo cultural, de poder como sentirse en la Tierra pero estando en el espacio. Así que evalúan comidas del 1 al 9 meses antes y les arman una planificación bastante.
1: O sea, porque tú, si con la Fran fuéramos al espacio, ya, la Fran dice, yo quiero comer
2: salmón.
1: Cuscús, ya, salmón.
2: Me encanta.
1: Yo quiero comer un medallón de filete a la pimienta, qué sé yo.

0: empiezan a analizar si es que es viable nuestra petición, porque ellos al final están pidiendo un menú.
1: Sí,
0: hay topísimos. Y van evaluando si es que se puede, si es que tiene riesgo, etcétera, ¿cierto?
1: Totalmente. Bueno, ahí nuestro especialista nos va a dar más detalles de la parte nutricionista y nutrióloga de lo que es la alimentación. Pero tienen que evaluar. Hay más de 200 menús hoy día que se están llevando a la Estación Espacial Internacional, por ejemplo, o a los mismos astronautas. Y depende también del tipo de misión. Si es una misión que va a durar pocos días o si nos estamos preparando, por ejemplo, a Marte, que ahí ya cambia un poco la cosa y no solamente es nutrir a los astronautas, sino también cómo hacemos que esa alimentación permanezca en el tiempo o la podamos crear en el lugar donde vamos a estar.
0: Igual a mí me llama la atención esa como dualidad, porque yo tenía entendido que el pan, por ejemplo, el pan blanco normal, está prohibido porque todo lo que genere migas que luego empiezan a volar pueden dañar los equipos. Sin embargo, vemos que en algunos menús está, bueno, el cuscús, que yo me imaginaba que esas pelotitas también se pueden elevar, ¿no? ¿Cómo se está haciendo hoy día en cuanto a la ingeniería de alimentos, Rodrigo?
2: Bueno, buenas noches, muchas gracias por la invitación. El tema de la alimentación de los astronautas es realmente apasionante, porque lograr alimentar seres humanos fuera del planeta Tierra es extremadamente difícil, porque no hay gravedad. Es algo que para nosotros es tan obvio, servir una sopa en el espacio no puede ocurrir. Y debemos partir de una base, y es que un astronauta requiere un entrenamiento físico enorme para que su organismo esté en condiciones de estar en el espacio. Es decir, no cualquier persona va a subir al espacio.
0: Claro, si tenemos mal estado físico estamos sonados.
2: Sí, sí. ¿Y por qué digo esto? Porque la alimentación de un astronauta está pensada para un organismo que ha sido entrenado para ir al espacio. Consumir una cantidad determinada de proteínas, una cantidad determinada de hidrato de carbono, de ácidos grasos, de vitaminas, de minerales, de hidratación. Un astronauta no puede deshidratarse. Y además, los avances en alimentación han sido tan grandes que muchos alimentos que hoy día comemos o preparaciones partieron gracias a la NASA particularmente.
0: ¿Verdad?
2: Desde el microondas, que es algo que tenemos en nuestras casas como algo tan habitual, toda la tecnología de productos deshidratados, los famosos liofilizados, estos alimentos que nosotros compramos que simplemente nos dicen agréguele agua hirviendo, revuelva y coma.
0: Sí, que hacen tan mal y son tan ricos.
2: Esa tecnología viene del desafío de alimentar a personas fuera del planeta, donde no hay gravedad.
0: Claro.
2: Y por eso que hoy día, que han pasado tantos años desde el primer viaje a la Luna y desde los ensayos para poder ir al espacio, la tecnología ha avanzado enormemente. Ya, y podemos ver que van a tener pizza, van a tener salmón, van a tener muchos alimentos. Y la otra cosa que es importante es que la tecnología de las propias naves espaciales ha mejorado. Entonces también ellos pueden manejar alimentos de un volumen menor que permita que el astronauta se nutra. Y algo que es muy importante que se nos olvida en el día a día. Nosotros cuando comemos tenemos placer. Nos gusta comer.
0: Sí, claro.
2: Es raro que una persona no disfrute comer. Imagínese una persona que está en el espacio, sin gravedad, en un espacio, valga la redundancia, muy limitado dentro de una nave, y que no disfrute comer. Puede aparecer la depresión.
0: Tienes toda la razón.
3: A mí me gustaría mucho saber, porque, a ver, pasa que cuando una persona a veces cambia de alimentación, por ejemplo, un vegetariano que vuelve a comer carne, le cuesta un poco a su cuerpo procesarlo y le cae incluso a veces mal. Le ha pasado a muchos amigos míos. Entonces, saber, como un astronauta igual debería prepararse para esta alimentación previamente, ¿o no?
2: Sin duda. La preparación es física y dentro de esa preparación va la alimentación y debe adaptarse a una alimentación, ¿ya? Una persona que va a estar sometida a una demanda metabólica tan grande como un astronauta, o si lo llevamos al planeta Tierra, una persona que sube montaña, un deportista de alta intensidad o un nadador olímpico, tiene una alimentación que es preparada y diseñada para esa persona en términos de alcanzar los requerimientos de nutrientes, de evitar deficiencias de nutrientes y que su organismo funcione de la mejor manera posible.
0: O sea, tienen que suplementarse también más allá de los alimentos que llevan.
2: Es muy probable que reciban algún tipo de suplemento.
0: Claro.
2: Lo más razonable es que antes recibían suplementación de muchas vitaminas y minerales. Hoy día nosotros a través de alimentos podemos incorporar mayor concentración de vitaminas y minerales, por lo tanto quizás no sea necesario que consuman tanto suplemento.
0: Claro.
2: Pero la alimentación ya viene fortificada con diversos nutrientes.
0: Me,

0: Me llamó algo la atención que dijiste, que bueno, estar en un espacio súper cerrado, hay un estrés de por medio, también yo creo que se aburren un poco, ¿no? Dependiendo de la misión. Y tú dijiste que es súper importante para que no se depriman, que la comida sea rica, ¿cierto? Entonces, claro, uno dice, chuta, ¿y cómo la harán rica si igual es liofilizada? Por ejemplo, el salmón de la Fran. ¿Cómo lo hacen rico? Ahí van a tener que deshidratarlo, lo vuelves a hidratar ahí, pero en el fondo está cocinado rico con todos los ingredientes y va a saber igual. ¿O tiene que ser una pasta? ¿Lo transforman en pasta de salmón? Esos detalles yo me pregunto.
1: Lo más probable es que ustedes tres que están acá han comido alimentos de estas características, no se han dado cuenta que era liofilizado u otra tecnología y lo han encontrado sabroso. La tecnología de alimentos ha avanzado a un nivel tan alto que nosotros hoy día podemos tener alimentos que han estado meses congelados. Simplemente se descongelan, agregamos un poco de agua hirviendo o no,
0: claro,
1: o simplemente
0: los metes
1: se calientan y el sabor es muy muy rico. La palatabilidad no cambia, incluso se puede realzar o mejorar la palatabilidad de ese alimento y al astronauta le va a encantar.
2: Igual como mencionabas tú, Rodrigo, ha evolucionado todo esto. Entonces imagino que en las misiones anteriores la comida quizás no era tan rica. Dani, ¿tú tienes algún dato sobre eso? ¿Qué comían antes quizás los astronautas?
3: Sí, mira, yo creo que desde el área más astronómica la tecnología ha avanzado mucho. O sea, ya 53 años atrás que fuimos por última vez a la Luna, hoy día esa tecnología ni siquiera alcanzaba lo que tenemos hoy día en el celular. Esto es más tecnológico que lo que había en esa época cuando viajamos. Entonces hoy día ha cambiado mucho, como decía Rodrigo, la alimentación es totalmente distinta y me encanta ver videos de astronautas, porque yo creo que nos pasa, y me pasa mucho haciendo talleres con niños, como cómo viven los astronautas arriba. Yo creo que no nos logramos imaginar lo que es dormir en gravedad cero,
0: sí,
3: o comer,
0: claro,
3: en gravedad cero, lavarnos los dientes o lavarnos el pelo. Entonces hay muchos astronautas que comparten su experiencia porque allá no puede quedar ninguna gotita flotando de nada porque puede dañar todos los equipos.
0: Es que, ¿cómo se lavan el pelo?
3: Con agua, pero tratan de hacerlo porque el agua cuando toca una superficie, por la tensión superficial del agua, queda pegada al lugar, ¿cierto? Entonces tienen que irse lavando de a poco y succionando lo que va quedando. Es como lavarse como casi en seco.
2: Claro, como
3: pero,
2: esos champús secos que venden.
3: Pero lo hacen con agua. Hay muchos astronautas que muestran que es todo un desafío lavarse el pelo y todo aquí el cuero cabelludo.
0: No, si ver esos videos del espacio es muy entretenido.
3: Es increíble.
0: Y de hecho, por eso también yo creo que porque ahora como lo vemos casi que en tiempo real, la gente estaba súper enganchada a Artemis.
3: O sea, sin duda.
0: Sí.
3: O sea, por eso digo, como que no estamos asociando lo que es hacer deporte en el espacio, lo que es comer. Por ejemplo, a mí me llama mucho la atención las comidas mismas. Uno dice, ya, van a comer pollito con arroz. Pero tienen que venir bastante como pegado para que cuando pongan una cuchara, porque usan solo cuchara, no tenedor ni cuchillo, solamente usan cuchara.
2: ¿Y eso por qué?
3: Para que la comida se mantenga en esa superficie, porque si no sale flotando.
0: Ah, yo pensé que era como para evitar que alguien se volviera loco y...
2: Sí, yo también pensaba que tenía que ver con eso.
0: Claro, y que era el camino de la violencia, ¿no?
3: Bueno, puede pasar, encerrado así tanto tiempo, puede pasar.
0: Sí,
3: no, pero todo está muy bien pensado. De hecho, ahí las imágenes están viendo cómo van introduciendo esta cuchara que es súper larga, que va manteniendo la tensión superficial de los alimentos para que no floten y lo puedan comer. Y tienen que ser un poco más pastosos para que puedan como comerlos de una cucharada y puedan como no tener que cortar y puedan digerir. Y eso antiguamente, claro, hoy día hay muchas alternativas que nos permiten como disfrutar los sabores, disfrutar las texturas, etcétera. Y otra cosa que me parece súper interesante que nombraba uno de los astronautas de los videos de la NASA es que allá arriba, como hay poca gravedad, los alimentos y toda la sangre se les va un poco a la cabeza, no sienten la misma... Ahí Rodrigo nos puede ayudar, pero no sienten, por ejemplo, los sabores tan intensos como se sienten aquí en la Tierra. Entonces, por ejemplo, hay mucha salsa picante en las naves espaciales porque necesitan saborizar mucho más los sabores. Sí.
0: O sea, también debe ser más salada la comida, ¿no?
2: Claro,
0: pero eso no está
2: más
0: tan bueno.
2: Azúcar,
0: más
2: la
3: de hecho,
2: líquido.
3: La sal, eso a mí me llamó mucha atención porque no usan salero. No pueden hacer como lo hacemos en la Tierra porque si tú tiras un poco de sal, va a salir flotando y va a quedar flotando y esa partícula de sal puede dañar los equipos electrónicos.
0: Claro, tiene que venir con la sal de acá, ¿po?
3: Entonces viene... Él sale en agua, con agua. O sea, le echan como un chorrito de sal.
0: Ah, como una solución
3: agua.
0: Salina.
2: Sí,
0: una
2: como una salina. Sucralosa.
0: Claro.
2: En gotitas, sal en gotitas.
0: Mira.
2: ¿Sí?
1: Sí. Ahí es algo súper importante comentar, porque yo puedo usar realzadores de sabores sin necesariamente agregar sal. Porque, como yo les decía, el astronauta tiene que estar muy bien alimentado, muy bien hidratado, para evitar cambios de la presión arterial, que es un tema que deben manejarlo sí o sí, por eso que el entrenamiento es tan importante. Y si ustedes revisan ahí las imágenes, son bolsas de comida pequeñas. No vamos a ver un astronauta con una gran bolsa de comida porque debe comer lento, ¿ya? Pequeñas porciones, porque al estar sin gravedad o gravedad cero, la comida tampoco va a ir bajando como

0: baja en la tierra, en nosotros común y corriente, ¿ya? Nuestro organismo, el organismo hace un esfuerzo mayor por digerir los nutrientes.
1: O sea, tienen, ¿ya?, que comer casi como que tuvieran una cirugía bariátrica. O sea,
0: es
1: muy
0: más
1: de
0: lento,
1: poquito.
0: Es claro. Más lento porque no están en, están en cero gravedad. Sí, pues. Y es por eso que ellos tienen un entrenamiento previo y cuando regresan a la tierra también tienen un entrenamiento, y por lo que los reportes que hay es que al parecer a veces les es más difícil la readaptación, sí, que prepararse para subir al espacio, porque su organismo tiene cambios importantes. Pensemos que un astronauta no solo se compromete la masa muscular, se compromete la masa ósea. Nuestro intestino se demora 15 días en recambiarse. Imagínense el trastorno que puede ocurrir en 15 días en el espacio, en un tejido que se va a recambiar 100% en 2 semanas.
2: Totalmente. Oye, y en ese sentido, con Clau nos estábamos preguntando antes, bueno, es muy importante obviamente como asegurarse que esta comida esté 100%, o sea, que no le vaya a pasar nada de echarse a perder, por ejemplo, igual con estos procesos que se le hacen, evidentemente se aseguran de eso, pero ¿qué pasa si es que un astronauta se enferma de la guatita, por ejemplo? Como, ¿hay medidas? ¿Eso puede pasar? ¿Ha pasado?
1: Claro, tienen sopita de pollo, digo, claro, yo, como para el enfermo.
0: Sí, bueno, ellos tienen una alimentación especial para condiciones difíciles, ¿ya? Y en ese sentido, además, tienen un manejo médico importante. Los astronautas tienen una preparación en salud que es bastante avanzada. Tienen acceso a medicamentos, se pueden hacer incluso algunas pequeñas cirugías, intervenciones en caso de, en una nave espacial. Es decir, frente a una deshidratación generada por una diarrea, que es muy difícil que se dé por una contaminación bacteriana, claro, porque se toman muchísimas medidas para que eso no ocurra. Pero pudiese tener un cuadro diarreico por otra condición, o un detalle que por ahí se pasó, ellos tienen la capacidad de manejarlo. Ya hay un control muy estricto en términos de seguridad y de protocolos para asegurar que los astronautas se alimenten bien en el espacio. Fíjense que parte importante de las normativas de inocuidad de alimentos de los Estados Unidos nacen de las experiencias de ir al espacio. Y no solo la tecnología, las normativas, ellos han trasladado su conocimiento de ir al espacio a la industria norteamericana como tal de alimentos. Y eso ha irradiado a todo el mundo, por lo demás.
1: Y, por ejemplo, si es una misión muy corta, de 3 días, ¿se pueden llevar alimentos perecibles? ¿Podemos llevar naranja, manzana, algo así?
0: En condiciones naturales, no. Sí, van a llevar siempre en un envase espacial, en un envase especial. No pueden llevar en condiciones naturales.
1: Para que no llegue la mosca de la fruta a la luna. No, broma.
0: Más que por un tema del alimento, es por el daño que puede generar en la nave. Y ahí tú nos puedes explicar mucho más, Daniela.
3: Sí, ¿no? Yo sé que la Estación Espacial Internacional a veces se pueden enviar de cierto, como millones de precauciones, algunas frutas y verduras, pero son de consumo muy rápido. Tienen que consumirse dentro de los próximos días, sí, sí o sí. Pero como dice Rodrigo, efectivamente para las misiones como hacia la Luna, Artemis, etcétera, y lo que pensamos hacia Marte, por ejemplo, que el viaje dura 7 meses, va a ser imposible enviar comida como sin procesar, sin que no esté liofilizada o preparada con anticipación. Es difícil por muchas cosas, tiene agua, o sea, es un poco complejo.
1: Tenemos una auditora que se llama Carolina y que dice: buenas noches, una vez leí que no se producen gases o eructos. Eso pregunta. Debe ser uno de los mitos que hay respecto a la ida al espacio, ¿cierto?
0: Mito, porque es parte del proceso digestivo. Sí. Ellos están respirando. ¿Cierto? Hay oxígeno, claro. Si no hay oxígeno, no hay gas, pero están respirando.
1: Exactamente, imposible. Te iba a preguntar yo, es que justo yo quería googlear algo y me desconcentré con la pregunta de la auditora. ¿Qué pasa si esto no tiene que ver con la comida? Pero si te da apendicitis en el espacio, o tienes que sacar el apéndice antes de irte a una misión espacial.
3: Uy, muy buena pregunta.
1: Porque en verdad te puede pasar, y ahí no es como, sí o sí se requiere una intervención quirúrgica y ojalá que antes de la peritonitis, ¿cierto?
2: Claro, sí, igual quizás con todos los exámenes que se hacen antes, uno debe como visualizar también si es que el astronauta tiene o no apéndice, si es que, no sé, si se puede medir la probabilidad de tener apendicitis o no, pero...
1: A ver, apendicitis...
0: Yo aquí voy a tirar un carril. Yo creo que probablemente se operan antes de la cirugía, sí, igual que otras disciplinas de la defensa norteamericana.
2: ¿La defensa también?
0: Sí, en diversas disciplinas, porque la apendicitis puede aparecer en cualquier momento.
2: Verdad.
3: Totalmente. Yo creo que coincido con Rodrigo que la preparación para ser astronauta, no solamente como uno puede ser especialista en, astronomía, mecánica, etcétera, ¿cierto? Tienen que estar

0: preparados para todo, y dentro de eso es tanto como su preparación profesional como también lo que ellos tienen que recibir como astronauta. Así que si van a tomar la decisión de enviar a un astronauta que va a estar una semana o 3 meses o 6 meses en una misión, tiene que tener todo como en orden para no poder tener ninguna emergencia arriba. Y en caso de que hubiera, ellos deberían estar preparados para resolver todo.
1: Viajar al espacio tiene sus riesgos. Por ejemplo, se ha calculado que el peligro que tiene un astronauta de sufrir una apendicitis se encuentra entre el 0,8 y el 9,4% al año. Por este motivo, la mayoría de los astronautas de la NASA se les extirpa el apéndice antes de enviarlos a misiones en la Estación Espacial Internacional. ¿Ven? Sí. Se lo sacan con medida preventiva. Sí. Porque sí, pues complicado que te apendicitis en el espacio.
0: Totalmente.
2: No, imagínate una operación
1: ¿sí?
2: compleja igual dentro de todo allá.
1: Sí, no, imposible.
2: Sí.
1: Y ya, y los astronautas deben comer lo mismo. Por ejemplo, no sé por qué, sobre todo en Estados Unidos se habla mucho de las alergias a los como... nuts, como frutos
2: a las
1: secos,
2: nueces, sí.
1: Nueces, almendras, maní sobre todo, etcétera. Entonces, también es arriesgado que si ella no come maní porque le da alergia y le puede dar un shock anafiláctico, y yo sí y quiero mi cuestión con maní, se lleven las dos alternativas, porque finalmente igual puede haber una contaminación cruzada y se termina muriendo la frana allá arriba si no encuentro el EpiPen a tiempo.
3: Se toman una serie de medidas de control previo a que se seleccione un astronauta. Y se hacen múltiples estudios de salud, y ellos usan escalas para hacerlo de manera muy simple. Son algoritmos que permiten saber probabilidades de riesgo.
1: Yeah.
3: En la NASA son expertos en estadística, a ellos les encantan los números, todo lo demás. Y si es que se exponen a una situación de ese nivel, no tengo la menor duda que van a tomar la decisión de que una persona no va.
1: Claro.
3: Porque puede ocurrir que ese riesgo esté. Pero en general, si ustedes miran la comida de los astronautas, es comida que habitualmente comen en sus países como ingrediente original, que es tratada y cocinada y almacenada y preparada para que ellos puedan consumir en el espacio. Pero ellos comen carne, comen pescado, comen alimentos de uso, de consumo habitual, y no van a poner en riesgo un viaje al espacio que además tiene un costo impresionante, una logística muy grande, por una situación puntual. Ellos hacen este tipo de controles y toman medidas que a veces pueden significar que una persona no vaya al espacio nomás.
0: Totalmente, y además que las comidas vienen, como se ven en las imágenes, muy bien embolsadas, y todas vienen como con sus nombres. Hay desayuno, almuerzo, cena, snack, postres, hay café también. Entonces van preparados para todo, y se les pregunta este menú antes también para, como les decía, no solamente llevar lo que quieren comer, lo que pueden comer, sino también llevar un poco de su cultura y de su día a día,
1: sí,
0: no sentirse como tan fuera de la tierra.
2: Yo en eso me estaba fijando también, como el piloto que hablaba de la comida italiana, que iría a llevar una parte de Europa al espacio. Entonces,
1: como dejar la huella, un homenaje a tu país. Nosotros, que somos el mejor país de Chile, también quisiéramos llevar.
0: ¿Qué llevaríamos?
1: Plato.
2: Sí. ¿Qué llevaría? Yo llevaría pastel del choclo, obvio que sí.
1: Se puede, ¿no? Obvio, porque se puede, porque es una pasta.
2: Claro.
1: Más fácil, o sea, no podemos llevar cazuela. Imposible.
2: Yo creo que
3: pastel
2: la parmesana.
3: De choclo se pudiese hacer el esfuerzo, probablemente no va a ir la forma.
1: Claro.
3: Pero sí va a ir la pasta de choclo con azúcar, la preparación.
1: Y por otro lado, la carne molida.
3: La carne. No sé si la cebolla en la cantidad de un pastel de choclo tradicional, probablemente un poco menos. Va a ir cocida previa a hacer el pastel de choclo. Se toman medidas en la preparación de los alimentos para que un astronauta no vaya a tener gastritis.
1: Yo llevaría porotos con rienda. Pero solo porque ahora estoy tentada. Hace 2 horas, de hecho, les decía a los cabros, necesito comer porotos con rienda y como con longaniza. No sé, eso llevaría ya, porque tengo hambre.
0: Manjar, yo no podría dejar el manjar en la tierra.
2: Manjar, una
0: lechaza. Yo sé que no es solo chileno, pero no podría vivir sin manjar. O, no sé, las sopaipillas, por ejemplo.
1: Oh, ya, que hablar de comida hasta ahora.
2: Sí, hasta ahora no, es complicado.
1: Bueno, es un temazo, les queremos dar las gracias. Ah, espérate, un auditor dijo que a un amigo de él que tenía que hacer, que lo enviaron como muy mar adentro, qué sé yo, antes le extirparon el apéndice y la vesícula, porque la vesícula tampoco sirve mucho, yo no la tengo, por ejemplo.
2: Y aquí hablan de amígdalas también.
1: Ah, buen punto, Fran.
2: Eso es importante.
1: Muy bien, Daniela Fernández, astrónoma, comunicadora científica, Rodrigo Valenzuela, director de nutrición de la Universidad de Chile, redes sociales para que vayan a seguirlos, @rodrigo_ alimentos_nutrición y @astrodaniela.
3: Sí, antes de irme, ¿puedo dar un saludo? Porque me comprometí con mi laboratorio, Lipid Lab, a todas las chiquillas, a todos los chiquillos, mis estudiantes del departamento de nutrición, la Yana, la Cami, la Fran, todos mis tesistas, María Jesús, son muchos, Ignacio, Nicolás, que me comprometí a mandarles un saludo. Y yo soy concejal de Providencia. No ando metido en ningún problema. No. A mis amigos concejales que me pidieron que levantara un saludo.
1: Sí, un beso a todos los concejales.
3: Un saludo a mis amigos colegas de Providencia.
1: Muchas gracias, un seco muy amoroso y seca también nuestra querida Fran Pérez, nuestra periodista, experta en estos temas científicos, así que nos encanta que estés acá.
2: Buenas noches.
1: Vamos con El Informador.
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7: Hola, ¿qué tal? Muy buenas noches, bienvenidos al Informador. Un incendio estructural afecta en estos momentos a un recinto del ejército en el sector deportivo en la comuna de Los Andes. Nos va a informar de inmediato Gloria Bamontes.
8: Así es, ampliamos información sobre el incendio estructural que se registra hasta ahora en Portillo, en la comuna de Los Andes, esto al interior de un recinto del ejército. Muy preliminarmente se trataría de un pabellón destinado a dormitorios o labores logísticas dentro de la escuela montaña del ejército. A este lugar ya llegaron unidades de bomberos de Los Andes, quienes trabajan en el combate de las llamas. De acuerdo a registros en videos enviados desde el sector, se observa una rápida propagación del fuego al interior de estructuras que corresponden a los dormitorios. La emergencia se mantiene en desarrollo y por ahora no se han entregado antecedentes sobre personas lesionadas ni sobre el origen de este incendio. Equipos continúan trabajando entonces en el control de este siniestro en la zona cordillerana, en el sector de Portillos de la comuna de Los Andes. Desde la región de Valparaíso, Bio Bio, la radio.
7: Un hombre murió luego de ser atropellado por un bus en la ruta 160 en la comuna de San Pedro de La Paz. Camila Elso es del lugar.
9: Sí, una persona murió en la comuna de San Pedro de La Paz luego de ser atropellada por un bus de la empresa Geldres. A esta hora se encuentra personal de la CIA de Carabineros realizando los peritajes correspondientes para poder determinar las causas de este fatal accidente de tránsito que se registra en el sector de Candelaria, en la comuna de San Pedro de La Paz, específicamente en la pista exclusiva de transporte público. A esta hora ha generado una congestión vehicular y cortes de tránsito de parte de personal de Carabineros momentáneamente, esto debido a los trabajos precisamente de personal de la CIAT que se encuentra en el lugar tras el fallecimiento de esta persona, un hombre adulto mayor de edad. En el lugar, Bio Bio, la radio.
7: En noticias del ámbito internacional, el presidente de Ecuador, Daniel Noboa, solicitó este miércoles al Consejo Nacional Electoral inadmitir la solicitud de revocatoria de su mandato impulsada por la iniciativa denominada Revoca EC, al considerar que no cumple con los requisitos legales y reglamentarios de admisibilidad. Desconocidos realizaron un violento asalto a mano armada en un centro comercial de Talca. Desde el lugar nos informa Miguel García.
10: Claro, porque este violento asalto a mano armada se ha registrado hace pocos minutos acá, a la altura de calle 7 Oriente con 13 Norte, y ha afectado esta tradicional panadería Prosperidad, en donde una cantidad no determinada de delincuentes ingresó abruptamente con arma de fuego, intimidando a quienes se encontraban atendiendo este recinto, obligándolos a entregar una cantidad no determinada de especies y también dinero en efectivo, para posteriormente huir en dirección desconocida. Hasta ahora ya se encuentran, como están viendo las imágenes, a través de Bio Bio TV, carros policiales de Carabineros, Seguridad Ciudadana, a la espera de las instrucciones por parte del fiscal de Talca, si concurre la CIP de la Cuarta Comisaría o los efectivos de la Brigada de Rospiro de la Policía de Investigación. No se reportan personas lesionadas. Noticias en desarrollo desde el sector norte de Talca. Vivo yo, Larra.
7: El presidente Kast se refirió al terremoto en Venezuela. María José de la Barra.
11: Pero como

0: programa de vivienda para
1: Claro, sigue en desarrollo una nueva edición de Presidente Presente en el Centro Cultural de Lautaro, donde el presidente José Antonio Kast ha respondido distintas preguntas de ciudadanos que están reunidos en este lugar, cerca de 450 personas que están acompañando al mandatario en esta edición. Hace tan solo unos minutos el presidente se refirió al terremoto en Venezuela y aseguró: me acaban de decir que hubo un gran terremoto que afectó a grandes sectores y que podrían haber víctimas fatales. Siempre vamos a estar tendiendo a las personas que sufren y haremos todos los esfuerzos como nación para ir en ayuda y apelar a la solidaridad de todas las personas. Parte de las palabras del presidente José Antonio Kast respecto a esta situación en Venezuela como parte de esta actividad que debería culminar dentro de los próximos minutos acá en Lautaro, en la región de la Araucanía. 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
2: 22 horas 5 minutos, el cielo permanece soleado en San Felipe. Muchas gracias por su sintonía, que tenga una excelente noche.
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1: 10 de la noche con 14 minutos, 4,4 grados tenemos en Santiago. En cambio, en Europa hay récord de temperaturas en el Reino Unido para un mes de junio. La situación es particularmente compleja en Francia y España, eso sí, donde 94 millones de habitantes tuvieron que lidiar con temperaturas superiores a los 35 grados en algún momento de este miércoles. En el Reino Unido, que es bastante menos

0: inusual, pasaron alerta roja por calor extremo hasta el jueves, hasta la noche del próximo jueves, y es la segunda vez que se activa esta alerta desde el 2021, porque hoy alcanzaron los 35,7 grados. ¿Qué está pasando? Se lo vamos a preguntar a Patricio González, él es agroclimatólogo del Centro de Investigación y Transferencia en Riego y Agroclimatología de la Universidad de Talca. Patricio, ¿qué tal? Muy buenas noches.
1: Hola, Claudia, ¿qué tal? Buenas noches.
0: Sí, es complejo el panorama en Europa, ¿cierto? A pesar de que estamos viendo hace bastantes años que las temperaturas van en alza, sobre todo en esta época donde ya entraron en el verano con este solsticio, ¿cierto? El domingo. Sin embargo, este año hay un récord de temperaturas, tomando en cuenta que acaba recién de empezar el verano, ¿no?
1: Claro, Europa está sufriendo lo que se llama, ¿no es cierto?, esta cúpula de altas presiones cálidas, Omega se llama, porque la línea parapética de altas presiones toma la forma de la letra Omega, y está es una cúpula de calor de altas presiones en el área de África y que se estacionó sobre Europa. A cada lado de ellas hay unas bajas presiones que no le permiten moverse. Y esta cúpula...
0: Sí, vamos a mejorar el contacto, en este caso con Patricio, porque estábamos hablando respecto a esta ola de calor que tiene bastante complicados a los europeos. Yo les decía, en Francia y España particularmente, hoy la máxima superó los 35 grados y varias regiones del Reino Unido están con esta alerta roja por calor extremo y se va a prolongar hasta por lo menos mañana jueves en la noche. Lo están escuchando, es alerta de gol, don Diego Osorio.
2: Es así, hay gol de México, ¿eh? Gol de Mateo Chávez a México en el Estadio Azteca. Se pone arriba en el marcador, le está ganando a Chequia por 1-0. Con este marcador, México pasa, avanza, ya está asegurada igual su primera posición en el grupo A de la Copa del Mundo, y además avanza con puntaje ideal, es decir, con 9 puntos de 9, ha ganado sus 3 compromisos hasta aquí, frente a Sudáfrica, Corea del Sur, y ahora República Checa. 1-0 entonces, gol de Mateo Chávez, el futbolista que actúa en la liga neerlandesa, en el AZ Alkmaar. México 9 puntos, mira la diferencia, contra 4 de la República de Corea o Corea del Sur, y 2 para Noruega, que quedaría como tercero, pero ya con 2 puntos, imposible pasar a los 16avos de final. Esto es lo que está ocurriendo ahora en la Copa del Mundo, ya en los segundos tiempos en este grupo A.
0: Diego, tengo 2 preguntas para
2: ¿cómo
0: ti?
2: ¿Cómo no? Con mucho gusto.
0: Dígame. La primera es, ¿sabes qué pasó un día como hoy, pero sí, en 1987...
2: 87 era el nacimiento de Lionel Messi.
0: Muy bien, sí. Signo Cáncer, nacido en Rosario. Hoy fue saludado hasta en el transporte público de Argentina, por supuesto en la televisión. Su mujer, Antonella Rocuzzo, hizo un post en Instagram que decía: feliz cumpleaños, amor de mi vida, que seas muy feliz hoy y siempre. Nosotros ya tenemos todo lo que necesitamos porque te tenemos a vos. Te amo infinito, que seas muy feliz hoy siempre. Celebró con sus compañeros Messi, claro, con su equipo técnico, porque está concentrado para el partido de este sábado que se va a jugar con Jordania a las 22 horas.
2: Sí, y hay que ver si en todo caso juega o no. Un detalle ahora que
0: ¿what?
2: Dice... Sí, o sea, puede rotar el equipo porque ya está clasificado y como primero de grupo.
0: Ah, para que
2: entonces,
0: descanse,
2: claro,
0: nomás
2: podría llegar a descansar. No está claro esto.
0: 5
2: porque
0: goles.
2: Él quiere jugar todo.
0: Ya
2: él quiere
0: notado.
2: Jugar, claro. Y además está esta pelea, esta lucha que tiene ahí con,
0: sí, pues,
2: con Vinicius, con Mbappé, por ser goleador del Mundial y además...
0: Espérate, ¿y quién va ganando ahora? ¿Mbappé o...?
2: Messi marcó los 5 goles.
0: Sí, pues 5 goles. ¿Y los otros en cuánto van?
2: Mbappé, bueno, hoy marcó 2 Vinicius, creo que lleva 3, si mal no recuerdo, y Mbappé igual.
0: Ah, o sea, está ganando Messi.
2: Claro, exactamente.
0: Ya, está bien, pues. Ojalá que juegue el sábado, tú.
2: Vamos a ver, o sea, eso lo va a definir él con el técnico, generalmente lo define él.
0: ¿Y te toca trabajar o vas a carretear y tomar
2: No, el sábado estoy aquí. Para informar. Sí,
0: ah,
2: sí,
0: mira,
2: el sábado estoy aquí.
0: Si
2: y te voy a contar algo que muchos saben, pero bueno, en todo caso, él nace en Rosario, pero él no llega a jugar nunca, o sea, él rápidamente se va al Barcelona, o sea, él hizo toda su campaña en Barcelona, después el PSG, Inter de Miami y demás, pero él tiene un sueño aún pendiente,
0: ¿ya?,
2: que es jugar por Newell's Old Boys.
0: ¿En serio?
2: Sí, porque él es fanático de Newell's Old Boys, hincha desde chico. Y no pudo jugar nunca con esa camiseta.
0: Entonces, pero ahora yo creo que, o sea, es un ídolo mundial, obvio que puede.

0: Cumplir su sueño. Sí. ¿En qué topamos?
1: Sí, o sea, él está en el Inter de Miami y lo más probable es que el próximo destino sea Ñuls.
0: Ah, ¿en
1: ya qué para cerrar su campaña futbolística?
0: ¿En qué topamos es la plata, pues, básicamente, ¿no? Lo que le ofrezcan para llevárselo.
1: No sé si es tanto el dinero, ¿ah? ¿Eh?
0: Aunque si es su sueño, ya está forrado para toda la vida.
1: Más por ese lado. Y además jugar un clásico contra Rosario Central y con uno de sus grandes amigos que tiene el fútbol, que es Ángel Di María.
0: Ah, mira.
1: Y él ya está, obviamente, en Rosario Central.
0: Sí, sí. No, ídolo total. Y bueno, está concentrado, pero me imagino que igual carretido. ¿Tú sabes algún detalle de cómo celebró su cumpleaños hoy día Messi?
1: Entiendo que fue en la concentración argentina y con los compañeros, que no ha salido. Lo que desconozco...
0: Está con Antonella, porque me acuerdo que antes se prohibía que los futbolistas estuvieran con... Las piernas, le decían acá algunos en Chile, porque no pueden tener ese tipo de encuentros.
1: Es que desconozco si estuvo la familia en la concentración de Argentina. Ah, si han dejado, por ejemplo, ingresar a Antonella, a sus hijos.
0: Claro.
1: Eso no lo sé. Desconozco si ocurrió.
0: Yo te tengo otra. Bueno, yo te dije que te tenía dos preguntas hoy día, al final te he hecho miles. Pero la segunda era, si tú te tuvieras que ir al espacio, ¿qué comida llevarías?
1: Asado, siempre.
0: ¿Asado?
1: El asado, siempre. Sí, siempre.
0: ¿Cuál es la carne que más te gusta?
1: El vacío, o punta picaña, que se llama, parece. El vacío y, bueno, también el costillar también me gusta.
0: Como buen argentino, vacuno. Supongo que sabes hacer asado.
1: No.
0: Chuta, no. Ya estamos
1: no
0: mal.
1: No es mi fuerte.
0: Bueno, eso sería todo. Gracias,
1: Diego, querido. No es mi fuerte,
0: querido.
1: No, por favor. Y bueno. por la duda, si tengo hambre, me llevo una pisita.
0: Ah, también. Me parece perfecto. Estupendo. Nos vemos en una nueva alerta de gol. Porque vamos a retomar el contacto con Patricio González, agroclimatólogo. Estábamos conversando respecto... Espérate, parece que hay otra alerta de gol.
1: Tenemos otro gol de México, ¿eh? Segundo gol de México, en este caso creo que es Quiñero, es el que marca, sí señor, el futbolista ecuatoriano naturalizado mexicano, marca el segundo gol para México, lo está ganando México ahora 2-0 a la República Checa después del rebote, es Quiñones que marca el 2-0 sobre Chequia. Que marcó el primer gol del Mundial, ahora está marcando el segundo tanto para el seleccionado azteca.
0: Muy bien, gracias Diego. Vamos a retomar el contacto entonces con Patricio González respecto a la ola de calor que se está viviendo en Europa, particularmente Francia, España, pero también el Reino Unido, lo cual no es habitual. ¿Qué está pasando ahí, Patricio?
2: Bueno, lo que pasa ahí en Europa, que iniciaron el verano, es que hay una, desde África se desplaza una alta presión muy cálida que se estaciona sobre Europa. Esta es una cúpula que se llama de altas presiones, que está estacionada porque no puede moverse de ahí, porque está aprisionada por dos bajas presiones que están en ambos contados, una en el lado atlántico, otra en el lado de Rusia. Y esta cúpula no permite que salga el calor desde el suelo de Europa hacia arriba, y al revés, comprime el aire cálido hacia el suelo, y eso hace que las temperaturas hayan sobrepasado los 38, 39, incluso 44 grados en París, en este caso, y en toda Europa. Y a eso se suma que en las noches las mínimas llegan a 20, 21 grados, por lo cual es una ola muy peligrosa, porque además la humedad relativa está bastante alta, 39-40%.
0: Se arriesga con preparación, lo cual la gente de incendio, no, también.
2: Riesgo de preparación de incendio, además que la gente no le permite transpirar para refrigerarse, y eso puede provocar golpes de calor y ya mueren personas, ¿no?
0: Sí.
2: Porque al estar la humedad alta, el cuerpo trata de transpirar para refrigerarse, pero no puede, y eso hace que la temperatura del cuerpo aumente muchísimo, y es un peligro letal el que está viviendo Europa en este momento con esta alta temperatura, con esta cúpula que no se va a mover, dicen que por lo menos una semana, por lo cual van a estar muy complicados.
0: La semana completa. Sí, tú mencionas lo del golpe de calor, eso es súper relevante, ¿eh? Sobre todo los adultos mayores que no regulan bien la temperatura, muchas veces no se dan cuenta y pueden perder la vida, se producen infartos. La recomendación siempre es, ante este tipo de temperatura, este nivel, que se resguarden en sus casas o en algún lugar donde tengan aire acondicionado, etcétera, ¿no?
2: Ahora, mira, Claudia, lo que pasa, que en Europa no más allá del 10% de las personas tienen aire acondicionado.
0: Se usa muy poco, efectivamente.
2: Y además que las casas están estructuradas arquitectónicamente para almacenar calor, porque el invierno ya es muy frío. Entonces, estar dentro de una casa que no tiene el área de ventilación como las nuestras, Entonces es un suplicio para las personas y más peligro que estén

0: dentro de las casas, porque están hechas para almacenar calor las casas y no para disiparlo, sí, por el invierno.
1: Sí, por eso muchas personas se trasladan a los centros comerciales, a este tipo de lugares públicos donde puede haber algún sistema.
0: Claro, y además que económicamente tiene ciertos problemas porque tampoco pueden, digamos, circular los trenes, porque las vías férreas sobre 40 grados se pueden distorsionar, las escuelas no pueden funcionar, los cables de electricidad se pueden derretir y cortar la electricidad. Yo diría que un cataclismo, ¿no? Prácticamente térmico el que está viviendo Europa.
1: Sí, porque finalmente hay mucha afectación de la vida diaria, tú lo decías, las clases, porque todavía no salen la mayoría de vacaciones de verano, a pesar de que queda muy poco, pero también el tema de la electricidad, justamente te iba a preguntar por eso, porque ha habido varios apagones.
0: No, además, digamos, sobre los 40 grados, 43 grados, que se miden a la sombra meteorológicamente, un cable debe estar más o menos a unos 50 grados al sol, lo cual muchos de ellos se derritan, se cortan, y eso obviamente corta la electricidad, y para aquellos que tienen aire acondicionado obviamente no pueden usarlo. Entonces, lo que pasa, Claudia, que Europa hace más de, yo diría, unos 20 años que se le está advirtiendo de esta situación y nunca el sistema político tomó las precauciones respectivas. Y ahora que se ve con el problema, que seguramente van a morir personas, como murieron en el 2003, más de 15.000 personas murieron por calor, va a sufrir las consecuencias bastante desastrosas, porque en este momento ya no se puede hacer nada para evitar, digamos, esta cúpula de calor, que no es rara, esto es parte del clima. Lo que pasa es que la atmósfera está tan cálida que una cúpula de calor que antes te daba 35 grados, ahora te da 38 o 40 por el cambio climático.
1: Sí, bueno, de hecho, en Francia solamente ya se registran 40 muertos por la ola de calor. Hay un desaparecido también, pero son millones las personas afectadas. Se habla de muertes por ahogamiento. Bueno, también vimos ayer, lamentablemente, niños que habían muerto en el auto. Pasa también con las mascotas, sobre todo, por ejemplo, con los perros que son de hocico chato, ¿no? Ese tipo de raza de perros también sufren muchos problemas. La gente está buscando ríos, lagos, otras áreas con agua para refrescarse, pero está muy complejo, y tú me decías que toda esta semana va a ser bastante difícil. Ahora, ¿cómo se proyecta el resto del verano?
0: Mira, de acuerdo al Servicio Meteorológico de España y de Francia, esto está empezando, porque julio podría traer todavía más cúpulas de calor y más días, ¿no es cierto?, con esta cúpula que se llama Omega, porque toma la forma de la letra Omega sobre Europa, y puede estacionarse nuevamente, porque viene de África, y de África fue obviamente del desierto, por eso trae mucho calor, y podría volver a ocurrir durante el mes de julio, lo cual tiene muy preocupada a las autoridades, porque como bien tú dices, la salud pública puede sufrir o colapsar por gente con golpes de calor, porque sobre 37 grados o 38 grados, ya es un peligro para la salud pública, porque el cuerpo no puede estabilizar, que tenemos 37 grados nosotros, no puede estabilizarse con el medio ambiente. Imagínate con 44 grados, las personas prácticamente no pueden salir a la calle o estar en sus casas, porque un golpe de calor los puede matar, y de hecho, lamentablemente, eso está ocurriendo en Europa, por lo cual esto recién está comenzando, y bueno, aquí se está viendo el producto del cambio climático humano, sí, que el hombre ha ido provocando.
1: Justamente para allá quería ir, porque cuando pasan este tipo de episodios, muchos dicen, bueno, ¿qué está pasando? Es culpa de la acción del hombre, y efectivamente, otros dicen, no, si es normal, si ha pasado anteriormente, a lo largo de los siglos, que efectivamente va cambiando el tema del clima. Sin embargo, acá claramente estamos hablando del calentamiento global, producto de la acción humana.
0: Claro, mira, lo que pasa es que estas cúpulas de calor que vienen de África y se estacionan sobre, siempre han ocurrido, pero eran moderadas en el siglo XX. Estaba hablando de 34, 35, 36 grados. Y se soportaban, pero ahora estas mismas cúpulas de calor reciben una atmósfera mucho más cálida producto del calentamiento global, por lo cual la alteración es 3 o 4 grados más. Entonces, por eso estamos hablando de 38, 39 grados en caso de Inglaterra, o de 44 grados en caso de Francia. Esos 3 o 4 grados de más son producto del cambio climático, porque si no hubiese habido cambio climático, esto habría sido calor, pero soportable. Pero ya sobre 39, 40, 44 grados, ya es parte del calentamiento global. Entonces, Ese es el problema que tiene Europa y que lamentablemente es muy poco lo que se puede hacer, porque tú del calor, ¿cómo escapas? Si tú no tienes aire acondicionado, no puedes salir a la calle, no puedes estar en tu casa, porque las casas en Europa, sobre todo en Francia, yo estudié en Francia, están habituadas para absorber calor porque hace mucho frío en invierno. Entonces no hay una posibilidad de salvarse del calor, y las noches

0: yo nadie iría en este momento a Europa a turistear, ¿no es cierto?, junio, julio, porque obviamente puede sufrir las consecuencias de un golpe de sol, un golpe de calor, que son mortales, ¿no?
1: Pésima idea ir a turistear en este momento, ¿cierto? Está compleja la situación, por eso queríamos revisarla, así que muchísimas gracias, Patricio González, agroclimatólogo del Centro de Investigación y Transferencia en Riego y Agroclimatología de la Universidad de Talca. Muchas gracias por conversar con nosotros.
0: Gracias, Claudia, por la invitación. Muy buenas noches a la auditoria del día a día.
1: Muchas gracias, hasta luego.
0: Chao.
1: 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Vamos a una pausa y ya volvemos. 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
1: Escuchábamos Voy de Laia, que lanzan su esperado tercer álbum. Y vamos a conversar de esto con Sofía Estella y Laura Estella, las hermanas que se encuentran acá. Y que nos trajeron un seguido precioso. ¿Cómo están?
2: Gracias. Contentas por este hito.
1: Me imagino.
2: Ya lanzadas, sí. Está arriba de las redes y ha sido muy entretenido este disco nuevo para nosotras. Un desafío.
3: Tremendo.
2: Sí. Aparte nos acercamos un poco al mundo del pop, que era algo nuevo. Sí. Veníamos más de la raíz latinoamericana y eso fue entretenido, sí, poder abarcar otros estilos.
1: ¿Y por qué aparece esto de la idea del pop alternativo?
2: Nace como súper natural en el estudio. Veníamos con la idea de hacer algo mucho más acústico y en eso fue como, oye, gracias a nuestros productores también que nos incitaron un poco a buscar otras cosas, salió la idea como de empezar a cambiar los instrumentos por algo más eléctrico, la guitarra eléctrica, el bajo, y se le pone una batería. Ah, ya, esto suena como a cuando éramos chicas, más adolescente, sí, 2000ero, 90s. Y como que nos empezó a motivar y yo creo que nos abrió como un mundo nuevo y al final dijimos, ya, ¿qué tanto? Sí, chao nomás.
3: ¿Para qué ponerse límites?
2: Claro, eso. ¿Para qué ponerse límites y encontrar algo nuevo?
1: Se pueden ir explorando distintos géneros y hay varios artistas, sí, que lo hacen así. Algunos incluso lo hacen por marketing, sí, que parten así como, ya, voy a cantar reggaetón, está full el tema urbano.
2: Totalmente.
1: Y después terminan cantando bolero y está perfecto.
3: Sí, sí, sí, sabéis que sí, igual, de hecho, no ayudo muy bien con esa técnica de hacer cualquier cosa. Porque muchas veces, no sé, ponte tú la distribuidora o los festivales, pero ustedes, ¿qué hacen, po? ¿Cachai? Y nos dicen, ya, pero ¿qué estilo hacen?
2: Claro, ¿dónde las ponemos? ¿En qué lista?
3: ¿Qué son? ¿Folclore? No. ¿Pop? No, tampoco. ¿Como rock? Ya, como cualquier cosa. Así, sí, que ahora le pusimos como un pop alternativo porque literalmente ya estamos metiéndonos como a este mundo más alternativo, que creo como me gusta esa palabra, no sé, a mí.
1: Sí.
3: Como que siento que un poco engloba algo más libre. Algo fuera de los marcos, ¿cachai? Entonces.
1: Y a propósito de esa libertad y de salirse del marco, ¿ustedes creen que quedaron muy encasilladas en lo folclórico después de tremenda participación en todo caso en el Festival de Viña?
2: Sí, de todas maneras. Yo creo que sí.
3: Encasillada un poquito, sí, obvio, porque claro, estábamos representando a Chile en la competencia folclórica.
1: Sí,
3: y en ese momento, y hasta el día de hoy, yo creo que es un.
2: Seguimos esa línea, claro.
3: Y
2: nuestro nuevo EP y disco. Pero yo creo que igual la gente sabe que somos bien transversales y que nos gusta probar. De hecho, Laia partió más soulero.
1: Sí, desde ahí. Arte de evolución.
2: Sí, arte de evolución. Y nos hemos permitido eso y eso nos gusta también, sí, nos entretiene de esa manera. Creo que también se trata de eso.
1: Yo creo que
2: nos haga sentido.
1: Que cuando uno le gusta a un artista, también le gusta que vaya mutando. No sé, sí, ahora por ejemplo con looks de Rosalía.
2: Sí.
1: Y uno dice, chuta, ¿y esto? Y a ella le nació acercarse a la religión y conocerla y sacó un tremendo disco.
2: Tal cual.
1: Espectacular.
3: Sí, ¿cierto? Claro, ¿por qué no?

0: ¿Verdad? ¿Por qué no? Y aparte que uno como artista siempre está en la búsqueda, ¿no? Como que siempre está ahí explorando, conociendo nuevas referencias, o no sé, te marcó, está en una etapa más oscura, o está en una etapa más feliz, no sé, y obviamente te lleva a distintas cosas.
1: Vamos a seguir hablando con Laia, pero ahora vamos a tomar contacto con Jaime Sepúlveda, porque tenemos información policial de último minuto. Jaime, buenas noches.
2: Sí, buenas noches. Hace pocos minutos, personal de carabineros, específicamente del departamento OS9 de esta institución, y tras unos allanamientos registrados hace pocos instantes en la comuna de San Bernardo, se ha confirmado la detención del quinto sospechoso, participante directo del crimen, del robo con homicidio que afectó, recordemos, a este menor de solo 12 años en la comuna de San Bernardo. Este allanamiento se concreta en esta misma comuna de la zona sur de la región metropolitana, y con esto se logra detener a los 5 participantes de este crimen que se originó hace algunos días atrás, y en donde la investigación estaba centrada obviamente en dar con la detención de toda esta banda. Recordemos que hasta el minuto 4 de estas personas han sido formalizados, 2 de ellas se mantienen en internación provisoria ya que son menores de edad, otros 2 adultos se mantienen actualmente en prisión preventiva. Y durante esta jornada, hace pocos instantes, luego de distintos allanamientos en la comuna de San Bernardo, se concretó con la detención de este hombre de 23 años implicado en este robo con homicidio registrado en la comuna de San Bernardo y que, como lo decíamos, afectó lamentablemente a este menor de 12 años. En estos instantes ha sido trasladado, de acuerdo a la información que manejamos, hasta dependencias de un cuartel policial de la zona sur de la región metropolitana, y se espera que dentro de las próximas horas o incluso durante la madrugada sea trasladado hasta dependencias del OS9 de Carabineros en pleno centro de Santiago. Luego de eso, la Fiscalía Occidente, quien mantiene las diligencias pertinentes de este caso, va a determinar si es el día de mañana, si afronta o no el respectivo control de detención y formalización de cargos. Eso sí, se confirma, como ya lo decíamos, la detención del quinto y último sospechoso en el crimen de este niño de 12 años ocurrido en la comuna de San Bernardo. Vivo, la...

0: identificado. Son las 22:42 y vamos a seguir conversando con Laia, que nos trae una apuesta de pop alternativo después de haber pasado, pero bueno, el soul, la música folclórica, etcétera, ¿cierto? Y ahí estábamos hablando justamente de la evolución de los artistas, como cuando uno los sigue realmente y debe también pasar con sus seguidores y sus seguidoras, les gusta ser parte también de esa exploración.
1: Sí, yo creo, bueno, teníamos un poco de susto a ver si la gente le iba a gustar este disco nuevo. Y sabéis que sí, hicimos un manual de salas el año pasado, a fin de año, junto a nuestra hermana que está viviendo en Barcelona, estuvo acá en Chile. Y la gente lo recibió muy bien, nos quedamos contenta con eso. Pero claro, es como tú dices, yo creo que también van viendo la evolución, también uno va creciendo, se va encontrando con nuevas etapas, van apareciendo nuevos referentes, como decía Laura. Y eso hizo este disco que además ven que tú lo disfrutas. Y te hace sentido, entonces creo que la gente que ya te sigue conecta con eso y de verdad que fue un buen recibimiento, así que no, bueno, qué mejor que eso.
0: ¿Y cómo es el momento? Porque qué nervio, porque era una apuesta distinta, tú decías, sí. No sabíamos si les iba a gustar o no. ¿Cómo es ese momento de lanzarlo y estar esperando así como ya? ¿Qué van a decir? ¿Qué van a decir?
2: Bueno, igual nosotras como que somos bien ansiosas con mostrar nuestra música, entonces... Claro, obviamente ese momento de lanzarlo era mostrarlo como a todo el mundo, pero antes nosotras así como, oye, ya escucha esto, ¿qué opináis? O ya, no sé, a los familiares o a los amigos,
0: la gente cercana, sí.
2: Los músicos, sí. Y todo. Y bueno, uno recibió, o sea, recibimos buenos comentarios y eso igual te da un poco más de seguridad, decir como, ya, sabéis que vamos con todo nomás. Si en verdad al que no le gusta, no le gusta nomás y chao. Si igual uno está buscando hacer música que te entretenga a cantar, que te entretenga a tocar en vivo.
0: Que te haga sentido a ti,
2: entonces,
1: es lo más importante, ser fiel a uno. Yo creo que, y también un poco el disco habla un poco de eso, como creo que cada una ha ido tratando de buscar su mejor versión, y dentro de eso toda la parte terapéutica está dentro de cada canción de este disco nuevo.
0: Sí, eso quiero saber, la parte terapéutica, pero quizás lo podemos retratar con la letra de alguna canción. Hagamos un video en
1: plan. Podríamos, ya
2: puede ser, ya.
1: Partamos con una.
2: Vendría bien.
1: Vendría bien.
2: Vendría bien.
1: Ya, po. Vendría bien soltar, ¿no? Vendría bien dejarlo llevar, dejarse llevar.
2: Permiso, vamos a sacar esto.
1: Como río al mar, dice por ahí.
0: Ya, pues, démosle, escuchamos a Laia.
2: Vendría bien una canción que hicimos con Benja Walker. No la hemos logrado cantar en vivo todavía, no hemos calzado.
1: Con él, claro.
2: Con él, claro. Pero es una bonita canción para soltar, exactamente.
1: Sí.
2: Vamos.
1: Vamos.

0: ¡Bravo! Oye, quiero destacar el trabajo de switcheo que hacen nuestros compañeros de BioBio TV, porque estaba muy atenta y qué lindo. Muy bien para pinchar, muy bien, muy bien.
1: Gracias.
0: Me dieron ganas de escuchar todo el álbum con audífonos puestos, así, muy atenta.
2: Esa es la idea, de hecho. O sea, el trabajo tiene, o sea, el disco tiene un trabajo muy detallista, tiene un trabajo muy detallista en los sonidos.
0: Sí.
2: O sea, fue muy pulcro todo con nuestro productor Nicolás Roa y Javier Barría, ambos músicos increíbles, los dos tienen sus proyectos y su música independiente. Con cada uno buscamos mucho detalle a que sonara todo de manera muy correcta, como que hable todo, que se ensamble de manera específica, y en verdad hay detalles. Y es muy es bonita esa invitación de quedarse con el audífono,
0: y
2: disfrutar.
0: Y no sé cuánto dura.
1: Date ese ratito.
2: Dura 31 minutos.
1: Hicimos por ahí un reel así.
0: Encuentro muy buen panorama. Póngase audífono y escuchen los 31 minutos de este discazo. Me encanta.
1: Hay detallitos, sí. Las sonoridades. También tratamos como que ellos le sacaban el rollo, como usemos tal guitarra, oye, aquí tal efecto. Así que hay muchos detallitos que ahí pueden encontrar. Además que, bueno. Musicalmente, más bien en la armonía, nos dimos más espacio también nosotras como para ser más solistas, como que ahí jugamos con cosas nuevas que antes no habíamos hecho y que nos parecían entretenidas de poder abarcar esta
0: vez.
1: Cierto.
0: Y qué interesante lo que dijiste, como de jugar un poco a tener una parte más solista.
1: Sí.
0: Porque pasa mucho en bandas o en grupos, bueno, en realidad le iba a decir, no, pero ustedes son hermanas, pero pasó con los Jonas Brothers, que son hermanos, y que también decidieron tomar caminos separados y dijeron, no.

0: nos va súper bien, pero yo encuentro que yo tengo una voz increíble y lo voy a hacer bien solo. Y al final, claro, como que solos por su parte no destacaron mucho, ninguno de los tres por separado. Pero les ha pasado eso, que tienen esa inquietud de, ¿sabes qué? Si me voy sola por otro lado.
1: Sí, que da nervio igual, porque nosotras estamos de siempre muy acompañadas en la armonía, entonces incluso ya nos vamos sintiendo cómodas en que una se va más para la baja, la otra aguda, y de repente te encontré así como, ya, te toca sola. También está bueno como el poder trabajar eso y tu voz y poder enfrentarte a ese desafío de ser solista también. Y lo hace interesante también. Yo creo que mucha gente nos dijo también sería entretenido si tuvieran más parte, y yo creo que lo tomamos un poquito esta vez.
2: Sí, veíamos grupo con, no sé,
1: la por desarrollarnos desde ahí.
2: Ya tiene su parte, juntas también, pero muy solista. Pero lo que decís tú, o sea, de hecho nos pasa, nosotros somos un trío, pero nuestra hermana La Manu, por ejemplo, tiene su proyecto solista, y tiene su solista, tiene su EP ahora. Yo estoy trabajando en un disco solista también, y la Sofía también. Entonces estamos como también abriéndonos a eso, porque ¿por qué no? Si igual uno quiere hacer música y de repente uno compone y dice, oye, esta canción es muy laya. Pero de repente componí y decís como, esta canción no es Laia, po.
1: Claro.
2: ¿Cachai? No calza, como
1: hay
2: que
1: muchas
2: no
1: se
2: sé.
1: Van.
0: Claro. No, esta canción es Laura, esta canción es Sofía.
1: Sí,
0: no,
1: exacto.
0: Claro.
1: Sí, tal cual.
0: Y ahora no tiene por qué ser excluyentes, po. Ya,
1: claro.
0: Si al final ustedes también hacen música por separado.
1: En un principio, antes estábamos muy así con ese límite, como la Manu fue la más chica, pues bien a desordenar el gallinero. Y dijo, oye, yo quiero hacer un proyecto. Y para nosotras fue como, y la Laura, pero ¿cómo? No puede ser, ¿no? Como que después nos dimos cuenta con el tiempo, así como nos han pasado millones de otras cosas, que hemos tenido que ser más permisivas y también querernos y empatizar con el proceso cada una.
0: Sí.
1: Veis que la verdad es que en la música está todo permitido, o sea, ella puede dedicarse a su proyecto, así como también el de Laia, e incluso yo creo que abunda mucho más las ideas y también ves realizada a tu hermana, entonces funciona un poco así y es para mejor.
0: ¿Y cómo lo hacen a propósito de las ideas? Porque ya, me encantó esta canción sobre soltar y que ojalá fuera tan fácil, ¿cierto?
1: Sí,
0: ¿cuántas quisiéramos soltar a alguien que anda pegado por ahí y que sabemos que ni siquiera vale la pena, pero ahí está pegado?
1: Sí.
0: Este material, ¿de dónde? De repente hay una canción completa que decís, que yo escribí esto, hagámoslo las tres, o hacen como un brainstorming y se juntan y empiezan a tirar ideas. ¿Cómo nacen las canciones en general, o al menos en este disco en particular?
1: En general funciona más desde, viene una con una idea y luego todas nos metemos. En cuanto a la letra, la armonía, hacer una parte C, por ejemplo. Han habido otras, yo creo que Frenesí fue un poquito más compartida una vez, vino de la Manu, pero desde ahí la pudimos trabajar. En general no ha funcionado más así.
0: Yeah.
1: Como una maqueta general
0: y
1: luego ya la vamos puliendo.
2: Yeah. Sí, como las voces, igual el arreglo vocal generalmente
1: siempre,
2: lo hacemos juntas.
1: Sí, entre todas nos metemos.
2: Porque es como más fácil. Igual las tres pensamos parecido en cuanto a armonías o arreglos vocales. Entonces, mucho más fácil para nosotras como estar. Ya tengo esta canción y ya la Sofía se la aprendió el tiro y ya cantó su voz, ¿cachai? Porque como que. El ser hermana igual son muchos años de cantar juntas y como leernos en verdad.
0: Sí. Bueno, y tengo entendido que tenemos más canciones de Voy, que nos van a cantar ahora, en Vivo Black, ¿no?
1: ¿Qué hacemos con la guitarra? Porque está por allá y...
0: A ver.
1: No sé si ahí nos pueden ayudar. Mientras tanto podemos... rellenar.
0: Por ahí, sí.
1: La canción.
2: Sí, oye, cabe decir que esto para nosotros es un desafío, porque nosotras casi siempre vamos con nuestro guitarrista, el José Toledo, un saludo para él, gran guitarrista. Y hoy día no nos pudo acompañar, así que dijimos, ya, vamos nosotras con la guitarra nomás, chao.
0: Sí, pero acá todo se puede.
1: Hay que atreverse.
0: No, gracias, Franco.
1: Gracias. Así que bueno, vamos con Olvidé. Voy a acercar un poquito. Esta canción, a veces cuando uno se ve perdida y no se encuentra con una misma y no ve por dónde y vienen las frustraciones, pero en ese olvidé también hay un aprendizaje, así que vamos a ver qué pasa.
0: Vamos a analizar bien esta letra.
1: Sí.
0: Muy bonita letra.

0: Bravo, me encantó. Ustedes se pueden quedar porque tenemos que hacer una pequeña pausa musical, pues claro, para ir al informador, acá. Pero seguimos después con Video Black. Me encanta. Y nos vamos a ir justamente con su música. Vamos a escuchar a Laia y Benjamin Walker. Vendría bien.
1: Eso. Demón.

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2: Lo informamos oportunamente, fue detenido un quinto implicado en la mortal encerrona que terminó con la vida de un niño de 12 años en Puente Alto. Contacto a esta hora con uno de nuestros móviles en la capital, Jaime Sepúlveda.
3: Distintas diligencias investigativas lideradas durante las últimas horas por personal del departamento S9 de Carabineros lograron dar con la detención del quinto sospechoso involucrado en el robo con homicidio que afectó a un niño de 12 años en la comuna de San Bernardo. Recordemos que estas diligencias que ya se habían iniciado en coordinación con la Fiscalía Metropolitana Occidente había dejado la detención de 4 de estos participantes, 2 de ellos en internación provisoria y el resto bajo la medida cautelar de prisión preventiva. Es por eso que durante las últimas horas y en la comuna de San Bernardo fue este equipo especializado de carabineros quien concretó la detención de este quinto involucrado de 23 años por su participación directa en estos hechos. Esta persona ha sido trasladada hasta dependencias de un cuartel policial, posteriormente hasta el centro de Santiago en el departamento OS9 de Carabineros y ahí con las coordinaciones directamente con la fiscalía se va a determinar si pasa o no el respectivo día de mañana al control de detención y formalización de cargos o se determina ampliar su audiencia para la recopilación de mayores antecedentes. De igual manera, Carabineros se confirma la detención de este quinto participante. Recordemos que eran 5 los involucrados en este lamentable hecho que deja como fallecido a este menor de 12 años, por lo cual se concreta su aprehensión y a la espera de las instrucciones por parte de la Fiscalía. 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
2: En arresto domiciliario total seguirá uno de los adolescentes formalizados por el robo con homicidio de Isabel Contreras en Coronel. La información la tiene José Manuel Lagos de Radio El Carbón de Lota.
4: Todo esto ya que los abogados querellantes y que representan a familiares de la adulta mayor asesinada apelaron ante el Tribunal de Alzada Penquista solicitando su internación provisoria. Sin embargo, la Corte de Apelaciones de Concepción mantuvo la privación de libertad en su casa para el adolescente de 16 años que en el momento de lo sucedido no contaba con antecedentes policiales. Según los antecedentes de la formalización, el imputado corresponde al único menor que no ingresó a la casona y que mantuvo una labor de vigía el día del brutal asesinato. Del resto de los imputados, Samuel Díaz Mármol, colombiano de 20 años, y Francisco Cabrera Muñoz, chileno de 18, permanecen en prisión preventiva, mientras que los otros 3 adolescentes de 14, 15 y 17 años siguen en internación provisoria. Por otra parte, el gobierno no es querellante en la causa, ya que no apeló al rechazo de la acción legal en el Tribunal de Garantía de Coronel. En Lota, Radio El Carbón.
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2: La Copa del Mundo con Diego Osorio.
5: Sí, señor, y con el grupo A, atención, con novedades, con sorpresa, la victoria de Sudáfrica. México ha ganado 3-0, México termina con 9 puntos como primero, puntaje ideal, ganó los 3 partidos, de hecho fue 3-0, tanto de Mateo Chávez, Julián Quiñones y Álvaro Fidalgo, el futbolista que entrena Manuel Pellegrini en el Betis. En este estadio, en el Azteca, se vio una ovación a 12 minutos del final con el ingreso de Guillermo Memo Ochoa, que entró reemplazando a Rangel, el portero titular de México, con 40 años, una leyenda, la portería del equipo mexicano. Pero la gran sorpresa no se dio en la Ciudad de México, sino en Monterrey, donde Sudáfrica, con tanto de Tapelo Maseko, derrota a Corea del Sur y pasa como segundo de grupo, dejando a Corea tercero y ya eliminado a la República Checa después de la derrota de hoy ante México. De esta manera, dato histórico, Sudáfrica por primera vez en su historia pasa una fase final en una Copa del Mundo. Definido entonces el grupo A, primero México, segundo Sudáfrica y Corea del Sur con 3 puntos. Quedará a la espera, saber si va o no a la fase final, a los 16avos, en este caso, como uno de los mejores terceros. 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
2: El cielo en Santiago está despejado a esta hora, la temperatura marca 4 grados y la humedad alcanza el 65%.
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0: minutos. Es Laia lo que estamos escuchando, porque nos acompañan acá la Laura y la Sofi, que se van de gira. Cuéntanos, por favor, ¿cómo se gestó eso?
1: Hoy día lo anunciamos, de hecho, así que estamos como en llamas recibiendo todos los mensajes. Sí. Gracias a todo esto, porque...
0: De apoyo, de cariño y de...
1: Cierto apoyo hay siempre con este tipo de instancias que son tan difíciles, en realidad, para un artista independiente. Sí. Irte de gira a España, Francia, imagínate, ¿cuándo lo podríamos haber imaginado? Jamás. Así que, nada, agradecer por eso. Y todo partió porque, bueno, la Manu está viviendo en Barcelona, ya muchos saben, la tercera del trío. Y desde que se fue a ir para allá dijimos, hay que armar público allá, pues hay que aprovechar, pues como tener otra sede, ¿o no?
0: Total.
1: Entonces empezamos a armar un poco campo para allá, fuimos al BIME hace dos años, el BIME Pro, que es una feria musical que se hace en Bilbao, que es increíble, ahí podéis conectar con muchísimos artistas. Vayan, todos los que puedan tener la oportunidad, vayan, porque es muy buena oportunidad. Y nada, ahí conectamos un poco con algunos de allá y dijimos, había que volver. Y bueno, por suerte nos adjudicamos un fondo, así que nos ayudó para poder partir nomás. Y con todo, a lanzarnos, vamos a tres ciudades de España y tres de Francia. Así que nada, increíble.
0: Qué entretenido, increíble. Ahora sí, esto es súper express, pero nada, con todo nomás, po.
1: Con todo,
2: con
1: sí.
2: Todo, estamos...
0: Ahí se verá. Además que ustedes...
2: Activo en la otra semana.
0: Para improvisar, íntimo. Son buenas. Porque de hecho vimos por BioBio TV el video de Vendría Bien, donde salen en el pasto, que además me encanta lo orgánicos que son sus videos.
1: Muy orgánico. Y... Me encantó como orgánico.
0: No es para decir casero. No, de verdad, orgánico. Bien, sí. Me encanta. Y además que básicamente por un tema geográfico estaba difícil. Y lo lograron.
2: El Benja en México, sí. La Manu en Barcelona, nosotras acá.
0: Sí, y queda perfecto, porque sí. Además que en un lado podría haber estado lloviendo y en el otro con un sol.
2: Exacto.
0: Y no, y todo coincidió.
2: Sí, todo calzó, ¿viste?
0: Así sí. Que todo va a estar bien. Lo único que sí les digo es que van a tener harto calor
2: harto
0: en Europa.
2: Harto calor, sí, vamos preparadas. Mira, para
1: prefiero,
2: eso.
1: Prefiero
2: sí.
1: El calor que este frío que me está matando. Sí.
0: Oye, quiero saber, bueno, ustedes ya le habían mostrado, obviamente, este nuevo disco a sus amigos, a la familia, sí. A los más cercanos. ¿Cómo ha sido la recepción del público? Porque ustedes tienen seguidores súper fieles, que están muy motivados, que además sí. Han recibido muy bien la noticia de la gira. Más allá de que se lo van a perder los que están en Chile, la gente está feliz de que ustedes le estén yendo bien.
2: Sí, sí. Eso es lindo verlo.
1: Sí, es cierto. Bueno, el disco en realidad, yo siento que como que estamos como agarrando un público nuevo más que manteniendo al antiguo.
0: Con esto del...
2: Creo que ambos.
1: No sé qué
2: ambos.
1: Es que hay dos lados.
0: ¿El público antiguo como más del folclore se va a ir con este pop alternativo? Yo creo que no.
1: Ay, no sé, espero que les tiente. Como que creo que tenemos dos tipos de público, como el público, claro, más tirado para los folclóricos, los boleros. Las baladas, pero también está ese público que le gustan mucho nuestras armonías, ponte tú, ¿cachai?
0: Sí, claro.
1: Y nos mandan muchas veces canciones como profesores enseñándole a su curso, no sé, pues las tres voces, o...
0: Esto me recuerda un poco a Ella Baila Sola, como lo que hacían sí. Armónicamente ellas.
2: Sí, un poco sí. Eso. Yo sé que aquí estamos
1: muy referentes. Pero es como un poco eso, como que se sacan las canciones, nos piden los acordes, como ese tipo de público hay harto y es bacán. Y estas canciones son muy cantables. Igual queríamos eso, como esa guitarreable, pescar la guitarra y cantarla, sea como sea, y como con esa ganas
2: claro,
1: de cantar.
2: Antes se confundían cuál era la voz que el principal.
0: Claro, la tuya es la más alta, po.
2: La mía es más alta, la Manu es más grave.
0: Sí.
2: Y la Laura generalmente es eso. Pero igual nos hemos desafiado de repente a como, ay, hagamos un cambio. Sí, pocas veces, pero sí. Pero en general no, yo encuentro que igual hay gente que ya ha seguido nuestro camino y nos ha visto crecer y es como un orgullo. Se nota ahí un par de fieles que nos escriben y son muy tiernos, así que agradecidas por eso. Imagínate, qué mejor que recibir el cariño de la gente, ¿no?
0: Ahora en esta gira, cuando se gesta, porque además le dijeron hace tres semanas como sí, van.
2: Sí, van.
0: ¿Cómo sabes dónde te vas a presentar? ¿Cómo es el lugar? No sé, ¿les van mandando referencia o ustedes tienen que ponerse a buscar cómo hacer la cosa?
2: Sí, viene más de uno a buscar. Sí. Ahí sirven mucho los colegas de la música que ya han viajado. Se ha armado un buen grupete como de linkear datos, de apoyo. Oye, ¿dónde fuiste tú? Ya. Entonces, eso se planifica antes y se conversa claramente para poder llegar a esos espacios. Y ya estamos ahí. Estaremos en Valencia. Madrid, Barcelona, Toulouse, Montpellier, sí. A ver si lo dije bien, sí, y París, París, algo nuevo. Francia va a ser nuevo porque ya estuvimos Merci. Madrid y Barcelona, pero Valencia... también nuevo, así que no, contenta.
0: No, y además que van a tener ya. reencuentro con la Manu.
1: Ahí estamos,
0: con la Manu.
1: Ahí estamos sí, puede ser lo mejor.
2: Sí. Las Españas.
0: ¿Cómo es trabajar a distancia?
1: Hoy peludo. Es sí. peludo, pero creíamos que era imposible y en realidad ha sido súper factible.
2: Sí.
1: Como que.
0: Bueno, la tecnología hoy día ha ayudado.
1: Sí, qué heavy, porque.
2: Tecnología por eso,
1: bueno, sí. El disco, a propósito del disco, las canciones las compusimos cuando la Manu estaba acá en Chile. Pero solo las compusimos, como guitarra, voz,
2: más o menos. Cerramos un fin de semana. Exacto. Y le metimos bueno sabiendo que la Manu se iba. Sí. Entonces, un poco sí. por eso.
1: Y de ahí nos encerramos en el estudio y usamos un programa que se llama Muse, que nos mostró nuestro productor, que funciona de manera como instantánea. Directa, instantánea. O sea, uno puede poner como el programa que usamos, en este caso usamos el Ableton, y la Manu conectada desde su computadora allá en Barcelona y su micrófono podía instantáneamente grabar algo y se quedaba en el programa. Era, es como un drive. ¿Cachai? Ya, pero sí, como de música.
2: Claro.
0: Y eso ayuda mucho. Ahí en el fondo sí. trabajando en...
2: Muy mateamente, horarios fijos. Sí,
1: muy ordenados.
2: Y claro, íbamos comentando, se crea la primera maqueta, todas nos íbamos a escuchar, porque eso es parte de, ya, esto me gusta, y ahí comentarios, pero lo bueno es que en ese instante también la Manu podía hasta grabar al mismo tiempo, estaba comentando, oye, en ese bajo podríamos hacer tal,
0: ya,
2: entonces buenísimo. Igual se dio, porque sí. En un momento fue tema para nosotras, como se va la Manu, bueno, chao Laya.
1: ¿Qué hacemos?
2: O seguimos.
0: Qué pena,
2: y,
0: igual.
2: Sí, fue pena. No, el drama, imagínate. Hermanas como... y grupo.
0: Sí. Era mucho. El duelo de que se te va la hermana, pero además que tú tanto se va a morir el grupo, ¿o no?
2: Claro.
1: Y pues fue un momento... Fue
2: crucial.
1: Un crucial. Porque...
0: ¿Y por qué decidieron que iban a seguir? ¿Cómo fue?
1: Porque nos dimos cuenta que mientras hayan ganas, en verdad, y como todas estemos en el mismo lugar... se puede.
2: La intención, ¿cachai? De seguir, claro.
1: Como que viéndole la oportunidad o viéndole el vaso
2: sí, creo que
1: lleno,
2: fue.
1: Medio lleno. Lleno. Como que lo hablamos igual con harta gente de la industria y como lo que más nos decían, pero
2: ¿a es lo mejor que le puede pasar. Además, ¿cuántos como... grupos le ha pasado? Que se va el vocalista, que se va no sé qué.
1: Sí, y es igual otra sede nomás, pues, como lo que decíamos al principio, como... ¿Y quién puede tener la oportunidad de llevar más allá la ya paralelamente mientras sí. que en Chile y de hecho ha servido? La Manu estuvo trabajando mucho en unas sesiones, unos shows en vivo que hacían sorpresa allá en Barcelona, conectó con un millón de gente con las que podríamos fácilmente hacer, no sé, colaboraciones o shows cuando estemos claro. allá, ¿cachai?
0: Lo que al como principio que... vieron como una limitación tan grande que podría haber terminado con el grupo, finalmente les ayuda a expandirse, si al final les da la oportunidad. Sí.
2: Y ampliar la carrera. Ay. No, realmente hay que buscar la oportunidad, esas
0: y pinta,
2: cosas.
0: ¿Pinta la cosa como para que la Manu se quede allá?
2: Sí, de hecho, o sea, de hecho va a seguir su recorrido. Nos sigue en Barcelona, pero se nos va a Londres, la nena, no para.
1: Ya. Se ve en Londres.
2: Que habrá
1: ahora.
2: Que irse a Londres, pues. Sí. Pero va un ratito, un par de años más, y bueno, yo no sé, en verdad estamos entregadas a lo que,
0: ya,
2: lo que vaya pasando.
0: El Eurotrip, básicamente.
1: Sí, Eurotrip.
0: Oye, las vamos a escuchar nuevamente en vivo, pero antes a mí me llamó la atención que ustedes cuando cantan se miran con una cara de amor. Y yo pensaba qué suerte tener una hermana con la que uno es tan
2: hermanable. Se me habían olvidado todo.
0: Porque estos sonidos.
2: Estos
0: sí.
2: sonidos. Que ya hemos venido otras veces.
0: Muy rápido.
2: De hecho,
0: muy
2: una vez nos sacaron como la risa de nosotras. Ojalá no esté guarda.
0: Por ahí en algún lugar recóndito debe estar. La cosa es que yo les miraba y decía, qué bacán tener una hermana con la que te llevas tan bien para mirarte con esa cara de amor y tener la conexión que tienen ustedes, que igual es difícil que se dé entre hermanas.
2: Sí,
0: y sobre todo que se sostengan el tiempo cuando están trabajando juntas.
1: Ha sido un trabajo.
2: El mayor desafío.
1: La mayor terapia familiar.
2: La mayor terapia familiar, sí.
1: Pero bueno, pues a veces juntos arriba, juntos abajo, estamos como más... cercanas, pero en verdad siempre nos ha servido para estar juntas, y sí, es un...
0: ¿Ustedes no viven juntas?
1: No,
0: ya una ya. En el fondo, además, a través de la música los obliga como a juntarse, porque efectivamente, sí, sí. cuando uno ya está muy en la adultez, cuesta hacerse tiempo.
2: Sí. Bueno, partimos en la casa con nuestros papás, claramente ahí,
0: sí,
2: ahí era mucho más la intensidad. pero, claro, es un motivo para juntarnos y a todas nos amamos la música, entonces,
0: sí,
2: y amamos cantar y se nos hace muy entretenido.

0: tenido como el hecho de cantar.
1: ¿Lloremos?
0: Estoy sensible. No. Pero sí, ha sido un desafío porque dentro de esta carrera también han aparecido situaciones personales de cada una que obviamente son aprendizaje, básicamente, sí, desde cómo llevarlo, sí, temas de roles también, que aparecen como ya de por ser familia, ¿cachai? Entonces, sí. Pero siempre ha habido ganas de como ya, queremos superarlo, queremos seguir juntas y bueno, seguir esta carrera que nos hace sentido y nos gusta, que es la música. Pues.
2: ¿Démosle con otra canción?
0: Ya, con esta misma. Voy.
2: Sí.
0: Que suena atrás.
2: Sigue sí, Laia.
0: De hecho, es un voy. Es un voy a seguir ante la adversidad. Voy.
1: Voy.
0: Bueno, lo ahora Manu, voy, no importa. Igual. Seguimos.
1: Por eso le pusimos al disco.
0: Al disco voy.
1: Voy.
0: Así es.
1: Ay. Ay.
0: No mates la guitarra.
1: Espérate, es que te como. Ay, que me agarro como una.
0: Está ahí como. Ya.
1: Bueno, vamos.
0: Canción que abre el disco con una batería ahí.

0: ¡Bravo! ¡Sequísima!
1: La versión más acústica de lo acústica que podría ser el disco.
0: ¡Todo porque esto se dio en plan. Tenía que ser así.
2: Eso.
0: Laia, que se va de gira y que la vamos a estar siguiendo su gira. Por si acaso, por si no las conocían, que yo creo que sí, pero en caso de, Laia-Música, para que las vayan a ver y vayan a seguir su Eurotrip.
2: Eso, la aventura.
0: Sí, toda esta aventura. Porque hay gira por Europa. Así que, bueno, cariños también, por supuesto, a la Manu.
1: Vamos a mandar, muchas gracias.
0: Sí, son.

0: Sí, Laura, muchas gracias por visitarnos.
1: A ti y a ustedes gracias. Por la invitación y darnos este espacio. Muy importante.
0: Por el nuevo disco. Gracias. Y les dejamos el reto, que yo también lo voy a hacer, ponernos audífonos.
1: Eso.
0: Y escuchar los 31 minutos de corrido de este álbum maravilloso para apreciar.
1: Muchas gracias.
0: Todas sus voces en conjunto, que me encantan esas armonías.
1: Oh,
0: así que nos vamos a ir con su música justamente. Tenemos Más que ayer.

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1: Extinción de especies. El 24 de junio del año 2012 murió el solitario George, y con él se extinguió su especie Chelonoidis abigdoni, una tortuga terrestre gigante del archipiélago de las Galápagos, la segunda reserva marina más grande del planeta. Según distintos estudios, una quincena de especies de tortugas terrestres pobló ese archipiélago, ubicado en el Océano Pacífico a unos 1000 kilómetros de la costa de Ecuador. Cada una de esas especies tiene una forma y tamaño adaptado al sitio donde viven. George tenía así una caparazón tipo montura que le permitía levantar el

cuello para alcanzar hojas de arbustos altos para alimentarse. Ese quelonio, llamado así por el nombre de su especie, probablemente vivió más de 100 años, incluso hablan de 170 años, según algunos investigadores. Según los primeros registros, hace dos siglos existían miles de tortugas en las Islas Galápagos. Incluso nadie conocía el archipiélago que fue descubierto por casualidad.

0: pudieran poner carne fresca, las tortugas se convirtieron en su fuente de alimento ideal. Como las tortugas pueden pasar largos periodos de tiempo sin comer y sin tomar agua, ya que su cuerpo acumula agua y grasa, se convirtieron en una fuente de comida fresca para los marineros que las mantenían vivas en los barcos. Durante los años 1800, se estima que un centenar de embarcaciones se llevó a más de 13.000 tortugas terrestres del archipiélago de las Galápagos en un periodo de solo 37 años. Además, con el ingreso de especies introducidas por el hombre, como ratas, gatos, perros, cerdos, burros, chivos y ganado, estos pusieron más en peligro a las tortugas terrestres porque esos animales llevaron enfermedades y muchos de ellos, en particular las cabras, se alimentaban de las plantas que comían las tortugas, además de los que se alimentaban de sus huevos o crías y pisoteaban sus nidos que están en la tierra. El año 1971, científicos visitaron la isla Pinta, la que está al norte del archipiélago, y el 1 de diciembre de ese año encontraron una tortuga gigante. Era la última que quedaba de su especie. Era George. Los científicos ofrecieron en ese tiempo una recompensa de $10,000 a quien encontrara una hembra de esa especie, pero no tuvieron éxito. En 1972 se organizó una nueva expedición a la isla Pinta y George fue llevado al centro de crianza de la Dirección del Parque Nacional de Galápagos, en la isla Santa Cruz, donde permaneció en cautiverio bajo el cuidado del guardaparque Fausto Llerena hasta su muerte. Al llegar, George estuvo solo para luego ser llevado a otro corral con dos hembras de la especie Chelonoidis becky, la especie genéticamente más parecida a la especie de este gran solitario. Pero él nunca tuvo interés por esas hembras. Se hicieron varios intentos para que George pudiera reproducirse, incluso se intentó hacer inseminación artificial, pero nada salvó a este quelonio de la extinción. El solitario George se convirtió así en un ejemplar emblemático para el archipiélago y el mundo. Era el último de su especie y, por lo tanto, el testimonio vivo de la extinción de especies en el planeta. El 24 de junio de ese año 2012, George murió por causas naturales, y su cuerpo fue llevado a Nueva York, donde fue embalsamado, y después permaneció en exhibición en el Museo de Historia Natural de esa ciudad hasta el año 2014, cuando regresó al sitio donde pasó sus últimos años de vida. Ahí pasó a ser exhibido como parte central del nuevo sendero interpretativo de la dirección del Parque Nacional Galápagos, llamado la Ruta de la Tortuga. El genoma de George ha despertado interés en la comunidad científica y ha sido estudiado desde el año 2008 para entender la capacidad de las tortugas para vivir de manera longeva, tener una protección ante enfermedades como el cáncer y recuperarse fácilmente ante heridas graves. El año 2017, su cuerpo fue declarado Patrimonio Cultural de la Nación por el Ministerio de Cultura y Patrimonio de Ecuador. El solitario George, la tortuga gigante del archipiélago de las Galápagos, el último de su especie, Chelonoidis abigdoni, que murió el 24 de junio del año 2012.
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1: Son las 11:40. Tenemos 3,2 grados en Santiago. Hace mucho frío y les cuento que mañana jueves vamos a tener cielos despejados con heladas matinales extremas de 0 y 22 grados, tremenda amplitud térmica, así que bueno, en la mañana salir muy abrigados para ir a trabajar y luego ir sacándose de a poquito las capas. Este viernes vamos a tener una mínima de 3 y una máxima de 18 grados en Santiago, va a estar despejado, variando a parcial,

Pero se nubla en la tarde y esta condición se mantiene también durante la noche. Para el fin de semana, ¿cómo se viene el tiempo? Sobre todo ahora que están los niños de vacaciones de invierno, ideal para salir a pasear. Este sábado 27 la mínima será de 4, la máxima alcanzará solo los 13 grados, con cielos nublados en la mañana y parciales por la tarde, así que asoma un poquito el sol. Y el domingo, relativamente parecido, 2 grados la mínima, 15 solamente la máxima, con cielos despejados durante la mayor parte del día y alguna nubosidad que va a entrar en la tarde. Estuvimos informándoles en BioBio y también por BioBio TV, donde vimos muchos videos que aparecieron por redes sociales. Este terremoto, dos terremotos en realidad, con una separación de 3 minutos en Venezuela, primero un 7,2 y luego un 7,5. Al principio llamó la atención, se pensaba que el segundo era una réplica, pero efectivamente no, porque fue más fuerte que el primero. Por ende, el primero era un precursor de lo que se venía. Pudimos conversar con un periodista en Venezuela que nos decía que la verdad es que muchos no notaron que eran dos movimientos distintos, porque justamente estuvieron muy cercanos en el tiempo y también eran muy superficiales. Estamos hablando de 10 kilómetros. Por eso también se percibe tan fuerte y se generan tantos daños a la infraestructura. Es complejo hoy el panorama en Venezuela. Ha habido problemas en las comunicaciones y también varios sectores con cortes eléctricos producto de este movimiento. Hubo daños importantes también en el aeropuerto, como hemos podido ver en redes sociales. La presidenta encargada de Venezuela, Delcy Rodríguez, declaró estado de emergencia después de estos terremotos. Señaló: los servicios públicos mantienen su actividad y su despliegue a nivel nacional. Esto fue a través de un comunicado oficial. Y la Premio Nobel de la Paz, María Corina Machado, expresó su solidaridad con los afectados y señaló a través de la red social X: oraciones están con cada hogar venezolano en estas horas de angustia, y manifestó su deseo de que la fortaleza, la serenidad y la solidaridad prevalezcan. Y a propósito de solidaridad, el presidente José Antonio Kast anunció ayuda humanitaria para Venezuela tras estos terremotos. Esto lo dijo en una actividad en la comuna de Lautaro. Recordemos que él está haciendo una gira de 3 días en el sur de nuestro país. Decidió hacer un alto justamente porque le comunicaron que había sucedido este terremoto, que había afectado a grandes sectores, señaló el presidente, y que podría haber muchas víctimas fatales. Fue lo que aseguró ahí el presidente José Antonio Kast. Y luego anuncia: nosotros como país solidario, decir que siempre vamos a estar tendiéndole una mano a las personas que sufren. Y lo dijo el presidente, dijo que se temía la posibilidad de víctimas fatales. Bueno, de hecho, el Servicio Geológico de Estados Unidos emitió una alerta roja a través de su sistema Pager, que estima que el temblor podría causar miles de víctimas. Dice lo siguiente: alerta roja por víctimas mortales y pérdidas económicas relacionadas con el temblor. Es probable que haya un elevado número de víctimas y daños extensos y que el desastre sea generalizado. Las alertas rojas anteriores han requerido una respuesta nacional o internacional, es lo que señala este comunicado. La mayoría de los habitantes de la región viven en estructuras vulnerables al temblor. Los tipos de construcción más vulnerables son los de ladrillo sin refuerzo y los de adobe. Y lo hemos visto, de hecho, en muchas estructuras que han terminado en el suelo, a pesar de que las autoridades en Venezuela no han confirmado números de fallecidos ni tampoco heridos. Diosdado Cabello fue el primero que salió a intentar entregar un reporte, pero la verdad es que como habían además problemas en las comunicaciones, no se tiene todavía la información exacta. Minutos de terror también se vivieron en el aeropuerto, donde se empezó a colapsar parte del cielo falso y obviamente generó también confusión entre quienes estaban ahí, entre los pasajeros. Bastante pánico. Esto fue en el aeropuerto de Maiquetía, y la verdad es que las imágenes en redes sociales son bastante impactantes. Estamos hablando de un 7,2 seguido de un 7,5 en cuestión de un par de minutos solamente. Hemos visto sobre todo también, sabemos cómo es la situación de la prensa en Venezuela, varios periodistas que se han volcado a las redes sociales, a Twitter, para poder hacer los despachos y mostrarnos cuál es la situación a esta hora.
Nosotros pudimos hablar justamente con un periodista en el lugar, estaba más alejado del epicentro, eso sí. Sin embargo, a esta hora están pidiendo desde Caracas las autoridades linternas, porque efectivamente ya es de noche

hay bastantes escombros y vecinos y voluntarios están trabajando para ver si es que hay personas heridas o también eventualmente cuerpos, como lo anunciaba justamente este sistema en Estados Unidos, porque lamentablemente eso es lo que se prevé, porque por ahora hay escombros, pero es necesario hacer labores de rescate. Hay varias zonas de Caracas donde las calles están cubiertas por vidrios que se desprendieron de las ventanas y de las fachadas. Se evacuaron miles, estamos hablando de miles de edificios residenciales y comerciales, que además muchos de ellos permanecieron cerrados durante por lo menos una hora por temor a nuevas réplicas que dicen se han sucedido de manera constante desde que se produce este movimiento telúrico en horas de esta tarde. La información va cayendo prácticamente por goteo, lamentablemente a esta hora probablemente es poco lo que sepamos hasta ya mañana y con luz de día, donde se van a ver específicamente las consecuencias de estos dos terremotos consecutivos y también los eventuales daños que haya podido sufrir la población. Son las 23:47. Vamos a la música hoy en la radio. Escuchamos Cielo Azul de Julius Walker.

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4: 11:52 p.m. Sigue bajando la temperatura. Les tenemos como el minuto a minuto. Bueno, ahora tenemos 3 grados exactos en Santiago. Hace mucho, mucho frío. 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Pero ese no es mi único consejo. 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Y si creían que eso era todo, están muy equivocados. 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Ha sido una noche bastante movida, un gusto acompañarlos. Nos reencontramos mañana a las 8:30 p.m. Vayan a abrigarse. Ya viene Nicolai, llegó con su lonchera. Yo le pregunté qué trajo, pero no me ha contado y estoy muy intrigada. Y los va a acompañar, por supuesto, en el trasnoche en Bio Bio, la radio. Chao, chao.

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1: Los Guasos Hidalgos, para comenzar un nuevo día aquí en la radio, como siempre, con nuestra música chilena.

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3: La Contraloría concluyó que el Servicio Nacional de Migraciones incurrió en una actuación ilegal al flexibilizar los requisitos del proceso de reunificación familiar durante el gobierno del expresidente Gabriel Boric. La justicia decretó prisión preventiva e internación provisoria para los implicados en el asesinato del niño de 12 años, víctima de una encerrona en San Bernardo. Durante horas de la noche de ayer, la fiscalía confirmó la detención del quinto implicado en el asesinato. El gobierno descartó la posibilidad de desplegar a las Fuerzas Armadas en las calles como respuesta a la crisis de seguridad. La Moneda evalúa fórmulas para rescatar a los 4 artículos de la ley Escuelas Protegidas que fueron declarados inconstitucionales por el Tribunal Constitucional. Con 26 votos a favor, la Sala del Senado aprobó en general el proyecto de reconstrucción nacional. Un grupo transversal de parlamentarios presentó una propuesta destinada a endurecer los requisitos para la presentación de acusaciones constitucionales. En noticias del exterior, el Servicio Geológico de Estados Unidos estimó que el terremoto de magnitud 7,5 registrado frente a la costa de Venezuela podría dejar un saldo potencial de entre 10.000 y 100.000 fallecidos. El presidente de Cuba, Miguel Díaz-Canel, calificó de incesante la agresión de Estados Unidos contra su país tras las recientes medidas anunciadas por Washington contra 5 entidades estatales. En el deporte, Neymar Jr. sumó sus primeros minutos en el Mundial tras la victoria y clasificación de Brasil frente a Escocia. Y Universidad de Chile logró un empate agónico frente a Unión La Calera, mientras que Colo-Colo recibe esta tarde a O'Higgins por la Copa Chile.

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1: 12:07.
2: ¿Cómo están ustedes? Muy buenos días, bienvenidos y bienvenidas a Radiograma en esta edición de medianoche que hacemos a través de las 43 estaciones de Biobío, la radio en todo el país. El saludo cordial también para quienes nos escuchan y nos ven por la televisión digital y también a través de distintos cable operadores del país por nuestra señal de Biobío TV y también en nuestro streaming biobiotv.cl, además de biobiochile.cl y nuestra aplicación de radio Biobío. Cuando a esta hora en Santiago tenemos una temperatura de 3,1 grados, el cielo se encuentra despejado. La humedad alcanza al 66%. La mínima, registrada ayer miércoles 24 de junio, fue de 0,3 grados a las 0 horas con 46 minutos, mientras que la máxima alcanzó los 15,2 grados también en la estación Pudahuela a las 16 horas con 22 minutos. Para hoy, Santiago presentará las siguientes extremas. 0 grado la mínima, habrá mucho frío en nuestra capital, se espera helada matinal y cielo despejado, y en la tarde el cielo variará a nubosidad parcial con una máxima, eso sí, de 22 grados centígrados. Para Valparaíso y Viña del Mar les contamos que en estos instantes tenemos una temperatura que alcanza los 10 grados con cielo despejado y una humedad que alcanza al 50%. Para hoy Viña del Mar y Valparaíso presentarán 6 grados de mínima y 21 grados de máxima con cielo despejado por la mañana y en la tarde nubosidad parcial. El Gran Concepción en tanto a esta hora registra una temperatura que alcanza los 10 grados. Hay niebla en estos instantes en la capital del Biobío. La humedad alcanza al 100%. El pronóstico para hoy en Concepción indica cielo cubierto y neblina matinal para pasar a cielo cubierto por la tarde y en la noche aparecerán chubascos aislados con viento entre 25 y 40 kilómetros por hora. 8 grados la mínima, 12 grados la máxima para Concepción, la capital de la región del Biobío. Más 569-9207888 es nuestro WhatsApp para que se comunique con nosotros a través de notas de voz, notas de texto, también videos e imágenes que recibimos a través de esta plataforma multimedia, así como también está disponible nuestra tradicional línea 800-BioBio 800-810-810. Llamada gratuita sin costo alguno desde distintas partes de nuestro país. Con esta invitación comenzamos a revisar las noticias más importantes, las más relevantes de las últimas 24 horas en nuestro país y en el exterior. A partir de este momento les entregamos información independiente.
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2: Comenzamos esta entrega de noticias contándoles que la Contraloría concluyó que Migraciones actuó de manera ilegal al flexibilizar los requisitos de ingreso de menores haitianos en procesos de reunificación familiar entre los años 2022 y 2025. La información la tiene María Agramonto.
3: La Contraloría General de la República determinó que el Servicio Nacional de Migraciones no tenía facultades legales para flexibilizar los requisitos de ingreso de menores haitianos al país, ya que aplicó criterios internos sin respaldo de una ley o decreto supremo. Además, detectó falencias en la coordinación con la PDI y la Subsecretaría de la Niñez, junto con debilidades en la verificación de antecedentes y en los controles administrativos. En la Comisión de Gobierno Interior, la Contralora Dorothy Pérez afirmó que no existió una coordinación adecuada entre las instituciones frente a la llegada de los menores haitianos. Pérez valoró como un avance la ubicación de 64 niños que no habían sido identificados en el preinforme de Contraloría, aunque precisó que corresponde a una muestra reducida frente a los 1.229 menores ingresados para ese periodo.
4: No han actuado de manera coordinada frente a la llegada masiva de niños, niñas y adolescentes provenientes de Haití. El hecho de que se haya ubicado a los 64 menores es una muy buena noticia, pero es bastante acotada. Son 1.229 para ese periodo.
3: Además, juezas del Tribunal de Familia de Pudahuel advirtieron irregularidades en el ingreso de niños haitianos mediante vuelos privados desde 2022, sin que se adoptaran medidas pese a las alertas. Ante todos estos antecedentes, la Contraloría abrió procedimientos disciplinarios para determinar eventuales responsabilidades administrativas de funcionarios de Migraciones.
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1: 12:11.
2: Vamos a otras noticias y para ello nos trasladamos en estos instantes a lo que ha ocurrido con este crimen de esta menor de 12 años ocurrido en la comuna de San Bernardo. Los cuatro detenidos por la encerrona que terminó con la muerte de un niño de 12 años quedaron privados de libertad en una audiencia donde se reveló que los integrantes de la banda se percataron de que el menor de edad iba arrastrándose y no hicieron nada. Ayer por la noche fue capturado un quinto implicado. Tenemos más detalles con Ignacio Mahave.
5: El tour delictual llegó a su fin. Ayer, el juez René Reyes decretó las medidas cautelares de prisión preventiva para los dos mayores de edad e internación provisoria para los otros dos asaltantes menores de edad vinculados a la muerte de Alejandro Águila, niño de 12 años víctima de una encerrona en San Bernardo. Para chequear la identidad de los antisociales, los investigadores le mostraron fotografías al dueño del auto usurpado por los criminales en una bomba de bencina y al carabinero de Franco que fue agredido y terminó con una fractura de clavícula. La fiscal regional Occidente subrogó Paulina Díaz explicó que tres de los cuatro imputados iban detrás del auto que arrastró al niño durante 3 kilómetros y ninguno fue capaz de alertar la situación. Por su parte, el fiscal jefe de análisis criminal Occidente, Leonardo Tapia, acusó que los delincuentes actuaron con falta de desprecio total contra la vida del menor de edad.
6: Todos los imputados eran capaces de obviamente haber detenido su accionar para efectos de salvaguardar su integridad y su vida y ninguno lo hizo.
7: Todos observan y no evitan dichos resultados, haciendo caso omiso con un desprecio absoluto respecto de la vida.
5: Carabineros informó durante la noche la detención de un quinto integrante de la banda. Con 23 años era el mayor del grupo que se dedicaba a robar vehículos, celulares y joyas en estaciones de servicio.
2: En el sur de nuestro país, una mujer y su hija de 12 años fueron víctimas de un violento asalto e intento de portonazo en Chiguayante. La menor bajó del vehículo y huyó del lugar. Tenemos los detalles con Camila Elso desde Radio Bio Bio en Concepción.
8: Era la primera vez que era testigo de un hecho similar. José Gutiérrez, dueño del negocio Lonco Market, ubicado en Chiguayante, relató cómo su vecina fue víctima de un violento asalto, intento de portonazo en las cercanías del local. Tras ser alertado por otra clienta, no dudó en ayudarla, salió en su defensa con un palo de hockey para ahuyentar a los delincuentes.
9: Y salgo y claro, la tenía acorralada en la puerta, quitándole lo quería, no sé, el auto, la llave, el celular. Y ella gritaba, por supuesto, de garra, y en eso la niñita que estaba en el auto le dice, y arranca, arranca.
8: Desde la comunidad, la presidenta de la Junta de Vecinos Lonco Valle, Flor Sangüesa, indicó que tras el asalto, revisaron las cámaras de seguridad, notaron cómo la menor de edad corrió para pedir ayuda.
10: La chica quedó en el auto y al volver, ellos se acercaron a ella y la abordaron. Ella le gritó a la niñita que se bajara, que arrancara.
8: Tras la gravedad de los hechos y lo ocurrido en la región metropolitana que dejó un niño asesinado tras una encerrona, el caso fue abordado durante el Consejo Municipal de Chiguayante. El robo del vehículo fue frustrado gracias a la acción de los vecinos, pero de todas formas, los delincuentes protagonizaron el robo con intimidación de las pertenencias personales de las víctimas, entre ellas sus teléfonos celulares.
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2: A la espera de los argumentos del Tribunal Constitucional que declaró inconstitucional 4 artículos de la ley Escuelas Protegidas, el gobierno explora alternativas para insistir en las medidas. Más información la tiene Bárbara Payán.
11: Tras el revés que le propinó el Tribunal Constitucional al gobierno en escuelas protegidas, en La Moneda defendieron que lo medular del proyecto sigue vigente. Se trata de una propuesta que surgió tras el asesinato de una inspectora en Calama y que buscaba fortalecer las herramientas de seguridad al interior de los colegios. Entre las normas rechazadas por el TC figura la inhabilidad para acceder a la gratuidad a quienes fueran condenados por delitos graves contra las personas, la propiedad o la infraestructura pública. Asimismo, aunque el tribunal validó la revisión de mochilas en los colegios, descartó que esta pudiera realizarse de manera forzada con el apoyo policial sin una orden previa de la fiscalía. La diputada comunista Daniela Serrano advirtió que la decisión podría transformarse en un precedente para el Registro Nacional de Vándalos.
12: Esto es un antecedente que le hacemos ver al gobierno, no solamente en materia de educación. Piénsela dos veces cuando estemos discutiendo el Registro Nacional de Vándalos, porque van a declararle inconstitucional la pérdida de la PGU y la pérdida de la gratuidad.
11: Pese al revés, en el Ejecutivo destacaron que el tribunal respaldó facultades como la revisión de mochilas y la prohibición de elementos que dificulten la identificación facial. Así esperarán conocer los fundamentos del fallo antes de definir los próximos pasos.
2: En la Comisión de Educación de la Cámara, la ministra María Paz Paz Arzola defendió la iniciativa que reforma el sistema de admisión escolar, mientras la oposición expresó reparos por eventuales retrocesos en materia de inclusión. Los detalles con Montserrat Tapia.
13: El proyecto que busca modificar aspectos del sistema de admisión escolar inició su tramitación en la Comisión de Educación.

0: de la Cámara de Diputadas y Diputados. El debate desde el inicio estuvo marcado por el rechazo de distintos parlamentarios de oposición. La diputada del Frente Amplio, Emilia Schneider, dijo que se está desechando un acuerdo transversal y advirtió que la iniciativa podría significar un retroceso hacia mecanismos de selección que la ley de inclusión buscó eliminar. A estos cuestionamientos se sumó la diputada del PDG, Sandra Parisi. También criticó la posibilidad de realizar entrevistas a las familias postulantes ante el riesgo de que se transformen en procesos de selección encubierta.
1: ¿Por qué desechar acuerdos transversales que se llegaron recientemente en el que ella misma firmó?
2: ¿Cómo asegura el ministerio que las entrevistas no se transformen en un mecanismo de selección encubierto?
0: La ministra de Educación, María Paz Arzola, explicó que el objetivo es fortalecer el sistema y corregir la excesiva dependencia del azar, junto con una mayor valoración del mérito académico. Un debate donde colisionará las visiones sobre el mérito, la libertad de elección e inclusión dentro del sistema escolar del país.
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4: Vamos al plan de reconstrucción nacional, ya que el Senado aprobó por un voto la idea de legislar esta mega reforma, pese a los esfuerzos por construir una mayoría amplia a través de las negociaciones con la oposición. Desde el Congreso Nacional nos cuenta Cristóbal López.
5: Con 26 votos a favor, 23 en contra y una abstención, el Senado aprobó en general el Plan de Reconstrucción Nacional. El proyecto pasó por un voto y no con una mayoría amplia. La iniciativa ahora avanza a una nueva etapa. Durante el mes de julio, tras la semana distrital, iniciará la discusión en particular en las comisiones de Hacienda, Trabajo y Medio Ambiente, a la espera de la definición de los comités sobre si funcionarán en las tres en paralelo o si Hacienda tomará la cabeza como lo hizo en la Cámara de Diputados. Para el debate, artículo por artículo, ya se fijó un plazo de indicaciones, que será el lunes 6 de julio, cuando el Parlamento vuelva a sus labores. Pocos minutos después de la aprobación, el presidente de la República, José Antonio Kast, se refirió al nuevo paso que dio el proyecto insignia de la administración y a las propuestas que recibirán de los parlamentarios en la discusión en particular.
6: Ahora vendrá el debate artículo por artículo, y ahí vendrán las propuestas y los planteamientos que harán los parlamentarios, que es razonable, y nosotros iremos viendo en qué línea podemos seguir avanzando para garantizar el desarrollo y el progreso de Chile.
5: Así, el gobierno ahora se enfoca en poder conseguir un acuerdo amplio para las votaciones artículo por artículo, que ya se darán durante el mes de julio.
4: Con luz verde en la Comisión de Hacienda del Senado, el proyecto del gobierno para aumentar la deuda pública este año pasó a sala y deberá hacerse cargo de las advertencias del Consejo Fiscal Autónomo. Vanessa Gajardo nos cuenta más.
7: Ayer se aprobó en la Comisión de Hacienda del Senado el aumento de la deuda para 2026 en 6.200 millones de dólares que ahora tendrá que votarse en la sala. Específicamente 2.400 millones menos de ingresos proyectados y 1.400 millones más de gasto son el mayor déficit efectivo que no consideró el gobierno pasado y que justificaría el aumento de deuda que solicita esta nueva administración. El Consejo Fiscal Autónomo coincide con que hay modificaciones en la necesidad de financiamiento a solo 4 meses de este nuevo gobierno, transparentando que de aprobarse la solicitud, la deuda en 2026 oscilaría entre 43,1% y 43,6% del PIB.
8: De acuerdo a lo que ha señalado DIPRES al CFA, esta proyección incluye en torno a 4.600 millones de los 6.200 millones solicitados, en un ítem que quedó contemplado en el informe de finanzas públicas.
7: Pero la molestia abunda en la discusión política. Mientras la oposición rechaza tener que reconocer responsabilidades en los errores de cálculo, el oficialismo habla de un cambio abrupto en la izquierda respecto de velar por la rigurosidad y el resguardo de las finanzas públicas.
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3: 12 de la noche, 20 minutos.
4: El Ejecutivo ingresó una urgencia simple al proyecto de contratación por hora que se encuentra en el Senado. La medida se da dentro de las fórmulas que se impulsan para lograr la meta de los 50.000 empleos al mes de octubre. Los detalles con José Riquelme.
10: En medio de la tasa de desempleo que alcanzó un 9,1% en el último trimestre, el gobierno se encuentra impulsando una batería de medidas legislativas para contrarrestar los índices del mercado laboral. En ese contexto, el Ejecutivo ingresó una urgencia simple al proyecto de ley que regula la contratación por hora, iniciativa que ingresó al Congreso el 2018 y que actualmente se encuentra en el Senado. La propuesta

0: propuesta plantea una nueva modalidad dentro de la jornada parcial, permitiendo acuerdos de hasta 120 horas mensuales, con un valor de hora de trabajo que sería el doble de una jornada normal, alcanzando un mínimo de 6.151 pesos. Al respecto, el viceministro de Economía y Minería, Daniel Mas, afirmó que el Ejecutivo se encuentra en modo proempleo con el objetivo de generar 50.000 nuevos empleos de trabajo a octubre, argumentando que este mecanismo apunta a esa dirección.
1: Estamos en modo proempleo como gobierno, liderando una mesa interministerial que estamos trabajando por generar 50.000 empleos de aquí a octubre, dar libertad para poder trabajar por horas sin precarizar las condiciones, sobre todo con los niveles de desempleo que tenemos hoy día.
0: Desde el mundo empresarial, la presidenta de la CPC, Susana Jiménez, y la presidenta de la SOFOFA, Rosario Navarro, respaldaron la medida afirmando que va en la línea de aumentar los puestos de trabajo y enfrentar el desempleo.
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5: 12 de la noche, 23 minutos.
6: El Servicio Geológico de Estados Unidos estimó que el terremoto de magnitud 7,5 registrado frente a las costas de Venezuela podría dejar un saldo potencial de entre 10.000 y 100.000 víctimas fatales, según la evaluación preliminar de su sistema Pager, que también anticipa importantes pérdidas económicas. El organismo estadounidense activó una alerta naranja por el impacto humano y económico del sismo, una categoría que refleja un riesgo significativo de víctimas y daños materiales, aunque se trata de una estimación basada en modelos automáticos y no de un balance oficial. De acuerdo con el Servicio Geológico de Estados Unidos, la proyección se construye a partir de la intensidad del movimiento del suelo, la población expuesta y la vulnerabilidad de las edificaciones en la zona afectada. El sistema asigna probabilidades a distintos rangos de víctimas, siendo el de 10.000 a 100.000 fallecidos el escenario con mayor probabilidad dentro del modelo. El presidente de Cuba, Miguel Díaz-Canel, calificó de incesante la agresión de Estados Unidos contra su país tras las recientes medidas anunciadas por Washington contra 5 entidades estatales vinculadas al conglomerado militar empresarial cubano GAESA. La agresión de Estados Unidos contra Cuba es incesante y se refuerza ante la impotencia de no vernos derrotados, escribió Díaz-Canel en las redes sociales. El mandatario cubano consideró que cada acción y medida de Estados Unidos van dirigidas a privar al país de la capacidad de atender las necesidades fundamentales de la población de la isla, con ataques contra las fuentes de ingresos, el acceso a vías financieras, los suministros de combustible y las transferencias de tecnología.
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1: 12 de la noche, 25 minutos.
2: Con el retorno de Neymar Jr. disputando los últimos minutos, Brasil derrotó por 3-0 a Escocia y clasificó como puntero, como primero de grupo en la fase final de del Mundial de Fútbol. En tanto, México finalizó esta primera etapa con puntaje ideal tras superar a Chequia. Y aquí, en el fútbol local, Universidad de Chile logró un empate a 3 goles frente a Unión La Calera en una nueva jornada de la Copa Chile. Hoy, desde las 19:30 horas, Colo-Colo recibe a O'Higgins en el Estadio Monumental. Todo el deporte con Diego Osorio.
3: Suiza, Brasil y México avanzaron a los 16avos de final del Mundial de Fútbol junto a Canadá, Marruecos y Sudáfrica, que fue la gran sorpresa pasando como segundos y dejando afuera a Chequia y

0: Corea del Sur. México permanecerá en el Estadio Azteca para jugar el martes con un mejor tercero luego de derrotar anoche por 3-0 a Chequia, con tantos de Mateo Chávez, Julián Quiñones y el jugador del Betis de Pellegrini, Álvaro Fidalgo. En dicho escenario se vivió una ovación con el ingreso del portero Guillermo Memo Ochoa, jugando los últimos 12 minutos con 40 años, una leyenda en la portería del equipo mexicano. En tanto, Brasil vuelve a sacar chapa de candidato y con 2 de Vinicius Junior y otro de Matheus Cunha, superó a Escocia por 3-0 en Miami y saca boletos a Houston para medirse con el segundo del grupo F, que se define esta tarde entre Japón y Suecia. Su entrenador Carlo Ancelotti valoró la actuación de su equipo, que en ningún momento corrió riesgo frente a los escoceses.
1: Me gustó el equipo, la soledad que tuvimos, el hecho que hemos defendido bien también muchos corners, esto es otro aspecto. Creo que el equipo está mejorando. Ahora no vamos a enfrentar a Francia, Argentina, vamos a enfrentar otro equipo. Va a ser un partido muy difícil que tenemos que preparar.
0: Hoy comienza la definición de otros 3 desde las 16 horas. Jugarán Curazao, Costa de Marfil en Filadelfia, mientras que en New Jersey, la Ecuador que entrena a Sebastián Becachés está obligado a ganarle a Alemania para continuar en el Mundial, con este análisis en la previa del ex técnico de la Universidad de Chile, entre otros equipos.
2: Todavía no terminó. Ustedes lo van a evaluar en base al resultado. Yo ya lo evalué hacia adentro. Tenemos una madurez extraordinaria. Y nosotros somos la selección más joven en el Mundial. Ecuador tiene selección para rato, gano o pierda, pero ahora hay que pensar en ganar, porque si queremos seguir hay que ganar.
0: A las 19 horas Países Bajos buscará sellar su clasificación como primero de grupo frente a Túnez en Kansas, mientras que Japón y Suecia se jugarán una verdadera final en Dallas para terminar como segundo y jugar contra Brasil los 16avos de final. La jornada se cerrará a las 10 de esta noche con uno de los anfitriones, Estados Unidos, enfrentando a Turquía en Los Ángeles, mientras que Paraguay está con la presión de derrotar a Australia en San Francisco para continuar en la Copa del Mundo. En tanto, en el plano nacional, en la Copa Chile, la U logró un empate agónico ante Unión La Calera en el final. Fue 3-3 con 2 del joven delantero Ignacio Vázquez, que marcó 4 conquistas en los últimos 3.
3: Gracias a Dios se me está abriendo el arco, así que contento. Creo que es algo que tengo que agregarle a mi juego, que hacer goles, dar asistencia, lo que se pueda. Así que siempre agradecido del equipo y a seguir mejorando y trabajando, que queda mucho.
0: Además, La Serena y Cobresal no pasaron del empate a 0, mientras que Deportes Concepción lo ganó en el final por 3-2 a Huachipato. Hoy jugarán desde las 19:30 horas Ñublense, Universidad de Concepción, y Colo Colo, que en el Estadio Monumental recibe O'Higgins. Al cierre y durante esta mañana, Tomás Barrios Vela juega ante el australiano Dane Sweeney, número 126 del ranking ATP, la tercera y última ronda de la quali para ingresar al cuadro principal del Grand Slam de tenis de Wimbledon.
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5: 12:29.
6: Y de esta manera concluyen las noticias en esta edición de Radiograma. Sigan en nuestra sintonía porque en los próximos minutos comienza el trasnoche de la radio. Compañía hasta las 6:00 a.m. a través de Bio Bio, la radio, y también por las pantallas de Bio Bio TV. Hay más noticias en biobiochile.cl y cada una hora en El Informador. Por su atención, gracias, tengan muy buenos días.
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1: Señoras y señores, muy buenos días, qué gusto de saludarles, bienvenidos y bienvenidas al trasnoche de la radio, como siempre a través de Bio Bio la radio y también por las pantallas de Bio Bio TV. Qué gusto estar nuevamente un día más con ustedes, 25 de junio de

0: aquí es donde viene la pregunta. La que dijo alguna vez Eduardo Guillermo, ¿eh? ¿Cuándo pagan? Ayer cantó Gardel, pero cantó Gardel porque fue el homenaje que se le rindió en todo el mundo a 91 años del fallecimiento del Zorzal Criollo, ¿cierto? Sí. No, pero ya queda poquito, así que tranquilidad, ya queda poco. A estirar el chicle nomás, a estirar el billullo, ¿ah? A echarle agua al jabón. A amasar un poquito más la pasta de dientes, ya queda poquito. A ahorrar un poquito el papel confort. Tranquilo, ya queda poquito. Ya va a ser comienzo de. Ah, claro, exactamente. A no ocupar mucho detergente. Bueno, en fin, se pueden hacer tantas cosas, claro que sí. Pero oye, saludamos a quienes comienzan a partir a integrarse en la sintonía del trasnoche de la radio y además también saludamos a los que ya desde muy tempranas horas están en compañía de la radio, entre ellos, por supuesto, nuestros auditores, la gente de BioBio TV que también está en estos momentos presente. ¿Cuántos son los que están a esta hora en el suite de BioBio TV de turno, mi querido Benjamín? Gusto saludarlo, ¿ah? Está Manuela y Felipe. Y además Benjamín aquí en la sala de control, por supuesto, de la radio. Y bueno, estamos atentos, así como lo está haciendo en este momento Rodrigo Larrosa, que lo vamos a saludar en un ratito más. En el 808-1082, él está atendiendo las llamadas telefónicas que llegan a nuestra radio. Así que 808-1082 es nuestra línea de contacto gratuita y el WhatsApp de la radio, por supuesto, más 569-9207888. Ahora sí que se desocupó. Saludamos, por supuesto, a don Rodrigo de la Rosa, el orgullo de nos, que está a esta hora ahí con nosotros. Eso, dese vuelta nomás y saluda a la cámara. ¿Todo bien? Excelente, ahí está. Rodrigo de la Rosa está de vuelta con nosotros. Último día, ¿cierto? Ah, muy bien. O sea, vuelve el Lord. Ah, muy bien, pues, ¿ah? Boina nueva también, ¿o no? También con boina nueva, ¿no? Ya queda poquito, aguante nomás. Ya va a volver nuestro querido Lord William Rebolledo, el verdadero caballero de la noche, el verdadero señor de la noche, que nos va a estar acompañando ya a partir del mes de julio. Y bueno, hoy día vamos a partir con una dinámica muy, muy diferente, porque a diferencia de lo que hacemos habitualmente todas las noches aquí en la radio, es que siempre nos saludamos desde las calles de Santiago, pero resulta que como hace tanto frío, nosotros dijimos, oye, vente para acá al estudio, mira, aquí está calentito, aquí está rico, aquí está más acogedor, por supuesto, hagamos las cosas distintas, hagamos las cosas, rompamos un poquito el molde del trasnoche, ¿cierto? Bueno, y en vez de decir, vamos a las calles de Santiago, nos acompaña, qué buena cortina para poder darle la bienvenida, ¿cierto? Sí, así que en vez de decir, está en las calles de Santiago, no, está en el estudio de la radio acompañándome aquí al lado de este servidor, don Vicente Aguilar, y ya lo vemos y lo escuchamos a esta hora. Vicente, querido, ¿cómo estás? Bienvenido, ¿cómo estás?
1: Nicolai, muchas gracias por recibirme acá, por tenerme un ratito más, con esta temperatura agradable que tiene el estudio, bastante sí. Maravillosa, no así la temperatura que tenemos afuera de repente, no, pero siempre es agradable estar también en las calles de Santiago, tomándole el pulso a la noche, a la información que hay durante la noche, ¿cierto?
0: Sí, pues.
1: Entonces es maravilloso saludar también a todos quienes nos escuchan, nos ven a esta hora, desde acá, desde el estudio. Qué placer, qué privilegio estar al lado tuyo también.
0: Muchas gracias, muchas
1: nuestro
0: gracias.
1: Nuestro querido Rodrigo de la Rosa y todos quienes nos escuchan y nos ven a estar.
0: Bueno, cuéntame, ¿cómo se siente estar acá en el estudio? Bueno, tú lo haces, por supuesto, habitualmente, cada mañana al abrir el radiograma matinal, pero ahora de una faceta distinta. ¿Ah? ¿Cómo te sientes ahora? ¿Como un poquito de nervio, no?
1: Sí, es distinto. La calle cosa, da otra cosita, sí. Porque estoy... Ahora, ¿cuál es la cámara? Allá.
0: Esa es su cámara.
1: Sí. Siempre estoy mirando la cámara
0: del
1: teléfono, ¿no? Revisando si viene alguien, a ver qué pasa, me pueden abordar, digo yo.
0: Claro.
1: O alguien que te grita algo, de repente uno está despachando y se escucha
0: el coro. ¿Y te ha pasado que te descoloca un poco esos gritos?
1: Trato de que no. Trato de que no me descoloque, pero...
0: Eso es lo más complicado.
1: Tal cual. ¡Ey! Oye, oye, vivo, te gritan.
0: Claro. Es que el micrófono de la radio es...
1: Sí, pero... Pero nunca algo malo, ¿eh? Siempre saludando a la radio, muchas veces agradeciendo el trabajo también que hacemos todos durante el día, ¿cierto? El trasnoche, después los chicos que están durante el día reportando.

0: en la tarde también, a todos, así que es bonito recibir ese cariño igual, esas conversaciones que se dan en la calle con nuestros auditores, queridos auditores, quienes están a esta hora también en sintonía.
1: Y a propósito de ellos, saludemos a nuestros auditores, ¿te parece? Así que a través del más 569-9207888, y allá varios de nuestros auditores están en estos momentos comentándonos algunas cositas, bueno, lo que está pasando también en muchas en muchos lugares, bueno, gente que nos está preguntando respecto, comentando también desde muy temprano lo que ha pasado, por ejemplo, en Venezuela, con estos dos potentes sismos que se registraron en las últimas horas allá en el país caribeño, uno de 7,2 y otro de 7,5, pero acá lo característico es la poca profundidad y lo devastador que significó, por cierto, este movimiento telúrico, considerando que también Venezuela no es un país que se prepara de manera sísmica como un gran ejemplo ha sido nuestro país en los últimos años, y por lo mismo, bueno, no se ha descartado que la cantidad de víctimas fatales podrían incluso hasta ascender a los 100.000 fallecidos. Es una situación muy compleja la que está viviendo en estos momentos Venezuela, y es uno de los terremotos más destructivos, según lo que relata a esta hora Infobae, el portal Infobae, de la historia reciente, porque el último fue de Cariaco, el ocurrió en el año 1997, que dejó 73 muertos, y el de Caracas, o sea, decir así casi 60 años, 1967, que causó 236 fallecidos.
0: Claro, terrible esa noticia que se dio durante la tarde, 7,2, 7,5 grados. Siempre lo decimos nosotros cuando se dan estos terremotos, temblores en otras partes del mundo, nosotros estamos acostumbrados, pero también preparados en cuanto a infraestructura, en cuanto a edificios. Vimos muchas imágenes también, bueno, lo estábamos viendo en radiograma hace unos minutos, cómo quedaron algunos edificios totalmente derrumbados. Al principio no había una cifra de personas fallecidas, sí, se sabe de heridos, pero por cómo quedó, ¿cierto?, Caracas, por cómo quedó todos los sectores afectados de Venezuela, esperamos que las víctimas fatales, si es que hay, no sean tantas. Esperamos que también quienes están en la sintonía, la comunidad venezolana en Chile, puedan tener calma, puedan tener comunicación con sus familiares. Eso es muy importante y claro, se da también, nosotros lo sabemos cuando pasan estas emergencias en nuestro país, que queremos tener comunicación con ellos. Así que también vaya para ellos todo el cariño, toda la preocupación y un abrazo para quienes tienen alguna persona allá en Venezuela.
1: Exactamente, considerando además de que, bueno, hay que pensar de que la comunidad venezolana acá en nuestro país es numerosa y es entendible la preocupación que existe entre familiares, que quieren saber si están bien sus familias, viendo también que hubo muchos edificios que se dieron, que prácticamente se desplomaron, y donde viven personas naturalmente, y bueno, también otros rincones, como por ejemplo casas, en fin, conjuntos habitacionales que prácticamente se dieron frente a lo potente que fue este movimiento telúrico, y en donde, claro, hay muchas personas también atrapadas, mandando mensajes a través de teléfono, muchas familias y mucha incertidumbre, bueno, como suele suceder también incluso ha pasado también en nuestro país. También hay que reconocer de que cuando tenemos este tipo de situaciones o de estos terremotos muy fuertes, lo primero que se interrumpe, lamentablemente, es la comunicación, la energía eléctrica, los servicios básicos, y en donde ahí empieza obviamente la desesperación, pero y ahí está también la radio también para poder traer algo de calma cuando ocurren estas situaciones. Vamos a estar hablando también de eso, vamos a estar hablando también vamos a estar junto a don Carlos Barría, el profe Barría de Casa SAR, porque hay un tema muy interesante relacionado a nuestra historia y sobre todo a la que muchos dicen es la formadora de los grandes folcloristas de los últimos tiempos.
0: Importantísima nuestro folclor nacional.
1: Académica por muchos años, una de las grandes maestras del folclore chileno, junto a Violeta Parra, junto a
0: Amigas
1: Pizarro.
0: Amigas totales.
1: Amigas totales. Hablamos de Margot Loyola, la gran Margot Loyola, que donde vamos a hablar de su vida, de su obra, de anécdotas también ocurridas, por supuesto, a lo largo de su vida y, por supuesto, de su música, porque además fue junto a Violeta Parra, las más importantes investigadoras de nuestro folclore.
0: Sí, recopiladoras de muchas canciones. Hay bueno, hay algunos artistas también que ahora están haciendo versiones de algunas canciones. Me recuerdo así a Jepe.
1: Jepe, que ha sido un tremendo colaborador, una persona que

0: Que ha ensalzado la imagen de esta folclorista, que ha hecho mucho homenaje a Margot Loyo. De hecho, hay un disco, o no sé si hay un disco, hay varias o canciones que son dedicadas justamente a sí, Margot Loyo.
1: Varias canciones, no sé, El Volcán, me acuerdo, una, que bueno, él cuenta que son recopilaciones que hacía Margot Loyo, porque son de autor desconocido, pero... Claro. Margot Loyola las recopilaba, ¿cierto? En el campo, junto a Violeta Parra también, que claro, hicieron un gran trabajo en ese sentido, en lo musical, en rescatar nuestras raíces, el canto del campo, el canto campesino, que es muy importante y que se está valorando en las nuevas generaciones también.
0: Por supuesto, así que vamos a hablar de eso junto a don Carlos Barría, el profe Barría ahí de Casa Sar, para hablar justamente de el folclore chileno y sobre todo rodeado de la figura de la gran Margot Loyola. 0:42, ¿te parece, Vicente? Auditores, Rodrigo de la Rosa, que vayamos a comenzar, ¿no? Que comencemos, derechamente. Te le vamos a comenzar. No, para que comencemos de buena manera este trasnoche musical. Como siempre decimos, abróchense, les tenemos abrochado acá nuestro cinturón de seguridad, porque este vuelo empieza a surcar por los cielos de Chile y también del mundo hasta las 6 de la mañana. Bienvenidos y bienvenidas al programa de hoy. Así comenzamos con la música de Pet Shop Boys, Always On My Mind. Bienvenidos.

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1: Bueno, y en esta ocasión también junto a Vicente Aguilar, nuestra unidad móvil que ahora está en estos momentos estable acá en el
2: poco inmóvil. ¿Ah? Un poco inmóvil.
1: Un poco inmóvil. El móvil inmóvil, ¿o no?
2: El móvil inmóvil. Por hoy.
1: Sí, tranquilo. Mira aquí. Bueno, también ahí romper un poquito los moldes del programa. Bueno, tenemos acá saludos de nuestros auditores. Bueno, tú sabes que en el WhatsApp llueven los mensajes, sí, de nuestros auditores que nos escuchan, bueno, de norte a sur y también de distintas partes del mundo, porque tú sabes que este programa también se escucha mucho fuera de nuestras fronteras. Algunos despiertan con este programa, por ejemplo, en Europa, sobre todo en el horario de invierno. No sé, en Oceanía están hasta ahora almorzando, por ejemplo, en Japón, ya están en la sobremesa prácticamente, en Nueva Zelanda, en Australia.
2: Claro.
1: En fin, y bueno, por supuesto, también muchos auditores que nos escriben desde Estados Unidos, desde Canadá, desde México, bueno, distintas partes de América Latina, sobre todo chilenos, y también no tan chilenos, ¿sabes? Pero que les gusta el programa y que quieren estar con nosotros. Como por ejemplo Magali, que está a esta hora desde San Felipe, dice, una de las ciudades más heladas de Chile. Bueno, lo que no decirlo, el Valle de la Aconcagua es una de las ciudades más heladas en estos momentos en invierno y también, por ende, en verano, una de las más calurosas. ¿Eh? Le saluda Magali con un frío cordillerano, así que está heladísima la cosa. O sea, es decir, la sensación térmica es mucho más baja que naturalmente que la temperatura del momento.
2: ¿Eh? Puedo confirmar eso, ¿eh? Puedo, ¿sí?, confirmar, se da.
1: ¿Confirmas?
2: Sí, se da. Sí. A veces 5 grados dice, pero parece que hay un grado.
1: Claro, cero. Exactamente.
2: Mira, Nico, desde Temuco, Alejandra, fortaleza para cada venezolano en este difícil momento, tiempo que no los saludaba, dice, así que también un saludo grande hasta Temuco, la región de la Araucanía, Alejandra, y nos dice que sea un trasnoche en paz. Esperemos.
1: Mira, que cuando uno dice no,
2: siempre esperamos que la eso, cosa
1: es mufa.
2: Sí, es verdad.
1: Buenas noches, la mejor dupla de la Biobío. Muy bien, ¿eh? Haré un brindis con jugo. Por eso, es un amigo de Rodrigo La Rosa, ¿eh? Que es tocayo de él, ¿no?
2: Sí, que toma juguito nomás.
1: Que toma juguito, exactamente. Saludos a Rodrigo, que nos acompaña ahí desde las calles de Santiago. Dice, oye, en Rancagua, por acá nos avisa María Isabel, que está heladísimo también, ¿eh? También me consta, y lo he comprobado, de que Rancagua, bueno, o sea, muy helada, sobre todo en la mañana ya, en las mañanas de invierno. Dice, hola, trasnochadores, un gran saludo para todos, aguantando el frío, un cariñoso saludo para mi amado Guillermo, mi esposo y a todos los que llevan su nombre. Gracias. Oye, aquí es San Guillermo, parece, ¿no?
2: Al parecer, veamos.
1: Renunciamos al tiro, porque, claro, a ver, sí, pues, 25 de junio, San Guillermo de Vercelli, ¿eh? Mira, San Guillermo hoy.
2: Saludos entonces a los Guillermos.
1: A todos los Guillermos, pues sí. Exactamente. Sintonía. 25 de junio saludamos a todos los Guillermos. A Willy no, porque Willy es William, ¿eh? Pero Guillermo no, es William.
2: Sí, es distinto.
1: Claro, no es lo mismo que cuando uno traduce al español el príncipe William al príncipe Guillermo, claro.
2: Distinto.
1: Sí, así que saludamos. Y también le dicen los Willy, ¿eh? O los Guille.
2: Los Guille. Claro. Desde Conchalí también.
1: A ver.
2: Julio Videla Silva, un saludo muy especial al mejor informativo, dice que nos informa, nos acompaña en Bio Bio, la radio. Un saludo para Julito, que dice que de repente no lo leemos.
1: ¿No lo leemos?
2: Yo creo que sí. Yo creo que sí, Julio. Sí, acá lo leemos recién.
1: Por supuesto. lo mismo que a Marco de Conce, que nos acompaña a esta hora desde Concepción. Claro, trabaja de guardia de seguridad de turno en estos momentos. También la gente que está haciendo labores que son netamente nocturnas, guardia de seguridad, conserjes, en fin, los que están en urgencia, la gente que está manejando camión, etcétera. Bueno, hay un amplio público que siempre nos acompaña aquí en el trasnoche de la radio, ¿cierto?
2: Saludo a Guillerminas también, dicen acá.
1: ¿A las Guillerminas también? Sí. También adherimos el saludo a las
2: Guillerminas. Carmencita nos dice, sí, que no nos olvidemos de Guillerminas.
1: Claro.
2: Así que también un abrazo para ellas.
1: Así que para los Guillermos y las Guillerminas, vaya nuestro cordial saludo, ¿cierto? Muy buenas noches, amigos del trasnoche de la Bio Bio, la única grande nuestra. Un saludo para todos, en especial por el chacal de las muchachas y de las viejitas. Pero con respeto, dice Rodrigo de la Rosa, del molestoso de siempre, desde Curalejagüe, le saluda a Rodrigo. Ah, mire, no, ahora sí, uno dice, oye, pero ¿quién es este? No, no, tranquilo. Estos son auditores que ya nos acompañan desde hace mucho tiempo, así que hay confianza.
2: Sí, está bien, desde Curalejagüe, el Bío Bío ahí, bien Rodrigo de la Rosa.

0: Oye, también saludar a Marito Álvarez, que está
1: eso, que se recupere.
0: Está en recuperación en Curazao.
1: Está en recuperación, está
0: en Curazao, Marito Álvarez.
1: Exactamente.
0: Ya estará, ¿cierto? Pero por ahora tenemos acá a Nicolai Estañaro en el trasnoche de la radio también, dando vida al trasnoche de la radio. Fue una gran labor. Yo de verdad me saco el sombrero por los chicos porque están, uno está en la calle, ¿cierto? Se mueve en el móvil, pero acá igual hay que estar las 6 horas, 8 horas de repente.
1: Exactamente, ¿no? Y yo también me saco el sombrero por la gente como tú y de todos los medios que están en la calle, porque ustedes están mucho más vulnerables en ese sentido, están expuestos obviamente en la calle, con las temperaturas bajas, con la información del momento, con enfrentarse obviamente a momentos que no son gratos para muchos de nosotros, pero no podemos ocultar la realidad. O sea, lo más importante acá es que tenemos la misión de informar, porque al momento de informar la gente toma sus propias decisiones, se queda mucho más tranquila y la gente tiene que saber lo que está pasando a su alrededor, así que por lo mismo me saco el sombrero contigo y por supuesto con todos los colegas. Bueno, también muchos nosotros pasamos por esa etapa, lo que significa que uno no descarta en volver, ¿eh? Porque uno siempre el periodismo lo lleva en la sangre, ¿eh?
0: Sí, la calle es bonita, es sacrificada, pero es bonita igual, así que, bueno, un saludo a todos quienes están ahí también, los colegas del trasnoche, claro, también siempre nos están sintonizando, así que para ellos un abrazo grande a chicos de los canales, también a todos ellos.
1: Bueno, y tú sabes que no nos ve siempre ahí en la pantalla, siempre tiene una pantalla al frente de su escritorio.
0: Quiero saber.
1: ¿Ah? Allá en Bellavista 0990.
0: Sí, sí, Don Carlos.
1: Don Carlos.
0: Don Carlos Melín, un abrazo para Carlos.
1: El hombre de la web. Oye, se ha sacado unos locos.
0: Yandel Sinfónico.
1: Sí, Sinfónico, ¿eh? Sí. Alta facha a transmitir en la pantalla de la televisión pública.
0: Sí, ahí en Mega también de repente nos sintoniza los chiquillos,
1: claro,
0: nos saludan.
1: Bueno, tengo varios, a Fernando Fabres, está David Mendoza también.
0: David, sí.
1: Pues, bueno, y toda la gente ahí de Mega que trabaja ahí en el trasnoche. Bueno, también, ¿quién más está en esto? No, Alex Sierra se fue de vacaciones, tengo entendido.
0: Sí, Alex está de vacaciones.
1: Claro, ahí junto a su señora, junto a su mujer, ahí está de vacaciones. Muy bien. ¿Y en el 13 quién está en este momento?
0: En el 13, don Francisco Chaparro.
1: Francisco Chaparro, ya, sí, muy bien.
0: Ahí está.
1: Ahí no lo conozco, pero igualmente le mando un saludo.
0: Gran persona.
1: Muy bien.
0: Sí,
1: pues,
0: tremendo chapa, así que.
1: ¿Y quién representa ellos las radios? Aquí está. Ese es el mío, ¿eh?
0: En el estudio.
1: Exactamente.
0: El que está en el estudio.
1: Claro. Porque mira, de repente, usted sabe que en algunos canales el mismo Mobile se encarga de repente de hacer las noticias en el estudio. Aquí puede pasar lo mismo, ¿eh?
0: Hay que estar preparado.
1: Estar atento.
0: Sí, linda labor. Así que seguimos con los saludos. Mira, desde Suecia con 18 grados, soleado. Nosotros por acá con frío, preparando el desayuno. Acá son las 6:50. Héctor, desde Suecia, un saludo para Héctor, entonces, para que vean, para que nos crean, que de verdad,
1: sí, pues,
0: en todo el mundo también sintonizan el trasnoche de la radio a través de la página, a través de biobio.cl, pueden sintonizarlo, así que vaya un saludo para Suecia con 18 grados, ¿ah? Súper bien.
1: De todas maneras, así es. Bueno, y ya vamos a ir con sus saludos a través del más 5599-207-888. Mientras tanto, escuchemos buena música para nuestros auditores. Macha y el bloque de Precipo, un regalo para nuestros auditores. Y también, por supuesto, para aquí, para Vicente, ¿eh? Esto es un mix, ¿eh? Procuro olvidarte, pásalo bien.
0: Procuro olvidarte.
1: Claro, de modo como de valsecito, ¿eh? Con Macha en el bloque depresivo y la Dame Blanche, que suena aquí en la radio.

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2: Un grupo transversal de diputados presentó una reforma para aumentar los requisitos de ingreso de acusaciones constitucionales. Nos informa Francisca Cárez.
3: A menos de 24 horas de que la Cámara de Diputados aprobara la acusación constitucional contra el exministro de Hacienda Nicolás Grau, un grupo transversal de parlamentarios presentó una reforma para elevar los requisitos de este tipo de libelos. La iniciativa, firmada por diputados desde el Frente Amplio hasta la UDI, busca que las acusaciones constitucionales vuelvan a ser un mecanismo excepcional y no una herramienta de confrontación política. Uno de los impulsores del proyecto, el jefe de bancada de Renovación Nacional, Diego Chalper, defendió la iniciativa y aseguró que busca terminar con la denominada temporada de acusaciones constitucionales.
4: Que esto se va a poner en tabla en la Comisión de Constitución, y le agradezco por supuesto a los comités que van desde la UDI al Frente Amplio jugándose por que abandonemos esta dinámica de las temporadas de acusaciones constitucionales.
3: Ahora el proyecto iniciará su tramitación en la Comisión de Constitución de la Cámara de Diputados. Su presidente y firmante de esta reforma, Jaime Mulet, ya adelantó que buscará darle prioridad. Si supera esa etapa, deberá ser aprobado por la sala de la Cámara y luego por el Senado. Si ambas

0: instancias respaldan el mismo texto, la reforma se convertirá en ley.
1: La Corte de Apelaciones de Santiago abrió un sumario administrativo contra el ministro Alejandro Aguilar tras antecedentes que apuntan a eventuales gestiones irregulares en su proceso de nombramiento. Los detalles con Marcela Rojas.
2: El Pleno de la Corte de Apelaciones de Santiago ordenó la apertura de un sumario administrativo en contra del ministro Alejandro Aguilar, tras conocerse antecedentes que apuntan a eventuales gestiones para concretar su nombramiento. El nombre del magistrado aparece en conversaciones entre Luis Hermosilla y el actual embajador de Chile en Israel, Gabriel Zalesnik, quienes habrían impulsado su llegada al tribunal con el objetivo de contar con un ministro afín en la Corte Capitalina. Lo anterior, según consta en mensajes que intercambiaron cuando se conformaban las ternas para el cargo. En una de las conversaciones que habría enviado Zalesnik al entonces ministro de Justicia, Hernán Larraín, le dijo: solo Alejandro Aguilar asegura incondicionalidad. Al respecto, el querellante en el caso Audio y quien solicitó esta indagatoria, el abogado Luis Mariano Rendón, dijo que hay un entramado de corrupción que se está disolviendo al interior del Poder Judicial y cuyos inicios fueron precisamente con Hermosilla y Zalesnik.
3: Logramos que continúe adelante el proceso de investigación y de limpieza del Poder Judicial de esta verdadera mafia que, liderada por Hermosilla y Zalesnik, se dedicaba a corromper jueces para blindar al poder político de la época.
2: La investigación quedó a cargo de la segunda Fiscalía Judicial, quien deberá determinar si es que el juez tuvo alguna intervención indebida en causas judiciales.
1: Y en el ámbito internacional, atentos a lo que ha ocurrido con estos terremotos en Venezuela. La presidenta encargada del país caribeño, Delcy Rodríguez, informó este jueves que al menos 32 personas han perdido la vida y más de 700 resultaron heridas como consecuencia de dos terremotos de magnitud 7,2 y 7,5 que sacudieron al Caribe del país, causando daños materiales aún no cuantificados. A esta hora tenemos reportes de 32 fallecidos, sin contar aún con las cifras que pueda arrojar el estado de La Guaira, y más de 700 heridos que hemos estado recibiendo en emergencia, tanto de hospitales públicos como de centros de salud privado, informó la mandataria en una transmisión del canal estatal venezolana de televisión. Hasta el momento también se ha reportado en otros lugares donde justamente rescatistas y civiles se encuentran ya en estos momentos por encontrar sobrevivientes, por ejemplo, en la capital de Venezuela, como es Caracas. Por su parte, el alcalde de Baruta confirmó también las tres primeras muertes tras el terremoto de Venezuela, que sacudió al centro de este país. Además, la región centroamericana manifestó solidaridad con Venezuela tras los potentes terremotos que sacudieron al centro del país, ocasionando daños materiales, corte de servicios y cierre del principal aeropuerto. Además, el presidente de Estados Unidos, Donald Trump, anunció que Estados Unidos está listo y dispuesto para asistir a Venezuela tras estos movimientos telúricos. Una de la madrugada con 4 minutos. A esta hora Santiago registra una temperatura que alcanza los 2,4 grados. El cielo se encuentra despejado. En nuestra capital la humedad alcanza al 70%. Calama presenta a esta hora 2 grados de temperatura con una humedad del 100% y el cielo se encuentra despejado.
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2: Bueno, a nosotros nos encanta hablar siempre de patrimonio, hablar siempre de nuestras tradiciones, costumbres, antigüedades y sobre todo lo que tiene que ver con nuestros personajes, con esos hombres y sobre todo mujeres que dejan huella en la historia de esta faja larga y angosta llamada Chile. Y bueno, como es la costumbre prácticamente de todos los días jueves a esta hora, vamos a conversar justamente de historia junto a Casa Sar, quien es la cabeza justamente de este lugar ubicado en Condel con Mujica, en pleno barrio Italia, don Carlos Barría. Profesor, ¿cómo le va? Qué gusto de saludarlo, bienvenido.
3: Buenas noches.
4: Nico con K.
5: Qué gusto tenerlo por acá y poder compartir con ustedes.
3: Un agrado verlo en esta fría noche.
2: Sí. Está al lado fuera, ¿eh?
5: Agradecido.
3: ¿Ya
5: viene
3: el 2 grados?
2: 2 grados, exactamente. 2,6. ¿Sí? 2,6.
5: Termómetro humano, ¿eh?

0: Hombre, si se sienta afuera, aquí usted está calentito, pero sí, llegar de afuera se nota el cambio.
1: Acá está mucho, grave. Mucho el cambio. Así que bueno, vamos a hablar de alguien que a propósito, no a hablar de frío, pero sí le dio mucho calor al folclore de nuestra tierra, que le dio esa impronta a nuestras raíces folclóricas, que en algún momento quizás, profe, también nos rectificará que gracias a mujeres como Margot Loyola, nosotros conocemos el folclore como ya la gente o el general del público hoy día conoce, o sea, gracias a la investigación, gracias a la recopilación
0: a su eterno andar por Chile,
1: ella recogió ritmos, tradiciones, culturas que en su tiempo se habían, no sé, declarado perdidas, se estaban empezando a perder.
0: El rescate de las tradiciones del folclore chileno.
1: Vamos a hablar de Margot Loyola. Margot Loyola Palacios. Para comenzar, comenzamos siempre de manera cronológica. Una mujer que nació en qué año aproximadamente.
0: 1918.
1: Mira, ¿vivió cuánto tiempo?
0: Vivió mucho.
1: Mucho, sí.
0: 96 años.
1: 96 años.
0: De los
1: años.
0: Cuales dedicó 80 años plenamente en la investigación del folclore, entre otras cosas, hizo mucho.
1: Claro.
0: Pero ahí investigó el folclore y nos dejó un legado enorme.
1: Claro, oriunda de Linares, ¿cierto?
0: Oriunda de Linares.
1: Claro.
0: Coincidentemente, todas nuestras grandes cantoras recopiladoras han sido de la zona central de Chile.
1: Claro.
0: Ya llamémoslo el Chile profundo. Claro. Como la Violeta, que era de Ñuble, de San Carlos. Ella era de Maule, de Linares, al Mauchina.
1: Mauchina, claro.
0: China.
1: Exactamente. Bueno, ¿y qué diferencias, por ejemplo? Porque claro, hay mucha gente hace comparaciones entre la Violeta y la Margot. ¿Qué diferencias y qué similitudes podemos encontrar? Bueno, aparte
0: Eran comadres.
1: Contemporáneas.
0: En
1: común, claro, exactamente.
0: Se les separaba un año de diferencia.
1: Wow.
0: Claro. Y se conocieron en la revista Gran. Margot Loyola,
1: ¿ya?
0: Que era más de un... Porque ella, Margot, estudió en el conservatorio, siempre estuvo ligado en cierta manera a la Universidad de Chile y a la Universidad Católica de Valparaíso. Eso son como 12 almas mater, o donde hizo su entrega.
1: Claro.
0: Margot Loyola presentó a Violeta Parra a los periodistas y a la sociedad, digamos, más intelectual, el año 1952. Hay bastantes coincidencias entre ellas, con la diferencia de que Margot Loyola tenía estudios, ella estudió en el conservatorio, siempre tuvo estudios formales, y Violeta Parra no. Violeta Parra era de adentro, tenía el talento innato. Por lo menos, entre ambas se admiraban entre ellas. Y Margot siempre dijo que Violeta era una genio, y ella no.
1: Claro.
0: Era más de esfuerzo. De hecho, si tú te das cuenta, Margot Loyola no tiene muchas canciones, no tiene una discografía tan propia.
1: Eso es muy cierto, ¿eh?
0: Sí, claro, como lo tiene Violeta.
1: A diferencia de la Violeta, claro, justamente que la Violeta tiene canciones conocidas, Gracias a la Vida, El Rin del Angelito.
0: Muchísimas. Margot compuso harto, sobre todo en el área de tonadas, en el área de cueca, pero ella era más investigadora. Uh-huh. Ahí brilla. No solo en Chile, a nivel latinoamericano, porque Margot, como era trotamundos,
1: claro,
0: ella iba in situ, ella recorrió Chile de punta a cabo y podía pasar horas esperando una cantora, se mimetizaba con una cantora, podía estar semanas, hasta que lograba compenetrarse con la tradición y saber por qué cantaban esto y lo traducía a letras.
1: Claro.
0: A diferencia de Violeta, que también investigó mucho, pero a Violeta le nacía el cantar, era distinto en ese aspecto. Ellas fueron comadres, ya que Margot Loyola fue madrina de la última hija de Violeta, de Clara Rosa Arce Parra. Uh-huh. Fueron comadres y podían pasar horas conversando ellas dos.
1: Tremenda.
0: No eran, si bien eran de la misma manera, no eran rivales, se complementaban mucho.
1: Claro.
0: Con la diferencia de que Violeta no duró poco, duró hasta los 49 años. Edad en que se suicidó. En cambio, Margot Loyola vivió hasta los 96 años y murió, pucha, ya todavía lúcida, y sí, toda su vida se la dedicó al estudio del folclore chileno.
2: increíble tener que dos de las mujeres más importantes de nuestro folclore, de nuestra música, hayan coincidido, son contemporáneas totales, un año de diferencia mayor. Violeta Parra, no, Margot Loyola.
0: Margot Loyola, un año.
2: Sí, un año, bueno, Margot Loyola vive casi el doble de la edad que murió Violeta, pero increíble poder tener que ellas se hayan conocido, que hayan conversado, esas conversaciones, cómo habrán sido de entretenidas.
0: Mira, se iban a acostar los maridos, las parejas se iban a ir, las dejaban conversando, y ella al lado, dicen, está escrito, al lado de un brasero tomando mate o tomando un té, amanecían conversando sobre
2: tocando
0: la injusticia, Dios, el folclore, pero tenían muchos puntos en común. Y ser, yo te voy a decir, ser amigo de Violeta o amiga de Violeta no era fácil.
2: No, carácter.
0: Un carácter,
1: me imagino, me imagino.
0: Margot era más lloradera, tenía una formación contigo académica, siempre enseñó, ella fue maestra. Claro. Profesora de generaciones de folcloristas en Chile. Se le recuerda por eso, por su en cambio, la Violeta era llevada su idea, partía para allá, sí, para acá. Uf.
2: Si quería tomar en cuenta a alguien, si no, bueno, no es que la conozcamos nosotros pero hay muchas personas que cuentan, que relatan eso, cómo era su carácter, cómo de un momento a otro cambiaba. Pero era una genia total, las dos.
0: Claro, así que la genialidad, lo decía Margot, y Violeta Parra es una genio, yo no.
2: ¿Ah? Por el estudio más que nada, pero cuántas recopilaciones, cuántas canciones campesinas, ¿cierto? Del folclor campesino, del folclor de los interiores, de la zona central, ella rescataron, se fue, entonces no un trabajo increíble.
0: Te mencionaba antes, ella se fue a Perú a estudiar la marinera, a estudiar la resbalosa, y así escribía sobre la similitud de estos dos tipos de baile con Chile, y descubría por qué, que tenían una misma raíz, ponle andaluza, y cómo se fueron gestando, pues somos hermanos con los peruanos en muchas cosas, y también de la misma España derivan parte del folclore, con la diferencia que en Perú probablemente tienen una mayor influencia negra y en Chile no.
1: Exactamente, bueno, también estuvo también investigando el folclore argentino, uruguayo, también...
0: Todo latinoamericano.
1: Todo latinoamericano, incluso se encontró con grandes figuras también del folclore latinoamericano, de hecho, justamente cuando nosotros conversamos con el profe Barría, que íbamos a hablar de Margot Loyola, me acordé de que tengo un amigo que me regaló un libro con las mejores anécdotas de la folclorista nacional, y lo tengo acá en mi poder. ¿Qué? Se llama Julio Fernando San Martín, al que le mando un cordial saludo, anecdotario de una premio nacional, lo tengo por acá, y justamente tiene muchas anécdotas, entre ellas, por ejemplo, una que tiene con Atahualpa Yupanqui, uno de los grandes exponentes del folclore argentino y latinoamericano. Dice que fue un sobresaliente cantautor, guitarrista y poeta argentino, considerado el más importante en toda la historia de su folclore. Mismo personaje que comenzara a visitar Chile a fines de los años 40, encontrándose con una joven y atractiva cantante nacional de nombre Margot Loyola, que por cierto era muy atractiva en su momento.
0: Era ya mucho, se casó, se voló a casarse.
1: Y ella además, y también lo vamos a conversar, junto a su hermana integraron el dúo de las hermanitas Loyola.
0: Exacto.
1: Claro, nacería de entonces una linda amistad entre ellos. Dice que recuerda nuestra folclorista. Con Atahualpa nos conocimos en la casa de otro amigo en común, Pablo Neruda, compartiendo muchas veces juntos, por ejemplo, en la Universidad de Concepción, en los congresos de intelectuales que iba creando otro gran poeta, Gonzalo Rojas, y también anduvimos juntos por Valparaíso, con Atahualpa, en esa gran peña perteneciente a la Universidad de Chile. Cada vez que venía a nuestro país, él se quedaba a tomar una tacita de té o comer alguna cosita. Y como era un hombre soñador, también quería llevarme a las estrellas. ¿Ah?
0: Ahí Atahualpa tenía... se la traía.
1: Ah, se la traía Atahualpa, claro.
2: No perdió el tiempo.
1: Claro. No, por supuesto. ¿Llevarla a las estrellas también se pregunta? Claro, dice, lo que pasa es que este Atahualpa, según lo que contaba Margot, también me había echado el ojo, y cada vez que se iba de vuelta a su país, me decía, me voy Margot, pero ¿qué tal si primero nos vamos a las estrellas? Claro que después de verme la cara que yo ponía, me respondía, bueno, hagamos una cosa, ¿qué tal si nos juntamos igual en las estrellas? Ahí yo lo miraba y le ligaba, nada de estrellas, Atahualpa, nada de estrellas. Y el que pacientemente me respondía, No te enojes, Margot. Cuando digo que nos vamos a ver en las estrellas, me refiero a que ambos a la misma hora vamos a observar igual una estrella y entonces así nos vamos a juntar de nuevo. Ve que era un hombre soñador, se quería casar conmigo. Notable, ¿ah?
0: ¿Eh? Sí.
1: Notable, sí. La Margot, sí.
0: Era muy simpática ella.
1: Simpática, sí.
0: Tenía una chispa, lo que no era Violeta lo era ella en ese ámbito.
1: Claro, bueno, de hecho, al comienzo de la carrera de Margot Loyola, ella grabó discos con su hermano.

0: hermana.
1: Sí, la hermana Loyola.
0: La hermanita Loyola. Dúo. Exactamente. Un dúo que estuvo más o menos entre los años 30, 40, hasta la década del 50.
1: Sí, hasta la década del 50. Como claro. Aproximadamente 1950 emprendió ella sola su carrera.
0: ¿Por qué se separaron?
1: La verdad no lo tengo claro, te mentiría, te podría. Pero no sé. Pero la que siempre siguió con la beta folclórica fue la Margot.
0: Claro.
1: Pues la Margot se dedicó más a la investigación. Lo que pasa es que, aparte de la beta musical, ella veía el folclore de una manera antropológica y etnocéntrica, o sea, de un punto de vista mucho más intelectual que lo que. Entonces lo estudiaba, hacía comparaciones que eran bastante. Pues escribía libros. ¿Sabes con quién fue muy amigo también? ¿Quién? Lo conoció en París, con Alejandro Jodorowsky.
0: Ah, Alejandro Jodorowsky, sí.
1: Tuvo una amistad que duró toda la vida. Alejandro todavía está vivo.
0: Sí, exactamente. ¿Cuánto ya tenés? ¿Ya 95?
1: Debe estar cerca de entre 95 y los 100 debe estar Alejandro Jodorowsky.
0: Debido, obviamente, a su carrera de actor también, de estos estudios que hace él de. No me acuerdo.
1: Sobre el tarot, sobre premoniciones. Claro.
0: Exactamente. No,
1: Alejandro, desde cineasta la ha pasado ha hecho de todo.
0: Y multifacético, sin duda.
1: Multifacético.
0: Claro, sin duda. Bueno, aquí hemos visto también que ha sido, bueno, también amigo, bueno, lo vimos también, de Pablo Neruda también.
1: De Víctor Jara también.
0: Víctor Jara. De hecho, ahí hay una historia, porque, bueno, el mismo Julio me contaba que Víctor, que Margondo ya formó justamente a Víctor Jara en el
1: musicalmente,
0: a través del conjunto Cuncumeno, ¿no?
1: Exactamente. Ella fue creadora del conjunto Cuncumén y creadora de lo que después fue el Bafona.
0: Claro.
1: Ella tiene que ver con toda la parte folclórica de Chile, fuerte entre los años 50 y 2000.
0: Claro.
1: Todo pasaba por ahí.
0: Exactamente.
2: Busqué, ¿cierto? La información que nos decía Carlos, que no quería mentirnos, ya. Y espero yo no hacerlo también, pero revisé ya en tres partes, ¿por qué se termina disolviendo? Fue algo progresivo.
1: Ya.
2: Por su mismo trabajo como docente en la Universidad de Chile, y que también trajo a relucir, a nacer este grupo Cuncumén, donde estaba Víctor Jara, ¿cierto? Por eso. Porque empieza a dejar de lado un poco este dúo, y es ahí que termina en 1950 el dúo de las hermanas Loyola.
1: Claro, porque ella
2: por
1: se dedicó
2: su trabajo a la universidad.
1: Más a la por eso
2: claro,
1: que la contraparte se dedicó más a la investigación progresivamente.
0: Claro.
1: Por lo mismo no brilló tanto. Tocaba guitarra, tocaba piano, tocaba la vihuela, tocaba diversos instrumentos, pero no tenía el talento que tenía, por ejemplo, la Violeta. Pero sí tenía el brillo en la parte investigativa, en la parte antropológica, qué sé yo.
2: Las dos grandes labores.
1: Maestro, le llamaron muchas generaciones.
2: Claro, maestro, sí, por lo mismo, por ser docente, claro. Y por la genialidad de recopilar tantas canciones, de viajar también a otros lados, como nos decía Nico ahí, lo que está en el libro. Nico, ¿de quién?
0: Julio
2: ¿de quién
0: Fernando San Martín.
1: San Martín.
0: Claro, Margot Loyola, anecdotario de una Premio Nacional, donde hay muchas anécdotas, muchas divertidas también por lo demás.
2: Esa misma está muy interesante.
0: Claro, y además de Víctor Jara, de haberte de las comadres ahí con Violeta Parra, ¿a quién más dentro del escenario folclórico de la década del 50 en adelante, ¿a quién podemos destacar?
1: Incluso
0: ahora Margot Loyola.
1: De folclore, mira, hay bastante cantantes populares. Tito Fernández estuvo entre los que todos los que tenían que ver con folclore pasaron por, incluso de la música popular, Pedro Mezzone, por ejemplo, Luis Dima, que entran en otro ámbito, pero tienen en ella un reflejo, porque ella fue formadora de mucho en la cátedra que dictó la Universidad de Chile, y posteriormente en la Pontificia Universidad Católica del Paraíso, fue por décadas.
0: Claro.
1: De hecho, mira, hay una exposición que se le hizo a Margot Loyola estando en vida, que la describe muy bien. La exposición se llamaba Un poco campesina, un poco maestra, un poco cantora. Esa es la definición de la vida de esas son las. Y así se llamaba la exposición. Que hay una colección que está en el Museo de Historia. Está completa porque después su marido, Osvaldo Cádiz, la donó, estando ella en vida, para que se conservara su legado. Donaron todas sus cosas y sus colecciones de instrumentos.
2: Muy importante poder rescatar y también mantener eso. Yo lo decíamos, ¿cierto? Lo conversábamos fuera cuando estaba ahí Nico en el informador. Jepe rescató.

0: Si no me equivoco, el año 2018, un disco, varias canciones con recopilaciones de Margot Loyola, como decíamos, no tiene quizás tantas canciones. Ahí nuestro Rodrigo de la Rosa, La Niña que Estaba Bailando, así se llama, ¿cierto? La Niña que Estaba Bailando. Ahí la escuchamos un poquito, que la rescata también con otros artistas. Es un disco que, por lo menos a mí, me gusta mucho. También creo haber conocido un poco más de Margot Loyola con Jepe. Entonces, tenemos artistas que en este momento también están rescatando.
1: Que son legados que permanecen. Raíz.
0: Y es muy importante que permanezcan.
1: Jepe, imagínate, qué joven. Jepe la conoció a los 90 años. Y fue, tuvo una entrevista con ella, a lo mejor la conoció antes, o sea, pero no personalmente. Y cuando la conoció, Jepe en una entrevista dice que no esperaba encontrarse a los 90 años con una persona tan vivaz, tan modesta, tan despierta, tan lúcida.
2: Muy lúcida.
1: Le llamó mucho la atención eso.
2: Increíble. Claro, exactamente. Bueno, de hecho, en los últimos años se dedicó al ámbito académico. Ella fue. No sé si fue profesora emérita de la Universidad Católica de Valparaíso.
1: Sí, fue doctora honoris causa.
2: Doctora honoris causa de la
1: Universidad Arturo Prat de Iquique.
2: Claro, en los últimos años estuvo muy afincada en Valparaíso junto a su esposo, ¿sí? Osvaldo,
1: sí,
2: Cádiz.
1: Sí, se radicó en Valparaíso. Fue hija ilustre de Valparaíso, de Linares.
2: Siendo de Linares, exactamente. ¿Linares le dio algún...?
1: Sí, es hija ilustre de Linares.
2: Ya, claro.
1: De ahí nace. Lo que pasa es que ella no tiene, según una entrevista que hizo, muy buenos recuerdos de Linares, porque su padre era como gitano, decía ella. Su padre era bombero. No tuvo una estabilidad.
2: Era bien nómada de la Margot.
1: Sí, pero dentro de la región al principio. Ella era nómada porque era investigadora, porque buscaba. Ella estuvo en la Isla Pascua, hizo investigaciones. Hay una investigación. La primera que investigó en el norte, el cachimbo de Tarapacá, que es una canción, ya, escribió un libro sobre el cachimbo y sobre las raíces, que dice que tiene un origen peruano, boliviano, chileno.
2: Claro.
1: En la quebrada de Tarapacá y todo eso, nadie se había preocupado de escribir sobre el. Y ahí tenía un rescate, rescató.
2: Y ella lo recopiló. Claro.
1: Piló todo eso y lo dejó escrito, lo dejó grabado.
2: Bueno, por mucho tiempo la gente le llamó la atención la diferencia de edad que tenía Margot Loyola con Osvaldo Cáiz, que eran, según lo que estaba...
1: Era su alumno.
2: Era su alumno, 30 años de diferencia. Y de hecho, aquí aparece una anécdota de cómo se conocieron Osvaldo Cáiz con Margot Loyola. Dice, un día Osvaldo me dijo, Margot, he esperado 30 años demostrándote que tú eres mi único amor, que todo lo demás no importa si no estoy a tu lado. ¿Cuándo nos vamos a casar? Ya pues, mijito, llegó tu cuarto de hora. Si no traes a la gente mañana mismo, pasado mañana te digo que no. Así que es ahora o nunca. Decídase. Después de eso, Cádiz salió corriendo a buscar a los testigos, Roberto Cádiz y Ramón Andreu, casándonos por el civil un 22 de mayo de 1988. Y como todo fue tan a la rápida, no hubo ni fiesta ni nada, porque en verdad lo pillé volando bajito y se ríe. Bueno, a excepción de la cena que organizó para nosotros en su hogar el doctor Mario Dussuel y su esposa, todo en nuestro honor. Fíjese qué cosa más extraña. Es precisamente en el matrimonio donde encuentro la libertad, porque me caso y me siento libre, absolutamente, creyendo en el hombre. Porque hay hombres excepcionales, replica observando tiernamente a su marido.
1: Es la mitad. Osvaldo Cáiz estuvo toda su vida, le consagró su vida a Margot Loyola, habiendo 30 años de diferencia.
2: Claro. O
1: sea, era su maestra. Margot Loyola ya era una reconocida folclorista cuando él estaba empezando a estudiar folclor. Imagina vos.
2: Exactamente. Entonces, o sea, la siguió, la esperó hasta que terminaron.
1: Bueno, era su ayudante, en todo caso, siempre estuvo al lado de ella.
0: Exactamente. A los 70 años.
1: A los 70, sí, se demoró. La Margot no quería ganar. Era libre.
0: Se tomó su tiempo, sí.
1: Para allá, para acá, hasta que.
0: Genia total. No. Claro. Qué bueno, está muy bueno el libro.
2: Sí, Nico. Muy bueno el libro, así que recomendado para quienes quieran, por supuesto, leerlo. Ahí, por supuesto, ahí, le vamos a decir a Julio si es que tiene algunas copias ahí del libro de Margot Loyola.
1: Osvaldo Cáiz ha escrito cuatro libros, bueno, sobre Margot Loyola. Y ahí habla su relación de Margot Loyola con Jodorowsky, con Atahualpa Yupanqui, con Víctor Jara.
2: Con Pablo Neruda.
1: Son cuatro niveles de la relación que tuvo ella. Bueno, los intelectuales de esa época o los cantantes de esa época se ubicaban todos. O sea, tenemos la Violeta Parra, Víctor Jara, la Margot Loyola, Pablo Neruda, qué sé yo.
2: Jodorowsky.
1: Jodorowsky. Claro. Jodorowsky fue cineasta.
2: Fue cineasta,
1: La Montaña Mágica, creo que era.

0: Claro.
1: Algo en la montaña, no me acuerdo. Uh-huh. Pero después se dedicó a tantas cosas.
0: Sí, bueno, tan multifacético que no tenía por dónde empezar. 1:32. ¿Les parece que hagamos una pausa? Porque tenemos también muchas historias y anécdotas. Por ejemplo, el hecho de que, incluso tengo entendido, profesor, que Margot Loyola viajó incluso hasta Rapa Nui, hasta Isla de Pascua. Sí. Y eso fue algo fundamental, porque si no fuera, porque tuviera una grabación.

0: de la pausa aquí en el trasnoche de la RAI. 1:32, pero antes quiero contarles algo a esta hora de la madrugada. 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Pausa y seguimos conversando junto a don Carlos Barría de Casasar y la vida y obra de doña Margot Loyola.
1: Palacios,
0: exacto. Ya hablamos.
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0: con ustedes a la 1:38, junto a Vicente Aguilar, junto al profesor Carlos Barría. Estamos haciendo esta recopilación histórica de patrimonio, de la vida y obra de doña Margot Loyola Palacio, ¿eh? Porque siempre hay que reivindicar también el apellido
1: de la madre.
2: Ana Margot.
0: Exactamente.
2: Ana Margot.
0: Ana Margot, exactamente. Bueno, por acá nos estaba escribiendo, bueno, lo que habíamos conversado antes de irnos a la pausa. Roberto, por acá en el WhatsApp, efectivamente, dice, año 65 Margot viajó y con un generador conectó una grabadora y recopiló música antigua de Arapa Nui en su idioma original. Yo escuché la entrevista que dio en esa época y años después encontré ese registro, dice por acá Roberto, ¿eh? A propósito de que ella viajó prácticamente en casi todo el país. Creo que
1: muy juiciosa con su investigación.
0: Creo que le faltó la Antártica nomás.
1: Los pingüinos no cantan.
2: Exacto. Pero pensar que estaba con un generador, como dice sí, nuestro amigo ahí, entonces ella se preparaba, le ponía esfuerzo, caminaba, ¿no? Era un trabajo tremendo llegar a Arapa Nui.
1: Se metía a los interiores y le decían que una señora cantaba 12 ritos más allá. Y está caído que fue 12 ritos de campo.
2: O en la, claro, en la casa de la vecina, 3 kilómetros.
1: Claro. Y ella canta. Y partía para allá.
0: Claro.
1: Con grabadoras, esas grabadoras de
0: cinta. Grabadoras grandes, grabadoras de cinta grande. Claro.
2: Hay mucho que hacer.
0: No,
1: para nada. Lograba los registros.
2: Tenemos otro mensaje de Marco Antonio Guzmán. Dice, ex concejal de Curacaví, lindos comentarios de la maestra Margot Loyola. Y nos cuenta que el primer beso lo dio en el río en Curacaví, tuvo una farmacia su familia acá, en Curacaví. Sí. Y él, una anécdota, ¿cierto?, que debe recordar con mucho cariño, le entregué las llaves del pueblo en un multitudinario homenaje en la fiesta de la chicha. Desde Curacaví entonces Marco Antonio Guzmán. Buena anécdota, bonito recuerdo. Ahí si tiene fotos, claro, quizás algo, bueno, depende de qué año no nos dice, pero algún recuerdo nos puede enviar también al WhatsApp y podemos mostrarlo ahí. Siempre está
0: a propósito de WhatsApp, Vicente, Carlos, bueno, en el Instagram de @casasar, que ustedes pueden ver ahí en pantalla, vamos a acercar por supuesto ahí en la pantalla, claro que sí.
1: El Instagram de Casasar.
0: El Instagram
1: de
0: Casasar, que es @casa.sar. Ustedes se van a encontrar, por supuesto, con toda la doble información relacionada a los libros y a todos los eventos que hay en Casasar. Pero además, creo que hay un regalito de parte de sí, Casasar para nuestros auditores, ¿cierto?
1: Hablando del folclore chileno, hay otra persona que investigó bastante el folclore chileno, que es Oreste Prat.
0: Oreste Prat, gran investigador.
1: Años 60.
0: Le pusieron hasta folclorólogo, una cosa
1: folclorólogo, así. Claro. Sí, porque lo estudiaba de distintos. Pues, no hay muchos investigadores serios del folclore chileno. Uno es este, Margot Loyola, Violeta Parra, que lo hizo en forma más artesanal, y Oreste Prat. Vamos a regalar este libro. Folclore religioso chileno. Comprenderá que el folclore en Chile, como en toda Latinoamérica, está muy ligado a la iglesia, principalmente a la iglesia católica.
0: La iglesia católica, claro.
1: Todas las fiestas que se realizan desde la Tirana, pasando por el Obasque, llegando a la Candelaria, Chiloé, en fin, están ligados en gran medida a la religión. Y esta es una investigación, un libro muy importante, probablemente el más importante, sobre folclore religioso chileno. Claro. Editado el año 1966, que se lo vamos a regalar a quienes nos escriban al Instagram de @casa.sar, ¿por qué les interesa este libro, folclore religioso en particular? Claro. La persona, sea de Santiago, sea de regiones, que nos dé una buena justificación, ¿por qué los motiva a saber sobre el folclore religioso chileno?

0: le vamos a regalar este libro editado en 1966 y nos tienen que escribir
1: ahí mismo
0: a este Instagram @casa.sar.
1: Ya lo saben, @casa.sar, para que ustedes escriban por qué les interesa el folclore chileno. Den una respuesta. La mejor respuesta se va a ganar este libro de folclore religioso chileno. La mejor justificación para este libro de Oreste Platt. Folclore religioso.
2: ¿Tienen que chileno. Ir a buscarlo?
0: Sí. Sí. Sí. Pueden ir a todo esto, les extiendo la invitación, porque acuérdate que este lunes, a propósito de religión, es feriado.
1: Sí, pues San Pedro y San Pablo.
0: Sí. Entonces nosotros tenemos toda una programación en el Barrio Italia este fin de semana, sábado y domingo y lunes, donde vamos a tener varias actividades. 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Ahí nos vamos a encontrar con hartos libros sobre Chile, sobre folclore chileno, sobre Chile en general. 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
1: Buenísimo.
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1: Exacto. Y más fácil. Sar. Condel esquina Mujica.
0: Exactamente.
1: Ahí está para que no se pierde. Vayan a casa Sar el fin de semana.
2: Mira, Carlos desde por el WhatsApp también, aquí yo estoy revisando todo el rato el WhatsApp. Nos dice, hola amigos del Trasnoche, Margot Loyola, como lo decíamos, nació el 15, ¿cierto?, de septiembre de 1918. Osvaldo Cádiz nació en 1939, 21 años de diferencia. No dejan de ser. Nosotros estuvimos ahí cerca de los 30,
0: claro,
2: pero no
0: a dejan todo esto, de ser. Se va un dato, el 15 de septiembre, que es la fecha del nacimiento de Margot Loyola, es declarado el Día del Folclore Nacional. Se celebra 15 de septiembre, Día del Folclore Nacional, conmemorando el nacimiento de esta gran ilustre folclorista Margot Loyola Palacios.
1: Exactamente. Y bueno, una mujer que, como decíamos, recorrió prácticamente todo el país, incluido también Isla de Pascua, como nos contaba por ahí, ¿sí?, Roberto. Y es más, yo me acuerdo, y me acuerdo muy bien en el colegio, que cuando se hacían los actos de fiestas patrias, de representar obviamente danzas y música de todo el país, algunos, claro, lo típico en el colegio, un grupo se vestía de chilote, un grupo se vestía de guaso.
0: En distintas regiones.
1: Y otro se vestía de pascuenses, y yo no me di cuenta que esta canción, el Sau Sau, el original, es una grabación interpretada por nada más y nada menos que por Margot Loyola Palacio.
0: Sí, ella la recuperó. Igual que otros temas, porque el folclore tuvo muchas variaciones y estaba perdiéndose también pues se mezcla mucho con con la canción o con el folclore polinésico. Y Rapa Nui tenía su propia identidad, que fue rescatada por esta investigadora.
2: Oh, increíble. De verdad que bueno que se valore. Hay muchos libros también, discos que hacen un homenaje a Margot Loyola y no hay que olvidarla, no hay que, de verdad, lo mismo, que sea el Día del Folclore Nacional.
0: El 15 de septiembre.
2: Así como también el Día de la Música, el natalicio de Violeta Parra.
0: Exactamente.
2: Son cosas de repente pequeñas, pero que hacen que en el tiempo no se olviden las fechas ni estas personas tan importantes para quienes amamos la música y también para todos.
0: Está dedicado a conmemorar, no olvidar nuestro pasado.
2: Eso.
0: Por eso, a recordar las cuestiones que tienen que prevalecer. Esto pasa generaciones. O sea, si somos capaces de transmitir este conocimiento a las generaciones que están por venir, es porque estamos rescatando parte de Chile, de la esencia de nosotros.
1: Exactamente. Esa es parte, obviamente, de lo que nos hace de alguna u otra manera como país. O sea, el folclore es una de las las ramas de los que nos genera esta identidad que tanto muchas veces hablamos, pero quizás en algunas ocasiones no apreciamos. Pero sabes qué, a medida que ha pasado el tiempo, hoy día la gente ha apreciado más,
0: ha ido valorando un poco más, porque es algo que nos une a todos. O sea, claro, independiente que sea de la Chile, del Colo, del partido político que sea, esto nos identifica a todos los chilenos, y claro, eso es lo que genera la identidad país, que es algo que no podemos olvidar.
1: Exactamente. Bueno, resulta que acá estábamos revisando que, bueno, y además, algo que no es menor, Margot Loyola fue Premio Nacional de Artes, Mención Música, el año 1994, y fue la primera vez que se le entrega a una folclorista este galardón de forma excepcional.
0: Exactamente.
1: O sea, ningún otro u otra folclorista ha recibido este galardón a lo largo de la historia, el Premio Nacional.
0: Exactamente. Mira, hay una de las cosas, una de las virtudes probablemente que tuvo Margot, que ella fue reconocido su talento, como vivió tantos años, fue reconocida en vida.
1: Ah, claro.
0: Ella recibió muchos premios, muchos reconocimientos, estando viva, una de las pocas personas, porque no pasó así con Violeta Parra, por ejemplo, que posteriormente a su muerte se la empezó ya como a descubrir, a difundir más.
1: A redescubrir en el
0: a redescubrir.

0: Curín, claro, entonces, y hasta el día de hoy.
1: Claro.
0: ¿Ah? Ahora, yo vuelvo a repetir, casi a modo de despedida de Margot, es lo que lo identifica. Un poco campesina, un poco maestra, un poco cantora. Con esas tres palabras, y a la vez, todo a la vez.
1: Claro, toda la vez, justamente, Margot, que se identifica de alguna otra manera con parte de nuestro folclore histórico. Mira, aquí tengo a propósito de lo que habíamos hablado, de que hay un mito de que las comadres habían discutido, peleado en la Unión Soviética por un tema político.
0: La Margot Loyola con la Ionita Parra.
1: Cuando fueron invitadas a la Unión Soviética. Aquí hay una anécdota, dice, encontrándome en plena gira por ese país, la Unión Soviética, me fui a conocer a su gente, a su pueblo y también sus negocios para poder traer algunos regalitos a Chile. Hasta que llego a un lugar donde había un montón de cajitas chiquititas, todas muy bonitas, con diferentes flores en su lomo. Como yo, obviamente, no hablaba ruso, le apuntaba al jovencito de la tienda para que me alcanzara tal cajita. Después veía otra bonita y le apuntaba no. Y otra, el jovencito por su parte de pronto me empezó a mirar medio asustado, con cara extraña quizás, por querer comprarle tantas cajitas lindas, 10 en total. Cuando llegué al hotel donde estábamos alojados, mi curiosidad pudo más y comencé a abrir esas cajitas tan hermosas, encontrándome con tremenda sorpresa por mi hijito. Resulta que esas cajitas eran de condones, trayendo cada una nada menos que 6 condones. Imagínense, 60 condones de un golpe. ¿Qué habrá pensado ese jovencito de mí? Dice por acá. Tremenda. Tenía muy buen sentido.
0: Tenía humor, muy buen humor, sí.
1: Sí.
0: Unánimemente era muy simpática, muy y también era muy pedagoga.
1: Claro.
0: Enseñaba como todos los que pasaron por sus clases la recuerdan como tenía su forma de enseñar. Pero sus clases no se olvidaban, sus clases de folclore.
1: Claro, exactamente. Bueno, todos sabemos que otra gran amiga, bueno, ya lo hemos repetido, que la gran amiga de Margot Loyola fue Violeta Parra. Quien,
0: la comadre.
1: La comadre, dice que la propia Loyola había descubierto artísticamente en una fonda del Parque O'Higgins.
0: Correcto.
1: En el año 50. Ahí comenzó la historia.
0: Claro, y ella la llevó, o sea, la presentó, digamos, en sociedad. Claro. Margot Loyola la presentó a la Violeta Parra y la llevó a una entrevista en la revista El Crán,
1: claro.
0: Ah, y ahí partió, y después la llevó a radio y como que la ofició, la amadrinó.
1: Claro, ahí la gente recién empezó a conocer a la
0: Violeta.
1: Margot, gracias a Margot.
0: Sí, por eso que Margot, y las relaciones públicas que hacía Margot, que bueno, por Violeta.
1: Exactamente.
2: Que de verdad es fascinante saber que estas dos genias de la música chilena tenían una relación así de comadres, de estar ahí en el con el brasero, conversando. No,
1: claro.
2: Es muy fascinante.
0: Si las parejas de ellas se aburrían, las dejan, ya saben que hasta cuándo, ya toda la noche conversando.
1: Mira, por ejemplo, aquí hay otra con Violeta Parra. Dice, recuerdo que una vez allá por la década del 60, a mediados, 1962, con motivo de un gran congreso de folcloristas de Latinoamérica, se realizó un gran espectáculo en un auditorio ubicado en la Plaza Italia, acá en Santiago, en la magna de la Escuela de Derecho de la Universidad de Chile, invitándome esa vez solo a mí a este congreso y no a mi comadre. Ahí estaban presentes, entre otros conjuntos chilenos, el Millaray y el Cuncumén. Cuando lo supe, ahí mismo llamé a la Viola diciéndole, mire comadre, véngase enseguida, esto incluye garabato, así que lo vamos a hacer con todo respeto, ¿eh? Véngase enseguida para el Teatro de la Plaza Italia. No puede ser que estos hueones no la hayan invitado. Esos estudiosos de Latinoamérica tienen que saber quién es Violeta Parra. Y le pregunta Julio a Margot, ¿y llegó? Claro, po. La cosa es que yo tenía 15 minutos para mi actuación esa tarde, así que canté mis dos primeras canciones y luego digo por mi micrófono. Bueno, aquí en Chile hay un gran valor llamado Violeta Parra que me gustaría que ustedes conocieran, así que voy a cederle parte de mis minutos para que la escuchen. Y ahí Violeta sube con su guitarra, no mirando al público, sino frente a mí, toma el micrófono y dice, a mí no me gusta nada entrar por la chapa de la cerradura, me gusta entrar por la puerta abierta, así que no les voy a cantar a ninguno estos buenos, voy a cantar, pero para usted, comadre. Y se pone a cantar mientras Osvaldo, mi esposo, subía al escenario para acomodarle una silla. El público escuchaba asombrado, pero no acaba ahí la historia, ya que cuando termina de cantar, me toma de la mano, bajando junta del escenario ante un tremendo aplauso. Claro que no para ir a sentarnos, sino para irnos de ese lugar en protesta por todo lo que había pasado con nosotras, pero sobre todo con Violeta. Ahí está.
0: Buena, eso la refleja.
1: Claro.
0: Si la que le hacía las relaciones públicas era Margot Loyola, a su comadre Violeta.
1: Claro.
0: Que era salvaje la Violeta.
1: Exactamente. Mira, acá uno de nuestros auditores, de hecho, el mismo que nos había contado respecto. Marco Antonio Guzmán, que fue exdelegado presidencial y fue.

0: concejal de Curacaví, dice que existe un club de adultos mayores que se llama Margot Loyola Palacios.
1: Sí, se le conmemora en varias instancias.
2: Muchas calles también.
1: Sí, Margot Loyola, como te digo, una figura señora importante del folclore nacional, de recopilación, de investigación.
0: Claro que sí. Bueno, y gente que conoció también a Margot en persona, también nuestros auditores. Por ejemplo, acá tengo a Luis Guerra, desde Curicó, dice, tuve el honor de conocer a doña Margot en la fiesta de la vendimia de Curicó y la pude saludar. Una dama, ¿no?
1: Sí.
0: Una dama, exactamente. Y a ver, por acá dice... Ya, perfecto. Ya le vamos a preguntar ahí a Luchita de Alcuano por un libro que en particular para... Si lo tiene por ahí en Casasar, ¿ya?
1: Que nos comuniquen con Casasar. @casa.sar en Instagram.
2: Excelente. Lo otro, nos decía alguien que no tenía Instagram. Él, ¿cierto? Entonces,
1: ¿el WhatsApp?
2: Realmente da su WhatsApp.
1: Te voy a dar el WhatsApp. Mi WhatsApp es el 977-4892. 44. También se pueden comunicar ahí, también pueden participar por este libro, Folclore Religioso de Chile, de Oreste Prat. También pueden escribirme ahí y si me dan una respuesta que convenza de por qué el atractivo del folclore religioso chileno y por qué les interesa, puede ser suyo este libro.
0: De todas maneras, ¿eh? Así que ya lo saben, a través del WhatsApp de Casa Sar y también en el Instagram de @casa.sar. A modo de conclusión, profesor, ¿qué podemos recopilar, qué podemos rescatar en líneas generales sobre la vida y obra de Margot Loyola y qué es lo que ha dejado
1: lo que perdura es su investigación de todo Chile y donde había folclore o algo que descubrir o redescubrir, lo tomó Margot Loyola, lo escribió, lo dejó como su testamento. Claro. Que queda, porque había muchas, en este tiempo, estamos hablando de los años 40, 50, a los 20 años ella ya había recorrido todo Chile buscando, recopilando lo que se estaba perdiendo. Entonces, gracias a ella, y en parte también a la viola chilensis, logró recuperar, porque era un momento en que Chile estaba, la música mexicana, la música española prevalecía.
0: Muy fuerte.
1: Y se había dejado muy de lado lo que es el folclore chileno, el ring del angelito, todas esas canciones o lo que se cantaba en los velorios,
0: claro,
1: de campo, estamos hablando, sobre todo en la zona central, fue rescatado por estas dos grandes.
0: O sea, estaríamos hablando de que si no fuera por Violeta, si no fuera por Margot,
1: se hubiera perdido
0: parte del folclore chileno.
1: Exactamente. Otro que rescató y que tiene mucho que ver con esto es don Gastón Sublet.
0: Don Gastón Sublet, claro.
1: También.
0: Tremendo intelectual.
1: Gran personaje que nos dejaron un legado. Ellos pueden pasar, ellos se murieron, pero lo que dejaron perdura y lo podemos tomar nosotros para retransmitirlo a futuras generaciones.
0: No, y lo importante acá de todo esto es no perder, obviamente, nuestra identidad, que es la que nos
1: mantiene vivo como país. Aunque no vayamos al mundial.
0: Exactamente. Si no vamos al mundial, entonces hay que aprender a preservar nuestra identidad de todas maneras.
1: Exactamente. ¿Eh?
0: Porque, al igual que muchas cosas también corren peligro y la identidad también no es una de ellas. Si los animales, muchos animales autóctonos se encuentran en peligro de extinción, ¿por qué no decir que la identidad también es?
1: Hay que cuidarla, alimentarla.
0: Claro, alimentarla. Igual que la flora y la fauna chilena, la identidad chilena, el folclore chileno en este caso.
1: Nuestras raíces, son nuestras raíces.
0: Exactamente.
1: De ahí venimos, nuestra identidad.
0: Exactamente. Profesor Carlos Barría, oiga, un gusto de
1: poder tener nuevamente. Ha sido muy agradable.
0: Buenas noches.
1: Ah, y dejar de relevante, voy a volver a repetirle. Un poco campesina, un poco maestra. Y un poco cantora.
0: Eso.
1: Margot Loyola.
0: La gran Margot Loyola Palacios, con quien tuvimos el privilegio de conversar aquí con Carlos Barría de Casa Sar, rescatando por supuesto su historia y una de las más importantes recopiladoras e investigadoras de nuestro país, porque tengo que son tres: Margot Loyola, Violeta Parra y no olvidar de Gabriela Pizarro.
1: Gabriela Pizarro, la señora de tercer pilar, también femenina de.
0: Claro, junto a Héctor Pavés.
1: No la dejemos de lado.
0: Exacto.
1: Gabriela Pizarro,
0: junto a Héctor Pavés, que fue su esposo, fueron parte obviamente de la recopilación y la investigación de nuestro folclore, de nuestro.
1: El rescate. País. De nuestra identidad folclórica.
0: Claro, y rescate y defensa también, porque también hay que defender nuestras raíces folclóricas. Un honor, pues, profesor, gracias por acompañarnos.
2: Gracias, Muchas gracias,
0: eso mismo, ya lo saben, tienen que participar por el libro en @casa.sar, o si no, el WhatsApp también se encuentra incluido ahí en el mismo Instagram. Repitámoslo, por favor.
1: El WhatsApp 977-4892-44.
2: Última vez, por favor.
1: 977 489244.
2: Ya está.
1: @casa.sa.
0: Exacto.
1: También estamos en TikTok.

0: y en YouTube.
1: Muy bien. Excelente.
2: Y hay podcast también, ¿no?
0: Sí, hay podcast también. Están todos en YouTube.
2: Excelente. Así que ya, ahí vamos a estar entonces atentos, obviamente, a todas las novedades de Casa SAR a través de las redes sociales. 1:57 Nos vamos a la pausa, ¿cierto? Noticias del. Ah, música antes. Pues escuchemos canciones a esta hora aquí en el Trasnoche de la Radio. Esto es Toto con Rosana. Y suena aquí en el Trasnoche de la Radio.

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2: En prisión preventiva quedó un hombre imputado de intento de secuestro de una mujer ocurrido en el sector del terminal de buses de Valparaíso. Nos informa Gloria Bahamondes desde Radio Bío Bío en esa ciudad.
3: Un intento de secuestro ocurrido en el sector del terminal de buses de Valparaíso a plena luz del día y en un punto de alta circulación de personas terminó con un imputado en prisión preventiva mientras se mantiene la búsqueda del resto de los involucrados. El hecho reabre cuestionamientos a la seguridad en la comuna en medio de otros hechos violentos recientes sin resultados concretos en detenciones. Juan Carlos Catalán, fiscal eco de Valparaíso, confirmó la prisión preventiva del imputado y un plazo de 100 días de investigación considerando antecedentes previos.
4: Y quedó formalizado y en prisión preventiva. Pedimos la medida cautelar de prisión preventiva, la decretó la magistrado y 100 días de plazo de investigación, hay varias diligencias que realizar. Como antecedente previo, bueno, sí tiene condenas anteriores el imputado, y además están los antecedentes de este mismo hecho, en donde hay video grabaciones. Mínimo tres personas a la fuerza ingresan a la víctima a un vehículo.
3: Sin embargo, en este caso, solo se concretó la detención de una persona, mientras el resto de los involucrados logró escapar. En el lugar se incautaron más de 5 millones de pesos en poder del imputado y cerca de 2 millones de pesos al interior del vehículo utilizado en el secuestro. Desde la región de Valparaíso, Bío Bío, la radio.
2: Después de 4 años, el gobierno levantó la prohibición de venta de armas y munición en las provincias bajo estado de emergencia.

0: cosecha en las regiones del Biobío y la Araucanía. Nos informa Rodrigo Aguilera desde Radio Biobío en Temuco.
1: Desde el 16 de mayo del año 2022, las armerías en las provincias de Arauco, Biobío, Malleco y Cautín estaban impedidas de vender todo tipo de armas y munición de distintos calibres. La prohibición regía como parte de los controles por el estado de emergencia. Tras varias peticiones, el gobierno finalmente flexibilizó la medida y publicó el decreto en el Diario Oficial. La diputada Gloria Navillán dijo que esto favorece a los clubes de pesca y caza, pero sobre todo a quienes viven en el campo y necesitan las armas incluso como defensa personal.
2: Las personas que practican deporte relacionado con armas van a poder volver a hacerlo, y no solamente ellos, sino que también esta es una muy buena noticia para las personas que necesitan, porque viven en los campos, tener armas para su defensa personal, para cazar, para control de plagas, etcétera.
1: El control y los permisos están bajo la jurisdicción administrativa de Carabineros y en terreno del contingente de las Fuerzas Armadas que siguen desplegadas por el estado de emergencia. En Temuco, Bío Bío, la radio.
0: En noticias de carácter internacional, les contamos a esta hora respecto a lo que también ha ocurrido durante las últimas horas en Venezuela. Le habíamos informado oportunamente respecto a 32 fallecidos y más de 700 heridos en el país caribeño, según lo que reportó la presidenta encargada de Venezuela, Delcy Rodríguez. Ante el colapso de las comunicaciones tras los terremotos, el portal Infobae reporta de que se habilitó una plataforma digital para reportar personas desaparecidas y facilitar la confirmación de sobrevivientes. El sitio desaparecidosterremotovenezuela.com permite a familiares registrar datos de quienes no han logrado contactar y actualizar la situación de quienes ya fueron localizados. Hasta el momento se denunció la incomunicación de 4.401 personas. El lanzamiento de la plataforma apunta a reconectar familias que perdieron contacto luego del sismo, cuyo epicentro se localizó en Yumare, en el estado de Yaracuy, y que provocó el colapso de edificios en Caracas, La Guaira, Aragua, Falcón y otras regiones. De acuerdo con el mensaje de la iniciativa, tras el terremoto muchas familias siguen sin saber de los suyos. Si no logras comunicarte con alguien, repórtalo aquí. Si ya lo encontraste, avísanos para que su nombre dé tranquilidad, no angustia, según lo que dice la iniciativa. El registro digital, según los promotores del proyecto, busca agilizar la búsqueda de personas y brindar información actualizada a quienes no tienen acceso a otros medios de contacto. El servicio está disponible en línea y centraliza los reportes de desapariciones y hallazgos en un contexto en el que la infraestructura de telecomunicaciones permanece afectada en varios estados. Son las 2 de la madrugada con 5 minutos. A esta hora la Dirección Meteorológica de Chile nos informa que Santiago presenta a esta hora una temperatura de 1,8 grados, el cielo se encuentra despejado, la humedad alcanza al 74%.
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1: Lady Gaga, estamos ahí dedicados a los paparazzis, ¿eh? Y anteriormente estábamos con los... ¡Ah! Chamán y la Combo Tortuga, muy bien, pues. Juntos, y aquí estamos juntos con ustedes aquí en el trasnoche de la radio. Ya terminando... Estamos en el jueves, sí, pues ya estamos en jueves, sí, pues 25 de junio del año 2026, sí, señor. ¿Ah? Exactamente, jueves, pero sin plata. Ay, ay, ay. Bueno, tranquilo, sí, miren. Ya queda poquito, ya falta poquito para que podamos. Para que Gardel cante. Ayer cantó de manera gratuita, ¿eh? Eso sí, de manera simbólica, ¿eh? Pero no de manera, pero no así como de platita. No, pues, ¿eh? Bueno, ya queda poquito, tranquilo, no se preocupen. Mire que eso ya tiene solución, por supuesto, ¿eh? Por supuesto, ya tiene su solución de todas maneras, ¿eh? Más 569-9200-7888 y también está disponible el 800-810-810. Son nuestras dos vías de contacto para que usted se comunique con nosotros. Ahora sí, estábamos ahí ajustando las cámaras en este preciso instante. Ahora sí nos podemos ver fuerte y claro. Ahí estamos, enfocadísimos, gracias. Porque tenemos varios Arturitos acá, ¿eh? Tenemos varios aquí Arturitos instalados en la señal de Bio Bio TV. A ver, buen invitado, me entretuve mucho con Margot, nos dice por acá Pablo Peña. ¿Eh? Buena Nico, el rey del pituto. Carlos de Talca, muy buena la sección relacionada a las cantoras folclóricas. Aquí fiel al trasnoche, un abrazo. ¿Eh? Algunos me decían que yo era la gaita, porque tenía hartos pitutos. ¿Eh? A propósito de que hoy día perdió a Escocia con Brasil, sí, pum. Sí, bueno, bro, 3-0, tremendo partido. ¿Eh? Tremendo partido, sí. Oye, bueno... Estamos con ustedes haciendo este programa en este 25 de junio del año 2026 y estoy revisando por acá algunos... Ah, ya, perfecto, ya, tenemos varias ahí, efemérides musicales y también nuestro especial musical que lo vamos a tener en un ratito más. Estamos atentos a la información, estamos atentos a sus mensajes. Saludamos a Larito Uber que está a esta hora en la sintonía, ¿eh? Mira, nos estaba mostrando, ¿sabe qué? Va a lanzar merchandising del Guatón Oficial. Así que si quieren tener, ¿cómo se llaman estos? Pecheras, la polera oficial, tazas. Pero está partiendo con tazas, ¿eh? Con lo del Guatón Oficial. Así que se viene entonces la tiendita del Guatón Oficial. Así tiene que ponerle usted, bueno, mi querido Lalo. La tiendita del Guatón Oficial. A ver, ya, perfecto, ya. Le voy a mandar al tiro el WhatsApp, por ejemplo, a Luchito de Talcahuano, el WhatsApp de Casa Sara. Así que,
2: por favor.
1: Sí. Aquí tengo su tarjeta de nuestro amigo Carlos Barria. Ahí se fue. Ahí está entonces para Luchito de Talcahuano. Buenas noches, Nicolás. Quisiera saber si algún auditor tiene un trabajo para realizar en casa, dice.

armado de bolsas. Tengo a mi hija con movilidad reducida frágil. Debo meses de arriendo y la municipalidad me ayuda una vez al año, dice por acá. Desde ya, gracias de parte de Solange. Algún trabajo para realizar en casa, dice por acá. Armado de bolsa, a ver si nos puedes contar cosas más específicas respecto a eso, a ver si podemos dar a conocer ese avisito para nuestros auditores, ¿ya? Muchas gracias, Solange. Eso sí, porque, por supuesto, usted tiene que ahí contarnos de qué se trata, el trabajo que ella realiza, ¿ya? Para que la podamos ayudar. Vi el partido de Brasil solo esperando a los extraterrestres. No pasó nada, nos dice por acá Gore. No pasó nada. Y nosotros ayer, en este mismo horario, estábamos analizando, mira la palabra, analizando, ¿no? yo creo que ese tipo de cosas no resiste análisis, francamente. La premonición de esta vidente brasileña de que supuestamente en el partido de Brasil con Escocia, en Miami, dijo que se iba a abrir el cielo y se iba a estacionar una nave espacial en el estadio. Y que los extraterrestres iban a hacer abducción de algunos jugadores, sobre todo de la selección brasileña. Bueno, es un hecho que, les digo, no resiste análisis de una supuesta vidente. O sea, dijo que en el partido iba a pasar algo muy malo previamente. Y al final no pasó nada, ¿no? O sea, a ver, las cosas malas que pasaron. Perdió Escocia. Hubo dos terremotos en Venezuela y uno en Japón. Ya se acercó, pero no le achuntó de qué es lo que era. No era extraterrestre. O sea, pasó de todo en el mundo menos los extraterrestres. Qué increíble la cantidad de vendehumos, ¿eh? Para poder llamar la atención, nada más, ¿eh? Me dice acá Raúl que hasta la rancherita quiso sacar provecho de los extraterrestres, ¿o no? La Caro Molina. Dice acá que el único extraterrestre, otro auditor dice que el único extraterrestre que vi fue a Neymar entrar a la cancha. Eso es verdad, porque Neymar, al igual que Messi, al igual que Cristiano Ronaldo, al igual que Mbappé, al igual que Haaland, son extraterrestres, o sea, jugadores de otro nivel. Ahora bien, otra de las teorías es que seguramente los marcianos llegaron no solamente a bailar el cha-cha-cha, sino que a armar una selección para su planeta. Por eso andan en el Mundial. Claro, hay gente que me preguntaba, oye, ¿pero por qué se va a aparecer los extraterrestres en un partido del Mundial si se pueden aparecer en cualquier parte del mundo? Ah, claro, lo que pasa es que los ojos del mundo, sobre todo en el ámbito deportivo, están concentrados en el Mundial, pues. Y ahí van a llegar. A lo mejor a raptarse a justamente a Neymar Jr., a Vinicius, ¿cierto? Dijeron, ¡oh, Brasil! Vinicius, Neymar, lo raptamos a Carlo Ancelotti también. ¡Claro! Bueno. ¡Ay, ay, ay! Mira, otro que está esperando por acá, Siegfried desde Alemania, Wolfsburg, dice con mucho calorcito iniciando la jornada laboral en compañía de la radio, aún esperando que vengan los extraterrestres. Viendo el partido de Brasil, a todo esto lo están repitiendo, ¿ah? ¿Eh? Sí. Y ahí se van a dar cuenta de que no llegaron los marcianos. Y ni siquiera llegaron a bailar ricachá, ricachá. No. Las marcianas muy bonitas. Muchachos, ¿qué no llegaban hoy los alienígenas? Si no pudieron hoy, ¿podrían venir luego a llevarse la princesa Messi? Dice acá. Ay, bueno. ¿Qué más nos dice por acá? Como el chiste de Bombo Fica de los marcianos. ¿Cuál es el de los marcianos, el de Bombo Fica? Vengo de Marte. ¿De Marte quién? ¿O no? Ya. Buen día, amigo de Nicolás. Saludos cordiales desde Valparaíso. Ricardo Panificador. ¿Qué estará fumando esa mujer? Ah, hablamos de la vidente. Ya, sí. No sé qué estará fumando, ¿eh? ¿Qué estará tomando?
Andan buscando a Messi, dice.

Otro de nuestros auditores. Saludos a mi querido Nicolai Rodrigo. Tenemos acá a Romy. Saludos a mi Gastoncito Miuchati. No está, no he visto el gato acá. ¿Está acá? Mish. Ya lo vamos a ir a visitar. Bien. Está despierto Gastón. No, está durmiendo Gastón en este momento, ¿no? Eso mismo. Bueno. A ver. Más 569-9207-888 en nuestro WhatsApp. Estamos con ustedes en vivo hasta las 6 de la mañana haciendo juntos esta noche. Hola amigos, estoy un poco triste, dice. Vivo solito en mi casa, no tengo apoyo de mi familia, sin trabajo, pero feliz de la vida. No tomo ni me drogo. Solo quiero que me digan, Fernando, sigue adelante y Dios quiere. Saludos amigos, siempre lo escucho. Me cortaron la luz y un amigo me pagó mi plan y me carga mi teléfono para yo poder tener algo de trabajo. Yo soy colectivero en Puerto Montt. Dejé un auto porque me cobraron la cuota de 30 mil pesos diarios. Uy, y no se puede pagar esa cuota, la bencina está muy cara. Yo tengo licencia profesional y bueno, ojalá me ayudarán por ahí, dice acá nuestro auditor, dice que no ha comido nada. Uy, tremenda situación que vive por ahí Fernando, ¿ya? Bueno, no vamos a dar datos, nada, porque obviamente también queremos proteger la identidad de nuestros auditores. Pero bueno, nosotros, o sea, si usted quiere ayudar, por ejemplo, a nuestro amigo auditor, le podemos entregar el WhatsApp de manera interna, ¿ya? Pero nosotros, por nuestra parte, queremos darle ánimo, queremos darle esperanza de que todo finalmente tiene solución, menos la muerte. Sépalo eso muy bien, ¿ya? Así que hay gente, nosotros mismos también hemos pasado momentos malos, malísimos, horribles. No, o sea, a nosotros, o sea, en pocas palabras, a nosotros siempre nos tocaba bailar con la fea. Siempre, ¿ya? La idea es que no sea tan recurrente tampoco, pero siempre nos va a tocar bailar con la fea, pero dicen por ahí que no hay mal que dure 100 años, así que tranquilo amigo, un abrazo enorme, síganos escuchando y bueno, si alguien quiere, algún auditor o auditora de Puerto Montt quiera ayudar a nuestro amigo, bueno, ahí le vamos a dar los datos ahí por interno, ¿ya? Saludos, Nicolai, escuchándote como siempre, cariños para ti, a tu equipo trasnochador y para mi León de Collado, vamos repuntando. Cariños de parte de Georgina, ¿eh? Qué bueno que el Lila esté repuntando. Ahí está, ahí se nota la mano del Nano Díaz, ¿eh? Sí. Hola, Nicolai, buenas noches. Consulta seria. ¿Serán los mismos ovnis que abdujeron al marido de la Pati Maldonado? Ese también era un tema en su tiempo, ¿eh? Según la señora, en general, perdón, no. En particular, ella había sido abducida por... su marido había sido abducido por los marcianos. Bueno. Ay, ay, ay. Claro. A ver, buen día. Le cuento, viajo lejos y necesito vender o regalar libros y revistas, dice. Buen datito. Nuestro amigo Hugo Ramos está vendiendo y regalando libros o revistas. Bueno, el que quiera, el que esté interesado, a ver si nos puede ahí mandar un catálogo. No un catálogo, sino que el número, mejor dicho, el número de él, pero no lo vamos a compartir de manera pública, sino que lo vamos a compartir de manera interna para quien esté interesado, ¿ya? Atento, Hugo. Yo desde Antofagasta. Buenas noches, saludos de Antofagasta. Pero los brasileños y mexicanos le han ganado a puros equipos robotizados, dice por acá Ricardo Carrillo. Tengo una premonición, dice acá Rodrigo. Mañana será viernes. Y aunque no crean, el lunes será feriado y Nicolai será el próximo presidente. Dios te escuche. Y que el diablo se haga el sol. Hola, buenas noches, dice por acá Eduardo de Melipilla, pero a pesar de que no hubo extraterrestre, dice, coincidió con el... No fue un terremoto, fueron dos terremotos en Venezuela. Oye, les quiero reiterar esta plataforma que habíamos entregado a usted a través del Informador y que lo replica a esta hora de la madrugada el portal Infobae y que guarda relación con una iniciativa de forma digital que ayuda a encontrar a personas que se encuentran desaparecidas allá en Venezuela. ¿Por qué queremos enfatizar eso? Quiero decir, mira que ya la tercera tiene que salir, viene la palabra enfatizar, porque bueno, recuerden que pese a todas las cosas que digan o que hablen de ellos,
Ay, se nos va a sonar. Ah, ahí está.

0: no están ahí filtrando las efemérides, pero ya, no, esas efemérides vienen de un ratito más nomás, ya, tranquilo, tranquilo, tranquilo. Bueno, quería decirles que tenemos una comunidad numerosa de venezolanos en nuestro país, ¿cierto? Hay muchos que han escrito al WhatsApp y que han llamado a la línea 800 para poder saber en qué se encuentran sus familias. Claro, nosotros no lo podemos saber, pero sí tenemos la información que nos llega desde el extranjero y queremos que la comunidad venezolana que reside en nuestro país anote esta página web que se llama desaparecidosterremotovenezuela.com. Es una iniciativa completamente digital. Hay muchas personas que se encuentran incomunicadas, cerca de 4.401 personas. El epicentro se localizó en Yumar, en el estado de Yaracuy. Han colapsado edificios en la capital Caracas, en el estado La Guaira, en Aragua, Falcón, y en otras regiones de del país caribeño en este caso. Ya la página, ustedes la pueden ver ahí en pantalla. Es de utilidad para nuestros auditores, sobre todo quienes vienen justamente de esta nación y no saben, o algunos no saben dónde se encuentran sus seres queridos. Bueno, la estamos viendo en pantalla. Esa es la página web que ustedes pueden anotar. Está ahí escrita en nuestro GC, que es www.desaparecidosterremotovenezuela.com. desaparecidosterremotovenezuela.com es una página donde es muy intuitiva, uno reporta a las personas, está también la identidad de estas personas con sus fotografías. Es una página de utilidad, sobre todo para, insisto, para la comunidad que vive acá en nuestro país. desaparecidosterremotovenezuela.com. Ese, desaparecidosterremotovenezuela.com. ¿Ya? Desaparecidos, plural, terremoto, singular, venezuela.com. desaparecidosterremotovenezuela.com. Una información de utilidad para nuestros auditores y auditoras, sobre todo de origen venezolano, que quieran saber de el paradero de familiares que aún se encuentran desaparecidos producto de este terremoto. ¿Y por qué le damos énfasis a este sismo? Porque Venezuela es un país que no está acostumbrado a los movimientos telúricos. Lo habíamos también informado en su momento, hace más de 60 años aproximadamente, que no, incluso desde el año 97 que no ocurre un terremoto de similares características. Y ocurrió el último en Caracas, en la capital, ocurrió el año 1967. Por lo tanto, para ellos es novedad, lo que para nosotros es algo que prácticamente pasa a ser algo común, algo normal. Pero ya aprendimos, por supuesto, de las grandes catástrofes y hoy estamos más preparados que cualquier otro país del mundo. Porque Chile es uno de los países más sísmicos del mundo, pero Venezuela no. Y para ellos es algo que no es muy, muy común por esos lares. Así que por lo mismo también se han expresado muchos mensajes de solidaridad de países de los mismos países vecinos, de países del continente, porque aquí no existen las ideologías políticas, no existen las diferencias en cuanto a lo que son idiosincrasia, etcétera. Cuando los seres humanos lo pasan mal, obviamente todos nos tenemos que unir frente a este tipo de causas. Así que ahí está la página, desaparecidosterremotovenezuela.com. 2:31 a.m. Nos vamos a la pausa, mi querido Rodrigo La Rosa, pero antes quiero contarles algo. Sí, señora, sí, señor. 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Vamos a la pausa y la seguimos remando aquí en el trasnoche de la radio. No se vaya, ya volvemos.
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Nicolás, buenas noches, los ligo. Desde Sillán ya te saludo y como siempre hasta ahora, conectándome con ustedes y con el Plan Noche, el mejor matinal, como yo les digo, y ojalá que esta noche tengan un buen programa y que nos entretengan hasta que los quedemos dormidos. Saludos a todos los auditores del Plan Noche desde Sillán, su amigo Alejandro. Ah, en paréntesis, amigo

0: Nicolás, hace alto frío en Chillán. Estoy más sumido que locutor de radio. Chao, Alejandro de Chillán.
1: Como candado fondo, ¿no?
2: Sí, hace frío ya. Oye, mientras más sol, más frío hace, ¿eh? Así que mira, ya estábamos revisando por acá el tiempo allá. A ver, veamos Chillán. Sí, veamos Chillán en este momento. No me dice nada. Parece, mira, se cayó el termómetro. Hace tanto frío que se rompió el termómetro allá en la estación Chillán de la Dirección Meteorología. Pero no, tenemos alternativas para poder ver el tiempo en la ciudad de Chillán. A esta hora de la madrugada hay 3 grados de temperatura. Yo me atrevo a decir que menos. Por lo menos un grado. Allá en Chillán. Bueno, más 569-9200-7888. Muchas gracias, don Alejandro. Tan amoroso, dice por acá Romy, ¿eh? Oye, por acá. ¿En qué se parece el espacio exterior a Australia? Dice. En que el espacio exterior hay ovnis. Mientras que en Australia hay ovni torrincos. Gracias, Patagual, dice por acá Yana. Ya dice, hola Nicolás, el chiste del bombo fica de los marcianos es cuando cuenta toda la peregrinación que hizo para ser abducido por los extraterrestres. Me acordé, güey, confundí a las patrullas con los carabineros, con la alienígena. No, chiste largo, ¿no? Es que yo me acordé del chiste del recordado Sandy, pues, ¿ah? Hola, somos extraterrestres, venimos de Marte. De Marte, ¿quién? Y será un gangoso, ¿ya? Ahora no se puede decir chiste de gangoso, porque, bueno, te sabes, ¿no? Bueno, estoy nuevamente acá con Vicente Aguilar, acompañándoles a ustedes a través de nuestras vías de comunicación, completamente en vivo y en directo. Y también para contarnos de información de utilidad en estos momentos, porque, bueno, continúan los cortes de agua o cortes de luz, pero no porque se quisiera que hayan cortes de agua o cortes de luz. Hay mejoras en el servicio que se están realizando en estos momentos. Y muchas veces, claro, la gente reclama y dice, pero ¿por qué cortan la luz? ¿Por qué cortan el agua? ¿Para qué? Para prevenir. Sí, lo habíamos también conversado en un momento también acá en el Trasnoche a propósito de la prevención, que no solamente en el ámbito de la seguridad, sino que también en todo sentido de la palabra, y entre ellos los servicios básicos, que qué bueno que se hayan puesto las pilas las empresas de energía y también de agua potable para poder mejorar el servicio ante cualquier emergencia. Por ejemplo, vaya a llover, vaya a correr otras ráfagas de viento. Ustedes recuerdan el año 2024, creo yo, sí. 2024, cuando hubo fuertes ráfagas de viento en Santiago y un corte de luz que se prolongaron por días, días y días. Entonces, hay que prevenir. Y a propósito, hay cortes de luz y cortes de agua en varios puntos de Santiago, ¿no?
3: Así es, Nicolai. Hasta 15 horas, pues.
2: Hasta 15 horas, ya.
3: En este caso, los cortes de agua, que son en 4 comunas de Santiago, para este día jueves, Aguas Andina informó que este día jueves van a haber varios cortes programados, ¿cierto?, en la región metropolitana, así que a tener consideración. Las comunas son Lo Barnechea, La Florida, Recoleta y Conchalí. Voy a dar el detalle de esto, ¿cierto? De acuerdo a Aguas Andinas, los trabajos podrían tomar hasta 15 horas debido a la conexión de redes, cambios de válvulas y mantención de estaciones reguladoras. O sea, son cortes que se tienen que dar, que se tienen que hacer. Hay que comprender que para un buen trabajo, ¿cierto?, un buen funcionamiento de la red de agua, de alcantarillados, de todo lo que va bajo nuestro, que nos provee de agua, hay que hacer estos cortes, se tienen que realizar. Los cortes no contemplan la totalidad de las comunas, ya que se centran en perímetros específicos que fueron dados a conocer por la compañía a través de su sitio web. Eso es muy importante, no es que sea la comuna completa, sino que son en sectores. En este caso, en Lo Barnechea será desde las 15 horas de ya hoy, jueves 25, hasta las 3 de la madrugada del día 26. Esto, más o menos, Lo Barnechea, la imagen de referencia, condominio Los Arrieros, por avenida Los Litres, va a haber un corte en esa zona, nada más, condominio Los Arrieros, avenida Los Litres, en Lo Barnechea. En La Florida, también desde las 15 horas hasta las 3 de la madrugada, esto en el sector de Villa Santa Teresa, hasta también el ingreso del Bosque Panul, por avenida el Guaye Sur. En ese sector se van a realizar estos cortes de agua en distintas calles, también en Santa Amalia, Azapa, esto en La Florida, en ese sector, en Recoleta también el mismo horario de comienzo, desde las 15 horas hasta la 1 de la madrugada, esto

0: en calle Lolenco. Lolenco, Bully también, ese sector en Recoleta y en Conchalí, finalmente desde las 15 horas esté un corte más extenso. Desde las 15 horas hasta las 6 de la madrugada se da en cercano al metro Conchalí, también cercano a la municipalidad de Conchalí, en la avenida principal. Va a estar este corte de agua ahí en la comuna de Conchalí desde las 15 horas hasta las 6 de la madrugada. Eso en cuanto a este corte de agua, ¿cierto? Pronosticado para estas comunas, que serían nuevamente Lo Barnechea, La Florida, Recoleta y Conchalí, que recordar que no va a ser en todo el perímetro de la comuna, sino que en algunos sectores, y eso lo pueden revisar en la página de Aguas Andinas. También tenemos un corte programado de luz, que voy a ser sincero, se me perdió. Lo buscamos rápidamente.
1: Aquí está. Son 8 comunas del Gran Santiago que van a estar sin suministro este jueves. Y reiterarles también, Vicente, auditores, que, como tú dices, no es en toda la comuna. Son solamente algunos sectores de las comunas que han sido mencionadas.
0: Sí.
1: Sobre todo en lo que es el corte de agua. Eso por parte de Aguas Andinas, que es la principal proveedora de agua potable del Gran Santiago, ¿cierto?
0: Exacto. Ahora sí, con la información del corte de luz, 8 comunas, como decía Nicolai, en Santiago, en la región metropolitana. Vamos a revisar. En él anunció este corte de luz en algunas comunas para realizar trabajos en la red eléctrica que se podrían extender por algunas horas. La compañía publicó también en su página web oficial, que usted puede revisar ahí, ¿cierto?, en el.cl, el detalle de la interrupción, el horario en que se inician, también en que terminan las labores en terreno, estas mantenciones, estos trabajos que se realizarán este jueves. Entonces, sería Las Condes, que va a tener desde las 10 de la mañana hasta las 4 de la tarde, va a tener un corte de luz cercano a San Damián con avenida Charles Hamilton, desde las 10 de la mañana hasta las 4 de la tarde. También en Luis Mate Larraín, camino Mirasol, otro sector de Las Condes, desde las 11:30 horas hasta las 4:30 de la tarde. En Vitacura, en Buenaventura con Juan 23, desde las 10 hasta las 4 de la tarde. En otro sector de Vitacura es Las Hualtatas con, le digo inmediatamente, con Rafael Maluenda, esto desde las 10 hasta las 6 de la tarde ahí en Vitacura. En otro sector, en La Reina, desde las 11 de la mañana hasta las 4 de la tarde, esto en Onofre Jarpa. Por Onofre Jarpa va a estar ese corte en La Reina desde las 11 hasta las 4 de la tarde, en la comuna de La Cisterna, en el sector sur de la región metropolitana, desde las 10:30 hasta las 4:30 de la tarde. Se va a dar en Capitán Thompson, Aníbal Pinto, y esto cercano a, le digo al tiro, por Vicuña Maquena. Vicuña Maquena con Capitán Thompson y Aníbal Pinto. Eso va a ser en La Cisterna. En Lo Espejo, desde las 10 de la mañana hasta las 4 de la tarde, calle Monterrey, pasaje 16 sur, pasaje 17, 18 y 19 sur. Esto en la comuna de Lo Espejo, desde las 10 hasta las 4. En Conchalí también, que va a estar con cortes de luz y cortes de agua, el corte de luz va a ser desde las 10:30 horas hasta las 4:30 de la tarde, cercano al metro Cardenal Caro, en calles, por ejemplo, como Abraham Lincoln, Alfalfal, Totoral, Carrizal, Biobío, Trigal, Avenal, en todo ese sector cercano al metro Cardenal Caro también va a estar este corte de luz por los trabajos que va a realizar en él. ¿Qué más? La estación central también, desde las 11 de la mañana hasta las 17 horas, por calle León 13 y Padre Jaime Larraín, también va a haber un corte en estación central. En Maipú, desde las 9:30 hasta las 3:30 de la tarde, por Isabel Riquelme Sur, entre Santa Rosa, por Isabel Riquelme, sí, va a estar ese corte también, y desde las 9 hasta las 15 horas, también en Maipú, por Hermanos Carrera, un sector entre calle Chile y Hermanos Carrera, ahí está ese corte de luz. Entonces, Maipú, son 8 comunas que anunció en él que va a estar este corte de luz programado, horarios que van entre las 9:30.

0: 10 de la mañana, 11 de la mañana en algunos sectores, hasta alrededor de las 4 y media, 5 de la tarde, este corte programado por trabajos, al igual que, como decía Aguas Andinas, este corte de agua programado para hoy, jueves 25 de junio.
1: Exactamente, y bueno, también hacer el llamado a nuestros auditores que se encuentren residiendo en esos sectores de distintas comunas a prepararse, por supuesto, a cargar todo lo que son baterías, radio a pilas, linternas, bueno, artefactos naturalmente que, o con, por ejemplo, no sé, a ver, algunos que puedan tener ahí siempre a mano, bueno, las velas que siempre son comunes, ya tradicionales.
0: Aunque sea de día, pero hay que prepararse, porque siempre puede pasar algo, es mejor estar con la prevención.
1: Claro.
0: Esto se puede alargar, sabemos que oscurece más temprano en este horario de invierno,
1: sí, pues.
0: Entonces las velas son importantes.
1: Exactamente, y bueno, también recordar que Aguas Andinas también ofrece punto de distribución de agua potable para los vecinos que se queden sin agua durante ese tramo. Así que atentos entonces a esa información para que usted lo haya notado y después nos diga que no le avisamos, porque obviamente son todos estos arreglos son para justamente mejorar el servicio que ofrece las empresas de agua potable y alcantarillado y también de electricidad para sus clientes, ya para que lo tome ahí en cuenta. Revisando por acá el WhatsApp de la radio, Vicente, auditores, por acá estábamos hablando con Solange, que ella estaba viendo la posibilidad de que su hija, dice, según esto, tiene un trabajo para realizar en casa, dice, por acá, armado de bolsas, dice, tengo a mi hija con movilidad reducida, frágil, debo meses de arriendo y la municipalidad me ayuda una vez al año, dice, no la puedo dejar sola, y empresas que hacen ese tipo de trabajo, que es el de armado de bolsas, llevan las bolsas y una las armas, quizás ella haya otras cosas para armar, pero no tengo conocimiento, dice, ya, eso es lo que me dice en este momento, así que si pueden ayudar a Solange, bueno, le podemos enviar por interno su número de celular, ya que no vamos a comprometer datos de que son delicados para nuestro público auditor. Así que muchas gracias, Solange, por contarnos. Ya cumplimos obviamente con la palabra, así que sin que alguna empresa o alguna persona particular, qué sé yo, que tenga, no sé, algún emprendimiento que necesite armado de bolsas, bueno, comuníquese con Solange, sobre todo con ella, porque ella tiene una hija que tiene movilidad reducida y necesita trabajar, así que le vamos a dar por interno ahí el número de contacto, ¿ya? Bueno, por acá tengo un saludo, dice, ¿de parte de quién? A ver, yo tenía por acá uno, bueno, se me había perdido, pero no importa. Mira, mientras tanto, los mensajes de relleno a propósito de que no se cumplió la profecía de los marcianos, Vicente.
0: Sí, los
1: marcianos vienen a buscar al arquero Bocinha de la selección de fútbol de Cabo Verde, dice acá Nelson Altamirano. Ay, cuidado, el sol de Tirú va con serrucho bajo el brazo, dice por acá.
0: No.
1: Dice acá. Billy.
0: No. Nuestra labor es en la calle en este momento, aunque no lo crea, yo estoy.
1: Buena dupla en estudio por acá, dice Billy, que nos escucha allá de la isla grande de Chile. Nos pregunta, no. Hola Nicolai, Vicente y, signo de interrogación, Rodrigo de la Rosa está en los comandos técnicos, ¿ya? Y Marito disfrutando, dice, ¿ah?
0: Sí, déjale.
1: Saludos a Marito. Curazao.
0: Nico, yo, bueno, no sé, quiero tomarme este atrevimiento, sí, ya que estoy acá desde el estudio.
1: De hecho, justamente estaba acordándome de eso porque tengo por ahí un. Tenía por ahí un saludo de cumpleaños, pero era justamente uno muy especial suyo, ¿no?
0: Aprovechar que estoy en el estudio el día de hoy para saludar a mi hermosa madre, Catherine Petit Laurent. Mi madre preciosa. Agradecerle por tanto, por tantas cosas, por tanto amor a mí, a mis hermanos, a la gente que la conoce, ya sabe, un amor de persona. Yo diría que ella es el sol de Tirúa, no soy
1: ella
0: yo.
1: No.
0: Ustedes me pusieron el sol de Tirúa, pero ella es el verdadero sol de Tirúa.
1: Ah, muy bien.
0: Madre mía, ahí a la cámara, un beso grande para ti. Gracias por tu vida, le agradezco a Dios por todo el amor, por tenerte a mi lado y siempre apoyando. Así que un beso para ti, te amo, y eso. Aprovecho aquí los estudios, sí, para enviarle un, sí, un gran beso. Catherine
1: Petit Laurent.
0: Petit Laurent, sí.
1: Ah, muy bien. Pues, sí, el nombre se llama Vicente Aguilar Petit Laurent.
0: ¿Mm? Ay, te sale bonito. Bien, ¿no? Sale bonito, Nico. Sí. Sí, así que un beso
1: tremendo, por supuesto, para la gracia, Nico. De Vicente. Lo mismo que para Solange Cifuentes, dice que está de cumpleaños de parte de Rosy. Los veo todas las noches desde Puchuncaví. También quiere saludar Rosy a su hija.

0: Solange, Solange,
1: Cifuentes, a propósito de francés. Bueno, buenas noches, ¿tendría la posibilidad de saludar? Siempre tenemos la posibilidad de saludar, así que no cabe ninguna duda. Elizabeth Vergara quiere saludar afectuosamente a su madre, hoy de cumpleaños, pero lamentablemente hoy está fallecida. Habría estado de cumpleaños, así que el recuerdo para Elizabeth Solé de parte de su hija, que también se llama Elizabeth. Un abrazo al cielo entonces para la mamá de Elizabeth. Y a quién más, un saludo para mi hermosa cuñada Benito, que hoy cumpleaños. Lo saluda a su cuñado Alejandro. Gracias de parte de Alejandro, que su cuñada cumple años, Benito. Buenas noches, contenta por la victoria de México con el cumple de Messi. Ayer fue como el día más, muchos decían que era el día más argentino de todos. Estuvo de cumpleaños Lionel Messi.
0: Ya.
1: Murió Carlos Gardel. A ver, porque aquí tengo también.
0: No, lo de Messi fue tremendo, ¿eh? Estaban dando algún partido ahí, cualquier otro.
1: Claro.
0: Y ya son las 12 de la noche en Argentina, vamos, saludamos a Lionel Messi.
1: Sí, es
0: que
1: pues.
0: Yo creo,
1: mira,
0: que deberíamos nosotros tener a alguien así igual.
1: Mira quiénes nacieron, escucha quiénes nacieron. Lionel Messi, 1987. Juan Román Riquelme.
0: También.
1: Leyenda de Boca Juniors, actual presidente del Club Xeneize. Juan Manuel Fangio, quinto campeón mundial de la Fórmula 1.
0: No.
1: Ernesto Sábato, uno de los escritores más importantes de la literatura argentina.
0: Tremendo día.
1: Y Antonio González Balcarce. Usted se preguntará, ¿quién es Antonio González Balcarce? Militar clave en la Revolución de Mayo y héroe de la independencia argentina. Es el día más argentino del año.
0: Increíble.
1: Y bueno, hay aniversarios trágicos que también se conmemoran. El de Carlos Gardel, que lo habíamos mencionado ayer, el máximo exponente y zorzal criollo del tango, fallecido en un accidente aéreo en Medellín. De hecho, en el aeropuerto principal de Medellín hay una placa conmemorativa que indica que ese fue el lugar donde murió Carlos Gardel luego de haber estrellado dos aviones al momento de despegar. Y además, no habíamos acordado, ¿eh?, que también en un día como el día de ayer, 24 de junio, pero el año 2000, murió Rodrigo el Potro.
0: Oh,
1: el querido 24. Cantante y referente indiscutido de del cuarteto cordobés,
0: ¿sí?
1: Rodrigo Bueno.
0: Que yo creo, siento que estos últimos años el cuarteto ha resurgido.
1: Sí,
0: con exponentes jóvenes, ahí Luke Rau.
1: Claro.
0: ¿Vale? Así que es un día importante para los argentinos.
1: Sí, mira,
0: me acordé a propósito de mi madre, uh-huh. 25 de junio de 2009. Estábamos celebrando el cumpleaños de mi madre.
1: ¿Ya?
0: Y yo muy fan de Michael Jackson, de niño.
1: Claro.
0: Murió un 25 de junio de 2009, 17 años ya.
1: Ah, sí.
0: Rectifiquemos, a ver, puede ser, pero yo me acuerdo.
1: Sí, sí. Yo estaba en ese tiempo, estaba.
0: Y si es mentira, uh-huh, renuncio.
1: 25, ¿no?, de junio de 2009, sí, exactamente. 25 de junio del año, sí, 2009, a los 50 años en Los Ángeles, California.
0: Así
1: yo
0: es.
1: Me acuerdo que ese día tú estabas celebrando el cumpleaños de tu mamá.
0: Sí.
1: Yo estaba buscando. Estaba saliendo de una entrevista. Mira, mira, esto lo voy a contar.
0: Ya.
1: Yo no se lo contaba a nadie.
0: Me gusta.
1: Pero son datos que a nadie le importan en el fondo.
0: Yo estaba
1: saliendo de una entrevista. En esos años estaban de moda los programas de jueces. Estaba la jueza en Chilevisión, estaba la Maca Venegas en Mega. Y yo estaba postulándome para ser periodista en Veredicto.
0: Mira.
1: Claro.
0: En Mega.
1: En Mega, exactamente. Y cuando llegué a la casa, prendo la tele, murió Michael Jackson. Eran como las 5 o 6 de la tarde. Hacía mucho frío en Santiago. Y llego a la casa y me voy a la pieza y prendo la tele y aparece la lamentable noticia. En ese momento, claro, decían que Michael Jackson había sufrido un accidente cardiovascular, una cosa así, o había sido hospitalizado.
0: Claro.
1: Y a los segundos confirman la muerte de Michael Jackson.
0: Sí, no, bueno, él salió fallecido de la ambulancia. Hay una imagen, la tengo, de verdad que para mí fue muy fuerte ese día porque me gustaba mucho Michael Jackson, yo teniendo 9 años, ¿eh? Pero cuando lo ingresan
1: claro,
0: a la camilla, o sea, en camilla,
1: claro,
0: a la ambulancia. Y ya muerto. Muerto.
1: Claro, las cámaras del helicóptero están mostrando,
0: sí,
1: ahí.
0: En ese tiempo helicóptero. Sí, ahora sí, dron.
1: Ahora con dron, claro.
0: Imagínate,
1: ahí en cambio, de Los Ángeles.
0: 17
1: sí, pues,
0: años.
1: Exactamente, ¿eh? 50 años tenía Michael Jackson.
0: Preparando
1: su regreso.
0: 17. Sí,
1: claro.
0: Su gira 17.
1: Exactamente. Bueno.
0: Tremenda.
1: No ocurrió la gira. El destino quiso otra cosa. Y Pero igualmente.
0: ¿Vio la película, Nico?

0: No la he ido a ver todavía. Ahora la voy a ir a ver. Ahora sí la voy a ver.
1: Rodrigo de la Rosa.
0: ¿La fue a ver o no, Rodrigo de la Rosa?
2: ¿Cómo?
0: En el HBO Max.
1: Ah, mira, lo vio.
0: Ya. Ah, buenísimo.
1: No fue al cine, pero lo vio.
0: Exactamente. Bueno, hay que verla, sí, hay que verla. Vamos a ver. Sí, por supuesto. 2:58, ¿les parece que más vayamos con música de Michael Jackson o no? Sí, ¿cómo no? Sí, porque recordemos a este gran artista que murió luego de un paro cardiorrespiratorio en su mansión de Homely Hills allá en Los Ángeles, California. Así recordamos juntos esta fecha aquí en el Trasnoche de la Radio. Luego, las noticias, el informador.

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2: Contraloría concluyó que Migraciones actuó de manera ilegal al flexibilizar los requisitos de ingreso de menores haitianos en proceso de reunificación familiar entre 2022 y 2025. Los detalles los tiene María Agramunt.
3: La Contraloría General de la República determinó que el Servicio Nacional de Migraciones no tenía facultades legales para flexibilizar los requisitos de ingreso de menores haitianos al país, ya que aplicó criterios internos sin respaldo de una ley o decreto supremo. Además, detectó falencias en la coordinación con la PDI y la Subsecretaría de la Niñez, junto con debilidades en la verificación de antecedentes y en los controles administrativos. En la Comisión de Gobierno Interior, la Contralora Dorothy Pérez afirmó que no existió una coordinación adecuada entre las instituciones frente a la llegada de los menores haitianos. Pérez valoró como un avance la ubicación de 64 niños que no habían sido identificados en el preinforme de Contraloría, aunque precisó que corresponde a una muestra reducida frente a los 1.229 menores ingresados para ese periodo.
4: No han actuado de manera coordinada frente a la llegada masiva de niños, niñas y adolescentes provenientes de Haití. El hecho de que se haya ubicado a los 64 menores es una muy buena noticia, pero es bastante acotada. Son 1.229 para ese periodo.
3: Además, juezas del Tribunal de Familia de Pudahuel advirtieron irregularidades en el ingreso de niños haitianos mediante vuelos privados desde 2022, sin que se adoptaran medidas pese a las alertas. Ante todos estos antecedentes, la Contraloría abrió procedimientos disciplinarios para determinar eventuales responsabilidades administrativas de funcionarios de Migraciones.
2: Los cuatro detenidos por la encerrona que terminó con la muerte de un niño de 12 años quedaron privados de libertad en una audiencia donde se reveló que los integrantes de la banda se percataron de que el menor de edad iba arrastrándose y no hicieron nada. Ayer por la noche fue capturado un quinto implicado. Amplía la información, Ignacio Mahave.
5: El tour delictual llegó a su fin. Ayer, el juez René Reyes decretó las medidas cautelares de prisión preventiva para los dos mayores de edad e internación provisoria para los otros dos asaltantes menores de edad vinculados a la muerte de Alejandro Águila, niño de 12 años víctima de una encerrona en San Bernardo. Para chequear la identidad de los antisociales, los investigadores le mostraron fotografías al dueño del auto usurpado por los criminales en una bomba de bencina y al carabinero de Franco que fue agredido y terminó con una fractura de clavícula. La fiscal regional Occidente subrogante Paulina Díaz explicó que tres de los cuatro imputados iban detrás del auto que arrastró al niño durante 3 kilómetros y ninguno fue capaz de alertar la situación. Por su parte, el fiscal jefe de análisis criminal Occidente, Leonardo Tapia, acusó que los delincuentes actuaron con falta de desprecio total contra la vida del menor de edad.
6: Todos los imputados eran capaces de obviamente haber detenido su accionar para efectos de salvaguardar su integridad y su vida y ninguno lo hizo.
7: Todos observan y no evitan dichos resultados, haciendo caso omiso con un desprecio absoluto respecto de la vida.
5: Carabineros informó durante la noche la detención de un quinto integrante de la banda. Con 23 años era el mayor del grupo que se dedicaba a robar vehículos, celulares y joyas en estaciones de servicio.
2: En noticias del ámbito internacional, les contamos que Irán advierte contra el tránsito por Hormuz en rutas no autorizadas. Así lo advirtió la Guardia Revolucionaria iraní, quien advirtió contra el uso de nuevas rutas para cruzar el estrecho de Hormuz sin coordinación con la República Islámica y aseguró que tomará medidas contra los buques que no sigan sus instrucciones. Hace algunas horas, algunas autoridades anunciaron una nueva ruta para la circulación de buques en el estrecho de Hormuz sin informar ni coordinarse con la República Islámica de Irán, indicó la Armada del Cuerpo Militar de Élite en un comunicado recogido por la agencia IRNA. La Guardia indicó que usar esas rutas, que no identificó, es inaceptable y sumamente peligroso, e insistió en la obligatoriedad de obtener permiso de Teherán. La coordinación con la Armada del Cuerpo de la Guardia Revolucionaria para el paso por el estrecho de Hormuz es obligatoria a través del Canal 16 y se tomarán medidas contra los buques que incumplan esta norma, añadió. La Guardia Revolucionaria no indicó a qué autoridades ni rutas se refiere. La República Islámica anunció la reapertura del tráfico marítimo por el estratégico paso de Hormuz como parte del memorando de entendimiento firmado por Estados Unidos para poner fin a la guerra, pero al mismo tiempo mantiene que los buques que quieran transitar por el paso deben seguir informando a la Guardia Revolucionaria para obtener permiso. Son las 3 de la madrugada con 5 minutos. A esta hora Santiago presenta una temperatura que alcanza en estos instantes 1 grado. apenas un grado. En nuestra capital el cielo se encuentra despejado, la humedad alcanza al 78%. El tiempo para la ciudad, para San Antonio y Cartagena, 6 grados la temperatura en estos instantes en el litoral central, con cielo despejado y una humedad que alcanza al 81%.
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1: De la madrugada con 8 minutos, escuchamos a Giovanotti, ¿les parece? L'ombelico del mundo aquí en la radio.

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1: Bueno, ya son las 3 de la madrugada con 12 minutos. El subsecretario de Justicia, Luis Silva, conversó con el Expreso Bío Bío sobre los desafíos en materia de seguridad que enfrenta el gobierno tras el reciente fallo, recordemos, del Tribunal Constitucional, que declaró inconstitucional la ley de escuelas protegidas. ¿Se podría caer en este sentido, luego del duro golpe que recibió el gobierno por parte del TC, por ejemplo, el Registro Nacional de Vándalos? Bueno, la respuesta por parte del

0: del subsecretario de Justicia Luis Silva en conversación en estudio con el Expreso Biobío.
1: Avanzamos en este Expreso Biobío, tenemos entrevistado acá en el estudio justamente con muchos temas que abordar justamente con el subsecretario de Justicia Luis Silva, que está con nosotros. Subsecretario, gracias por venir.
2: Hola, subsecretario.
3: Buenos días, Danilo, Lorito, muchas gracias a ustedes por la invitación.
1: Bueno, varios temas que profundizar, a conversar con usted también. Bueno, a propósito de lo que estábamos escuchando recientemente, el ministro dando cuenta de decía Danilo, Gonzalo, nuestro compañero ahí en el Congreso, que generó bastante conmoción en el Congreso a propósito de lo que indicó el Tribunal Constitucional por la ley de escuelas protegidas.
3: Bueno, aquí es evidente que el gobierno quiere garantizar la seguridad de todos con pleno respeto de la Constitución. Y hay un órgano en nuestra organización estatal que prevé precisamente este control de constitucionalidad de las leyes. Como bien señalaba el ministro Alvarado, el viceministro Alvarado, no conocemos los fundamentos, aquí se adelantó el veredicto, pero desconocemos cuáles son las razones por las cuales estimaron inconstitucional, y por lo tanto asumo que conocía esas razones, se harán los esfuerzos para poderse hacerse cargo de ellas y buscar otros medios para, porque aquí lo que está de fondo, evidentemente, que no es garantizar seguridad a todo costo, ¿no? Y esto es un Estado de Derecho, la Constitución nos rige a todos, pero sí se trata de garantizarle a los niños y a las familias que en la escuela, al menos, hay un entorno de seguridad, hay un entorno protegido.
2: Es un duro golpe para el gobierno, lo que ha dado el TC.
3: Habría que ver los argumentos, porque dependiendo de los argumentos, se aleja mucho o poco la posibilidad de volver a la carga con medidas que puedan garantizar con mayor eficacia la seguridad, que de eso se trata al final el tipo de medidas que sabemos que ahora el Tribunal Constitucional declaró inconstitucionales, pero evidentemente que retrasa en parte, por lo menos, esta agenda, ¿no? De otorgar mayores garantías de seguridad a las familias, a los niños en particular, en las escuelas, que deberían ser un entorno particularmente seguro.
2: Ahora también marca un precedente lo del TC, porque si bien habla de un tema particular de lo que ocurre con escuelas protegidas, la revisión de mochilas, que ahí está la discusión y el debate, también hace un punto respecto a la posibilidad de restringir la prohibición de gratuidad de este beneficio. Eso también frustra parte de las aspiraciones del gobierno, que ha sido bastante duro, incluso en la cuenta pública el propio presidente Kast lo dijo, con este registro de vándalos, que uno de los temas o los puntos importantes que deberían perder beneficios estatales.
3: De nuevo, habrá que esperar los argumentos para ver cuánto se aleja la decisión respecto de esta norma en particular del proyecto de ley que se discutía, de las razones que han llevado al gobierno a defender este tipo de medida en el caso de las escuelas protegidas, el que estamos discutiendo ahora en el eventual registro de incivilidad y vándalos que se está discutiendo o que se va a empezar a discutir en el Congreso. Aquí la cuestión de fondo es que la responsabilidad se haga efectiva. Yo creo que esa es la cuestión que no podemos perder de vista. Evidentemente que los medios para que eso ocurra son materia de discusión, y aquí el Congreso tiene una parte de la palabra, el gobierno tiene otra, y los órganos de control, en este caso el Tribunal Constitucional, tiene otra. Pero de lo que se trata es de dar señales reales de que no hay impunidad para quienes cometen estos microactos, ¿no? Vamos a llamarlo así, microactos, que son las incivilidades o actos de mayor gravedad, de mayor entidad, que serían los actos vandálicos. Y se produce esta suerte de incoherencia en donde el Estado, por una parte, está reprochando ese tipo de actuación y por eso interviene, pongámonos en el caso de protestas violentas, la fuerza pública, pero por otra pareciera que hace vista ciega, ¿no es cierto?, a un montón de beneficios que podrían estar optando. Y creo que es interesante aquí referirse a experiencias que ya tenemos, ¿no? Completamente adoptadas en nuestro ordenamiento y que no han provocado mayores resistencias. Estoy pensando en el registro, por ejemplo, de inhabilidades para trabajar con menores de edad, en el registro de personas condenadas por violencia intrafamiliar, en registro de personas que evaden el Transantiago, en registro de personas que no pagan la pensión alimenticia. En todos esos casos, son distintos, por supuesto, es simplemente una analogía, pero en todos esos casos tenemos personas que incurren en determinadas conductas que hemos juzgado que son disvaliosas y a las que le asociamos una serie de consecuencias que son perfectamente comparables a las que se siguen del registro de vándalos e incivilidad. Es decir, aquí nosotros encontramos, quiero decir, en cada uno de los casos que he mencionado, conductas reprochables con las cuales no nos sentimos satisfechos con la mera pena, e incluimos otras consecuencias asociadas a eso, ¿no? Que no puede contratar con el Estado.

0: jubilado, por ejemplo, o que se le retiene una parte de su sueldo, o que no puede comprar un auto, o que se le retiene una parte de la transacción del precio del auto. En fin, hay una serie de consecuencias que se siguen por integrar ese registro, porque la sociedad ha entendido que incurrir en alguna de esas conductas es especialmente disvalioso, y creemos que lo mismo pasa hoy día con los vándalos.
1: Claro, pero en el caso del listado que se ha publicado, que se presentó el proyecto del registro de vándalos, son situaciones bien distintas, sí, ¿no? Y que han sido bien cuestionadas también. Que el Tribunal Constitucional haya indicado esto ayer, con toda la repercusión que está teniendo, no es para ustedes quizás un pensemos lo mejor, porque sería un bochorno que se apruebe esto y que después el Tribunal Constitucional diga, no, sabe que usted no le puede quitar el derecho a una persona que organiza un bingo.
0: Bueno, no era solo organizar el bingo.
1: Pero le estoy poniendo un ejemplo. Es que la risa que le gusta.
0: No, claro, es que suena.
1: Puede haber mucha gente que está leyendo.
0: Claro,
1: esto,
0: no, es que yo
1: organiza bingos para financiar salud, por
0: claro,
1: ejemplo.
0: Claro, es que yo prefiero mucho más detenerme en otras conductas, como son agredir a las fuerzas de carabineros.
1: Es que
0: como
1: eso no
0: son
1: se cuestiona, subsecretario. Pero es que usted sabe a lo que voy.
0: Es que ese es el fondo. Ese es el fondo. O sea, si nosotros en la discusión, porque esta es una discusión que está empezando, si nosotros en la discusión llegamos a la conclusión de que organizar un bingo para pagarse la salud no comparte con estas otras conductas que realmente son las que interesan el fondo de la cuestión, no la sacamos, se saca la conducta, no importa, eso es parte de la discusión. Aquí lo que importa es hacerse cargo de aquellas conductas que realmente hostilizan ¿no? la vida, la convivencia social, que muchas veces son el germen de trayectorias sí. delictivas que terminan en situaciones mucho más graves que vamos a lamentar. Y que no tienen consecuencia. Y hoy día sabemos, ¿no?, que la privación de libertad o la amenaza de privación de libertad no es suficientemente eficaz. Entonces tenemos que recurrir a otros mecanismos que tampoco son ninguna novedad. No estamos inventando la rueda en Chile con el registro de bandas.
1: Pero con este es un insumo jurídico, lo que ha dicho el Tribunal Constitucional. Si es que lo van a analizar desde otra, con este insumo nuevo también, ¿no?
0: Depende del argumento. O sea, realmente aquí el fundamento por el cual se prohíbe es muy importante, porque, por ejemplo, en la discusión que se aproxima del registro de vándalos e incivilidades, o actos vandálicos e incivilidades, son varias las objeciones que se han deslizado acerca de la posible o potencial inconstitucionalidad sí. de ciertas consecuencias. Y depende de cuál sea la que escoja el tribunal, o de cuántas escoja el tribunal, o si se le ocurrió una distinta de las que se han discutido, ¿no? Hasta ahora la que yo he escuchado como más recurrentemente es esto del que no se puede penar dos veces por un mismo hecho. Esa es la que yo he escuchado más veces. Habría que ver si el Tribunal Constitucional en este caso entendió que esa era la razón que lo hacía inconstitucional, o era otra razón que quizás nada tiene que ver con la discusión que se aproxima en el registro de vándalos. Por supuesto, yo lo entendería como una luz amarilla, decir, pero simplemente como decir, vamos a mirar con mucha atención el argumento que el Tribunal Constitucional ofrece para declarar inconstitucional esto, que se parece a lo que se va a discutir con el registro de vándalos.
1: Sí, avancemos también con varios temas, bueno, conmoción pública, todos sabemos, ¿no? El caso de este pequeño en, bueno, circunstancias bien, bien terribles, lo que ha sucedido, y que ha levantado nuevamente las propuestas, ¿no? Distintas propuestas, entre ellas la situación de la responsabilidad penal juvenil. De hecho, escuchábamos al ministro de Seguridad en la mañana y él decía que con el ministro de Justicia, el ministro Rabat, se estaban preparando una propuesta justamente en este sentido, en la responsabilidad y también en cambios al funcionamiento del sistema. ¿En qué consiste esta propuesta?
0: Yo sé que se está estudiando esto, honestamente no conozco los términos de ese estudio, pero lo que ha ocurrido en muchos otros países es rebajar la edad penal, la de la responsabilidad penal. Pero ignoro los términos de esta discusión. Sí hay un elemento interesante y que cae directamente en la cartera de justicia, que tiene que ver con el sistema de responsabilidad sí. penal juvenil y los centros en los que se cumplen las condenas, ¿no?, de los menores. Y hay una cuestión bien interesante, porque al que hay que ponerle un ojo, porque hasta el día de hoy el sistema penal juvenil se entiende bajo la lógica de la reinserción. De hecho, el sistema a cargo de los centros se llama Sistema Nacional de Reinserción Social Juvenil. Y sin embargo, sabemos que hoy día, y lamentablemente es parte del dramático
2: caso
0: de San Bernardo, que muchos menores de edad, responsables penalmente, pero menores de 18 años, son tremendamente temerarios a la hora de cometer delitos. Son bastante inconscientes acerca de lo que significa delinquir. Y por otra parte, es muy difícil trabajar la reinserción con ellos, porque como su trayectoria, diríamos, está recién comenzando, la situación, o vamos a decir, la aproximación que tienen a cualquier medida de reinserción es muy diferente a la que tiene un adulto que ya ha pasado por toda una serie de experiencias.

0: que le hacen ver con otros ojos las oportunidades. Claro. El caso de los menores de edad es distinto. Sin embargo, nosotros estamos tratando, ¿no?, a estos menores de edad, desde los 18 años a los 14 años, con algunas diferencias dentro, pero son matices bastante, bastante irrelevantes a la hora de hacerse cargo de esa población, ¿no? Incluso se da el caso, que es paradójico, pero que a veces, ¿no?, y no es infrecuente, personas que han sido condenadas como menores de edad por delitos graves terminan de cumplir su condena en los mismos centros, pero habiendo pasado la mayoría de edad.
1: Sí.
0: Lo cual evidentemente que merece un doble clic, es decir, yo, ¿cómo puedo justificar a una persona que, por ejemplo, en el asesinato de la persona de Chicureo, ¿se acuerdan del francés, sí, francés de Chicureo? Ya, chicos de 17 años, ¿no es cierto?, condenado apenas de 5 y 10 años. Hay que mirar dónde van a terminar de cumplir las condenas, porque podría darse el caso de que con 27 años está viviendo en un centro donde potencialmente puede llegar a convivir con un chico de 14. Evidentemente que no queremos que eso pase, pero hoy día puede pasar.
2: Subsecretario, entonces, para que quede clara, la postura del gobierno es esa, es poder, por ejemplo, los menores que hoy día están cumpliendo en alguna sanción, condena, en un recinto semicerrado, lo hagan también en un recinto común.
0: Hoy día la ley te permite que eso ocurra, es decir, hay en los penales de adultos, en las cárceles, porque no se llaman cárceles los centros de reclusión de menores, en las cárceles existen las secciones juveniles, no todos los penales la tienen, y en algunos casos su disponibilidad es bastante reducida, pero existen las secciones juveniles, que es a donde van a parar las personas condenadas, ¿no?, bajo el sistema de responsabilidad penal juvenil, pero que cumplen su mayoría de edad cumpliendo condena. Hay una sección para ellos. En la práctica, el tránsito de un sistema a otro es bien bajo, ¿no? Hay muchos que cumplen su mayoría de edad y su condena en el sistema penal juvenil. Y ahí evidentemente que se debe actuar. Hay que preparar la gendarmería para atender a este tipo de población, que evidentemente tiene características diferentes a la población penal adulta, aunque muchas veces entre los adultos están personas que han delinquido, digámoslo así, pocos meses después de un menor de edad, pues, es decir, una persona con 17 años y medio, ¿no es cierto?, lleva 6 meses de ventaja a una persona que con 18 años comete el mismo delito y va a ir a parar al penal adulto.
1: ¿Pero van a presentar entonces algo con eso? ¿Algunas medidas?
0: Respecto de la edad, no lo puedo asegurar. Respecto de
1: hay un proyecto eso que está en la tramitación también, pero
0: sí, yo sé que hay parlamentarios que han discutido esto, ¿no? Y en el caso del sistema de reinserción, ahí queremos meterle diente, como se dice.
1: ¿Cuándo?
0: Pero hoy día, en el plazo de los 4 años, esto es urgente. De hecho, ayer tuvimos una reunión con el ministro de Seguridad. Sí, ya queda menos, de hecho.
3: No, pero mucho, ¿no?
0: Es mucho, sí, es mucho, pero bueno, los desafíos son inmensos también en el sistema adulto. y también hay un, vamos a decirlo así, hay todo un cambio que podríamos llamar cultural. Simplemente para ponerte un ejemplo, ¿no? En los centros de menores, donde están recluidos menores, ¿no?, el gendarmería solo se custodia el perímetro. Adentro, los profesionales que atienden normalmente se los trata de tío y tía. Ese es el lenguaje que se usa ahí dentro. Y uno dice, lo entiendo, puedo entender la lógica de eso, pero también me choca que hay ciertos perfiles de personas que están cumpliendo sus penas allí y que evidentemente que con ese lenguaje no vamos a llegar muy lejos.
2: Subsecretario, es que a poco tiempo, ¿habló con el alcalde de Rancagua antes de hacer la propuesta?
1: ¿O después?
2: De la cárcel.
0: Es que no es una propuesta que yo hiciera. Esto,
1: pero
0: es
1: un plan B.
0: Es que ni siquiera un plan B.
2: No, o sea, ¿cómo? Si lo dijo.
0: Yo dije que era un plan B, pero es un plan.
1: La cárcel de Rancagua, por la situación de Santiago.
0: El sistema penitenciario es nacional.
1: Sí.
0: Aquí no hay cárceles regionales. No hay cárceles para las personas de la región y, por lo tanto, con fronteras respecto de las otras regiones.
2: Ya, pero hay que conversarlo antes, ¿o no?
0: En ese sentido, todo plan, o sea, toda región es plan B de toda región. Resulta que Rancagua es la región colindante con la región metropolitana y que tiene un penal concesionado con infraestructura buena y con espacio. Y de hecho, hoy o ayer salió publicado en la Dirección General de Concesiones del Ministerio de Obras Públicas
1: el listado.
0: O sea, evidentemente que a mí no se me ocurrió anteayer meter Rancagua en ese listado.
2: Pero debió haberlo conversado antes con el alcalde, ¿o no?
0: Es que como no hay ni siquiera inminencia de construir ese penal, porque nuestra prioridad es ampliar Santiago 1. Esa es la prioridad y nosotros ya lo hemos dicho, vamos a agotar todas las instancias judiciales para que eso ocurra, porque estamos convencidos de que una ampliación y de que es necesario hacerlo en Santiago. Ahora, evidentemente que si eso no resulta, hay que mirar alternativas, ¿no? Pero las alternativas se abren a todo Chile. Lo que pasa es que Rancagua está muy cerca de Santiago. Rancagua tiene una cárcel que todos conocen y tiene predios colindantes que habilitan la ampliación, que de hecho viene anunciada en este documento del Ministerio.
1: Pero no habló con el alcalde después, entonces.
0: Ahí hablé después. Hablé después con el alcalde. Después con el alcalde y le expliqué esto. Y me parece que le parecieron bastante razonables mis razones, pero no ha hablado.
1: Lamentablemente se nos va el tiempo, pero otro de los anuncios es este penal de máxima peligrosidad.

0: ¿No hay lugar todavía? ¿También puede ser en todo Chile?
1: O sea, evidentemente que va a ser, o vamos a buscar que sea en donde hoy existen penales, y evidentemente que hay algunos lugares que ofrecen muchas mejores condiciones por el aislamiento, porque ya hay infraestructura instalada, y por lo tanto no hay que pelear por el agua. No
0: ¿Qué alternativas ve usted? Electricidad.
1: Hoy día Arica, Calama, Antofagasta.
0: Para un penal de alta peligrosidad.
1: Sí, porque no sé, o sea, lo que estamos pensando es un penal relativamente reducido, de 600 plazas. No es menor, pero dedicado exclusivamente a personas de alta peligrosidad.
2: Se nos acabó el tiempo.
1: Tan rápido.
2: Sí. Tapeuco nos quedó pendiente.
0: No,
1: bueno, pero no será la última vez que me inviten, ¿no?
0: No será. Bueno, ya, su secretario Luis Silva, muchísimas gracias, su secretario.
1: Gracias a ti, Loreto Danilo. Gracias. Muy buen día.
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1: Con 39 minutos ya estamos de vuelta con ustedes aquí en nuestro trasnoche a través de Bio Bio la radio, sus 43 estaciones. También estamos a través de las pantallas de Bio Bio TV y además estamos, por supuesto, naturalmente a través de nuestra señal Bio Bio TV.cl, Bio Bio Chile.cl y además nuestra aplicación de radio Bio Bio. Ustedes recuerden que tenemos una aplicación donde ustedes nos pueden escuchar y ver. Y ver también las noticias de Bio Bio Chile. Bueno, en fin. Ahí estamos nosotros entonces para que usted se comunique con nosotros. Más 569-9207-888 y el 800-810-810. A ver, ¿qué tenemos por acá en estos instantes? A ver, mira. Johnny, acá a través del WhatsApp, a propósito de efemérides. Habíamos hablado de Michael Jackson, ¿cierto? ¿Sabe quién falleció un 25 de junio de 1997? Jack Yves Cousteau. Sí, señor. El gran Jacques Cousteau. Murió en un día como hoy, 25 de junio de 1997, en París. Sí, pues el gran Jacques Cousteau, este oficial de la Marina francés, explorador, investigador, oceanógrafo y director de documentales que estudió el mar y sus habitantes. Clásicos los documentales de Jacques Cousteau. Y gracias a él, muchos aprendimos lo que hay debajo del mar, pues. Sí, así que entonces también la memoria de Jacques Cousteau también se hace presente aquí en el trasnoche. Le agradecemos a Johnny, que fue una figura clave naturalmente en la defensa del medio ambiente de los océanos, promoviendo la protección y frente a la contaminación y a la explotación, y además que fue fuente de inspiración de generaciones de científicos, buzos y comunicadores por su manera de enseñar la ciencia, de forma simple, de forma atractiva. Por eso que fue bastante llamativo que Jacques Cousteau nos haya llevado lo que es el mar por dentro de una manera muy sencilla y en que todos pudiéramos entender qué es lo que hay debajo del mar y lo importante que es proteger nuestros océanos, sobre todo frente a la explotación, sobre todo a la contaminación. Que recuerden que planeta Tierra es uno solo y tenemos que seguir cuidándolo. Bueno, por acá tengo a Charles, dice: buenas noches, me encuentro viajando a La Serena y en el peaje de Pichidangui, dirección hacia el norte, hay un taco de al menos un kilómetro. Retraso de más de 15 minutos en el trayecto, avanza de a ratos y luego se detiene el tráfico. Me pregunta, ¿a quién reclamamos? Eso también es una buena pregunta que también nos hacemos nosotros, porque hay congestión vehicular. Hay retraso de más de 15 minutos en el trayecto. ¿Qué es lo que dice, por ejemplo, la concesionaria al respecto? Buena pregunta. Y si es que alguien de la concesionaria también está escuchando la radio, ¿cierto?
2: Por favor.
1: Si alguien de la concesionaria de esta ruta nos está escuchando, por último, para saber a qué obedecen los esta congestión vehicular, se la agradecemos de todas maneras. Y agradecemos a Charles por alertar lo que está pasando en estos momentos ahí en ese sector de la región de Coquimbo. Buenas noches, Bio Bio, dice por acá. Ya, perfecto. Lo vamos a anotar ahí. Sí, ningún problema. Lo vamos a ir a anotar ahí. Lo que usted tiene que comer. Lo va a leer por interno, más que nada. Por acá. Acá, ¿qué están diciendo acá, Francisco? ¿Sabes cómo están apodando a Vicente Aguilar? De Cerruchín. Cerruchín, dicen acá. La Turca dice: el partido de Brasil con Escocia estaba más comprado. ¿Ah? Coti me dice: me quedé con las maletas hechas. No llegaron los marcianos. ¿Pero sabes qué es lo que llegaron? Llegaron completo. Así que agradecemos a Lalito Uber, que está a esta hora acompañándonos. Nos trajo ahí unos completitos para poder disfrutar, por supuesto. Y para aguantar la noche también, pues, ¿eh? Sí. ¿Qué nos trajo Lalito?
3: Completo.
1: Eso mismo, sí. Mire, un país sin completo no es país, ¿eh? Chile sin completo no es Chile. Una once sin completo no es once. ¿Eh? Ya, de hecho, el completo es patrimonio nacional. Sí, pues.

0: Bien, oye, gracias a Lalito Duber que nos trajo ahí unos completitos.
1: Completo.
0: Está muy bueno, ¿eh? Es que el italiano la lleva, ¿cierto? Sí. ¿Qué nos trajo? ¿Qué nos trajo?
1: Completo.
0: ¿El italiano y el alemán también? Sí.
2: Bueno, yo creo que...
0: Ya, sí. Yo creo que los completos estaban buenos. Esa es la palabra que había que terminar. Hola, tío Nico. Abríguese y un saludo a mi papá Sergio y mi mamá, profesora de biología jubilada Irma Fuentealba, de su regalón Leonardo. Los marcianos llegaron ya y llegaron bailando el ricachá también. Aquí nos canta Juan. Esperando todavía algún temazo en tributo a Chris Cornell, que se les pasó. Sí, a ver. Vamos a revisar por acá nuestra pauta musical, si es que tenemos algo de Chris Cornell. Pero bueno, lo vamos ahí a considerar. Pero a ver, tomamos en cuenta cuáles son las... Sí, pero todavía no... Lo vamos a hacer cuando... Miren, ¿la saben qué? Se lo vamos a sugerir ahí a don Joaco Hernández. Lo vamos a hacer cuando... Para la fecha de su natalicio, 20 de julio de 1964, ¿ya? Ahí se lo vamos a considerar a Joaco. Y suba a la micro, pues, amigos, ¿ya? Que no estamos hablando de Chris Cornell, pues. ¿Mm? Genial los completos, pero, mire, de todas maneras, fuera de broma, lo vamos a considerar, ¿ya? Si cualquier expedición musical es totalmente considerable. Así que muchas gracias a nuestro auditor por ese... Por esa sugerencia, ¿de acuerdo? Oye, 3:45 minutos, es momento también de contarles a esta hora, o preguntarles, mejor dicho, ¿hace cuánto tiempo que no sientes tranquilidad? 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Nos vamos a la música, ¿les parece? Estamos con Santa Feria, piensa en mí, piensa también en el trasnoche de la radio. Santa Feria, la música.

0: días, saludos por la actividad, que está muy helado. En este momento hay 1 grado de temperatura. Muchos días acá y saludos.
1: 3:50, seguimos escuchando buena música. Y ahora recordamos a Whitney Houston, Nothing.

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1: Con 54 minutos, ahí estaba Whitney Houston, Nothing, I Have Nothing, aquí en el trasnoche de la radio. Bueno, estamos con ustedes, bueno, revisando también sus mensajes, y me complementa Charles, que a propósito del taco ahí en Pichidangui, dice que el taco se debe, o la congestión vehicular, se debe a que están instalando los pórticos del TAC en la pista. Dice, imagínense, calculé 15 minutos de demora, pero ya llevaba 12 minutos esperando que avanzara. Llevo media hora en el taco y solo habilitan una pista para pasar, y más encima te cobran la tarifa completa, por Dios, ¿eh? Gracias, Radio Biobío, por informar. Saludos, ¿eh? Bueno, ahí estaba entonces. Están instalando los pórticos para el TAC. Lentamente están empezando a desaparecer los peajes manuales para dar paso ahí a la, como dicen ahí, a la modernidad. Pero te siguen cobrando la tarifa como si nada hubiera pasado. Bueno. Buenos días, Nicolás. ¿Usted sabe si baja la bencina? No sabemos, ¿ah? No, porque todavía no sabe. Bueno, parece que no. Esta semana no nos informa del precio de las bencinas, por lo menos que tengo entendido, ya, porque esa información siempre, cuando hay baja de bencinas, no se hace de manera semanal, para que ahí lo tome en cuenta. A ver, con la risa que tira el controlador, dice, me acordé del doctor Mortis. Tírense un capítulo del doctor Mortis, porfa. Saludos desde Suecia de parte de Manuel. Esa misma risa, claro. Desde Calbuco, Alan, un abrazo y fuerza a los hermanos de Venezuela. A propósito de Venezuela, estábamos revisando por acá algunos de los registros visuales que los mismos usuarios han grabado a través de sus teléfonos móviles sobre el impacto que naturalmente dejó estos sismos, son dos sismos en Venezuela, uno de 7,2 y otro de 7,5, de muy poca profundidad, dicho sea de paso, además, que la infraestructura en cuanto a edificaciones, en cuanto a construcción en general, no está hecha para la resistencia de movimientos sísmicos. Pero quiero que escuchemos y también veamos este registro en audio que nos llega a través de las redes sociales sobre un hombre que empieza a descender de su edificio, y a medida que baja comienza a evidenciar los daños fuertes que generó este terremoto. Mire, pasemos a ver y escuchar este registro que vemos a continuación. Es un hombre que va descendiendo por las escaleras de un edificio. La tierra se sigue moviendo en ese momento, pero a medida que está bajando, empieza a encontrarse con las grietas y con los escombros. Es un video que creo que fue grabado en Caracas, pero a medida que esta persona empezaba a bajar las escaleras, se encontraba con más grietas, con paredes cedidas prácticamente. Y con escombros. Mierda, ahí está, ¿eh? Ustedes escuchan ahí el impacto de esta persona. Vean, ¿eh? Ahí ya empieza a bajar y ve que está prácticamente todo destruido a su alrededor. Hay paredes que cayeron prácticamente. Tiene que bajar ahí entre las escaleras llenas de escombros. Pero a medida que empieza a bajar, el daño es más evidente, producto de estos terremotos que se registraron allá en Venezuela. Impactantes registros de estos dos violentos terremotos que se registraron en Venezuela. Bueno, ahí está la página web para que también la comunidad venezolana en Chile pueda informarse o registrar

0: si es que hay desaparecidos, porque hay cerca de 4.000 desaparecidos, incomunicados en este caso, producto de estos terremotos en Venezuela. Desaparecidos, terremotovenezuela.com es la plataforma donde se pueden, donde se puede ubicar quizás a las personas que se encuentran desaparecidas hasta este momento. Ya un minuto nos separa de las 4 de la madrugada. Vamos a las noticias del Informador y a la vuelta. Yo sé que este artista quizás muchos no lo conocen, sobre todo yo creo que los sub 30 o sub 40 para arriba, pero quiero que ustedes lo descubran, porque también además de los grandes clásicos, los artistas tradicionales de ayer y de siempre, también hay que darle espacio en los especiales musicales a las nuevas generaciones de la música, sobre todo del pop. Benson Boone, ese es nuestro invitado en un ratito más aquí en el Trasnoche de la Radio, así que no se vayan, ya volvemos.
1: 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En Bio Bio, una nueva hora. 4 de la mañana.
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0: Una mujer y su hija de 12 años fueron víctimas de un violento asalto e intento de portonazo en Chiguayante. La menor bajó del vehículo y huyó del lugar. Tenemos más detalles con Camila Elso desde Radio Bio Bio en Concepción.
3: Era la primera vez que era testigo de un hecho similar. José Gutiérrez, dueño del negocio Lonco Market ubicado en Chiguayante, relató cómo su vecina fue víctima de un violento asalto e intento de portonazo en las cercanías del local. Tras ser alertado por otra clienta, no dudó en ayudarla, salió en su defensa con un palo de hockey para ahuyentar a los delincuentes.
4: Y salgo y claro, la tenía acorralada en la puerta, quitándole quería, no sé, el auto, la llave, el celular. Y ella gritaba, por supuesto, de garra, y en eso la niñita que estaba en el auto le dice, y arranca, arranca.
3: Desde la comunidad, la presidenta de la Junta de Vecinos Lonco Valle, Flor Sangüesa, indicó que tras el asalto, revisaron las cámaras de seguridad, notaron cómo la menor de edad corrió para pedir ayuda.
5: La chica quedó en el auto y al volver, ellos se acercaron a ella y la abordaron. Ella le gritó a la niñita que se bajara, que arrancara.
3: Tras la gravedad de los hechos y lo ocurrido en la región metropolitana que dejó un niño asesinado tras una encerrona, el caso fue abordado durante el Consejo Municipal de Chiguayante. El robo del vehículo fue frustrado gracias a la acción de los vecinos, pero de todas formas, los delincuentes protagonizaron el robo con intimidación de las pertenencias personales de las víctimas, entre ellas sus teléfonos celulares.
0: A la espera de los argumentos del Tribunal Constitucional que declaró inconstitucional 4 artículos de la Ley de Escuelas Protegidas, el gobierno explora alternativas para insistir en las medidas. La información la tiene Bárbara Payal.
6: Tras el revés que le propinó el Tribunal Constitucional al gobierno en escuelas protegidas, en La Moneda defendieron que lo medular del proyecto sigue vigente. Se trata de una propuesta que surgió tras el asesinato de una inspectora en Calama y que buscaba fortalecer las herramientas de seguridad al interior de los colegios. Entre las normas rechazadas por el TC figura la inhabilidad para acceder a la gratuidad a quienes fueran condenados por delitos graves contra las personas, la propiedad o la infraestructura pública. Asimismo, aunque el tribunal validó la revisión de mochilas en los colegios, descartó que esta pudiera realizarse de manera forzada con el apoyo policial sin una orden previa de la fiscalía. La diputada comunista Daniela Serrano advirtió que la decisión podría transformarse en un precedente para el Registro Nacional de Vándalos.
7: Esto es un antecedente que le hacemos ver al gobierno, no solamente en materia de educación. Piénsela dos veces cuando estemos discutiendo el Registro Nacional de Vándalos, porque van a declararle inconstitucional la pérdida de la PGU y la pérdida de la gratuidad.
6: Pese al revés, en el Ejecutivo destacaron que el tribunal respaldó facultades como la revisión de mochilas y la prohibición de elementos que dificulten la identificación facial. Así esperarán conocer los fundamentos del fallo antes de definir los próximos pasos.
0: Y en materia internacional, así como también hubo terremotos en Venezuela, también uno se registró en Japón. Al menos 5 personas resultaron heridas este jueves en un terremoto de magnitud 6,9 que sacudió el norte de Japón, dejándose notar con intensidad en Tokio, pero sin desatar una alerta de tsunami. 4 personas sufrieron heridas provocadas durante la evacuación y por objetos derribados por el sismo en la ciudad de Hashikami, de la prefectura norteña de Aomori, según informó la cadena de televisión pública NHK. Una 5ª persona de avanzada edad en la prefectura de Iwate, en la ciudad de Kamaishi, sufrió una caída en su domicilio y se fracturó el brazo derecho, añadió la cadena nipona. El sismo tuvo lugar a las 7:30 horas.

0: local, 22:30 tiempo universal del miércoles, a una profundidad de 50 kilómetros en las costas frente a Iwate, según la Agencia Meteorológica de Japón. Algunas autoridades de Aomori registraron un nivel 6 en la escala japonesa de 7 niveles, centrada en medir la giración sobre la superficie y el potencial destructivo de los temblores, obligando a suspender temporalmente los servicios del tren bala, el de Shinkansen, pero sin desatar una alerta por tsunami. A los residentes de las zonas donde el temblor fue más fuerte, les pido que sigan atentos ante la posibilidad de réplicas de la misma intensidad, dijo la primera ministra japonesa Sanae Takaichi en su cuenta de la red social X. Takaichi también anunció que se están tomando medidas de emergencia para el rescate y salvamento de los posibles afectados y que el gobierno estableció de inmediato una oficina de respuesta en el centro de gestión de crisis de su residencia oficial. Japón se asienta sobre el anillo de fuego, una de las zonas sísmicas más activas del mundo, y sufre terremotos con relativa frecuencia, por lo que sus infraestructuras están especialmente diseñadas para aguantar los temblores. Anillo de fuego, que por cierto también incluye nuestro país. Son las 4 de la madrugada con 4 minutos. Santiago presenta 0,6 grados de temperatura con cielo despejado y una humedad que alcanza al 80%. Repasamos el tiempo para Puerto Montt. 7 grados a esta hora con nubosidad parcial en la capital de los lagos. La humedad relativa en el ambiente alcanza al 93%.
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0: Pausa musical con Laura Pausini, Mi historia entre tus dedos.

de vuelta con ustedes para comenzar con nuestro especial musical aquí en el trasnoche de Bio Bio La Radio. Gracias a todos los que nos están acompañando a esta hora de la madrugada, y para ustedes un regalito en este día 25 de junio, donde además, bueno, nació en un día como hoy. Habíamos dicho por ahí que había fallecido artistas como por ejemplo de la talla de Michael Jackson, un 25 de junio de 2009. Habíamos recordado ahí junto a Vicente Aguilar un ratito nomás cómo vivimos ese momento cuando nos enteramos a través de las mismas noticias de la televisión la muerte del rey del pop. Bueno, así como también ídolos mueren, hay artistas que nacen, ¿cierto? Bueno, para ello vamos a trasladarnos al año 2002 a Monroe, Washington, un 25 de junio, porque ahí nació Benson Boone. Ya le voy a contar de qué se trata. Bueno, quédese con nosotros. Antes de ser una de las voces jóvenes más visibles del pop estadounidense, su camino no empezó en una academia musical tradicional, sino en una mezcla de deportes, redes sociales y un descubrimiento tardío de la voz. Durante su adolescencia practicó deportes y no se proyectaba necesariamente como cantante profesional, pero su capacidad vocal comenzó a llamar la atención en presentaciones escolares y luego en redes, especialmente en TikTok, donde comenzó a construir una audiencia. Su primera exposición masiva llegó el año 2021, cuando participó en American Idol. Aunque avanzó en el programa, decidió retirarse antes de las rondas finales. Esa salida, lejos de cerrarle puertas, lo llevó a otro camino. Llamó la atención de Dan Reynolds, vocalista de Imagine Dragons.

Dragons, quien lo apoyó desde su sello Night Street Records, asociado a Warner. Y ahí comenzó la carrera profesional de Benson Boone, a quien vamos a escuchar a esta hora con esto que se titula Beautiful Things.

El gran paso discográfico de Benson Boone llegó con Ghost Town, publicado en 2021. La canción presentó una marca que después sería central en su carrera. Piano emocional, voz intensa y una forma de cantar que va desde la fragilidad hasta la explosión. Ghost Town no fue solo un debut, fue una carta de presentación. Benson Boone apareció como un cantante joven, pero con una voz grande, capaz de moverse en registros altos y sostener momentos dramáticos sin perder claridad pop. En 2022 publicó el EP Walk Me Home y en 2023 llegó Pulse. Esos trabajos ampliaron su repertorio y le ayudaron a pasar de promesa viral a artista con estructura discográfica. En esa etapa, Boone fue consolidando un lenguaje, canciones sobre amor, pérdida, intensidad emocional y crecimiento personal. No era todavía una superestrella global, pero ya estaba construyendo una base sólida, un público joven, la presencia digital fuerte y una voz fácilmente reconocible. Sorry, I'm here for someone else. Es Benson Boone en el día de su cumpleaños, en el trasnoche de Bio Bio la Radio.

Sin embargo, el gran quiebre internacional de Benson Boone llegó en 2024 con la canción que habíamos empezado este especial, Beautiful Things. Esta canción tiene una estructura muy efectiva. Empieza casi como una confesión, con voz contenida y un acompañamiento mínimo. Y luego estalla en un estribillo enorme, y ustedes lo acaban de notar, ¿cierto? Bueno, ese contraste fue clave para su impacto, porque Beautiful Things se volvió viral, entró con fuerza en rankings internacionales y convirtió a Benson Boone en un fenómeno global. En los Estados Unidos, la canción alcanzó el número 2 del Billboard Hot 100, un resultado enorme para un artista que recién estaba publicando su primer álbum. También impulsó su presencia en plataformas, radio y escenarios internacionales. Ese mismo año lanzó su álbum debut, Fireworks and Rollerblades, publicado en 2024. El disco confirmó que Boone no dependía únicamente de una canción. Tenía una estética definida entre pop dramático, balada moderna y momentos de energía casi rockera. Beautiful Things fue el punto en que Benson Boone dejó de ser promesa y pasó a ser fenómeno. Escuchamos Pretty Slowly, Benson Boone, en el día de su cumpleaños, aquí en Bío Bío, la radio y su trasnoche.

Con el éxito de Beautiful Things, Benson Boone entró en una nueva etapa, la de las grandes nominaciones y los escenarios de alta exposición. En los Grammy 2025 fue nominado a Mejor Artista Nuevo, una categoría que suele marcar el ingreso formal de un artista al mapa inicial de la industria musical estadounidense. Aunque no ganó su nominación, confirmó que su impacto no era solo viral, también había sido reconocido por la industria. Una parte importante de su identidad está en el vivo. Boone se volvió conocido por presentaciones físicas, intensas, con saltos, vueltas y una entrega escénica muy marcada. Esa teatralidad no es decorativa, acompaña canciones diseñadas para crecer desde lo íntimo hasta lo explosivo. También hay que destacar algo, Benson Boone pertenece a una generación que combina composición pop tradicional con lógica de plataformas. Sus canciones funcionan en clips breves, pero también sostienen una narrativa completa en álbum y concierto, y ese equilibrio explica buena parte de su ascenso. Mr. Electric Blue, canta Benson Boone en el trasnoche.

Después de Fireworks and Rollerblades, Benson Boone continúa ampliando su carrera con nueva gira y giras internacionales. Es decir, con nueva música y con giras internacionales. En 2025, American Heart, su segundo álbum de estudio, presentado como una continuación de su crecimiento artístico, después del fenómeno de Beautiful Things, fue también otro éxito que guarda en su corta, pero tremenda carrera. A los 24 años, Benson Boone ya tiene varios elementos que definen una carrera importante: una voz distintiva, una canción global, nominación al Grammy, respaldo de una gran compañera y una audiencia joven que lo sigue desde redes hasta conciertos. Pero su desafío recién empieza. La historia del pop está llena de artistas que tuvieron un gran éxito inicial. Lo difícil es sostener una identidad después del primer estallido. En el caso de Boone, su ventaja está en que su marca no depende solo de una moda, depende de interpretación vocal, dramatismo emocional y canciones construidas para conectar rápido. Y en el día de su cumpleaños, Benson Boone representa una de las figuras jóvenes más fuertes del pop anglo actual. Un artista nacido en la era digital, pero con una gran ambición clásica de cantante de grandes escenarios. Y aquí lo descubrimos en el trasnoche de la radio, con una conexión también entre el público un poco más mayor y también el público joven, ¿no es cierto? Es bueno descubrir siempre a la savia nueva del pop global. Y Benson Boone es parte de esa lista de artistas que hoy suenan, no solo en radio, sino por sobre todas las cosas en redes sociales. Mystical Magical. Con esta canción cerramos este especial musical dedicado a Benson Boone, aquí en el trasnoche de la radio.

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1: Ya son las 4:40, 4:40 minutos. Ahí estábamos escuchando a Chambao con Pablo Alborán. El tema, sí, no es un error ahí de nuestra playlist, no. Desconocido, sí se llama la canción. Desconocido, aquí en el trasnoche de Bio Bio La Radio. Más 569-9200-7888 es nuestro WhatsApp. Y está disponible también nuestra línea 800-810-810. Y ya junto a ustedes ahí en la pantalla de Bio Bio TV. Mira, acá me escribe lo siguiente, Manuel Orlando Tapia. Estoy escuchando bastante complacido a ese tal Benson Boone, artista de camada nueva, supongo. Inmediatamente no puedo dejar de preguntarme, ¿cómo pueden llamar cantante a ese personaje hijo del logaritmo que solo emite balbuceos idiotas? Entonces se preguntará quién es, ¿cierto? ¿Sabrá quién es ese personaje, cierto? El de la casita. Saludos, Bio Bio, la radio, y gracias por poner buena música con cantantes de verdad. Es el que dice que debí tirar más fotos. Ese, de ese de estar hablando, sí. Benson Boone. Quisiera saludar por acá, nos desea el buenos días, por supuesto, y a todo el equipo. Quisiera que saludaras a mi querida esposa, que el pasado 22 estuvo de cumpleaños número 81, y hoy estamos de aniversario de matrimonio. 68 años juntos, 68 años aguantándose, 68 años contigo, pan y cebolla, 68 años juntos, de parte de Patricio. Muchas felicidades para usted, pues, a usted y a su esposa, por estos 68 años de matrimonio. Así que muchas felicidades. El artista revelación, Benson Boone. Yo creo que de los últimos 4 años tendencia, tiene buenas canciones, muy buenas canciones. Yo sé que más de alguno inmediatamente las reconoció por más de algún reel, por más de algún video de TikTok, porque son hechas para eso prácticamente. O sea, tiene la mezcla perfecta entre buenas canciones y de temas virales. Como dicen por ahí, o como dijo Don Manuel Rodríguez, aún hay patria, ciudadanos. Muy bien. Qué bueno escuchar ahí a Benson Boone. Por acá Esteban, por cierto que estuvimos ahí escuchándose, claro, un par de minutos a Whitney Houston. Se convirtió en la primera artista en posicionar 7 sencillos consecutivos con el número 1 en el número 1 del Billboard Hot 100, superando récords previos de bandas como The Beatles. Sí. ¿Y saben qué? Hay algo que nosotros no habíamos puesto acá en la programación musical. Resulta que a partir de este año 2026 se celebra el Día Mundial de los Beatles. 25 de junio. ¿Sabe por qué? Porque esta fecha conmemora el hito de 1967. Y antes que busque la canción, mi querido Rodrigo La Rosa, aquí le voy a decir, aquí viene la parte buena. Resulta que el año 1967 la banda participó en el programa Our World, nuestro mundo, de la BBC, transmitiendo la canción All You Need Is Love en vivo, vía satélite, para una audiencia de más de 400 millones de personas en todo el mundo. Este año la fecha toma un carácter oficial avalado por Apple Corps, el sello discográfico, por supuesto, donde grabaron los Beatles, celebrando el impacto cultural de los 4 de Liverpool: John Lennon, Paul McCartney, George Harrison y Ringo Starr. El evento fue originalmente concebido como una carta de amor a la banda por la fan Faith Cohen en 2009, y ahora se celebra a nivel global. Cabe destacar que esta fecha oficial del 25 de junio no debe confundirse con el Día de The Beatles, que se celebra localmente cada 16 de enero en conmemoración de la inauguración de The Cavern Club. Así que, bueno, fue justamente cuando los Beatles le cantaron al mundo entero por última vez en la televisión, a 400 millones de personas vía satélite.

en un programa de la BBC que se llama Our World y transmitieron la canción All You Need Is Love. Y por eso ya se celebra, es el Día Mundial de los Beatles y ya es oficial. Ya es oficial, obviamente, porque esto fue gracias a un acuerdo de los integrantes de Beatles y Apple Corps que han decidido reconocer de manera oficial el Día Mundial de The Beatles, una fecha que este año tendrá actividades presenciales y también digitales en distintos países para homenajear el legado del grupo. La conmemoración se va a realizar el 25 de junio, es decir, hoy, una jornada histórica elegida por su importancia histórica porque justamente ese año participaron desde los estudios de Abbey Road Studios en la primera transmisión televisiva internacional vía satélite de la canción All You Need Is Love, la que estamos escuchando de fondo. Aquella presentación, emitida dentro de este programa de la BBC, alcanzó a cientos de millones de espectadores alrededor del planeta y se convirtió en uno de los momentos más emblemáticos de la historia de la banda, aunque la fecha ya era celebrada por admiradores hace muchos años, gracias a una iniciativa que yo les decía, impulsada en 2009 por la fan Faith Cohen, hasta ahora no contaba con el respaldo oficial del grupo ni de su empresa. Durante ese tiempo, las celebraciones incluyeron encuentros de seguidores, conciertos, tributos, exposiciones temáticas y eventos comunitarios en ciudades de distintos continentes. Entonces ahora se espera que se anuncien iniciativas conmemorativas relacionadas con la trayectoria y la influencia cultural de la banda, considerada una de las más importantes de la historia de la música. ¿Usted quiere saber cuál es la canción All You Need Is Love? Parte con unos bronces de la Marsellesa. Y esa fue la que se transmitió vía satélite para todo el mundo. Escuchémosla de principio a fin. All You Need Is Love con The Beatles.

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1: 10 minutos para las 5, estamos de vuelta con ustedes aquí en el trasnoche de la radio en este día jueves, con sabor a viernes 25 de junio de 2026. Qué rico, ¿eh? Qué rico que por fin es jueves. Esto es la tormenta el lunes. El martes ni hablar, ¿eh? El miércoles hay esperanza, pero el jueves decimos, ah, ya estamos listos, llegamos entonces a un nuevo fin de semana, ¿cierto? Bueno, a ver, tengo por acá, ya estábamos por acá revisando algunas, algunos videos, porque justo estábamos aquí conversando por interno con nuestra gente acá en la radio, ayer. Sí, tengo entendido que ayer se estaban realizando las pruebas de cómo funcionarían las cabinas del teleférico Bicentenario. Y bueno, la verdad es que nos das para ilusionar, ¿eh? Sí, porque en el fondo son una prueba de cabinas, pero tapadas. Son las cabinas del teleférico Bicentenario que prometen viajes de hasta 13, 15 minutos, por ejemplo, desde, a ver, desde el Costanera Center, desde donde está el Costanera Center, hasta Huechuraba. Hasta la ciudad de empresa, rapidito, rapidísimo. Así que bueno, le va a cambiar de una manera increíble la cara a nuestra capital, ¿eh? A nivel, como dicen por ahí, a nivel de ciudades europeas prácticamente. Sí, miren, ahí, bueno, aquí por lo menos encontré un registro en video que podemos observar en este momento de cómo funcionan las cabinas desde la Torre Costanera. De cómo se ven los helicópteros. Bueno, los helicópteros, los teleféricos, ahí, ¿eh? Mire, vea. Vea la maravilla. Vea cómo circulan uno abajo, uno subiendo y otro bajando. Mire qué bonito. Imagínate cuando estén ya descubiertas esas cabinas. Va a ser maravilloso, ¿no? Realmente maravilloso lo que va a pasar de aquí a lo... ¿A cuánto ya vamos a hacer prácticamente la inauguración de los teleféricos, ¿eh? Pero se ve bonito, sí, el teleférico Bicentenario. Ya por lo menos, mira... Mira, va a conectar Ciudad Empresarial, ¿ya? Huechuraba con Providencia y el sector oriente de Santiago en solo 13 minutos. O sea, reduciendo drásticamente los tiempos de viaje que antes tomaban cerca de 45 minutos. Ahora la pregunta es, aquí está. Son tres estaciones en total, ¿ya? Un recorrido de 3,4 kilómetros a través del Parque Metropolitano. Hay tres estaciones, San Carlos en Providencia, Parque Metropolitano y Santa Clara en Huechuraba. Son 121 cabinas de fabricación suiza, con capacidad para 10 personas cada una. Podrá transportar hasta 6.000 pasajeros por hora. ¿Qué van a tener estas cabinas? Tecnología moderna que incluye internet Wi-Fi, cámaras de seguridad, sistema de citófono y se permite el ingreso de bicicletas en ciertos horarios y sillas de rueda. Se proyecta que la tarifa va a bordear la luca, los 1.000 pesos. Y se estima que el teleférico comience a operar para el público ya el próximo año, ya durante el primer trimestre de 2027, pero aquí estamos viendo un vistazo, digámoslo así, a las primeras, así se ven las cabinas de fabricación suiza que llegaron a Chile y que actualmente se encuentran en periodo de pruebas y la pueden observar, por ejemplo, en lugares como la Torre Costanera con este video que estamos viendo en estos instantes a través de la pantalla de Bio Bio TV, ¿eh? Se ve bonito, ¿no? Se ve muy bien. Y nos preguntan, y para los de regiones, para saber cuánto demora sin tener esas cabinas, ¿eh? Buena pregunta también. Por ejemplo, a ver, ¿dónde podría ser necesario los teleféricos, por ejemplo, en alguna ciudad fuera de Santiago? Sería bueno saberlo, ¿eh? Por ejemplo, Valparaíso. No sé, teleféricos. Temuco, dicen por acá, que sería bueno tener. Talcahuano. Claro, pero ahí está. Ahí está entonces la... Ahí está lo que sería la... Lo que sería el ya materializado ya el próximo año con la apertura de este teleférico Bicentenario Negadora, que se demoró años en concretar y que ahora se va a hacer realidad y que va a transformar 45 minutos de viaje, miren, 45 minutos de viaje de Providencia en este caso hasta Ciudad Empresarial en solo 15 minutos. Así que bueno, hay que, mire,

Entre tantas cosas malas que pasan, hay que apreciar siempre lo bueno. Hay que apreciar lo bueno, entre tanto hate, entre tanta cosa mala que se comenta en redes sociales. Yo creo que hay que destacar este tipo de cosas. Hay que destacarlas. ¿Por qué? Porque el día de mañana vamos a decir, pero pucha, éramos felices y no lo sabíamos, ¿eh? Así que no hay que esperar para mañana, apreciar lo que tenemos ahora. Así que bueno, este es un ejemplo. El nuevo teleférico bicentenario que ya va a estar operativo el próximo año y cuyas cabinas están empezando a hacer sus primeras pruebas aquí en la capital, Santiago. 5 minutos nos separan de las 5 de la mañana. Por ejemplo, en La Paz, de La Paz al Alto, existe un sistema muy similar de teleférico como el del Bicentenario en Bolivia, claro, que transporta pasajeros desde La Paz hasta la ciudad de El Alto, en Bolivia. Buenos días, amigos, cómo me encantaría ese teleférico, por cortito que sea, para subir al Cerro de la Virgen a personas con discapacidad. Dice, hicieron unos caminos a la cumbre que no sirven para nada, dice que no son para nada inclusivo, dice, y ha llevado personas con discapacidad con mucho esfuerzo a que hagan cumbre, ya que jamás han visto algunos la ciudad desde arriba, desde los Andes. Por acá, por favor, saludo a mis compañeros de trabajo de la Central de Telecomunicaciones de la Municipalidad, que nos pegan un ojo en la noche, dice acá Ignacio Aldana. Mira, en Alto Hospicio, por acá nos sugiere Jorge Neira, que si tal y hay un teleférico. Saludos de Puente Alto, por acá Bernardo Arenas, y desde Cuña, Sao Paulo, Brasil, quiero mandar fuerza al pueblo venezolano. Mucha fuerza en estos momentos muy difíciles, nos escribe por acá Juanca. Así que, bueno, ahí estamos con sus mensajes a través de nuestro WhatsApp de la radio. ¿Música a esta hora? ¿Les parece? 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

0: 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En B2B, una nueva hora. 5 de la mañana.
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2: En la Comisión de Educación de la Cámara, la ministra María Paz Arzola defendió la iniciativa que reforma el sistema de admisión escolar, mientras la oposición expresó reparos por eventuales retrocesos en materia de inclusión. Nos informa Montserrat Tapia.
3: El proyecto que busca modificar aspectos del sistema de admisión escolar inició su tramitación en la Comisión de Educación de la Cámara de Diputadas y Diputados. El debate desde el inicio estuvo marcado por el rechazo de distintos parlamentarios de oposición. La diputada del Frente Amplio, Emilia Schneider, dijo que se está desechando un acuerdo transversal y advirtió que la iniciativa podría significar un retroceso hacia mecanismos de selección que la ley de inclusión buscó eliminar. A estos cuestionamientos se sumó la diputada del PDG, Sandra Parisi. También criticó la posibilidad de realizar entrevistas a las familias postulantes ante el riesgo de que se transformen en procesos de selección encubierta.
4: ¿Por qué desechar acuerdos transversales que se llegaron recientemente en el que ella misma firmó?
5: ¿Cómo asegura el ministerio que las entrevistas no se transformen en un mecanismo de selección encubierto?
3: La ministra de Educación, María Paz Arzola, explicó que el objetivo es fortalecer el sistema y corregir la excesiva dependencia del azar, junto con una mayor valoración del mérito académico, un debate donde colisionará las visiones sobre el mérito, la libertad de elección e inclusión dentro del sistema escolar del país.
2: Con luz verde en la Comisión de Hacienda del Senado, el proyecto del gobierno para aumentar la deuda pública este año pasó a sala y deberá hacerse cargo de las advertencias del Consejo Fiscal Autónomo. Los detalles con Vanessa Gajardo.
6: Ayer se aprobó en la Comisión de Hacienda del Senado el aumento de la deuda para 2026 en 6.200 millones de dólares que ahora tendrá que votarse en la sala. Específicamente 2.400 millones menos de ingresos proyectados y 1.400 millones más de gasto son el mayor déficit efectivo que no consideró el gobierno pasado y que justificaría el aumento de deuda que solicita esta nueva administración. El Consejo Fiscal Autónomo coincide con que hay modificaciones en la necesidad de financiamiento a solo 4 meses de este nuevo gobierno, transparentando que de aprobarse la solicitud, la deuda en 2026 oscilaría entre 43,1% y 43,6% del PIB.
7: De acuerdo a lo que ha señalado DIPRES al CFA, esta proyección incluye en torno a 4.600 millones de los 6.200 millones solicitados, en un ítem que quedó contemplado en el informe de finanzas públicas.
6: Pero la molestia abunda en la discusión política. Mientras la oposición rechaza tener que reconocer responsabilidades en los errores de cálculo, el oficialismo habla de un cambio abrupto en la izquierda respecto de velar por la rigurosidad y el resguardo de las finanzas públicas.
2: Vamos a noticias del mundo y el secretario de Estado estadounidense Marco Rubio afirmó este jueves desde Bahrein que es inaceptable que Irán imponga tarifas al tránsito de buques en el estrecho de Hormuz y aseguró que Washington quiere acuerdo con Teherán, pero no a cualquier precio. Queremos acuerdo con Irán, pero no a cualquier precio. Queremos un acuerdo bueno y verdadero que se cumple y se implementa, dijo Rubio en la inauguración de una reunión de sus homólogos del Consejo de Cooperación del Golfo Pérsico en la capital bahreiní, Manama. Rubio subrayó que Hormuz es un paso marítimo natural y añadió que si Estados Unidos acepta las exigencias iraníes, ello causaría un caos en el mundo. 5:04 a.m. Santiago presenta 0,4 grados de temperatura con cielo despejado en la capital, humedad del 80%. Concepción presenta 10 grados de temperatura con cielo cubierto en la capital del Biobío. La humedad alcanza al 100% y Viña del Mar y Valparaíso presentan a esta hora una temperatura que alcanza en estos instantes los 5 grados de temperatura con cielo despejado y una humedad que alcanza al 100%.
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3: 5:07 p.m.
4: Así es, el 25 de junio del 2009 Michael Jackson falleció de un paro cardiorrespiratorio en su mansión alquilada de Homely Hills en Los Ángeles, California. Lo recordamos de su disco Billie Jean, esta canción homónima. No, de su disco Thriller, eso quiero decir. Billie Jean suena aquí en el Trasnoche de la radio.

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1: 5 de la mañana, 12 minutos.
2: La Contraloría determinó que el Servicio Nacional de Migraciones actuó de manera ilegal al flexibilizar los requisitos del proceso de reunificación familiar durante la administración del expresidente Gabriel Boric. En paralelo, la Policía de Investigaciones detuvo a dos ciudadanos haitianos por tráfico ilícito de migrantes desde Puerto Príncipe.
3: Se determinó que el Servicio Nacional de Migración, la PDI y la Subsecretaría de la Niñez no han actuado de manera coordinada frente a la llegada masiva de niños, niñas y adolescentes provenientes de Haití.
2: En prisión preventiva quedaron los dos adultos y en internación provisoria los dos menores de edad que participaron de la encerrona que terminó con la vida de un niño de 12 años en San Bernardo. Durante horas de la noche de ayer, la Fiscalía confirmó la detención del quinto implicado en el asesinato.
4: Todos los imputados eran capaces de obviamente haber detenido su accionar para efectos de salvaguardar su integridad y su vida, y ninguno lo hizo.
5: Haciendo caso omiso, con un desprecio absoluto respecto de la vida.
2: La moneda echó por tierra la idea de que las Fuerzas Armadas salgan a las calles por la crisis de seguridad.
6: Toda otra actividad que se vincule con el apoyo a la policía y a la justicia, las fuerzas más estarán disponibles en la medida que sean requeridas conforme al ordenamiento jurídico actual.
2: El gobierno busca alternativas para salvar los cuatro artículos que el Tribunal Constitucional en la ley Escuelas Protegidas declaró como inconstitucionales.
7: Teniendo a la mano, digamos, los fundamentos, vamos a ver cuáles son los argumentos y por lo tanto qué espacios tenemos de subsanar ciertas cosas o quizás buscar avanzar de otra forma.
2: Con 26 votos, la Sala del Senado aprobó en general el proyecto de reconstrucción nacional. La oposición espera introducir modificaciones en la discusión en particular.
8: Vamos a ir recogiendo muchas de las ideas que hemos recibido. Pensamos que en esa etapa vamos a ir consiguiendo también más apoyo.
9: Nuestras indicaciones van en la dirección de proteger a la clase media, de proteger al emprendedor.
2: El gran empresariado pidió avanzar

0: con la invariabilidad tributaria para poder atraer mayor cantidad de proyectos de inversión.
1: Necesitamos mejores condiciones para reactivar la economía. Muchas de esas medidas, como la mayor competitividad tributaria, la reintegración, la invariabilidad, fueron parte también de lo que nosotros le propusimos a los distintos candidatos.
0: La Comisión de Hacienda del Senado aprobó el proyecto del gobierno con el que busca aumentar la deuda pública por hasta 6.200 millones de dólares este año.
2: Emitir deuda hoy y las condiciones de tasas de interés, como está el mundo hoy, es distinto de hacerlo en un mes más.
3: Esta proyección incluye en torno a 4.600 millones de los 6.200 millones solicitados.
0: Un grupo transversal de diputados presentó una iniciativa que busca aumentar los requisitos para el ingreso de acusaciones constitucionales.
4: Que esto se va a poner en tabla en la Comisión de Constitución y le agradezco por supuesto a los comités que van desde la UDI al Frente Amplio jugándose por pensar en Chile.
5: Yo creo que esto le conviene a todo el mundo en la política.
0: Un sumario administrativo contra el ministro Alejandro Aguilar ordenó abrir el pleno de la Corte de Apelaciones de Santiago tras conocerse antecedentes de eventuales gestiones irregulares para concretar su nombramiento.
6: La remoción de un ministro tendría mayores posibilidades si el sumario acreditara, además del mensaje, por cierto, impropio de jurar lealtad, que existieron, por ejemplo, gestiones indebidas para obtener el cargo.
0: El Tribunal de Alzada Capitalino anuló el fallo arbitral del caso Australis, dejando sin efecto el pago de casi 300 millones de dólares de Isidro Quiroga a la China Hobyo.
7: La sentencia de la Corte de Apelaciones de Santiago marca un precedente en la historia arbitral del país porque nunca antes se había declarado nulo un laudo comercial internacional.
0: Del exterior, el Servicio Geológico de Estados Unidos estimó que el terremoto de magnitud 7,5 registrado frente a la costa de Venezuela podría dejar un saldo potencial de entre 10.000 y 100.000 fallecidos. El presidente de Cuba, Miguel Díaz-Canel, calificó de incesante la agresión de Estados Unidos contra su país tras las recientes medidas anunciadas por Washington contra 5 entidades estatales. En el deporte, la selección ecuatoriana que entrena Sebastián Becachese necesita ganarle a Alemania esta tarde para continuar en el Mundial de Fútbol.
8: Todavía no terminó. Ustedes lo van a evaluar en base al resultado. Ecuador tiene selección para rato. Gana o pierda. Pero ahora hay que pensar en ganar. Porque si queremos seguir, hay que ganar.
0: Y Universidad de Chile logró un empate agónico frente a Unión La Calera, mientras que Colo-Colo recibe esta tarde a O'Higgins por la Copa Chile.
9: 5 de la mañana, 17 minutos.
0: Música Eros Ramazzotti. En breve, el informe y pronóstico del tiempo.

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1: Bueno, vamos con lo que nos indica el tiempo para buena parte de nuestro país, por supuesto, que con la información que nos brinda naturalmente la Dirección Meteorológica de Chile. Partimos en la ciudad de Arica, que tendrá 18 grados de mínima y 21 grados de máxima para esta jornada, 18 y 21 las extremas para hoy, con cielo nublado, variando despejado en la mañana y en la tarde cielo despejado. Actualmente 17 grados de temperatura para la ciudad de la eterna primavera. Iquique, 17 y 19 de máxima, con cielo nublado, variando despejado en la mañana y en la tarde despejado, variando a nublado. A esta hora, 16 grados en la ciudad de Iquique. Nos movemos a la región de Antofagasta, que tendrá en su capital 12 grados de mínima y 17 grados de máxima, con cielo nublado, variando despejado en la mañana y en la tarde cielo despejado. 12 y 17 las extremas para hoy, mientras que Calama tendrá 2 grados bajo cero de mínima y 22 grados de máxima, con cielo despejado y viento entre 25 y 40 kilómetros por hora. A esta hora 2 grados para la ciudad de Calama, mientras que les cuento inmediatamente que la región de Atacama, sobre todo en Caldera, habrá cielo cubierto, variando despejado por la mañana, y en la tarde cielo despejado con extremas de 10 y 18 grados centígrados. A esta hora 9 grados en la ciudad de Caldera. Copiapó, su capital, presentará cielo despejado todo el día con extremas de 8 y 24 grados centígrados. La región de Coquimbo, La Serena y Coquimbo, despejado por la mañana y en la tarde nubosidad parcial. 6 y 18 las extremas en La Serena y en Coquimbo. Esta hora 10 grados en el conurbano de estas dos ciudades que se ubican ahí en la costa de la región de Coquimbo. Mientras que Ovalle tendrá cielo despejado en la mañana y en la tarde nubosidad parcial con extremas probables de 4 y 23 grados centígrados. 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Región de Valparaíso, Valparaíso y Viña del Mar, despejado por la mañana y en la tarde nubosidad parcial con extremas de 5 y 22 grados, mientras que en el litoral central, San Antonio, Cartagena y sus alrededores tendrá cielo despejado en la mañana y en la tarde nubosidad parcial con 4 grados de mínima y 20 grados de máxima para esta jornada. Casablanca, 1 grado bajo cero de mínima, 23 grados de máxima, despejado, helada matinal, y esto cambiará radicalmente a nubosidad parcial y con una temperatura que alcanzará los 23 grados, casi primaveral. 0 y 25, aquí viene una brecha bastante considerable en cuanto a las extremas. 0 grados de mínima, 25 grados de máxima para San Felipe y los Andes, con cielo despejado y helada matinal para pasar a nubosidad.

parcial por la tarde. De la región de Valparaíso nos vamos a la región de O'Higgins, claro que sí, a Rancagua, que tendrá 0 grados de mínima y 20 de máxima, con cielo despejado y helada matinal, y en la tarde nubosidad parcial, mientras que San Fernando tendrá 1 grado bajo cero de mínima con 20 grados de máxima, despejado y helada matinal, y en la tarde nubosidad parcial, mientras que Santa Cruz tendrá 1 grado bajo cero de mínima y 21 grados de máxima con cielo despejado y helada matinal, para pasar a nubosidad parcial por la tarde. Región del Maule, 2 grados la mínima y 16 grados la máxima, cielo cubierto y niebla matinal, y en la tarde nubosidad parcial. Talca, 2 grados la mínima, 17 grados la máxima, cielo cubierto y niebla por la mañana, y en la tarde nubosidad parcial. Constitución, 6 grados la mínima, 15 grados la máxima, con cielo despejado, variando a nubosidad parcial, y en la tarde nubosidad parcial. 6 y 15 las extremas para Constitución. Nos trasladamos a la región de Ñuble, Chillán, 2 grados la mínima, 15 grados la máxima, con cielo cubierto y niebla matinal, y en la tarde nubosidad parcial. La región del Biobío, Concepción, tendrá 8 grados la mínima, 12 grados la máxima, con cielo cubierto y neblina por la mañana, y en la tarde cielo cubierto. Los Ángeles, cubierto y neblina por la mañana, y en la tarde cielo nublado con una máxima, con una mínima probable de 7 y una máxima que alcanzará los 12 grados. Región de la Araucanía, Angol, 5 grados la mínima, 13 grados la máxima, nublado y niebla matinal, para pasar a nubosidad parcial por la tarde. 5 y 13 para Angol, 3 grados de mínima y 12 grados de máxima se esperan para Temuco, su capital, nublado y neblina matinal, para pasar a cielo nublado por la tarde, mientras que Pucón y Villarrica tendrán nubosidad parcial por la mañana y por la tarde, y en la noche lluvia es la que se presentará en esta localidad de la región de la Araucanía. Pucón y Villarrica, la zona lacustre, 4 grados la mínima, 12 grados la máxima. Región de Los Ríos, les contamos inmediatamente. Los Ríos, Valdivia, tendrá cielo nublado en la mañana y en la tarde cubierto y con lluvia, y en la noche lluvia y viento entre 25 y 40 kilómetros por hora y ráfagas de viento de hasta 50 kilómetros por hora, extremas de 4 y 10 grados centígrados. ¿Qué pasa en estos momentos en La Unión, en Río Bueno? Nublado en la mañana y en la tarde cubierto y lluvia con extremas de 5 y 10 grados centígrados. ¿Hace cuánto tiempo que no sientes tranquilidad? 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Y vamos a ir inmediatamente a la región de Los Lagos, que nos espera a esta hora Osorno, con 5 grados de mínima y 10 de máxima. El cielo estará nublado durante todo el día y en la noche habrá lluvia para esta jornada. Puerto Montt, en tanto, nublado por la mañana y en la tarde nublado y chubascos con viento entre 25 y 40 kilómetros por hora y ráfagas de viento de hasta 60 kilómetros por hora, extremas de 6 y 10 grados centígrados. Ancud, nublado por la mañana y en la tarde cubierto y lluvia débil con viento entre 40 y 60 kilómetros por hora y ráfagas de viento de hasta 70 kilómetros por hora, 7 grados la mínima, 10 grados la máxima. Castro, nublado por la mañana y en la tarde cubierto y lluvia ya que se va a extender hasta la noche, 5 grados la mínima y 9 grados la máxima, mientras que Quellón tendrá 7 grados de mínima y 10 grados de máxima con cielo nublado y viento entre 40 y 60 kilómetros por hora. De la isla grande de Chiloé nos trasladamos inmediatamente a la región de Aysén. Coyhaique tendrá 1 grado de mínima y 8 grados de máxima, nublado y helada matinal, y en la tarde cielo nublado. A esta hora 5 grados de temperatura en estos momentos. Punta Arenas, en tanto, presentada para hoy una temperatura máxima probable de 5 grados y una mínima de 1 grado. Estará con cielo nublado y chubascos débiles con viento entre 25 y 40 kilómetros por hora, para pasar a la tarde a cielo nublado y chubascos débiles. 3 grados es la temperatura del momento a esta hora en la capital de la región de Magallanes. ¿Hace cuánto tiempo que no sientes tranquilidad? 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Y nos vamos a la Antártica.

chilena, donde habrá para esta jornada nubosidad, no nubosidad parcial, sino que cielo cubierto por la mañana, y en la tarde también cielo cubierto, variando a cubierto y agua nieve, extremas de 3 grados bajo cero y 0 grado de máxima. Isla de Pascua, 18 grados de mínima, 22 grados de máxima, nubosidad parcial ocasionalmente nublado hasta la tarde, donde van a caer ya en la noche nubosidad parcial ocasionalmente nublado y chubascos aislados. 18 y 22 las extremas para hoy en Isla de Pascua, mientras que el archipiélago Juan Fernández amanecerá con cielo cubierto y en la tarde nublado con viento entre 25 y 40 kilómetros por hora y ráfagas de viento de hasta 50 kilómetros por hora. 13 y 15 las extremas para hoy, jueves 25 de junio. Y cerramos nuestro recorrido en la región metropolitana, donde tendremos para esta jornada las siguientes extremas: 0 grado a la mínima, ya está haciendo frío, 0,5 grados en estos instantes, por lo menos en el sector centro de Santiago. Y la máxima alcanzará los 22 grados con cielo despejado y la matinal para variar la nubosidad parcial por la tarde. Se esperan 23 grados para Colina de Santiago Norte, 22 para Santiago Oriente, 23 para San José de Maipo, 21 para Santiago Sur y Melipilla, 21 para Santiago Poniente y 21 grados para Curacaví.

0: madrugada muy fría, 5 grados en este momento. Así que a cuidarse y a abrigarse. 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
1: Mañana, 34 minutos.

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1: El 25 de junio de 1866 nació Eloísa Díaz Insunza. Ella fue la primera médica chilena titulada en medicina y cirugía. Todo un éxito para esa época. Eloísa Díaz estudió en el Colegio Dolores Cabrera de Martínez y continuó luego sus humanidades en el Liceo Isabel Lebrun.

de Pinochet. Con su diploma de bachiller, el año 1881, postuló a la Escuela de Medicina de la Universidad de Chile. Algo inédito, casi una osadía. Solo de 1877 databa el decreto que autorizó el ingreso de mujeres a la universidad, por lo que ella fue una de las primeras en acceder a la educación superior. Según cuenta Virgilio Figueroa en su libro de

0: mirándome, sino porque se dieron cuenta, desde el primer momento, del esfuerzo que desarrollaba para seguir los estudios. Y claro está, llegaron a alternar en mejor forma con esta, su primera compañera. Recuerdo, agregó Loisa Díaz, que en aquellos primeros días los estudiantes de todos los cursos, al término de cada clase, se formaban en dos filas para hacerme pasar por el centro. Y esta broma, cariñosa de la muchachada, terminaba con entusiastas aplausos. Incluso algunos de mis compañeros me venían a esperar a la salida de mi casa, por entonces vivía en la Alameda, para acompañarme hasta la escuela. Bueno, el año 1885 Eloísa Díaz se recibió de bachillera en medicina y farmacia y fue también la primera mujer que obtuvo ese título. Al año siguiente se graduó en licenciada en medicina y farmacia. Y para obtener la licenciatura presentó una memoria titulada Breves observaciones sobre la aparición de la pubertad de la mujer chilena, un trabajo que fue insertado en los anales de la universidad. Por fin coronó sus esfuerzos y obtuvo el título de médica cirujana el 3 de enero de 1887, después de recibir sus premios de obstetricia y clínica interna de manos del presidente Balmaceda, quien felicitó calurosamente a la iniciadora de las profesiones tituladas en nuestro país, y no solo en nuestro país, en toda América Latina. El año 1911, al crearse el Servicio Médico Escolar de Chile, Eloísa Díaz fue nombrada su directora. Eloísa Díaz jubiló en 1925, murió el año 1950 y había nacido el 25 de junio del año 1866. Eloísa Díaz, la primera médica chilena, titulada en Medicina y Cirugía.
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1: 5 de la mañana, 44 minutos.
2: Atención, anoche quedaron resueltos los grupos A, B y C del Campeonato Mundial de Fútbol. Mientras Brasil superó por 3-0 a Escocia y finalizó primero del C, Marruecos terminó segundo tras remontar su encuentro ante Haití. Suiza se quedó con el primer lugar del grupo B tras superar a uno de los anfitriones Canadá, mientras que México pasó a los 16avos de final con un puntaje ideal luego de superar por 3-0 a Chequia, donde la gran sorpresa en el grupo A, Sudáfrica, se quedó con el segundo lugar tras vencer por la cuenta mínima a Corea del Sur. El seleccionador azteca Javier Aguirre, el balance de una fase grupal perfecta.
3: Sí, la verdad que sí. Al principio me sorprendieron los checos, bueno, y nos quitaron la pelota y estaban muy... Nos cambiaron el esquema, quitaron a toda su gente grande, pusieron peloteros y nos costó, tuvieron las dos primeras, fueron de ellos. Pero bueno, estaba... Claro que era cuestión de asentarnos bien, de corregir unas cosas y hacer un partido redondo.
2: Hoy desde las 16 horas Ecuador está obligado a ganarle a Alemania para continuar en la Copa del Mundo y así lo palpita en la previa su seleccionador Sebastián Becachese.
4: Bueno, la confianza está a pleno, está a tope porque el fútbol obviamente que...

0: Los resultados mandan, pero también las sensaciones son importantes para tener confianza, ¿no? Cuando uno tiene un equipo que sabe que en los dos juegos que ha obtenido un punto y mereció mucho más de lo que obtuvo, y las maneras que utilizó para competir hacen pensar de que es el camino indicado, uno tiene calma, uno tiene tranquilidad, uno tiene confianza.
1: Desde las 10 de esta noche, otra selección sudamericana, Paraguay, se juega una final contra Australia para permanecer en el Mundial, con todas las dificultades que tuvo que atravesar su técnico Gustavo Alfaro, muy criticado por la opinión pública en dicho país.
2: Para nosotros es muy difícil ganar un partido en una Copa del Mundo. De hecho, si nosotros tuviésemos la fortuna de poder ganar a Australia, sería la primera vez en la historia que Paraguay ganaría dos partidos en una Copa del Mundo. O sea, nosotros tenemos que lograr algo que Paraguay en toda su historia no pudo lograr. Entonces es un desafío también para nosotros en ese aspecto. Lo que nosotros queríamos hacer era llegar a la última fecha con chance de clasificar. Ese era nuestro objetivo. Desde la voluntad es el objetivo que te trazás. Después hay que ver desde la realidad si lo podés dar, le podés dar la mano a esa realidad.
1: Universidad de Chile logró empatarle a 3 goles a Unión La Calera luego que el cuadro cementero se puso 3-1 en el segundo tiempo en una nueva jornada de la Copa Chile. El entrenador asistente de Fernando Gago, Fabricio Colochini, destacó la entrega de sus dirigidos para rescatar un punto del Nicolás Chaguán.
3: Sí, tuvimos momentos de buen juego, después en algunos momentos tuvimos que sufrir. Tuvimos algunos errores que pueden pasar, que se tendrán que corregir, pero lo más importante que le destaco también es la actitud del equipo, cómo revirtió la situación otra vez, hacer un resultado adverso y de 2 goles de diferencia. Entonces hay que destacar el trabajo que hicieron los chicos y eso que jugaron hace pocas horas atrás.
1: En el resto de los partidos, Deportes La Serena igualó 5 goles ante Cobresal y Deportes Concepción venció en el final por 3-2 a Huachipato en el Ester Roa. Hoy habrá 2 partidos a las 19:30, Ñublense, Universidad de Concepción en Chillán y Colo-Colo O'Higgins en el Estadio Monumental. El delantero del cacique Maximiliano Romero y el objetivo de su equipo en este certamen.
4: Con total seriedad, responsabilidad, es Colo-Colo y todas las competencias que compite Colo-Colo obviamente las tiene que ganar. Sí, nos dolió quedar afuera de la Copa de la Liga, por eso creo que estamos haciendo todos los méritos y tratando de mejorar ciertos aspectos para poder llegar lo más lejos posible en todos los campeonatos que afrontemos.
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6: Faltan 12 minutos para las 6 de la mañana.

0: para la mejor radio. De acá de Patio Cañón, de octava región, José Gallego. 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
2: Faltan 8 minutos para las 6 de la mañana.
3: Les informamos que la ruta 5 Sur entre Buin y Río Claro se mantienen trabajos con intervención de pista de la pista 4 en el kilómetro 47 en dirección al norte, pista 1 en el kilómetro 94 en dirección al sur, pista 3 en el kilómetro 105 en dirección al sur y pista 4 en el kilómetro 136 en dirección al norte. Por su parte, el acceso sur a Santiago, el tramo Enlace de Espucio y Paso Superior Angostura, quiero decir, el tránsito se encuentra expedito.
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5: Amigo de la Bio Bio, accidente acá en el kilómetro 17, ruta 78, ex autopista del Sol, kilómetro 17, en dirección hacia Santiago. Solo la pista derecha habilitada, solo la pista derecha habilitada, por favor.
6: ¿En dirección del sur o al norte, por acá nos decía nuestro auditor? ¿Cómo? A ver, reiteremos, por favor, ¿eh? Kilómetro 17, ruta 78. En dirección a Santiago. Perfecto. En dirección a Santiago, solamente la pista derecha. En dirección a Santiago, pista en estos momentos. A ver, para que los automovilistas tengan precaución. A ver, escuchamos de nuevo, por favor.
5: Buenos días, amigo de la Bio Bio. Accidente acá en el kilómetro 17.

0: ruta 78, ex autopista del Sol, kilómetro 17, en dirección hacia Santiago. Solo la pista derecha habilitada.
1: Pista derecha, ahí está. Solo la pista derecha habilitada, entonces, kilómetro 17 de la ruta 78 en dirección a Santiago, accidente de tránsito, solamente pista derecha habilitada para el tránsito. Así que precaución para los automovilistas que están a esta hora circulando por la ruta 78 en el kilómetro 17. Y esto ha sido todo el trasnoche, muchas gracias por acompañarnos, abríguese porque hace mucho frío allá aquí en la capital. De hecho, por acá Cristian en el aeropuerto nos cuenta que hay 2 grados, pero bajo cero. Así que si el destino es el aeropuerto, entonces vaya abrigado. Estuvieron con ustedes Rodrigo de la Rosa y este servidor Nicolás Estañero, que se despide y les agradece como siempre su sintonía. Y sigan en compañía de la radio. Que estén muy bien y que pasen un feliz día, jueves 25 de junio. Nos vamos. Gracias por acompañarnos. Sin documentos, junto a los Rodríguez. Chao, hasta la próxima.

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1: La Contraloría determinó que el Servicio Nacional de Migraciones actuó de manera ilegal al flexibilizar los requisitos del proceso de reunificación familiar durante la administración del expresidente Gabriel Boric.
2: Se determinó que el Servicio Nacional de Migraciones, la PDI y la Subsecretaría de la Niñez no han actuado de manera coordinada frente a la llegada masiva de niños, niñas y adolescentes provenientes de Haití.
3: La Policía de Investigaciones detuvo a 2 ciudadanos haitianos por tráfico ilícito de migrantes desde Puerto Príncipe.
1: En prisión preventiva quedaron los 2 adultos y en internación provisoria los 2 menores de edad que participaron en la encerrona que terminó con la vida de un niño en la comuna de San Bernardo.
3: Durante horas de anoche, la Fiscalía confirmó la detención del 5º implicado en ese asesinato.
4: Todos los imputados eran capaces de obviamente haber detenido su accionar por efectos de salvaguardar su integridad y su vida, y ninguno lo hizo.
5: Haciendo caso omiso, con un desprecio absoluto respecto de la vida.
1: La Moneda echó por tierra la idea de que las Fuerzas Armadas salgan a las calles por la crisis de seguridad.
6: Toda otra actividad que se vincule con el apoyo a la policía y a la justicia, las fuerzas no estarán disponibles en la medida que sean requeridas conforme al ordenamiento jurídico actual.
3: El gobierno busca alternativas para salvar los 4 artículos que el Tribunal Constitucional en la ley Escuelas Protegidas declaró como inconstitucionales.
7: Teniendo a la mano, digamos, los fundamentos, vamos a ver cuáles son los argumentos y por lo tanto qué espacios tenemos de subsanar ciertas cosas o quizás buscar avanzar de otra forma.
1: Con 26 votos, la Sala del Senado aprobó en general el proyecto de reconstrucción nacional.
3: La oposición espera introducir modificaciones ahora en la discusión en particular.
8: Vamos a ir recogiendo muchas de las ideas que hemos recibido. Pensamos que en esa etapa vamos a ir consiguiendo también más apoyo.
9: Nuestras indicaciones van en la dirección de proteger a la clase media, de proteger al emprendedor.
1: El gran empresariado pidió avanzar en la invariabilidad tributaria para poder atraer mayor cantidad de proyectos de inversión.
10: Necesitamos mejores condiciones para reactivar la economía. Muchas de esas medidas, como la mayor competitividad tributaria, la reintegración, la invariabilidad, fueron parte también de lo que nosotros le propusimos a distintos candidatos.
3: La Comisión de Hacienda del Senado aprobó el proyecto del gobierno con el que busca aumentar la deuda pública por hasta 6.200 millones de dólares este año.
11: Emitir deuda hoy y las condiciones de tasas de interés, como está el mundo hoy, es distinto de hacerlo en un mes más.
12: Esta proyección incluye en torno a 4.600 millones de los 6.200 millones solicitados.
1: Un grupo transversal de diputados presentó una iniciativa que busca aumentar los requisitos para el ingreso de acusaciones constitucionales.
13: Que esto se va a poner en tabla en la Comisión de Constitución y le agradezco, por supuesto, a los comités que van desde la UDI al Frente Amplio, jugándose por pensar en Chile.
14: Yo creo que esto le conviene a todo el mundo en la política.
3: Un sumario administrativo contra el ministro Alejandro Aguilar ordenó abrir el pleno de la Corte de Apelaciones de Santiago, y esto luego de que se conocieran antecedentes de eventuales gestiones irregulares para concretar su nombramiento.
15: La remoción de un ministro tendría mayores posibilidades si el sumario acreditara, además del mensaje, por cierto, impropio, de jurar lealtad, que existieron, por ejemplo, gestiones indebidas para obtener el cargo.
1: La justicia anuló el fallo arbitral del caso Australis, dejando sin efecto el pago de casi 300 millones de dólares de Isidro Quiroga a la China Jovio.
16: La sentencia de la Corte de Apelaciones de Santiago marca un precedente en la historia arbitral del país, porque nunca antes se había declarado nulo un laudo comercial internacional.
3: En noticias internacionales, al menos 32 muertos y más de 700 heridos es el balance, que es parcial y preliminar, de los 2 terremotos que afectaron a Venezuela.
17: Pedimos calma a nuestra población, pedimos

0: unidad. Hemos decidido activar el Estado Mayor, declarando el estado de emergencia.
1: El Servicio Geológico de Estados Unidos estimó que los devastadores sismos podrían dejar un saldo potencial de entre 10.000 y 100.000 fallecidos.
2: El Senado de Estados Unidos revirtió su postura y rechazó una resolución para retirar fuerzas del conflicto con Irán.
1: El presidente Donald Trump dijo que Irán está haciendo grandes concesiones y advirtió que romperá el diálogo si Teherán cobra peajes en el estrecho de Hormuz.
2: El presidente de Cuba, Miguel Díaz-Canel, calificó como incesante la agresión de Estados Unidos en contra de su país tras las recientes medidas anunciadas por Washington en contra de 5 entidades estatales cubanas.
1: En el deporte, la selección ecuatoriana que entrena Sebastián Becachese necesita ganar a Alemania esta tarde para continuar en el Mundial de Fútbol.
3: Todavía no terminó. Ustedes lo van a evaluar en base al resultado. Ecuador tiene selección para rato. Gana o pierda. Pero ahora hay que pensar en ganar. Porque si queremos seguir, hay que ganar.
2: Universidad de Chile logró un empate agónico frente a Unión La Calera, mientras que Colo-Colo recibirá esta tarde O'Higgins. Esto es por la Copa Chile.
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5: 6:07 a.m.
1: Muy buenos días, bienvenidos a Radiograma. Junto a Katherine Cubillos damos comienzo a esta edición. Iniciaremos la revisión de noticias importantes, noticias relevantes ocurridas tanto en Chile como en el mundo en las últimas horas. Estaremos hasta las 10 de esta mañana y nuestro compromiso es que usted quede totalmente informado. Le ofrecemos desde ahora información independiente. Catherine, buenos días.
2: ¿Cómo estás, Tomás? Buenos días. Buenos días también a nuestros auditores, a todos quienes ya están con nosotros y van a estar acompañándonos en esta revisión de las noticias. Siempre saludamos a esta hora a todos ahí en las 43 estaciones de Biobío, la radio en todo el país, que están conectadas para informarse. También, por supuesto, quienes están en la plataforma digital es biobiochile.cl y, por supuesto, quienes nos escuchan y nos ven a través de Biobío TV.
1: Santiago, en estos instantes está con el cielo totalmente despejado, la temperatura alcanza a los 0,5 grados, la humedad es del 78%. Para esta jornada, Santiago espera un día que va a estar despejado, con helada obviamente en la mañana, la tarde va a estar con nubosidad parcial y una temperatura máxima en pleno invierno de 22 grados. En Viña del Mar y Valparaíso, a esta hora, cielo despejado, temperatura 7 grados, humedad 53%. En Viña del Mar y Valparaíso se espera un día que durante la mañana va a estar despejado. En la tarde va a estar con nubosidad parcial y se espera una temperatura máxima de 21 grados. En Concepción, cielo cubierto, temperatura 10 grados, humedad 100%. En la ciudad de Concepción se espera un día, en la mañana va a estar cubierto con neblina, la tarde cubierto y en la noche cubierto con chubascos aislados y con viento entre 25 y 40 kilómetros por hora y una temperatura máxima de 12 grados.
2: Revisamos la calidad del aire porque se complica nuevamente el panorama ante la ausencia de precipitaciones y bueno, las bajas temperaturas de los últimos días. Hoy tenemos alerta ambiental en la región metropolitana y que está presente en gran parte de esta zona, que es la zona centro-sur del país, la que cuenta con estaciones de monitoreo de calidad del aire. Alerta ambiental acá en la región metropolitana, en el Valle Central de la provincia de Curicó, en Talca y Maule y en Linares, además de Coyhaique, en la región de Aysén. Todos con alerta. Aire regular en el Valle Central de O'Higgins, en Chillán y Chillán Viejo, en Concepción, en Los Ángeles, en Temuco y Padre Las Casas y en Valdivia. El aire está bueno solo en Osorno, en Puerto Montt y en Puerto Varas. Acá en la región metropolitana, esta alerta prohíbe los calefactores de uso residencial a leña y otros derivados de la madera, excepto calefactores a pellets, en toda la región metropolitana. No hay clases, la mayoría de los estudiantes de colegio están de vacaciones, pero de todas formas, el Ministerio de Educación no sugiere suspender las clases de educación física, pero sí bajar en algo la intensidad e idealmente realizarlas bajo techo. Se intensifica la fiscalización y programa de lavado y aspirado de calles y se mantiene la restricción vehicular permanente. Esta está vigente en toda la provincia de Santiago, más San Bernardo y Puente.

0: Monte Alto. Hoy jueves, dígitos afectos a esta restricción, 4 y 5 para autos y motos con sello verde, inscritos antes del 1 de septiembre del año 2011.
1: Para vehículos sin sello verde en el exterior del anillo Américo Vespucio, los dígitos son 8901, 8901. Nos vamos de inmediato a las noticias.
0: Corte de energía y un principio de incendio. Todo esto dejó un accidente de tránsito que se registró en la comuna de Cerro Navia.
1: Uno de los vehículos involucrados chocó contra un poste del tendido eléctrico, provocando la explosión de un transformador.
0: Y también les vamos a contar de cuatro personas que resultaron lesionadas tras una colisión entre dos automóviles en Peñalolén. Uno de los choferes escapó antes de la llegada de los equipos de emergencia. Estamos ya en una de nuestras unidades móviles en la región metropolitana. Cristian Borkowski, buenos días.
2: Hola, muy buenos días, gusto de saludarlos y vamos a partir con la primera información que señalaban ustedes y que tiene que ver con este grave incidente que tiene un efecto posterior a la colisión de dos automóviles en la comuna de Cerro Navia. Ustedes ya señalaban la dirección de este accidente, que es Avenida Diagonal Reni con pasaje Río Douro, donde hubo una colisión importante de dos automóviles y uno de ellos se estrelló contra un poste del alumbrado público. Lo que generó el efecto de esta colisión es lo más grave, producto el daño que sufrió el poste, el tendido eléctrico se vio alterado y este tocó las ramas y la, digamos, la parte superior de un árbol que estaba ubicado en el lugar, el que comenzó a incendiarse. Hay videos que grabaron nuestros vecinos ahí en el sector que compartieron con BioBio la radio, e incluso se puede escuchar el momento en que se genera la explosión del transformador, producto del cortocircuito que se genera a raíz de este accidente, y finalmente un apagón leve en el sector. Escuchemos y veamos también el video que compartieron nuestros auditores.
3: Ya arrancaron.
4: Estoy agarrando el árbol. Yo vivo en el sector, en 16
3: kilómetros. ¡Oh!
2: Claro, y ustedes escuchaban el audio ambiente y también veían el video de la explosión y el incendio que se estaba generando en la parte, en la copa del árbol, que es justamente la que se vio involucrada y por eso que tuvo que acudir bomberos de Quinta Normal a esta comuna, la de Cerro Navia, para poder controlar este siniestro. De las personas que estaban involucradas, decía uno de los auditores que compartió este video que se habrían escapado. La verdad es que Carabineros logró encontrar a uno de los ocupantes del automóvil, el conductor, que iba en evidente estado de ebriedad, por ende ha quedado detenido y situación también está pendiente para el tribunal correspondiente. Esta situación está siendo vista porque ocurrió de madrugada, así que aparentemente el apagón continúa ahí en ese sector de la comuna de Cerro Navia hasta que los equipos de emergencia puedan controlar esta situación. Vamos a cambiar de tema y nos vamos a ir al otro hecho que ustedes mencionaban y que tienen que ver con un grave accidente de tránsito, una colisión de mediana energía que afectó a dos vehículos particulares en el sector de Diagonal Las Torres con Camino El Limbo. Esto es muy cerca a la Universidad Adolfo Ibáñez, en la parte más alta de Santiago, conocida como el Mirador Precordillerano, incluso, donde hay una vista fabulosa de Santiago, pero que lamentablemente ahí ocurrió este accidente de tránsito que involucra a estos dos automóviles. Esta situación, cuando llegan los equipos de emergencia, personal de seguridad ciudadana, bomberos, ambulancia y carabineros, se dan cuenta que había solamente un automóvil completamente dañado y con cuatro personas heridas en el interior. Estas fueron trasladadas de inmediato a un centro asistencial, pero el otro automóvil, sin prestar ayuda, escapó del lugar. El audio que van a escuchar es que compartió bomberos con nosotros y que da cuenta de lo que les estoy contando yo.
5: Se trató de colisión de dos vehículos particulares con cuatro personas lesionadas. Uno de los vehículos no se mantiene en el lugar. De igual forma, los lesionados fueron trasladados por 1-2 y a centro asistencial.
2: Claro, muchos de ellos entonces ya están en el centro asistencial correspondiente. Ahí ustedes escuchaban a bomberos que también fueron trasladados rápidamente a estos centros asistenciales mientras están tratando de obtener imágenes de este accidente para ver si se puede dar con el paradero del otro automóvil que podría haber sido el que provocó el accidente y que huyó sin prestar colaboración o prestar ayuda a los involucrados que quedaron lesionados en este choque allá en la comuna de Peñalolén. 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
6: 6:14 a.m.
1: Carabineros capturó a dos adultos y un menor de edad por el delito de tráfico de drogas y porte de armas. Esto ocurrió en la comuna de Cerro Navia. Ahora nos trasladamos hasta otra de nuestras unidades móviles en la región metropolitana.
0: Sí, ya estamos en contacto con Rodrigo Pino. Hola, Rodrigo, buenos días.
7: Hola, buenos días. Se trata de un trabajo que inició el personal de carabineros de la Prefectura Radio Patrulla, que está desarrollando revisiones y patrullajes en las inmediaciones de la comuna de Cerro Navia, sector de la calle Bulgaria. En este punto encontró un vehículo que estaba estacionado en este lugar, pero que tenía sus placas patentes visiblemente artesanales.

0: esto motivó a que Carabineros detuviera su marcha, se acercara a este vehículo para fiscalizarlo, y esto fue aprovechado por desconocidos para escapar del lugar, dejando abandonado este vehículo y refugiándose en un bloque de departamentos. Por la flagrancia de este ilícito o posible ilícito, es que Carabineros finalmente los sigue, ingresa hasta este bloque de departamentos, hasta un patio interior, y sorprende a estas dos personas que estaban ocultando algún elemento sospechoso dentro de una lavadora. ¿Qué es lo que ocurre? Comenzó a emanar un fuerte olor que apuntaría a que se trataría de marihuana. Por lo tanto, Carabineros abre este electrodoméstico, encontrando efectivamente cuatro paquetes o cuatro bloques que contenían este producto ilícito. Fueron dos personas detenidas, pero de manera paralela, personal de la 45ª Comisaría de Cerro Navia, que llegó en apoyo a Radio Patrullas, vio a otra persona que también escapaba de este lugar, ingresando hasta un departamento dentro de este mismo bloque, siendo capturado y al interior encontrando diversos otros artículos que podían ser utilizados en la ejecución de delitos. Escuchemos las palabras del capitán de Carabineros, Nicolás Vladimiro, quien se refirió a este procedimiento policial que terminó con dos adultos y también un menor de edad detenidos.
1: Tres individuos por el delito de tráfico de drogas. Dos de ellos adultos con antecedentes policiales y un menor de edad. Además de ello, se logra la incautación de 4 kilos 200 gramos de marihuana elaborada en condiciones para ser dosificada y distribuida a consumidores en la comuna. Además de la incautación de un armamento a fogueo adaptado para el disparo y munición. Se logra la incautación de equipos radiales.
0: Sí, y estos equipos radiales aparentemente sería para coordinar la entrega de droga desde estos bloques de departamentos a estos clientes que llegaban hasta este punto para la compra de estos productos. También se pudo confirmar que el automóvil que mantenía estas placas patentes artesanales tenía encargo por robo. Se está verificando también esa línea de investigación. Por ahora, estos tres detenidos quedaron en disposición del Ministerio Público y la droga fue remitida para peritajes por parte de la Policía Uniformada. 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
2: Resultó destruida tras un incendio registrado en la comuna de Casablanca. Ahora nos trasladamos hasta una de las unidades móviles de Bio Bio, la radio, en la región de Valparaíso.
3: Ampliamos la información. Lucas Peña, buenos días.
4: Hola, ¿qué tal? Muy buenos días. Y claro, porque fueron diferentes equipos de emergencia que se movilizaron en horas de la noche debido a un incendio que se registró específicamente en la ruta F50 correspondiente al camino Lorozco a la altura de la calle La Romana, esto en la comuna de Casablanca. Fueron alrededor de 4 unidades las despachadas por parte del cuerpo de bomberos tras este llamado a incendio de estructural, donde la primera información entregada a bomberos al momento que se notificó esta emergencia era acerca de fuego que se estaba registrando en una casa en ese punto de la comuna de Casablanca, en la calle La Romana, y que además había peligro de propagación. Ya estando los carros en el lugar, se procedieron obviamente los trabajos de contención de este siniestro, controlando esta emergencia, y finalmente se confirmó al momento que se controla finalmente este siniestro, que este incendio afectó a una bodega perteneciente a una casa, una bodega que resultó completamente destruida debido a este incendio. Por el lado de la municipalidad, desplegaron camiones aljibes con la finalidad de apoyar los trabajos de combate que estaban realizando bomberos durante la noche, y esto se suma al despliegue de carabineros y seguridad municipal para resguardar el lugar donde se estaba registrando este incendio y donde se estaban realizando las labores por parte de bomberos para controlar esta emergencia. Se trató finalmente de una bodega perteneciente a una casa ubicada en el camino Lorozco a la altura de la calle La Romana, una bodega que resultó completamente destruida por este incendio que se registró en la comuna de Casablanca. En la región de Valparaíso, Bio Bio, la radio.
5: 6:19 a.m.
3: A ver, a esta hora nos llama la atención una información que se puede revisar a través de la Superintendencia de Electricidad y Combustibles. Ellos disponen regularmente de lugares sin energía eléctrica. Uno puede hacer la denuncia en ese lugar si es que está en esa condición, en esa plataforma. Eso quiero decir. Y acá en la región metropolitana hay una cantidad importante de clientes sin luz, 1,776, como ustedes ven ahí en el gráfico de torta, que es el que desprenden para visualizar de mejor manera lo que pasa. La mayoría de esos 1,670 1676, eso quiero decir. Está en el WE con 707 clientes sin luz, pero lo que nos llama la atención es esa gran cantidad que ustedes ven ahí de comunas que tienen pequeños sectores con cortes de luz. Maipú 35, Renca 39, Colina 14, Lampa 34, Quilicura 25, Puente Alto 29, Conchalí 36, en fin. Y así también Quinta Normal, Santiago, Las Condes, San Miguel, La Reina, Pudahuel, Recoleta, Peñalolén y Cerro Navia, todos con algunos sectores que están sin energía eléctrica. Si usted tiene alguna información, le agradecemos que nos cuente si está pasando por esa situación y sabe qué es lo que sucede. Le agradecemos que siempre esté en contacto con nosotros.
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8: Buenos días, Radio Bío Bío. Ruta 78, kilómetro 17 más o menos. En dirección a Santiago, más o menos entre Rinconada y Padre Hurtado. Al parecer es un choque por alcance y se está provocando un taco de proporciones. 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
9: Amigos de Bío Bío, estoy pasando por el accidente que dijo el otro conductor y ya hay taco. Ya hay taco. Uno, dos, tres. Dos kilómetros antes de la salida de Rinconada.
10: Buenos días, colega. Mantiene el accidente aquí en el kilómetro 17, dirección capital. Solamente la pista derecha habilitada, por si acaso. Vaya también las precas que se está formando el taquito.
11: Buenos días, Radio Bío Bío. Mi nombre es Waldo. Voy hacia la isla de Maipo, la ruta 78. Y está el accidente al frente. Yo voy del lado contrario. Pero el taco es inmenso. Ya está la gente de la autopista ahí con sus luces, como corresponde. Pero el taco es de más de 8 kilómetros camino hacia Santiago por la ruta 78. Para que tengan precaución, es muy largo el taco, más de 8 kilómetros. 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
12: De la mañana, 22 minutos.
2: Como ustedes escucharon recién el testimonio de uno de nuestros auditores, el taco es enorme en dirección a Santiago, kilómetro 19 de la ruta 78, ex autopista del Sol, en dirección a la capital. Es la pista izquierda la que está con problemas debido a este accidente. Taco muy, muy grande, el auditor decía, 8 kilómetros de taco en estos instantes hacia Santiago. Tenga paciencia, porque no queda otra, no hay alternativa, tiene que tener paciencia, ya están los funcionarios de la autopista trabajando en el lugar.
3: La Contraloría concluyó que el Servicio Nacional de Migraciones actuó de manera ilegal al flexibilizar los requisitos de ingreso de menores de edad haitianos en los procesos de reunificación familiar entre 2022 y 2025.
13: La Contraloría General de la República determinó que el Servicio Nacional de Migraciones no tenía facultades legales para flexibilizar los requisitos de ingreso de menores haitianos al país, ya que aplicó criterios internos sin respaldo de una ley o decreto supremo. Además, detectó falencias en la coordinación con la PDI y la Subsecretaría de la Niñez, junto con debilidades en la verificación de antecedentes y en los controles administrativos. En la Comisión de Gobierno Interior, la Contralora Dorothy Pérez afirmó que no existió una coordinación adecuada entre las instituciones frente a la llegada de los menores haitianos. Pérez valoró como un avance la ubicación de 64 niños que no habían sido identificados en el preinforme de Contraloría, aunque precisó que corresponde a una muestra reducida frente a los 1.229 menores ingresados para ese periodo.
14: No han actuado de manera coordinada frente a la llegada masiva de niños, niñas y adolescentes provenientes de Haití. El hecho de que se haya ubicado a los 64 menores es una muy buena noticia, pero es bastante acotada. Son 1.229 para ese periodo.
13: Además, juezas del Tribunal de Familia de Pudahuel advirtieron irregularidades en el ingreso de niños haitianos mediante vuelos privados desde 2022, sin que se adoptaran medidas pese a las alertas. Ante todos estos antecedentes, la Contraloría abrió procedimientos disciplinarios para determinar eventuales responsabilidades administrativas de funcionarios de migraciones.
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1: 6:25.
2: Los cuatro detenidos por la encerrona que terminó con la muerte de un niño de 12 años quedaron privados de libertad en una audiencia donde se reveló que los integrantes de la banda se percataron de que el menor de edad iba arrastrándose y no hicieron nada.
3: Anoche fue capturado un quinto implicado en este caso.
4: El tour delictual llegó a su fin. Ayer, el juez René Reyes decretó las medidas cautelares de prisión preventiva para los dos mayores de edad e internación provisoria para los otros dos asaltantes menores de edad vinculados a la muerte de Alejandro Águila, niño de 12 años víctima de una encerrona en San Bernardo. Para chequear la identidad de los antisociales, los investigadores le mostraron fotografías al dueño del auto usurpado por los criminales en una bomba de bencina y al carabinero de Franco que fue agredido y terminó con una fractura de clavícula. La fiscal regional Occidente subrogante Paulina Díaz explicó que tres de los cuatro imputados iban detrás del auto que arrastró al niño durante 3 kilómetros y ninguno fue capaz de alertar la situación. Por su parte, el fiscal jefe de análisis criminal Occidente, Leonardo Tapia, acusó que los delincuentes actuaron con falta de desprecio total contra la vida del menor de edad.
5: Todos los imputados eran capaces de obviamente haber detenido su accionar para efectos de salvaguardar su integridad y su vida y ninguno lo hizo.
6: Todos observan y no evitan dichos resultados, haciendo caso omiso con un desprecio absoluto respecto de la vida.
4: Carabineros informó durante la noche la detención de un quinto integrante de la banda. Con 23 años era el mayor del grupo que se dedicaba a robar vehículos, celulares y joyas en estaciones de servicio.
1: 6:27.
3: Una mujer y su hija de 12 años fueron víctimas de un violento asalto e intento de portonazo. Esto fue en Chiguayante, en la región del Biobío. La niña bajó del vehículo y huyó del lugar.
7: Era la primera vez que era testigo de un hecho similar. José Gutiérrez, dueño del negocio Lonco Market, ubicado en Chiguayante, relató cómo su vecina fue víctima de un violento asalto e intento de portonazo en las cercanías del local. Tras ser alertado por otra clienta, no dudó en ayudarla, salió en su defensa con un palo de hockey para ahuyentar a los delincuentes.
8: Y salgo y claro, la tenía acorralada en la puerta, quitándole quería, no sé, el auto, la llave, el celular. Y ella gritaba, por supuesto, de garra, y en eso la niñita que estaba en el auto le dice, y arranca, arranca.
7: Desde la comunidad, la presidenta de la Junta de Vecinos Lonco Valle, Flor Sangüesa, indicó que tras el asalto, revisaron las cámaras de seguridad, notaron cómo la menor de edad corrió para pedir ayuda.
9: La chica quedó en el auto, y al volver, ellos se acercaron a ella y la abordaron. Ella le gritó a la niñita que se bajara, que arrancara.
7: Tras la gravedad de los hechos y lo ocurrido en la región metropolitana que dejó un niño asesinado tras una encerrona, el caso fue abordado durante el Consejo Municipal de Chiguayante. El robo del vehículo fue frustrado gracias a la acción de los vecinos, pero de todas formas, los delincuentes protagonizaron el robo con intimidación de las pertenencias personales de las víctimas, entre ellas sus teléfonos celulares.
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1: 6:28.
2: A la espera de los argumentos del Tribunal Constitucional que declaró inconstitucional 4 artículos de la Ley de Escuelas Protegidas, el gobierno explora alternativas para insistir en las medidas.
10: Tras el revés que le propinó el Tribunal Constitucional al gobierno en escuelas protegidas, en La Moneda defendieron que lo medular del proyecto sigue vigente. Se trata de una propuesta que surgió tras el asesinato de una inspectora en Calama y que buscaba fortalecer las herramientas de seguridad al interior de los colegios. Entre las normas rechazadas por el TC figura la inhabilidad para acceder a la gratuidad a quienes fueran condenados por delitos graves contra las personas, la propiedad o la infraestructura pública. Asimismo, aunque el tribunal validó la revisión de mochilas en los colegios, descartó que esta pudiera realizarse de manera forzada con el apoyo policial sin una orden previa de la fiscalía. La diputada comunista Daniela Serrano advirtió que la decisión podría transformarse en un precedente para el Registro Nacional de Vándalos.
11: Esto es un antecedente que le hacemos ver al gobierno, no solamente en materia de educación. Piénsela dos veces cuando estemos discutiendo el Registro Nacional de Vándalos, porque van a declararle inconstitucional la pérdida de la PGU y la pérdida de la gratuidad.
10: Pese al revés, en el Ejecutivo destacaron que el tribunal respaldó facultades como la revisión de mochilas y la prohibición de elementos que dificulten la identificación facial. Así esperarán conocer los fundamentos del fallo antes de definir los próximos pasos.
1: 6:30.
3: En la Comisión de Educación de la Cámara, la ministra del ramo, María Paz Arzola, defendió la iniciativa que reforma el sistema

0: Comisión Escolar, mientras la oposición expresó reparos por eventuales retrocesos en materia de inclusión.
1: El proyecto que busca modificar aspectos del sistema de admisión escolar inició su tramitación en la Comisión de Educación de la Cámara de Diputadas y Diputados. El debate desde el inicio estuvo marcado por el rechazo de distintos parlamentarios de oposición. La diputada del Frente Amplio, Emilia Schneider, dijo que se está desechando un acuerdo transversal y advirtió que la iniciativa podría significar un retroceso hacia mecanismos de selección que la ley de inclusión buscó eliminar. A estos cuestionamientos se sumó la diputada del PDG, Sandra Parisi. También criticó la posibilidad de realizar entrevistas a las familias postulantes ante el riesgo de que se transformen en procesos de selección encubierta.
2: ¿Por qué desechar acuerdos transversales que se llegaron recientemente en el que ella misma firmó?
3: ¿Cómo asegura el ministerio que las entrevistas no se transformen en un mecanismo de selección encubierto?
1: La ministra de Educación, María Paz Arzola, explicó que el objetivo es fortalecer el sistema y corregir la excesiva dependencia del azar, junto con una mayor valoración del mérito académico. Un debate donde colisionará las visiones sobre el mérito, la libertad de elección e inclusión dentro del sistema escolar del país.
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5: El Senado aprobó por un voto la idea de legislar el Plan de Reconstrucción Nacional, pese a los esfuerzos por construir una mayoría amplia a través de negociaciones por parte del gobierno con la oposición.
6: Con 26 votos a favor, 23 en contra y una abstención, el Senado aprobó en general el Plan de Reconstrucción Nacional. El proyecto pasó por un voto y no con una mayoría amplia. La iniciativa ahora avanza a una nueva etapa. Durante el mes de julio, tras la semana distrital, iniciará la discusión en particular en las comisiones de Hacienda, Trabajo y Medio Ambiente, a la espera de la definición de los comités sobre si funcionarán en las tres en paralelo o si Hacienda tomará la cabeza como lo hizo en la Cámara de Diputados. Para el debate, artículo por artículo, ya se fijó un plazo de indicaciones que será el lunes 6 de julio, cuando el Parlamento vuelva a sus labores. Pocos minutos después de la aprobación, el presidente de la República, José Antonio Kast, se refirió al nuevo paso que dio el proyecto insignia de la administración y a las propuestas que recibirán de los parlamentarios en la discusión en particular.
7: Ahora vendrá el debate artículo por artículo, y ahí vendrán las propuestas y los planteamientos que harán los parlamentarios, que es razonable, y nosotros iremos viendo en qué línea podemos seguir avanzando para garantizar el desarrollo y el progreso de Chile.
6: Así, el gobierno ahora se enfoca en poder conseguir un acuerdo amplio para las votaciones artículo por artículo, que ya se darán durante el mes de julio.
4: 6:33 a.m.
5: Vamos a hacer un pequeño alto, luego tendremos información del deporte y un completo panorama internacional.
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0: 6:38 a.m.
5: Ecuador enfrenta desde las 16 horas a Alemania. Está con la obligación de ganar para continuar en el Mundial de Fútbol, mientras que Paraguay se mide ante Australia por la noche. El único partido confirmado hasta aquí en la ronda de las 32 mejores selecciones del torneo va a ser este domingo. Será entre Canadá y Sudáfrica. Y acá en Chile, en nuestro fútbol, Universidad de Chile logró un empate de 3 goles frente a Unión La Calera en una nueva jornada de la Copa Chile. Y hoy, a contar de las 19:30 horas, Colo Colo recibirá a O'Higgins y será en el Estadio Monumental. Nos informa Diego Osorio.
6: Suiza, Brasil y México avanzaron a los 16avos de final del Mundial de Fútbol junto a Canadá, Marruecos y Sudáfrica, que fue la gran sorpresa pasando como segundos y dejando afuera a Chequia y Corea del Sur. México permanecerá en el Estadio Azteca para jugar el martes con un mejor tercero luego de derrotar anoche por 3-0 a Chequia, con tantos de Mateo Chávez, Julián Quiñones y el jugador del Betis de Pellegrini, Álvaro Fidalgo. En dicho escenario se vivió una ovación con el ingreso del portero Guillermo Memo Ochoa, jugando los últimos 12 minutos con 40 años, una leyenda en la portería del equipo mexicano. En tanto, Brasil vuelve a sacar chapa de candidato y con 2 goles de Vinicius Junior y otro de Matheus Cunha, superó a Escocia por 3-0 en Miami y saca boletos a Houston para medirse con el segundo del grupo F, que se define esta tarde entre Japón y Suecia. Su entrenador Carlo Ancelotti valoró la actuación de su equipo, que en ningún momento corrió riesgo frente a los escoceses.
7: Me gustó el equipo, la soledad que vemos, el hecho que hemos defendido bien también muchos corners, esto es otro aspecto. Creo que el equipo está mejorando. Ahora no vamos a enfrentar a Francia, Argentina, vamos a enfrentar otro equipo. Va a ser un partido muy, muy difícil que tenemos que preparar.
6: Hoy comienza la definición de otros 3 grupos. Desde las 16 horas jugarán Curazao, Costa de Marfil en Filadelfia, mientras que en New Jersey, la Ecuador que entrena a Sebastián Becachés está obligado a ganarle a Alemania para continuar en el Mundial. Con este análisis en la previa del ex técnico de la Universidad de Chile, entre otros equipos.
8: Todavía no terminó. Ustedes lo van a evaluar en base al resultado. Yo ya lo evalué hacia adentro. Tenemos una madurez extraordinaria. Y nosotros somos la selección más joven del Mundial. Ecuador tiene selección para rato. Gana o pierda. Pero ahora hay que empezar en ganar. Porque si queremos seguir, hay que ganar.
6: A las 19 horas, Países Bajos buscará sellar su clasificación como primero de grupo frente a Túnez en Kansas, mientras que Japón y Suecia se jugarán una verdadera final en Dallas para terminar como segundo y jugar contra Brasil los 16avos de final. La jornada se cerrará a las 10 de esta noche con uno de los anfitriones, Estados Unidos, enfrentando a Turquía en Los Ángeles, mientras que Paraguay está con la presión de derrotar a Australia en San Francisco.

0: Francisco para continuar en la Copa del Mundo. En tanto, en el plano nacional, en la Copa Chile, la U logró un empate agónico ante Unión La Calera en el final. Fue 3-3 con dos tantos del joven delantero Ignacio Vázquez, que marcó 4 conquistas en los últimos 3 partidos.
1: Gracias a Dios se me está abriendo el arco, así que contento. Creo que es algo que tengo que agregarle a mi juego, que es hacer goles, dar asistencia, lo que se pueda, así que siempre agradecido del equipo y a seguir mejorando y trabajando, que queda mucho.
0: Además, La Serena y Cobresal no pasaron del empate a 0, mientras que Deportes Concepción lo ganó en el final por 3-2 a Huachipato. Hoy jugarán desde las 19:30 horas Ñublense, Universidad de Concepción y Colo Colo, que en el Estadio Monumental recibe a O'Higgins. Al cierre y durante esta mañana, Tomás Barrios Vera juega ante el australiano Dane Sweeney, número 126 del ranking ATP, la tercera y última ronda de la quali para ingresar al cuadro principal del Grand Slam de tenis de Wimbledon.
2: De la mañana, 42 minutos.
3: Volvamos a una de nuestras unidades móviles en la región metropolitana y información del momento es policial. Rodrigo Pino.
4: Sí, ¿cómo están ustedes? Tiene relación con este caso que hemos dado cuenta los últimos días en San Bernardo, porque Carabineros ha hablado de la detención de una sexta persona dentro de la investigación en torno a este tour delictivo. Recordemos, con al menos 3 asaltos, uno de ellos con las consecuencias fatales de la muerte de este niño Alejandro Águila, de tan solo 12 años. Se ha señalado que han sido detenidos en las últimas horas 2 personas, un quinto detenido en la jornada de ayer y un segundo durante las últimas horas, ambos en la comuna de San Bernardo. Ahora se está tratando de establecer efectivamente cuál es el vínculo directo de ambas personas en estos ilícitos. Hay una información que se está manejando que efectivamente uno de ellos habría participado en los 3 ilícitos y por lo tanto sería el quinto detenido vinculado directamente al robo con homicidio, y el segundo detenido sería quien habría participado en primera instancia solo del robo del vehículo que comenzó este tour delictivo en el Servicentro Shell. Una información que por supuesto tiene que ser ratificada en medio del investigación policial, porque siempre se habla de 5 personas vinculadas directamente a los 3 ilícitos, entre ellos también un asalto a un carabinero civil o de Franco. Estas 2 personas están hasta ahora en esta unidad policial, la tercera comisaría, según la información que manejamos hasta este momento, y van a ser trasladados hasta el centro de justicia o al juzgado de garantía San Bernardo, para ser más específicos, para ser nuevamente formalizados y sumados a los otros 4 imputados en la jornada de ayer por estos ilícitos. Estamos a la espera de tener mayores detalles, pero se confirma una sexta detención en torno a esta investigación por estos 3 ilícitos registrados en la comuna de San Bernardo. 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
2: 6:44 a.m.
6: La presidenta interina de Venezuela, Delcy Rodríguez, informó que el número de muertes subió de 32 a 164 y el de heridos de 700 a 971 a consecuencia de los 2 sismos que sacudieron Venezuela, la parte caribe del país, causando daños materiales aún no cuantificados.
3: Rodríguez dijo que el sector de La Guaira, este es un estado costero en el norte del país, vecino de Caracas, es el estado más afectado por los terremotos, al advertir que hay decenas de edificios colapsados ahí.
6: La mandataria dijo que las autoridades están en labores muy arduas de rescate en ese estado para salvar vidas, y añadió que en las próximas horas llegarán rescatistas de Estados Unidos, México, El Salvador, Qatar y República Dominicana.
3: La sede nacional de la Cruz Roja Venezolana ha sufrido daños críticos también, pero esta organización se mantiene operativa con su red de hospitales y centros de salud activos, dijo la Federación Internacional de la Cruz Roja.
6: La Cruz Roja Venezolana activó equipos de rescate para apoyar las labores de evacuación y búsqueda y desplegó durante la noche 4 equipos de evaluación en las zonas más afectadas, al tiempo que moviliza suministros de socorro, indicó un comunicado de la Federación Internacional.
3: Horas antes, Delcy Rodríguez declaró el estado de emergencia después de los 2 terremotos ocurridos en un día feriado por la conmemoración de los 205 años de la batalla de Carabobo.
6: Además, la líder chavista comunicó que se ha activado toda la red de salud pública y privada del país, especialmente en las zonas más afectadas, para la atención de heridos.
3: Rodríguez también anunció que no habrá actividades que no son servicios esenciales.
6: En tanto, el presidente de Estados Unidos, Donald Trump, anunció que su país está listo para enviar ayuda a Venezuela y anticipó que los primeros reportes sobre sus consecuencias no son buenos.
3: He instruido a todas las agencias de nuestro gobierno para que se preparen y actúen con rapidez. Estaremos allí para nuestros nuevos...

0: Nuevos y grandes amigos. Los primeros informes no son buenos y volvió a firmar con sus iniciales en su red social Donald Trump.
1: El Servicio Geológico de Estados Unidos hizo una estimación basada en modelos automáticos de entre 10.000 y 100.000 muertos por los dos terremotos que sacudieron el país.
0: El Servicio Geológico de Estados Unidos, que registra la actividad sísmica en todo el mundo, está calculando que hay un 42% de posibilidades de que el número de fallecidos se sitúe en esa franja, un 33% de que los muertos sean entre 1.000 y 10.000 y otro 17% de que sean más de 100.000 muertos.
1: El Servicio Geológico Sismológico de Estados Unidos hace asimismo una estimación de las pérdidas económicas derivadas de los terremotos, que calcula con los datos actuales entre el 1 y el 7% del Producto Interno Bruto de Venezuela.
0: La presidenta encargada de Venezuela, Delcy Rodríguez, agradeció a Estados Unidos y a otros países por ofrecer su apoyo.
1: En un mensaje transmitido por el canal estatal venezolana de televisión, la mandataria expresó su agradecimiento a Estados Unidos, Panamá, Qatar, Cuba, Nicaragua, Turquía, Jordania, Barbados, Curazao, Colombia, Reino Unido, Brasil y México, que se comunicaron con Venezuela para ofrecer solidaridad y apoyo. Tenemos detalles con Víctor Amaya, el corresponsal de Radio Francia Internacional en Caracas.
2: Venezuela amanece este jueves contando muertos. La tarde de este miércoles, dos terremotos casi seguidos de magnitud 7.2 y 7.5 sacudieron el país. Era día feriado. Mucha gente estaba en casa cuando tuvo que salir corriendo a la calle. Los que tuvieron suerte solo vieron grietas y paredes ahuecadas. Otros no la contaron. En Caracas hubo una decena de edificios derrumbados por completo, como también ocurrió en otros estados del país. Así lo vivieron vecinos de la capital.
3: Muy impresionante fue ver quebrarse las paredes y caerse, bueno, de las baldosas se cayeron.
4: De verdad entramos en pánico, porque sinceramente fue la primera vez que experimentamos algo similar, sentí cuando se cayó el edificio de por acá.
5: Yo pensé que era el edificio donde nosotros estamos, y lo que me daba pánico era que nos cayera el techo encima, porque de paso yo veía como el techo se estaba agrietando.
6: Fueron los 7-8 segundos más largos de mi vida.
2: La Guaira, estado costero frente al Mar Caribe, fue el más golpeado. Ya declarado zona de desastres por el gobierno nacional, acumula edificios desplomados, casas aplanadas, locales comerciales en el suelo, incendios por bombonas de gas que explotaron y un sinnúmero de desaparecidos y heridos a la espera de saber cuántos resultaron muertos. Allí vive Royson Figuera.
7: Se han prestado los primeros auxilios los mismos ciudadanos de la entidad. Se reportan muchos edificios colapsados en su totalidad, completamente en el suelo.
2: El primer balance oficial tardó más de 6 horas en llegar. La presidenta encargada Delcy Rodríguez decretó una emergencia nacional, suspendió actividades no esenciales y cerró el principal aeropuerto del país, ubicado en La Guaira.
8: Pedimos calma a nuestra población, pedimos unidad. Hemos decidido activar el Estado Mayor, declarando el estado de emergencia.
2: Entre tanto, miles de personas pasaron la noche a la intemperie, en plazas y parques, por miedo a volver a edificios que no saben cuán dañados quedaron. En Venezuela, se sintieron réplicas hasta después de las 3 de la madrugada. Desde Caracas, Víctor Amaya para Radio Francia Internacional.
1: El Senado de Estados Unidos rechazó una nueva resolución destinada a limitar los poderes de guerra del presidente Donald Trump, que en relación con el conflicto con Irán, un día después de haber aprobado una medida similar y tras una intensa ofensiva política de la Casa Blanca para revertir apoyos dentro del bloque republicano.
0: Una iniciativa que fue rechazada por 50 votos en contra, 47 a favor y una abstención, después de que dos senadores republicanos que habían respaldado el martes una resolución sobre poderes de guerra modificaran su posición. El senador Bill Cassidy de Luisiana votó en contra de la medida, mientras que Rand Paul, que es de Kentucky, optó por abstenerse.
1: El presidente Donald Trump aseguró que Irán está realizando grandes concesiones en las negociaciones bilaterales en curso y advirtió que dará por terminadas a las conversaciones si Teherán impone peajes, costos de seguro u otros cargos a los buques que atraviesan el estrecho de Hormuz.
0: El secretario de Estado estadounidense Marco Rubio afirmó desde Bahrein que es inaceptable que Irán imponga tarifas al tránsito de buques en el estrecho de Hormuz. Aseguró que Washington quiere un acuerdo con Teherán, pero no a cualquier precio.
1: La naviera danesa Maersk ha reanudado la navegación en el estrecho de Hormuz tras la reciente firma del memorando de entendimiento entre Estados Unidos e Irán, tras haber atravesado dos cargueros suyos en la zona en las últimas horas.
0: La decisión de iniciar el tránsito a través del estrecho de Hormuz fue tomada siguiendo de forma detallada las evaluaciones de seguridad y basándose en las recomendaciones de los socios.

0: en materia de seguridad de la región, dijo en un comunicado la compañía danesa.
1: El portavoz del Ministerio de Relaciones Exteriores de Irán, Ismael Baghaei, dijo que la OTAN fue cómplice de los ataques de Estados Unidos contra el territorio iraní y por ello violó el derecho internacional.
0: El comentario de Baghaei, que publicó en su cuenta de X, se produce tras unas declaraciones del secretario general de la Alianza Militar, Mark Rutte, en su visita a Washington, en donde dijo que socios europeos han prestado apoyo logístico para el conflicto.
1: El Ministerio de Defensa de Italia desmintió haber puesto sus bases a disposición de 500 aviones de Estados Unidos para participar en la ofensiva contra Irán y calificó de falaz la reconstrucción de los hechos realizada por el secretario general de la OTAN, Mark Rutte.
0: Resulta sorprendente que el secretario general de la OTAN, que no tiene nada que ver con la operación Epic Fury, ofrezca una reconstrucción que transmite un mensaje totalmente falaz al confundir el tipo de vuelos autorizados. Esto lo explicó así el Ministerio de Defensa en un comunicado.
1: La respuesta de Roma llegó después de que Rutte haya afirmado en una entrevista en la televisión estadounidense Fox News que 500 aviones de Estados Unidos utilizaron bases italianas durante la operación militar contra Irán.
0: El ministerio aseguró que Italia siempre ha actuado respetando plenamente la Constitución, los tratados internacionales y las directrices parlamentarias, sin permitir bajo ningún concepto actividades ofensivas o cinéticas de combate ajenas a la normativa vigente.
1: El presidente Donald Trump dijo que España es un desastre como socio de la OTAN por su falta de apoyo en la guerra contra Irán. Y el secretario general de la OTAN, Mark Rutte, le aseguró que se trata de un caso aislado en el marco europeo, donde aseguró que los socios han prestado apoyo logístico para el conflicto.
0: España es un desastre, España es terrible, incluso desde tu punto de vista, le espetó Trump a Rutte en una reunión en el despacho Oval en la Casa Blanca, abierta a los medios, además, en la que se refirió a la negativa del gobierno español a permitir el uso de bases en su territorio para que aeronaves estadounidenses despegaran para participar en ataques en contra de Irán.
1: El grupo chiita libanés Hezbollah acusó a Israel de atacar deliberadamente a ciudadanos libaneses y matar a dos de ellos mientras revisaban el estado de sus viviendas afectadas por ataques israelíes en el sur del Líbano y de incumplir nuevamente el alto el fuego acordado el pasado viernes.
0: Por segunda vez en menos de 48 horas, el ejército israelí atacó deliberadamente a ciudadanos libaneses que inspeccionaban sus viviendas en la zona de Doha Kfar Aman, alegando que representaba una amenaza para sus fuerzas de ocupación, dijo el movimiento en un comunicado compartido en su canal oficial en Telegram.
1: El precio del barril de petróleo Brent para entrega en agosto cayó más de un 4%, hasta situarse en algo más de $73 para marcar su nivel más bajo desde el inicio de la guerra en Medio Oriente a finales de febrero.
0: El crudo del Mar del Norte, de referencia en Europa, también acá uno de los que se usa para el precio en Chile, retrocedió 4,33%, llegó a $73.74 por barril.
1: La justicia rusa condenó a 107 personas por traición, espionaje y otros casos relacionados con actos de terrorismo o sabotajes en el primer trimestre de 2026, informó la plataforma independiente Primer Departamento.
0: Además, los cargos se vuelven cada vez más graves y el 62% de los condenados fue declarado culpable simultáneamente de otros delitos, en la mayoría de casos por terrorismo o sabotaje. El 90% de los sentenciados fueron acusados de alta traición y la edad promedio en el momento de las sentencias de 33 años.
1: La Unión Europea transfiere el primer tramo del préstamo prometido de 90 mil millones de euros a Ucrania, según anunció la presidenta de la Comisión Europea, Ursula von der Leyen.
0: El primer tramo consta de 3.200 millones de euros, dijo von der Leyen hoy durante la conferencia para la recuperación de Ucrania, celebrada en Gdansk, en Polonia.
1: Al menos 3 depósitos de petróleo se incendiaron en la sureña región rusa de Krasnodar tras la caída de fragmentos de drones ucranianos y también fue atacada otra refinería en los Urales, según informaron las autoridades locales.
0: El incendio se desató en una base de depósitos de crudo en la localidad Poltavskaya de Krasnodar, cerca del mar de Azov, y según los datos preliminares no hay heridos.
1: Debido a la fuerza de las llamas, las autoridades cerraron el tránsito por la carretera que une esta localidad con Jutor, Trudobelitsky.
0: El canal de Telegram ucraniano Exilenova Plus dijo que se incendiaron 3 depósitos, uno de los cuales estaba lleno.
1: Al menos 2 civiles rusos murieron y otros 4 resultaron heridos tras ataques de drones ucranianos en la región fronteriza de Bryansk, según las autoridades locales.
0: Además, otras 4 personas resultaron heridas tras ataques de drones FPV de corto alcance en otras localidades del país.
1: La Unión Europea aprobó el pacto comercial

0: con Estados Unidos por el que acepta que los bienes industriales estadounidenses entren al mercado único libres de aranceles a cambio de fijar un 15% para las exportaciones europeas.
1: El Consejo de la Unión Europea dio hoy el visto bueno definitivo al acuerdo que pactaron hace un año la presidenta de la Comisión Europea, Ursula von der Leyen, y el presidente de Estados Unidos, Donald Trump. Aunque el bloque comunitario ha introducido salvaguardas para suspender su aplicación si es que Washington las incumple.
0: Keir Starmer no se plantea dimitir de su escaño después de dejar el cargo de primer ministro a Andy Burnham, lo que previsiblemente sucederá en julio o agosto. Así lo ha planteado su equipo, para después de que en los últimos días se hubiera especulado con la retirada total de la política del todavía primer ministro británico.
1: Usualmente los jefes de gobierno defenestrados por su propio partido suelen regresar a la Cámara de los Comunes y aguantar hasta las próximas elecciones en las que a menudo no se presentan.
0: En Francia, un niño de 3 años murió en la localidad de Saint-Gratien, en la región de París, después de ser encontrado inconsciente en el vehículo de sus padres en plena ola de calor, informaron fuentes policiales tras el fallecimiento esta misma semana de otros 2 niños en una situación similar.
1: Las fuentes citadas por medios locales apuntaron a que el niño habría entrado solo en el auto, estacionado frente a la vivienda familiar sin que sus padres se percataran.
0: De acuerdo con las declaraciones recabadas por la policía, transcurrieron unos 45 minutos antes de que la madre encontrara al niño al interior del vehículo.
1: La madre, en estado de conmoción, fue trasladada a un hospital, mientras que el padre fue interrogado por la policía en el marco de una investigación abierta por homicidio involuntario.
0: Francia experimentó el día más caluroso jamás registrado en el país, superando el récord alcanzado el martes, según el Instituto Meteorológico Météo France.
1: El indicador térmico nacional, que mide el promedio de las temperaturas diurnas y nocturnas en 30 estaciones de referencia, alcanzó los 30 grados Celsius, de acuerdo con los datos establecidos ayer, frente al anterior récord histórico marcado el martes, con una media nacional de 29,9 grados. La ola de calor ha generado debate político. Esto nos cuenta desde París Manu Terradillos, de Radio Francia Internacional.
2: A un año de las elecciones presidenciales en Francia, la actual ola de calor se ha convertido en un nuevo escenario de batalla política y el uso del aire acondicionado ha generado un cisma político. La izquierda radical, la Francia Insumisa, lo considera un mal gasto de energía y apuesta por instalar aislamiento en los edificios y redes públicas de frío, mientras que Agrupación Nacional de Extrema Derecha estima que Francia necesita la instalación de 20 millones de aparatos de aire acondicionado, no solo en hogares privados, sino también en escuelas u hospitales. Monique Barbu, ministra de Transición Ecológica, lamentó en la radio France Inter lo que considera una limitación del debate.
3: Llevar el debate de la adaptación al cambio climático, que debería ser el que nos ocupe hoy en día, a un asunto de aires acondicionados o vacaciones, me parece triste. No es suficiente lo que se ha hecho. La adaptación es una política a largo plazo y hay muchas cosas por hacer. Son cosas que no haremos ni en 5 ni en 10 años, pero es algo con lo que deberíamos comprometernos a largo plazo.
2: Y por supuesto hay casos intermedios, como en París, donde el alcalde socialista Manuel Gregoire ha anunciado la instalación de 1.200 aparatos de aire acondicionado en 600 escuelas, aunque solo como respuesta temporal. Hasta la líder ecologista, Marine Tondelier, ha reconocido que estos dispositivos son necesarios en algunos lugares, aunque también ha propuesto 5 días libres al año extra para trabajadores en caso de olas de calor.
4: Falta 1 minuto para las 7 de la mañana.
0: Al menos 5 personas resultaron heridas en un terremoto de magnitud 6,9 que sacudió el norte de Japón, dejándose notar con intensidad en Tokio, pero sin desatar una alerta de tsunami.
1: 4 personas sufrieron heridas provocadas durante la evacuación y por objetos derribados por el sismo en la ciudad de Hashikami, en la prefectura norteña de Aomori, dijo la cadena de televisión pública NHK.
0: China defendió su oposición a cualquier intercambio oficial entre Estados Unidos y Taiwán, después de que el gobierno estadounidense denunciase que sus misiones diplomáticas contactan con oficinas gubernamentales y empresas privadas para desalentar cualquier acercamiento a la isla.
1: En una conferencia de prensa rutinaria, el portavoz de la Cancillería China, Guo Jiakun, recordó que Pekín está en contra de cualquier intercambio oficial entre ambas partes, incluyendo los contactos oficiales tanto a nivel federal como local en Estados Unidos.
0: Taiwán expresó su agradecimiento después de que Estados Unidos, Reino Unido, Francia y Alemania criticaran el reciente despliegue marítimo de China en aguas situadas al este de la isla, un acoso que, según Taipei, vulnera el derecho internacional y perjudica los intereses comunes de la comunidad internacional.
1: En un mensaje publicado en su perfil de X, el secretario general del Consejo de Seguridad Nacional de Taiwán, Joseph Hu, ha aplaudido

0: El comunicado conjunto de las embajadas de facto de Londres, París y Berlín en la isla sobre esa cuestión, así como las declaraciones que Washington formuló por separado sobre ese operativo.
1: El presidente de Cuba, Miguel Díaz-Canel, calificó de incesante la agresión de Estados Unidos contra su país tras las recientes medidas anunciadas por Washington contra 5 entidades estatales vinculadas al conglomerado militar cubano, militar empresarial cubano, GAESA.
0: Esto lo escribió Díaz-Canel en sus redes sociales. Además, considero que cada acción y medida de Estados Unidos va dirigida a privar al país de la capacidad de atender las necesidades fundamentales de la población de la isla, con ataques contra las fuentes de ingresos, el acceso a vías financieras, los suministros de combustible y las transferencias de tecnología, dijo.
1: En Perú, la candidata derechista Keiko Fujimori, ganadora de la segunda vuelta de las elecciones presidenciales frente al izquierdista Roberto Sánchez, aseguró que espera que en los próximos días el Jurado Nacional de Elecciones proclame oficialmente los resultados para comenzar a componer su gobierno y a preparar las primeras medidas de su gestión.
0: En tanto, el candidato izquierdista Roberto Sánchez afirmó que apelará ante el Máximo Tribunal Electoral de Perú los fallos que han rechazado anular los votos de peruanos en el exterior, a pesar de que este jurado ya declaró infundadas 23 apelaciones de su partido en contra de votaciones dentro y fuera del territorio peruano.
1: En Colombia, Abelardo de la Espriella fue proclamado por el Consejo Nacional Electoral como presidente electo del país para el periodo 2026-2030 tras concluir el escrutinio, mientras que el izquierdista Iván Cepeda ejercerá una labor de vigilancia como líder de la oposición en el Congreso.
0: El registrador delegado para lo electoral, Jaime Hernando Suárez, leyó la resolución que declara electo al ciudadano Abelardo Gabriel de la Espriella Otero como el presidente de la República de Colombia y como vicepresidente electo a José Manuel Restrepo.
1: En Argentina, el Parlamento aprobó el acuerdo al que llegó en marzo pasado el gobierno de Javier Milei con los fondos de inversión Brainbridge Fund y Atestor para poner fin al litigio en la justicia de Estados Unidos por el cese de pagos de la deuda soberana del país a finales de 2001.
0: El entendimiento que ya había recibido el visto bueno del Senado el 4 de junio fue aprobado ahora por la Cámara de Diputados por 138 votos a favor y 98 en contra.
1: En 2016 los fondos Brainbridge Fund y Atestor, junto con otros acreedores menores, demandaron a Argentina por el cese de pagos de su deuda soberana a finales de 2001, cuya reestructuración aceptó la mayoría de los acreedores.
0: Los fondos lograron en tribunales estadounidenses fallos a su favor que condenaron a Argentina a pagar 96 millones de dólares a Bainbridge y 460 millones de dólares a Atestor.
1: Y la Cancillería brasileña afirmó en una publicación en redes sociales que los traidores de la patria no conseguirán reescribir la historia en una referencia a la intención del candidato presidencial opositor Flavio Bolsonaro de acudir a una audiencia en Estados Unidos para supuestamente defender los intereses de Brasil.
0: El Ministerio de Relaciones Exteriores no menciona expresamente en su inusual publicación el nombre del senador opositor primogénito del expresidente Jair Bolsonaro, pero deja claro que es una respuesta al anuncio del senador que intentará defender los intereses, dijo, de Brasil ante Estados Unidos, ya que la Cancillería supuestamente no lo hace.
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4: Intersección de las calles Ecuador con Las Rejas, semáforos apagados. Para que tengan precaución. Buenos días, que tengan.
5: Buen día, Radio Bio Bio. Comunico que la autopista ruta 78 del kilómetro 17, que donde se avisó en la mañana temprano que había un accidente, ya se encuentra habilitada.
6: Oh.
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6: De la mañana, 6 minutos.
1: Vamos a hacer un pequeño alto. Luego tendremos información acerca de las 6 personas que han sido detenidas en relación con el robo con homicidio de este niño de 12 años en la comuna de San Bernardo. Unos con mayor relación con el hecho, otros no, o uno por lo menos no tanto. También les contaremos acerca de un intento de portonazo que ocurrió en la comuna de Chiguayante, en el Gran Concepción, y toda la polémica acerca de si las Fuerzas Armadas deben o no estar en las calles para mantener o contribuir a disminuir la delincuencia en nuestro país. Todo eso y mucho más en segundos.
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2: Radio Bio Bio, buenos días. Incendio. Gran incendio aquí en Luis Mate antes de llegar a La Serena, Puente Alto. Hay como 6 casas que se están quemando, no sé si habrán salido las personas que estaban adentro, adulto mayor, todo, pero hay 6 casas, ya llegaron bomberos, llegó Paz Ciudadana, se quemaron como 3 casas y siguen agarrando como 2 o 3 más. Luis Mate, antes de llegar a La Serena, Puente Alto, Bio Bio, la radio.
3: Hola, buenos días. Quería reportar un semáforo apagado en calle Avenida Maratón con Benito Rebolledo. Mucho cuidado para Bio Bio, la radio.
4: Buenos días. El acceso a Kennedy Poniente por Estoril se encuentra cerrado aparentemente por accidente. Por el momento no genera atochamiento, pero quizás más rato, cuando comience la hora pic, podrá hacerlo, para que busquen alternativas. 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
6: 7:13 a.m.
7: Una balacera se registró en el centro de Talca, dejando a un hombre gravemente herido tras recibir 2 impactos de bala.
8: La víctima fue trasladada de urgencia hasta el Hospital Regional de Talca y se están investigando las circunstancias de este hecho policial. Vamos de inmediato hasta Radio Bio Bio en Talca. Miguel García, buenos días.
9: Muy buenos días, efectivamente ya se ha confirmado el trabajo de los efectivos de la Brigada de Homicidio de la Policía de Investigaciones de Talca para poder establecer la dinámica que terminó con un hombre con impacto de bala en pleno centro de la ciudad de Talca, derivado de urgencia hasta el Hospital Regional de esta ciudad con lesiones de carácter grave. De acuerdo a los antecedentes que han logrado recopilar la radio, este confuso incidente se habría registrado en Alameda con 10 Oriente, en donde quien aparece herido con impacto balístico habría sido sorprendido por el conductor de un vehículo robando especies desde el interior del móvil. El autor de los disparos habría percutado 1 al aire y el segundo al momento que corría. El eventual ladrón le disparó en la zona abdominal. Sin embargo, este huyó herido, siendo encontrado por algunos transeúntes a la altura de calle 4 y media norte con 12 oriente, detrás de Villa Ilusión en Talca, colindante de la línea férrea, donde personal del SAMU lo dirigió a urgencia hasta el Hospital Regional de Talca con lesiones de extrema gravedad. Carabineros logró ubicar al autor de los disparos, quien mantenía el arma inscrita, sin embargo la sacó fuera del móvil, disparó en 2 ocasiones, uno de ellos mantiene graves a este eventual víctima y quien habría estado robando especies desde el interior de este vehículo en Alameda con 10 Oriente, en pleno centro de Talca, noticia que aún está en pleno desarrollo. Aquí en Talca, en la región del Maule, Bio Bio, la radio.
7: Santiago, en estos instantes está con el cielo despejado. La temperatura es muy, muy baja, 0,1 grado en estos instantes, solamente 0,1 grado. La humedad es del 78%. ¿Qué se espera para hoy en la capital? Se espera un día despejado durante la mañana. La tarde va a estar con nubosidad parcial y una temperatura máxima de 22 grados. En Viña del Mar y Valparaíso, cielo despejado, temperatura 7 grados, humedad 49%. En Viña del Mar y Valparaíso se espera un día despejado, en la tarde con nubosidad parcial y una temperatura máxima de 21 grados.
8: A ver, revisemos la calidad del aire. Nuevamente tenemos alerta ambiental en la región metropolitana porque se complica este panorama ante la ausencia de precipitaciones. y las bajas temperaturas. Alerta ambiental en la región metropolitana, en el Valle Central de la provincia de Curicó, en Talca y Maule, en Linares y más al sur en Coyhaique. En la región de Aysén, todos con alerta ambiental. Aire regular en el Valle Central de O'Higgins, en Chillán y Chillán Viejo, en Concepción, en Los Ángeles, en Temuco y Padre Las Casas, en Valdivia también. El aire es bueno solo en Osorno, en Puerto Montt y en Puerto Varas. Acá en la región metropolitana se prohíben los calefactores de uso residencial a leña y otros derivados de la madera, excepto calefactores a pellets en toda la región metropolitana, a consecuencia de la alerta ambiental. El Ministerio de Educación sugiere no suspender las clases de educación física, pero sí modificar la intensidad de ellas e idealmente realizarlas bajo techo. Se lo decimos a pesar de que sabemos que la mayoría de los escolares está de vacaciones de invierno, pero de todas formas está esa advertencia. Y se intensifica la fiscalización del programa de lavado y aspirado de calles. Además, se mantiene la restricción vehicular permanente en toda la provincia de Santiago, más San Bernardo y Puente Alto, desde las 7:30 de la mañana hasta las 21 horas. 4 y 5 son los dígitos de hoy para autos y motos con sello verde, inscritos antes del 1 de septiembre del año 2011.
7: Para vehículos sin sello verde y en el exterior del anillo Américo Vespucio, los dígitos son 8901. 8901.
8: A ver, antes de ir con la información del momento, solo les quiero reiterar lo que nos contaba un auditor en un audio que ustedes escuchaban hace algunos momentos en Puente Alto. Está totalmente restringido todo el tránsito del perímetro Luis Mate Larraín con calle Blanca en Puente Alto por un incendio. Estamos viendo imágenes a través de BioBio TV, imágenes que nos compartieron auditores en el lugar. Son varias casas las que se están quemando a esta hora. Bomberos está trabajando en el lugar, por lo tanto hay que facilitar el tránsito de ellos y también de otros vehículos de emergencia, optando por una vía alternativa. Son 5 y hasta 6 casas, es el dato que se está entregando a esta hora, con propagación, además, con amenaza de propagación por ese incendio. Restringido todo el tránsito en el perímetro de Luis Mate Larraín con calle Blanca en la comuna de Puente Alto por ese incendio.
7: Autoridades del Ministerio de Transportes, el Ministerio de Obras Públicas y Carabineros presentan ahora medidas de contingencia para el fin de semana largo. Vamos hasta una de nuestras unidades móviles.
8: Está Cristian Borkowski en el lugar, te escuchamos, Cristian.
6: Hola, ¿cómo están? Sí, estamos acá en el terminal de buses metropolitano, acá en la Alameda, terminal de buses sur. Está a mi lado el subsecretario Martín Maquena, el subsecretario de la cartera de transportes, porque le vamos a preguntar por el plan de contingencia que se va a desarrollar. Ustedes saben ya precisamente que este fin de semana es largo, el lunes es feriado y por eso que se están tomando algunas medidas de contingencia. Se las vamos a preguntar al subsecretario que está con nosotros. ¿Cómo está? Muy buenos días, gracias por atender los micrófonos de BioBio la radio.
10: Muy buenos días, efectivamente, como es habitual en los fines de semana largo y específicamente en este fin de semana del 29 de junio, que además coincide con periodo de vacaciones de invierno de los escolares, estamos reforzando nuestra presencia en terminales y en las principales vías del país para fiscalizar sobre todo el cumplimiento de las medidas de seguridad por parte de los buses interurbanos, hacer un llamado también a los pasajeros a utilizar siempre el cinturón de seguridad, hacer un llamado a utilizar siempre el transporte oficial y no transporte pirata, y también comunicar en el fondo nuestro trabajo que realizamos durante todo el año para resguardar las medidas de seguridad, pero que reforzamos en estos fines de semana largo.
6: Quería preguntarle por el tema de los peajes. ¿Van a haber bajas en los peajes fuera de Santiago, en las carreteras?
10: También van a haber medidas de contingencia que son establecidas por el Ministerio de Obras Públicas. El detalle de todas esas medidas va a estar disponible en mob.gob.cl y invitamos a las personas siempre a planificar su viaje con anticipación y a visitar estas páginas para poder saber los horarios donde van a estar disponibles las distintas rutas del país.
6: Bueno, lo último que le quería preguntar en este despacho, todavía se ve tibio, entre comillas, porque hace bastante frío, pero en contexto de gente que está llegando al terminal, todavía no es muy abundante, considerando que hoy recién es jueves, ya mañana quizás la gente comienza a comprar pasajes, ¿no?
10: Esperamos más de 1 millón de personas que salgan de Santiago en transporte de buses durante este fin de semana, además de 400.000 vehículos particulares, por lo tanto efectivamente hay un movimiento que este fin de semana largo vamos a ver y que esperamos que se haga con responsabilidad y con la planificación que corresponde.
6: Muchas gracias, subsecretario, por atendernos.
10: A ustedes, muchas gracias.
6: A ustedes, muy buenos días. Ahí estaba entonces la autoridad respondiéndonos, Martín Maquena, de la Subsecretaría de Transportes y Telecomunicaciones, mientras mostramos en vivo acá cómo están los andenes, ni tan vacíos, la gente que viene llegando, por ejemplo, ahí al fondo se pueden ver los buses y que arriban acá a los andenes, mientras hay otras personas que están esperando salir. Mucho frío aquí en los terminales, pero ya lo señalábamos, esto va a ir aumentando progresivamente, y ya decía la autoridad, se espera que 1 millón de personas abandonen Santiago solamente utilizando los buses desde este terminal de Santiago, que es la comuna de Estación Central. BioBio, la radio.

0: y por supuesto datos que nos quedaban ahí pendientes, semáforos apagados hasta ahora en la región metropolitana, camino turístico y Raúl Lavé, eso es en Loa Barnechea, Ecuador con las rejas otra vez, en la comuna de Estación Central, Neptuno y Mapocho en Cerro Navia y Maratón con Benito Remolleo en Macul, todas intersecciones con los semáforos apagados, todas de alto tránsito, por lo tanto el llamado es a la precaución, a conducir en la defensiva hacia estas intersecciones, les reitero, camino turístico y Raúl Lavé en Loa Barnechea, Ecuador y las rejas en la comuna de Estación Central. Yo me sorprendo porque creo que lo hemos dicho esta semana, en la anterior incluso, que ha tenido jornadas con apagado ese semáforo. Neptuno y Mapocho en Cerro Navia y Maratón con Benito Rebolledo en Macul. Tenga precaución, esos son datos de Transporte Informa.
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3: Al menos 164 muertos y casi 1000 heridos. Este es el nuevo balance de los dos terremotos que azotaron a Venezuela.
4: ¡Está temblando!
5: A nuestra población, hemos decidido activar el estado mayor, declarando el estado de emergencia.
0: El Servicio Geológico de Estados Unidos estimó que los devastadores sismos podrían dejar un saldo potencial de hasta 100.000 fallecidos.
3: A 6 aumentó el número de detenidos por el crimen de un niño en San Bernardo.
0: Ayer en prisión preventiva quedaron los dos adultos y en internación provisoria los dos menores de edad que participaron de esta encerrona.
6: Todos los imputados eran capaces de obviamente haber detenido su accionar para efectos de salvaguardar su integridad y su vida, y ninguno lo hizo.
7: Haciendo caso omiso con un desprecio absoluto respecto de la vida.
3: La moneda echó por tierra la idea de que las Fuerzas Armadas salgan a las calles por la crisis de seguridad.
8: Toda otra actividad que se vincule con el apoyo a la policía y a la justicia, las Fuerzas Armadas estarán disponibles en la medida que sean requeridas conforme al ordenamiento jurídico actual.
0: La Contraloría determinó que el Servicio Nacional de Migraciones actuó de manera ilegal al flexibilizar los requisitos del proceso de reunificación familiar durante la administración del expresidente Gabriel Boric.
9: Se determinó que el Servicio Nacional de Migraciones, la PDI y la Subsecretaría de la Niñez no han actuado de manera coordinada frente a la llegada masiva de niños, niñas y adolescentes provenientes de Haití.
3: La Policía de Investigaciones detuvo a 2 ciudadanos haitianos por tráfico ilícito de migrantes desde Puerto Príncipe.
0: Esto es exclusivo de BioBio, la radio. Uno de los ciudadanos haitianos detenido por tráfico de migrantes lidera una ONG que recibió 50 millones de pesos de parte del Estado de Chile.
3: El gobierno busca alternativas para salvar los 4 artículos de la ley Escuelas Protegidas, que el Tribunal Constitucional declaró como inconstitucionales.
10: Teniendo a la mano, digamos, los fundamentos, vamos a ver cuáles son los argumentos y por lo tanto qué espacios tenemos de subsanar ciertas cosas o quizás buscar avanzar de otra forma.
0: Con 26 votos, la Sala del Senado aprobó en general el proyecto de reconstrucción nacional.
11: Vamos a ir recogiendo muchas de las ideas que hemos recibido. Pensamos que en esa etapa vamos a ir consiguiendo también más apoyo.
12: Nuestras indicaciones van en la dirección de proteger a la clase media, de proteger al emprendedor.
3: El gran empresariado pidió avanzar con la invariabilidad tributaria para poder atraer mayor cantidad de proyectos de inversión.
13: Necesitamos mejores condiciones para reactivar la economía. Muchas de esas medidas, como la mayor competitividad tributaria, la reintegración, la invariabilidad, fueron parte también de lo que nosotros le propusimos a los distintos candidatos.
0: La Comisión de Hacienda del Senado aprobó el proyecto del gobierno con el que busca aumentar la deuda pública por hasta 6.200 millones de dólares este año.
14: Emitir deuda hoy y las condiciones de tasas de interés, como está el mundo hoy, es distinto de hacerlo en un mes más.
15: Esta proyección incluye en torno a 4.600 millones de los 6.200 millones solicitados.
3: Un grupo transversal de diputados presentó una iniciativa que busca aumentar los requisitos para el ingreso.

0: de acusaciones constitucionales.
1: Y esto se va a poner en tabla en la Comisión de Constitución, y le agradezco por supuesto a los comités que van desde la UDI al Frente Amplio jugándose por pensar en Chile.
2: Yo creo que esto le conviene a todo el mundo en la política.
3: Un sumario administrativo en contra del ministro Alejandro Aguilar ordenó abrir el pleno de la Corte de Apelaciones de Santiago.
4: La remoción de un ministro tendría mayores posibilidades si el sumario acreditara, además del mensaje, por cierto, impropio de jurar lealtad, que existieron, por ejemplo, gestiones indebidas para obtener el cargo.
0: La justicia anuló el fallo arbitral del caso Australis, dejando sin efecto el pago de casi 300 millones de dólares de Isidro Quiroga a la China Hovio.
5: La sentencia de la Corte de Apelaciones de Santiago marca un precedente en la historia arbitral del país, porque nunca antes se había declarado nulo un laudo comercial internacional.
3: Noticias del ámbito internacional, el Senado de Estados Unidos revirtió su postura y rechazó una resolución para retirar fuerzas del conflicto en Irán.
0: El presidente Donald Trump dijo que Irán está haciendo grandes concesiones y advirtió que romperá el diálogo si Teherán cobra peajes en el Estrecho de Hormuz.
3: El presidente de Cuba, Miguel Díaz-Canel, calificó como incesante la agresión de Estados Unidos en contra de su país tras las recientes medidas anunciadas por Washington contra 5 entidades estatales.
0: En el deporte, la selección ecuatoriana que entrena Sebastián Becachese necesita ganar a Alemania esta tarde para continuar en el Mundial de Fútbol.
6: Todavía no terminó. Ustedes lo van a evaluar en base al resultado. Ecuador tiene selección para rato. Gano o pierda. Pero ahora hay que pensar en ganar. Porque si queremos seguir, hay que ganar.
3: La Universidad de Chile logró un empate agónico frente a Unión La Calera, mientras que Colo-Colo recibirá esta tarde a O'Higgins. Y todo esto es por la Copa Chile.
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10: 7 de la mañana, 28 minutos.
3: Nos cuentan auditores desde la región de Atacama acerca de un sismo que se percibió por lo menos en Vallenar. Esta es información del momento. Lo preliminar fue 4.1 de magnitud, pero hasta ahora ya se corrigió y se corrigió al alza, o se precisó más bien, que es lo que hace el Centro Sismológico Nacional. 4.3 es la magnitud, la referencia es 41 kilómetros al noreste de Carrizal Bajo y la profundidad 58 kilómetros. Nos escribieron, nos llamaron desde la zona de Vallenar particularmente para darnos cuenta de este sismo. Este es el dato ya más consolidado, 4.3 la magnitud, 41 kilómetros al noreste de Carrizal Bajo, a las 7:13.
0: 6 personas fueron detenidas, han sido detenidas por el robo con homicidio del niño de 12 años durante una encerrona en San Bernardo.
3: La justicia ya decretó prisión preventiva para 2 adultos e internación provisoria para 2 adolescentes. Y en las últimas horas fueron capturados otros 2 presuntos involucrados. Les contamos oportunamente de esto. Actualicemos. Rodrigo Pino.
11: Sí, y hasta ahora habla Carabineros a través de la capitán Javiera García respecto a estos últimos detenidos. Escuchemos sus palabras.
12: Por parte de testigos y sujetos también que fueron vinculados también a esta banda.
13: Estos 2 detenidos de 18 y 23 años, si mal no recuerdo, ¿estarían confesos? ¿Habrían entregado declaraciones?
12: Conforme a los antecedentes que se tienen hasta el momento, ellos al momento de ser detenidos y con la evidencia que se mantiene, han reconocido en primera instancia los hechos en los cuales han participado y la mayor cantidad de antecedentes va a ser entregada en la formalización.
14: ¿El último detenido de 18 años se entregó de manera voluntaria?
12: De acuerdo a lo que se mantiene hasta el momento, él llega hasta la 62 comisaría donde se entrega. No obstante, no podemos olvidar que se han hecho diligencias durante todos estos días. De otra forma, se cerró el círculo en el cual él podría haber tenido algún tipo de cobertura o ayuda por parte de sus redes de apoyo, lo que lo lleva a entregarse.
13: En un primer minuto se hablaba de 5 sujetos. Se amplía a 6 la banda de delincuentes. Pero acá no vamos a saber de un séptimo ni un octavo detenido por

0: ejemplo, acá con esto se cierra parte de la investigación?
1: Hasta el momento lo que tenemos al día de hoy se cierra con estos 6 sujetos, y no olvidemos que los distintos roles, no solamente una participación directa, sino que también en la cobertura en la comisión de los distintos delitos, porque se logra establecer la coordinación y la forma en la cual abordan a sus víctimas, generando un rol preponderante cada uno de los sujetos posicionados.
2: O sea, hablan de 5, pero usted habla de 6. ¿Cuál es el rol del 6? ¿Es una suerte de cobertura? ¿Van haciendo un enroque dentro de la banda?
1: Dentro de lo que tenemos hasta el momento sería un rol de cobertura, y por supuesto se va generando un intercambio en los distintos roles que van cometiendo, ocurriendo, desarrollando en cada uno de los delitos. Existe un intercambio y, como usted dice, un enroque al momento de cometer cada uno de los delitos por las características que estos mantienen.
2: ¿Antecedentes tienen estas dos personas?
1: Los antecedentes que mantenemos es que tendría a lo menos uno detenciones anteriores, pero se está corroborando con las distintas pruebas que se le están haciendo en estos momentos.
0: ¿También vinculado a robos con intimidación, robos con violencia, encerronas, portonazos?
1: El perfil que mantienen estos detenidos y la banda completa es de delitos contra la propiedad desarrollados con violencia, muchos de estos robos con violencia, robos con intimidación y vinculados también al robo de vehículos.
2: Sí, hasta ahí parte de las palabras de la capitana Javiera García del Departamento 12-9 de Carabineros, dándonos a conocer ya detalles, efectivamente, de estos últimos detenidos, estas dos personas de 18 y de 23 años que serían parte de esta banda, o como lo señalábamos. Se hablaba en primera instancia de 5 que eran parte de los integrantes de esta banda, pero se habla de esta sexta persona y que haría una suerte de enroque para ir cometiendo los ilícitos, una suerte de cobertura. Y esto es la que no se habría detectado en primera instancia, y finalmente la investigación policial permitió posicionar a estas dos últimas personas en estos 3 delitos: el robo de un vehículo en un servicentro Shell en la calle Izaguirre, posteriormente el asalto a un carabinero de Franco también en San Bernardo, y finalmente lo más trágico, este encerrona a esta familia que terminó con la muerte de este joven Alejandro Águila, de 12 años, muerto tras ser arrastrado por el cinturón de seguridad. Recordemos, ayer ya se hizo la formalización de cargos de los otros 4 detenidos, 2 de 17 años, 1 de 18 y 1 de 21 años, todos ellos también posicionados en torno a estos ilícitos, donde se decretó la internación provisoria para las 2 menores de edad y de prisión preventiva para los 2 adultos. Todos ellos participaron de los 3 ilícitos. ¿Qué es lo que se puede establecer en medio de la investigación? Que esta banda sería parte de un grupo que ya estaba siendo investigado por parte de carabineros, vinculado a robos a estaciones de servicio en la comuna San Bernardo. Esta situación fue importante y clave porque se pudo tener un match en torno a los registros de las cámaras de seguridad levantadas en estos últimos casos registrados el pasado día martes, y los registros fotográficos que se estaban levantando en medio de la investigación por esta banda vinculada a este robo de ilícito. En base a ello, posteriormente se hace un reconocimiento por parte de 2 de las víctimas, la víctima del robo de el auto en el servicentro Shell, y también del carabinero que estaba de Franco, que pudo identificar a 2 personas. También se hizo levantamiento de huellas por parte de carabineros de los vehículos que fueron utilizados en estos robos, y se pudo hacer el cotejo y el cruce de información, dando finalmente con estas personas que fueron detenidas con operativos en Melipilla, en San Bernardo, sector 5 Pinos, y 2 que se han entregado voluntariamente, uno el día de hoy, que dábamos cuenta hace instantes, y otro también en la jornada de ayer. Ayer los 2 fiscales a cargo de la investigación, nos referimos a la fiscal subrogante de la Fiscalía Occidente, Paulina Díaz, y también el fiscal jefe del análisis criminal, Leonardo Tapio, apuntaron que estos delincuentes actuaron con una falta de desprecio total por la vida, ya que se percataron que efectivamente el menor iba siendo arrastrado, y pese a ello no hicieron nada para detener la marcha y siguieron arrancando por casi 3 kilómetros.
3: Todos los imputados eran capaces de obviamente haber detenido su accionar para efectos de salvaguardar su integridad y su vida, y ninguno lo hizo.
4: Todos observan y no evitan dichos resultados, haciendo caso omiso con un desprecio absoluto respecto de la vida.
2: En base a qué se refieren las palabras de los 2 persecutores, que efectivamente, dice, los registros de las cámaras de seguridad levantados en la investigación, se ve que efectivamente el único conductor que iba en el auto burdeo con este menor que iba siendo arrastrado venía con la puerta abierta, y pese a ello no detuvo la marcha, y el resto de la banda se trasladaba en el otro vehículo que había sido robado en el servicentro en la parte posterior, prestando cobertura, y también habrían advertido esta situación, y pese a ello no hicieron nada por salvar a este menor de su integridad física. También hubo antecedentes respecto a que estas personas son extremadamente violentas. 2 de ellos fueron posicionados como muy agresivos en el asalto, uno incluso que provocó una fractura de clavícula a este carabinero que estaba en calidad de Franco en medio del asalto, y otros que apuntaban directamente con armas blancas a los víctimas con la idea de atacarlos y dejarlos gravemente heridos si no cooperaban en este robo que

fueran parte o que eran víctimas estas personas. Otro elemento importante es que efectivamente en medio de la audiencia que se decretó la prisión preventiva y la intervención provisoria por 120 días de investigación, la defensa ha solicitado efectivamente alguna medida de resguardo para estas personas por un todo lo mediático de estos casos que puede haber algún tipo de represalias. También habló al respecto uno de los abogados defensores de la causa, nos referimos a Esteban Cofré, que también manifestó el desacuerdo

0: Medida de la siempre por la integridad de los imputados. Solicitamos las alegaciones al tribunal para efectuar unos resguardos.
1: Y finalmente aquello no se acogió. El juez a cargo de este procedimiento, René Reyes, señaló que las pruebas presentadas por el Ministerio Público eran claras respecto del rol de cada uno de ellos en torno a estos tres ilícitos que están posicionados, formalizados por delitos de robo con homicidio, robo calificado y robo con intimidación. Se espera, de acuerdo al Ministerio Público, que se obtengan las penas más graves en cada uno de ellos, prisión, condena perpetua para los adultos y hasta 10 años para los menores de edad, que son las penas más graves que se pueden apelar por parte del Ministerio Público. 120 días de investigación, se están levantando más cámaras de seguridad y durante esta jornada van a ser formalizados estos dos últimos detenidos de 18 y también de 23 años, en una banda prácticamente compuesta para adultos, no como menores de edad, como se hablaba en un principio. 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
2: Hay muchas pruebas. Muchas pruebas con respecto a todo lo ocurrido. Recordemos que los detenidos, dos menores de 17 años, dos adultos, uno de 18 y otro de 21, el quinto de la banda de 23 años estaba detenido anoche, se les acusa de, recordemos que son tres delitos, 0 con 15 minutos, el robo con intimidación en una bencinera Shell de calle Izaguirre, donde sustrajeron el auto Mitsubishi blanco con el que posteriormente se usaron en la encerrona. A la 1 de la madrugada, minutos después, el robo a un carabinero que estaba de franco, que no solamente le robaron el celular, la mochila, sino que lo golpearon en forma insistente, fracturándole una clavícula. Y después, minutos después, esto a la 1:10, se produjo la encerrona, este robo con homicidio, utilizando el Mitsubishi blanco que habían robado en la bencinera Shell, en el camino, que cortaron el camino al Peugeot 2008 rojo, donde viajaba el menor con su padre y una tía. Recordemos además que ellos venían de Argentina, o sea, era un viaje largo, estaban ya cansados, un viaje largo, y justamente estaban frente a un semáforo cuando ocurrió toda esta situación que provocó la muerte de este menor.
3: Extenuante viaje, varias horas en el vehículo, según reveló la fiscal regional subrogante Paulina Díaz. Después de un extenuante viaje, como les digo, por tierra se vinieron desde Argentina, justo en la intersección de la carretera Jorge Alessandro y Rodríguez con Avenida Catemito, el padre y la tía del niño decidieron turnarse para ir conduciendo. El viaje es largo, así que detuvieron el auto instante en que los delincuentes aprovecharon para robarlo.
2: Lo habían detenido, estaban cerca de la intersección, en fin. Actuaron con la misma violencia que los dos asaltos anteriores. Amedrentaron con cuchillos y amenazas, sin reparar en nada, ni siquiera las dificultades que estaba teniendo el niño para desabrocharse el cinturón de seguridad, ni en los gritos del padre y de la tía que les advertían a los delincuentes que el menor había quedado enganchado.
3: Porque ellos, a ver, bajaron a todos los adultos del vehículo y no se dieron cuenta, al parecer, de que quedaba el niño detrás, pero luego se les advirtió, y eso es lo que se presentaba ayer en la audiencia, lo advirtieron los familiares, el pobre padre en su desesperación quedó incluso disfónico, perdió la voz de tanto gritar que el niño seguía en el vehículo, y luego se dieron cuenta que además no solamente seguía, sino que intentó zafar de eso y no pudo hacerlo, quedó atrapado.
2: En esta jornada de formalización se presentaron un montón de pruebas. Los videos de las cámaras de seguridad de la bomba Shell, donde se distingue el rostro, la cara de varios de los asaltantes, el reconocimiento que de ellos hicieron o hizo el trabajador de la bencinera, también asaltado, y el dueño del vehículo Mitsubishi, ahí en la bencinera. El reconocimiento de varios de ellos que hizo el carabinero asaltado. La vestimenta que usaron los delincuentes, algunas de las cuales fueron encontradas en los domicilios donde fueron detenidos. Huellas dactilares, sobre todo del menor, de huellas dactilares, digo, de sobre todo de las del menor que condujo el Peugeot, que arrastró al niño, esas huellas están, y la concatenación de los hechos en menos de una hora y con un mismo auto, es imposible que los tres delitos no hayan sido cometidos por las mismas personas.
3: Bueno, están las agravantes también, ejecutar este crimen de noche y en despoblado, haberlo cometido contra un menor de edad, concertarse entre varios para cometer un crimen y en el caso de algunos imputados tener además antecedentes penales por estos mismos delitos.
2: Y además hay varios antecedentes que apuntan a que la banda se dedicaba a asaltar conductores mientras cargaban bencina, siempre en la comuna de San Bernardo, o sea, estaban actuando hace tiempo ya utilizando el mismo método.
3: Y por último, hay un hecho fundamental que, a pesar de que solo uno de ellos manejó

0: bajó el auto, que es el que arrastró al niño, a Alejandro. Todos los demás vieron desde el auto blanco que iba detrás lo que estaba pasando con el niño. No hicieron nada para detener la maniobra, aceptando, y esto lo dijo así la jueza, aceptando por lo tanto esta consecuencia del robo, es decir, que mataron a un niño.
1: El pasaje de Puente Alto donde vivía Alejandro Águila Jorgiera junto a sus padres Fabio y Claudia está adornado con globos blancos y más silencioso que nunca. Los vecinos que llegan a dar sus condolencias se retiran sin realizar declaraciones en señales de respeto a la familia que pidió tranquilidad para despedir al niño de 12 años, lo cuenta el diario Las Últimas Noticias.
0: Hasta un comunicado emitió la familia ayer exigiendo este respeto y también alguna colaboración, porque hay una parte de la familia que vive en Argentina. Alejandro, quien el próximo 18 de julio cumpliría 13 años, era hijo único por el lado de su mamá, pero tenía tres hermanos mayores por el lado de su papá. Con él y una tía materna viajó en auto a Río Negro, en Argentina. Fue a conocer a su primer sobrino. Allá celebraron el Día del Papá el domingo y el lunes regresaron a Chile.
1: A la altura de Curicó, Fabio le pidió a su cuñada que manejara, que condujera el vehículo. Él venía demasiado cansado y durmió hasta el ingreso a Santiago cuando le propuso que cambiara antepuesto nuevamente. Ella se detuvo y encendió las luces intermitentes. Entonces apareció el auto con los delincuentes, quienes los obligaron a bajar.
0: Bueno, está lo que ya sabemos que sucedió en la descripción de los hechos. Alejandro, que viajaba en el asiento trasero, no pudo soltar su cinturón, además su pie se le enredó con la puerta y falleció mientras era arrastrado por estos delincuentes.
1: Fabio pide dos cosas: que lo ayuden a difundir que necesita apoyo para traer a sus tres hijos y su hermano desde Mendoza. La Fiscalía Occidente se mueve y les consigue los pasajes en avión.
0: Y la segunda petición es tan humana como sencilla: no nos graben, no nos tomen fotos, queremos enterrar tranquilos a nuestro bebé, dijo él. En cambio les ofreció café, té para el frío, el baño de la casa, si es que alguien de la prensa lo necesitaba ayer, o vigilia ahí en el pasaje. El sábado les hablo todo lo que quieran, prometió el mismo Fabio, que es el papá de Alejandro.
1: Apenas les sale la voz. Cuando estos muchachos se llevaron arrastrando a mi hijo, les grité demasiado, pidiéndoles que pararan hasta quedar disfónico.
0: Luis Crisosto es primo de Fabio y su pareja. No se separan de los papás de Alejandro, no encuentro palabras para describir cómo me siento. ¿Por qué le pasó a él? De verdad no entiendo. Un buen niño, de corazón, muy buen niño. Eso es lo que me duele, a mí me duele mucho. Y la forma en la que lo mataron es lo más terrible. No tuvieron piedad, lo arrastraron más de 3 kilómetros. Sin piedad, arrastraron su cabecita por el suelo y Fabio les gritaba, pero ni siquiera se detuvieron un segundo, dice él.
1: Ahí está parte del testimonio de todo lo que ocurrió, de esta brutalidad que ocurrió. Pero ¿sabe una cosa? Este caso y muchos otros se están repitiendo. ¿Cuántas personas son asesinadas en las calles, que llega alguien y les dispara? En algunos casos en forma inmisericorde. A personas les tiran 8, 10, 20 balazos. Algunos los rematan en el suelo. Y no quiero seguir. ¿Para qué? Ustedes lo escuchan prácticamente todos los días aquí en Bío. Y no porque nosotros estemos dedicados a la crónica policial, sino que simplemente porque estos hechos ocurren. Está lleno de casos en que se asesina y se mata en las calles, lleno de portonazo y de encerrona. ¿Para qué decir turbazos? Personas que entran a las casas y a veces asesinan a los moradores. Este es uno de los tantos casos que han ocurrido en Chile, que ha conmocionado obviamente por esta brutalidad. Por este niño de 12 años, estaba a punto de cumplir 13 años, el cumpleaños era los próximos días, y que venían llegando desde Argentina.
0: Como parte de las reacciones que ha habido en relación a esta tragedia, a este asesinato de este niño, hubo voces, ustedes la escucharon en la semana, de personas exigiendo presencia militar en las calles de algunas comunas, y entre esas personas, alcaldes. Bueno, el gobierno dio un portazo a la idea de que militares ayuden en labores de orden público, apuntando que el foco actualmente es fortalecer la labor de las policías, buscando una mayor presencia en las comunas, nos informa Bárbara Payal.
2: Partió como una demanda de alcaldes, pero tras el homicidio de un menor en San Bernardo, el llamado a desplegar a las Fuerzas Armadas en tareas de seguridad interior comenzó a expandirse por el Congreso. Sin embargo, la idea no encontró eco en la moneda. Aunque durante el gobierno anterior sectores de derecha levantaron esta misma bandera, esta vez el Ejecutivo salió rápidamente a cerrarle la puerta. Insisten en que el combate contra la delincuencia debe ir en línea de fortalecer la dotación y las capacidades de carabineros y la PDI.

0: una postura que fue reforzada por el ministro de Defensa, Fernando Barros, quien recordó que los militares solo pueden asumir funciones de seguridad bajo estados de excepción constitucional, como ocurre actualmente en la macrozona norte y sur. Así aseguró que existe plena disposición para colaborar con las policías cuando la legislación lo permite.
1: Toda otra actividad que se vincule con el apoyo a la policía y a la justicia, las fuerzas más estarán disponibles en la medida que sean requeridas conforme al ordenamiento jurídico actual o las leyes que se dicten en el futuro.
0: Bajo esta discusión, el senador del Frente Amplio, Diego Ibáñez, recalcó que la seguridad pública es una responsabilidad que corresponde precisamente a las instituciones policiales.
2: Naturalmente es algo que le corresponde a la PDI y a Carabineros. Toda actuación de los militares tiene que ser con un estado de excepción.
0: En paralelo, el gobierno ha defendido que están trabajando en nuevas medidas. El ministro de Seguridad, Martín Arrau, reveló que junto al titular de Justicia evalúan reducir la edad de responsabilidad penal. Eso sí, diversos especialistas han advertido que una medida de este tipo podría incluso incentivar el reclutamiento de niños cada vez más pequeños por parte de organizaciones criminales. No obstante, el subsecretario de Justicia, Luis Silva, dijo que una de las principales dificultades es lograr una reinserción efectiva de los menores infractores.
3: Muchos menores de edad son tremendamente temerarios a la hora de cometer delitos, son bastante inconscientes acerca de lo que significa delinquir, y por otra parte es muy difícil trabajar la reinserción con ellos, porque como su trayectoria, diríamos, está recién comenzando.
0: Bajo ese sentido, parlamentarios de Renovación Nacional solicitaron al Ejecutivo acelerar la tramitación del proyecto que fortalece la responsabilidad penal adolescente, iniciativa que bajo el compromiso de la mesa del Senado se votaría tras la semana distrital.
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2: Faltan 11 minutos para las 8 de la mañana.
3: Estamos en Puente Alto con una de nuestras unidades móviles.
4: Le contábamos de un incendio en una zona de la comuna. Cristian Borcos, que está en el lugar, te escuchamos.
5: Sí, estamos acá en la comuna de Puente Alto, en la calle Luis Mate Larraín con calle Blanca. Ustedes están viendo las imágenes de este siniestro que hasta el momento ha destruido 4 viviendas. Eso es de manera preliminar. Estamos esperando que bomberos nos pueda entregar una información más actualizada, pero claro, ellos están ocupados. Comandante, ¿cómo está? Buenos días, estamos en vivo para Bio Bio, la radio. Gracias por atendernos. Cuéntenos, por favor, ¿qué se sabe de este incendio? ¿Cuántas casas son? ¿Hay personas lesionadas?
6: Lamentablemente en este momento tenemos 4 viviendas afectadas en segundo piso. De ellos al momento tenemos 3 personas adultas, 2 femeninas y un masculino con quemaduras que salieron por la parte posterior. Y tenemos información de una persona que eventualmente no habría salido de la vivienda y estamos realizando la búsqueda en estos momentos.
5: Ya, ustedes tuvieron que solicitar apoyo, me imagino, porque escuchábamos que también venían otros cuerpos a apoyar a ustedes.
6: Es un trabajo en conjunto con el Cuerpo Bombero Granja. El Cuerpo Bombero Puente Alto prácticamente está con todas sus compañías en el lugar, trabajando en una segunda alarma de incendio. El fuego al momento está contenido, bien, evitando las propagaciones, pero hay bastante trabajo por hacer todavía.
5: ¿El bombero lesionado?
6: Al momento no.
5: Perfecto, comandante, le agradecemos mucho este contacto.
6: Hasta luego.
5: El comandante de bomberos que ha accedido a hacer un paréntesis en su trabajo arduo que está registrándose acá. Ya nos han confirmado 3 personas lesionadas con quemaduras, son residentes de acá del lugar, en Luis Mate Larraín, y estamos mostrando las imágenes, cómo bomberos está ingresando a estas viviendas que son de 2 pisos, material mixto, podríamos decir, en todo caso, ladrillo y la parte de arriba también, pero mucho de esto es revestimiento altamente combustible, como por ejemplo las láminas que se derritieron tras este siniestro. Claro, el humo que ustedes están viendo todavía es de combustión, producto que el fuego alcanzó las techumbres, los pisos, los segundos y los primeros pisos de estas 4 casas destruidas acá en el lugar. Y lo más grave, lo que nos estaba señalando el comandante del Cuerpo de Bomberos de Puente Alto, que hay una persona desaparecida, que no han podido dar con ella. Todavía hay fuego en el segundo piso, si ustedes se dan cuenta a través de Bio Bio TV, vamos a hacer un zoom a las ventanas de acá de las casas que están completamente afectadas por el fuego, y claramente es una situación muy compleja porque de ser así estaríamos hablando de un posible fallecido, pero claro, esto tiene que esperarse por el trabajo de remoción de escombros que tiene que hacer bomberos una vez que contenga esta emergencia. Si hacemos un paneo para que ustedes puedan darse cuenta, y se lo compartimos también a Marcelino Martínez, Transporte Informa, para que también pueda dar cuenta del corte total de la calle Luis Mate Larraín de oriente a poniente y viceversa, producto de carabineros, de los carros de bomberos, del SAMU que han llegado hasta este lugar, incluso un vehículo, como pueden darse cuenta acá, un Suzuki Maruti que resultó también dañado por la parte frontal, producto de que estaba dentro de una de las casas que se quemó. Son 4 casas entonces destruidas, 3 personas lesionadas, con quemaduras graves, con quemaduras producto de este incendio, y además una persona desaparecida. Seguiremos informando, líneas abiertas con ustedes desde Puente Alto. 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
9: Buenos días, Bio Bio. Bus en pana en pleno Providencia, esquina Salvador, ocupando las 2 pistas de buses. Está atravesado en esas 2 pistas, así que hay mucho taco ya.

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5: Hola, buenos días, Biobío, a todos los oyentes. Puente Los Gemelos, en la ruta Las Palmas, dirección Concón. Hay un auto estacionado, hay una grúa, así que lo están remolcando, lo van a sacar de ahí. Puede provocar algún inconveniente. Y saliendo del puente de los Gemelos, saliendo del túnel, después del puente de los Gemelos, hacia Concón, otro auto detenido, cambio neumático, así que con cuidado la salida de la curva. 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
6: Buenos días, Rolo. Camino a Quilpué por vía Las Palmas. Al ingreso del túnel Los Gemelos, camión con plataforma que traslada vehículos en su parte superior, está muy mal estacionado a la entrada del túnel Los Gemelos. Tener precaución, el conductor está amarrando, está asegurando el auto, pero está justo en la entrada, muy peligroso. 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
0: 8:01.
2: La delegación presidencial confirmó la firma del compromiso de venta de uno de los terrenos para la ampliación del hospital Carlos Van Buren.
3: El colegio médico valoró este paso e hizo hincapié en la importancia de la recomendación del Ministerio de Desarrollo Social.
4: Se va a trabajar con la actual norma del plan regulador, 3 pisos, y eso implica 2 torres de 36 mil metros cuadrados. No vamos a esperar que se modifique el regulador.
2: Vecinos y organizaciones ambientalistas presentaron recursos ante el Tribunal Ambiental para anular la aprobación del proyecto Maratué en Puchuncaví.
3: Las acciones judiciales apuntan a revertir la aprobación ambiental del megaproyecto inmobiliario tras el Comité de Ministros.
5: Ahora, además, venir a agregar este proyecto sin duda debió haber sido un factor para pensar que el proyecto tendría que haber reconocido la posibilidad de generar riesgos a la salud de las personas y proponer medidas, y sin embargo no hizo nada de eso.
2: Falta de funcionarios, escasez de perros, detectores y bajos niveles de revisión de cargas detectó el ministro de Seguridad Martín Arrau en el paso fronterizo Los Libertadores.
3: Debilidades que ya fueron detectadas previamente por la Contraloría y que ya estarían siendo subsanadas de acuerdo a la delegación presidencial regional.
6: Que fue una situación ya levantada por Contraloría y sobre la cual se está trabajando en mejorar todos los procedimientos, los procesos.
2: Valparaíso priorizará los homicidios en su plan de seguridad, mientras la balacera de Rodelillo cumple ya 3 semanas sin personas detenidas.
3: El Consejo Regional de Seguridad definió además focos como los robos violentos y el tráfico de drogas para el periodo 2026-2027.
7: Donde claramente se definieron determinados delitos, incivilidades y también algún aspecto rural respecto a lo que es homicidio, robos y lo que es las quemas ilegales.
2: En prisión preventiva quedó el único involucrado en el secuestro de una joven de nacionalidad boliviana en Valparaíso.
3: A la fecha, el resto de involucrados aún no ha sido detenidos, mientras que el gobierno llamó a ver el lado positivo en el actual policial.
8: Y quedó formalizado y en prisión preventiva. Pedimos la medida cautelar de prisión preventiva, la decretó la magistrado y 100 días de plazo de investigación, hay varias diligencias que realizar. Como antecedente previo, bueno, sí tiene condenas anteriores el imputado.
2: Pues la reconstrucción tras el mega incendio de Viña del Mar, la entidad patrocinante 1A1 SPA descartó tener obras en el olivar.
3: Esto tras las acusaciones realizadas por el ministro Iván Poduje, quien solicitó una querella por parte del Consejo de Defensa del Estado.
9: Lamentamos profundamente las declaraciones malintencionadas en que se ha visto involucrada la entidad patrocinante 1A1, que estas no corresponden a la realidad.
2: Organizaciones sociales y estudiantes convocaron a una manifestación para exigir la restitución de los sueldos embargados por las deudas del CAE.
3: La actividad se llevará a cabo la tarde de este jueves en las inmediaciones del Congreso Nacional de Valparaíso.
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2: ¿Cómo están? Muy buenos días, bienvenidos y bienvenidas a una nueva edición de Radiograma, jueves 25 de junio, 8:03. Vamos a ir con el desarrollo de las noticias de la región de Valparaíso. Vamos a estar muy atentos a lo que ha ocurrido en Venezuela, se lo vamos a estar contando también acá en Biobío la radio. Se trata de 2 terremotos que han azotado este país y que han dejado hasta el momento 164 muertos, pero esta cifra podría aumentar. La verdad es que hay mucha infraestructura dañada, hay mucho edificio que ha caído, y por lo tanto son las primeras horas de luz del día. Hay mucho trabajo en Venezuela. De esto vamos a estar contándoles también en el noticiero. Si hay otra información de carácter nacional u otra de carácter internacional, también se la estaremos relatando acá en Biobío la radio. Pero nos vamos a dedicar a contarles lo que sucede en nuestra región, en las 38 comunas de la región de Valparaíso. Karima Aguirre, gusto de saludarte. Muy buenos días.
3: Hola, Rolo. Muy buenos días. Muy buenos días también a los auditores. Una mañana despejada en Valparaíso. El día de hoy vamos a tener temperaturas un poco más agradables o cálidas de lo que hemos hemos estado viviendo durante los últimos días. La máxima en Valparaíso, en Viña del Mar, va a alcanzar el día de hoy los 21 grados. Está ya despejado, va a estar despejado durante toda la jornada, con nubosidad parcial al menos durante la tarde, y la máxima 21 grados, como ya lo indicábamos. La temperatura hasta ahora ya es de 10 grados en Valparaíso, también en Viña, lo mismo en San Antonio y Cartagena, se repite las máximas, pero la temperatura hasta ahora es mucho más baja, por ejemplo, en San Antonio y Cartagena, que tienen solo 4 grados. Está despejado, variando nubosidad parcial, la tarde va a estar igual, con nubosidad parcial, y la máxima va a estar cercana a los 20 grados. Eso en San Antonio, Cartagena, Algarrobo, también en Zapallar y en Papudo. En el interior suben las temperaturas, en La Ligua la máxima es de 23 grados, está despejado. Lo mismo en La Calera y en Quillota, va a estar despejado durante la mañana, la tarde con nubosidad parcial, máxima de 23 grados, al igual que en la provincia de Marga Marga, Villa Alemana, Quilpué y Limache, máxima de 23. La temperatura hasta ahora, eso sí, es baja, y la mañana está despejada. Lo mismo en Casablanca, con una máxima que durante la tarde va

0: alcanzar los 23 grados. En San Felipe y en los Andes suben un poco más las temperaturas, máxima de 25 grados. Va a estar despejado durante toda la mañana, pero eso sí, hay helada durante esta mañana. La tarde con nubosidad parcial.
1: Vamos a revisar también Rapa Nui. El día de hoy tendrá nubosidad parcial, ocasionalmente nublado. La máxima llegará a los 22 grados. Solo en la noche podrían haber chubascos aislados, eso sí, en Rapa Nui. La temperatura, reiteramos, 22 será la máxima para Isla de Pascua. Mientras que el archipiélago de Juan Fernández, esta jornada con una máxima de 15 grados, el cielo amanece cubierto, estará nublado con viento entre 25 y 40 kilómetros por hora. Podrían haber rachas de hasta 50 kilómetros por hora también en el archipiélago de Juan Fernández. Nos vamos de inmediato a la revisión de las noticias. Ya estamos en contacto con una de nuestras unidades móviles.
0: Sí, una casa resultó destruida tras un incendio que se registró en el sector de Placilla, en Valparaíso.
1: Sí, además en Algarrobo, bomberos trabajó en un incendio que tuvo que ser declarado en el sector de Mirasol. Ya estamos con Lucas Peña. Lucas, ¿cómo estás? Muy buenos días.
0: Buenos días, Lucas.
2: ¿Qué tal, Karin Rodolfo? Muy buenos días. Y claro, porque vamos a comenzar repasando lo ocurrido en horas de esta mañana en Placilla, la comuna de Valparaíso, debido a un incendio que movilizó 3 unidades por parte del cuerpo de bomberos. Esto específicamente entre las calles en Gabriela Mistral con Pablo Neruda, a pocos metros de la pasarela de Placilla, donde se registró este incendio que finalmente el bombero se confirmó que una casa resultó completamente destruida por esta emergencia que se registró en horas de esta mañana. Estas 3 unidades que fueron despachadas se fueron los recursos suficientes para controlar este incendio, y es por esta razón que ya el cuerpo de bomberos solicitó la presencia del Departamento de Investigación de Incendios, obviamente para determinar el origen de esta emergencia que afectó directamente a una casa de material ligero en este punto de la localidad de Placilla. Recordemos la calle Gabriela Mistral con Pablo Neruda, donde también hubo un despliegue por parte de carabineros en el resguardo de las labores que realizó bomberos para controlar esta emergencia en la comuna de Valparaíso, dejando esta cifra de una casa completamente en llamas y que afortunadamente fue controlado este incendio a los pocos minutos después de que se despacharan las primeras unidades por parte de bomberos. Esto por el lado de lo que ocurrió en la mañana en Placilla, porque también vamos a repasar información acerca de un incendio que tuvo que ser declarado en horas de la madrugada en la comuna de Algarrobo. Esto ocurrió en el sector de Mirasol, y debido a que se declaró esta emergencia, incluso se solicitaron apoyos de bomberos de la comuna del Quisco, que queda al lado de la comuna de Algarrobo. Se trata de una casa de material ligero, donde al interior habían 4 personas, 3 estaban de visita, entonces una persona finalmente la que resultó damnificada debido a este incendio. Y además hay que recalcar que también el bombero solicitó la presencia de personal del SAMU, esto debido a que una de las personas que se encontraba al interior de esta casa sufrió quemaduras menores, pero de todas formas se solicitó la presencia de personal del SAMU para atender a esta persona que resultó con lesiones debido a este incendio que se registró en la comuna de Algarrobo. Esta casa resultó completamente destruida por este incendio, un incendio que movilizó diferentes unidades de Algarrobo y el Quisco, considerando que tuvo que ser declarado este incendio en horas de la madrugada. Ya cerca de la una y media de la mañana ya se pudo controlar este incendio y se empezaron a desmovilizar las unidades que habían sido despachadas para combatir esta emergencia que se registró en horas de la madrugada en la comuna de Algarrobo. 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
4: Buenos días, amigos de la Bio Bio. En estos momentos, vehículo en pane, en Errázuriz, a la altura del CFT de la Pontificia Católica de Valparaíso. 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
1: Queremos contarles lo que ha ocurrido en Venezuela. En cualquier minuto podríamos estar agregando mayor información, porque reiteramos, estamos con las primeras luces del día y se están descubriendo muchos edificios que se han derrumbado. Es más, la presidenta interina de Venezuela, Delcy Rodríguez, ya informó oficialmente que han contabilizado a 164 muertos y cerca de 1000 heridos a causa de 2 terremotos que han sacudido este miércoles varios estados del país. donde se ha declarado el estado de emergencia.
0: Se trata de dos sismos de magnitud 7.2 y 7.5, los que dejaron gran destrucción en diversos puntos de la nación sudamericana durante la tarde de este miércoles.
1: Al menos la cifra

0: La que tenemos, según la última información entregada por la presidenta interina, registrada, indica ella, es de 164 fallecidos y 971 heridos. 30 réplicas que se han producido desde los dos eventos principales consecutivos que tuvimos. Esto lo afirmó en un contacto telefónico con el canal estatal venezolana de televisión.
1: De igual forma, comunicó que se han conformado un fondo de $200 millones para la reconstrucción de las zonas afectadas, donde en las primeras horas de este jueves continúan las labores de búsqueda de sobrevivientes entre los escombros.
0: Vamos a pasar a escuchar de inmediato, esto es en directo, nos conectamos unos minutos con Radio Éxitos FM de Caracas, Venezuela. Esto está en directo, esto es lo que están informando a propósito de los dos terremotos.
2: Un caramelo, yo le di un caramelo, uno de esos muchachos, y está todavía esperando por los equipos de rescate y no hay presencia de equipos de rescate en la zona.
3: Por ahora entonces contando con la solidaridad y el trabajo de los vecinos. Gracias, Román, un abrazo.
2: Y esperando, bueno, que llegue la ayuda internacional.
3: Claro, agradecido. Hablando de ayuda internacional, precisamente el secretario de Estado de los Estados Unidos, Marco Rubio, quien ya se había pronunciado sobre los episodios de ayer, sobre el terremoto, había expresado sus condolencias, lo mismo que el presidente Donald Trump, algunos que otros legisladores, presidentes de nuestro continente, pero de Europa, también de la India, pero Marco Rubio agrega: tuve la oportunidad de hablar esta mañana temprano con Delcy Rodríguez, la presidenta interina. Ya estamos desplegando equipos de búsqueda y de rescate del condado de Fairfax, Virginia y de Los Ángeles también. Son palabras del secretario Marco Rubio, aparece allí una declaración ante la prensa y así lo publica también en su cuenta en la red social X. Y a propósito de Vargas, de La Guaira, se necesita ayuda urgente para ubicar a Carmen Graciela Mora Castillo, le dicen Chelita. Estaba en el edificio Perlamar, en la urbanización Caribe, avenida Naiguatá. Dice, hay sobrevivientes dentro de los escombros, mi prima está viva, se está comunicando desde la madrugada y esa prima se llama Carmen Graciela Mora Castillo, repito, edificio Perlamar, urbanización Caribe, en la avenida Naiguatá. Son ahora las 8:13 minutos de la mañana, hacemos una pausa, volvemos enseguida con más.
0: En directo a la misma hora que en nuestro país, hemos escuchado recién un extracto de lo que está emitiendo Radio Éxitos FM de Caracas, Venezuela. Hemos hecho un recorrido por varias radios de Venezuela, muchas no están funcionando, se podrán imaginar. Hay otras que están conectadas con música, seguramente están solamente con los equipos, con el play ahí dado. Y esta radio, Radio Éxitos FM de Caracas, está entregando mucha información de lo que está aconteciendo.
1: Sí, agregar también que el Servicio Geológico de Estados Unidos estimó que estos terremotos podrían dejar un saldo potencial de entre 10.000 y 100.000 personas fallecidas. Eso según la evaluación preliminar de su sistema PAYER, que también anticipa importantes pérdidas económicas.
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2: 8 de la mañana, 16 minutos.
3: Vamos a avanzar con las informaciones de la región de Valparaíso. Les vamos a contar lo que ocurrió con el ministro de Seguridad, Martín Arrau, que de manera sorpresiva se trasladó hasta el complejo fronterizo de los Libertadores. Él ya estaba advertido de una serie de irregularidades. Esto fue como un viaje sorpresa. No le aviso a nadie, voy a ver con mis propios ojos lo que está ocurriendo ahí en el lugar. ¿Avanzan o no avanzan? En lo que dijo también la Contraloría

0: sobre las indicaciones que les entregó para poder realizar algunas modificaciones y mejorar la situación arriba en alta montaña. No sé si habrá sido un reto para finalmente la delegación presidencial acá, si es que no habían acelerado los procesos o qué, pero fue y volvió, fue, verificó y regresó.
1: Sí, de hecho detectó varias irregularidades, un diagnóstico lapidario que entregó la deficiencia de controles, la falta de funcionarios de algunos servicios, la escasez de perros detectores de drogas y además bajos niveles de revisión de cargas en la principal puerta terrestre de Chile.
0: Imagínense lo que es el paso fronterizo de los Libertadores. Después de los puertos marítimos, tenemos el puerto terrestre también ahí en los Andes, pero además está el complejo fronterizo arriba en alta montaña, que es uno de los lugares donde más ingresa y salen personas de nuestro país. La información la revisamos con Benjamín Duque.
2: Las observaciones realizadas por el ministro de Seguridad, Martín Arrau, durante una inspección sorpresa al paso fronterizo Los Libertadores el pasado fin de semana, reabrió el debate sobre las condiciones de fiscalización en uno de los principales complejos fronterizos del país. La autoridad de gobierno constató deficiencias en los controles, entre ellas la falta de funcionarios de algunos servicios, escasez de canes detectores de drogas y bajos niveles de revisión de cargas, situaciones que ya habían sido advertidas previamente en informes de la Contraloría General de la República. La Delegación Presidencial Regional de Valparaíso declaró que gran parte de las observaciones detectadas ya se encuentran en proceso de solución. Entre las medidas implementadas se encuentra la instalación de barreras tipo New Jersey y una nueva señalización para impedir el ingreso irregular de personas al país por sectores no habilitados del complejo. A ello se suma la futura incorporación de cámaras de vigilancia para reforzar los controles fronterizos. Junto con ello se informó la solicitud de apoyo para incorporar más escáneres en el complejo fronterizo con el objetivo de fortalecer la capacidad de fiscalización y reducir los tiempos de espera de los pasajeros. Respecto a la falta de personal, Manuel Millones, delegado presidente regional, señaló que se encuentran recabando antecedentes por parte de aduanas para realizar un diagnóstico de dicha observación.
3: Estamos levantando la información respecto a esa observación que hizo el ministro, que tiene que ver con el personal de aduanas, ¿no es cierto? Y ciertamente que a esa hora el flujo es menor, pero esperamos que se nos aporten los antecedentes de los distintos servicios que ya se solicitaron.
2: De la misma manera, el seremi de Seguridad Pública, Hernán Silva, señaló que se encuentran revisando procesos, procedimientos y eventuales mejoras en infraestructura y tecnología para fortalecer los controles fronterizos.
4: Que fue una situación ya levantada por Contraloría cierto tiempo atrás y sobre la cual se está trabajando en mejorar todos los procedimientos, los procesos y con la incorporación de nuevas tecnologías si fuese el caso necesario. Así que estamos en ese proceso.
2: En torno a la falta de caniles, Silva explicó que existe un déficit de estos y que se está evaluando alternativas para complementar los controles mediante herramientas tecnológicas que permitan aumentar la eficiencia operativa sin necesariamente incrementar de manera significativa las dotaciones actuales.
5: 8 de la mañana, 19 minutos.
0: Queremos agradecer a los auditores que nos están escribiendo a través del WhatsApp de la radio Los Pinos, otra vez. Sector Los Pinos, Quilpué, nuevamente recorridos nos dejan botados. Habla uno de los pasajeros de la micro, esto se está reiterando todas las semanas. ¿De qué recorrido hablamos?
1: De la 111D, nos define que son las micros que van directo, que pasan por el sector de Los Pinos en Quilpué.
0: Y también el 112 y 111D. Ah, 111D, específicamente es ese, el 111D, sin recorrido. ¿Qué dirá la Seremi de Transportes? ¿Estarán fiscalizando? ¿Sabrán esta información? Porque esto llega continuamente a BioBio. Muchas gracias al auditor que nos ha escrito. Reiteramos que estamos en el más 56-32-235-7700. Carabineros está hablando fuera del Palacio de la Moneda. Es el general director de Carabineros, Marcelo Araya, quien está entregando un punto de prensa hasta una de nuestras unidades móviles. Está Rodrigo Pino. Rodrigo, te escuchamos.
6: Sí, habla el general director Marcelo Araya respecto de esta operación que se produjo en San Bernardo con la captura de esta banda vinculada a estos delitos. Escuchemos su palabra.
7: Narre va a recobrar la vida del menor tan lamentable de estos hechos, pero sí creemos también que aminora. Debíamos poner todos los esfuerzos para actuar rápidamente como se realizó. Por lo tanto, yo también, más que felicitar, valoro el trabajo realizado por nuestro servicio especializado, que como les dije, dispuse desde el primer momento que se abocaran por completo a la búsqueda de estos criminales. Por eso hay cuatro que fueron inmediatamente detenidos, hubo allanamiento en 8 inmuebles y más incluso. Posteriormente, todos saben, hubo uno que se entregó voluntariamente. Yo creo que eso, el llamado que hicimos a que se entregaran fue positivo, en el sentido de que deben entregarse. Y también quiero aprovechar también esta instancia a hacer el llamado a los padres de todos estos niños, adolescentes, delincuentes que en las noches sobre todo están causando mucho temor. es obligación de todos ellos también. Hay una responsabilidad moral de saber qué es lo que están haciendo en las noches, porque son los que están atemorizando a toda la juventud. No es posible que nuestros jóvenes, las personas en general, tengan miedo en la noche de salir producto precisamente de estas bandas. Y ahora tienen que responder donde deben estar. Deben responder ante la justicia. Deben responder, y si es necesario, por supuesto, todo lo que diga relación con la prisión, ahí es donde deben estar, y no andar en las calles causando tanto daño y tanto temor. Volvemos a solidarizar con la familia del menor. Eso es lo más lamentable, nuestro apoyo, nuestro pesar con ellos, pero creemos que el trabajo que se realizó está orientado precisamente a minorar este dolor, pero a dar con los responsables y ahora que respondan donde deben estar.
8: ¿No queda nadie más por atrapar?
7: Mire, la diligencia, ustedes también tienen conocimiento, por el momento esto es lo que se debiera cerrar el proceso, en la audiencia los detalles, todos los datos que son de relevancia van a ser dados a conocer en la audiencia de control de detención, por supuesto, formalización, para los efectos de conocer un poco más detalle, pero ese, por supuesto, es el trabajo que se desarrolla.
6: Sí, a ti parte de las palabras de el director de Carabineros, Marcelo Araya, quien llega hasta el Palacio de la Moneda para participar de una reunión en materia de seguridad, y donde entregó estas palabras respecto ya de la confirmación de estos 6 detenidos, que serían la totalidad de la banda que fue involucrada a estos 3 ilícitos, entre ellos la muerte de este menor de 12 años, Alejandro Águila, quien fue arrastrado en medio de que ha atrapado un centrón de seguridad en este robo con homicidio de la comuna de San Bernardo. 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
0: Interesante escuchar al general de Carabineros, ¿ah? Es la persona más importante dentro de la institución de Carabineros, solidarizando con la familia en primer lugar, obvio, cómo no. Y segundo, dando cuenta de lo efectivo que fue Carabineros después. A ver, yo no sé si estamos normalizando en nuestro país, si estamos normalizando que lleguemos después, una vez ocurridas las cosas. Yo solamente quiero señalar y poner el punto de que acá hubo un tour delictivo. Hubo un tour de una banda que se dedicó a hacer un robo, primero a un servicentro, a un automóvil, después, como se ha contado, de donde falleció este niño, también le habrían robado un carabinero de civil, o sea, un tour delictual. Y ahí no los agarraron, no pudieron agarrarlos. Entonces todo esto es después de los hechos consumados. ¿Se está normalizando esto? Porque hay que llegar antes, eso es, hay que llegar antes, no después.
5: 8 de la mañana, 24 minutos.
1: Tenemos que revisar información con una de nuestras unidades móviles por este incendio que afectó ayer la noche a una de las instalaciones de la Escuela de Montaña del Ejército. Esto ocurrió en el sector de Portillo.
0: Vamos a tomar contacto nuevamente entonces con nuestra unidad móvil para que nos amplíe la información ocurrida ahí en Portillo. Lucas Peña, estamos contigo nuevamente.
9: Así es, porque lo informamos oportunamente el día de ayer acerca de este incendio que se registró en el sector de Portillo, esto correspondiente a la provincia de los Andes, un incendio que se registró en las dependencias de la Escuela de Montaña del Ejército. Fue cerca de las 20:30 horas que se despacharon las primeras unidades por parte del Cuerpo de Bomberos de los Andes Calle Larga. Y a la llegada de las primeras unidades, el incendio se encontraba en fase de libre combustión en un pabellón de logística de aproximadamente 700 metros cuadrados. La emergencia se dio como superada ya en horas de la madrugada y afortunadamente no se registraron personas lesionadas. Y bajo el contexto de este incendio, la Escuela de Montaña emitió un comunicado acerca de lo ocurrido el día de ayer, y por motivos que se investigan en estos momentos, se registró este incendio que afectó de forma total a una de las instalaciones, no encontrándose personal en su interior. Y es en ese contexto que se activaron los protocolos de contraincendio con efectivos que se encontraban en el cuartel, además con el apoyo de las compañías de bomberos de los Andes y de Río Blanco, llegando al lugar para tomar el respectivo procedimiento y controlar esta emergencia. La información que fue entregada por la Escuela de Montaña debido a este incendio, que recordemos se registró en el camino internacional en el kilómetro 80, esto recordemos en el sector de Portillo en la provincia de los Andes. 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
5: 8 de la mañana, 26 minutos.
0: Comenta Fernando lo siguiente, importante también considerar lo de Rodelillo, que comenté más arriba, dice, con respecto a la afectación de la locomoción colectiva en el sector. 5:30 de la mañana les informo que el tránsito en Rodelillo, entre los paraderos 23 y 25, está el tránsito cortado por la caída de los postes de ayer. Eso es lo que nos están comentando.

0: Fernando dice, si quieren salir o entrar de la parte alta de Rodelillo, hay que subir por Santa Teresa, subir por Los Placeres, indica.
1: Sí, eso está indicando esa afectación que quedó desde esta madrugada ahí en el lugar entre los paraderos 23 y 25. También hay varios auditores que nos advierten de un semáforo apagado, semáforo de mata con la ruta 68. Está apagado desde ayer en la tarde, nos advierte Gastón y también Adrián del mismo semáforo que está ahí con algunas afectaciones, no está funcionando, de hecho, desde ayer en la tarde.
0: Ya. Nos indican que ya están en conocimiento las quienes deben reparar el semáforo, esperemos que eso sea pronto, ¿eh? Porque son varios los auditores que lo están advirtiendo a esta hora de la mañana. Vamos a continuar y le vamos a contar que la aprobación ambiental del proyecto Maratué en Puchuncaví volvió a quedar en entredicho luego que vecinos y organizaciones ambientalistas presentaran recursos de reclamación ante el Segundo Tribunal Ambiental de Santiago para solicitar la anulación de su resolución de calificación ambiental.
1: Estas acciones judiciales fueron ingresadas tras el rechazo de las reclamaciones por parte del Comité de Ministros y apuntan a una serie de cuestionamientos relacionados con la evaluación ambiental del megaproyecto que contempla la construcción de más de 14.000 viviendas en un horizonte de 45 años.
0: La información con Gloria Bahamondes.
2: Vecinos y organizaciones ambientalistas presentaron dos recursos de reclamación ante el Segundo Tribunal Ambiental de Santiago contra la resolución de calificación ambiental que aprobó el proyecto Maratué en Puchuncaví, luego de que el Comité de Ministros rechazara las reclamaciones previas y mantuviera la autorización del megaproyecto inmobiliario en la comuna, que contempla más de 14.000 viviendas en 45 años. La acción busca que el tribunal revise la legalidad del proceso de evaluación ambiental y eventualmente deje sin efecto la RCA, lo que abriría una nueva etapa de revisión judicial del proyecto. El abogado de la ONG Defensa Ambiental y la agrupación Salvemos Quirilluca, Ricardo Fres, explicó los fundamentos de la reclamación y las observaciones que a su juicio no fueron debidamente resueltas en la tramitación.
3: Este es un tremendo proyecto inmobiliario que puede implicar la llegada de más de 50.000 personas, lo cual creemos que es totalmente contrario al principio precautorio, que sobre todo en una zona de sacrificio, una zona saturada, donde ya de por sí hay altos niveles de contaminación, ahora además venir a agregar este proyecto sin duda debió haber sido un factor para pensar que el proyecto tendría que haber reconocido la posibilidad de generar riesgos a la salud de las personas y proponer medidas, y sin embargo no hizo nada de eso.
2: En paralelo, los reclamantes plantean que el proyecto considera una proyección de más de 50.000 habitantes, lo que implicaría una alta presión sobre el territorio y los servicios básicos de la comuna. También cuestionan la evaluación de riesgos sanitarios en una zona que ya presenta condiciones de contaminación ambiental, lo que señalan no habría sido debidamente abordado. Claudia Lería, directora ejecutiva de Maratué, en tanto, defendió la aprobación del proyecto y afirmó que este cumple con la planificación urbana vigente y todas las exigencias de las autoridades.
4: Maratué se emplaza en un terreno con condición urbana, definida por la planificación vigente y ha cumplido con todas las exigencias establecidas por las autoridades. Respetamos el derecho de terceros a recurrir a tribunales y defenderemos el proyecto en esta instancia. Seguiremos trabajando con una mirada de largo plazo, convencidos de que es posible compatibilizar el desarrollo y la conservación para el futuro de Puchuncaví.
2: Actualmente los recursos se encuentran en etapa de análisis de admisibilidad, mientras el futuro del proyecto podría quedar sujeto a lo que resuelve el Segundo Tribunal Ambiental respecto de las reclamaciones presentadas.
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0: Te vamos a contar lo que indica la Dirección Meteorológica de Chile. A esta hora de la mañana en Valparaíso y en Viña del Mar, la temperatura llega a los 10 grados, la humedad muy baja, está en un 34%, está despejado. Para hoy se espera lo siguiente: Papudo y Zapallar con una máxima de 20 grados, todo el día despejado, por la tarde algo de nubosidad parcial. Concón, Quintero y Puchuncaví también con el cielo despejado, la máxima llegará a los 20 grados. Viña del Mar también despejado, algo de nubosidad en el transcurso de la tarde-noche, también para la madrugada, nubosidad parcial, será un día primaveral en rigor. Valparaíso con 21 grados de máxima, Algarrobo, El Quisco, Santo Domingo, la máxima llegará a los 19 grados, estará despejado, variando a nubosidad parcial, así estará durante toda la jornada. Y finalmente les comunicamos que en el sector sur costero de la región de Valparaíso, San Antonio y Cartagena, despejado, variando a nubosidad parcial, máxima 19 grados.
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1: Falta de funcionarios, escasez de perros detectores y bajos niveles de revisión de cargas, detectó el ministro de Seguridad Martín Arrau en el paso fronterizo Los Libertadores.
0: Debilidades que ya fueron detectadas previamente por la Contraloría y que ya estarían siendo subsanadas de acuerdo a la Delegación Presidencial Regional.
1: Vecinos y organizaciones ambientalistas presentaron recursos ante el Tribunal Ambiental para anular la aprobación del proyecto Maratué en Puchuncaví.
0: Las

0: Acciones judiciales apuntan a revertir la aprobación ambiental del megaproyecto inmobiliario tras el Comité de Ministros.
1: La delegación presidencial confirmó la firma del compromiso de venta de uno de los terrenos para la ampliación del Hospital Carlos Van Buren.
0: El Colegio Médico valoró este paso e hizo hincapié en la importancia de la recomendación del Ministerio de Desarrollo Social.
1: Valparaíso priorizará los homicidios en su plan de seguridad, mientras la balacera de Rodelillo cumple 3 semanas sin personas detenidas.
0: El Consejo Regional de Seguridad definió además como focos los robos violentos y el tráfico de drogas para el periodo 2026-2027.
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3: 8:32 a.m.
0: Se lo hemos ido adelantando de manera exclusiva en Biobío. Ahora la delegación presidencial regional ya ha confirmado avances en la adquisición de los terrenos destinados a la ampliación del Hospital Carlos Van Buren de Valparaíso.
1: Sí, esto luego de recibir la autorización de la Subsecretaría de Salud para continuar con el proceso comprometido dentro del denominado Plan Maestro para el recinto asistencial. Según detalló la institución, ya fue firmado el compromiso de venta correspondiente al terreno de la congregación religiosa ubicado en la intersección de las calles Uruguay y Van Buren.
0: En tanto, durante la próxima semana se espera concretar la firma del acuerdo con Fronsa, luego de que venciera el plazo de la promesa inicial y fuera necesario actualizar la documentación.
1: El expediente ya fue entregado a la entidad correspondiente y ambos antecedentes serán remitidos a una notaría para que posteriormente sean suscritos por el director del Servicio de Salud Valparaíso San Antonio.
0: Con ello quedaría formalizado el compromiso de compras de los 2 terrenos donde se proyecta la construcción de las nuevas dependencias hospitalarias.
1: Esta iniciativa contempla alrededor de 36.000 metros cuadrados adicionales de infraestructura con el objetivo de fortalecer la capacidad de respuesta del principal recinto asistencial de la región.
0: Vamos a escuchar al delegado presidencial Manuel Millones. Él recalcó que las obras se van a diseñar considerando la normativa vigente del plan regulador comunal, sin esperar una eventual modificación de este instrumento urbanístico.
4: Se va a trabajar con la actual norma del plan regulador, 3 pisos, y eso implica 2 torres de 36.000 metros cuadrados. No vamos a esperar que se modifique el regulador porque es un plazo incierto y tiene varias etapas, y por tanto se va a trabajar, como lo dijimos en el Senado, con el actual plan regulador.
1: Para Luis Ignacio de la Torre, el presidente del Colegio Médico de Valparaíso, este paso representa un avance significativo, pero remarcó que resultará indispensable la revisión del Ministerio de Desarrollo Social.
5: Fronsa y la comunidad religiosa, que son dueños de 2 de los 3 terrenos, la formalización de la firma de una promesa compraventa con cláusulas que estipulan las condiciones que se deben cumplir para comprar terreno, es una buena noticia, pero sin lugar a dudas que necesitamos que el Servicio de Salud y el Ministerio de Salud presenten al Ministerio de Desarrollo Social el diseño de la normalización del Hospital Carlos Van Buren.
0: En paralelo, se anunció que ya se trabaja en la planificación de futuros proyectos en dependencias que serán desocupadas dentro del actual complejo hospitalario.
1: Entre ellas se encuentran instalaciones utilizadas por consultorios de especialidades, donde se evalúa levantar nuevas torres clínicas destinadas a descongestionar la atención al interior del Hospital Carlos Van Buren y ampliar su capacidad asistencial a largo plazo.
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3: Finalmente una persona quedó en prisión preventiva y fue formalizado por su participación en este secuestro ocurrido en el sector del terminal de buses de Valparaíso, a metros nada más del Congreso Nacional, un hecho que sigue con diligencias para dar con el resto de los involucrados.
4: Sí, hablamos de un joven de 19 años que fue detenido en este intento, en este secuestro más bien, que se generó a un costado del rodoviario de Valparaíso. El tribunal fijó 100 días de investigación, esta causa se mantiene abierta. Hay varias aristas, entre ellas el rol de la víctima y las circunstancias en que portaba una alta suma de dinero, andaba con 5 millones de pesos en efectivo, y por eso también se presume que se habría realizado este secuestro.
3: Una de las hipótesis da cuenta de que probablemente una de las amigas de esta turista boliviana que llegó a Valparaíso habría dateado a la banda. Y ahí habrían comenzado la organización para poder quitarle el dinero en efectivo. Es una de las pistas, al menos, que está dentro de esta investigación, pero hay 100 días para poder investigar y a ver si es que se aclara o no finalmente lo ocurrido con esta persona.
4: Sí, además un hombre que fue detenido, son 5 los involucrados. Hasta ahora ha sido detenido solo uno. Después de esta persecución que se generó en Cerro Barón, hablamos de un hombre de 19 años que tiene más de 20 detenciones anteriores. O sea, tiene un amplio prontuario, lo que ha sido también destacado por parte del gobierno, considerando una persona que habría sido catalogada como peligrosa.
3: Y lo es.
4: Y lo es.
3: Con todo eso antecedente, obvio que lo es. Bueno, esto es un delito grave, auditores. Vamos a seguir este caso porque hay que ver cómo va a reaccionar el Ministerio Público. Luego veremos cómo progresa la investigación y obviamente que va a tener que estar tras las rejas, o sea, con todo el prontuario que tiene. Veremos cómo actúa la justicia en este caso. Gloria Bahamondes tiene más información.
5: Un intento de secuestro ocurrido en el sector del terminal de buses de Valparaíso a plena luz del día y en un punto de alta circulación de personas terminó con un imputado en prisión preventiva mientras se mantiene la búsqueda del resto de los involucrados. El hecho reabre cuestionamientos a la seguridad en la comuna en medio de otros hechos violentos recientes sin resultados concretos en detenciones. Juan Carlos Catalán, fiscal eco de Valparaíso, confirmó la prisión preventiva del imputado y un plazo de 100 días de investigación considerando antecedentes previos.
6: Y quedó formalizado y en prisión preventiva. Pedimos la medida cautelar de prisión preventiva, la decretó la magistrado y 100 días de plazo de investigación, hay varias diligencias que realizar. Como antecedente previo, bueno, sí tiene condenas anteriores el imputado, y además están los antecedentes de este mismo hecho, en donde hay video grabaciones. Mínimo tres personas a la fuerza ingresan a la víctima a un vehículo, incluso arrastrándola por el suelo. Hay varios testigos, varias personas que presenciaron aquello.
5: El fiscal indicó que hay registros audiovisuales donde se observa al menos 3 personas ingresando por la fuerza a la víctima a un vehículo y arrastrándola por la vía pública. Agregó que la víctima es una joven boliviana que ingresó hace 4 días al país para visitar a su madre privada de libertad, que su situación migratoria aún es materia de investigación. Fuentes de la radio indicaron que la alta suma de dinero en efectivo encontrada en el lugar, así como su procedencia, no están esclarecidas y forman parte de las diligencias en curso, sin establecerse aún si pertenece a la víctima o a los involucrados. En paralelo, se informó que el vehículo utilizado no tenía encargo por robo y que su identificación se logró a través de la patente, lo que permitió ubicar a su propietaria. Manuel Millones, delegado presidencial de Valparaíso, destacó los operativos de copamiento policial en el sector.
7: La presencia carabinero en un copamiento que estamos realizando desde el 7 de junio permitió una rápida detención de los delincuentes. Y eso es lo que se está haciendo en el trabajo preventivo desde el 7 de junio en todo el barrio Mendral. Ya, no solamente en esa zona, carabinero tiene otro dispositivo de más largo plazo en otros puntos de la zona.
5: Sin embargo, en este caso solo se concretó la detención de una persona, mientras el resto de los involucrados logró escapar. En el lugar se incautaron más de 5 millones de pesos en poder del imputado y cerca de 2 millones de pesos al interior del vehículo utilizado en el secuestro.
2: 8:42 a.m.
3: Bueno, se reunió el Consejo Regional de Seguridad Pública y Prevención del Delito de Valparaíso. Se han definido los homicidios como una de las principales prioridades para ser abordadas

0: el periodo 2026-2027. En medio de cuestionamientos por los hechos de alta gravedad que siguen sin resultados concretos, como la balacera registrada hace 3 semanas en el sector Santa Teresa de Rodelillo.
1: Este ataque armado que dejó 2 jóvenes fallecidas y 6 personas heridas continúa sin detenidos pese a las diligencias desarrolladas por la Fiscalía y la PDI, transformándose en uno de los casos que ha puesto presión sobre las autoridades en materia de seguridad.
0: Junto con los homicidios, el Consejo además priorizó los robos con violencia y el tráfico de drogas, además de fenómenos como los turbazos, el comercio ilegal y las quemas ilegales en sectores rurales.
1: Desde la instancia regional se explicó que las prioridades fueron ya definidas a partir de un diagnóstico regional y de las preocupaciones planteadas por la ciudadanía en distintas comunas de la región.
0: El seremi de Seguridad Pública de Valparaíso, Hernán Silva, abordó los criterios utilizados para definir las prioridades que guiarán el trabajo institucional durante los próximos años.
2: Esto es una visión estratégica que pretende dar mayor énfasis en aquellas prioridades que la ciudadanía ha manifestado. Esa es la gracia que tiene todo este sistema, en el sentido de que las prioridades no se definen única y exclusivamente por estadísticas desde un escritorio, sino que se toma la percepción de la ciudadanía en cada uno de los diversos localidades rurales, urbanas, comerciales.
1: Por su parte, el delegado presidencial regional Manuel Millones destacó el trabajo coordinado entre las distintas instituciones y el levantamiento de información realizado en los consejos comunales de seguridad.
3: Se ha recogido de parte de los consejos de seguridad de cada comuna las principales prioridades para enfrentar de la institución pública los problemas de inseguridad, de incivilidad. Y eso es súper interesante porque permite ese insumo de la comunidad en los consejos de seguridad incorporarlo a este consejo regional.
0: Mientras Carabineros señaló que estas definiciones permitirán orientar la elaboración de estrategias y planes operativos para enfrentar los delitos priorizados.
1: El jefe de zona de Carabineros, el coronel Jaime Camps, se refirió al trabajo que deberá desarrollarse a partir de estas definiciones regionales.
4: Donde claramente se definieron determinados delitos, incivilidades y también algún aspecto rural respecto a lo que es homicidio, robos y lo que es las quemas ilegales. Nosotros como Carabineros obviamente nos incorporamos junto obviamente con los otros intervinientes, con las otras instituciones, respecto en nuestro caso a la seguridad y a los planes que deben gestionarse en cada uno de estos, digamos, de estas prioridades.
0: Entonces, a más de 100 días del gobierno del presidente José Antonio Kast, las prioridades para la región de Valparaíso quedan establecidas a través de este consejo, donde intervienen varias instituciones y donde se ha valorado, además, como ustedes están escuchando, la impresión que tiene la ciudadanía sobre los delitos en la región de Valparaíso. Eso se recoge. ¿Qué quiere decir esto? ¿Que ahora se actúa? Porque la estrategia ya está. Esta es la estrategia, entonces, para la región, ¿no?
1: Claro, se plantean las prioridades ahora y el diagnóstico ahora también, para avanzar en estrategias para combatir la delincuencia.
0: Bueno, a 3 semanas también hay que recordar esto de la balacera de Rodelillo. Las investigaciones continúan sin personas detenidas, mientras 3 de las víctimas permanecen hospitalizadas por la gravedad de las lesiones sufridas, y la Fiscalía mantiene abiertas las diligencias para poder identificar a los responsables.
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5: En Bio Bio, Ruta 68 informa.
0: Si se dirigen a la región metropolitana, auditores que vayan hasta ahora conduciendo por la ruta 68, le queremos contar que el tránsito se mantiene normal. Llegando al sector del túnel Lo Prado, no hay inconveniente. Ciudad de los Valles, también el tránsito es expedito. Para ingresar también por Maipú, no hay inconveniente. Si van al sector del aeropuerto, no hay inconveniente. Si llegando a la Alameda por la ruta 68, el tránsito también se mantiene normal.
1: También en la ruta 60CH Las Palmas y en la ruta 60CH en el troncal sur, en ambas se mantiene el tránsito totalmente normal a esta hora.
0: Entonces, ruta 60CH Las Palmas y ruta 60CH troncal sur con tránsito expedito.
5: Ruta 68 informa.
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1: Faltan 13 minutos para las 9 de la mañana.
3: Seguramente ya les ha llegado un video que ha sido también compartido por varios auditores. El ataque de una jauría de perros, 3 primero, 4 luego, a un turista. Es impresionante el video, lo vamos a colgar dentro de los próximos minutos en nuestro portal en biobiochile.cl para que puedan apreciar esto. Es un video que lo comparten auditores. De hecho, hay una auditora, una oyente que nos dice: yo fui mordida por un perro, pero el hombre que fue atacado por una jauría no tuvo la misma suerte. Ella dice, Carolina, tuvo la suerte de reaccionar. No reaccionaron los otros perros, dice, que estaban acompañando al que atacó. Esto va a dar probablemente la vuelta durante esta jornada por varias redes, con mayor intensidad que el día de ayer. Pero es impresionante lo que ocurrió con este caso, que lo hemos estado también comentando a Cambio Bio y que pronto vamos a subirlo también a nuestro portal. Es el ataque de al menos de 3 perros, ¿no? Primero
4: sí,
3: tres.
4: Al menos 3 perros que atacan a esta persona que va transitando por la calle Papudo. Esto es muy cercano al paseo de Atkinson en Valparaíso, y claro, es una persona que queda en el suelo, de hecho, con el ataque de estos perros, 3 perros callejeros que estaban ahí en el lugar.
3: Sí, cae al piso 2, 3, 4 veces esta persona, logra recuperarse, trata de defenderse de los perros. Luego se va contra un poste y aparece un vehículo que se ve que intenta, ayudar a este turista, que logra zafar, pero fue mordido. Evidentemente que fue mordido. Las imágenes son bien sensibles. Hay que tener atención al observar este video porque es el ataque directo de perros contra una persona. Y esta persona cae varias veces al piso, se recupera, se defiende, cae nuevamente, lo tiran al piso. Y esto ha ocurrido en Valparaíso, en el Cerro Concepción de Valparaíso.
5: Buenos días, Biobío. Vengo desde Concón por el camino internacional, pasado la rotonda Santa Julia desde Concón a Viña. En una curva hay un microbús detenido en pana. Está peligroso porque si tú vienes por la pista derecha y adelante viene alguien que no se da cuenta, tú te puedes encontrar de frente con ese vehículo. Precaución a todos los automovilistas. Saludos, Patricio.
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1: Faltan 10 minutos para las 9 de la mañana.
3: ¿Qué dijo Iván Poduje cuando asumió la cartera de vivienda? Vamos a hablar de él. Ha cuestionado a cuántas, a un montón. Acá en la región de Biobío, en la región metropolitana, dice: no voy a trabajar con empresas truchas, con empresas que no hacen bien su trabajo. Si hay que demandarlos, los voy a demandar y voy a empezar a levantar informes por doquier. Y así lo ha hecho acá en la región del Biobío, en la región metropolitana y en otras partes del país. No ha tenido problema en decirlo, en verbalizarlo, pero esto le está causando una seguidilla de situaciones bien complejas. Y una de estas, por ejemplo, es lo que está ocurriendo. Una de estas entidades patrocinantes, uno a uno, dice: el ministro nos está acusando de una intervención donde nosotros no estamos trabajando. Así enredado está todo esto.
4: Sí, así de enredado. De hecho, es precisamente nuevamente en el sector del Olivar, en estas acusaciones que realiza el ministro Puig, que es una de las zonas que ha sido más revisada, diría yo, por el ministro. Ha estado muy ahí en el lugar. Y claro, hace estas críticas a estas empresas, a estas entidades patrocinantes. Una de ellas, Social Arquitectura, y la segunda es Uno a Uno S.P.A., que el ministro le acusa de mantener vínculos entre los representantes de la empresa y funcionarios del Servio. Y además proyectos irregulares, al menos ahí en la zona. ¿Qué ha dicho la empresa? Nosotros no tenemos ningún proyecto de reconstrucción en el Olivar, pero el mismo apunta que tampoco desmienten las otras irregularidades que acusa el ministro Poduje.
3: Bueno, vamos a ver de qué se trata esta información. Nos va a contar más Lucas Suárez.
6: La entidad patrocinante 1 a 1 S.P.A. respondió a la alusión del ministro de Vivienda y Urbanismo, Iván Poduje, en medio de la solicitud del Consejo de Defensa del Estado para que interponga una querella criminal en contra de la empresa respecto al proceso de reconstrucción por el mega incendio del 2024 en la comuna de Viña del Mar y Quilpué. La empresa, a través de un comunicado, descartó su participación en proyectos habitacionales en el sector de El Olivar, señalando que no han ejecutado obras ni han sido adjudicatarios de iniciativas asociadas a la reconstrucción en dicha zona. Soledad Monsalve, representante de la entidad patrocinante, calificó las alusiones del jefe del Mimbu como malintencionadas y que buscan enlodar la imagen de la

0: empresa.
1: Lamentamos profundamente las declaraciones malintencionadas en que se ha visto involucrada la entidad patrocinante 1A1. Señalar que estas no corresponden a la realidad. Jamás hemos trabajado en proyectos en el sector del olivar, por lo cual estas versiones solo tienen la intención de enlodar nuestra imagen.
0: En línea con lo anterior, la entidad recalcó que no han recibido recursos públicos por parte de la cartera de Vivienda y Urbanismo en relación a proyectos habitacionales en el olivar. Sin embargo, a través de un comunicado, el mismo respondió a la empresa y recalcó que esta no desmiente ninguno de los antecedentes que están siendo investigados. En esa línea, enfatizó en que han actuado sobre la base de hechos documentados, por lo que se instruyó sumarios. Por su parte, Claudia Gómez, vecina del sector de El Olivar, señaló que más allá de las disputas judiciales, los vecinos afectados se mantienen a la espera de soluciones reales y en poder recuperar sus viviendas a la brevedad.
2: La gente se pregunta cuándo va a tener sus casas. Las familias igual siguen perdidas porque siguen esperando a la final de sus casas. La gente no está ni ahí con lo que son sus demandas ni nada. La gente quiere sus casas, recuperar su dignidad, pero el todo lo arma tras las cámaras, tras hacerse notar.
0: Recordemos que la investigación del Mimbu alude al uso de vínculos con funcionarios del Servio Valparaíso para obtener habilitaciones y adjudicaciones irregulares, buscando una querella por los delitos de falsificación de instrumento público, negociación incompatible y fraude al fisco, entre otros, en el intento de recibir en sesión los proyectos de la empresa patrocinante Social Arquitectura. Por último, la entidad patrocinante 1A1 indicó que se reserva el ejercicio de las acciones civiles, penales o administrativas frente a la difusión de información falsa.
3: Faltan 7 minutos para las 9 de la mañana.
4: Bueno, vamos a seguir hablando de la cartera de vivienda porque, negando las acusaciones de acoso, el Ministerio de Vivienda calificó como infundadas las declaraciones de la diputada Ana María Gazmuri contra Iván Poduje por presuntos mensajes privados enviados a la parlamentaria.
5: Claro, esto se suma a cuestionamientos realizados por congresistas oficialistas contra la militante de Acción Humanista, entre ellas supuestas reuniones con la entidad patrocinante Social Arquitectura. ¿Qué le está diciendo Iván Poduje a la diputada? Que tiene vínculos con una entidad patrocinante que los defiende.
4: Sus amiguitos
5: le dice. Sus amiguitos le dice, ¿no? ¿Y qué dice la diputada Ana María Gazmuri? Que Iván Poduje le escribió por cerca de 5 horas consecutivas. Y le decía a tus amigos, y le enviaba algún link, o qué sé yo, no sé lo que se comunicaban, pero llegó al punto de advertir la diputada que le iba a hacer una acusación por ley Karim. Así de enredado sigue todo esto, con versiones cruzadas para todos lados, mientras estamos a la espera de una verdadera reconstrucción finalmente, porque ese es el foco de esta información, que le reconstruya las casas a los damnificados.
4: Vamos a revisar el detalle con Benjamín Duque.
6: El Ministerio de Vivienda y Urbanismo respondió a las declaraciones de la diputada Ana María Gazmuri sobre la reconstrucción del olivar en Viña del Mar, asegurando que varias de sus afirmaciones no se ajustan a los hechos y defendiendo las medidas adoptadas para avanzar en la reposición de las viviendas destruidas por el megaincendio. Mediante una declaración pública, la cartera calificó como graves e infundadas las acusaciones personales formuladas contra el ministro de Vivienda, Iván Poduje, y si bien reconoció que las diferencias con la parlamentaria han sido públicas durante los últimos meses, sostuvo que ello no justifica imputaciones ajenas al debate sobre la reconstrucción. A comienzos de esta semana, Gazmuri señaló que evaluaba presentar una denuncia por ley Karim contra el secretario de Estado, a quien acusó de haberla acosado mediante mensajes privados enviados tras sus intervenciones y acciones en la Comisión de Vivienda de la Cámara relacionadas con la demolición en el Olivar. Recordemos que la diputada también defendió su rol fiscalizador y volvió a cuestionar la intención del ministro de demoler parte de las viviendas afectadas.
7: No existe autorización de demolición en este minuto, entonces eso hay que tenerlo claro, y hay diferentes acciones judiciales interpuestas por los vecinos, por constructoras, por quienes se han visto afectados. Y por otra parte, quiero decir que aquí se ha señalado, los parlamentarios que me precedieron dieron a entender con nombre y apellido de que yo estaría en vinculación con la constructora.
6: Una vez más, el Mimbu rechazó que las decisiones sobre demolición y reconstrucciones hayan sido arbitrarias o carezcan de respaldo técnico. La declaración se produce mientras se desarrolla la nueva ofensiva judicial para destrabar la reconstrucción definitiva del olivar. En las últimas horas se presentó un recurso en representación de vecinos afectados con el objetivo de acelerar la entrega de soluciones habitacionales permanentes y evitar nuevos retrasos. A estas gestiones se sumó el diputado republicano Luis Sánchez, quien sostuvo que podrían contribuir a agilizar las soluciones habitacionales y cuestionó el rol que ha desempeñado la diputada Gazmuri en el conflicto.
8: Estamos muy preocupados por la situación del olivar. Sabemos que hay muchas víctimas que están esperando pronta solución. Por eso valoramos la iniciativa del ministro Poduje de presentar antecedentes al Consejo de Defensa del Estado para que existan las querellas contra los que resultan responsables. Podamos ponerle fin de una buena vez al entrampamiento que está liderando gente como la diputada Gazmuri, que lamentablemente todavía no entendemos qué intereses pueda existir.
6: Todo esto ocurre en medio de críticas a la parlamentaria por presuntas reuniones que habría habría sostenido con vecinos del Olivar junto al dueño de la empresa Social Arquitectura, antecedentes que han sido utilizados por sectores del oficialismo para poner en duda su actuación en el proceso de reconstrucción. Lo cierto es que durante el mediodía este jueves la

0: Comisión de Vivienda de la Cámara Baja será presente en el sector siniestrado.
1: Faltan 3 minutos para las 9 de la mañana.
2: Y durante la mañana de este miércoles, las familias del Comité de Vivienda Mi Nuevo Hogar del Cerro de Larraín de Valparaíso sostuvieron una reunión con autoridades del Servicio de Vivienda y Urbanización del Servio tras una manifestación que se realizó en las inmediaciones.
3: El encuentro tuvo como objetivo revisar el proyecto habitacional al que están postulando 96 familias que denuncian un déficit de 5.000 millones de pesos en el mismo y además de la detección de múltiples falencias en el terreno. Según los dirigentes del comité, el lugar se encuentra actualmente abandonado y tomado por la delincuencia.
2: En esa línea, tras la reunión, Jocelyn Argandoña, presidenta del comité Mi Nuevo Hogar, afirmó que desde el ente se comprometieron a disponer los 5.000 millones en un año, añadiendo que la construcción podría demorarse 2 años más.
3: Además, denunciaron que los departamentos no tienen resistencia acústica ni térmica. Además, habrían al menos 3 familias que quieren desistir del proyecto ante la demora. Sin embargo, dicha opción no sería posible ya que la postulación es colectiva.
2: Por su parte, Gloria Uribe, secretaria del comité, anunció que sostendrán una nueva reunión durante el 1 de julio, acusando que en estas instancias no han recibido soluciones por parte del servicio.
4: El Servio nos dice, les vamos a dar una charla. Nosotros no queremos charla. ¿Para qué las queremos? Esa charla que supuestamente el 1 de julio, hay personas que se han ido, que la han echado, es gente de bajo recurso. Entonces, no queremos seguir jugando con esa gente.
3: Bueno, esta no es la única controversia en la que se ha visto envuelta el Servio durante los últimos días, ya que se abrió además un sumario contra una funcionaria del organismo por eventual conflicto de interés. Estamos hablando de Macarena Flores Díaz, analista de postulaciones.
2: Esto luego de proyectos con directo beneficio para Social Arquitectura, empresa en la que su conviviente se registra como representante legal.
3: Finalmente, mediante un comunicado desde el Servio, consignaron que actualmente el proyecto se encuentra en proceso de evaluación para obtener la aprobación final, ya que debido a las características del terreno, este presenta problemas de habitabilidad que requieren una asignación de recursos especiales para garantizar el bienestar de la comunidad.
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1: 9 de la mañana.
2: Carabineros investiga la desaparición de un menor de edad en la comuna de Santa María. Vamos con Lucas Peña.
8: Claro, porque es un procedimiento que se encuentra en completo desarrollo por parte de la sección de investigación policial de Carabineros. Esto bajo el contexto de la desaparición de un menor de 17 años, esto en la comuna de Santa María. Hay que indicar que Carabineros se recibió una denuncia por presunta desgracia el día de ayer durante la mañana. Sin embargo, este menor estaría desaparecido desde la jornada del día martes. La familia indicó que el adolescente mantuvo un último contacto telefónico la noche de ese día martes, indicando que regresaba a su domicilio sin concretar su llegada. Posteriormente, tras efectuar búsquedas particulares y difundir antecedentes en redes sociales, se recibió una información de una testigo que señaló haber observado a una persona solicitando auxilio en la vía pública y posteriormente siendo subida al asiento del copiloto de una camioneta blanca desconociendo mayores antecedentes. Son antecedentes que obviamente se mantienen en investigación por parte de la sección de investigación policial de Carabineros, quienes están a cargo de las diligencias por este caso. Lo que podemos comentar es que este menor, la última vez que fue visto fue en la intersección de las calles en La Torre con Rodríguez. Esto, recordemos, en la comuna de Santa María, donde se mantiene un procedimiento por esta denuncia que se ingresó por presunta desgracia tan tras la desaparición de este menor en la comuna de Santa María. 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
9: 9 de la mañana, 2 minutos.

0: 23 grados de máxima espera hoy la comuna de La Ligua. Se mantiene despejado durante la mañana, la temperatura es de 11 grados, la máxima va a alcanzar los 23. Va a estar despejado durante toda la jornada, aunque la tarde variando nubosidad parcial. Lo mismo en La Calera, Quillota, que mantiene una máxima de 23 grados, la temperatura hasta ahora es baja, eso sí, 9 grados solamente en ambas comunas está despejado, al igual que en Villa Alemana, Quilpué y Limache, que también mantienen 9 grados hasta ahora con una máxima de 23. En Casablanca la máxima es la misma, 23 grados, a esta hora eso sí bastante frío, 8 grados solamente en Casablanca, está despejado, va a estar despejado durante toda la jornada. Lo mismo en San Felipe y en Los Andes, que mantienen 11 grados hasta ahora y una máxima de 25.
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2: Por la reconstrucción tras el megaincendio de Viña del Mar, la entidad patrocinante 1A1 SPA descartó tener obras en el Olivar.
0: Esto tras las acusaciones realizadas por el ministro de Vivienda, Iván Poduje, quien solicitó una querella por parte del Consejo de Defensa del Estado.
2: Funcionarios de la Escuela San Ignacio de Loyola de Valparaíso se mantienen en incertidumbre ante el anuncio de cierre del recinto.
0: El sindicato de trabajadores señaló que no cuentan con certezas que les garanticen mantener sus puestos de trabajo.
2: Organizaciones sociales y estudiantes convocaron a una manifestación para exigir la restitución de los sueldos embargados por las deudas del CAE.
0: La actividad se llevará a cabo la tarde de este jueves en las inmediaciones del Congreso Nacional de Valparaíso.
2: Tras 2 años de su orden de desalojo, tras ser declarado inhabitable, aún no existe fecha para los trabajos de restauración del histórico edificio Esmeralda.
0: El recinto quedó completamente desocupado hace 2 semanas luego de que la Seremi de Justicia abandonara el recinto.
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1: 9:04 a.m.
2: Vamos a abordar nuevamente, la semana pasada ya lo estábamos comentando, pero hay mucha inquietud de la comunidad escolar de la Escuela San Ignacio de Loyola de Valparaíso.
0: Sí, los funcionarios se mantienen en incertidumbre entre el anuncio de cierre del recinto y saber si se les va a garantizar la continuidad de sus puestos de trabajo.
2: Es bien relevante esto, ¿eh? Porque no solamente tiene que ver con los trabajos, tiene que ver con toda una comunidad educativa. Hay conflictos serios en la región de Valparaíso, si se dan cuenta, con establecimientos educacionales que tienen larga historia en la región. Mario Isladora de Viña del Mar está pasando por su peor crisis.
0: Sí.
2: Es probable que el próximo año no abra. Ese es el punto. Y acá estamos con esta situación que tiene muy, muy inquieta a la comunidad educativa de la Escuela San Ignacio de Loyola. Los trabajadores señalan que se mantienen aún con reuniones con distintas autoridades, están intentando buscar apoyo transversal, no descartan nuevas, incluso movilizaciones por la situación que están enfrentando.
0: Vamos al detalle en la voz de Lucas Suárez.
5: A días del anuncio del cierre de la Escuela San Ignacio de Loyola en la comuna de Valparaíso, que finalizará sus labores al término del año académico, la determinación continúa generando complicaciones en la comunidad de la escuela. La decisión, que se informó en medio del aniversario del recinto educativo, mantiene con incertidumbre tanto a los alumnos, que verán interrumpido su proceso formativo, como también a los funcionarios del recinto ubicado en Avenida Pedro Montt. Lo anterior, ya que según informó el Sindicato de Trabajadores, que agrupa a docentes, trabajadores de la educación y auxiliares, no se garantiza que puedan continuar los 70 funcionarios del recinto en el nuevo establecimiento. Así lo señaló José Miguel Castro, presidente del Sindicato de Trabajadores.
6: Y obviamente el tema laboral también está con más certeza, porque si bien no se comprometen a pagar todos los finiquitos porque hay un cambio de sostenedor, pero no hay nada escrito. Y tampoco nos garantizan que los 70 trabajadores de la escuela sigan trabajando en las mismas condiciones.
5: Recordemos que recientemente se conoció que a partir del año 2027, el Colegio Sagrado Corazón de Jesús será quien utilice las dependencias del San Ignacio de Loyola, luego de alcanzar un acuerdo entre la Compañía de Jesús y el Obispado de Valparaíso en una determinación que afectará a los 585 estudiantes del recinto. Por su parte, Marcelo Valdebenito, presidente del Centro de Padres y Apoderados del recinto, recalcó que la determinación los tomó de sorpresa y lamentaron la poca claridad para este proceso.
7: A los apoderados, a los profesores, a la comunidad en sí, que lo primero que teníamos que haber sabido que realmente habían conversaciones, que en un tiempo más los jesuitas iban a ir de acá. Las manifestaciones van a seguir, o sea, la lucha va a seguir, porque no estamos de acuerdo con lo que está sucediendo.
5: En esa línea, los apoderados continúan manteniendo reuniones para ver formas de

0: Advertir la situación, señalando que realizarán nuevas movilizaciones frente a esta problemática. Por último, el gremio de trabajadores también coincidió en que el proceso contó con poca transparencia, mientras que enfatizaron en que continuarán buscando alternativas para entregar certezas para la continuidad educativa de los alumnos y al mismo tiempo del resguardo del trabajo de los funcionarios.
1: 9 de la mañana, 7 minutos.
2: Hay anuncio de manifestación para el día de hoy a las 7 de la tarde en las inmediaciones del Congreso Nacional en Valparaíso. Se va a exigir la reposición de un grupo de personas, principalmente quienes han optado por el CAE históricamente. Se van a reunir para exigir la reposición de los sueldos embargados a los morosos del CAE. ¿Solamente es la región de Valparaíso? No, también se agregan otras ciudades del país. Entendemos que también a las 19 horas se van a reunir en la capital, en Santiago, en la Plaza de Armas, que no está... esta zona de la Plaza de Armas en Santiago no está tan acostumbrada a recibir manifestaciones, pero se realizan en otros lugares, pero ahí al menos es la convocatoria, salvo que haya cambiado. Pero acá en la región de Valparaíso, 19 horas, Congreso Nacional, entonces, para la reposición de los sueldos embargados a los morosos del CAE y la condonación total de la deuda.
3: Debido a esto, organizaciones sociales y estudiantes se van a concentrar en una movilización que cobra fuerza en medio de la preocupación de miles de profesionales de la región ante las cobranzas impulsadas por la Tesorería General de la República.
2: Según datos del organismo, la región de Valparaíso registra 50.638 deudores, lo que representa un 9,1% del total de Chile. En esa línea, el total de la deuda asciende a los 392.986 millones de pesos, de los cuales hasta abril de este año ya se habían pagado 1.216 millones.
3: A nivel nacional, según un estudio de Acción Educar, 614.905 estudiantes utilizan el crédito con aval del Estado en la educación superior, con un gasto promedio superior a los 3.600 millones por alumno.
2: Claro, 3.622.652 por alumno, para ser bien exacto. En ese contexto, Paola Civilo, vocera de la agrupación de deudores del CAE, anunció que la manifestación se basa en tres ejes: la condonación de la deuda, el cese de los embargos y la restitución de los sueldos.
4: Nosotros vamos a levantar tres grandes ejes o los puntos centrales que hemos definido. Se instala la condonación de la deuda como un horizonte que nosotros no hemos abandonado. Lo que nosotros también queremos hacer exigible es el cese de los embargos y la restitución tanto de los bienes como de los sueldos extraídos de las cuentas originarias.
3: En tanto, Gisela Ordóñez, secretaria general de la Federación de Estudiantes de la Universidad de Valparaíso, comentó que la deuda del CAE no es solo un problema individual, sino que tiene un carácter estructural.
5: Nos convocamos porque el CAE ha significado años de precarización, embargos y persecución económica para miles de familias. Buscamos levantar consignas claras: la condonación total de la deuda CAE, el cese inmediato de los embargos y la restitución de bienes y sueldos retenidos. Entendemos que no se trata solo de una deuda individual, sino de un problema estructural que refleja cómo se ha mercantilizado la educación en Chile.
2: Bueno, de este modo, la convocatoria ha sido descrita como pacífica por parte de sus organizadores, en la que representa además una respuesta a las medidas de cobranza que, según la Tesorería General de la República, ya ha operado en 1.536 personas hasta la fecha.
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2: Queremos reiterar que ayer hubo dos sismos en Venezuela. No se ha actualizado aún la información. Se está a la espera de que la presidenta interina de Venezuela, Delcy Rodríguez, vuelva a entregar información o su gobierno entregue información sobre lo acontecido con dos sismos de magnitud 7.2 y 7.5. Hasta ahora se informa de 164 muertos y de cerca de 1.000 personas heridas, pero hay que consignar además que desde Estados Unidos, desde el Servicio Geológico de Estados Unidos, por la magnitud de ambos sismos y además con una metodología que ellos utilizan, están calculando en que podrían ser muchos más todavía las personas fallecidas y hay mucho daño.
3: Sí, mucho daño material también en Venezuela. Vamos a tomar contacto ahora con, vamos a escuchar la radio Éxitos FM en Caracas.
2: Está en directo esto, escuchemos.
7: En este momento en los diferentes hospitales del estado de Falcón, entre ellos el hospital Lino Arévalo de Tucacas, que es donde ocurrió la mayor catástrofe, Alba.
8: Tú sabes que, Douglas, estaba viendo ayer, entre tantas cosas que uno ve a través de las redes sociales, forma de comunicarse con el mundo exterior y lo que está ocurriendo, pues pedían cosas como pala, no sé, alguna de las instrumentación que se necesita o el instrumento que se pueda necesitar para remover escombros. En este caso, ¿se necesita algo en Tucacas adicional a lo que los cuerpos de protección civil están utilizando para rescatar a las personas que todavía pueden estar debajo de esos escombros con vida.

0: Sí, apoyo con estos mismos instrumentos que me comentas. Como te dije, se han habilitado diversos puntos para las personas que quieran ir, puedan acercarse y llevar este tipo de implementos y además sumarse a la búsqueda de estas personas, al rescate de estas personas que todavía permanecen atrapadas, que como te contabilizo son dos. Así que cualquier persona que desee ayudar pueden trasladarse hacia este lugar o hacia los diferentes centros de emergencias que se han habilitado en diferentes puntos del estado Falcón para atenderlo, Alba.
1: La situación en Falcón, la gobernación que ha dicho, por ejemplo, las autoridades están abocadas, me imagino, completamente a la situación que se está presentando. Pero ¿hay algo concreto que tú quieras decir que el gobierno regional pues quiera destacar en este momento para Falcón especialmente?
0: Bueno, desde horas de la tarde que se reportaron los primeros temblores, gran parte de los organismos de seguridad y prevención, lo que es Protección Civil, Guardia Nacional Bolivariana, se trasladaron hacia, como te digo, esta zona de Tucacas, que es la más afectada. Sí. Hasta el momento ellos continúan en el sitio, continúan realizando las labores de rescate, continúan realizando el traslado de personas que sufrieron de alguna u otra manera afectaciones hacia los diferentes centros de salud, y nosotros estamos atentos a cualquier información oficial o comunicado, pronunciamiento por parte de ellos sobre esta situación.
2: Es en directo lo que estamos escuchando a esta hora. Nos hemos conectado con una radio en directo desde Venezuela, desde Caracas. Hemos escuchado Radio Éxito FM. A contratiempo están intentando rescatar a las personas que están debajo de los escombros. Vamos a estar monitoreando la situación en Venezuela.
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4: 9 de la mañana, 14 minutos.
5: Revisemos la bolsa de Santiago. Hoy retrocede el IPSA en un 0,88%, el IGPA también a la baja en un 0,83%.
2: Dispar se presenta esta mañana en Wall Street, el Dow Jones al alza con un 0,35% y a la baja está el Nasdaq con un 0,43%.
5: El precio del dólar subió 6 pesos con 45 centavos ayer, al cotizarse a 919 pesos con 65 centavos comprador y 919 pesos con 95 centavos vendedor.
2: El euro, 1046 pesos con 35 centavos. Vamos a revisar también la UF, la unidad de fomento, hoy se presenta en 40.806 pesos con 72 centavos.
5: El precio del cobre ayer bajó un 1,14% en la Bolsa de Metales de Londres, al transar en $5.97 la libra. A esta hora se transa en $6.06 la libra.
2: El precio del petróleo Brent baja 1,16% en Londres, donde el barril se está cotizando a $73.02. En Nueva York, el valor del petróleo WTI baja 1,26% y se cotiza en $69.46 el barril.
5: Según lo informado por la Empresa Nacional del Petróleo, ENAP, esta semana no se van a registrar variaciones en los precios de los combustibles. La gasolina de 93 y 97 octanos mantendrá su valor sin cambios, al igual que el diésel, el querosén y el gas licuado de uso vehicular, todos con una variación de 0,0 pesos por litro.
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0: 9 de la mañana, 17 minutos.
1: Hay un accidente de tránsito a esta hora en Olmué. Vamos a tomar contacto con Lucas Peña.
2: Claro, es una emergencia que se encuentra en completo desarrollo en la comuna de Olmué, esto específicamente en la ruta F100G a la altura del kilómetro 30. Se trata de un accidente vehicular donde de carácter preliminar se trataría del volcamiento de un vehículo menor, y es por esta razón que se despacharon unidades por parte del cuerpo de bomberos de la comuna de Olmué debido a este accidente que todavía se encuentra en completo desarrollo. Estaremos obviamente ampliando la información de este accidente, de este volcamiento en la ruta F100G a la altura del kilómetro 30, esto correspondiente a la comuna de Olmué, donde ya acudió el cuerpo de bomberos para abordar este accidente vehicular que se registró en horas de esta mañana. 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
0: 9 de la mañana, 18 minutos.
1: La Comisión de Hacienda del Senado aprobó el proyecto que permite aumentar el endeudamiento del Estado en 6.200 millones de dólares este año, una medida que el gobierno considera necesaria ante un déficit fiscal mayor al proyectado.
4: Exactamente, y pese a que el CFA coincidió en ese argumento, la discusión estuvo acompañada de recriminaciones políticas y advertencias sobre pasar el nivel prudente de la deuda. Vanessa Gajardo nos amplía.
5: Con los votos oficialistas de Javier Macaya, María José Gatica y Rodolfo Carter, se aprobó el proyecto que busca aumentar la deuda este año en 6.200 millones de dólares que se discutía en la Comisión de Hacienda del Senado. Una necesidad que deriva de la profundización del déficit fiscal que se había proyectado cuando se hizo la ley de presupuesto del año pasado. Argumento que este miércoles salió a respaldar el Consejo Fiscal Autónomo. Específicamente 2.400 millones menos de ingresos proyectados y 1.400 millones más de gastos, que obliga a hacer modificaciones en la necesidad de financiamiento de este gobierno. Su presidenta Paula Benavides explicó que de aprobarse la solicitud, la deuda en 2026 oscilaría entre 43,1 y 43,6% del PIB.
6: De acuerdo a lo que ha señalado DIPRES al CFA, esta proyección incluye en torno a 4.600 millones de los 6.200 millones solicitados, en un ítem que quedó contemplado en el informe de finanzas públicas.
5: Pero la molestia abunda en la discusión política. Mientras la oposición rechaza tener que reconocer alguna responsabilidad de los errores de cálculo, el oficialismo habla de un cambio copernicano en la izquierda. El presidente de la instancia, el senador UDI, Javier Macaya, dijo que es parte del debate político que se ha dado el último tiempo, que la oposición del Senado se esté manifestando igual que pasó en la Cámara, y apeló a que esto debe aprobarse con sentido de urgencia.
7: De lo que importa hacerlo rápido, porque emitir deuda hoy y las condiciones de tasas de interés, como está el mundo hoy y lo que ocurre en el hemisferio norte en las próximas semanas, es distinto de hacerlo en un mes más, con una semana regional de por medio.
5: Del mundo privado, la presidenta de la CPC, Susana Jiménez, dijo que en efecto rozar el nivel prudente del 45% tiene repercusiones a nivel familia y nivel Estado.
8: Solo puede aumentar en el tiempo si sigue aumentando la deuda, y porque además eso genera una condición en el mercado de capitales que es compleja para todos, lo es para el país, si es que se traspasan límites que puedan poner en riesgo nuestra clasificación de riesgo.
5: De aprobarse la solicitud y sumando estos 6.200 millones, la deuda este año totalizaría los 24.200 millones de dólares.
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0: 9 de la mañana, 21 minutos.
4: Una inversión de 180 millones de pesos destinó la Gobernación Regional para la recuperación del edificio Esmeralda, luego de cumplir ya 2 semanas inhabitado, tras la salida finalmente de la Secretaría Regional Ministerial de Justicia hace cerca de 2 semanas.
1: Anteriormente se ordenó el desalojo total del inmueble. Recordemos, esto ocurrió en enero de 2024 por la explosión de un ascensor y la constatación de graves deficiencias estructurales y de seguridad desde el incendio que lo afectó en diciembre de 2023.
4: Claro, lo del ascensor fue, claro, motivo además importante para poder decir hasta acá nomás llegamos, porque los problemas eran muy serios. Recordemos que desde el año 2025 Bienes Nacionales entregó la concesión de uso gratuito del histórico inmueble al GORE de Valparaíso por 25 años. En esa línea, el gobernador regional Rodrigo Mundaca anunció que con esta inversión se va a poder diagnosticar las intervenciones que necesita el edificio. Por ejemplo, lo que más preocupa, la normalización del sistema eléctrico del edificio, también las vías de evacuación y las condiciones generales para poder alojar nuevamente a los servicios públicos.
9: Nosotros tenemos tomada la decisión de destinar 180 millones de pesos para realizar un diagnóstico sobre las intervenciones que requiere el edificio Esmeralda, desde el punto de vista de la normalización eléctrica, desde el punto de vista de las vías de evacuación, desde el punto de vista de las condiciones de habitabilidad que tiene ese edificio para alojar a los servicios públicos y en particular para alojar al gobierno regional de Valparaíso.
1: En tanto, autoridades han advertido que el desocupamiento de este edificio ubicado en el sector de Bellavista ha impactado negativamente en el comercio aledaño, debido a la drástica disminución de público y trabajadores que solían consumir en locales y restaurantes de la zona.
4: Eso ha afectado muchísimo. Hemos conversado con personas que tienen locales aledaños y que nos han dicho que el golpe ha sido importante. El delegado presidencial de Valparaíso, Manuel Millones, comentó que este descenso se debe a la pérdida de 1,000 funcionarios que concurrían en el entorno, añadiendo que la recuperación del emblemático inmueble es uno de los objetivos de este gobierno.
10: No tenemos como objetivo de gobierno recuperar ese edificio, es el edificio institucional. Yo se lo he metido a los vecinos que me han ido a ver, los comerciantes del entorno, porque ahí fue aumentar la sangría de esos pobres comerciantes, que habían 1,000 funcionarios que ciertamente consumían el entorno, en los locales, los restaurantes, etcétera, y que hoy día quedaron golpeados, ya no están.
1: Desde la Dirección de Obras Municipales de Valparaíso informaron que se han mantenido reuniones con ambas autoridades para estudiar la viabilidad de una habilitación parcial mientras realiza el diagnóstico general del edificio.
4: De este modo, el diagnóstico que llevará a cabo la Gobernación Regional servirá como una actualización del estudio realizado en el 2024 por Desarrollo País, que permitirá conocer cuántos son los recursos que se deberán disponer para dejar en condiciones el edificio Esmeralda.
0: 9 de la mañana, 24 minutos.
1: Desde hace algunos días, el servicio de distribución de agua en camiones aljibe en la comuna de Olmué registra demoras en la entrega del vital elemento en sectores rurales de la comuna, perjudicando a los vecinos de la zona.
4: Es una problemática importante que tienen los habitantes de la comuna de Olmué. La situación se da tras la suspensión del contrato de forma anticipada con la empresa distribuidora de agua M&M Limitada, la que se encuentra cuestionada porque habrían irregularidades sanitarias.
1: Y eso lo reveló, de hecho, la delegación presidencial de la provincia de Marga Marga. Es así como que se concretó el arribo de la empresa Las Trincheras S.P.A., lo que ha generado demoras en el ámbito logístico, al tener que establecer las rutas de los camiones repartidores. Así lo explicó al menos el alcalde de Olmué, Jorge Gil.
11: Y la empresa, como es nueva, no conoce lo que son las rutas. Hemos estado con el equipo del Departamento Social de la Municipalidad de Olmué, ayudando a la empresa en la logística y en la orientación de dónde están los sectores.
4: Bueno, el jefe comunal también recalcó que el tiempo entre que les notificaron del término del funcionamiento de la anterior empresa y la puesta en marcha de la nueva institución fue apenas de 12 horas, lo que ocasionó que no pudieran anticiparse medidas para dar cumplimiento de este servicio.
1: A pesar de lo anterior, el municipio indicó que con la distribución de agua sí se está ejecutando, aunque con apoyo de personal municipal, esperando que las labores puedan normalizarse a la brevedad mientras se mantienen en reuniones con la nueva empresa y representantes de la comunidad.
4: El trato directo con la empresa Las Trincheras S.P.A., que tiene su origen en Ñuble. En Ñuble, la región de Ñuble. Depende de la Delegación Presidencial Provincial de Marga Marga. Fue el delegado a través del delegado presidencial Gonzalo Azancot quien explicó la determinación de finalmente seleccionar a esta firma.
12: Existe un pequeño pero desarrollado mercado de este tipo de empresas, habitualmente concentrado en las regiones donde existe justamente escasez. Una de las empresas adjudicadas, que efectivamente viene del Ñuble, en donde hay un mercado desarrollado en el rubro, se ajustó cabalmente a los montos establecidos y en la calidad del servicio ofrecido.
1: Bueno, la autoridad también recalcó que a pesar de que la empresa viene desde la región de Ñuble, no generaría cargos económicos por costos operativos ni ante tampoco la distancia con la región.
4: Al mismo tiempo, el delegado señaló que el servicio de distribución de agua en los sectores rurales de la comuna se normalizará, eso se pretende, durante esta semana.
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4: Vamos a agregar lo que ha dicho el presidente de nuestro país, José Antonio Kast, a propósito del terremoto en Venezuela, de los dos terremotos en Venezuela. Ha dicho el presidente: solidarizamos con el pueblo venezolano en estas horas y nos ponemos a disposición de su gobierno para coordinar envío de ayuda humanitaria y colaborar con equipos de rescate para enfrentar la emergencia del terremoto. Chile y Venezuela unidos para enfrentar esta tragedia. Eso es lo que dice el presidente José Antonio Kast.
5: Sí, también hace algunos minutos otro tweet indicó que acaba de conversar por teléfono con la presidenta encargada de Venezuela, Delcy Rodríguez, para transmitirle la solidaridad de Chile en los difíciles momentos que enfrenta el pueblo venezolano. Estamos gestionando el envío de ayuda humanitaria urgente y el despliegue de equipos de rescate para enfrentar la emergencia del terremoto, es lo que indica el presidente a través de su cuenta de X.
4: Volvemos a conectar con Radio Éxitos FM de Caracas, Venezuela. Es la misma hora, 9:29. Esta es una transmisión en directo.
6: Vamos a hacer un centro de acopio, no solo para apoyar a vecinos del municipio que necesiten cualquier ayuda con alimentos no perecederos, agua, lo que se hace en estos casos, sino también para apoyar a nuestros hermanos venezolanos de La Guaira, de otros municipios. El Atillo siempre ha sido solidario y esta solidaridad no se va a negar en este momento tan importante para nuestro país.
7: Totalmente. Alcalde, como usted decía, pues la colaboración de todos es muy importante. En el caso de la alcaldía de Latillo, apoyo, por ejemplo, a otras alcaldías que estén realmente afectadas. En este caso, por ejemplo, en el municipio Chacao, como hemos visto la situación desde ayer, que hemos venido reportando que todavía hay una emergencia general en este municipio. ¿Ustedes suman a la ayuda también de esos alcaldes, de esos municipios, de las personas que necesitan? ¿De qué manera lo hacen, alcalde?
6: Nosotros podemos ayudar en el sentido con nuestro equipo. Evidentemente nosotros, dentro de lo que es la estructura...
4: Vamos a seguir monitoreando durante la jornada. Recordemos que la información entregada por la presidenta interina da cuenta de 164 personas muertas. Pero hay que establecer que se está a contrarreloj trabajando, retirando escombros, porque han caído muchos edificios han caído en Venezuela y por lo tanto se presume que podrían haber una cantidad de personas fallecidas indeterminada. Vamos a estar actualizando esta información, estaremos conectados con Venezuela y además con lo que se diga oficialmente desde este país.

Hola, buenos días, Biobío la radio. Voy pasando por el camino internacional hacia dirección Quilpué, a la altura justo antes de la entrada a Miraflores, y hay un auto en pana, que está el caballero ahí con

0: chaleco reflectante porque está en toda la curva, entonces está peligroso. Quedó recién en pana, para que tengan precaución. Toda la curva antes de entrar a la salida de Miraflores por el camino internacional, dirección Quilpué. Bío Bío la radio.
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2: El presidente de la República, José Antonio Kast, se comunicó con la presidenta interina de Venezuela, Delcy Rodríguez, para gestionar ayuda humanitaria desde Chile tras los dos terremotos que afectaron al país.
3: La catástrofe cifra hasta ahora 164 muertos y casi 1000 heridos.
2: La delegación presidencial confirmó la firma del compromiso de venta de uno de los terrenos para la ampliación del hospital Carlos Van Buren.
3: El Colegio Médico valoró este paso e hizo hincapié en la importancia de la recomendación del Ministerio de Desarrollo Social.
2: Vecinos y organizaciones ambientalistas presentaron recursos ante el Tribunal Ambiental para anular la aprobación del proyecto Mar Atué en Puchuncaví.
3: Las acciones judiciales apuntan a revertir la aprobación ambiental del megaproyecto inmobiliario tras el Comité de Ministros.
2: Falta de funcionarios, escasez de perros detectores y bajos niveles de revisión de carga detectó el ministro de Seguridad Martín Arrau en el paso fronterizo Los Libertadores.
3: Debilidades que ya fueron detectadas previamente por la Contraloría y que ya estarían siendo subsanadas de acuerdo a la Delegación Presidencial Regional.
2: Valparaíso va a priorizar los homicidios en su plan de seguridad, mientras la balacera de Rodelillo aún ya cumple en rigor 3 semanas sin detenidos.
3: El Consejo Regional de Seguridad definió además como foco los robos violentos y el tráfico de drogas para el periodo 2026 y 2027.
2: En prisión preventiva quedó el único detenido en el secuestro de una joven de nacionalidad boliviana en Valparaíso.
3: A la fecha, el resto de involucrados aún no han sido detenidos, mientras que el gobierno llamó a ver el lado positivo en el actuar policial.
2: Por la reconstrucción tras el megaincendio de Viña del Mar, la entidad patrocinante 1A1 SPA descartó tener obras en el Olivar.
3: Esto tras las acusaciones realizadas por el ministro Iván Poduje, quien solicitó una querella por parte del Consejo de Defensa del Estado.
2: Y organizaciones sociales y estudiantiles convocaron a una manifestación para exigir la restitución de los sueldos embargados por las deudas del CAE.
3: La actividad se llevará a cabo la tarde de este jueves en las inmediaciones del Congreso Nacional de Valparaíso.
2: Fin de las noticias. Gracias por estar junto a Bio Bio la Radio. Son las 9:34. Cada una hora el boletín informativo. Y a las 13 horas nos volvemos a encontrar en Radiograma. Karima Aguirre, que tengas un gran jueves.
3: Igual para ti, Rolo, y para todos los auditores. Sigan compañía de la radio, que tenga un excelente día.
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1: Mañana 35 minutos. Buenos días a todos y a todas las que nos acompañan acá esta jornada de día jueves acá en el Expreso Bio Bio. ¿Cómo le va, Rolojano?
2: Ana Casilda Menino Roselot. Buenos días. ¿Cómo te va?
1: Bien.
2: ¿Bien?
1: Bien.
2: ¿Estás con sueño?
1: No.
2: ¿No? ¿Estás con ánimo?
1: Estoy bien.
2: Hay solcito y es un día extraño, ¿ah? ¿Eh? Porque estamos en pleno invierno y este es el veranito San Juan, ¿o no?
1: No, va, no sé. Sí, lo que pasa es que hay solcito, pero no está especialmente caluroso.
2: Pero espérate, a las 2, 3 de la tarde vas a andar en polera porque se marca.
1: Pero espérate, a las
2: 20, 6. 21. Ah, bueno, puede ser, sí. Pero este calorcito se da.
1: 20, 21.
2: 20, 21 en la costa. 20, 21 en la costa, Ana Casilda Merino. 20, 21. Sí. 23, 24 en la zona interior. Precordillera, no, sí, 25. Es calorcito.
1: Es calorcito, sí. Me retracto.
2: Sí, esto es calorcito. Es calorcito. Y despejado todo el día y algo de nubosidad en la tarde.
1: Sí, veranito.
2: No, sí, es veranito, es sí. Veranito.
1: Tienes toda la razón, Rolando.
2: ¿Lavaste ropa, Cristóbal Figueroa, no? ¿Lavaste ropa y colgaste? Listo, está listo.
1: Le avisamos a todos. Sí, le avisamos. Se seca la ropa.
2: Hoy es el día.
1: Mañana también.
2: Mañana también, a ver mañana qué dice. Mañana 18, sí, ¿no? Sí. Baja un poquito.
1: No, pero se seca la ropa.
2: 21 y 18, hay una diferencia.

0: Hoy 21 grados. De hecho, yo no siento frío esta mañana, no lo he sentido al menos.
1: No está especialmente fría como las otras.
0: Sí, de todas maneras, auditores y auditoras, no se relajen con esto. Puede ser peligroso hoy comenzar
1: el cambio de temperatura.
0: Despojarse de la ropa y quedar en polera, porque uno dice, no, si la aguanto. Los años pasan.
1: No, ya nadie anda en polera, salvo tú, Rojas.
0: Pasan.

0: Esta mañana, desde la cordillera de la costa, Isla Atamó, hermosa foto. Buenos días, Gloria, ¿cómo estás? Hoy estuvo más frío que ayer, dice Gloria, en Casablanca.
1: Ah, es que es distinto. Que Casablanca agreste su clima.
0: Claro. Hola, Alejandra, un abrazo. Dice, ¿pueden saludar a mi hijo Nicanor? Pero por supuesto, está cumpliendo 12 años el Nica. Un abrazo, Nicanor.
1: ¡Feliz cumpleaños, Nica!
0: Eso, que tengas un lindo día, pásalo bien, disfruta. Mira, el día que te vamos a regalar, el día despejado para que hagas lo que quieras. Le vamos a entregar un abrazo grande a Nicanor, le vamos a desear un muy buen cumpleaños. Y bueno, que tenga un rico desayuno, nada mejor que empezar con un rico desayuno
1: al
0: cumpleaños, ¿no?
1: Una rica once.
0: Una rica once, que invita a los amigos, los familiares, que lo pasen bien, que te abracen, que te besen y que te llegue mucho regalo, Nicanor.
1: Eso,
0: un abrazo grandote. Bueno, son las 9:38, preocupación con lo de Venezuela, Casilda.
1: Oye, las imágenes tremendo, son brutales, brutales. El nivel de destrucción de ambos terremotos, bastante impactante. Me imagino que a todos se han ido topando a quienes han abierto los portales web de distintos lugares de noticias, las redes sociales, la televisión, están mostrando imágenes de estos dos terremotos, y la verdad es que impacta el nivel de destrucción. Muchos edificios caídos.
0: Mucho edificio caído.
1: Digamos, de distintas ciudades, la verdad que está súper comprometida.
0: Fíjate que desde Estados Unidos tienen, desde el Centro Sismológico de Estados Unidos, utilizan una metodología que yo no la sé bien, pero que calcula el movimiento, la profundidad, el país, cómo está arquitectónicamente la urbanización, etcétera. Hay varios componentes dentro de esta metodología que les hacen estimar la posible cantidad de fallecidos.
1: Sí.
0: Y lo que estima Estados Unidos es brutal. Hablan de más de 10.000 personas.
1: Es tremendo.
0: Es tremendo. Este sistema asigna probabilidades a distintos rangos de víctimas. Y el rango que ha dicho es entre 10.000 a 100.000 fallecidos. Este es un modelo de cálculo que yo... Ahora, la última información es muy antigua, 164 personas fallecidas. Obvio que va a aumentar porque hay mucho edificio en el piso. Es gigante la cantidad de escombros que están en las calles. Hemos escuchado Radio Éxito. ¿Podemos engancharnos nuevamente, Cristóbal? Porque esto está en directo, tiene la misma hora que nosotros.
1: Además, la cantidad de gente que está atrapada en estos derrumbes.
0: Eso es.
1: Porque los fallecidos son los que se han podido contabilizar, pero hay muchas estructuras que están en el piso y gente que ha quedado atrapada. Entonces hay que ver también el poder de rescate de quienes están llevando a cabo esas diligencias. La verdad es que bastante tremendo lo que pasa en
0: Venezuela. Escuchemos.
2: Que la gente necesita de cada uno de nosotros. De una u otra manera, cada uno de nosotros estamos aportando nuestro granito de arena en este momento que estamos viviendo los venezolanos. Tenemos en línea nuevamente a la licenciada Janet Guerra, psicóloga de la UCAP. Le hablaba pues del momento más terrible como es el que están viviendo muchos familiares de personas desaparecidas, incluso que ya hayan aparecido y que no sea pues afortunada la situación para la familia, licenciada.
3: Así es, así es. Y entonces ahí lo importante es quizás buscar a alguien que me pueda escuchar, que estoy en crisis, para yo poder serenarme y poder ver cuáles son
0: las... Es una de las pocas radios que hemos logrado sintonizar desde acá. Hay otras radios que están con información, o más bien con una transmisión envasada, o sea, en música, y otras que ni siquiera están transmitiendo. Por lo tanto, estaremos siguiendo además esta transmisión. Es raro dos terremotos de esta magnitud en tan poco tiempo, ¿no?
1: Sí.
0: Eso a veces que
1: 7.2
0: lo van a explicar.
1: Y 7.5.
0: Va a ser explicado, obviamente, por los sismólogos de nuestro país que saben mucho. Uh-huh. Y bueno, ya el presidente de la República, José Antonio Kast, ha comprometido la ayuda chilena con personal de búsqueda, que en Chile hay equipos muy, muy especializados.
1: Sí.
0: Deben estar viajando, esperemos que ya estén viajando porque tienen una expertise. Chile y México lideran. Chile y México tienen los mejores rescatistas, siempre se ha catalogado así, del planeta. Entendemos que también componen ese grupo profesionales de Portugal y de otras partes de
1: Italia.
0: Y de Italia también.
1: Sí. El Cuerpo de Bomberos de Italia, en temas de rescate.
0: Chile del Foco, exactamente.
1: Sí, ha prestado también ayuda en emergencias a Chile.
0: Sí,
1: han viajado bomberos italianos a Chile para prestar esa ayuda, así que vamos a ver. El personal es vital, la cantidad de fuerza humana, digamos, en el tema del rescate es vital. Entonces vamos a estar atentos también a los países que puedan acudir a Venezuela ayudar en esta destrucción.
0: Bueno, Estados Unidos ya ha comprometido, sí. Ya están viajando todos los

0: los equipos de emergencia y la ayuda humanitaria. Lo dijo Donald Trump el día de ayer. Marco Rubio también se ha comunicado con la presidenta interina, con Delcy Rodríguez. Es muy fuerte lo que ha vivido Venezuela. Todavía no conocemos la magnitud total de lo que ha sido estos dos terremotos, porque, insistimos, tenemos todavía información que es preliminar. Han pasado muchas horas desde que se entregó esa información y, por lo tanto, esto se tiene que ir actualizando.
1: Para una contabilización más acabada.
0: Más al detalle, pero hay que esperar información oficial. Eso es lo que vamos a hacer. Durante esta mañana estaremos informando sobre lo que acontece allí en Venezuela. Bien, son las 9:43. Como se dan cuenta, hay mucho todavía que ir revisando. Vamos a estar atentos, como siempre, a toda nuestra región, a la región de Valparaíso. Vamos a ir desplegando los temas, pero no vamos a abandonar esta noticia que es urgente, es de carácter urgente lo que se vive en Venezuela con estos dos terremotos que dejan hasta ahora 164 muertos y más de 1,000 personas heridas, en una información, como ya lo hemos dicho, entregada hace una buena cantidad de horas atrás. Por lo tanto, se requiere todavía actualización.
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0: Bien, vamos a comenzar el Expreso Biobio, son las 9:43 y lo queremos hacer como lo hacemos diariamente, con mucha energía, con entusiasmo y con la ruleta musical. Ustedes son los encargados de elegir el tema para esta jornada. Son cuatro estilos totalmente distintos. Este es el número uno.
1: Fortunate Son. Esto es Creedence Clearwater Revival.
0: Lánzate con el año 1900.
1: Ya.
0: Vamos, Casilda.
1: Ya, ya, pues, no, hemos conversado.
0: Tú puedes.
1: 1970 y... 70 y... ¿sí? 5.
0: Error total. 1969. Este es un himno
1: perdiendo en el hipster.
0: Antibélico y de protesta social. Critica el sistema de reclutamiento militar estadounidense durante la guerra de Vietnam. De esto habla este tema que estamos escuchando, donde los jóvenes de familias adineradas o con influencias políticas evitaban el combate, mientras la clase trabajadora eran enviadas al frente de batalla.
1: Lindo tema.
0: En el número uno, Creedence. En el número... ¡Ay! La que viene en el número dos está muy buena también.
1: Con falsete incluido.
0: Tienes que hablar en falsete, ¿eh?
1: More than

0: ¿Eso es como un gallito cantor de la mañana? ¿Un kikiriki?
1: Qué amoroso tu gallito.
0: ¿De qué año es esta canción, Casilda?
1: Qué corta.
0: ¿Qué fue? ¿1900?
1: 68.
0: Error, 1977, Casilda.
1: No, sí, sabes que yo ya voy a decir cualquier año porque no llevo dos semanas que tengo una.
0: Nació esta canción durante un fin de semana Nació durante un fin de semana maratónico en Francia. La banda compuso los éxitos para la legendaria banda sonora de Fiebre del Sábado por la Noche. Dijeron, ¡oh! Y nos están pidiendo los temas. ¿Qué hacemos? Tenemos que juntarnos. ¿Dónde? Vamos a Francia. Y ahí se dedicaron a escribir durante un fin de semana. No solo este, sino que varios temas musicales. Los hermanos Gibb compusieron este tema durante un solo fin de semana. Fue muy productivo, indicaron. Y está en el número 2 de la ruleta musical. En el número 3 te presentamos la siguiente canción.
1: Gloria Estefan, ¿no?
0: Saludos para Cap Ducal.
1: Esto es Miami Sound Machine. Legendaria banda.
0: Legendaria. Año 1983. No. No.
1: Conga.
0: 1985.
1: Está bueno, está no, ahí.

0: pusiste a buscar la canción.
1: Sí, es que estaba pensando, nunca he visto la letra de esta canción.
0: Bueno, pero déjame contarte que durante una gira en Europa, a la banda se le acabó el repertorio. Estaban tocando en una noche. ¿Y qué más tocamos? No hay nada más. Oh, ¿cómo no hay nada más? Se acabaron las canciones, el público pide más. Y repetirla y repetirla, iban a cansar al público. Entonces ahí ocurre que Emilio Estefan comenzó a tocar congas, a improvisar.
1: Y Gloria dijo.
0: Dijo.
1: ¿Cómo se equivocó?
0: Exactamente. Y el público se envolvió en euforia y se pararon del asiento, se pusieron a bailar. Y esa energía dice que la capturó Emilio Estefan. El tema fue compuesto por Enrique Kiki García a bordo de un vuelo entre Holanda e Inglaterra después de la improvisación, pues se le habían acabado los temas musicales. No, en bus no. Este está en el número 3.
1: Y en el número 4.
0: Oh, esta canción está llena de historia.
1: Lejos del amor y Yapu, número 4.
0: 1900.
1: 1900...
0: Ya, pues no la piense tanto. Porque
1: 78.
0: Ay, más perdida.
1: 94.
0: Cerca, 1993.
1: Ah, ya, pero está ahí nomás.
0: ¿Puede ser que sea uno de los mayores éxitos de Yapu? Yo creo que sí, ¿no?
1: Es que tiene tanto.
0: Pero este yo creo que es uno de los... Sí.
2: ¿Qué hacen aquí?
0: Es el disco más vendido en la historia de la música chilena, Casilda. La letra nace en Santiago. Roberto Márquez, a quien escuchábamos, estaba paseando por el río Mapocho y vio gaviotas. Y las gaviotas estaban desorientadas. ¿Qué hacen aquí estas gaviotas tan lejos del mar? Y ahí aparece el desarraigo, el concepto de la nostalgia y también lo que expresa la canción Los Cambios Sociales. Recordemos que a principios de los años 90, tras regresar de su exilio en México, Roberto Márquez y el poeta Luis Alberto Valdivia trabajaron en el centro de Santiago. Y en una de estas caminatas cerca del Museo de Bellas Artes, observaron estas gaviotas en el río Mapocho. ¿Qué hacen aquí estas gaviotas?, se preguntó Márquez.
1: Invitó a los Billys a cantar. ¿Viste? Ahí con Roberto Márquez.
0: Acá viene esta parte arriba.
1: Y ya Billys.
0: No me da.
1: Colaboración.
0: No me da. Señoras y señores, vamos a votar por la canción que ustedes creen es la pertinente para arrancar con el Expreso Bio Bio.
1: En el número 1 está Creedence, número 2 Bee Gees, número 3 Miami Sound Machine y número 4 Iyapu.
0: Y Iyapu. Ese fue el indio. ¿Cuándo llegaron los indios? ¿Por qué le dicen Iyapu y Iyapu?
1: Ya.
0: Evaristo va por la número 2. Buenos días, Evaristo. Octavio Silva se queda con la 2. Berta, muy buenos días. Me quedo con la número 2. Pucha, Casilda, te hace falta más desayuno con facturita para chuntarle el año, dice Marlene desde Cádiz.
1: Ah, bueno.
0: Ah, no es mala idea.
1: No tengo problema.
0: Vamos a buscar las medialunitas. La número 2 dice Juan Carrasco y dice que la cruz está a punto de caer en la iglesia ahí en Viña del Mar. Está muy bueno, dice Macarena. Angélica por la número 1, Rigoberto por la número 2. Está muy difícil la ruleta, dice la Javiera. Felicitaciones, Cristóbal. Pepe López, hoy voy por la opción 1. Alex va por la 4. Patricia por la 4. Víctor por la 1. Rogelio por la 1. Marcelo, buenos días, va por la número 4. Caro Figueroa, ¿cómo estás? Buenos días. Imposible votar, están todas buenas. Gennaro por la número 1. Gerald Piu vota por la número 3. María Eugenia por la número 4. Jaime la número 4. Rodrigo la número 3. Alejandro la número 4. Rodrigo la número 4. Mercedes la número 4. Guillermo, la número 4. Marco, la número 4. Marcela, repeto, la número 3. Enrique, buenos días. Voy por la número 2. Rodolfo, la número 2. Carlos, voy por Iyapu. Milena, voto por la número 2. Hernán, por la número 1. Sergio Garrido, por la número 4. Viva el amor, voy por la 4, dice Hugo. Jorge, por la 4. Juan Carlos, por la 1. Marco, buenos días, va por la número 2. Alejandro Adasme, por la número 4. Cecilia Trinidad, por la número 4. Cristian, va por los Billys. Juan Estellón, por la número 2. Alejandro Ibaceta, la número 4. Eleonora Díaz, hola, por la 2. Gloria va por Creedence, la número 1. Víctor también, la número 1. Toño Manríquez, la 4. Aldo Aste, vota por ninguna. Gonzalo Far.

0: La número 4, David Orellana, la número 4, Mauro, la número 2, Rule Taza hoy, José Reyes, la número 4, Cristian, la 1, voy por la Yolita, ¿cuál es esa? Víctor, la número 1, buenos días, Marta, nos saluda, la número 1, un abrazo grande para ti, Marlene, la número 4, Michael Escalona, la número 4, Ingrid, la número 4, pura nostalgia, las gaviotas, ¿a qué fueron a Santiago a ver al Everton? Dice Luis, Cristian Cabrera, la número 1, Macarena, la número 2, Evelyn, la número 4, Rolando, la número 2, Javier, la número 1, Alexi Guerrero, la número 3, buenos días, voy por la número 4, dice Ruta Viña, Nicolás, la número 1, Danilo, la número 4, Jonathan, buenos días, la número 4, Luz Marina, va por Gloria Estefan, siempre, Isabel, la 4, Fito, buenos días, queridos, aquí escuchándolos, tomando un rico café antes de salir, está en Panamá, Fabio Pavés, va por la número 1, Luz María Alvar, Álvarez puede ser, la número 2, Daisy la 4, desde Viña, la número 2, saludos para Claudio y para el Seba, dice la Pati. Isaías votó por la número 1, Gina por la número 4, Jaime va por la número 4. ¿Estamos claros? Aldo Aste ahí vota por la número 4, Juanita por la 4, Erika, están todas buenas, saludos para ustedes. Carolina Castillo, abrazo la 4, el hombre hielo, Luis, paseando por el Cap Ducal, no sé por qué me trae recuerdos, voto por la número 1. Señoras y señores, aquí está la canción ganadora.
1: 9 de la mañana, 54 minutos. Escuchamos ahí ya, pues acá en el Expreso Bio Bio.

0: soy Nicanor Romada. Muchas gracias por los saludos. Que les vaya bien. Y voto por Iyapo, por favor. O sea, por la 4. Ya, chao.
1: Felicidades, Nica. Buen cumpleaños. Qué bueno que escuchaste el saludo. Nos encanta eso. Son las 9 de la mañana con 58 minutos. Con Iyapo hacemos un alto. Es breve la pausa. Viene el boletín informativo de las 10 de la mañana y luego continuamos con mucho más del Expreso Bio Bio, que acaba de comenzar junto con la elección de la ruleta musical y este tema de Iyapu que está sonando de fondo. Pausa y volvemos de inmediato.

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6: Hola, ¿cómo están? Muy buenos días. Bienvenidos al Informador. Ya se han anunciado los horarios en los que correrá el peaje a Luca en la ruta 68. Karima Aguirre nos cuenta.
7: Sí, porque ya se preparan las proyecciones para este fin de semana largo de San Pedro y San Pablo, y se proyecta además un gran ingreso de vehículos por la ruta 68, principalmente desde la región metropolitana hacia la región de Valparaíso. Es por ello que se ha implementado el conocido peaje a Luca en la ruta 68, principalmente desde Santiago hacia la costa, es decir, hacia esta región. Se ha implementado el viernes, el sábado y el lunes, que es el día de regreso de visitantes. El viernes 26 correrá desde las 7 de la mañana a la 1 de la tarde el peaje a Luca para autos y camionetas. Lo mismo el sábado 27 de junio, pero desde las 7 de la mañana a las 10 de la mañana solamente el peaje a 1.000 pesos para autos y camionetas, y el lunes 29 de junio, que se proyecta como el día de regreso en el sentido Valparaíso-Santiago, de 7 de la mañana al mediodía el peaje a 1.000 pesos. Eso sí, el viernes 26 y el sábado 27 en el sentido Santiago a la costa va a ser solamente el peaje a 1.000 pesos, mientras que el lunes 29 será desde Valparaíso hacia la región metropolitana.
6: La Comisión de Vivienda de la Cámara de Diputados realizará una visita inspectiva en el sector del Olivar en Viña del Mar. Los detalles con Lucas Peña.

0: Claro, es una visita inspectiva que se va a registrar el día de hoy por parte de la Comisión de Vivienda de la Cámara de Diputados en el sector del Olivar de la comuna de Viña del Mar. Todo esto bajo el contexto de la reconstrucción tras el mega incendio del 2 y 3 de febrero del año 2024. Hay que indicar que la comisión citó para esta instancia al ministro de Vivienda y Urbanismo, Iván Poduje, una citación que se hizo hace un par de semanas. Sin embargo, actualmente el ministro Poduje se encuentra en la comuna de Temuco, y es por esta razón que no va a participar de esta instancia que se va a llevar a cabo en el sector del Olivar, específicamente en la Junta de Vecinos de El Olivar, primera etapa, donde iniciará esta visita inspectiva por parte de la Comisión de Vivienda de la Cámara de Diputados. 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
1: Bajo fuertes medidas de seguridad, el Tribunal Oral de Temuco entregará hoy su veredicto respecto a 5 integrantes de la CAM acusados de cometer 2 atentados incendiarios. Entrega detalles Roberto Neira.
2: A las 11 horas de hoy, el Tribunal Oral en lo Penal de Temuco entregará su veredicto respecto a 5 personas que han sido acusadas por el Ministerio Público y llevadas a juicio como autores de 2 atentados incendiarios perpetrados en predios forestales de la comuna de Lautaro en noviembre del año 2022. A estas personas vinculadas en la acusación a la coordinadora Arauco Mayeco, una organización radical que opera en la zona, se les acusa de quemar maquinaria forestal y un campamento que había al interior de un predio. En esta causa, el Ministerio Público está solicitando penas que van desde los 50 a 70 años de cárcel. El tribunal, recordemos, hizo un receso en la jornada de ayer, donde se escucharon las réplicas de los alegatos de clausura. En Temuco, Bio Bio, la radio.
1: 10 de la mañana con 4 minutos. Hasta acá el informador. 14 grados actualmente en Valparaíso. Siga en compañía de la radio. Buenos días.
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18: Bien, ya son las 10 de la mañana con 10 minutos. 10 de la mañana con 10 minutos. Saludos para Carolina. Dice, hoy he sentido mucho frío. Y mi esposo es de esos que se pone un polerón, camina un poco y se queda todo el resto del día en polera. Envidio sus manos calentitas. Bueno, eso es parte de la pareja, ¿no? Hay uno que es más helado y el otro que es más calentito. ¿Les pasa o no? O calentito, calentito, calentita, calentita, da lo mismo. Pero verdad que siempre en las parejas hay uno que tiene las manos calentitas y el otro las manos heladas y ahí empieza. Dame tus manitos para poder calentarla y el otro, no, que está muy fría. Bueno, pasa, ahí le pasa a Carolina. Un abrazo para ti grande, ¿eh? Gracias por estar. Saludos también, mira, dice, buenos días acá. Mi empresa de recursos humanos les está dando contención a muchos compañeros venezolanos, ya que han recibido muy malas noticias de sus familiares. Es brutal lo que está pasando con Venezuela. La verdad es que es conmovedor ver las imágenes, porque uno ve el destrozo, ve los edificios caídos, pero sabemos que hay personas que están atrapadas y están contra reloj. Hay testimonios desgarradores que están llegando desde Venezuela. Ojalá la ayuda humanitaria llegue lo antes posible, la chilena, la de México, la de Estados Unidos, la de todos lados, que llegue rápido a Venezuela para poder ayudarlos, porque la situación es muy, muy, muy compleja. Vamos a estar agregando más detalles, obvio, ¿eh? Más detalles en el transcurso del programa. 10 de la mañana con 12, gracias Alexis, gracias Claudio, un abrazo. Me acordé de mi manita que le canta esto a mis hijos desde chiquito cada vez que llegan a la casa donde nos juntábamos allá en Copiapó. Me emocioné. Buenos días, gracias Claudio. A propósito del tema de Illapu, también Manuel se acordó con quién paseaba.

0: con su pareja cuando paseaban también por las gaviotas. Se acordó y se ha emocionado. Un abrazo también para Manuel, para Manolo. Un abrazo también grande para ti. Eso es lo que trae la música. Emociones. Eso es lo bello de las canciones, además, que ustedes eligen. 10 de la mañana con 12 minutos. 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
0: Felipe Espina, ya estamos contigo. Felipe, el Mundial ayer ganó Brasil, no pasó nada con el Omnia. Felipe Espina, ¿cómo te va?
2: Buenos días. Copa del Mundo, definición ayer del grupo A, B y C. Ya se conocen a los clasificados. En el caso del grupo A, México y Sudáfrica. México hace rato, pero Sudáfrica ayer selló clasificación a la ronda de los 32 mejores de la Copa del Mundo. A propósito de los aztecas, que por primera vez en su historia, en sus participaciones en Copa del Mundo, ganan los primeros tres partidos en una cita planetaria con el jugador más joven de la Copa del Mundo. 17 años tiene Gilberto Mora, centro o volante de la selección azteca, y analiza así esta sensación de haber hecho historia, ganarlos por primera vez 13 partidos de la fase de grupos en una Copa del Mundo y avanzar, por cierto, a la instancia de los 16avos de final.
3: No, pues la verdad para mí es como un sueño hecho realidad, es algo que por lo que trabajé siempre, el poder jugar aquí en el Estadio Azteca un Mundial con mi selección, y la verdad que estoy muy contento, muy feliz por la victoria. Queríamos cerrar con 3 victorias en el grupo y gracias a Dios así fue, entonces estamos muy contentos y ahora a pensar en lo que sigue.
2: Avanzaron en el grupo B, Suiza y Canadá. Suiza le ganó 2-1 a Canadá. De todas formas, los canadienses siguieron avanzando. No lograron el objetivo, que era quedarse precisamente en su país. Tendrán que viajar a Los Ángeles para jugar en su partido de 16avos de final, que es el único que está a firme, ¿no? Tendrán que jugar ante Sudáfrica el próximo domingo en el primer duelo de la segunda fase de la Copa del Mundo. Y en el otro partido de ese grupo, Bosnia le ganó por 3-1 a Qatar. Están esperando, en el caso de Bosnia, entrar como uno de los 8 mejores terceros. En el grupo C avanzaron Brasil y Marruecos. Brasil que le ganó 3-0 a Escocia. Y Marruecos 4-2 Haití. Brasil hizo lo que quiso. Bueno, a propósito de eso, Carlo Ancelotti, el DT de la Canariña, contesta de esta manera a la pregunta de si él siente que encontró finalmente el 11 titular para lo que resta de Mundial.
4: Es que la sala inicial no sé, porque tenemos...

0: Los muchos recursos no banco. Yo creo que el equipo ahora está jugando sólido. Tenemos un equipo que es sólido, que juega comparando con el primer juego, menos errores con la bola, más de ritmo, más efectividad en la frente. Entonces, los dos juegos después de Marocco, tenemos una buena impresión.
1: Hoy se van a definir en los grupos E, F y D. En el grupo E, Curazao ante Costa de Marfil y Ecuador ante Alemania, eso a partir de las 4 de la tarde. En el grupo F, Túnez ante Países Bajos, Japón ante Suecia, eso desde las 7 y a las 22 horas Turquía ante Estados Unidos. Estados Unidos que ya está instalado en la siguiente ronda, y Paraguay ante Australia. Paraguay que debe ganar para seguir con opciones de clasificar directamente a la siguiente ronda de la Copa del Mundo. Eso es lo que tiene relación con el Mundial. Hablemos de la Copa Chile. Ayer, en el partido más destacado, Unión La Calera y la U igualaron 3-3. Hoy se van a jugar dos partidos. Desde las 7:30, Ñublense ante la U de Conce, Colo-Colo ante O'Higgins. Ayer se conoció el castigo para Javier Correa. 4 fechas, esto a propósito de las críticas del delantero de Colo-Colo al arbitraje de Nicolás Gamboa, luego del compromiso ante Huachipato por la Copa de la Liga. Aníbal Mosa, tras el directorio de Blanco y Negro, un directorio ordinario, donde se tocaron temas también relativos a los refuerzos, aseguró que apelarán a esta sanción y la calificó incluso de anticonstitucional. Escuche.
2: Claro que vamos a apelar, la encontramos injusta, inadecuada, desproporcionada y hasta clasista. Jugador, y incluso raya en lo inconstitucional porque están dejando sin trabajo una persona por un mes.
1: Claro, si uno saca la cuenta, un mes, son 4 partidos, 4 fines de semana. Ahora, la sanción, es apelable. Lo más probable es que Colo Colo apele. Tengo la sensación de que va a quedar en 2.
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4: Francisca Cárez, esta periodista de Radio Bío Bío, está en este instante en el Palacio de la Moneda y entendemos que está para hablar el ministro Arrau. Vamos contigo, te escuchamos.
5: Para enfrentar al crimen organizado.
6: Sí, ¿cómo están? Muy buenos días. A esta hora habla el ministro de Seguridad, Martín Arrau, tras encabezar este Consejo Nacional de Prevención del Delito y Seguridad Pública acá en el Palacio de la Moneda. Pasemos a escucharlo.
5: Este consejo, que está compuesto no solamente por el propio Ministerio de Seguridad Pública, las policías, Gendarmería de Chile, sino que está el Ministerio Público, Ministerio de Educación, Vivienda, en fin, un número muy importante de organismos públicos que cooperan, que son parte de este sistema amplio de seguridad pública. Es donde abordamos efectivamente las bajadas prácticas de nuestro plan operativo de seguridad pública y también dentro de un marco de una política nacional y una estrategia nacional, y es ahí donde estamos trabajando, donde se van haciendo observaciones y finalmente se aprueba por parte de este consejo este tipo de instrumentos. Son reuniones muy útiles, muy necesarias, donde la interagencialidad, donde el compartir información no solamente mejora la inteligencia, sino que también mejora la prevención del delito, y algo que hemos abordado de manera extensa, efectivamente, cómo el Estado puede tener una prevención temprana de las personas, de los menores de edad que incursionan en carreras delictuales a temprana edad. Esa es una especial foco y preocupación que tenemos que trabajar y es donde en las próximas sesiones seguiremos abordando estas materias.
6: Ministro, estamos en vivo para Bío Bío en la radio. Preguntarle por los copamientos que está realizando con carabineros. ¿Qué tan efectivos están siendo? ¿Son los recursos suficientes los de carabineros también?
5: Sí, yo agradecer la labor de Carabineros de Chile, que está constantemente haciendo operativos, copamientos, de manera constante, desde hace algunos días en la región metropolitana, a través de Radio Patrulla, en los puntos donde hay mayor incidencia de delitos con automóviles, en fin, una cantidad de procesos importantes, de procedimientos, que arroja cada noche decenas o cientos de detenidos en flagrancia. Ayer tuve la oportunidad, bastante tarde, de estar en La Pintana, en uno de estos copamientos, que por precisamente la presencia policial a través de una flagrancia se detiene a una persona por porte de arma, cerca de 0.5 kilo de marihuana, varios millones de pesos en efectivo, y ahí estaba presente también el fiscal que está atendiendo efectivamente esa zona. Así que ese tipo de operativos, la presencia también de fuerzas especiales y del GOPE acompañando varios de estos operativos, efectivamente nos han permitido una muy buena labor. Y yo agradezco el esfuerzo de los funcionarios, por supuesto, y nos encantaría tener más carabineros, como piden todos los alcaldes y todos los ciudadanos.
4: el ministro Arrau, que está en el Palacio de la Moneda entregando

0: Entonces, estas declaraciones luego del Consejo de Seguridad que se ha registrado en el Palacio de la Moneda. Nos conectamos un segundo con el Expreso Bio Bio de Santiago porque están hablando con Elías Rodríguez. Él es periodista y está en Caracas y es un contacto en directo. Queremos escuchar el testimonio de este periodista sobre lo que está viviendo este país. Escuchemos.
1: Que deben hacer los equipos de socorro, de búsqueda. Incluso a Delcy Rodríguez se le ha ofrecido ayuda internacional para lo mismo. Incluso tuvo un contacto telefónico esta mañana con el presidente de Chile, José Antonio Kast, donde hubo un ofrecimiento de ese tipo. Ahora te lo pregunto, esas labores, ¿dónde se focalizan? Las autoridades venezolanas han hablado de 164 muertos y casi 1000 heridos. ¿Esa cifra se ha actualizado no en las últimas horas? ¿Y dónde se va a focalizar ese trabajo de rescate?
2: Mira, curiosamente el epicentro fue en una ciudad a unos 120 kilómetros de Caracas, pero la parte más afectada fue justo a, como les digo, ahí en La Guaira, a 40 minutos de Caracas, o sea, lejos de donde fue el epicentro, y justamente ahí es donde se está focalizando porque la cantidad de edificios que cayeron, o sea, ven las imágenes y parece una zona de guerra, o sea, sí. Totalmente destruido. Esta zona ya había sido golpeada por un deslave en el año 99, que bueno, fue una tragedia enorme que vivimos aquí en Venezuela, y ahora nuevamente es golpeada por este sismo. Y bueno, claramente las autoridades se están abocando a hacer las labores de rescate ahí. Lo que pasa es que bueno, hay veces que también aquí hay que entender que la información no siempre la dan como es, no llega a tiempo, bueno, todo es un poco más complicado, y también hay medios de comunicación que están inhabilitados para dar cualquier tipo de información que nos...
0: Brutal, lo del terremoto, estos dos terremotos en Venezuela. Vamos a seguir hablando de lo que está pasando en Venezuela después de unos minutos, porque vamos a estar en contacto con un experto en sismología para poder entender por qué estos dos movimientos, por qué tanta fuerza, por qué en esa zona y además la destrucción. Vamos a estar monitoreando esta información en cosa de minutos. Ya son las 10:25.
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0: Los invitamos a escuchar V40, 10 de la mañana con 25 minutos. 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

0: Bien, son las 10 de la mañana con 28 minutos. ¿Podemos conectarnos 30 segundos nuevamente con la radio de Venezuela? Nos vamos a conectar un par de segundos. Antes de ir a la pausa, tenemos que hacer una pausa, pero lo vamos a hacer escuchando a esta hora Radio Éxito de Venezuela. Esta es su transmisión, esto es en directo, tiene la misma hora en Chile, 10 con 28 minutos, están transmitiendo en directo y se está conociendo cada vez más detalles de lo ocurrido entonces el día de ayer con estos dos terremotos. Escuchemos y hacemos una pausa en breves segundos.
1: Desaparecido o lamentablemente fallecido, para poder tener en cuenta, en consideración, esa situación. Es importante la función, el trabajo tan loable que están haciendo ustedes los medios de comunicación en este momento, que es necesario a difundir en forma fehaciente y certera. Nada especulativo, porque de nada nos sirve estar especulando con informaciones, como ustedes lo están haciendo muy seriamente, muy, muy correctamente, como debe ser.
2: Muchas gracias, Fausto. Ese es nuestro trabajo, y mucho menos especular en tiempos tan complicados y tan emocionales como los que estamos viviendo todos. Gracias, Fausto.
1: Perfecto.
2: Un placer, y si es necesario, volveremos a establecer contacto con usted. Fausto Romeo, director de proceso educativo.
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0: Venezuela está enfrentando las consecuencias de un inusual doble sismo que se ha registrado el día de ayer en el estadio de Yaracuy. 7.2, pasaron 39 segundos, y otro 7.5. Luis Donoso está con nosotros, geofísico, sismólogo, profesor de geofísica aplicada de la Universidad de Ingeniería de la Universidad del Desarrollo. Luis, muchas gracias por estos minutos con BioBio. Buenos días.
1: ¿Qué tal? Buen día, Rodolfo.
0: Muy amable. Muchas gracias, Luis, por estar, por ayudarnos a comprender lo que ha vivido y está viviendo Venezuela. ¿Cómo es posible? ¿Nos puede explicar un 7.2, un par de segundos, y luego un 7.5? Eso nos llama mucho la atención. ¿Qué fenómeno hay acá?
1: A ver, este es un fenómeno que se produce por el tipo de sismo generado. Este es la tectónica que hay detrás, la geología que hay detrás, ¿ya? Esta es una tectónica que se denomina de desgarre o derrumbo, ¿ya? Lo más conocido a nivel mundial es la falla San Andrés. Nosotros en Chile tenemos situaciones equivalentes con la falla Liquiñe-Ofqui, por ejemplo, el sismo de Aysenes de este estilo, o los sismos de la zona del sistema de falla Magallanes-Fañano, también son del mismo estilo. Ahora, esta multiplicidad de sismos, estos doblete o triplete o más, existen, están documentados. Uh-huh. Y de hecho nosotros tenemos una secuencia, incluso tenemos 4 eventos en 9 minutos en Chile, ya el 4 de septiembre de 1958, con la serie sísmica de Las Melosas.
0: Las Melosas, ¿ya? Sí, porque famosa Las Melosas, sí.
1: Claro. Exactamente, porque estos sismos se generan este tipo de sismicidad se generan solamente cuando el estrés dominante afecta la cobertura más superficial de la corteza, que es derrumbo, que es de desgarre, ¿ya? Por eso se generan, se rompe un segmento. Cuando termina de romperse, genera una alteración de las condiciones de esfuerzo en el segmento siguiente, y si ese esfuerzo está maduro, también cae y así se va concatenando. Uh-huh. Esto puede ser de segundos, puede ser de minutos, puede ser de horas o de días incluso en sistemas de rumbo. Esto no ocurre en sistemas de subducción. Hay que hacer la gran diferencia.
0: Okay. Yeah, sí, solo quiero recordar lo del 4 de septiembre del año 1958. Fue a las 5 de la tarde con 52 minutos y hubo uno de 6.9, 6.7 y 6.8 Richter. Y la profundidad dejó. No tengo la profundidad acá, pero entiendo que esto fue con epicentro en el Cajón del Maipo. Esto para recordarlo, para ponerlo en contexto: 1958.
1: Sí. Así es, son todos superficiales, menos de 10 kilómetros de profundidad, ¿ya? Ahora, tenemos que recordar dos cosas. Primero, ¿por qué se produce esta gran cantidad de daño? Porque aquí converge una serie de elementos que uno dice, bueno, ¿cómo es posible tanto daño? Primero, son sismos muy superficiales, son sismos de gran magnitud. Después, la zona, la geología superficial de la zona, generalmente son valles, son valles fluidos, son valles...

fluviales dominados por ríos, con un cierto tipo de sedimento. No es un nivel rocoso volcánico como el que tenemos nosotros, ¿ya? Además de eso, hay una alta densidad poblacional. Y como si fuera poco, en la zona el último gran sismo fue en 1812. Y hay un sismo equivalente en 1967. Ya, es decir, uno empieza a mirar el mapa situacional.

0: Hemos visto imágenes, ¿no? Usted también seguramente las ha visto, sí, la cantidad de destrucciones. Es impresiona, o sea, se me ponen los pelos de punta porque uno se imagina mucha gente atrapada y de hecho la hay. La información entregada todavía dista mucho de una nueva información oficial y podríamos tener probablemente más personas fallecidas, lamentablemente. Ayúdenos a entender porque el hipocentro migró cerca de 22 kilómetros de profundidad a cerca de 10 kilómetros en apenas 39 segundos. ¿Eso cómo se puede entender? Porque quizá uno no tiene en la cabeza la imaginación de la magnitud de estas placas, ¿o no?
1: A ver, la zona que se ha roto esto es un sistema de fallas que ocurre por la parte norte de Venezuela, ¿ya? Y está la falla de Ancón y más al sur una falla en diagonal que se llama la falla de Boconó, y este es un segmento al lado oriental de la falla de Boconó que te con la falla de San Sebastián. Es una zona de desgarre. Entonces, ¿qué le ocurre? Son eventos superficiales. Se generó el primer sismo 7.2 en la zona muy similar a donde fue en 1812, por los relatos históricos se puede circunscribir a dicha zona. Y luego de ello, ¿qué es lo que ocurre? Que se transfiere el esfuerzo hacia el bloque siguiente, hacia el segmento vecino de este sistema de falla. Okay. En esa condición, uh-huh, ese segmento vecino que ya estaba maduro para poder romperse en un futuro cercano, ¿qué es lo que recibe? Recibe una carga que es incompatible con permanecer estático y se procede a una nueva ruptura.
0: Ok. ¿Es muy violento este sismo para comprenderlo? ¿Ha sido muy violento los dos?
1: La combinación de los factores es la que genera la percepción de alta intensidad. Okay. Superficial, alta magnitud, suelo de baja calidad y construcción en altura en la zona afectada. Recuerden que lo que estamos viendo ahora en medios es la información que sale de Caracas, que a como a 70 kilómetros del epicentro, si es cierto, está cerca está en la vecindad de la zona de ruptura, puede estar en el límite oriental de la zona de ruptura, pero no he visto muchas imágenes de la zona epicentral probablemente tal.
0: No, de hecho estábamos escuchando nosotros una radio en directo también desde Caracas, no hay comunicación desde la zona fluida.
1: Exactamente.
0: No hay comunicación.
1: Se cayeron las antenas, todo. Recuerden que el 27F, los celulares, las baterías nos duraron 6 horas, se cayeron las comunicaciones digitales, se cortó la fibra óptica, o sea, en infraestructura quedaron en cero. Ahora, el tema sismológico, claro, es una parte de esta tragedia, pero lo importante, la lección para nosotros es, primero, un sistema 7.2, 7.5. 7.5 fue el sismo de Calama de hace unas semanas atrás, y aparte de generar la molestia y la incomodidad y preocupación de quienes viven en la zona,
0: no pasó mayores. No, sí. Yeah. Es que nosotros tenemos unos niveles de terremotos que son únicos, yo diría casi, ¿no? Son tan fuertes que no pasa nada, porque tenemos esta cultura sísmica tan instalada. Recién conversábamos fuera de micrófono acá en la radio y decíamos, claro, quien construye casa siempre piensa en eso, quien compra una casa piensa en el terremoto, ¿no? Quien instala un mueble piensa en el terremoto.
1: Claro, y si su último sismo fue 3 generaciones atrás, no tiene mucho que hacer.
0: Exacto. Exacto.
1: Cuatro generaciones atrás. Uh-huh. 1800. Piensen que el último gran sismo de la zona fue 2 años después de la declaración de independencia de 1810 de nosotros.
0: Uh-huh. Ha pasado tiempo. Los terremotos como en el caso de venezolano no son tan frecuentes, porque uno no tiene, yo no tengo en la memoria que Venezuela es un país altamente sísmico.
1: No, solamente en las zonas de falla.
0: Solo
1: sea las fallas principales o las fallas accesorias. Okay. No tienen una zona de subducción debajo de nosotros. Tienen otro problema, tienen problemas de suelo, tienen problemas de inundaciones, tienen un problema de deslizamiento en zonas montañosas, pero sismicidad grande solamente vinculado a la zona norte, este sistema de fallas, este complejo sistema de fallas de rumbo. Recuerde que ahí lo que está en contacto es la placa sudamericana, la misma que sobre la cual estamos nosotros parados, pero el extremo norte, la placa sudamericana, y está en contacto con la placa del Caribe.
0: Bueno, evidentemente que cada vez que ocurre un terremoto en cualquier parte del planeta, acá en Chile decimos, ¿cuándo nos llega a nosotros, no? Nosotros tenemos que estar sumamente preparados porque hay muchas zonas sensibles ante la posibilidad de que esto pueda ocurrir.
1: Y yo creo que tenemos una pequeña ventaja, y esa pequeña ventaja se ha construido lamentablemente por las fatalidades que hemos tenido en la historia.

0: Recuerde que por el sismo de Talca ya se comienza a hablar de una regulación, de construcción. Se activa con el terremoto de Chillán en el 35, se vuelve a modificar y ya se establece ya de manera formal con el gran sismo de Valdivia en el año 60. Se modifica nuevamente con el terremoto de Algarrobo en 1985, se vuelve a caracterizar con el terremoto de Cobquecura en el 2010. Es decir, tenemos una historia sismológica ligada a la ingeniería sismo resistente, ya vamos pegando ya casi para los 100 años ya.
1: ¿Se le llama doblete sísmico? ¿Eso es técnico? ¿Doblete?
0: Doblete. ¿Ya? ¿Por qué? Porque son dos sismos de alta magnitud, es alta energía, no es un precursor, a eso hay que dejarlo muy claro. Hubiese sido un precursor si no induce al otro. Perdón, si no pasa nada.
1: O sea,
0: induce al segundo.
1: El del 58, Las Melosas, fue un triplete.
0: Fueron cuatro.
1: Fueron cuatro.
0: Cuatro. Hay tres oficialmente, pero se alcanza a ver un cuarto evento ahí en los registros. Pero recuerde que en ese tiempo teníamos una estación sismológica cercana y Sinalomni, quien hizo el mejor informe de ese sismo y lo presenta en el Congreso de Ingeniería Sísmica en Japón en el año 62. Él declara: mire, tengo un señor que me dice que está viendo y sí, o sea, aparentemente fueron cuatro. Pero eso es una ráfaga, ni siquiera estamos hablando, es uno, dos, tres, cuatro, esto fue en 9 minutos.
1: A mí me ha llamado la atención, y a ver si usted nos puede orientar, cómo es posible que desde Estados Unidos se haya hecho una proyección, ¿no? Sobre la intensidad del movimiento, sobre la población expuesta. Estas son las variables que se han utilizado para hacer una suerte de cálculo. Se asignan probabilidades de rango de víctimas de 10.000 a 100.000 fallecidos. ¿Cómo nos puede explicar ese modelo?
0: A ver, ese modelo tiene tres componentes principales. La primera es la densidad habitacional. Esa es una capa. Sobre esa capa se aplican que usan las aceleraciones. ¿Ya? Y las aceleraciones vienen de la intensidad y eso se puede modelar sísmicamente. Pero además de eso, usted tiene los efectos de suelo, cuáles son, de licuefacción o bien de deslizamiento en zonas con pendiente. Y si a eso usted ya lo empieza a mirar la historia comparada, la normativa de construcción, la densidad de población, y sobre todo, si yo tengo una zona que es susceptible a licuefacción y tengo una alta densidad de construcción, da lo mismo la normativa de construcción que haya tenido, si el suelo va a fallar. Ahora, todo lo que no esté construido como un búnker se va a caer.
1: Qué fuerte, pero es...
0: Es así, pero por eso le vuelvo al inicio. Recuerde, el último gran sismo en esa zona fue 1812. Todo lo que se construyó después tenía esa referencia.
1: ¿Qué falta ahora en términos técnicos y científicos para poder determinar con mayor exactitud lo ocurrido? Porque ahora estamos con las primeras impresiones y con los primeros datos que ha entregado también estos dos movimientos telúricos.
0: Bueno, lo que está apareciendo ahora, lo que tienen que aparecer, van a ser las réplicas que van a poder configurar esta zona de ruptura, que ya se va a estar empezando a configurar, las primeras 24, 48, 100 horas, distintos patrones de construcción desde eso. Pero ya todo indica que esto ya fue un segmento importante. Un 7.5 rompe del orden de los 120, 150 kilómetros, eso ya empieza a configurar ese escenario. Y aquí la pregunta que viene es: ok, esto se ha roto, pero me ha generado el tip o extremo oriental, ya una nueva alteración de transferencia de esfuerzo. Entonces hay que ver si esa transferencia de esfuerzo termina en la zona donde se produjo el sismo de 1967. Entonces el sistema ha quedado resuelto en términos de actualización de estrés. Han quedado todos los niveles base. El ciclo sísmico ha terminado y comienza otro. Si ha quedado algún espacio que no se ha roto, bueno, ese espacio va a ser de interés mirarlo con cuidado en los próximos meses o próximos años, porque hoy día todos los esfuerzos van a estar orientados a la contención de la crisis.
1: Claro que sí. Y el mar no se comportó de una manera tan violenta, se descartó tsunami, etcétera.
0: Sí, primero porque estos fenómenos ocurrieron muy, muy en tierra adentro, en la parte alta de la corteza. Estos sismos no son tsunamigénicos, a no ser que ocurra un derrumbe, un deslizamiento significativo que genere un gran volumen de rocas que impacte sobre el mar. Ya eso puede generar, pero un oleaje, todo eso es muy local. Y por lo general los sismos de rumbo, aún siendo debajo del mar, tienen muy poca capacidad sismogénica porque no desplazan, no levantan la columna de agua. Ya no levantan el pistón de agua, sino que hay un desplazamiento lateral y eso se diluye rápidamente ese esfuerzo.
1: Entiendo. Qué fuerte. ¿Qué le dice usted a la comunidad venezolana que nos está escuchando sobre este episodio?
0: A ver, mis primeros pensamientos van con la gente afectada, porque lo más probable es que ellos nunca en su vida hayan sentido un sismo de estas características. Las preparaciones, por lo que se logra ver, son ínfimas o inexistentes, y lo único que tienen ellos hoy día como sustento es tratar de sobrevivir las primeras 5 días, que es el tiempo promedio en que comienzan a llegar los organismos internacionales, la ayuda internacional. Ya los primeros 30 días son muy complicados en términos de alimentación, en términos de agua y en términos sanitarios. ¿Ya? Yo entiendo que la comunidad que está escuchando va a tener un natural deseo de comunicarse a la brevedad con sus familiares. Sí, claro. que usen los canales digitales para no saturar las líneas, y lo más probable es que pretendan o intenten con muy buenas intenciones enviar soporte material. En este caso los soportes hay que canalizarlos en términos económicos vía instituciones como la Cruz Roja equivalente. Uh-huh. Porque si no, la logística se vuelve extraordinariamente difícil. Yo estimo que aquí va a haber un despliegue internacional como pocas veces se ha visto. Yo creo que va a ser al nivel de Turquía o al nivel de lo que se hizo en Chile, ¿ya?
1: Estamos hablando de un desastre enorme, ¿no? Todavía no somos conscientes probablemente de lo que ha sucedido.
0: Sí, va más allá de las capacidades de respuesta que tiene el Estado de Venezuela. Mucho más allá. Mucho más allá. Entonces, de hecho, me ha llamado cuando ocurren estas tragedias se borran todas las diferencias, Rodolfo, todas.
1: Totalmente.
0: Y de hecho, me sorprendió en la mañana que el gobierno de Israel anunció, por ejemplo, que tiene listo un equipo que está esperando la autorización para enviarlo, equipo de rescatistas, equipos médicos, y políticamente están en polos absolutamente opuestos, antagónicos totales.
1: Luis, ¿usted sabe cómo funciona? ¿Hay algún centro sismológico en Venezuela? ¿Qué tal los científicos venezolanos en esta materia? ¿Usted conoce algo de su experiencia? ¿Existen, no existen?
0: Sí. Está la FUNVISIS, que es la Fundación Venezolana de Ingeniería Antisísmica, que tiene muy buena documentación. Las redes sismológicas de Venezuela no son públicas, no son visibles como las chilenas. Uno saca la información de la periferia, hay algunas en el Caribe, otras en Colombia, ¿ya? Pero por lo general la ingeniería es muy buena. Ojo, ¿eh? No es que sea mala la ingeniería, no, la ingeniería es muy buena. Si el tema, mi percepción es que aquí el modelo regulatorio quedó corto. Y quedó corto no por mal diseño, no por incompetencia, sino que quedó corto porque la historia sísmica que permite construir esos modelos estaba muy fragmentada e incompleta. Es como que tratáramos de hacer una normativa sísmica para Chile Central basado en el terremoto de La Ligua del año 71.
1: Okay.
0: No va a salir bien. Entonces, hay que ver también la realidad local, la realidad económica. Si uno se fija, los encoframientos de las paredes son ínfimos. Si uno ve los colapsos, no hay fierro. No está la ferretería encofrada, son ladrillos.
1: Sí, son
0: solamente
1: ladrillos.
0: Los pilares vigas.
1: Sí, eso es lo primero que observé. Chile está lleno de fierro, Chile construye con fierro por doquier, y hay unos sistemas increíbles de construcción de edificios que logran incluso hasta moverse a la medida que viene el terremoto, se mueve, pero a propósito, para ir generando también en el movimiento, no la ruptura, sino que vaya flexibilizando. Y además que tenemos, hay lugares donde se construye con madera, y la madera es flexible, no rompe. Un largo, etcétera, digamos.
0: Exacto. Exacto. Ahora, eso, usted llega a esa conclusión como sociedad después de una larga serie de terremotos que han generado tragedias.
2: Claro.
0: ¿Cómo protejo a la población? No me interesa que el edificio no se rompa, me interesa que no se caiga.
2: Exactamente.
0: Pero el colapso panqueque que estamos viendo en Caracas hoy día, en muchos edificios, trágicamente, es lo mismo que hemos visto en Turquía, lo mismo que vimos en Siria, ya, lo mismo que se ha visto en Armenia, lo mismo que se ha visto en los grandes sismos de los Cárpatos ahí cuando han ocurrido. Ya, eso implica que la construcción se basó en un modelo vertical donde la fuerza a vencer era la gravedad. No había una aceleración horizontal. Y si se fijan bien, no hay encofrados en los muros, no hay mallas en los muros. Eso es normativa.
2: Sí. Y en Chile la cumplimos, por suerte.

0: fuerte. Luis, gracias por esta entrevista. Ha sido muy claro todo lo que ha expuesto y nos ayuda mucho para, yo creo, y siempre damos este mensaje en la radio, de estar siempre preparado, sin asustar, sin alarmar, sin caer en esa psicosis, sino estar siempre muy con la mochila, con la comunicación con la familia, y todo lo que sabemos, pues siempre hay que estar muy atento, muy, sí, muy amable, Luis.
1: Sí, mira, una última reflexión, sí, Rodolfo, supuesto, para los que están escuchando. Siempre tener claro, por favor, qué hacer antes, qué hacer durante y qué hacer después, porque los hechos ocurren demasiado rápido.
0: Ese automatismo,
1: uno tiene que entrar en modo automático. Sí. Antes, el durante es modo automático.
0: Sí.
1: El después ya uno...
0: Y con calma, eso sí la tenemos, eso no, nos impresionamos entre nosotros. Se puede estar moviendo todo, pero seguimos tomando el té. Somos raros en ese aspecto, ¿verdad?
1: Sí.
0: Bien, Luis, gracias. Hasta la próxima, sin duda que seguiremos hablando. ¿Eh? Muy amable.
1: Hasta la próxima, Rodolfo, que esté muy bien.
0: Chao.
1: Hasta luego.
0: Muchas gracias. Luis Donoso, sismólogo, geofísico, profesor de geofísica aplicada de la Facultad de Ingeniería de la Universidad del Desarrollo. Luis Donoso ha conversado en múltiples ocasiones con Bio Bio la radio, siempre entregándonos la información científica de lo acontecido en esta oportunidad con este terremoto de Venezuela, que, bueno, como él lo ha dicho, hay que esperar todavía mayor información que proviene de este país.
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3: El 25 de junio de 1866 nació Eloísa Díaz Insunza. Ella fue la primera médica chilena titulada en medicina y cirugía. Todo un éxito para esa época. Eloísa Díaz estudió en el Colegio Dolores Cabrera de Martínez y continuó luego sus humanidades en el Liceo Isabel Lebrun de Pinochet. Con su diploma de bachiller, el año 1881, postuló a la Escuela de Medicina de la Universidad de Chile. Algo inédito, casi una osadía. Solo de 1877 databa el decreto que autorizó el ingreso de mujeres a la universidad, por lo que ella fue una de las primeras en acceder a la educación superior. Según cuenta Virgilio Figueroa en su libro Diccionario Histórico Biográfico de Chile, sus primeros pasos en el aprendizaje médico fueron peligrosos y emocionantes. Los compañeros, dijo a una periodista, fueron siempre muy buenos y respetuosos conmigo. No porque fuera mi madre acompañándome, sino porque se dieron cuenta, desde el primer momento, del esfuerzo que desarrollaba para seguir los estudios. Y claro está, llegaron a alternar en mejor forma con esta, su primera compañera. Recuerdo, agregó Eloísa Díaz, que en aquellos primeros días los estudiantes de todos los cursos, al término de cada clase, se formaban en dos filas para hacerme pasar por el centro. Y esta broma, cariñosa de la muchachada, terminaba con entusiastas aplausos. Incluso algunos de mis compañeros me venían a esperar a la salida de mi casa, por entonces vivía en la Alameda, para acompañarme hasta la escuela. Bueno, el año 1885 Eloísa Díaz se recibió de bachillera en medicina y farmacia, y fue también la primera mujer que obtuvo ese título. Al año siguiente se graduó en licenciada en medicina y farmacia. Y para obtener la licenciatura presentó una memoria titulada Breves observaciones sobre la aparición de la pubertad en la mujer chilena, un trabajo que fue insertado en los anales de la universidad. Por fin coronó sus esfuerzos y obtuvo el título de médica cirujana el 3 de enero de 1887. Después de recibir sus premios de obstetricia y clínica interna de manos del presidente Balmaceda, quien felicitó calurosamente a la iniciadora de las profesiones tituladas en nuestro país, y no solo en nuestro país, en toda América Latina. El año 1911, al crearse el Servicio Médico Escolar de Chile, Eloísa Díaz fue nombrada su directora. Eloísa Díaz jubiló en 1925, murió el año 1950, y había nacido el 25 de junio del año 1866, Eloísa Díaz, la primera médica chilena, titulada en medicina y cirugía.
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7: Hola, ¿cómo están? Muy buenos días. Bienvenidos al Informador. Seis personas fueron detenidas tras el robo que afectó una vivienda ubicada en Rinconada. Los detalles con Lucas Peña.
8: Así es, se trata de un procedimiento que realizó la Brigada Investigadora de Robos de los Andes de la Policía de Investigaciones, quienes concurrieron a Rinconada por un robo que afectó a una vivienda donde se sustrajeron cerca de 8 millones de pesos en joyas y artículos de orfebrería. Finalmente, luego diferentes diligencias, los detectives se dieron con el paradero de seis personas relacionadas con este hecho delictual, y es por esta razón que se materializaron tres allanamientos en inmuebles ubicados en la comuna de San Felipe, donde además se incautaron diversas joyas de la víctima, un revólver, una escopeta, droga, ganzúas y proyectiles balísticos. Por instrucción del Ministerio Público, finalmente dos personas quedaron en libertad apercibidas, mientras que los restantes, los cuatro detenidos, fueron puestos a disposición del Juzgado de Garantía de los Andes para esta audiencia de formalización después de este robo que afectó a una vivienda en Rinconada, siendo estas personas detenidas en la comuna de San Felipe. Bio Bio, la radio.
7: En minutos inicia la formalización de cargos de los últimos detenidos por robo con homicidio en San Bernardo, informa Rodrigo Pino.
9: Sí, en los próximos minutos se va a iniciar la audiencia de formalización de cargos de los dos nuevos imputados en torno al robo con homicidio de este menor de 12 años, Alejandro Águila, en San Bernardo. Se trata de dos personas de 18 y de 23 años que fueron detenidos en las últimas horas por carabineros. Hay un elemento importante que se va a exponer en esta audiencia, que se ha señalado que durante la jornada de ayer, de los cuatro formalizados, se va a reformalizar a uno de ellos, al de 21 años, porque de acuerdo a las investigaciones que se tienen hasta este momento, esta persona no habría participado.

0: participado del robo con homicidio, pero sí de los dos anteriores delitos, el robo de vehículo en el Servicentro Shell y también en el asalto al funcionario de Carabineros. Por lo tanto, se estaría haciendo una reformalización de cargos de esta persona, restándole lo que es el delito de robo con homicidio. Una situación que va a ser expuesta durante esta jornada, en esta formalización de cargos, donde también se van a imputar cargos a los otros dos detenidos de los últimos minutos por los delitos de robo con homicidio, robo con intimidación y robo calificado. 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
1: El ministro de Seguridad, Martín Arrau, encabezó el Consejo Nacional de Prevención del Delito y Seguridad Pública. Los detalles con Francisca Cares.
2: Sí, justamente encabezando esta mañana el primer Consejo Nacional de Seguridad Pública y Prevención del Delito acá en el Palacio de la Moneda, el ministro de Seguridad Martín Arrau destacó los operativos de copamiento que está realizando Carabineros en la región metropolitana, asegurando que han permitido justamente concretar decenas de detenciones en flagrancia cada noche y reafirmó además el respaldo del Ejecutivo a este tipo de despliegues. Además, respecto al asesinato del niño de 12 años en San Bernardo, confirmó que con la última detención se da por cerrada la etapa de captura de los presuntos involucrados, quedando entonces ahora la causa en manos de la justicia. Además, el ministro abrió la puerta a avanzar en cambios a la responsabilidad penal adolescente. Si bien evitó comprometer un proyecto específico, reconoció que el gobierno está analizando la materia junto al Ministerio de Justicia y que esperan avanzar entonces tras concluir ese trabajo técnico. Por último, fue consultado por las críticas de la oposición y de la ex candidata presidencial Evelyn Matei respecto al plan de seguridad. Él los llamó a todos los que lo critican a informarse. Desde el Palacio de la Moneda, Bio Bio, la radio.
1: El presidente José Antonio Kast expuso en Enela 2026 la información con María José de la Barra.
3: Efectivamente, ya culminó la exposición del presidente de la República, José Antonio Kast, en la versión 2026 del encuentro empresarial de la Araucanía, donde gran parte de su discurso se lo tomó el tema de la seguridad. No solo agradeció al Ministerio Público por haber logrado llegar a distintos lugares donde antes el Estado no podía ingresar, como Temuco y Cuy, sino que también dijo que su gobierno va a avanzar paso a paso, sin prisa pero sin pausa, para poder devolver la seguridad en la zona. Destacó que se están realizando distintos cambios en materia de seguridad. El plan operativo que lidera el ministro de Seguridad Pública, Martín Arrau, aseguró que van a seguir avanzando conforme avance el gobierno y que han logrado con cifras demostrar que están haciendo el trabajo. Largo rato de su alocución también se la tomó la situación de los estados de excepción, sobre todo acá en la macrozona sur, donde dijo que hay que avanzar para tener que devolver la normalidad en la región de la Araucanía y no necesitar el respaldo de las Fuerzas Armadas, a quienes agradeció por su labor en los últimos años. En Temuco, Bio Bio, la radio.
1: La ministra de Desarrollo Social aseguró que están trabajando para asegurar que los menores haitianos se encuentren en buenas condiciones. La información con María Gramunt.
4: Así es, porque esta mañana la ministra de Desarrollo Social y Familia, María Jesús Wolf, se refirió al caso de los niños haitianos luego de que Contraloría declarara como ilegal el actual del Servicio Nacional de Migraciones al rebajar los estándares para que ingresen menores al país con documentación deficiente. Al respecto, señaló que como gobierno trabajan por perfeccionar la realidad de los niños que están en proceso de reunificación familiar, asegurando que se hará una localización en conjunto con las municipalidades y oficinas de la niñez para saber si estos menores están escolarizados, ateniéndose en recintos de salud y en buenas condiciones. Además, sumó que ellos van a colaborar con la Contraloría, poniendo énfasis en saldar la deficiencia de coordinación de instituciones que denunció el ente fiscalizador en su informe final, asegurando que se debe reforzar el seguimiento.
1: La Corte de Apelaciones de Valparaíso rechazó el desafuero del diputado Daniel Manucheri. Los detalles con Marcela Rojas.
5: Sí, acción que fue presentada por el senador del mismo partido, Fidel Espinosa, en contra del diputado Daniel Manucheri. La acción buscaba permitir una investigación por presuntas injurias luego de que el parlamentario calificara a Espinosa de corrupto durante un tenso enfrentamiento ocurrido en el Congreso durante noviembre del año pasado. El conflicto se origina durante la discusión de una acusación constitucional en contra del entonces ministro de la Corte de Apelaciones de Santiago, Antonio Ulloa. Espinosa sostuvo que los dichos de Manucheri fueron emitidos cuando la sesión estaba suspendida, por lo que no estarían protegidos por la inviolabilidad parlamentaria. Además, acusó que el diputado dañó gravemente su honra al vincularlo también con presuntas amenazas. Sin embargo, el Tribunal de Alzada de Valparaíso concluyó que las expresiones cuestionadas se produjeron en el contexto del ejercicio de la función parlamentaria, por lo que están amparados.

0: además por las garantías constitucionales que protegen la libertad de opinión de los diputados y senadores. Con ello, la Corte descartó autorizar entonces la formación de una causa penal en contra de Daniel Manucheri por estos dichos al senador Fidel Espinosa.
1: 11:08, hasta acá el informador. 15 grados actualmente en la comuna de Villa Alemana. Siga en compañía de la radio. Buenos días.
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5: Bien, 11 de la mañana ya con 11 minutos, un aviso de utilidad pública. Le vamos a echar una mano a Fabio Rojas, necesita 4 donantes de sangre en Red Salud. De lunes a viernes de 8:30 a 15:30 horas atienden en Red Salud. Si es que hay algún interesado, yo le paso de inmediato a alguien que nos pueda ayudar. Les paso de inmediato mayores detalles de la información. Recuerden que no pueden donar las personas que hayan tenido una pareja sexual nueva hace menos de 6 meses. Si han tenido relaciones sexuales con más de una persona en los últimos 6 meses, si han mantenido relaciones sexuales con personas que ejercen el comercio sexual en los últimos 12 meses, no se puede donar. Tampoco si ha tomado antibióticos en los últimos 7 días previos a la donación. Si usted o su pareja se han realizado tatuajes o tienen piercing, aros o sesiones de acupuntura en los últimos 6 meses. Y etcétera, ¿no? Conocemos estos requisitos que siempre son indispensables para poder donar sangre. Bueno, tienen que llevar el carnet de identidad, tienen que ser mayores de 18 años, tienen que ir con desayuno, tienen que haber dormido bien al menos 5 horas, etcétera. Eso es, a ver si le echamos una mano entonces a Fabio Rojas, Red Salud. Ahí están, ahí puede agendar su hora en Red Salud. Yo les puedo entregar la información a través del WhatsApp de la radio para quien lo necesite, ¿eh? Lo vamos a hacer. También se pueden agendar las horas, ¿eh? Se puede escribir y agendar la hora para poder donar sangre. Bueno, vamos a avanzar con el Expreso Bio Bio. 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

0: 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Oye, tenemos información sobre lo que ocurrirá con... A ver, los bomberos de Viña del Mar están entregando la siguiente información. Usar bots. 9 integrantes de nuestro equipo de rescatistas USAR emprendieron ya viaje para integrarse a la misión internacional de USAR Bomberos de Chile, que prestará apoyo en labores de búsqueda y rescate tras los 2 terremotos registrados en Venezuela. Van viajando, viñamarinos, bomberos van viajando, ya van para allá. Es obviamente digno destacar no solamente la rapidez, sino además su expertise. Ellos van a representarnos también en las ayudas humanitarias que requiere Venezuela. Y también entiendo que lo están haciendo... Aquí interesante, mira, nos coincide justo. Pinchemos un ratito a Cristian Borkowski, él es periodista de Radio Bio Bio en la región metropolitana, y también está dando cuenta de que los bomberos se han agrupado para salir en ayuda de Venezuela. Esto es en directo. Pinchemos un segundo lo que está informando.
1: Antecedentes relacionados con el trabajo que está desarrollando bomberos. Solamente a puertas de que el gobierno autorice entonces... el vuelo de este avión militar, que sería entonces este Hércules C-130, y de no ser así, hay una opción que sería particular y sería una empresa como por ejemplo la TAM, la que tendría que facilitar la parte estratégica del vuelo para que estos 45 voluntarios puedan llegar, y tienen una decena de días, 10 días específicamente de autonomía para poder trabajar en el rescate de las personas.
0: Ahí van más, entonces ahí está, esta es la respuesta rápida de Chile, ya de venir, ojalá pronto salgan de viaje, pronto lleguen también a Venezuela con todos los equipos, con todo el profesionalismo y con toda la técnica para poder ayudarlos. Está difícil, no sé si ya han visto ustedes, auditores y auditoras, imágenes de Venezuela. Es fuerte observar las imágenes, es muy fuerte observar, porque son, lo dijo Luis Soto hace un rato atrás, como el efecto panqueque. O sea, se cayeron, cuando se cae un edificio, una pared sobre otra, como si fuese ese efecto, una pared sobre otra. Cuando ocurre algo en Chile, lo que ocurre es que el edificio en Chile o se enchueca, se dobla, salen los fierros a la vista, pero no nos pasa eso, que se van acumulando como los pisos uno por uno. Y en Venezuela, de todas las imágenes que hemos visto, la gran mayoría están así. Entonces hay mucha gente atrapada. Son horas demasiado, demasiado, demasiado importantes. Vamos a seguir monitoreando lo que ocurre allí, pero qué bien por los bomberos de Viña.

0: del Mar, que seguramente vamos a escuchar a los bomberos también de Valparaíso y de otras partes de la región que tienen expertise, que van a viajar seguramente a echarles una mano a los venezolanos. 11 de la mañana ya con 18 minutos. 11 con 18 minutos. Hay información policial del minuto. Lucas Peña, adelante.
1: Así es, tenemos información policial acerca de un procedimiento que realizó la Brigada de Homicidios de la Policía de Investigaciones en la comuna de Viña del Mar, esto bajo el contexto de un homicidio que se registró en la Villa Rogers, en la comuna de Viña del Mar. Se trata de un homicidio con arma blanca que afectó a un adolescente de 16 años de edad, quien recibió dos apuñaladas que le provocaron la muerte. Hay que indicar que otro adolescente de 17 se entregó a una unidad policial reconociendo ser el autor de este delito, y es por esta razón que la Brigada de Homicidios concretó su detención tras reconocer ser partícipe de este hecho que se registró en la Villa Rogers, en la comuna de Viña del Mar. Este homicidio que afectó a un adolescente de 16, un procedimiento que inició ayer durante la tarde en la comuna de Viña del Mar. 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
0: Ray Charles suena a esta hora en la radio.

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1: A esta hora de la mañana, según lo que está indicando la Dirección Meteorológica de Chile, tenemos la siguiente temperatura para Valparaíso y Viña del Mar, 13 grados.
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5: Un adolescente de 16 años fue asesinado con un arma cortante a un costado de la cancha Villa Rogers en Viña del Mar. La Brigada de Homicidios de la PDI está a cargo de las diligencias, quienes informaron que un joven de 17 años se entregó como autor del asesinato. Investigan la desaparición de un adolescente de 17 años en Santa María tras presunto traslado en una camioneta blanca. El joven fue visto por última vez cuando regresaba a su domicilio en el sector de San José. Bomberos de Viña del Mar y diferentes comunas del país despacharán sus equipos de rescatistas USAR en ayuda de los dos terremotos ocurridos en Venezuela. Se trata de la Misión Internacional de Bomberos de Chile que ayudará en la búsqueda y rescate de personas. Venezuela fue sacudida por dos terremotos de gran magnitud que dejaron una destrucción sin precedentes en los últimos 50 años. Ante la catástrofe, el periodista Elías Rodríguez describió que el escenario parece una zona de guerra totalmente destruida.

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1: Vamos de inmediato, hay información. María José de la Barra, te escuchamos.
2: La radio está en condiciones de confirmar que se materializó una nueva renuncia de un secretario regional ministerial del gobierno de José Antonio Kast. Se trata del número 23 desde el inicio de la administración y en este caso es el seremi de Agricultura de la región de Arica y Parinacota, Jorge Hayden Campbell. La información ya fue confirmada a la radio por el Ministerio de Agricultura y el propio funcionario envió un mensaje para despedirse de los distintos funcionarios asegurando que la renuncia se da por una oferta laboral de Estados Unidos. Sin embargo, fuentes de la radio indican que podrían haber otros motivos que van a ser oficializados dentro de las próximas horas. Parte de un tema que se ha tomado la instalación del Ejecutivo con la renuncia de seremis que ya alcanzan los 23. 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
12: Qué buena música estamos disfrutando esta mañana en el Expreso Bio Bio, 11:31 minutos.

11:36, Los Prisioneros sonando. Ah, a propósito de música. Bueno, ya sabemos que está el Teatro Mauri SSD de Valparaíso con sus puertas abiertas y está con diversos conciertos que se van a comenzar a integrar a la cartelera de la región de Valparaíso. El primero en estar fue Joe Vasconcelos. Y a quien estamos escuchando se presentará pronto en la sala SCD de Valparaíso. ¡Súbele! ¿Cuándo se va a presentar Princesa Alba? Sí, es Princesa Alba. Este sábado 27 de junio en la sala SCD de Valparaíso. Hora, 19:30. ¿Dónde está la sala SCD? En Avenida Alemania, 6985, aquí en Valparaíso. Y adivinen qué. 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
1: Hola Rolo, buenos días. Beto por acá. Mira, en la calle Los Carreras, entre Thompson y Rasuris, hay una micro en pan en la primera vista. Ya, no está conificada ni nada. El tema no pasa por eso. Lo que pasa es que el mecánico está trabajando con la mitad del cuerpo en la segunda vista. Agachado ahí debajo de la rueda. Así que precaución, más que con la micro, con el mecánico que está ahí debajo de la micro con la mitad del cuerpo fuera. Eso, Bio Bio, la radio.
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13: Ya estamos de regreso, 11:46, súper interesante lo que se va a vivir el día de mañana en los Andes. Sumamente interesante, pero al mismo tiempo relevante. Miren, se va a hacer una reunión donde va a estar el gobernador, tanto nuestro como también de Mendoza, sobre la reactivación del Tratado de Integración y Complementación Minera entre Chile y Argentina, entre un montón de otras cosas más que seguramente se van a conversar. ¿Por qué es tan relevante? Porque activar a ambos países con este fin podría significar además un recurso económico y de desarrollo para la región sustantivo. Estamos con el alcalde, vamos a hablar con Manuel Rivera sobre esta reactivación. ¿Cómo está, alcalde? Gusto de saludarlo, bienvenido a Bio Bio.
14: ¿Cómo estás, Rodolfo? Gusto saludarte tanto tiempo. ¿Cómo has estado?
13: Muy bien, muchas gracias. Gracias por estos
14: minutos. ¿La familia?
13: Todo bien, muchas gracias. ¿La suya
14: también?
13: Las nuevas tareas están bien. Por suerte están bien.
14: Así supe, así que sí. Me te felicito.
13: Muchas gracias. Gracias, gracias. ¿Cómo recibe esta noticia de la reactivación del Tratado de Integración y Complementación Minera entre Chile y Argentina?
14: Bueno, la verdad es que con mucho orgullo, la verdad es que estamos trabajando hace rato en este tema por varias razones. Una, porque como bien dices tú, este es un tema que tiene que ver con reactivación económica, tiene que ver con desarrollo, tiene que ver con futuro. ¿Y por qué estoy orgulloso? Porque a los alcaldes, sobre todo a los que no somos capitales regionales, por evidenciar ese tema, nos cuesta mucho que estos temas que son de ámbito estatal, de Estado, y que tienen repercusiones locales, a propósito del paso fronterizo, el puerto terrestre, de la minería acá en la provincia de Los Andes, uno los ponga donde tienen que instalarse. Pues estos son temas locales, pero que tienen que instalarse donde creo que al menos con la presencia del ministro de Relaciones Exteriores, que va a estar mañana con nosotros,
13: Francisco,
14: y con
13: Pérez,
14: esta mirada. Sí. Sí, exactamente, con esta mirada integral de los dos gobiernos y también de las dos máximas autoridades, obviamente del ámbito gubernamental y político en términos de los gobernadores, digo, tanto el gobernador de Mendoza como el de acá, don Rodrigo Mundaca. Creo que para un alcalde, obviamente, que es motivo de orgullo, porque esto es instalar el foco

0: emisión de la moneda. Y eso cuesta, cuesta mucho.
1: Bueno, entonces, estará Alfredo Cornejo, que es el gobernador de la provincia de Mendoza, estará Rodrigo Mundaca, como usted lo ha señalado, que es el gobernador de la región de Valparaíso, y estará el ministro de Relaciones Exteriores, Francisco Pérez. Esto será el día de mañana, 26 de junio, tenemos una actividad en el Hotel Inca, allí en los Andes, y está titulado Minería Binacional y el Paso de los Libertadores como ejes de integración Chile-Argentina. Yo decía algo en la introducción, alcalde, que es difícil que ambos países, por distintas situaciones económicas, políticas y de prioridades, trabajen en conjunto los pasos fronterizos. Cuesta una enormidad, y usted lo sabe, sobre todo porque este está el paso fronterizo más importante de nuestro país acá en los Andes. Estuvo hace poquito el ministro Arraua, parece que fue a tirar las orejas por la observación de Contraloría para ver si se apuran o no en los trabajos que se están realizando allí, que los advirtió también con Contraloría. Pero en este camino, usted ha sido alcalde por muchos años en los Andes. ¿Ha visto un escenario con estas características en el pasado, o estamos hablando de una situación que nos puede ayudar como trampolín para el futuro con esto?
0: No la había visto, así que por eso estoy con mucha expectación y muy motivado. Y además, porque por razones obvias, un pequeño comentario, pero este es mi último periodo como alcalde, y uno lo que pretende es precisamente dejar en el fondo huellas que tengan que ver con esa mirada de futuro, que muchas veces, como bien lo dices tú, los gobiernos o no se ponen de acuerdo o no se da el momento político. Acá se están dando momentos que no se habían vivido antes. Por un lado, gobiernos que más allá de la cosa ideológica, pero se relacionan mejor que antes, y eso es que es un hecho evidente, por lo tanto es un dato que ayuda a la causa. Y lo que no se había pasado nunca era, obviamente, que con estas nuevas normativas al otro lado de la cordillera, todo lo que es la provincia de Mendoza, todo el desarrollo minero que está por empezar a concretarse en términos de una mirada a largo aliento, se ha bajado en definitiva el ámbito regulatorio para que se explote la minería en estos valles, donde el gran tema por siempre fue el tema de los vinos, y habían recuerdos muy, muy, muy exigentes. El tiempo ha cambiado, yo también lo veo acá a propósito de lo que dices tú, que yo muchos años de alcalde, ¿cierto? Y la minería de estos tiempos, no tan solo en Chile, tienen un cuidado medioambiental y comunitario absolutamente distinto. Esta no es la minería de los 70 y los 80. Esta es una minería que tiene además normativa en el ámbito, por ejemplo, chileno. Está el CEA, están los tribunales ambientales. Hay otras normativas que los argentinos lo que quieren, en definitiva, es copiar y pegar a propósito de lo exitoso que ha sido acá. Es cierto que hay que seguir resguardando el tema medioambiental, pero el desarrollo minero es tremendamente importante para la producción. Y ahora, eso no se había dado antes. Ajá.
1: ¿Existe riesgo de que las decisiones se tomen a nivel central, sin suficiente participación? El riesgo, ¿ah? Sin suficiente participación de las comunidades locales. ¿Qué papel debería jugar el municipio de Los Andes en esta discusión?
0: Es lo que he tratado de hacer, y por eso tengo que agradecer a gente como el ex senador Francisco Chaguán, que me ayudó a estar instalado. Por ejemplo, yo estoy como en el directorio de las asociaciones de ciudades puertos de Chile. Están los principales puertos, acabamos de pasar por una elección, no piensen que me estoy desenfocando. Es porque nosotros, autoridades locales, tenemos que estar instalados en esa discusión a propósito de lo que fue el royalty minero, y a propósito de la discusión que viene ahora de los impactos negativos en los puertos, tanto marítimo, Valparaíso, San Antonio, Ventanas, y los puertos terrestres como el nuestro. Y ahí, como bien dices tú, yo tengo que hacer todo lo imposible para que esto en definitiva tenga una mirada de futuro. Y por eso, certeza jurídica, tanto en Argentina como en Chile. Por eso, mirada en común, alianza público-privada, tanto en Argentina como en Chile. Y eso es lo que en definitiva se va a conversar mañana. Nosotros como región de Valparaíso tenemos un potencial gigantesco, y tenemos que aprovecharlo ahora, Rodolfo. Tenemos que aprovechar el tema académico de la parte de la profesión, que sean los expertos mineros de acá de los Andes, Codelco Andina, que vayan a Argentina a preparar todo ese tremendo camino que tienen por desarrollar. Y algo obvio, súper doméstico, si van a desarrollar la minería al otro lado de la cordillera, en la misma cordillera de los Andes, obviamente que no van a ir al puerto de Buenos Aires a embarcar el cobre, van a venir acá al paraíso de San Antonio.
1: Es probable, sí, es probable. Entonces, hay que avisarle a los auditores que, claro, Argentina no ha explotado, ni no sé si ha explorado, pero no ha explotado mucho la cordillera de los Andes, con una cantidad de vetas de cobre que tienen, que son parecidas a las chilenas, pero ha estado estancada la industria minera. Se

0: ha activado con mucha, mucha fuerza en Argentina. Por eso hay tanto interés. Y eso podría motivar, obviamente, que la relación entre Chile y Argentina, pues, con el paso fronterizo de los Libertadores, mejore enormemente. Porque el lado argentino no son muy buenas las condiciones. Hay que ser objetivo en esto. Sí, el lado chileno, correcto, está mucho mejor, pero también tenemos algunas deficiencias. Pero esto podría integrar, probablemente, y con la nueva tecnología que hay ahora, el software que se va a empezar a usar, con el código QR, hay varias señales, digamos, ¿no?, que anticipan. Incluso por ahí estuve leyendo la posibilidad de hacer un túnel en el futuro, pero ya estamos hablando de cosas muy futuristas, ¿no? Pero quién sabe, no lo sé. Le aprovecho de preguntar sobre la perspectiva regional del corredor bioceánico, porque también podría impactar el corredor bioceánico ahí en su zona.
1: Por cierto, y eso es lo que hay que aprovechar. Los Andes tiene una ubicación estratégica de todo punto de vista. Nosotros somos una comuna bisagra, tanto hacia Santiago, hacia como los puertos marítimos de nuestra querida región de Valparaíso. Y por eso tenemos que aprovechar ahora ese impulso. Y ojo, a propósito de lo que dices del tema de la tecnología y los túneles, yo quedé impresionado porque esto se viene trabajando hace varios estos meses en una de las entrevistas que tuvimos con inversionistas chinos y también de otros países del Oriente, la cantidad de cosas que se hacen ahora con esta nueva tecnología y que uno, claro, en los años 90, a principios del 2000, cuando uno veía el túnel de baja altura, ¿te recuerdas?
2: Sí, histórico.
1: Túnel. Claro, te decían que tenían que pasar muchas cosas para construir ese túnel de año. Yo vi experiencias en China el año 2021, 2022. Nadie puede decir que China no ha crecido como ha crecido en el último tiempo, con carretera, con una cuestión impresionante. Vi cómo construían, en el fondo, no vi ahí en la exposición que me dieron, túneles de baja altura en términos de cordillera o debajo de océano, en fin, de ríos, que se hacen ahora en 2 años. Es una cuestión brutal, Rolando. El tema de los avances tecnológicos, nosotros estamos muy atrasados. Y si nos ponemos a la altura de eso, obviamente que va la cosa puntual que tú estás diciendo. Carretera por el lado de Argentina en buen estado. Carretera en el túnel de un buen estado. Nuestra carretera, ojo, es una carretera que no tiene un impacto real desde hace muchísimos años y pasan miles de camiones y seguimos con el mismo estándar. Nosotros estuvimos el viernes pasado con el ministro de Obras Públicas, el viceministro Luis de Grange, y él tiene clarísimo que este es un tema de una mirada de largo aliento, donde hay que tener una mirada público-privada. ¿Por qué no pensar en una superconcesión que parte en Argentina, pase por el túnel y termine en un puerto nuestro? En fin, hay mucho por explorar y por eso estos encuentros son el detonante. Y estamos muy contentos de que sea Carlos Andes, muy contentos.
0: De acuerdo, vamos a estar siguiéndolo de mañana. Gracias por estos minutos con BioBio, alcalde. Que tenga un buen día, muy amable.
1: A ti, como siempre. Gracias. Agradecido a la BioBio que nos lleva noticias de acá a la zona de la puerta de entrada de Chile, de nuestra querida región de Valparaíso.
0: Que esté muy bien, ¿eh? Buen día, gracias. Hasta luego.
1: Gracias, Rolando.
0: Gracias. Chao, chao. Gracias, Manuel Rivera, el alcalde de Los Andes. Este encuentro se va a realizar mañana y está titulado Cordillera que une minería binacional y el paso Los Libertadores como ejes de integración Chile-Argentina. Muy interesante, ¿eh? Muy, muy, muy interesante. Vamos a estar pendientes de lo que se concluya el día de mañana allí en el lugar. 11 de la mañana con 57 minutos. Marcela Roja con información del minuto. Te escuchamos.
3: Sí, porque en estos instantes están allanando las oficinas del Congreso Nacional de la República debido al caso de Joaquín Lavín León. Esto también se confirma por parte de la Fiscalía Metropolitana Oriente y confirman la entrada y registro previa orden judicial a las ex oficinas parlamentarias y al domicilio del ex diputado de la UDI, Juan Manuel Fuensalida. La Fiscalía investiga el delito de fraude al fisco, mismo delito por el que está formalizado Joaquín Lavín León. La investigación se encuentra bajo reserva, por lo que solo podemos confirmar la medida intrusiva. Son parte de las palabras que entrega la Fiscalía Metropolitana Oriente por esta medida intrusiva, este allanamiento a las oficinas del Congreso Nacional, oficinas que correspondían al ex diputado de la UDI, Juan Manuel Fuensalida.
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7: Hola, ¿cómo están? Buenas tardes. Bienvenidos al Informador de Mediodía. Un adolescente fue detenido por un homicidio en la comuna de Viña del Mar, nos cuenta Lucas Peña.
8: Sí, son diligencias que llevó a cabo la Brigada de Homicidios de la Policía de Investigaciones después de un homicidio por arma blanca que se registró en el sector de la Villa Rogers, esto de la comuna de Viña del Mar. Se trata de un adolescente de 16 años que fue apuñalado en dos ocasiones al costado de una cancha en Villa Rogers, falleciendo producto de esas lesiones. Sin embargo, hay que indicar que otro adolescente de 17 reconoció ser el autor de este delito entregándose en una unidad policial, y es por esta razón que la Brigada de Homicidios se llevó a cabo la respectiva detención de este imputado, quien el día de hoy pasará al respectivo control de detención por este homicidio que se registró en la comuna de Viña del Mar, una víctima de 16 años que falleció producto de dos apuñaladas en la comuna de Viña del Mar. Bio Bio, la radio.
7: El presidente José Antonio Kast se refirió a la situación en Venezuela, nos cuenta María José de la Barra.
9: Sigue la visita del presidente de la República, José Antonio Kast, en la región de la Araucanía, donde luego de comunicarse esta mañana con la presidenta encargada de Venezuela, Delcy Rodríguez, abordó la situación en ese país luego del terremoto sufrido durante la jornada de ayer. Dijo que lo más lamentable es la pérdida de vidas humanas y dijo que tanto los ministerios de Relaciones Exteriores, Defensa, como el Ministerio del Interior están coordinando la entrega de ayuda humanitaria y confirmó que va a haber distintos rescatistas voluntarios que van a llegar a Venezuela dentro de las próximas horas. Recordar nada más que esta es la primera comunicación que existe entre presidentes, entre Chile y Venezuela, desde el segundo gobierno de Michelle Bachelet. Sebastián Piñera en su segunda administración no tuvo comunicación directa con Nicolás Maduro, tampoco Gabriel Boric durante su gobierno, y el presidente Kast rompe con esa tendencia en una búsqueda del Ejecutivo por restablecer las relaciones diplomáticas y lo hace con Delcy Rodríguez en el marco de esta emergencia. En la Araucanía, Bio Bio, la radio.
7: 45 voluntarios de Bomberos de Chile esperan la confirmación del avión que los trasladará a Venezuela para apoyar a los afectados por el terremoto, nos cuenta Cristian Borkowski.
10: Sí, son 45 voluntarios y más de 12 toneladas de equipamiento que van a llevar los voluntarios del Cuerpo de Bomberos de Chile a través del grupo USAR, que es una especie de selección, para que ustedes se hagan una idea, de los voluntarios más capacitados para el rescate urbano, sobre todo en circunstancias como la del terremoto que afectó a Venezuela, 7.2, 7.5, y que ha dejado, según a la hora, 120 estructuras con un colapso total. Hay personas desaparecidas, hay personas fallecidas, y es por eso que Bomberos de Chile se ha dispuesto a poder organizarse. Ahora están en la fase protocolar de llenar formularios de salud, de presión, para ver si tienen

0: la aptitud para poder viajar en temas sanitarios, pero también están esperando algo muy importante, que se pueda concretar el llamado que han hecho para que un avión de la Fuerza Aérea de Chile, el C-130, pueda trasladarlos hasta Venezuela, porque llevan estas 12.5 toneladas de peso solamente en equipos para poder remover escombros y poder salvar vidas. Es lo que está pasando entonces, esperando a que eso se confirme acá en la Junta Nacional de Bomberos en la comuna de Providencia. Bío Bío, la radio.
1: Hay allanamientos en el Congreso Nacional en el marco de la investigación contra el exdiputado Joaquín Lavín. Nos cuenta Marcela Rojas.
2: Sí, continúan estas diligencias enmarcadas por la Fiscalía Metropolitana Oriente y también la Brigada del Cibercrimen de la Policía de Investigaciones al interior del Congreso Nacional debido a estos allanamientos en la ex oficina del ex parlamentario de la UDI, Juan Manuel Fuensalida. Todo esto en el marco del caso que también investiga al ex parlamentario Joaquín Lavín León por boletas ideológicamente falsas y el financiamiento irregular de política que incluso podría estar ligado a este partido político. Recordemos que Joaquín Lavín fue formalizado por fraude al fisco y también por otras diligencias. Ya terminaron estas diligencias de la Policía de Investigaciones y la Fiscalía y dicen que solo fueron a las bodegas del Congreso Nacional y que en realidad tendría que ver más con el parlamentario Juan Manuel Fuensalida, el ex diputado de la UDI, que cumplió su periodo hasta este año, hasta marzo de este año. Todo esto ya lo señalábamos enmarcado en todo lo que están siendo las diligencias por el caso que investiga el presunto fraude al fisco que habría cometido Joaquín Lavín León.
1: El denominado Comité Unidos de la Oposición entregó al gobierno una contrapropuesta por la Ley de Reconstrucción Nacional. Nos cuenta Gonzalo Holguín.
3: Sí, en efecto, se ha sumado de alguna manera a una propuesta del Comité Unidos que integra el Partido Comunista, el Frente Amplio, también la Democracia Cristiana, la Federación Regionalista Verde Social, que fue entregada por mano de parte de la senadora jefa de este comité, la senadora de Sey, Yanna Proboste, al viceministro del Interior y Seguigov, Claudio Alvarado, las propuestas alternativas ante el proyecto de mega reforma reiterando urgencia de compensaciones fiscales ante la rebaja impositiva. Es el título de este documento al que tuvo acceso la radio. Lo más relevante es que dicen coincidir con la opinión del Consejo Fiscal Autónomo que recomendó explícitamente avanzar hacia una situación de neutralidad fiscal del proyecto mediante compensaciones adicionales a las que propone el proyecto de ley. Detallan las tres más importantes. Le hace bien al país abrir una conversación política sobre lo siguiente: la revisión de secciones tributarias que permita recuperar recaudación eliminando tratamientos especiales de baja efectividad, medidas que permitan reducir la evasión y la elusión y que permitan aumentar la recaudación efectiva dentro del marco tributario vigente, y finalmente estudiar medidas que aumenten la recaudación fiscal en el corto y mediano plazo. También se refieren a las normas ambientales que debilitan el sistema de evaluación ambiental de los proyectos de inversión, lo que parece una pésima señal para el desarrollo del futuro. Dicen que insisten en que apoyan la reconstrucción en Biobío, Ñuble y Valparaíso y que esto sea tramitado como una iniciativa legislativa separada, cuestión que evidentemente el Ejecutivo ya ha descartado por completo. Durante esta tarde tendremos novedades de la presidenta del Senado, Paulina Núñez, quien hará un punto de prensa en el ex Congreso Nacional para detallar el sistema de tramitación que han acordado a nivel de comités parlamentarios para la Ley de Reconstrucción Nacional. Desde el Congreso Nacional, al Bío Bío, la radio.
1: Mediodía con 7 minutos, hasta acá el informador. La temperatura hasta ahora en Valparaíso es de 16 grados, se mantiene mayormente despejado. Quédese en compañía de la radio. Buenas tardes.
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0: 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Gloria Bamonde se encuentra, una de nuestras periodistas, ha llegado hasta la clínica de reproducción de la Universidad de Valparaíso porque hoy hay un hito sumamente relevante. ¿De qué se trata, Gloria? ¿Cómo estás? Muy buenas tardes.
1: Hola, Rolo, muy buenas tardes. Así es, nos encontramos en la clínica de reproducción humana de la Universidad de Valparaíso, donde en esta jornada se reúnen las primeras familias cuyos hijos nacieron gracias a tratamientos contra la infertilidad realizados en este centro hace exactamente 10 años. Nos encontramos con el doctor Aníbal Escarela. Doctor, a 10 años de este primer procedimiento, ¿qué significa para ustedes reencontrarse con las familias que fueron parte de este hito?
2: Hola, Rolo, ¿cómo estás?
0: ¿Qué tal, doctor? Lo saludamos. Bueno, qué importante lo que se está viviendo, ¿no?
2: Bueno, feliz de estar acá en la radio Bío Bío, siempre de los amigos. Y también muy feliz hoy día por este momento, los cuales nos reunimos con nuestros principales, ¿no es cierto? Nuestro quehacer principal, que son los niños, ¿no es cierto? Soñamos con los niños, vivimos por ellos, trabajamos, nos desvivimos. Y hoy día los vemos aquí en carne y hueso, una ilusión que hoy día ya es una realidad.
0: ¿Cómo, doctor, Gloria, gracias por este contacto con el doctor, también tú que estás ahí, ¿cómo ha evolucionado el acceso a estos tratamientos en nuestro país durante una década? ¿Y qué pasó hace 10 años atrás? Parecía que Chile no iba a encontrar el eje para poder entrar en esta carrera, ¿no? De la reproducción, que hoy tiene además un diagnóstico muy claro, no solo en Chile, sino que también en todo el planeta.
2: Correcto, bueno, la medicina reproductiva ha cambiado mucho, como tú bien dices. Pasó de ser una práctica que estaba confinada a grupos socioeconómicos y socioculturales muy, muy selectos, ¿no es cierto? Era como de Hollywood, de la clínica Las Condes, como ese perfil de usuario, y era una cosa que parecía inasequible. Y en ese sentido, bueno, estamos muy orgullosos de haber contribuido, obviamente con el trabajo de muchos, a romper ese paradigma. La infertilidad obviamente no es sujeto de las personas más acomodadas desde el punto de vista sociocultural ni socioeconómico, y en ese sentido hacer justicia, ¿no es cierto?, con los derechos reproductivos de las personas siempre fue un móvil y uno de nuestros quehaceres principales. Y en ese contexto estamos muy orgullosos de haber generado, como te decía, un cambio cultural en el cual dimos, con el esfuerzo del gobierno regional, con el esfuerzo del gobierno central también, un salto cuántico hacia adelante en acceso, permitiendo que en este centro, el primer centro público de regiones, se pudiesen hacer los tratamientos ya fuera de Santiago y con una escala de acceso mucho más grande. Uh-huh. Contribuimos también a la formación del PAD, que es un sistema de cobertura que tiene el Estado, y con eso también las aseguradoras privadas dieron cobertura, y eso pasó que pasáramos de 500 ciclos que hacíamos en Chile hace aproximadamente 20 años, y hoy día se hacen más de 9.000 ciclos. O sea, ahí hay un salto muy importante en los números, de los cuales estamos orgullosos.
0: Y algo de historia, ¿por qué la Universidad de Valparaíso decide hacer esta clínica de reproducción? ¿Cuánto tiempo tiene la clínica de reproducción y cómo nace la clínica de reproducción?
2: Bueno, este proyecto se inserta hace más de 15 años atrás. Obviamente estábamos ahí jóvenes y lozanos. Y gracias al esfuerzo de la doctora Chami, que en ese momento se generó una coyuntura entre el gobierno regional, el hospital y FONASA, dieron un proyecto piloto que permitió que los pacientes del hospital pudieran acceder a los tratamientos de baja complejidad, y después este proyecto ya escaló a nivel nacional, o sea, todos los hospitales de Chile, y después se constituyó como si fuese una garantía, no es un GES, pero una garantía de acceso. Y posteriormente, en el año 2014, hicimos el centro de alta complejidad, ya mucho más costoso, una inversión cercana a los

0: millones de dólares, y con esa inversión pudimos hacer el primer centro público de regiones. Hemos avanzado mucho, pero todavía nos falta. Te hablaba, ¿no es cierto?, de estos 9.000 ciclos, pero fíjate que de esos 9.000 ciclos, Rolo, solamente 580 son financiados para los pacientes del hospital, que dan cuenta del 70% de la población. Por lo tanto, Chile ha crecido mucho, pero a costa, de nuevo, de los grupos sociocultural y socioeconómicos más privilegiados. Ahí estamos al debe, ¿no es cierto?, como sociedad. Hoy día existe la plataforma para poder dar espacio a esas personas, y esperamos también que dentro del programa Renace del gobierno del presidente Kast sean incorporadas las técnicas reproductivas de una manera fuerte y robusta, no solamente como un barniz, ¿no es cierto?, o un regalo que se le da a los pacientes. Se habló mucho de la tómbola escolar. Bueno, esto es una tómbola reproductiva en donde unos pocos pueden acceder, y además a un solo tratamiento.
1: Y ahí
0: es como si, sí, es como si, Rolo, a ti, o Dios no lo quiera, algún familiar tuyo le diera un cáncer y le dijeran: bueno, tú vas a postular una tómbola para la quimioterapia y además te vamos a dar solamente una.
1: Pero sabemos, pero que eso no es así. Claro, efectivamente el gobierno ha lanzado el programa nacional Pro Fertilidad. ¿Está incluida la sociedad científica vinculada a esta área? ¿Ustedes también están vinculadas? ¿Le han pedido la opinión? Pues esto es bien relevante, ¿ah?
0: Hasta ahora, Rolo, no. Esperamos que esto sea solamente una casualidad y que sí seamos incorporados, porque hasta ahora el plan Renace del presidente Kast no ha incorporado ninguna sociedad científica, ni siquiera un grupo médico que tenga conocimiento sobre las técnicas de reproducción asistida.
2: ¿Pero cómo?
0: Claro, estamos sorprendidos y esperamos que sea una casualidad y que esto se vaya a remediar, porque realmente creemos que podemos contribuir. No queremos estar sentados ahí en la mesa por tener un puesto. Tenemos una ocupación, ¿no es cierto?, que nos llena de trabajo y también de alegría, y en ese sentido no es que queramos estar sentados por estar sentados, pero sí creemos, por dos razones, que tenemos que estar ahí. La primera es porque las técnicas de reproducción asistida son las herramientas más costo efectivas para que una persona pueda embarazar, ¿no es cierto? Es mucho más fácil ayudar a quien quiere embarazar y que no ha podido por razones económicas o culturales, a que embarace, a convencer a alguien que no quiere embarazar a que lo haga. O sea, esa es la primera razón. Y segundo, porque nosotros entendemos, y así además está consagrada la Carta de Derechos Humanos, que las personas tienen derecho a embarazar con quien quieran y cuando quieran. Esto no quiere decir solamente dar anticoncepción y controlar la natalidad en el sentido negativo de la palabra, sino que también dar una mirada positiva. O sea, ahora yo me quiero embarazar, bueno, que también el Estado me ayude a poder hacerlo en el momento que biológicamente se me está dando y socialmente también se me está dando.
1: Es extraño que en este programa nacional Pro Fertilidad no estén los especialistas adecuados, pero no hay ni siquiera un ginecólogo, no hay nadie que esté a cargo de la medicina reproductiva que pueda entregar también una opinión científica al respecto.
0: Hasta donde nuestro conocimiento, no hay médicos especialistas en medicina reproductiva.
1: Eso no está bien.
0: Y tampoco están las tampoco están las sociedades científicas que representan a las instituciones encargadas del cuidado de la mujer. Por ejemplo, la Sociedad Chilena de Obstetricia y Ginecología tampoco está convocada. La Sociedad Chilena de Medicina Reproductiva tampoco está convocada. Y no hay especialistas en fertilidad que hagan tratamiento de fertilidad y que puedan dar luces de la importancia de esta herramienta. Entendemos que esta es una herramienta, ¿no es cierto?, que va a tener que ser complementada con muchas otras, o sea, la cuna universal y otras garantías sociales que tienen que ser obviamente puestas sobre la mesa. Pero creemos y estamos seguros de que es la herramienta más costo efectiva y además que hace justicia reproductiva con quienes no pueden embarazar y que sí están esperando hacerlo.
1: Entiendo. Quiero volver un ratito atrás. Doctor, se marca un hito hace 10 años que tenemos ahí en la clínica de reproducción este momento tan relevante, porque se están encontrando ahora las primeras familias que fueron parte de este hito. Pero ¿cuándo nació el primer bebé asistido por ustedes ahí en la clínica? ¿Coincide con estos 10 años o hubo un hito anterior?
0: No, nosotros tenemos nacidos anteriores con técnicas de inseminación intrauterina desde el año 2011 y con técnicas de fertilización asistida, de fertilización in vitro, es decir, embriones que se transfirieron en el útero de las madres desde el año 2015. Y estos niños son los que estamos celebrando hoy, son unos niños hermosos, grandes, vitales, no artificiales. Ya que un ministro hace poco dijo que eran niños artificiales, no son niños artificiales, son de carne y hueso y están acá frente a nosotros, frente a nuestro ojo, y eso obviamente nos llena de alegría y de emoción, porque tantas horas de trabajo, tantos sinsabores que a veces se nos presentan en la vida, hoy día los vemos ahí hechos materia y cuerpo y alma Así que obviamente muy, muy, muy contento y emocionado.
1: Me llama la atención que el planeta entero esté viviendo problemas de fertilidad, encontrar las causas y ponernos a hablar

0: esto sería largo porque creo que son múltiples las variables también, ¿no? Pero Chile está también pasando por problemas muy serios. Más adelante vamos a encontrarnos con menos niños y cada vez seremos más los adultos. Es un problema real. Hemos señalado ya en esta conversación que se lanzó el Programa Nacional Pro Fertilidad. ¿Basta con esto? ¿Chile entró en la descripción de lo que significa este problema? ¿Estamos en pañales? ¿En qué posición nos encontramos en el presente?
1: Bueno, Chile se encuentra en una situación crítica. Por cada dos personas que mueren, van a ser un chileno. O sea, es una condición crítica. Me atrevería a decir que es la condición más importante y la situación más importante que tiene nuestro país en todos los ámbitos. Te estoy hablando de educación, te estoy hablando de salud, te estoy hablando de economía. No hay una situación más transversal y que vaya a afectar todos estos aspectos que la natalidad. Si no hay chilenos, ¿de qué manera este país va a crecer? ¿De qué manera este país se va a nutrir y va a poder robustecerse? Si no hay chilenos, es un país que se está cada vez haciendo más chico, menos fuerte y menos vital. Si no tenemos esa masa crítica de personas que disfruten el largo y ancho de nuestro país, que es maravilloso, la verdad es que pierde un poco la razón de nuestro quehacer. Esto ha sido motivo de preocupación en otros países, en Francia, en Alemania, en países mucho más desarrollados con nosotros, que tienen tasas de natalidad, aunque tú no lo creas, Rolo, mucho más altas que las nuestras, el doble que nosotros, y aún así están muy preocupados. En nuestro país estamos contentos de escuchar esto del Plan Renace, pero sí que se le entregue la magnitud que esto se necesita. Y además es una situación urgente, porque para que nazca un niño tiene que haber una mujer que pueda concebir, eso es de toda lógica, ¿cierto? Luego, si es que las mujeres que están en edad reproductiva ya están fuera de la edad en la cual poder embarazar, es un proceso que es irreversible. Y ese punto de inflexión va a ser en el año 46. 46. Estamos a 20 años de que este país entre en una decadencia irreversible y que nos lleve hacia probablemente la desaparición, la extinción de un país.
0: ¿Por qué? ¿Por qué 46? ¿Por qué 20 años más? ¿Dónde está el momento ahí?
1: Porque cuando las mujeres que están en edad reproductiva, que sabemos que es entre los 18 y los 45 años, los 50 años máximo, biológicamente una mujer no puede embarazar más de los 50 años, si es que las mujeres en promedio ya tienen y superan esa edad, no van a haber mujeres que se puedan reproducir. Y por lo tanto vamos a necesitar o incubadoras artificiales, cosa que hoy día no existen todavía y no van a existir de acá a 20 años, o el país va a entrar en una fase de involución irreversible. No van a haber mujeres que puedan tener los niños que este país necesita.
0: ¿Cuántos niños y niñas se han reproducido en la clínica? ¿Ustedes tienen ese número?
1: Solamente en tratamientos de fertilización asistida, porque hemos ayudado a personas con cirugía, con tratamientos de baja complejidad, a veces con cambios nutricionales y distintas herramientas, que no tenemos una trazabilidad de cada una de esas familias que ha consultado con nosotros. Sí te puedo decir que son decenas de miles de mujeres que nosotros hemos ayudado, pero solamente niños que han nacido mediante técnicas de fertilización in vitro son más de 1000 embarazos, Rolo, más de 1000 embarazos que tenemos en nuestro país, que están ahí, chilenos de carne y hueso, que están haciendo cada uno de ellos un cambio increíble en su familia, en su espacio cultural. Multiplícalo eso por 1000.
0: Qué interesante. ¿Cómo crecen y se desarrollan? Una cosa, antiguamente las familias tenían 9 hijos, 8 hijos, 7 hijos. Estamos hablando hace unos 60, 70 años atrás. Ahora estamos viviendo una etapa que es distinta, pero también la ausencia del padre o familias separadas o hermanastros causaba conversaciones o no. También era momento de originar ese tema incómodo, el tabú, que a veces no... Pero en el presente tenemos niños más de 1000, ¿no? Que nacen desde esta forma, asistidamente. ¿Qué pasa en términos psicológicos y sociales con estos menores? ¿Cómo se van criando? ¿Qué percepción tienen ustedes? ¿Hay un seguimiento?
1: Afortunadamente hay seguimientos locales y en otros países de décadas de niños que han nacido bajo técnicas de reproducción asistida. Y su comportamiento es el equivalente que tiene cualquier otro niño, ¿vale? Con las dificultades que puede tener cualquier menor y con las alegrías que ellos causan. Así que son niños absolutamente normales en su desarrollo, en su perspectiva de crecimiento, en lo emocional, en la prevalencia de enfermedades. Por lo tanto, eso también nos tranquiliza porque podría ser un motivo de preocupación, que estamos generando niños que pueden tener algún tipo de dificultad o hándicap. Afortunadamente eso no es así y es, ¿no es cierto?, una luz de tranquilidad para todos nosotros.
0: Se repite la pregunta entre auditores. ¿Esto lo cubre FONASA? Repitamos ese concepto porque

0: es fundamental entender en qué posición económica y cultural se puede presentar una ocasión para tener o no hijos.
1: Correcto, bueno, se cubre, pero todavía muy poco. El programa público de los hospitales da un ciclo y el estado debiese y el estándar de cuidado debiesen ser por lo menos tres. O sea, te hablaba de la tómbola hace un rato. Esto es una tómbola además injusta porque te toca solamente una posibilidad y todos sabemos que con una posibilidad no se va a alcanzar el umbral reproductivo. Y luego, además de ser una posibilidad, está circunscrito un número muy reducido de personas. De los 9.000 ciclos que se hacen en Chile, 580 son financiados por el programa público, lo que es muy poco, ¿vale? Hace más de 10 años que los gobiernos nos vienen diciendo que esto se tiene que aumentar a 5.000 casos y no se ha aumentado, y en realidad 5.000 ya es poco porque el Estado debiese ser alrededor de 15.000 ciclos para alcanzar los estándares de los países que se toman esto en serio. Francia, Alemania, Dinamarca, los países escandinavos hacen ese número de ciclos por número de habitantes y con eso logran a que un 10% de los nacidos del país sean gracias a técnicas de reproducción asistida. Estamos hablando, ¿no es cierto?, de que en Chile nacen 150.000 niños. Imagínate un niño cómo cambia una familia. Ahora multipliquémoslo por 15.000 niños. ¿Cómo nos hacen falta esos 15.000 niños, Rolo? Y ese programa cuesta 100 millones de dólares. ¿Cuántas veces hemos escuchado cómo se malgastan miles de millones de dólares en nuestro país? ¿Qué falta de atención tenemos con esas parejas que además quieren hacerlo, que claman por una posibilidad y que hoy día no se la estamos dando?
0: Doctor, muchas gracias por esta conversación, ¿eh? Fuimos al hueso ahí del problema, de lo que se está viviendo en nuestro país. Felicitaciones a todas esas familias que están reunidas ahora, cumpliendo estos 10 años. Es un momento bien especial seguramente para ustedes. Muy amable, doctor. Y
1: gracias.
0: Sí, ¿algo más quería decir o no?
1: No, bueno, solo agradecerle obviamente a la radio que siempre nos ha ayudado en la difusión de estos conceptos tan importantes y aprovechamos esta instancia, ¿no es cierto?, hacerle un llamado de atención a las autoridades en la buena lid, no un tirón de oreja, muy todo lo contrario, sino que sí consideren que las personas infértiles pueden contribuir a revertir las tasas de natalidad y que creemos que podemos, ¿no es cierto?, con nuestra expertise, con nuestro conocimiento, aportar a esta mesa nacional de fertilidad y esperamos, ¿no es cierto?, que se revierta esta exclusión que todavía no entendemos por qué se generó.
0: De acuerdo, gracias doctor, que esté muy bien. Gloria, estás ahí, ¿verdad? Gloria, todavía estás conectada con nosotros. Gloria Bamondes con nosotros, nuestra periodista que hemos enviado. Gloria, ¿tú nos podrías describir? Descríbenos un poco lo que te ha tocado observar ahí con la familia. Algo decías, pues se estaban tomando la foto. Cuéntanos, descríbenos un poco.
2: Sí, sí, ha sido como un momento bastante familiar. Son 3-4 niños los que están en este momento, que son quienes nacieron gracias a este tratamiento que realizaron hace 10 años en esta clínica de la Universidad de Valparaíso. Las familias también se mantienen bastante agradecidas, contentas. Un momento bastante, bastante de conmemoración de estos 10 años.
0: Muy significativo por lo demás. Gloria, gracias por este contacto. Seguimos con líneas abiertas. Muchísimas gracias. Que tengas una buena tarde. Gracias, Gloria.
2: Buenas tardes.
0: Gracias, ahí está Gloria Bamondes, ha llegado hasta, y está acá cerca de la radio, la clínica de reproducción de la Universidad de Valparaíso, está por la calle Ontaneda, casi llegando a la avenida Argentina. Este es un tremendo tema, abordado poco en nuestro país. Hacemos un alto, son las 12:32, a la vuelta, ¿ya están regaladas las entradas? Bueno, está casi a dos teléfonos. Pero me dice que sí. Ah, Cristóbal me dice, Deid, revisen los correos electrónicos, revisen sus correos, lo que estaban postulando por las entradas para Princesa Alba de mañana, del sábado. Sí, a las 19:30 horas en la sala SCD de Valparaíso. 12:32.
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9: Hoy formalizarán al adolescente de 17 años que se entregó tras asesinar a un menor de 16 en la Villa Rogers, en Viña del Mar. La víctima fue atacada con un arma cortante al costado de la cancha del sector, falleciendo en el lugar. Tras los terremotos que afectaron a Venezuela, los integrantes del equipo acreditado USAR de Bomberos de Valparaíso, Víctor Ogás y Rodrigo Rumazo, ambos enfermeros, viajarán rumbo a dicho país en el contexto de la movilización del equipo USAR de Bomberos de Chile, que se ha activado como apoyo a las labores de respuesta internacional. A minutos de iniciar la formalización de los dos nuevos detenidos en el marco del caso del asesinato de Alejandro Águila, niño de 12 años que murió en una encerrona en San Bernardo, se dio a conocer que la Fiscalía Occidente también reformalizará a uno de los adultos que ayer quedó en prisión preventiva, ya que no estaría implicado en el robo con homicidio que terminó con el crimen del menor. Y en materia internacional, el polémico centro de detención migratoria emblemático durante la segunda presidencia del estadounidense Donald Trump cerrará tras haber ejecutado casi 21.000 deportaciones, según anunció este jueves el gobernador de Florida.
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11: Peter Gabriel, que suena a esta hora en la radio, 12:38.

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1: Son las 12:42. 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

0: 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Vamos hasta el sector de El Olivar en Viña del Mar. Estamos con Lucas Peña. Lucas, te escuchamos.
1: Sí, nos encontramos en el sector del Olivar. Se va a realizar esta visita inspectiva por parte de la diputada Ana María Casmuri y Mario Olavarría. Acá, bajo el contexto de la reconstrucción tras el mega incendio, habla la diputada Ana María Casmuri antes del inicio de esta visita inspectiva.
2: Fue el diputado Olavarría quien está aquí a mi lado, quien solicitó esta visita, justamente porque vemos que hay mucha información confusa, muchas versiones contradictorias con respecto a la situación de las viviendas en El Olivar. ¿Cuál es nuestro foco como integrantes de la Comisión de Vivienda? Evidentemente es que las familias que han sido afectadas, que son las protagonistas de esta historia, tengan las soluciones que merecen y con la información correcta. Sí, de todo lo que informes técnicos, de todos los estudios que se hacen, se desprende que la mejor solución es demoler esas casas, por supuesto, para la familia, bueno, que así sea. Pero la verdad es que hasta el momento los antecedentes que conocemos no nos permiten asumir que esto sea así. Vemos que esto se ha judicializado también, vemos la situación que afecta a las vecinas y vecinos, y frente a todas estas tensiones que nosotros, como en nuestro rol fiscalizador, hemos querido, acordado hacer esta visita para conocer de primera fuente también la realidad que están viviendo las vecinas y vecinos en El Olivar. Entonces, ese es nuestro ánimo, y por eso de forma unánime esta comisión acordó realizar esta visita.
1: Diputada, si puede rectificar esta información, porque entendemos que hubo una citación hace un par de semanas del ministro Poduje, no sé si en esta instancia habrá algún representante primero del Ministerio de Vivienda ahora en esta visita.
2: Claro, en comisión se solicitó que el ministro Poduje pudiera asistir también a la visita, a lo cual la comisión accedió sin ningún problema, pero después por problemas de agenda parece del ministro no podía efectivamente estar presente. Se intentó cambiarla hacia el miércoles, pero tampoco eso era posible, pero parece que tampoco estaba el miércoles presente. Entonces la verdad es que nosotros como comisión no teníamos ningún problema en que el ministro estuviera presente, pero parece que su agenda no lo permitió.
3: Diputada, si nos puede detallar, bueno, ha habido cierta polémica también, porque presiones.
1: Sí, se le consulta acerca de las presiones que ha recibido la diputada Ana María Casmuri por parte del ministro Poduje. Se le consulta a la diputada en esta visita inspectiva acá en el sector de Olivar, en la comuna de Viña del Mar.
2: Pero, a ver, lo que pasa es que aquí hay bastante confusión comunicacional y para ir separando las cosas. Efectivamente, yo he denunciado una situación que a mí me parece que no corresponde y que es la forma en que el ministro se ha comunicado conmigo mediante WhatsApp de manera insistente, reiterada, a pesar de mi solicitud de interrumpir ese tipo de comunicaciones que no me parecían adecuadas. Y eso, evidentemente, que de alguna manera se siente como una interferencia al rol fiscalizador que nosotros estamos ejecutando. No corresponde ese tipo de comunicación. Y, por otro lado, también hemos visto que partidarios, parlamentarios que están actuando como voceros del ministro, hoy día han vertido información totalmente equivocada también. Lo vemos como una estrategia de desviar la atención del foco, que lo importante es lo que ocurre con las vecinas y vecinos del Olivar, no es otro tema. Entonces, querer transformar esto en un ataque personal hacia una diputada que está tratando de fiscalizar, la verdad es que nos parece más bien un volador de luces, una forma de desviar la atención de lo verdaderamente importante, y es que estas decisiones hoy día no están claras, el ministerio y el ministro están judicializados por diferentes causas, justamente en razón de aquello, y que hoy día hay una orden de que haya un peritaje antes de poder avanzar en una demolición. También se vertió información falsa en un punto de prensa el lunes. El diputado Andrés Celis, que es de la quinta región, dijo que ya se habían demolido 56 casas. La verdad es que eso ustedes saben muy bien que no es correcto. Entonces vemos un mar de desinformación en puntos de prensa en que mezclan todos estos conceptos. Aquí lo único que queremos es transparencia y lo mejor para las vecinas y vecinos, y por eso esto aquí no se trata de colores políticos, sino de que las cosas se hagan de manera correcta. Y hoy día entendemos que esto está bastante en manos de la justicia.
4: La denuncia por ley Karin la va a ingresar, de todas formas, para cerrar ese tema.
2: Sí, para cerrar ese tema, lo estamos evaluando porque todos los antecedentes fueron puestos a disposición del señor Miguel Landero, secretario de la Cámara, ¿cierto? Y una de las alternativas que él me conversó que podría ser esa, pero se está evaluando en su mérito porque quizás también caerían otras figuras, ¿no? Se está evaluando.
1: Diputada, ¿le preocupa esta solicitud de querella que emitió el ministro Poduje acerca de dos empresas constructoras que él señalaba que tenían obras en El Olivar? Sin embargo, en particular una, que es una 1SPA, descartó que tuvieran obras, por lo menos en curso, acá en El Olivar. Incluso también acusó que fue una denuncia malintencionada la que realizó el ministro Poduje. ¿Le preocupa esas acusaciones, considerando que solicitó una querella por delitos bastante importantes, como es el caso de fraude al fisco?
2: Sí, por supuesto que es preocupante, pero sobre todo, de nuevo, poniendo el foco en los afectados, en las vecinas y vecinos, porque aquí se está tergiversando información, se está acusando a una nueva empresa también, pero de nuevo, cuando miramos quién está siendo judicializado, está siendo el mismo en este minuto. Entonces yo

0: Creo que la preocupación de nuevo está en las vecinas y vecinos afectados. Y insisto, aquí vemos maniobras que más bien parecen voladores de luces, maniobras dilatorias para no enfrentar la situación, que hoy día no hay ninguna orden de demolición vigente, no se puede avanzar en esa dirección, y eso es lo que está claro a pesar de las maneras poco claras de comunicar que han tenido quienes están representando la postura de querer decir que aquí los responsables son las empresas y que aquí hay una defensa hacia las empresas, lo que es absurdo, totalmente absurdo. Aquí el foco de nuevo son las vecinas y vecinos. ¿Y qué queremos? Que se esclarezca todo, que los documentos estén a la vista, que si la determinación es que efectivamente hay que demoler, que eso se haga y se haga de la mayor rapidez para comenzar la reconstrucción. Por el contrario, si no es así y vemos que lo que está señalado en los informes técnicos apunta a que hay que reforzar y mejorar ciertas cosas, bueno, que se haga, pero que se haga lo más rápido posible en beneficio de las vecinas y vecinos.
1: ¿Qué vienen a censurar?
2: ¿Qué han dicho los vecinos respecto a este tema? ¿Cuáles son sus opiniones?
3: Sí, se le consulta acerca de la opinión de los vecinos.
0: Algunas aproximaciones con algunos, vemos la preocupación y por eso como comisión no hacemos parte, porque recogemos la preocupación de quienes representamos, que son las vecinas y vecinos.
1: Diputada, ¿se van a trasladar a los lugares donde debieran estarse haciendo demoliciones para cerciorarse de que no se estén ejecutando demoliciones? ¿Qué han sabido?
0: No, estamos seguros de que las ejecuciones no se van las demoliciones no se van a ejecutar si es que no hay una orden pertinente, pero sí tenemos un circuito para conocer las casas y los problemas y conversar con los vecinos. Mucho se va a dar según la conversación que tengamos con ellos, que son los protagonistas, insisto, de esta historia, y el foco tiene que estar puesto en lograr las soluciones que ellos merecen y que vienen esperando hace tanto tiempo. Hemos aquí en la entrada conversando con algunos vecinos que nos manifiestan la angustia por esta larga espera y por casas que están ya en una etapa muy final y que al parecer están amenazadas por este anuncio de demolición. Parte de toda esa información es la que queremos clarificar hoy día como Comisión de Vivienda, por eso también quisiera darle la palabra al diputado.
3: Ahí entonces acá finalizan entonces las declaraciones por parte de la diputada Ana María Gasmuri en el contexto de esta visita inspectiva de la Comisión de Vivienda aquí en el sector del Olivar en Viña del Mar.
4: De acuerdo, muchas gracias por esa información que nos entregas desde el sector del Olivar. 9 minutos para la 1 de la tarde.
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7: 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Ya volvemos con todas las noticias en Radiograma Mediodía junto a Mundo, la internet número 1 del planeta al alcance de todos.
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4: 5 minutos nos separan ya para la 1 de la tarde. ¿Cómo avanzamos? Qué rápido que vamos. 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Ya nos estamos despidiendo prácticamente del programa porque vienen las noticias, vamos a ir a almorzar todos, sigan en compañía de la radio, viene Radiograma en 5 minutos más. 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Bueno, revisen sus correos electrónicos. Ya fueron repartidas todas las entradas para ver a Princesa Alba en la sala SCD. Eso ya está listo. Y tenemos, como siempre, nos gusta regalarles a ustedes la posibilidad de poder apreciar música, teatro, también cine. Nos encanta poder entregarles esa posibilidad de disfrutar de la cultura. Y lo hacemos siempre acá en BioBio. 3 minutos ya para la 1 de la tarde. Me comienzo a despedir. Les agradezco toda esta mañana. Gracias por estar. Buen almuerzo. Sigan en compañía de la radio. Vienen las noticias de Chile y el mundo. Atentos a lo que está pasando en Venezuela. Y luego estaremos con la compañía de siempre. Agenda abierta a partir de las 14:30 horas.

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4: Miles de personas permanecen fuera de las edificaciones, particularmente en la región de La Guaira, en Venezuela, tras los dos terremotos de ayer que han causado al menos 164 muertos y 971 heridos.
5: A esta hora son formalizados los dos últimos integrantes de la banda que participó de una encerrona en San Bernardo y que terminó con el asesinato de un niño de 12 años.
4: El presidente José Antonio Kast calificó de populista la petición de desplegar militares en las calles para el resguardo de la seguridad.
5: El ministro de Seguridad Pública, Martín Arrau, llamó a Evelyn Matei a informarse luego de sus críticas a la gestión de la cartera.
4: Esta tarde van a ser formalizados los dos ciudadanos haitianos detenidos por presunto tráfico de migrantes tras el allanamiento de agencias de turismo.
5: Siguen las diferencias con las indicaciones del Ejecutivo en el proyecto de sala cuna universal.
4: Un tenso momento protagonizó la senadora Yasna Proboste y el ministro del Trabajo, Tomás Arrau.
5: La Fiscalía, en conjunto con la Policía de Investigaciones, allanaron el Congreso Nacional, esto en diligencias asociadas con el caso del exdiputado Joaquín Lavín León.
4: El Ministerio Público apunta esta vez al exdiputado Juan Manuel Fuensalida por delitos de fraude al fisco.
5: La circulación viral sigue siendo liderada por la influenza de tipo A, mientras que la tipo B desplazó al rinovirus y pasó a ser el segundo virus respiratorio más detectado.
4: En noticias del exterior, el ministro de Relaciones Exteriores de Omán afirmó que los futuros acuerdos sobre esa vía marítima del estrecho de Hormuz no implican la imposición de tarifas.
5: El Reino Unido registró hoy por segundo día consecutivo su récord histórico de temperatura durante un mes de junio.
4: En el deporte, Ecuador y Paraguay se miden hoy ante Alemania y Australia respectivamente, buscando la clasificación a la siguiente fase de la Copa del Mundo.
5: En otros deportes, el tenista Tomás Barrios quedó eliminado de la quali de Wimbledon, el tercer Grand Slam de esta temporada.
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8: 1:03 p.m.
4: Muy buenas tardes, bienvenidos, gracias por acompañarnos. Iniciamos la revisión de las noticias en esta edición del mediodía de Radiograma junto a Catherine Cubillos. Catherine, buenas tardes.
5: ¿Cómo están, Tibaldo? Buenas tardes. Buenas tardes también a nuestros auditores, a todos quienes ya están con nosotros y van a estar acompañándonos en esta revisión de las noticias. Siempre saludamos a todos ahí en las 43 estaciones de BioBio, la radio en todo el país, que están conectadas para informarse. También, por supuesto, quienes están en la plataforma digital es biobiochile.cl y, por supuesto, quienes nos escuchan y nos ven a través de BioBio TV.
4: Vamos de inmediato con las informaciones. Lo que está pasando en Venezuela, son miles las personas que están fuera de las edificaciones, particularmente en la región de La Guaira, ante la desesperación que sí se siente en el aire por la poca presencia de autoridades y cuerpos de rescate después de los dos terremotos que se registraron ayer en Venezuela y que han causado, esta es la cifra oficial que se ha entregado hasta el momento, 164 fallecidos y 971 heridos.
5: La zona del Caribe venezolano es el que fue sacudido por dos fuertes terremotos. Esto, recordemos que esto no está necesariamente ligado con la magnitud, sino que más bien con la devastación de estos movimientos telúricos. Esto

0: dos estuvieron separados de unos 39 segundos. El primero de 7.2 y el segundo de 7.5 en la escala de magnitud.
1: El Centro de Alerta de Tsunami de Estados Unidos explicó que ambos temblores conformaron un doblete sísmico, un fenómeno en el que dos terremotos de gran magnitud ocurren con pocos segundos de diferencia y en la misma zona.
0: La presidenta encargada de Venezuela, Delcy Rodríguez, daba este último dato, que es el más vigente, de 164 muertos y casi 1000 heridos, 971. Aseguró que se ha contabilizado 30 réplicas, además, en las últimas horas.
1: Pero también hay que decir que, de acuerdo a lo que han señalado, por ejemplo, autoridades estadounidenses, el Servicio Geológico de Estados Unidos y otros expertos, dicen que es probable que el número de víctimas fatales aumente, y se calculan, incluso algunos hablan de miles. Delcy Rodríguez ratificó que La Guaira, que es un estado costero en el norte del país y vecino a Caracas, es el estado más afectado por esos terremotos, e indicó que ha sido declarado zona de desastre natural por la cantidad de edificios que colapsaron y cuya cantidad no precisó de inmediato.
0: Hay varios países que han comprometido ya su ayuda a Venezuela para enfrentar esta catástrofe.
1: Por ejemplo, Estados Unidos está desplegando equipos de búsqueda y de rescate, lo anunció el secretario de Estado Marco Rubio.
0: Una fase posterior, una vez que se haya podido hacer un balance completo de los daños, el mismo Estados Unidos va a estudiar cómo ayudar a restaurar la red de infraestructuras y telecomunicaciones del país, lo dijo también Marco Rubio.
1: También el presidente chileno, José Antonio Kast, habló con la presidenta encargada de Venezuela, Delcy Rodríguez, le transmitió su solidaridad, pero también le informó que se está gestionando el envío de ayuda humanitaria y de rescate al país caribeño.
0: Además, 7 países de la Unión Europea van a enviar ayuda y equipos de rescate a Venezuela a través del Mecanismo Europeo de Protección Civil, y estos son Italia, España, República Checa, Francia, Alemania, Luxemburgo y los Países Bajos.
1: Y agreguemos que nos contactamos hasta ahora con Venezuela, con Oliver Fernández, él es periodista de NTN 24. Oliver, te escuchamos.
2: Gracias por el contacto. La situación sigue siendo dantesca. Así podemos nosotros describirla desde acá. Estos son edificios de la Misión Vivienda Venezuela, quedaron prácticamente quemados, así como ustedes los ven. Pareciera una escena de terror. No solamente los edificios, sino también los vehículos que se encuentran acá quedaron todos quemados. No queremos ni siquiera imaginar cómo sería la situación a las 6:05 de la tarde de este miércoles, cuando lamentablemente ocurrió esta desgracia acá en Venezuela. La situación es dantesca. Hay familias damnificadas, familias que fallecieron, familias completas, y hasta ahora no se han reportado, es lo que nos han dicho muchos de los familiares aquí, las autoridades, para tratar de ayudar a estos venezolanos que de alguna manera siguen acá pidiendo, exigiendo que por lo menos puedan ser atendidos o auxiliados. Hemos visto también un estadio que está muy cerca, las personas llegaron hasta allí para tratar de refugiarse, y en momentos como este, por supuesto, se piden alimentos no perecederos, ropa para los niños y para tratar también de atender a los adultos mayores, medicinas. Las farmacias están prácticamente abarrotadas. En este lugar no hay luz, no hay internet. Es indispensable la presencia de las autoridades. Entendemos que son muchos los afectados, pero es importante que estas personas puedan ser atendidas de alguna manera, por lo menos las personas que han quedado con vida en este lamentable suceso que ha ocurrido acá en Venezuela. Con esta información retornamos a nuestro Centro Internacional de Noticias.
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0: Hablando acerca de Venezuela, los efectos de los dos terremotos que se percibieron en la zona, pero tenemos que revisar información del momento. Rodrigo Pino, buenas tardes.
4: Sí, buenas tardes. Acá en el juzgado de garantía de San Bernardo se ha decretado la detención preventiva de los dos últimos imputados por este robo con homicidio a este menor de edad. Escuchemos las palabras del fiscal Leonardo Tapia al respecto.
5: Y la realización de estos delitos, por lo tanto, de que una persona se haya bajado o no de un vehículo, no tiene mayor sentido.
6: Fiscal, un cambio de integrantes de banda, de quienes participan de esto, un cambio, uno se baja, el otro se sube al auto. ¿Cuál habría sido la motivación de este cambio? ¿Qué han dicho también en relación a por qué se devuelve y finalmente sube un nuevo integrante para cometer el otro delito?
5: Bueno, esa parte no les puedo adelantar las motivaciones, pero sí hemos concretado que efectivamente hay un cambio en un integrante. Es lo que les puedo adelantar ahora.
7: ¿Ese cambio de integrante se da porque él dijo que tenía que al otro día ir a estudiar?
5: No tenemos esos antecedentes.
8: ¿Estos sujetos mantenían antecedentes como adultos o como menores en su hoja de vida?
5: Acá es relevante aquello. Efectivamente hay algunos imputados que tienen anotaciones por robo con intimidación, no tan solo el día de hoy, sino que los imputados el día de ayer.

0: también algunos que tienen sanciones como adolescentes. Es un tema que, por cierto, hay que evaluar respecto a estas circunstancias, porque tenemos nuevamente adolescentes sancionados como tal por delitos violentos, robos con intimidación, y continúan cometiendo estos ilícitos incluso como adultos. Es importante rescatar que muchas veces se ha recogido justamente por la defensa, que alegan que no se puede considerar los antecedentes como adolescentes para poder acreditar reincidencia específica como adulto. Es un punto que deberíamos evaluar también.
1: Fiscal, están fijadas en los tres delitos, estos dos últimos imputados.
0: Ya lo he mencionado, efectivamente fue formalizado por los tres ilícitos.
2: Fiscal, el pasado 7 de junio en San Bernardo, una mujer roció con benzina a unos delincuentes que fue...
1: Sí, parte de las palabras del fiscal Leonardo Tapia, entregando detalles ya respecto de esta formalización de cargos de los dos últimos detenidos. Los señalamos, dos personas de 18 y de 23 años y quienes fueron detenidas en las últimas horas con su participación directa en estos tres delitos tour delictivo ocurrido en San Bernardo pasado día martes. Recordemos, un robo de vehículo, un asalto a un funcionario de Carabineros en calidad de Franco, y posteriormente esta encerrona en la cual un menor de edad fue arrastrado y que era parte de este vehículo que fue víctima de este robo y lamentablemente murió por gravedad de sus heridas. Había anteriormente, recordemos, cuatro formalizados. De esos, uno de ellos de 21 años va a ser reformalizado porque solamente fue posicionado finalmente en el robo del Servicentro, no así de los dos últimos delitos del carabinero y también de este menor de edad. Estos dos sí son partícipes de esta situación, se encuentran evidencias importantes, lo señala el fiscal, ropa y también otros elementos de prueba que los imputan a este cargo. 120 días de plazo de investigación en torno a este caso dramático que vivimos el pasado día martes. 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
3: Y siempre la información del momento acá en Bio Bio, la radio. Les comentábamos lo que está pasando en Venezuela, la preocupación que hay de varios países vecinos, nuestro país también, digamos de pasada, que hay una colonia importante de ciudadanos venezolanos viviendo acá en Chile. 45 voluntarios de bomberos de nuestro país y más de 12 toneladas de equipamiento técnico están listos ya para viajar a Venezuela y colaborar con las labores de búsqueda de personas que están atrapadas después de los dos terremotos que afectaron a ese país.
4: Para concretar el despliegue, solo resta que el gobierno confirme la disponibilidad del avión de la Fuerza Aérea de Chile que va a realizar ese traslado. Cristian Borkowski, buenas tardes.
5: Muy buenas tardes, y eso es justamente lo que están esperando los 45 voluntarios del Cuerpo de Bomberos de Chile que están listos para viajar a Venezuela para poder ayudar. Estamos hablando del equipo USAR de bomberos que ha trabajado ya de manera internacional. Bomberos ha destacado su trabajo de manera participativa en otras situaciones muy similares a la que afectó a Venezuela, como por ejemplo los sismos de Haití el 2010 y el de 2016 en Ecuador. Esta situación no debería variar para el entusiasmo que tienen los voluntarios de viajar hasta Venezuela con todo ese equipamiento que ustedes han señalado. Son más de 12 toneladas que necesitan subir a un avión especial, un camión volador, este es el C-130 en rigor, el avión que tiene la Fuerza Aérea de Chile, para poder trasladar todos sus utensilios técnicos para poder realizar el rescate urbano del que ellos ya son expertos en materia para rescatar a personas atrapadas en sismos de estas características. Solamente para ahondar, recordemos que es un terremoto doble, 7.2 y después 7.5. Toda esta situación no solamente arremetió a Venezuela, sino que también la conciencia de todos los países vecinos que pueden colaborar, en este caso nuestro país, Chile. De hecho, nosotros estuvimos hoy en la mañana preguntándole sobre estas circunstancias al presidente de la República, José Antonio Kast. Él se refirió a esto, dijo que había hablado con Delcy Rodríguez, la presidenta encargada de Venezuela, a quien le señaló todo su apoyo para poder ayudar, y dijo el presidente Kast que ya se estaban desarrollando todos los trabajos para mandar un equipo de rescatistas a este país.
6: Pude comunicarme telefónicamente con Delcy Rodríguez, la presidenta encargada, y decirle que tan pronto podamos, vamos a acudir en ayuda y colaboración de su pueblo, con el envío de rescatistas, voluntarios chilenos, que van a ir a colaborar en la remoción y en escombros y en la búsqueda de personas.
5: Claro, porque justamente ese es el trabajo que desarrollan los voluntarios especialistas para realizar el trabajo, para ver a todas las estructuras que colapsaron tras estos fuertes sismos que sacudieron en las últimas horas al país caribeño. Recordemos que, según se nos ha dicho, hay 120 estructuras que colapsaron totalmente. Estas colapsaron en el fenómeno, como se dice estructuralmente, del panqueque, que van

0: digamos, piso contra piso, arrasando, digamos, todos los niveles, y eso justamente es lo que se está desarrollando en materia de análisis y, por supuesto, búsqueda de todas estas personas. Ya lo escuchaban ustedes de parte del corresponsal que partía a Radiograma allá en Venezuela, señalando que hay carencia de expertise, hay carencia de equipos de rescate, y esto también habla del desamparo con la que se sienten las personas. Por eso es tan importante el trabajo que está desarrollando Bomberos de Chile para poder coordinar el trabajo y poder salir de Chile con rumbo a Venezuela para poder ayudar a todas las personas que están desaparecidas, muchas de ellas atrapadas. Bueno, nosotros estuvimos hablando con bomberos, ustedes van a escuchar al presidente nacional de bomberos, que es justamente Juan Carlos Fil, que nos entregó la siguiente declaración, porque ellos están solamente esperando que se concrete el avión de parte de la FACH para poder viajar.
1: Estamos dependiendo, ¿no es cierto?, del avión que nos facilite a través de la coordinación con SENAPERET, la Fuerza Aérea de Chile. Estamos en eso para, en el fin de poder llevar en un solo avión todos nuestros elementos, todos nuestros equipos. Son 12.5 toneladas de equipo, más los 45 mujeres y hombres especialistas del USAC Boches de Chile.
0: Es un equipo especializado, para que ustedes se hagan una idea, es como una selección de fútbol, ya que estamos en materia mundialista. Todos los voluntarios y voluntarias que van a viajar son un grupo seleccionado de más de 160 personas, de las cuales se destaca el trabajo de 45 por un tema de capacidad. Van a tener una autonomía de trabajo de 10 días y después de eso van a hacer recambios, pero se espera que dentro de esos 10 días, ojalá que sea lo antes posible, dicen ellos, para poder viajar en el avión que pueda, digamos, facilitar la Fuerza Aérea de Chile para poder viajar lo antes posible y así rescatar a todas las personas que, recordemos, se encuentran desaparecidas y atrapadas tras este doble sismo de características de terremoto que sacudió al país de Venezuela. 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
2: 1:17 p.m.
5: En la región de la Araucanía, el presidente José Antonio Kast calificó de populista la petición de desplegar militares en las calles para el resguardo de la seguridad.
6: Además dijo que trabajará para que la macrozona sur vuelva a tener libertad y no requiera de un estado de excepción constitucional en el que está hace ya varios años. Vamos hasta la región de la Araucanía, estamos con nuestra enviada especial María José de la Barra. Hola María José, buenas tardes.
7: ¿Cómo están? Muy buenas tardes. Continúa el despliegue del gobierno acá en la región de la Araucanía. Ayer el mandatario encabezó un encuentro ciudadano en Lautaro y hoy inauguró la 22ª versión del encuentro empresarial de la Araucanía. Gran parte de su discurso en esa instancia estuvo tomado por la seguridad, donde el presidente cuestionó que las instituciones hayan fallado en la zona y recordó que él desde su primera campaña habló de terrorismo y no de violencia rural. Agradeció a las policías y las fuerzas armadas y señaló que van a recuperar la Araucanía con paz y progreso. En esa línea, el presidente agradeció al Ministerio Público por las distintas operaciones que han encabezado en este año, por ejemplo, la realizada en Temucuicui, y dijo que están trabajando con celeridad para dar respuestas en la zona. Llamó la atención que cuando abordó la petición de distintas fuerzas políticas para desplegar militares en el control público, tildó esta medida de populista.
8: No logro entender a aquellos parlamentarios que siguen protegiendo a los violentos, que siguen protegiendo a los delincuentes. Y después salen a la opinión pública pidiendo a las Fuerzas Armadas en la calle. El estado de excepción no es la meta, es precisamente eso, estado de excepción. Y claro, podríamos declarar el estado de excepción en distintas zonas del país para justificar la salida de las Fuerzas Armadas, pero esa no es la solución institucional para un país. La solución fácil, la solución populista, es pedir hoy día Fuerzas Armadas en la calle, en cualquier lugar.
7: Pero hay críticas por el plan de seguridad local, apuntando a que lo que se ha visto responde a esfuerzos del Ministerio Público y no precisamente del gobierno. La senadora del Partido Nacional Libertario, Vanessa Kaiser, apuntó a avanzar con rapidez.
9: Bajo este gobierno se han dado señales muy claras al terrorismo en la Araucanía. El ministro de Defensa nos explicó que parte de los planes en estas materias no pueden darse a conocer y es de toda lógica. Sin embargo,

0: la Araucanía necesita una señal más potente, de tolerancia cero. Y es muy difícil entender que no se aproveche el paso del presidente por la región para darla.
1: Por la oposición, la diputada del PPD, Andrea Parra, cuestionó esta visita y dijo que la preocupación por la Araucanía se quedó en campaña.
2: Más que una visita de gobierno a la Araucanía, parece un encuentro con los suyos, a recibir aplausos entre empresarios y municipios de derecha. Queda pendiente reunirse con el mundo mapuche y la ruralidad de la región, que una vez más quedan postergados igual que los anuncios que uno esperaría escuchar en materia de seguridad y desarrollo para una región que le dio harto apoyo.
1: El mandatario seguirá con distintas reuniones durante esta jornada y mañana mantendrá encuentros con distintas agrupaciones en Coyipulli. 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
4: 1:21 p.m.
6: Esta mañana el ministro de Seguridad Pública, Martín Arrau, responde a los cuestionamientos de Evelyn Matthei respecto de la gestión del Ejecutivo en las materias de su cartera.
7: Tras las críticas de la ex abanderada presidencial, el secretario de Estado defendió el plan de seguridad del gobierno y la llamó a informarse antes de emitir ese tipo de juicios. Francisca Cárez, buenas tardes.
8: Muy buenas tardes, ha sido una jornada particularmente intensa para el Ministerio de Seguridad respecto a lo que ha sido la muerte y también lo que ha ocurrido en los días posteriores de este menor de 12 años en la comuna de San Bernardo, pero en la arista política también, porque como ustedes lo mencionaban, la ex abanderada de Chile Vamos, Evelyn Matthei, ha tenido duras críticas para el gobierno de José Antonio Kast respecto al plan de seguridad y a lo que tendría que haberse evitado respecto a la muerte de este menor. Fue la propia Evelyn Matthei quien aseguró que el gobierno llegó al poder sin tener un plan de seguridad e incluso sostuvo que al inicio de la administración no tenían nada, ni siquiera ministros. Críticas que evidentemente llegaron hasta el Palacio de la Moneda y que hoy fueron abordadas por el propio jefe de esta cartera, el ministro de Seguridad, Martín Arrau, quien recordemos que tras encabezar el primer Comité Nacional de Seguridad Pública y Prevención del Delito acá en el Palacio de Gobierno, el ministro Arrau fue consultado respecto a estas críticas y llamó directamente a la ex candidata presidencial Evelyn Matthei a informarse antes de hablar. Pasemos a revisar esas declaraciones.
9: Yo le invito a informarse de buena manera, el plan fue presentado al Congreso, está ahí, disponible. Yo espero que cuando se hagan críticas se hagan con fundamentos y sobre el fondo y no desconociendo la realidad.
8: Ahí lo escuchaban ustedes, el ministro de Seguridad defendiendo evidentemente el plan de su cartera, la gestión, pero también enviándole un dardo directo a Evelyn Matthei, quien recordemos era su compañera de partido, digámoslo, porque Martín Arrau militó mucho tiempo en la UDI y compartía esta instancia también con Evelyn Matthei, un mensaje que llega en el mundo político en un momento bastante complejo porque la división oficialista se hace cada vez más presente. De hecho, la propia ex candidata presidencial había señalado que el gobierno no tiene una coalición, de hecho por lo mismo también se zanjó la idea de comenzar a tener reuniones dentro del Palacio de la Moneda con los distintos partidos desde Evópoli, Renovación Nacional, la UDI con el Partido Republicano, por cierto, pero que hasta el momento no ha tenido muchos frutos y que las conversaciones siguen bastante ásperas. De hecho, el día de hoy el senador y presidente de Evópoli, Luciano Cruzcoque, abordó esta gran incógnita. ¿Existe o no coalición de gobierno? Esto fue lo que respondió.
10: No, coalición de gobierno propiamente tal no existe. Lo que existe es un acuerdo de colaboración sobre la base de la invitación que extendió el presidente Kast a muchos de los partidos que formamos parte de Chile Vamos, pero que es distinto del Partido Republicano.
8: Controversia que ahora involucra a Martín Arrau, militante de Republicanos, y a Evelyn Matthei, militante de la UDI, en esta tensa disputa en el oficialismo, donde se están viendo cuáles son los roces principalmente, y bueno, el tema de la seguridad que había estado un poco más

0: Atrás, ¿cierto? Después de la llegada del ministro Arrau a Teatinos 220. Desde el Partido Republicano han querido bajar el tono de esta pelea. Han dicho que la molestia de Chile Vamos no es con el partido que fundó el presidente José Antonio Kast, sino que con ciertas declaraciones de algunos diputados, también de personajes políticos. El presidente Arturo Esquella señaló que esto es parte de la conversación política y que hay que bajar también el tema de las formas y hay que trabajarlas.
1: Me preocuparía si es que efectivamente no fuera algo puntual, aislado, como nos han dicho explícitamente. Ellos no ven en el Partido Republicano una suerte, digamos, de ataque permanente. Está en el ánimo de todos corregir esta dificultad en las formas.
0: Escuchaban al presidente del Partido Republicano, Arturo Esquella, bajándole el tono a esta pelea, señalando que no hay una preocupación como tal, pero sí que van a trabajar de aquí en adelante en las formas. Por lo mismo, esta declaración de un ministro de gobierno podría llegar a tensionar incluso aún más el panorama, porque recordemos que desde la UDI salieron a defender a Evelyn Matthei, a pesar de que hoy no es una militante que represente las ideas del partido en este momento puntualmente. Son críticas que van y vienen, pero que sin duda van a ser analizadas por parte del oficialismo. Ya están teniendo ciertas reacciones que, por supuesto, les iremos monitoreando y que desde La Moneda también se están conversando. Katy y Nivaldo.
2: Gracias, Francisca.
0: Buenas tardes.
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4: 1:27 p.m.
6: El presidente José Antonio Kast celebró el inicio de la revisión artículo por artículo ahora del proyecto de ley de reconstrucción nacional o la mega reforma de este ejecutivo, apuntando a que junto al Senado deberán qué se puede hacer para poder avanzar.
2: Las oposiciones califican como un fracaso del gobierno que en la votación en general no pudieran sumar a ninguna fuerza contraria a La Moneda. Y la principal duda es si la semana regional será aprovechada para iniciar un diálogo y buscar acuerdos. Gonzalo Holguín, buenas tardes.
7: Buenas tardes, Nivaldo, Katy. Sí, nos encontramos a las afueras de la Biblioteca del Congreso Nacional, en donde integrantes de la Comisión de Hacienda del Senado están realizando un encuentro que va a servir una oportunidad quizás para poder conversar con ellos, para poder hablar con los representantes de la Comisión que va a discutir y votar en particular durante el mes de julio la Ley de Reconstrucción Nacional, en lo que está siendo llamado como el inicio de la segunda etapa de la discusión política y técnica de los diversos artículos de este importante proyecto de ley. Lo cierto es que ayer se aprobó en general, está hecho 26-23-1, la única abstención el senador PPD Pedro Araya. Es indesmentible que el Ejecutivo logró aprobar de manera tranquila, sin ningún sobresalto, la idea de legislar, pero también lo hizo sin ningún apoyo distinto a las fuerzas que ya estaban de todas maneras convencidas de que este era el camino, de que este proyecto sí o sí tiene que ser aprobado y de hecho rápidamente. El presidente de la República, José Antonio Kast, volvió a solicitar el apoyo del Congreso Nacional y dijo que ahora inicia finalmente algo que él valora mucho, que es la discusión artículo por artículo para ver si es que en ese camino se logra un entendimiento. Escuchamos al presidente de la República.
8: Mi agradecimiento al Senado de la República por habernos permitido avanzar con la Ley de Reconstrucción Nacional. Y hoy día podemos entrar en el Senado de la República a analizar artículo por artículo qué podemos hacer para avanzar.
7: Que sabemos es que el gobierno ha continuamente desechado las propuestas que ha recibido de las oposiciones. Todavía no tenemos mucha claridad respecto a si esto ya ocurrió en el caso de la propuesta entregada por el PPD, que sería la única que genera incógnita, y también, ojo, la única que a lo mejor el Ejecutivo podría eventualmente considerar algunos de los temas para ver si es que allega los votos de los cuatro senadores que integran, digamos, este tradicional partido de centro-izquierda. Vamos a escuchar a la presidenta del Partido Socialista, la senadora Paulina Bodanovich, quien en conversación con el Expreso Biobío se refirió a lo que implica la aprobación de la Ley de Reconstrucción Nacional en la votación en general, primero diciendo que fue un

0: fracaso que no se aprobara con ningún voto de una fuerza contraria al Ejecutivo, y también señalando que hasta el momento el gobierno solo ha mostrado apertura a hacer cambios cuando estos han sido solicitados por los mismos partidos que lo apoyan.
1: Esto que se ha celebrado por el gobierno, yo creo que es un fracaso. Ganaron con los votos de ellos. El gobierno lo único que quiere ceder es lo que tiene problemas con la derecha. Porque el ministro Quiroz dijo que él se iba a encadenar al crédito al empleo, ahora se ha flexibilizado porque es Renovación Nacional la que le ha puesto los problemas y le ha puesto los énfasis. Yo creo que está bien que lo haga.
0: Sí, les decíamos que esta semana en la ronda de declaraciones habituales que hacen los senadores, uno empezó a escuchar un cambio de tono, quizás en la sensación de que los senadores oficialistas comenzaron nuevamente a generar una retórica de querer apurar este proyecto de ley que durante el mes de julio se logre despachar por completo del Senado de la República, considerando que además de que se dio un plazo corto de indicaciones solo hasta el 6 de julio, durante esta tarde se va a confirmar cuál es el mecanismo de tramitación, considerando que este es un proyecto que no solo debe pasar por la Comisión de Hacienda, sino que también debe hacerlo por las comisiones de medio ambiente y trabajo, con un ojo en particular a lo que va a pasar en medio ambiente, porque en los artículos relacionados con la institucionalidad ambiental también podría haber espacio para una discusión técnica y política entre un sector de la oposición y la Moneda. Vamos a escuchar a la senadora integrante de la Comisión de Hacienda, representante de Renovación Nacional, jefa de comité de ese partido, María José Gatica, quien valora la aprobación en general y quien entra ya en esta retórica de comprometer apoyos para la votación en particular para que este proyecto avance lo más rápido posible.
2: Este es el inicio de entregar certezas a nuestro país, el inicio de certezas para inversiones que puedan generar empleos, de poder entregar estabilidad económica que tanto nos hace falta.
0: Les contábamos esta mañana que el Comité Unidos, que lidera la senadora de Sellas, Ana Proboste, también entregó un documento más breve quizás que los de las otras bancadas, quizás menos detallado, pero lo cierto es que un entendimiento de que todas las fuerzas de oposición apoyan lo que ahí se señala. Es un documento al que tuvo acceso a la radio, en el que al final incluso aparecen diversas firmas de senadores de todos los partidos de la oposición, básicamente pidiendo responsabilidad fiscal. Las principales medidas que solicita tienen que ver con fortalecer las políticas anti-elusión y evasión y encontrar maneras de allegar recursos para el Estado, sabiendo que está más que diagnosticado, incluso reconocido por el propio ministro de Hacienda, Jorge Quiroz, que esta no es una reforma recaudatoria, que va a significar menor recaudación fiscal y menores recursos para el Estado, y que de alguna manera todo lo otro que viene con el crecimiento, la empleabilidad y la inversión es más condicional, es más a mediano plazo y no está del todo garantizado. Es en ese marco que la senadora DC, digamos, jefa de este comité, Yanna Proboste, se refirió a la necesidad de poner a la responsabilidad fiscal, también en el centro de esta propuesta.
3: Recortes seguros a cambio de promesas que son inciertas. No es responsabilidad fiscal cuando se golpea las arcas fiscales sin compensación en la salud de quienes esperan una hora médica, en la vivienda de quien lleva años en la lista de espera.
0: Nivaldo Cati, hablando con fuentes del socialismo democrático, dicen espacio para negociar no hay mucho, esperan ver si es que durante la semana regional se va a abrir o no algo parecido, un semblante de una mesa de trabajo que finalmente llegue a buscar algún entendimiento. Ellos ven que, por ejemplo, ya está más o menos conversado que la invariabilidad tributaria va a bajar en sus años, que quizás se podría subir el techo o el piso más bien de inversión que se necesita para acceder a esa invariabilidad tributaria. Otros hablan de que se cree una prima, pero la verdad es que sienten que medidas como la desintegración del sistema tributario entre impuestos personales y impuestos de la gran empresa es un asunto muy importante y que hasta el momento el Ejecutivo no da señales reales, incluso parece más tentado a querer aprobar este proyecto con los votos que ya tiene y no buscando este largamente esperado y largamente discutido acuerdo amplio que le permita transversalidad en el segundo trámite constitucional.
4: Gracias, Gonzalo. Buenas tardes.
0: Buenas tardes.
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7: 1:38 p.m.
8: El director nacional de migraciones anunció que elevarán los estándares para otorgar las visas a los extranjeros que ingresan a nuestro país bajo el principio de reunificación familiar.
9: Y todo esto se da en el marco del caso de niños haitianos que hoy se va a formalizar a 2 detenidos por presunto tráfico de migrantes en el marco de ingreso de estos menores de edad a nuestro país y lo que hemos sabido hasta ahora. María Gramut con detalles. Hola María, buenas tardes.
10: Buenas tardes, y así es porque luego de que el informe final de Contraloría declarara ilegal la actuación del Servicio Nacional de Migraciones por flexibilizar los requisitos de ingreso de menores haitianos al país mediante un memorándum interno sin respaldo legal, el actual director nacional de Migraciones, Frank Sauerbaum, aseguró que se está trabajando para elevar las exigencias en el otorgamiento de visas a extranjeros a través de procesos de reunificación familiar. La autoridad respaldó la conclusión de Contraloría respecto a la gestión encabezada por su antecesor, Luis Eduardo Taller, y señaló que si bien actualmente ya se exige determinada documentación para estos trámites, el objetivo es fortalecer los estándares junto a los organismos involucrados, entre ellos la Policía de Investigaciones y también la Subsecretaría de la Niñez. Con ese propósito, Sauerbaum indicó que ya se elaboró una circular destinada a capacitar a quienes participan de estos procedimientos.
11: Hoy día nosotros tenemos estatus y estándares mucho mayores, y quiero aprovechar

0: Echar a contar que nosotros entregamos también a las distintas instituciones involucradas una circular nueva, que es la circular número 6, y vamos a hacer capacitaciones respecto de esa circular que aumenta el estándar de exigencia para entregar la visa de reunificación familiar.
1: En paralelo, este miércoles fueron allanadas las agencias de turismo Mundo PAM y Cananen S.P.A. En esta última diligencia, la PDI detuvo a dos ciudadanos haitianos por presunta participación.

0: investigación y aportar todos los antecedentes que requiera el Ministerio Público. Además, sostuvo que frente a situaciones tan preocupantes como un eventual caso de tráfico de migrantes, es necesario actuar con decisión.
1: Apoyar con todas las investigaciones del Ministerio Público, la Policía de Investigaciones está en ello. Hemos puesto rápidamente los antecedentes que se nos han ido solicitando. Cuando vemos imputaciones de delitos tan graves como eso, que han visto la reacción del gobierno y estamos a disposición de apoyar con todo lo que se pueda para que esas investigaciones lleguen a fondo rápidamente.
0: De acuerdo con antecedentes publicados por la Unidad de Investigación de Biobío Chile, uno de los dos ciudadanos haitianos detenidos en esta causa, Jean Cherry Dormeus, lidera una organización que ha recibido 50 millones de pesos en fondos públicos desde 2021. La formalización de ambos detenidos se realizará durante esta tarde en el séptimo juzgado de garantía, instancia en la que se buscará esclarecer su eventual participación en hechos relacionados con el ingreso de menores haitianos en Chile. Además, y desde el mundo político, la bancada del Partido Nacional Libertario logró reunir las firmas necesarias para impulsar una comisión especial investigadora cuyo mandato propone revisar actuaciones de organismos del Estado vinculadas al ingreso de menores haitianos entre 2014 y 2026. Sin embargo, en el Congreso señalan que es poco probable que ese periodo sea el que finalmente prevalezca, ya que el Frente Amplio también reunió apoyos para una comisión investigadora sobre la misma materia, pero con un mandato acotado desde el 2026 hasta el año presente.
2: Gracias, María.
0: Buenas tardes.
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3: 1:42 PM.
5: Hablemos acerca del proyecto de ley de sala cuna universal que volvió hoy al Senado para que se voten las indicaciones sustitutivas de ese proyecto, aunque los principales desafíos siguen siendo el financiamiento, la gradualidad, para algunos muy extensa, y también la cobertura. La Comisión de Educación dio un vuelco en este debate.
2: La oposición cuestionó que niños y niñas sean considerados beneficiarios y no sujetos de derecho, lo que provocó varias pausas para discutir la redacción en ese punto, en particular con un roce directo con el ministro Tomás Rau. Vanessa Gajardo, buenas tardes.
6: ¿Cómo están? Muy buenas tardes. Ustedes lo señalaban, el fortalecimiento de la oferta pública, el financiamiento y también la incorporación de mecanismos de copago son los principales obstáculos que enfrenta hoy una discusión que lleva más de 2 décadas en nuestro país y que ahora cobra especial relevancia a propósito de lo que el Ejecutivo califica como una emergencia en el plano laboral. Esta jornada en el ex Congreso en Santiago, la Comisión de Educación del Senado empezó a discutir el ingreso de las indicaciones sustitutivas del Ejecutivo en el proyecto de la Sala Cuna Universal, con la participación del ministro del Trabajo, Tomás Rau, de Educación, María Paz Arzola, y de la Mujer, Judith Marín. El debate partió 1 hora después del inicio de la sesión porque se estaban discutiendo otros temas presentes en la agenda. De partida, lo primero es destacar que se produce un cambio histórico, es decir, atrás queda el artículo 203 del Código del Trabajo que obliga a otorgar este beneficio de sala cuna únicamente para aquellas empresas que cuenten con más de 20 trabajadoras, es decir, ya no hay un mínimo para otorgar el beneficio y esta norma aplica ahora a los padres. Aunque el tema del financiamiento, lo decían ustedes, la gradualidad y también lo que tiene que ver con la parte más económica de esta discusión son los principales puntos de desencuentro. Hoy la piedra de tope ha sido otra. Desde la oposición plantearon que la prioridad debe estar puesta en el bienestar de los niños y niñas y en facilitar la inserción de las mujeres al mundo del trabajo, argumentando que el proyecto, como está, tiene otro foco que está puesto específicamente en lo que tiene que ver con la crisis del empleo a nivel nacional. Hubo, de hecho, una pausa de 15 minutos cuando se discutió esta indicación para tratar de reformularla, de reescribirla de una forma mixta. Señalaron que considerara la visión que manifestaron los parlamentarios de izquierda. De ahí se dio la siguiente intervención de la senadora de la DC, Yasna Proboste, respecto de lo que ella dice es la mirada unilateral del Ejecutivo.
7: No quisiera haber estado presente en esta discusión cuando se discutieron los 8 años de educación obligatoria. ¿Qué hubiese dicho el ministro del Trabajo en ese tiempo? No, los niños al trabajo, si eso es lo que tienen que hacer.
6: Estas declaraciones de la parlamentaria surgen a propósito de lo que ella dice no es la mirada objetiva que le está dando el gobierno al proyecto, poniendo a los niños y niñas como beneficiarios de la sala cuna y no como sujetos de derecho. Por supuesto, estas declaraciones molestaron al ministro del Trabajo, Tomás Rau, quien no tardó en responderle a la parlamentaria exigiéndole respeto.

0: tener un diálogo con altura de mira. Imputar una acción a este ministro del Trabajo que trabajen los niños de 8 años, senadora. Con respeto, por favor. Imputar a un ministro del Trabajo de un país que ha sido pionero en la erradicación del trabajo infantil.
1: Señalar, Katy y Nivaldo, que seguimos en la votación de estas indicaciones sustitutivas. De momento, señalar que el debate ha sido acotado en este único punto y aún no se discuten los otros temas de fondo, como lo son el mecanismo de financiamiento, el copago, la gradualidad, que algunos, incluso del propio oficialismo, señalan que debe ser más acotada la oferta pública a nivel nacional, por nombrar algunos puntos. Eso podría formar parte, quizás, del debate que se va a dar el próximo martes 7 de julio, después de la semana distrital, cuando la Comisión de Educación del Senado vuelva a reunirse. Recordemos que este proyecto tiene un sentido de urgencia, es decir, hay poco tiempo y luego debe pasar a discutirse a la Comisión de Hacienda del Senado.
2: Gracias, Vanessa.
3: Gracias, Vanessa.
1: Buenas tardes.
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5: Faltan 14 minutos para las 2 de la tarde.
3: La investigación por el caso que mantiene formalizado a Joaquín Lavín León podría sumar a un nuevo exparlamentario al expediente. La Fiscalía Oriente realizó diligencias en el Congreso para revisar el computador usado por el exdiputado de la UDI, Juan Manuel Fuensalida.
6: Por ahora, las actuaciones se mantienen bajo reserva, mientras los persecutores buscan establecer una eventual vinculación del ahora ex legislador con el presunto fraude al fisco que se está indagando. Marcela Rojas tiene todos los detalles. Hola, Marcela, buenas tardes.
7: ¿Qué tal? ¿Cómo están? Muy buenas tardes. Nosotros lo anunciábamos oportunamente durante la mañana. Fueron diligencias que se desarrollaron en las bodegas del Congreso Nacional y que tenían por objetivo incautar objetos, aparatos tecnológicos y hacer también una revisión histórica del computador que usaba el exdiputado de la UDI, Juan Manuel Fuensalida, que también tuvo allanamientos, por supuesto, en su domicilio particular. Esto porque la Fiscalía Metropolitana Oriente, la misma que lleva el caso contra Joaquín Lavín León, está indagando su presunta participación en este esquema de defraudatorio que le imputan al ex parlamentario de la UDI y por el que fue formalizado por fraude al fisco, tráfico de influencias y falsificación de instrumento privado mercantil. Es precisamente el delito más importante, el defraude al fisco, el que podría tener un nuevo protagonista, y hablamos nada más y nada menos que de Juan Manuel Fuensalida, que pasó por los sillones del Congreso también representando a la UDI, aunque debido a la reserva de las diligencias no se ha confirmado todavía cuál sería esta eventual participación del ex parlamentario Fuensalida. Algo que incluso podría ser despejado el próximo 8 de julio cuando sea formalizado una vez más Joaquín Lavín León, esta vez por delitos electorales por la Fiscalía Metropolitana Oriente. Los allanamientos en el Congreso provocaron diversas reacciones. Desde el oficialismo, el diputado republicano Luis Sánchez valoró que se llevaran a cabo estas diligencias, señalando que no son distintos al resto de la ciudadanía por tener un cargo parlamentario.
8: En cualquier lugar donde pueda eventualmente haberse cometido un delito, un ilícito, tiene que estar abierto a la posibilidad de que un tribunal ordene alguna diligencia realizada por la PDI, conjunto con la Fiscalía. Tenemos una democracia en Chile, eso es una buena noticia. El Estado funciona, las instituciones funcionan.
7: En tanto, desde la oposición emplazaron directamente a la UDI, partido del cual formó parte Joaquín Lavín León y también Juan Manuel Fuensalida, y que de hecho representaron ambos en el Congreso. El diputado del Frente Amplio, Jorge Brito, hizo este llamado al gremialismo para que tomen acciones y se responsabilicen por los allanamientos en el Parlamento.
9: Esta Cámara está siendo investigada y allanada por el diputado Lavín de la UDI. ¿Y qué hacen los partidos? ¿Qué hacen sus bancadas? ¿Miran al cielo? ¿Buscan encubrir sus responsabilidades? Necesitamos que la UDI colabore con la justicia y no sea promotora de un manto de encubrimiento como ha sido en otras ocasiones.
7: Aunque todavía no está confirmado preliminarmente la actuación, donde se estaría investigando a Juan Manuel Fuensalida tendría relación con esta aplicación que había creado Joaquín Lavín de Social Task, que también tiene relevancia con datos del CERVEL. Esto sería parte de lo que está indagando también la Fiscalía Metropolitana Oriente. Hasta ahora la UDI no ha dado ningún comunicado, no se ha referido al tema de los allanamientos de ninguno de los dos parlamentarios, ex parlamentarios ahora, pero ya durante la tarde podríamos tener más reacciones desde el gremialismo sobre estos allanamientos que ahora salpican a otro de las personas que los representaron en el Congreso.
3: Gracias, Marcela.
7: Buenas tardes.
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3: Felipe Esquina, buenas tardes.
4: Hola, Felipe.
5: Katy Nivaldo, ¿qué tal? ¿Cómo están? Buenas tardes. Seguimos con el sueño mundial para dos selecciones sudamericanas que van a entrar a la cancha hoy. En primer término, a las 4 de la tarde, lo hará Ecuador-Alemania. Esto es por el grupo E. La tiene muy, muy compleja el equipo de Sebastián Becachese, que debe ganar, sí o sí, para seguir con chances de avanzar en esta Copa del Mundo. En el otro partido del grupo se van a enfrentar Curazao y Costa de Marfil. Sebastián Becachese, técnico de los ecuatorianos, a propósito de cómo llega el equipo para enfrentar este durísimo desafío que tiene ante los teutones.
6: Bueno, la confianza está a pleno, está a tope, porque el fútbol obviamente que los resultados mandan, pero también las sensaciones son importantes para tener confianza, ¿no? Cuando uno tiene un equipo que sabe que en los dos juegos que ha obtenido un punto y mereció mucho más de lo que obtuvo, y las maneras que utilizó para competir hacen pensar de que es el camino indicado.
5: Está apelando a todo Becachese para ganarse el cariño de los ecuatorianos, que no tiene. De hecho, él lo decía en conferencia de prensa. Me ha costado entrar en el corazón del hincha ecuatoriano, y si los resultados no se dan, me tendré que ir de un lugar en el que soy muy feliz, al que le tengo mucho cariño, apelando a cuestiones más emocionales en un momento complejo para el ex ayudante de Jorge Sampaoli en la selección chilena. Grupo F, partidos que se van a jugar a partir de las 7 de la tarde. Túnez ante Países Bajos y Japón ante Suecia. Y en el grupo D, que tendrá su definición hoy también, van a jugar Turquía y Estados Unidos, Paraguay ante Australia. Esto a partir de las 10 de la noche. Gustavo Alfaro, entrenador del equipo guaraní, a propósito de lo difícil que, ojo, entrego un dato histórico. Paraguay nunca ganó dos partidos consecutivos en una Copa del Mundo. Eso deben hacer hoy para seguir con vida en este Mundial.
7: Si nosotros tuviésemos la fortuna de poder ganar a Australia, sería la primera vez en la historia que Paraguay ganaría dos partidos en una Copa del Mundo. O sea, nosotros tenemos que lograr algo que Paraguay en toda su historia no pudo lograr. Entonces es un desafío también para nosotros en ese aspecto. Lo que nosotros queríamos hacer era llegar a la última fecha con chance de clasificar. Ese era nuestro objetivo.
5: Ya, ¿llega con chances de clasificar? Sí, cumple el objetivo, si se plantea desde ese lugar.

0: Paraguay entonces esta última fecha enfrentará, como ya está dicho, a Australia en el último partido del grupo D. Hablemos de la Copa Chile, que se van a jugar partidos hoy, dos en rigor, a las 7:30, Ñublense ante la Universidad de Concepción y en el Monumental Colo Colo ante O'Higgins. Al cierre, malas noticias en el tenis tienen que ver con la eliminación de Marcelo Tomás Barrios Vera en Wimbledon, en la última fase de la quali del tercer Grand Slam de la temporada. Perdió ante el australiano Dane Sweeney en 5 sets, un partido larguísimo. 6-4 el primero para el chileno, 4-6 el segundo, 6-7 el tercero, 6-0 el cuarto para el nacional, 6-2 en el último parcial, que dejó lamentablemente entonces eliminado a Barrios Vera. No logró ingresar al main draw o cuadro principal del tercer Grand Slam de la temporada.
1: Gracias, Felipe.
0: Chao.
2: Chao, Felipe.
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5: Hay una actualización respecto de los dos terremotos que se percibieron en Venezuela en la jornada de ayer, con una diferencia de tiempo de 39 segundos, el primero del segundo, el primero de 7.1 de magnitud y el segundo de 7.5, por eso que no se puede hablar de una réplica. Ha habido una actualización de la cifra de víctimas por estos dos fuertes sismos, 188 muertos es ya la cifra a esta hora y 1.520 heridos, según el balance más reciente ofrecido por las autoridades. Los equipos de rescate y asistencia siguen desplegados en las zonas más afectadas, además se reportan daños significativos en hospitales, en comercios y también en la infraestructura pública.
1: La información la entregó el presidente de la Asamblea Nacional, el chavista Jorge Rodríguez, hermano de la presidenta encargada, Delcy Rodríguez, que además mencionó que se calcula, esto es una cifra, se calcula que al menos 346 construcciones como edificios, hospitales y centros comerciales resultaron afectados por estos dos sismos.
5: El detalle de los hospitales, por ejemplo, que entregó Jorge Rodríguez es de 8 hospitales que sufrieron afectaciones a causa de los sismos. Algunos de esos centros de salud tuvieron que ser evacuados, además sus pacientes trasladados a otros hospitales para garantizar que sigan atendiendo, recibiendo su atención médica. También dijo que 20 centros comerciales resultaron dañados, el número de obras de infraestructura afectada ascendió a 346. Siguen las evaluaciones hasta ahora sobre el alcance de los daños que hace Delcy Rodríguez, que es hermana de Jorge Rodríguez. Ella se ha trasladado durante la jornada al estado de La Guaira, que es una de las zonas más asoladas por estos terremotos. Según informó el jefe del Parlamento, Rodríguez está supervisando las labores de atención y respuesta en el área afectada, pero la complicación en ese lugar en particular, además del desastre, es que no hay luz, no hay internet, no hay opción de comunicarse, por lo tanto hay casi que ir y volver con la información.
1: Y recordemos que Venezuela vive en un estado de precariedad hace mucho, mucho tiempo ya.
5: En su red asistencial.
1: En su red asistencial había problemas de suministro de oxígeno, de
5: suministro de todo tipo.
1: De todo tipo. Y por lo tanto, Venezuela se ve afectada por esta tragedia, además, con una situación de la infraestructura en materia sanitaria muy, muy deficiente, con falta de recursos, con falta de inversión también desde hace muchos, muchos años.
5: Bueno, la actualización es esa, lamentablemente aumenta y lo más probable es que siga aumentando. La cantidad de personas fallecidas, 188 es el último dato, 1.520 heridos y 157 desaparecidos en Venezuela.
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6: Falta un minuto para las 2:00 p.m.
1: La justicia declaró culpable a Pelentaro Yaitul y a otros 4 integrantes de la coordinadora Arauco Malleco como autores de un incendio reiterado. Esto después de atentados perpetrados en faenas forestales en la comuna de Lautaro en el año 2022.
5: El Tribunal Oral en lo Penal de Temuco también condenó a los acusados por el delito de secuestro simple y hurto de camioneta. Nos vamos a ir hasta la región de la Araucanía, hasta Radio Bio Bio en Temuco, la información del momento con Roberto Neira. Hola Roberto, buenas tardes.
7: Buenas tardes, el Tribunal Oral y lo Penal de Temuco, luego
2: de ponderar la prueba rendida

0: Por el Ministerio Público determinó condenar a 5 personas que fueron acusadas por diversos delitos por los atentados incendiarios perpetrados en Lautaro el año 2022 en faenas forestales. Dentro de estas 5 personas está acusado, recordemos, Pelentaro Yaitul, quien es hijo de Héctor Yaitul, líder de la coordinadora Arauco Mayeco CAM, una organización radical que se ha atribuido varios hechos de violencia en el sur del país. Hay que precisar que en forma unánime transponderá la prueba. El Tribunal Oral en lo Penal de Temuco condenó a estas 5 personas por los delitos de incendio reiterado, secuestro simple y también hurto, luego de llamar al Ministerio Público y a los intervinientes a recalificar los delitos de la acusación. Escuchemos parte del relato que hizo el juez del Tribunal Oral en lo Penal de Temuco, Wilfred Silman, al entregar su veredicto.
1: Que los hechos antes descritos, a juicio de este tribunal, configuran los siguientes delitos. Letra A, el delito de incendio reiterado previsto y sancionado en el artículo 477, número 1 del Código Penal, en relación a la totalidad de las especies, tanto vehículos como instalaciones, que resultaron destruidas por la acción del fuego el señalado día 22 de noviembre de 2022.
0: Recordemos que en la acusación del Ministerio Público se había acusado a estas 5 personas por el delito de robo con retención de víctimas, lo que fue recalificado finalmente por el delito de secuestro simple. En esta causa, el Ministerio Público estaba solicitando penas que iban desde 50 a 70 años de cárcel, pero con la recalificación que estableció el Tribunal Oral en lo Penal, en el transcurso de este juicio, las penas no deberían superar los 30 años de cárcel. El Ministerio Público, el fiscal Miguel Rojas, quien investigó esta causa, está solicitando la pena de máxima de 30 años de presidio para todos los condenados en esta causa. La audiencia de lectura de sentencia va a ser entregada el día lunes 13 de julio a las 13 horas. 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
6: 2:04 p.m.
7: Un adolescente de 16 años fue asesinado con un arma cortante a un costado de la cancha Villa Rogers en Viña del Mar. La Brigada de Homicidios de la PDI informó que un joven de 17 años se entregó como autor del asesinato. 6 personas fueron detenidas por un robo perpetrado contra una vivienda en Rinconada. Los involucrados estarían vinculados a la sustracción de cerca de 8 millones de pesos en joyas. Diputados de la Comisión de Vivienda visitaron el Olivar para revisar las casas que el Mimbu propone demoler y reconstruir. La inspección se realizó sin el ministro de Vivienda, Iván Poduje, y representantes del Serviu. Un turista fue agredido por 4 perros callejeros en el Paseo Atkinson de Valparaíso durante la mañana del miércoles. Estudios advierten que existen más de 55.000 perros callejeros circulando por la ciudad puerto.
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2: Hola, ¿cómo están? Muy buenas tardes. Les damos la bienvenida a una nueva revisión de las noticias en esta edición mediodía de Radiograma. Saludamos de inmediato a quienes nos sintonizan por el 94.5 en Valparaíso y Viña del Mar, 93.5 en el Valle de Casablanca y también a quienes nos siguen y se informan a través de nuestra página web biobiochile.cl. Nuestro número de contacto es el +56 32 235 7700 y también para que puedan comunicarse con nosotros a través de nuestra cuenta de Twitter biobiochile. A partir de este momento les ofrecemos información independiente de la región de Valparaíso. La Policía de Investigaciones detuvo a 6 personas por su presunta participación en un robo que afectó una vivienda en Rinconada. Revisamos la información con Benjamín Duque. Buenas tardes.
3: Hola, ¿qué tal, Gloria? Muy buenas tardes. Efectivamente, 6 personas fueron detenidas por detectives de la Brigada Investigadora de Robos de la Policía de Investigaciones en el marco de una investigación por un robo que afectó una vivienda de la comuna de Rinconada en la provincia de Los Andes. De acuerdo con los antecedentes recopilados durante las diligencias, los imputados estarían vinculados a la sustracción de diversos elementos, avaluados en cerca de 8 millones de pesos, entre ellos joyas y artículos de orfebrería que fueron sustraídos desde un inmueble particular. La investigación permitió a los detectives reunir evidencia que vincularía a los involucrados con el hecho, gestionando posteriormente una serie de procedimientos destinados a ubicar tanto a los presuntos responsables como los elementos denunciados que fueron robados por parte de la víctima. En el desarrollo de estas diligencias, personal policial efectuó entradas y registros en distintos domicilios, concretando la detención finalmente de 6 personas y la recuperación de parte importante de los elementos asociados al robo investigado. Entre estos se encuentran joyas y elementos de orfebrería, artículos de valor que habían sido denunciados como sustraídos. Junto con ello, durante los procedimientos también fueron encontradas armas y droga, antecedentes que fueron incorporados a la investigación y que serán analizados para determinar eventuales responsabilidades adicionales de los detenidos. Los 6 imputados quedaron a disposición de la justicia para el respectivo control de detención, mientras continúan las diligencias destinadas a establecer la participación de cada uno de los involucrados y esclarecer así completamente los hechos ocurridos en la comuna de Rinconada, en la provincia de Los Andes. 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
1: 2:08 p.m.
2: En la comuna de Quintero, 7 personas fueron detenidas por carabineros en una nueva jornada de fiscalización. Los detalles con Lucas Suárez. Lucas, buenas tardes.
4: ¿Qué tal, Gloria? Buenas tardes. Sí, porque durante la jornada de este miércoles se llevaron a cabo nuevas rondas de fiscalización por parte de carabineros, esto específicamente en la comuna de Quintero, en donde hubo un saldo de 7 personas que finalmente resultaron detenidas. 4 de estas personas fueron por delitos flagrantes, mientras que otros 3 mantenían órdenes pendientes de detención. Al mismo tiempo, según informó carabineros, se realizaron más de 100 controles preventivos, tanto controles de identidad como a vehículos, cursándose 7 infracciones y también retirando una motocicleta de circulación, la cual fue incautada. Esto en sectores focalizados de la comuna de Quintero, en donde hay mayor ocurrencia de delitos según las diligencias del propio personal policial. Lo anterior entonces en una nueva ronda de fiscalización en la comuna de Quintero, que dio con un saldo de 7 personas detenidas por distintos delitos y también la incautación también de un vehículo motorizado en la comuna de Quintero. 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
1: 2:09 p.m.
2: A esta hora es formalizado un menor de 17 años. Esto tras un homicidio en contra de otro adolescente de 16. Delito registrado en la Villa Rogers, en la comuna de Viña del Mar. La PDI confirmó que el victimario se entregó a una unidad policial, reconociendo ser el responsable de este delito, siendo detenido y puesto a disposición de la justicia. La información con Lucas Peña. Lucas, buenas tardes.
5: ¿Qué tal, Gloria? Buenas tardes. Sí, claro, porque todo esto se está desarrollando en estos momentos en el juzgado de garantía de la comuna de Viña del Mar. La formalización de este imputado de 17 años por un homicidio que se registró el día de ayer en horas de la tarde en el sector de la Villa Rogers. Fue a un costado de una cancha de ese sector, en el lugar donde se constató la brigada de homicidios de la policía de investigaciones por el fallecimiento de un menor de 16 y quien fue identificado con heridas que mantenían indígenas.

0: indicios acerca de la participación de terceras personas. Nos referimos a 12 puñaladas que mantenía en su cuerpo, lesiones que le provocaron la muerte en el lugar, lesiones provocadas por un arma blanca específicamente. Solicitó la concurrencia de la Brigada de Homicidios de la PDI para realizar las diligencias del caso. Sin embargo, en paralelo a estas diligencias que comenzaron ayer por la tarde, otro adolescente acudió a una unidad policial reconociendo ser el autor de ese delito. El subprefecto Rodrigo Gallardo, jefe de la Brigada de Homicidios de Valparaíso de la Policía de Investigaciones, confirmó la detención de este imputado que se concretó en horas de la tarde del día de ayer. Lo escuchamos.
1: Un adolescente chileno de 17 años de edad se entregó a una unidad policial señalando su responsabilidad en los hechos antes señalados. Es por ello que una vez realizado el trabajo científico técnico del sitio del suceso, empadronamiento de testigos, análisis de cámaras de seguridad, se logró posicionar a este imputado en el lugar y conforme a estos antecedentes se gestionó una orden de detención, la cual se materializó en horas de la tarde del día de ayer y el día de hoy será puesta a disposición de fuga de garantía por los hechos antes señalados.
0: Y claro, porque pese a que el imputado reconoció ser el autor del ilícito, los detectives se realizan estas diligencias, esto con la finalidad de corroborar la información que fue entregada, procediendo a la detención finalmente de este menor de edad, que el día de hoy pasó al respectivo control de detención en el juzgado de garantía de la comuna de Viña del Mar. Sin embargo, al tratarse de un menor de edad, esta audiencia se está llevando a cabo de manera reservada a los tribunales y después obviamente de este procedimiento registrado el día de ayer en la comuna de Viña del Mar. Información que claramente estaremos ampliando cuando se entregue la información acerca del resultado de la audiencia que todavía se mantiene en curso en Viña del Mar y las respectivas declaraciones por parte del Ministerio Público que se dará ya cuando finalice los controles que actualmente están fijados en el juzgado de garantía de la comuna de Viña del Mar. Así que estaremos obviamente muy al tanto durante esta tarde acerca de esta instancia judicial que se lleva a cabo después de este homicidio que se registró el día de ayer en el sector de la Villa Rogers de la comuna de Viña del Mar en horas de la tarde, concretando la detención de este imputado menor de edad que actualmente está siendo formalizado en Viña del Mar. 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
3: 2:13 p.m.
5: Un video que circulaba en redes sociales reabrió el debate sobre la cantidad de perros callejeros en Valparaíso. Se trata de 4 perros que atacaron a un turista extranjero que paseaba por el Paseo Atkinson en el Cerro Concepción durante esta mañana. Se trata de 4 canes que perpetraron el ataque en la calle Papudo y que, según comentan vecinos, son alimentados y cuidados por otros habitantes del sector. Para María Pilar Elgido, encargada de la seguridad de la Junta Vecinal del Paseo Atkinson, estos animales son pacíficos e incluso han defendido a turistas de robos y otras agresiones. Por otra parte, Francisco Peña, comerciante artesanal del paseo, advirtió que se trataría de perros que llegan desde otros sectores de la ciudad.
6: Son perritos en general que son pacíficos, inclusive acompañan a los turistas. Y tenemos registros de perritos defendiendo a turistas de lanzazos, de robos.
7: Están todos los días acá, les dan comida, les dan agüita y ellos no hacen nada. Cuando vienen unos perros que son de abajo de la Plaza Aníbal Pinto, ellos sí son los agresivos, ellos son los que se tiran a la gente a morder.
5: Mientras tanto, Javiera Arancibia, presidenta de la Fundación La Manada Animal, consignó que el porcentaje de ataques es bajo y que la culpa de estos incidentes es exclusivamente de los humanos.
8: Claro, muchas veces hay animales que atacan a otros animales, ¿cierto? Y también hay personas que han sido atacadas por perros, pero el porcentaje igual es bajo, consideramos nosotros, y creemos que eso es responsabilidad de los humanos, que no se hacen responsables de los animales que tienen, porque finalmente muchos de estos animales, insistimos, son animales que tienen dueños, pero que son dejados en las calles la mayoría del día.
5: En tanto, la Unidad Técnica Veterinaria de la Municipalidad de Valparaíso llega al lugar para identificar a los animales involucrados, evaluar su estado y realizar un catastro de los canes que merodean la zona, además de aplicar la vacuna antirrábica a uno de ellos. Alejandro Villa, director de Medio Ambiente del municipio, entregó más detalles al respecto.
9: Hoy día se materializó la primera acción concreta, que fue hacer vacunación de uno de ellos. Estamos hablando de 4 caninos. Hoy día solamente se pudo ubicar a uno de ellos. Se les puso a este

0: perro que fue encontrado en el paseo de Atkinson, una vacuna antirrábica, de manera tal de iniciar ya un proceso de seguimiento de estos perros comunitarios.
1: En esa línea, según un estudio de la Pontificia Universidad Católica de Valparaíso, existen más de 55.000 perros callejeros en la ciudad puerto, de los cuales hasta el 2024 solo 203 habían sido esterilizados por el municipio. Además, cifras de la unidad epidemiológica del Hospital Carlos Van Buren revelaron que 304 personas fueron atendidas por mordeduras de perros en el recinto. Finalmente, desde el municipio informaron mediante un comunicado que reforzará las acciones preventivas y los trabajos de localización para ubicar a los otros animales, anunciando una intervención en el sector para este viernes.
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3: 2:16 p.m.
1: Desde el MinSal informaron que la influenza A lidera la circulación viral, seguida por la influenza B con 37,7% de consultas respiratorias. Autoridades advierten menor percepción de riesgo tras la pandemia y reforzaron el llamado a la vacunación. Los detalles con Montserrat Tapia. Montserrat, buenas tardes.
4: Sí, buenas tardes. La circulación de virus respiratorios continúa en aumento en el país y las autoridades sanitarias reforzaron nuevamente el llamado a vacunarse de cara a las semanas más frías del invierno. Según el último reporte semanal de la campaña de invierno, la influenza A se mantiene como el virus con mayor circulación y el jefe de epidemiología, Jorge Vilches, también detalló que la influenza B desplazó al rinovirus y se convirtió entonces en el segundo agente respiratorio más detectado, seguido por el rinovirus.
5: El cambio principal para esta semana es que el virus de la influenza B tuve al segundo lugar con un 23,2% de positividad y esto es casi 4 puntos porcentuales más alto que lo reportado en la semana previa.
4: Además, las atenciones por causas respiratorias alcanzaron un 37,7% del total de consultas, una cifra superior a la registrada la semana anterior. Las autoridades manifestaron preocupación por el rezago que ha habido en algunos grupos, especialmente entre las personas entre 60 y 65 años, quienes además corresponden a una población laboralmente activa. Por ello, el Ministerio de Salud recordó que los trabajadores cuentan con un permiso laboral de mediodía para acudir a vacunarse y anunciaron también una estrategia de contacto directo mediante mensajería telefónica para personas que aún no reciben su dosis, sobre todo en las regiones de Arica y Parinacota, Coquimbo y Los Ríos. La coordinadora de la campaña de invierno, Valentina Pino, sostuvo que tras la pandemia existe una menor percepción de riesgo frente a enfermedades respiratorias, aunque insistió en la necesidad de mantener las medidas preventivas y completar la vacunación.
6: Efectivamente existe una menor percepción del riesgo asociado a las enfermedades respiratorias. Por lo mismo, de hecho, el Ministerio de Salud, bueno, genera estos espacios respecto al uso adecuado de la red asistencial y también los signos y síntomas de alarma y las repercusiones que pueden tener las enfermedades respiratorias.
4: Las autoridades aprovecharon también el inicio de las vacaciones de invierno para llamar a los padres, madres y cuidadores a acompañar a los niños y niñas a más de 1.700 puntos de vacunación que hay habilitados en el país. Desde el Ministerio de Salud recalcaron que todavía existe tiempo para inmunizarse antes de que se alcance el pic de la circulación viral.
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3: Radiograma. 2:19 p.m.
1: Dos menores de edad fueron reportados desaparecidos en la provincia de Petorca la tarde del pasado martes. Por ahora las familias realizan campañas para poder dar con la ubicación de los menores de quienes no se tiene rastro desde la tarde del martes en Catapilco y La Ligua. Los detalles con Jonathan Cantillano desde Radio Dulce.
9: Claro, son dos los adolescentes que están desaparecidos desde la tarde del pasado martes en la

0: provincia de Petorca. Se trata de Amelie Leiva, de 15 años, quien tiene residencia en la localidad de Catapilco, en la comuna de Zapallar, y Benjamín Villarroel, de 17 años, de la comuna de La Ligua. Ambas familias y grupos de amigos de ambos adolescentes reportaron que los jóvenes estarían extraviados. La situación se dio a conocer a través de redes sociales, donde han solicitado a la comunidad poder apoyar la difusión de la campaña para poder dar con el paradero de ambos menores. Tanto la Delegación Presidencial Provincial de Petorca y Carabineros de la ciudad de La Ligua informaron que existen denuncias por presunta desgracia, pero no quisieron entregar mayores detalles debido a que se trata de menores de edad. Extraoficialmente se ha podido conocer que Amelie con Benjamín mantendrían algún tipo de relación y se presume que podrían estar juntos. De hecho, algunos antecedentes, sobre todo a través de redes sociales, personas han reportado que vieron a los jóvenes abordar un bus el pasado martes que tendría rumbo a Santiago, donde habrían arribado cerca de las 21 horas. Sus familias han indicado que la comunicación directa con ellos, lamentablemente, hasta ahora ha sido imposible, ya que sus teléfonos celulares figuran apagados o fuera de área de cobertura, por lo que no han podido establecer una comunicación directamente con ellos. Por ahora, entonces, se desconoce el paradero de ambos jóvenes, Amy, de 15 años, y Benjamín, de 17, que están desaparecidos desde la jornada de el martes por la tarde en la provincia de Petorca. Informó Radio Dulce para Bio Bio, la radio.
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2: 2:22 p.m.
3: La eventual demolición y reconstrucción de parte de las viviendas del sector El Olivar de Viña del Mar motivó una visita inspectiva de dos diputados integrantes de la Comisión de Vivienda, Ana María Gasmuri y Mario Lavarría, quienes llegaron hasta el sector para revisar la situación de cerca de 350 familias damnificadas por el mega incendio de febrero de 2024 y conocer los antecedentes que sustentan las medidas impulsadas por el Ministerio de Vivienda. La visita fue aprobada por la comisión con el objetivo de revisar los antecedentes técnicos en terreno y conocer directamente la situación de las familias afectadas. Sin embargo, la instancia se realizó sin representantes del Servio de Valparaíso ni de otros organismos técnicos vinculados al proceso. La diputada Ana María Gasmuri señaló que el foco de la comisión está puesto en garantizar soluciones adecuadas para las familias y sostuvo que aún existen dudas respecto de los antecedentes que justifican las eventuales demoliciones.
4: Pero la verdad es que hasta el momento los antecedentes que conocemos no nos permiten asumir que esto sea así. Vemos que esto se ha judicializado también, vemos la situación que afecta a las vecinas y vecinos. Y frente a todas estas tensiones que nosotros, como en nuestro rol fiscalizador, hemos querido acordado hacer esta visita para conocer de primera fuente también la realidad que están viviendo las vecinas y vecinos en El Olivar.
3: Por su parte, el diputado Mario Lavarría cuestionó la ausencia de organismos técnicos durante la inspección y afirmó que la visita buscaba precisamente contrastar la información disponible con quienes elaboraron los informes.
5: Y el asunto es que vengan los técnicos, sobre todo del Ministerio de la Vivienda, del Servio aquí de la Quinta Región, de la Dirección de Obras Municipales de Viña del Mar, pero al parecer hay un tema de saboteo de la reunión esta, de la visita inspectiva, porque veo que no han venido ellos por instrucciones, obviamente, de sus superiores, lo cual es malo, que se esté tratando de intervenir de alguna forma las funciones de fiscalización que tiene un poder del Estado distinto.
3: Desde el Ministerio de Vivienda, en tanto, el ministro Iván Poduje reiteró que la decisión se basa en dos informes técnicos independientes y defendió la necesidad de reconstruir las viviendas que presentan fallas estructurales.
6: No, es una visita que de una diputada, creo que van dos, y nosotros ya dijimos lo que teníamos que decir. Tenemos dos informes independientes que acreditan que las viviendas tienen daño estructural. Esta es una empresa que está acusada de 8 delitos, es una empresa que tiene serie irregularidad de tráfico de influencia, y nosotros estamos construyendo, y nosotros como ministerio no podemos entregar casas falladas como quiere la constructora, y parece que algunos diputados.
3: En paralelo, la diputada Ana María Gasmuri indicó que la eventual denuncia por ley Karim contra el ministro Iván Poduje sigue en evaluación. Según señaló, los antecedentes ya fueron remitidos al secretario general de la Cámara, Miguel Landeros, mientras se analiza qué acciones podrían corresponder.
2: 2:24 p.m.
3: La Delegación Presidencial Regional confirmó avances en la adquisición de los terrenos destinados a la ampliación del Hospital Carlos Van Buren de Valparaíso, lo anterior luego de recibir la autorización de la Subsecretaría de Salud para continuar con el proceso comprometido dentro del denominado Plan Maestro para el Recinto Asistencial. Según detalló la institución, ya fue firmado el compromiso de venta correspondiente. correspondiente al terreno de la congregación religiosa ubicado en la intersección de las calles Uruguay y Van Buren. En tanto, durante la próxima semana se espera concretar la firma del acuerdo con Fronsa, luego de que venciera el plazo de la promesa inicial y fuera necesario actualizar la documentación. El expediente ya fue entregado a la entidad correspondiente y ambos antecedentes serán remitidos a una notaría para que posteriormente sean suscritos por el director del Servicio de Salud Valparaíso San Antonio. Con ello quedaría formalizado el compromiso de compra de los dos terrenos donde se proyecta la construcción de nuevas dependencias hospitalarias. Esta iniciativa contempla alrededor de 36.000 metros cuadrados adicionales de infraestructura, con el objetivo de fortalecer la capacidad de respuesta del principal recinto asistencial de la región. El delegado presidencial Manuel Millones recalcó que las obras se diseñarán considerando la normativa vigente del plan regulador comunal, sin esperar una eventual modificación del instrumento urbanístico.
7: Se va a trabajar con la actual norma del plan regulador, 3 pisos, y eso implica 2 torres de 36.000 metros cuadrados. No vamos a esperar que se modifique el regulador porque es un plazo incierto y tiene varias etapas, y por tanto se va a trabajar, como lo dijimos en el Senado, con el actual plan regulador.
3: Para Luis Ignacio de la Torre, presidente del Colegio Médico de Valparaíso, este paso representa un avance significativo, pero remarcó que resultará indispensable la revisión del Ministerio de Desarrollo Social.
8: Fronsa y la comunidad religiosa, que son dueños de 2 de los 3 terrenos, la formalización de la firma de una promesa compraventa con cláusulas que estipulan las condiciones que se deben cumplir para comprar terreno, es una buena noticia, pero sin lugar a dudas que necesitamos que el Servicio de Salud y el Ministerio de Salud presenten al Ministerio de Desarrollo Social el diseño de la normalización del Hospital Carlos Van Buren.
3: En paralelo, se anunció que ya se trabaja en la planificación de futuros proyectos en dependencias que serán desocupadas dentro del actual complejo hospitalario. Entre ellas se encuentran instalaciones utilizadas por consultorios de especialidades, donde se evalúa levantar nuevas torres clínicas destinadas a descongestionar la atención al interior del Hospital Carlos Van Buren y ampliar su capacidad asistencial a largo plazo.
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2: De la tarde, 27 minutos.
3: Una nueva manifestación fue convocada para este jueves a las 7 de la tarde en las inmediaciones del Congreso Nacional en Valparaíso para exigir la reposición de los sueldos embargados a los morosos del CAE y la condonación total de la deuda. Debido a esto, organizaciones sociales y estudiantes se concentrarán en una movilización que cobra fuerza en medio de la preocupación de miles de profesionales de la región ante las cobranzas impulsadas por la Tesorería General de la República. Según datos del organismo, la región de Valparaíso registra 50.638 deudores, lo que representa un total de un 9,1% del total del país. En esa línea, un total de la deuda asciende a 392.986 millones de pesos, los cuales hasta abril de este año ya se habían pagado 1.216 millones de pesos. A nivel nacional, según un estudio de Acción Educar, 614.905 estudiantes utilizan el crédito con aval del Estado de la Educación Superior, un gasto promedio de 3.622.652 por alumno. En ese contexto, Paola Civilo, vocera de la agrupación de deudores del CAE, anunció que la manifestación se basa en 3 ejes: la condonación de la deuda, el cese de los embargos y la restitución de los sueldos.
9: Nosotros vamos a levantar 3 grandes ejes o los puntos centrales que hemos definido. Se instala la condonación de la deuda como un horizonte que nosotros no hemos abandonado. Lo que nosotros también queremos hacer exigible es el cese de los embargos y la restitución tanto de los bienes como de los sueldos extraídos de las cuentas originarias.
3: En tanto, Giselle Ordóñez, secretaria general de la Federación de Estudiantes de la Universidad de Valparaíso, comentó que la deuda del CAE no es solo un problema individual, sino que tiene un carácter estructural.
10: Nos convocamos porque el CAE ha significado años de precarización, embargos y persecución económica para miles de familias. Buscamos levantar consignas claras: la condonación total de la deuda CAE, el cese inmediato de los embargos y la restitución de bienes y sueldos retenidos. Entendemos que no se trata solo de una deuda individual, sino de un problema estructural que refleja cómo se ha mercantilizado la educación en Chile.
3: De este modo, la convocatoria ha sido descrita como pacífica por parte de sus organizadores, la que representa como una respuesta a las medidas de cobranza que, según la Tesorería General de la República, ya han afectado.

0: afectado a 1.535 personas hasta la fecha.
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0: Un adolescente de 16 años fue asesinado con un arma cortante a un costado de la cancha Villa Rogers en Viña del Mar. La Brigada de Homicidios de la PDI informó que un joven de 17 años se entregó como autor del asesinato. 6 personas fueron detenidas por un robo perpetrado contra la vivienda en Rinconada. Los involucrados estarían involucrados en la sustracción de cerca de 8 millones en joyas. Diputados de la Comisión de Vivienda visitaron el Olivar para revisar las casas que el Mimbu propone demoler y reconstruir. La inspección se realizó sin el ministro de Vivienda, Iván Poduje, y representantes del Serviu. Un turista fue agredido por 4 perros callejeros en el Paseo Atkinson de Valparaíso durante la mañana del miércoles. Estudios advierten que existen más de 55.000 perros callejeros circulando por la ciudad puerto. 2:31 PM. La temperatura en la comuna de Valparaíso es de 18 grados. Gracias por informarse con nosotros. Los invitamos a seguir nuestra programación. Que tengan un gran día.
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8: Muy buenas tardes, señoras y señores. 14 horas con 37 minutos. 14 con 37 de este jueves. Jueves 25 de junio. ¿Cómo va esta tarde, muchachos, muchachas? Yo un poquito con la voz tomada, no más tantito. Somos varios en realidad, ¿eh? Somos varios que andamos ahí con la voz tomada. Más 56-32-235-7700 es el WhatsApp de la radio. Hola, Caro. Siempre tan aplicada, la Caro. Responde ahí al pie del cañón para saludar. A ver, vamos por parte. Lo que más nos tiene preocupados, por supuesto, es lo que ha ocurrido anoche en Venezuela. Este terremoto, dos terremotos realmente, con magnitud 7.1, 7.2 y 7.5. Esto ocurrió, insisto, en la tarde-noche de ayer. Hace muy poco se ha actualizado la información referente a la cifra de personas que perdieron la vida producto de este terremoto en Venezuela. Ya se habla de más de 180 personas que habrían perdido la vida. Un país que no está acostumbrado además a estos movimientos telúricos, por lo tanto la estructura en sí de sus edificios no son asísmicos, lo que ha producido entonces que muchos de ellos hayan quedado en el suelo y evidentemente hace pensar, ojalá que no, por supuesto, y para eso están ya todos los países prestando su ayuda, pero que la cifra de personas fallecidas y también de heridos, que ya alcanza más de 1.500 personas, pueda seguir aumentando en las próximas horas y en los próximos días. Eso por un lado. Por otro lado, el partido se viene dentro de poco rato, Ecuador versus Alemania, por esta fase de grupos en el Mundial 2026. Este es el grupo E. Ecuador versus Alemania a las 4 de la tarde. Ayer estaba Brasil-Escocia. Y la vidente y todo eso, bueno, nada. Brasil ganó, eso sí, 3-0 a Escocia. Para dejar esos puntos en el grupo C. 14 con 39. Muy buenas tardes, Ivonne. ¿Cómo le va? ¿Qué pasó con tu...? Mi voz quedó así. Es que, Ivonne, hace algunas semanas atrás estuve como enfermita del pechito. Así mismo.

¿Cómo está? Tuve fumita al pesito y parece que voy a... Ahí va como yendo y viniendo mi voz. Es solo eso. Ahí voy a... Capaz que se me pase durante la tarde, también podría ser. Samuel, escuchamos al tiro ese audio. Gracias. Más 56-32-235-7700 el WhatsApp de Biobio. 25 de julio.

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1: 14 horas 44 minutos. Saludos a Vanessa. La Caro dice, sabes que ella y su amorcito también andan medio tomaditos de la garganta y no sabes muy bien por qué. Porque dice, bueno, mira, yo ando en locomoción colectiva, o sea, no usa locomoción colectiva, ella tiene su compañero, ella no trabaja solo en la casa, así que no entiende de dónde se agarraron este bicho. Andan en todos lados, Gaya, estos bicharracos. Saludos, Samuel. Saludos, Lore, también, abrazos para ti. Héctor que dice, pégate con una piedra en el pecho, hazte vencer. Me dio risa eso. Saludos, Héctor. Un abrazo. Gracias. 14:45, lo decíamos. Vamos al tiro a nuestra próxima conversación. A nuestro próximo invitado. Bueno, conversábamos ya cuando empezábamos el programa hace poquito rato respecto a este terremoto o dos terremotos, magnitud 7.2, 7.5, que ocurrieron.

0: en la tarde-noche de ayer en Venezuela, que ha mantenido, por supuesto, atentos a todo el mundo. La situación en Venezuela es bastante crítica. Esta lejanía un poco que tienen, a diferencia de nosotros, con los temblores, ¿verdad? Los terremotos. Nosotros estamos acostumbrados, tenemos estructura, nuestros edificios están hechos para poder sostener un temblor de magnitud 7 o incluso más, así lo hemos podido vivir, ¿verdad? Sin embargo, Venezuela no tenía esta condición, muchos edificios quedaron en el suelo, hay mucha gente además lamentablemente atrapada entre los escombros, hay muchas personas lesionadas, hay muchos heridos de gravedad en los hospitales han dicho ya desde Venezuela no tienen la estructura, la infraestructura necesaria para poder recibir a más gente, está muy complicado. Y es así como desde nuestro país van a viajar a Venezuela un grupo de rescatistas, bomberos, del grupo USAR de Viña del Mar. Vamos a conversar, de hecho, con Héctor Cáceres, comandante del Cuerpo de Bomberos de Viña del Mar. Héctor, ¿cómo está? Buenas tardes, comandante.
1: Hola, ¿cómo estás, María Jesús? Te estaba escuchando lo de la garganta. Vaya que estamos medio complicados.
0: Andamos todos en la misma. Clásico
1: de invierno. Yo diría que son los fríos, los cambios de temperatura.
0: Y es que además, en efecto, ahora está tan rico el tiempo, ¿verdad? Está un poco de calorcito, pero en la mañana hacía mucho frío. Oiga, comandante, a ver, yo ahí adelantaba un poco, se ha organizado un grupo de voluntarios de bomberos de Viña del Mar y van a viajar a Venezuela, son parte del grupo USAR. La primera pregunta que se me viene es, ¿cómo es que se organizan estas viajes hacia allá para poder prestar ayuda? ¿Cómo se coordinan?
1: A ver, lo primero que todos estos equipos acreditados que están a lo largo del país, siendo de Viña del Mar, el primero que se formalizó, son un grupo de expertos. Bomberos todos, expertos en rescate, con un importante conocimiento en el manejo de colapso de estructura y búsqueda en espacios donde otros equipos no pueden ingresar. En el mundo hay varios, pero el USAR Chile en general tiene un prestigio muy alto. ¿Y cómo se activan? Primero hay un sistema que están durante todo el año entrenando con ejercicios simulados, por lo tanto, aunque vayan a un lugar que no conocen, los escenarios con los que se pueden enfrentar para ellos pueden ser más común de lo que alguien puede pensar, porque simulan escenarios como estos y hacen rescates reales, con peso real, con infraestructura colapsada y en escenarios de noche, con frío, lloviendo. Por lo tanto, son equipos de gallos muy, muy preparados. Ahora, ¿cómo se convocan? Hay una unidad central ubicada en Santiago, donde cuando ocurren estos eventos y llegan solicitudes de ayuda de otros países o de otra parte de Chile, este organismo activa los distintos equipos y prepara los equipos. Y pregunta, ok, tenemos esta situación, necesitamos que se activen. Pide un número de expertos que reúnan una serie de condiciones, porque no cualquiera podría viajar, son personas que tienen un entrenamiento muy alto, que están calificados para pertenecer a este equipo, y en cosa de horas, una hora y media, como ocurrió hoy día, nos avisan y ya tenemos que estar en viaje. Perfecto. Anoche estuvimos monitoreando el escenario que pasó en Venezuela toda la noche, sabíamos que esto se podía presentar, por lo tanto ya durante la noche fuimos haciendo un escáner interno, quién podía acudir. Claro. Y hoy día, cuando nos convocaron de forma definitiva, el equipo a cargo de su líder ya estaba listo para poder movilizar.
0: Comandante, ¿y cuántos van a ir? ¿Cuántos voluntarios del grupo USAR van a llegar a Venezuela?
1: En esta primera instancia van 9 de Viña del Mar, que es uno de los equipos más grandes, uno de los que más aporta, de un total de 45 de todo el país.
0: Perfecto.
1: El equipo es de 45 y Viña aporta con 9 integrantes.
0: Maravilloso. Ahora, ¿cuándo parten, comandante?
1: Están en las coordinaciones técnicas en este minuto. El equipo está listo desde las 10 y algo de la mañana ya en Santiago con todo su equipamiento. Esto no es tan rápido porque hay que cargar los equipos, son equipos pesados. La idea es llegar con una solución completa y no llegar a darle más problemas. Y un dato tremendamente importante, son equipos que donde van son capaces de mantener una operación al menos el primer grupo por 10 días de forma continua sin molestar a nadie. O sea, no vamos a pedir alojamiento, no vamos a pedir alimentación ni equipamiento, vamos con todo, incluido médicos. vamos con médicos propios.

0: para atender, si alguno de los nuestros tuviera algún incidente, va alguien del área médica que lo puede socorrer de inmediato para no dar más problemas al ya colapsado sistema.
1: Claro, claro. Ahora, comandante, ustedes son voluntarios, lo sabemos bien, en nuestro país. La labor bomberil es voluntaria. ¿Cómo se financia esto? ¿Hay algún apoyo por parte del Estado? ¿Hay algún apoyo por parte de organismos internacionales?
0: Bueno, esto tiene todo nacional. Esto tiene varias fuentes. Efectivamente, hay un aporte importante del Estado, de las subvenciones que llegan. Hay proyectos a los cuales postulamos empresas privadas o de Bomberos Chile. Y una parte importante también la financian los propios bomberos. Tienen que pagar sus cuotas mensuales, tenemos que algunas veces hacer campaña importante, y ya sea a través de, no sé, la famosa rifa, que la verdad ayuda bastante, pero creo que el bombero no debería estar en eso. Hay mucha gente que aporta a través de su cuenta corriente, y eso nos permite, con todos estos fondos, ir juntando lo que nos hace falta para comprar equipos que son de alta tecnología. Pues, voy a poner un ejemplo: cámara de inspección en lugares de difícil acceso, si tiene al menos una, y tiene un promedio, este equipamiento, entre 15 y 20 millones de pesos, solo uno. Entonces, los equipos son así muy, muy, muy caros. Y como dice, somos voluntarios, pero hay profesionales que no por ser voluntarios, no son en sus tareas, en sus especialidades, son muy buenos.
1: Por supuesto.
0: Médicos, tenemos constructores, tenemos ingenieros, hay gente que ha tenido muchos años de capacitación, tanto en Chile como en el extranjero, viajando constantemente a capacitarse y recapacitarse a Estados Unidos. Entonces, de hecho, tenemos nuestro propio campo de entrenamiento, donde vienen equipos de otras partes de Chile a que nosotros los capacitemos y a instruirlo acá en nuestro campo en Viña del Mar.
1: No, sabemos bien además el profesionalismo que siempre ha tenido el cuerpo de bomberos en todo nuestro país, a pesar de ser voluntario. No sabemos bien que una cosa no quita la otra, comandante. Lo sabemos muy bien, y ojalá también sea esta ayuda que ustedes van a ir a entregar a Venezuela bien recibida, sea también, estamos seguros que va a ser, por supuesto, de ayuda para todo ese país que está muy complicado. Ahora, ¿por cuántos días se van, comandante? ¿Los 10 días que decía?
0: En principio, este primer movimiento es por 10 días. Ya en otras ocasiones se han movido equipos a reforzar o a mitad de periodo o se llevaron un segundo periodo operacional, pero vamos con la capacidad de operar 10 días. Ahora, el escenario con el que se encuentren va a exigir o se activan más equipos, o con los 10 días basta, porque en la medida que van pasando los días, nosotros vamos con la esperanza. La gente que viaja va preparado con la mentalidad de trabajar sin parar para obtener el mejor resultado, de rescatar con vida la mayor cantidad de gente posible. Pasado una cantidad de tiempo, ya se requiere maquinaria más pesada, y las expectativas sobre vida, pasados 10, 15 días, son muy, muy, muy bajas. Entonces, después pasamos de rescate a recuperación. Esperemos que sea la mayor cantidad de rescate y sean... llegar a este escenario con una solución de menor costo posible. En equipos de otras partes del mundo se hace un trabajo bastante coordinado, que es otro tema muy importante. Nuestro equipo es capaz de trabajar con otros equipos de Estados Unidos, de Europa, particularmente Estados Unidos, y trabajan a la par. No hay nada que nos diferencie.
1: Héctor Cáceres, comandante del Cuerpo de Bomberos de Viña del Mar. Comandante, muchas gracias por conversar con nosotros. Personalmente, de aquí nosotros le mandamos toda nuestra admiración, nuestro respeto, y también todos los parabienes para este viaje entonces que van a hacer hasta Venezuela para ir en ayuda también con todos sus equipos y todo el profesionalismo que tienen los voluntarios de bomberos de nuestro país. Comandante, muchas gracias por su tiempo. Muy buena tarde.
0: Muy buena tarde, muchísimas gracias.
1: Gracias. 14 horas con 55 minutos de este jueves.
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4: ¿Cómo están? Muy buenas tardes, bienvenidas y bienvenidos al Informador de las 3. La autopista Nueva Aconcagua implementará el peaje a Luca durante este fin de semana largo para visitantes a la región de Valparaíso. Nos cuenta Lucas Suárez.
5: Con el motivo de un nuevo feriado que va a tener próximamente nuestro país en este fin de semana, la sociedad de concesionaria Nueva Aconcagua implementará un plan especial de contingencia denominado peaje a Luca. Esto tras las proyecciones que esperan el aumento del desplazamiento de vehículos desde la región metropolitana hacia las regiones de Valparaíso y también otras regiones de nuestro país. Será entonces entre el viernes 26 y el lunes 29 de junio en donde se implementará este plan de contingencia con el motivo de este feriado que conmemora la fiesta de San Pedro. Esto por el aumento de desplazamientos desde y hacia las regiones metropolitanas, así como también a los balnearios de nuestra región, como parte de las medidas para facilitar entonces el desplazamiento de los usuarios en distintos rangos horarios en estos días de feriado. De acuerdo a las proyecciones de la sociedad de concesionarias, espera que los días de mayor flujo de vehículos sea entre el viernes 26 y el sábado 27 de junio, donde se espera que salgan en dirección al norte cerca de 52.000 vehículos desde la región metropolitana. Desde la región de Valparaíso, Bio Bio, la radio.
4: Revisamos información judicial del momento. Marcela Rojas.
6: Acaba de elegir a su próxima presidenta. Hablamos de la ministra María Pía Silva Gallinato, quien va a suceder a la actual presidenta del Tribunal Constitucional, la ministra Daniela Marcy Muñoz, quien va a dejar su cargo durante las próximas semanas. La ministra María Pía Silva va a asumir el 10 de julio de 2026 la presidencia del Tribunal Constitucional, siendo la primera presidenta del tribunal elegida también en el mandato de José Antonio Kast. Esto va a ser hasta el 10 de julio de 2028 y después va a suceder la ministra Catalina Lagos Chorne. Esa es la noticia que llega desde el Tribunal Constitucional. Hay nueva presidenta del TC y es la ministra María Pía Silva Gallinato.
4: Surgieron cuestionamientos por parte del alcalde de San Bernardo contra el presidente José Kast. Nos cuenta Francisca Cárez.
7: Sí, justamente tras reunirse en La Moneda con el biministro del Interior, Claudio Alvarado, el alcalde de San Bernardo, Christopher White, insistió en la necesidad de desplegar militares en apoyo a las labores de seguridad y calificó como desafortunadas las declaraciones del presidente José Antonio Kast, quien, recordemos, hoy descartó esta posibilidad por considerarla una solución fácil y populista. El alcalde sostuvo que tras el asesinato de este niño de 12 años en su comuna, no es momento para mezquindades, sino para construir acuerdos transversales en materia de seguridad. En esa línea aseguró que las Fuerzas Armadas podrían cumplir un rol de apoyo junto a carabineros y los equipos de seguridad municipal, siempre bajo un marco regulatorio claro mediante el reglamento sobre el uso de la fuerza. Respecto a esta reunión puntualmente con Alvarado, explicó que él planteó la necesidad de reforzar la presencia policial en sectores estratégicos de San Bernardo y también revisar las dotaciones efectivas de carabineros, asegurando que el gobierno comprometió medidas para mejorar ese escenario. Desde el Palacio de la Moneda, Bio Bio, la radio.
4: Un incendio afecta a una vivienda en la comuna de Iquique. Desde la zona nos informa Cristian Núñez.
8: Claro, se trata de un incendio que afecta al menos tres viviendas y se encuentra medianamente controlado por bomberos que trabaja con seis compañías en este lugar, en la intersección de calle 21 de mayo con Tomás Bonilla, donde en toda la intersección viviendas de madera son las afectadas por el fuego. Hasta ahora, de acuerdo a información que hemos recabado en el lugar, no habría personas lesionadas, no se encontraban ocupadas algunas de las viviendas al momento del inicio del fuego. También se ha llamado a la empresa eléctrica para el corte del suministro en el lugar, dado que hay cableado que se encuentra todavía.

0: con energía. Es entonces la situación que ocurre hasta ahora con este incendio que afecta al menos 3 viviendas en la intersección de calle 21 de mayo con Tomás Bonilla, donde bomberos trabaja con 6 compañías para poder extinguir el fuego, que ya se encuentra circunscrito, medianamente controlado. Bomberos trabajan en el lugar de esta emergencia. En Iquique, Bio Bio, la radio.
1: 15 horas, 5 minutos, el cielo permanece nublado en la comuna de San Antonio, donde se registran 15 grados. Continúe en compañía de la radio. Muy buenas tardes.
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0: 25 de junio del 2002, Nicole publica en Chile su cuarto disco, Viaje Infinito, grabado en Nueva York y lanzado bajo el sello Mavery Records, la discográfica que entonces mantenía a la reina del pop, Madonna. Viaje Infinito, Nicole.
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Tarde 14 minutos. ¿Estás en Viña del Mar? ¿Acaso estás, por ejemplo, caminando por la ciudad jardín, disfrutando de estos 20 grados que está marcando a esta hora Viña? 20 grados. La casi esa. 20 grados Viña, 18 grados Concón, 18, 19 Valparaíso, 19 también Placilla de Peñuelas. Nos vamos al interior. Villa Alemana, 22 grados. No colgué ropa. No lavé ropa, debería haberlo hecho. 22 grados en Villa Alemana, también en Quilpué, 22 grados, también en Los Molles. Cajón del Leu, 21, Limache, 20 grados, igual que Olmué, súper agradable la temperatura. Este veranito de San Juan. Ritoque, Quintero, Ventana, 16 grados, Puchuncaví, 17 grados. A ver si nos movemos un poco más hacia el interior, hacia La Cruz, por ejemplo. 20 grados también La Cruz, 20 Quillota,

0: 20 La Calera. Oh, qué buen tema este, Feña. Agrollarse, ¿cómo le va? Buena tarde. Sole, feliz cumpleaños, Sole. Está de cumpleaños, Soledad. Qué linda tu foto, Sole. Yo le veo la foto a todos los auditores. Le pongo cara. Qué linda tu foto, Sole. Y yo me pregunto, Sole, ¿dónde llegamos a celebrar ahí ese cumpleaños? Feña, ¿nos vamos después para allá, pues? ¿O no? Eso, no se diga más. No se diga más. A ver, agrollarse, ¿cuál es su tierra? Dígame cuál es su tierra para decirle cómo está la temperatura y qué marcan los termómetros, señor. A ver, hijuelas. Oye, la voz que tengo. Hijuelas, a ver, hijuelas. Oh, ahí está, 20 grados, señor, 20 grados para usted. 3:16, haz la corta en Chevrolet. 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Soy como Jaime Dabañino. Me voy a la capilla. Más 56-32-235-7700. ¿Cómo estás, Margot? Buena tarde. También está en cama. Bueno, yo... Ahí le Margot está en camita. Yo todavía estoy regia. Así estoy, ¿verdad? Barry White. Things for granted. Es bueno. Just because it's here today. Es un poco... coqueto. Está buscando la palabra adecuada para este horario. Es coqueto. ¿O no? Coqueto. Es coqueto. You haven't changed. Me trae buenos recuerdos, Peña, vista Barry. Porque era como el cassette que ponía mi mamá cuando nos íbamos de paseo. Entonces lo escuchábamos de ida, de vuelta. Era el cassette. I guess you could call me a little traditional because qué buenos recuerdos de infancia. Cuando las mamás o los papás o los quienes nos cuidaban siempre buscaban la forma que tuviéramos un paseo, ¿no? Si es que siempre había alguna manera de buscar un paseo. No importa si no había lucas, siempre los papás y las mamás hacían la magia para ir de paseo. En mi caso, ese paseo era escuchando a este hombrón. Mira esta vozarrón. Aquí me dices, pues, sí, sexy, sensual. Tremendo vozarrón. 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Más 56-32-235-7700.
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13: El 25 de junio de 1866 nació Eloísa Díaz Insunza. Ella fue la primera médica chilena titulada en medicina y cirugía.

0: todo un éxito para esa época. Eloísa Díaz estudió en el Colegio Dolores Cabrera de Martínez y continuó luego sus humanidades en el Liceo Isabel Lebrun de Pinochet. Con su diploma de bachiller, el año 1881, postuló a la Escuela de Medicina de la Universidad de Chile. Algo inédito, casi una osadía. Solo de 1877 databa el decreto que autorizó el ingreso de mujeres a la universidad, por lo que ella fue una de las primeras en acceder a la educación superior. Según cuenta Virgilio Figueroa en su libro Diccionario Histórico Biográfico de Chile, sus primeros pasos en el aprendizaje médico fueron peligrosos y emocionantes. Los compañeros, dijo a una periodista, fueron siempre muy buenos y respetuosos conmigo, no porque fuera mi madre acompañándome, sino porque se dieron cuenta, desde el primer momento, del esfuerzo que desarrollaba para seguir los estudios. Y claro está, llegaron a alternar en mejor forma con esta, su primera compañera. Recuerdo, agregó Eloísa Díaz, que en aquellos primeros días los estudiantes de todos los cursos, al término de cada clase, se formaban en dos filas para hacerme pasar por el centro. Y esta broma, cariñosa de la muchachada, terminaba con entusiastas aplausos. Incluso algunos de mis compañeros me venían a esperar a la salida de mi casa, por entonces vivía en la Alameda, para acompañarme hasta la escuela. Bueno, el año 1885 Eloísa Díaz se recibió de bachillera en medicina y farmacia y fue también la primera mujer que obtuvo ese título. Al año siguiente se graduó en licenciada en medicina y farmacia y para obtener la licenciatura presentó una memoria titulada Breves observaciones sobre la aparición de la pubertad de la mujer chilena, un trabajo que fue insertado en los anales de la universidad. Por fin coronó sus esfuerzos y obtuvo el título de médica cirujana el 3 de enero de 1887, después de recibir sus premios de obstetricia y clínica interna de manos del presidente Balmaceda, quien felicitó calurosamente a la iniciadora de las profesiones tituladas en nuestro país. Y no solo en nuestro país, en toda América Latina. El año 1911, al crearse el Servicio Médico Escolar de Chile, Eloísa Díaz fue nombrada su directora. Eloísa Díaz jubiló en 1925, murió el año 1950 y había nacido el 25 de junio del año 1866. Eloísa Díaz, la primera médica chilena, titulada en Medicina y Cirugía.
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2: 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Tres de la tarde, 28 minutos. George Benson, Give Me the Night. 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
1: Investigan la desaparición de un adolescente de 17 años en Santa María tras su presunto traslado en una camioneta blanca. El joven fue visto por última vez cuando se regresaba a su domicilio en el sector de San José. Desde el mes de julio, 300 cámaras de seguridad se conectarán entre el Servicio Local de Educación Pública de Valparaíso y Carabineros. El plan piloto se llevará a cabo con una fase inicial en 66 colegios de la región. La Corte de Apelaciones de Valparaíso rechazó la solicitud de desafuero presentada por el senador Fidel Espinosa contra el diputado Daniel Manucheri, cerrando un episodio que nació al calor de la acusación constitucional contra el ex juez Antonio Ulloa. Y un reporte de Wall Street Journal aseguró que Irán atacó con un misil un petrolero con una bandera de Singapur en el estrecho Hormuz. El hecho se da en medio de una tregua de 60 días en Medio Oriente.
0: 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Quince horas treinta y tres minutos.
2: Hay una cantidad de remedios que me están dando aquí en el WhatsApp. Voy a hacerlos todos. ¿Por qué dudar? ¿En serio también está con tos? Ah, así lo están escuchando. Estamos al teléfono ya con nuestro próximo.
3: Pensé que no me estaban escuchando.
2: Sí. Solo te escucharon por interno. Estamos ya al teléfono con León Murillo, más de 20 años de trayectoria en el humor. Está acá. Tiene además un show que se viene. Está completamente vigente en la escena nacional. Stand-up, la tele, festivales, escenario en todo Chile. León Murillo, ¿cómo estás? Buenas tardes.
3: ¿Cómo está? Muchas gracias por abrir los micrófonos para poder conversar con los amigos de allá de la Quinta Región y desear que te recuperes pronto también.
2: No, tú también. Somos varios, en realidad. Es un clásico. Oye, León, yo ya adelantaba un poco, se viene un show este próximo viernes 26 de junio, pero tú, este no es tu primer show, evidentemente. Llevas más de 20 años haciendo humor, León. ¿Cómo ha cambiado tu mirada de la comedia y también del público desde que comenzaste hasta hoy? Son dos décadas ya.
3: Sí, son dos décadas. Y qué increíble, porque al mirar atrás uno no se da cuenta de todo lo que ha pasado y cómo ha ido evolucionando no solamente mi comedia, cómo ha ido evolucionando también un país que hasta hace 20 años atrás, 21, cuando yo partí, no tenía la menor idea de lo que era el stand-up, por ejemplo. Entonces, asistir también al desarrollo, al progreso de esta nueva forma de hacer humor, también es una locura ser yo partícipe de aquello también. Y mi comedia ha ido evolucionando conforme también ha ido evolucionando la sociedad, el formato que yo hago, si bien es cierto, hago humor político, pero también es mucho humor social, hago de observación, hablo

0: estupideces también, estupideces varias, absurdo, la idea siempre es reír, ¿no? Pero claro, hay un factor de observacional que no que es característico del género también, en el cual uno habla de lo que le pasa a uno, pero también de lo que está pasando al entorno, en relación con el entorno. Entonces hay situaciones de cambio de perspectiva de nación, de política, de cómo nos comportamos frente a ciertas cosas, cómo van cambiando también un poco nuestras relaciones de pareja, los seres humanos, en fin, es bien sociológico, eso no lo puede poner en forma seria, pero en realidad todo esto es chunga, todo esto es mirado a través del resorte del chiste y el humor nada más, es aprender a reírnos de nosotros mismos.
1: Claro, y además, ¿qué es lo que te pasa a ti o lo que le pasa a una, pero que en realidad después te das cuenta que le está pasando a mucho o que le está pasando a todos?
0: Pero claro.
1: Y eso es lo que nos hace reír además, ¿verdad? También, que nos reflejamos.
0: Claro, exactamente, y esa es la particularidad del stand-up que a mí me pasa mucho en los shows que termino, yo siempre me saco fotos con todo el mundo, y me dice, oye, eso también me pasa a mí, yo pensé que me pasaba, que era solamente a mí, que me ocurría, y no, pues, a todos estamos en este mismo barco naufragando, todos juntos, y nos pasa medianamente lo mismo, pues. Y es muy loco, porque las mismas cosas que me dan rabia a mí como persona, le da rabia a gran mayoría de gente, o cosas que nos causan mucha felicidad, también nos causan felicidad a todos, entonces, es bonito poder tener la posibilidad de subir todas esas cosas al escenario y terminar riéndonos de aquello.
1: Ahora, estamos todos además viviendo temas o tiempos bastante complejos en realidad. Está esta incertidumbre económica, hay tensión social, hay mucho estrés día a día en el cotidiano. ¿Para dónde mirí está la escoba? O al menos eso nos están mostrando. ¿Tú sientes que el humor cumple hoy una función más importante que antes, o al revés, está siendo mal mirado y ahora es un desafío, o siempre un desafío?
0: No sé. No, mira, yo creo, esta es una pregunta que siempre es retórica, en todo momento histórico, social, de este país, político, viene un poco la misma reflexión. Lo lindo es permanentemente hacérsela, y efectivamente yo creo que el humor sirve como una herramienta catalizadora. Todo esto, lo que tú comentabas de las frustraciones, la rabia, esta necesidad que nos van adiestrando a polarizarnos, que si alguien no está de acuerdo con lo que yo digo, es mi enemigo, cuando la cosa no es así. Y ahora, ahí en donde viene el humor como este mecanismo para poder expiar todas esas malas ondas. Mira, te cuento una cosa, te lo grafico, me habían dicho, en una cosa bien particular, que me suele suceder mucho. Porque para mucha gente yo soy facho y para otros soy comunista, entonces hay algo que yo ni siquiera entiendo. Entonces, me pasa mucho que yo, en mi show, cuando yo hablo cosas sociales, ni siquiera políticas, hay gente que le gusta y otras que no, pero finalmente todos terminamos riéndonos. Y me pasa mucho el momento de sacar las fotos con la gente, hay gente de derecho, que dice, oye, mira, yo pensé que era comunacho, y eres comunacho por aquí, es simpático, tú, ¿verdad? Y por otro lado, digo, la misma perspectiva, pero del otro lado, pero finalmente, a mí me dice, oye, mira, me pegaste en los cachos, pobre. Pero es muy divertido que al final estamos, te insisto, estamos todos llevando una vida prestada que se nos va a acabar luego. Yo tengo ya 57 años, me quedan con suerte, me quedarán 20, 30 años de vida. Entonces yo quiero, ¿qué voy a hacer con este tiempo que me queda? ¿Me voy a amargar? No, voy a tratar de tener la vida más espléndida posible y prodigarla de la misma forma. Y eso es un poco lo que yo trato de llevar en mi comedia. Si bien es cierto, puedo establecer un criterio, un punto crítico sobre ciertas cosas, una mirada más bien media punzante, pero finalmente no me pierdo la idea de hacer reír y que nos pasemos un rato agradable.
1: Oye, pero sí han ido cambiando un poco los formatos, ¿o no? Está el stand-up, en efecto, pero las redes sociales han ido también cambiando un poco la forma de consumir comedia.
0: Sí, de hecho, y fíjate que ha contribuido mucho, porque hay mucha gente que le ha picado el bichito de ir a ver espectáculos de humor justamente porque consumen mucho humor en redes sociales, en TikTok, en Instagram. Además, que no hay que perder de vista que nosotros vivimos en un país que es de humoristas. Aquí todo el mundo se sabe el último chiste, todos te tiran la talla.
1: Todos tenemos la talla, siempre.
0: Todos. Entonces, en el todo el mundo preciso, está subiendo además contenido de humor. Sí, claro, pero eso es muy lindo. Y volvemos al mismo tema, que el humor viene un poco a descontracturar, a sacarle la lengua a una realidad adversa, a tratar de simplificar las cosas, porque al final nada es tan grave. Y qué lindo poder entenderlo a través de un chiste.
1: Ahora, llevas un montón de escenarios recorridos y vas a estar ahora en Viña del Mar, en el Barbones Comedy.
0: Así es, justamente mañana estoy en Barbones Comedy, ahí justamente en el Enjoy, al lado del Enjoy está el Barbones Comedy, a partir de las 10:30 de la noche estoy con mi show, Agenda Propia se llama, mi show, en donde hago un repaso también de mi vida de pareja, de las situaciones, y nos reímos entre todos. Las entradas las pueden encontrar en Comedia Ticket, comediaticket.cl, o si no en mi Instagram, León Murillo Oficial o Tata Comedia, como me dicen, ahí está toda la información.
1: Me diga las redes sociales de nuevo, por favor, ¿dónde ahí podemos tomar los tickets?
0: León, Instagram y TikTok, León Murillo Oficial o Tata Comedia, por cualquiera de las dos me enganchan. Y si no, me buscan en Dicom y me van a encontrar también.
1: Con el CAE.
0: Claro, o sea, no,

0: la tiquetera, van quedando un par de entradas de en preventa también, que se pueda economizar un par de luquitas. Van quedando como 4 o 5 entradas en preventa, así que si quiere ahorrarse una luquita interesante, también lo puede hacer en comediaticket.cl o en mi Instagram.
1: Es este viernes. Dele.
0: Mañana.
1: École.
0: Mañana. Importante, porque soy choro y se me acaba de ocurrir. ¿Te parece si regalamos alguna entrada para los amigos que estén escuchando ahora?
1: Esas son choresas, pues por supuesto, sí, no diga más.
0: Esas, a los
1: amigos. Esas son salidas buenas, claro.
0: Sí, esa es buena salida. Eso es lo bueno de ser uno su propio dueño, uno puede hacer lo que quiera.
1: Su propio jefe.
0: No, pero además... Me interesa también que vaya mucha gente y que nos riamos todos juntos y nos sacamos la foto al final también. Así que mira, tenemos 5 entradas dobles. Cinco entradas dobles, sí, 10 amigos para que vaya con su pololo, su polola, su amigo, su vecino, quien quiera. 5 entradas dobles para los, ahí vean ustedes el formato como lo pueden hacer, que los primeros que escriban me dan el nombre y van a estar anotados en la entrada, ahí ya. En Barbones Comedy, en el Enjoy.
1: No se diga más, aquí yo ya se me ocurrió cómo vamos a regalar esas entradas, lo vamos a hacer hoy día mismo, lo pueden pedir al WhatsApp de la radio, más 56-32-235-7700, nos envían el audio, el mejor chiste, cuéntenos su chistecito para que nos riamos un rato, y ahí se llevan las entradas de vuelta. ¿Buena o no?
0: Y ¿sabes qué? Porque me volví a chorar, en vez de 5 que sean 10.
1: ¿Ya?
0: Si van a contar un chiste,
1: claro.
0: Si van, eso me encantó esto. Si van a contar un chiste, merecido que lleguen 10 entradas dobles.
1: Ya, no se diga más. Te voy a escribir o le voy a pedir ahí a la producción que se me pueda contactar para que podamos ver cómo les entregamos entonces las entradas a nuestros auditores para mañana, 26 de junio, a las 22:30 horas, que va a estar León Murillo en Barbones Comedy en Viña del Mar. Mañana, viernes 26 de junio, a las 22:30 horas. Hay ticket todavía disponibles y además estamos nosotros con este concurso. Esto está en vivo. Tenemos ahora 10 entradas dobles para regalar para mañana. Oye, León, antes de que...
0: Para Radio Vivo. Yo al paraíso, yo le tengo un tremendo aprecio, lo llevo siempre en mi corazón, estuve trabajando ahí también, tuve unas columnas junto a Rolito, así que
1: pues
0: es por lo mismo que viene el cariño.
1: Lo recuerdo bien. Oye, León, antes de despedirnos, si tuvieras tú que resumir este alocado Chile del 2026 en una sola rutina o en un solo chiste, sin contarlo completo, ¿de qué tema partirías?
0: Te diría que este país es una metáfora.
1: Ok, o una hipérbole.
0: Así es, sí. Y ahí ya, claro. O técnicamente, para lo más entendido, básicamente es un oxímoron.
1: Ándale, ese hay que googlearlo. León Murillo.
0: Figura gramatical.
1: León Murillo, artista, comediante nacional, va a estar mañana viernes 26 de junio a las 22:30 horas en el Barbones Comedy de Viña del Mar. León, muchas gracias por este contacto, gracias por tu tiempo, mucho éxito para mañana y nos quedamos aquí con las 10 entradas dobles entonces para regalar.
0: Perfecto, muchas gracias a ustedes también, un gran abrazo a todos los amigos que están escuchando, les espero ver mañana porque además, si no conocen Barbones Comedy, se van a encontrar con un tremendo, yo diría uno de los mejores espacios de comedia de todo Chile y lo tienen ahí en Viña.
1: Maravilloso.
0: Así que un gran abrazo para ustedes y muchas gracias una vez más.
1: Abrazo grande, León. Mucho éxito mañana. León Murillo, entonces, mañana viernes 26 de junio a las 22:30 horas en el Barbones Comedy de Viña del Mar. ¿Quieres ir? ¿Pero te faltan unas luquillas para poder ir? Estamos a fin de mes, además, claro, está difícil. No se diga más. Cuéntanos el chiste. Cuéntanos un chiste que podamos tirar al aire. Por supuesto, son un cuarto para las 4 de la tarde. Cuéntanos tu chiste. Uno tiernucho, uno simpático, uno entretenido, un clásico. Más 56-32-235-7700.
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0: mañana. Voy hablando chiste, oye, amor, me compra un celular. Y el otro, él me va a comprar un cable. Gabriel Vera, vivo, vivo a la radio.
1: Oye, mandé a mi hijo de 11 años a comprar lechuga. Y le digo, pollo, tráeme una lechuga, la más rica que encontré. Ya, mamá, bacán, te la traigo al tiro. Volvió sin lechuga. ¿Qué pasó, hijo? ¿Por qué no te compraste una lechuga? Me dice, mamá, es que estaban todas verdes. Tuvimos un perrito que se llamaba Torta. Lo atropellaron. Quedó la crema. Y ya sabes lo que le pasó a mi perrito que se llamaba Calcetín. Tengo otro chiste.
2: 15:52, ¿quieres participar también? Estamos llenos de mensajes. Más 56 32 235 7700.
3: Amor, yo no, la calle alemana. Un gallego le dice a otro gallego, Paco, ¿las vacas fuman? No, le dice el otro, ah, se está quemando el establo.
2: Se ríe él. ¿Tú quieres participar por estas entradas dobles que tenemos para ir a ver mañana a León Murillo al Barbones Comedy en Viña del Mar? Mañana viernes 26 de junio. Puedes participar. Tenemos 10 entradas dobles, nada más y nada menos. Pero tienes que mandarnos tu chiste. A ver, haznos reír. Haz reír al Feña, que mira, tiene una cara de serio. Mira, este hombre no se ríe con nada. Más 56 32 235 7700. Soda Stereo, 1 millón de años luz.

0: Hola, yo tengo un chiste bueno. ¿Cuándo pagan? ¿Qué hace una abeja en el gimnasio? Zumba.
1: María Jesús, este es el único sanito que me sé. ¿Qué hace una vaca con una radio? Escuchar música.
2: Estaba mamá gallina en el gallinero con sus pollos y le pregunta: ¿qué estás haciendo, pollito?
3: Estoy escuchando pío pío la radio.
2: ¡Pío pío la radio!
4: Démelo nomás, porque nos tenemos que ir al informador de las 4 de la tarde. Envíanos tu chiste. Tenemos 10 entradas dobles para ir mañana a ver a León Murillo al Barbones Comedy. Mañana 26 de junio, Barbones Comedy está en Viña del Mar. Ya estábamos entrevistando a León y dijo: oigan, ¿sabe qué? Me voy a poner choro. 10 entradas dobles para regalar, así que no se diga más. Mándanos tu chiste en audio. Un chiste que podamos darle play, muchachos. Mira, me he reído con unos, pero es que no podemos tirarlo a esta hora. No podemos hacer eso. Más 56-32-235-7700.
5: Una niñita llega diciendo: mamá, mamá, ¿qué se siente tener una hija tan linda? No sé, hija, pregúntale a tu abuela.
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0: ¿Cómo están? Muy buenas tardes, bienvenidos al Informador. Continúa la búsqueda de un adolescente de 17 años desaparecido en la comuna de Santa María. Revisamos los detalles con Gloria Bamondes.
1: Preocupación existe en la comuna de Santa María por la desaparición de un adolescente de 17 años, cuyo paradero se desconoce desde la noche del martes. Según los antecedentes entregados a carabineros, el joven mantuvo un último contacto telefónico con su familia, indicando que regresaba a su domicilio en el sector de San José, sin que posteriormente concretara su llegada. La denuncia por presunta desgracia fue presentada por su madre, la que dio inicio a diligencias por parte de personal policial durante las búsquedas realizadas por familiares y tras la difusión de antecedentes en redes sociales. Una testigo señaló haber visto a una persona pidiendo auxilio en la vía pública y posteriormente siendo subida al asiento del copiloto de una camioneta blanca. De acuerdo con información entregada por familiares, él fue visto por última vez cerca de las 10 de la noche en la intersección de las calles La Torre y Rodríguez. Personal de la CIP de Carabineros continúa realizando diligencias para establecer lo ocurrido y dar con el paradero del adolescente, mientras la búsqueda sigue sin resultados positivos. 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
0: Diputados de la región de Valparaíso valoraron el diálogo entre la Escuela Ramón Barros Luco y el SLEP tras una mesa de trabajo. Lucas Suárez.
2: Tras la mesa de trabajo que se realizó durante este miércoles entre la comunidad educativa de la Escuela Ramón Barros Luco de Valparaíso y el Servicio Local de Educación Pública, diputados de las regiones valoraron la reapertura del diálogo y también la disposición para reconsiderar la medida de fusión de cursos en este establecimiento. Fue el diputado Luis Cuello que, por un lado, advirtió que el proceso de reconstrucción también del establecimiento, otro punto clave también que está viviendo este recinto educativo, hoy presenta mayores niveles de incertidumbre debido al retroceso en el cronograma y también a dudas sobre la continuidad de la entidad técnica que está liderando esta iniciativa. Al mismo tiempo, añadió que esperan que este proceso sea compatible con revertir los recortes a los recursos destinados a infraestructura escolar en el Servicio Local de Educación Pública de Valparaíso, porque esto podría poner en riesgo la reconstrucción y el futuro de la comunidad educativa. Entonces, en medio de este proceso que está viviendo la Escuela Ramón Barros Luco en la comuna de Valparaíso. Paraíso. 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
0: Se admitió el recurso de nulidad por el caso de Gustavo Gatica. Revisamos la información con Marcela Rojas.
3: Sí, la Corte de Apelaciones de Santiago declaró admitido este recurso de nulidad que presentó la defensa de Gustavo Gatica, del actual diputado Gustavo Gatica, para la nulidad del juicio en contra del exteniente coronel Claudio Crespo por las lesiones graves, gravísimas que causó en el estallido social al ahora parlamentario. De esta forma, ya la próxima semana se van a fijar la fecha para los alegatos para que el Tribunal de Alzada Capitalino pueda escuchar a las partes y decidir si es que se declara nulo el juicio oral en contra de Claudio Crespo, que finalmente fue absuelto por el cuarto Tribunal Oral en lo Penal de Santiago, o si finalmente se ratifica la sentencia absolutoria de esta magistratura.
0: El viceministro de Economía y Minería, Daniel Mas, realizó la segunda sesión de mesa interministerial por el empleo en la moneda. Nos cuenta Francisca Cárez.
4: Tras encabezar una nueva sesión de la mesa interministerial por el empleo acá en el Palacio de la Moneda, el viceministro de Economía y Minería, Daniel Mas, aseguró que el gobierno ya trabaja en la implementación de los 50.000 nuevos puestos laborales comprometidos y anunció que 5 gobiernos regionales ya se han sumado a esta iniciativa. El secretario de Estado explicó que la mesa está coordinando medidas junto a distintos ministerios, entre ellas programas de empleo a través de CONAF, la Subdere, Cercotec y también el Ministerio de la Mujer, además de reuniones con delegados regionales, alcaldes y gremios para ampliar esta estrategia. Consultado por las críticas a la propuesta de contratación por horas, el viceministro defendió la necesidad de modernizar la legislación laboral y afirmó que la normativa actual se ha vuelto extremadamente rígida. En esa línea sostuvo que no hay nada más precario que no tener empleo o trabajar en la informalidad, insistiendo en que el objetivo es aumentar la adaptabilidad laboral. Parte entonces de estas declaraciones del viceministro Daniel Mas acá en el Palacio de la Moneda. 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
0: 4:06 PM, la temperatura en los Andes 21 grados. 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
5: Ponga atención a esta información del minuto. La Fiscalía y la Policía de Investigaciones investigan en Cabildo la muerte de un adolescente en un procedimiento que se mantiene en desarrollo. Revisamos los detalles con Gloria Bamondes.
6: Así es, un procedimiento policial se desarrolla en la comuna de Cabildo. Esto tras la confesión de un sujeto sobre la muerte del chico que estaba siendo buscado. De acuerdo a los primeros antecedentes, el trabajo en el sitio del suceso continúa en desarrollo con personal especializado mientras se realizan diligencias para esclarecer lo ocurrido. Fuentes vinculadas a la investigación indagan que una persona habría señalado que su hijo estaría involucrado en el hecho, antecedente que forma parte de las diligencias y que deberá ser verificado por los equipos policiales. Por ahora no se han entregado más detalles sobre la identidad del adolescente ni sobre eventuales detenidos, mientras continúan las investigaciones en la comuna de Cabildo.
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0: muy chiste. ¿Qué le dijo un techo a otro techo? Techo de menos.
1: Tiernucho para el horario, perfecto. Estamos regalando entradas para León Murillo. Mañana va a estar en el Barbones Comedy en Viña del Mar. Mañana mismo, 26 de junio, mañana viernes. Puedes también participar por estas entradas. Más 56-32-235-7700 para que nos cuentes tu chiste. Tu chiste tierno. George Michael, Fast Love.

El papá le decía al hijo: hijo, cuando yo iba a comprar al negocio, con un peso me traía un montón de cosas. Y el niño le dice:

0: entonces, sí, pero papá, ahora hay cámara.
1: Hola, Radio Vivo Vivo. Mi chiste es, un amigo le dice a otro, ¿qué día es hoy? Lunes. ¿Y qué hora es? Las 10 de la mañana. Oh, que se me ha hecho larga esta semana. Mi chiste es el siguiente. Un amigo va al dentista y el dentista le dice, cuando le duela, me avisa. Entonces el hombre empieza a trabajar, el dentista, extrayéndole la muela, y le pregunta al paciente, ¿le duele? Un poco, un poco.
2: Te pasas, güey, te pasas. 4:17. Los chistes para para las entradas. Tenemos entradas para regalar. Son dos, o sea, tenemos 10 entradas dobles. 10 entradas dobles para regalar. Puedes también participar por ellas con tu chiste al más 56-32-235-7700.
3: Hola. ¿Por qué la computadora va al médico?
2: No sé.
3: Porque tiene un virus.
2: Me gusta esa risa que tiran después porque le dan fuerza a su chiste. Dicen, lo defienden hasta la muerte. Y la gente aquí empieza a evaluar. Los auditorios empiezan a hacer su evaluación aquí en el WhatsApp de la radio. 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Para ser como yo tienes que ser sincero. Oh, oh, oh. ¿Te acuerdas de ese personaje? Oh, oh, oh. Que hacía Julian Elfenbein. En los 2000 es Ponce candidato, ¿verdad? Que hacía... Oh, oh.
4: Digamos, tan bien.
2: Más 56-32-235-7700 del WhatsApp Bio Bio. Ahí puedes enviarnos tu chiste para participar por estas entradas dobles. ¿Qué tenemos para León Murillo? Mañana va a estar en el Barbones Comedy en Viña del Mar. Mañana viernes 26 de junio. León Murillo en Viña.
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0: con 23, 4 con 23. Continúa el partido. 23 minutos de este partido entre Ecuador y Alemania. Y en estos 23 minutos ya vamos 1-1. 1-1. El primer gol fue a los 2 minutos. A los 2 minutos, Alemania marcó el primer tanto con Leroy Sané. Y poquito minutos después, a los 9 minutos, Nilson Angulo marcó el empate para Ecuador. Así es como estos 23 minutos, 28 segundos, Ecuador 1, Alemania 1.
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0: Tengo los ganadores. Tengo los ganadores ya. Atención, Andrea Zúñiga, Marcela, Samuel Carrasco, Samuel, Guillermo, Beto, Cristina, Francisco Villa, Mario, Cristian. Les escribiré a su WhatsApp para que podamos coordinar la entrega de las entradas. Muchachos, muchachas, si ustedes no pueden ir mañana, por favor avísenme, díganme para que podamos dar las entradas a otro auditor. ¿Perfecto? 4 con 24, bebé. Me fui.

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1: 4:29, 4:29. Hay un espacio para este break de hidratación en el partido entre Ecuador y Alemania. 29 minutos. Ahí están los ecuatorianos poniéndose de acuerdo. Harta intensidad entre los muchachos, vemos ahí en la transmisión oficial. Vuelven a la cancha lentamente los alemanes. Además, hace mucho calor en ese en Estados Unidos durante esta fecha, bueno, en todo Norteamérica, por supuesto. Vuelven a la cancha los ecuatorianos y los alemanes después de este break de hidratación. 29 minutos ya lleva este primer tiempo de este partido entre Ecuador y Alemania. Ojo, que este fin de semana es fin de semana largo. El lunes es feriado. Y con eso, abrimos esta semana con esta info, la vamos a recordar ahora, porque están los peajes a Luca. De hecho, hay varias medidas que han tomado, y si acaso vas a recibir visitas, por ejemplo, desde Santiago, familiares, amigos, van a haber algunas opciones, porque el Ministerio de Transporte y también Obras Públicas anunciaron este plan de contingencia ante lo que se espera sea la masiva salida de capitalinos durante el próximo fin de semana largo. Además, adivinen cuál es el lugar favorito para este fin de semana: nuestra región de Valparaíso. Según las estimaciones, se espera que 403.000 vehículos dejen la capital, mientras que en buses interurbanos saldrían más de 900.000 personas. Así es como entonces se ha anunciado que está este peaje a Luca. De hecho, va a ser en la ruta 68, en los peajes Loprado y Zapata, en dirección a nuestra región. Y en la ruta 5 Norte, para todos los que decidan otro destino, por ejemplo, de aquí hacia allá, bueno, en el peaje Las Vegas, en ambos sentidos, en la ruta 5 Norte, el viernes, el peaje a Luca, en el peaje Las Vegas, ruta 5 Norte, desde las 7 de

0: la mañana y hasta la 1 de la tarde. Y el sábado 27 de junio, desde las 7 de la mañana y hasta las 10 de la mañana. Ok, entonces el viernes, en los peajes Lo Prado y Zapata, la ruta 68, y el peaje Las Vegas, en ambos sentidos, la ruta 5 Norte, va a estar con el peaje a Luca el viernes desde las 7 de la mañana y hasta las 13 horas, y el sábado desde las 7 de la mañana también y hasta las 10 de la mañana. Atención los camioneros, porque hay una rebaja del 50% en el peaje para los camiones. En la ruta 68, en dirección hacia acá, en el peaje Lo Prado y Zapata también, y en la ruta 5 Norte también, en el peaje Las Vegas, en ambos sentidos. ¿Cuáles son los horarios para esta rebaja del 50% en el peaje para los camiones? A ver, el viernes desde las 0 horas y hasta las 7 de la mañana, y el sábado también desde las 0 horas y hasta las 7 de la mañana. Atención también, camioneros, porque si bien está esta posibilidad de la reducción o la rebaja al 50% en el peaje para los camiones, está también una restricción de tránsito de camiones. La ruta 68, en los peajes Lo Prado y Zapata en dirección a la costa, la ruta 5 Norte, en el peaje Las Vegas en ambos sentidos, y la ruta 5 Sur, en el peaje Angostura en ambos sentidos. ¿Cuáles son los horarios de esta restricción de tránsito de camiones? El viernes, desde el mediodía hasta las 19 horas, y el sábado, desde las 9 de la mañana hasta las 3 de la tarde. Así será entonces lo que se ha anunciado como medidas de contingencia para este fin de semana en las distintas rutas de nuestro país y que también tienen que ver con la región de Valparaíso. 16 horas con 33 minutos.
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3: Un hombre confesó la muerte de un adolescente desaparecido en Santa María y señaló que su hijo estaría involucrado. Carabineros realiza las diligencias para verificar los antecedentes. En medio de una visita inspectiva en el sector del Olivar, en Viña del Mar, la diputada Ana María Gasmuri dijo que sigue evaluando presentar una denuncia por ley Karin en contra del ministro de Vivienda, Iván Poduje. La congresista acusó que parlamentarios han difundido desinformaciones para desviar la atención y favorecerlo. Las declaraciones del presidente José Kast sobre el uso de las Fuerzas Armadas en seguridad interior encontraron rápida respuesta en Franco Parisi. El líder del Partido de la Gente criticó al mandatario por descartar el despliegue militar fuera de los estados de excepción y lo acusó de incumplimiento, una de sus principales promesas de campaña. Decenas de personas realizaron saqueos este jueves en la ciudad venezolana de La Guaira, en el norte del país, y varios de los comercios destruidos por dos terremotos ocurridos el miércoles en este país suramericano, que ha venido en las últimas horas una treintena de réplicas.
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0: El 25 de junio de 1954 nace David Page, el tecladista y vocalista de la banda Toto. Fue uno de los cantantes, de hecho, de este tremendo grupo que escuchamos con Hold the Line.

Atención los ganadores que dimos. A ver, Andrea, Gabriel, Marcela, Samuel, Guillermo, Cristina, Beto, y se me quedaron los otros nombres, por acá están. Francisco, Cristian. No todos han respondido el mensaje, vamos a dar un ratito nomás, si no vamos a seguir haciendo correr la bolita para mañana. Aprovechar estas entradas que tenemos para regalar e ir a ver a León Murillo. 16:38, vamos a una pequeña pausa y ya volvemos.

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8: 16:43, Airbag por 1000 noches.

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2: 16 horas 48 minutos. Vamos a conversar sobre un tema que está generando cada vez más preocupación en nuestro país: el crecimiento de las apuestas online, los riesgos también que están asociados a la ludopatía, especialmente entre jóvenes y también menores de edad. Esto en medio de la discusión del proyecto de ley que busca regular las plataformas de apuestas en línea y que incorpora nuevas indicaciones, entre ellas mecanismos de verificación biométrica y mayores restricciones también para impedir el acceso de menores de edad. Vamos a conversar sobre estos desafíos que en los que hay que profundizar, evidentemente, con Miguel Ángel Lara, director técnico del así como un DT, de la Fundación de la Asociación de Jugadores en Terapia, AJUTER, y también vicepresidente de la Corporación de Juego Responsable. Miguel Ángel, ¿cómo estás? Buenas tardes.
3: Hola María Jesús, buenas tardes. Muchas gracias por la invitación.
2: Gracias a ti por tu tiempo, Miguel Ángel. Oye, bueno, estamos dentro de todo este proyecto de ley que busca en el fondo regular esta actividad que ha operado ya durante muchísimos años, o varios años, en un escenario de fiscalización súper escasa, que está ahí sumando...
3: Nula,
2: en realidad. Y ha tenido las puertas abiertas y de repente nos vemos con todas estas casas de apuestas online en las camisetas de fútbol, en los celulares, en las publicidades de YouTube. Aparecieron de un momento a otro.
3: Así es, tuvieron una irrupción bastante agresiva, bien violenta, sí. Particularmente después de la pandemia, en que además teníamos todo el contexto de los casinos cerrados, porque estábamos todos en cuarentena, y la gente se volteó a utilizar las plataformas en línea que, fueron la puerta de entrada y que hasta el día de hoy no tienen ninguna regulación. Entonces eso ha implicado una complejidad importante en la cantidad de personas que hoy en día están presentando problemas de juego o derechamente han desarrollado la adicción al juego, a la apuesta.
2: Y que generalmente cuando hablamos de adicciones a las drogas duras, al narcotráfico, a cómo están envueltos los niños, los menores de edad, los colegios, un montón de cosas, pero de la ludopatía hablamos muy poco. ¿Qué tan grave hoy es el problema de la ludopatía en nuestro país? ¿Qué perfil también tienen las personas que están llegando a tratamiento por esta adicción al juego?
3: Sí, mira, habitualmente cuando pensamos en adicción lo asociamos inmediatamente a sustancias.
2: Claro.
3: Droga, alcohol, vape, no sé, cualquier cosa que sustancia que las personas se meten. Pero sin embargo, poco vemos de este tipo de adicciones que son más conductuales, más de comportamiento adictivo, como las apuestas, las compras, el sexo, la pornografía, etcétera, que tiene que ver con comportamientos que se vuelven adictivos. Particularmente hemos estado observando a través de los estudios que hemos realizado como Corporación de Juego Responsable que la prevalencia, la cantidad de personas que se ven afectadas ha ido aumentando en los últimos 10 años. Digamos, nosotros hemos tenido estudios del año 2015, 2018, 2022 y ahí el año 2022 ya nos estábamos dando cuenta de que había un aumento importante en este escenario post-pandemia de la cantidad de personas que

0: estaba presentando problemas de juego. Ya el 2018 era en torno al 2,5-2,6%, y en el año 2022, en este contexto de la irrupción de las plataformas de juego en línea, este número había subido en términos de prevalencia a un 8,3. Prácticamente se había cuadruplicado, ya, y eso en términos de, se lo llevamos a datos de cabeza, de personas, en el fondo, equivale a más de 2 millones de personas en Chile que están en riesgo de desarrollar juego patológico en este sentido. Y lo que encontramos en el estudio del año pasado, Pantallas que Atrapan, nos dimos cuenta de que la edad de inicio de las apuestas en los menores de edad era de 15,5 años. Entonces, es un tema que ha resultado bastante preocupante, porque a pesar de que existe este proyecto de ley que está todavía en trámite, vemos que cada día las personas que están siendo más afectadas son los más jóvenes. Y de hecho, como Fundación Ajuter, que nosotros trabajamos en el tratamiento, en la rehabilitación de personas adictas al juego, también hemos observado desde la clínica que ha habido un cambio en el perfil. Si antes eran personas más mayores, más maduras, que iban a los casinos presenciales, etcétera, hoy en día nos estamos encontrando con que el segmento de hombres entre los 18 y los 40 años son los más expuestos, justamente por el tema de las plataformas de juego en línea, las apuestas deportivas y todo lo que acarrea.
1: Alguna vez hice una entrevista hace muchísimos años y me quedó muy grabado una información que entregó en aquel momento la persona que estábamos entrevistando respecto a la ludopatía. Nos decía que la adicción al juego era una de las adicciones más difíciles de curar, si es que está bien dicho así, o de rehabilitarse. ¿Están así?
0: Claro. Es complejo porque, bueno, efectivamente todas las adicciones tienen una complejidad importante. Hay que considerar que esta es una enfermedad crónica, por lo tanto no tiene una cura. Claro. No puedo llegar a administrar un medicamento que la persona se va a curar. Sino que en el fondo lo que podemos hacer es controlar el comportamiento adictivo. Así como una persona alcohólica que puede controlar el alcoholismo mediante la abstinencia, no consumir alcohol nunca más. En el caso de las personas adictas al juego es lo mismo, pero ¿cómo abstenerse si están siendo bombardeados, por ejemplo, por la publicidad, ahora que estamos en el contexto del mundial, también con las apuestas deportivas, cuando tenemos influencers o figuras públicas que además están promoviendo esta actividad que hoy en día sigue siendo ilegal, ¿te fijas? Entonces, muy difícil en este contexto que una persona que está en tratamiento, en rehabilitación, pueda salir adelante sola.
1: De hecho, bueno, este es el primer acercamiento a la regulación a las casas de apuesta online. Y es uno de los pocos países en el mundo que todavía no tiene regulado esto. Y esto ha hecho de que las puertas estén abiertas para un montón de marcas de casas de apuesta. Un montón de ellas son turcas. Yo la otra vez estaba ahí averiguando de dónde venían. Casi la mayoría eran turcas. De allá lejísimo están llegando acá, ¿verdad? Y el internet lo permite, además. Y está ahí en el celular, está en el computador, todo a la mano. Además, antes a los casinos los mayores de 18 años solamente podían entrar. Ahora, claro, no hay nada que impida que los niños puedan acercarse a las apuestas. Este proyecto también pone énfasis en el juego responsable. ¿Qué medidas ustedes ven, unas medidas concretas, se deberían exigir a las autoridades, al Congreso y también a las plataformas para proteger a los usuarios que son más vulnerables a este tipo de acciones, a este tipo de apuestas?
0: A ver, hay que entender también que el juego como una actividad social no es en esencia mala, ya no es algo negativo, pero sí vemos que es una industria que necesita cierta regulación. Hoy en día la regulación existe para los casinos, para la hípica, para la polla, la lotería, etcétera, que ellos tienen normas claras, tienen mecanismos de fiscalización también, etcétera. Por lo tanto, está más resguardado este entorno. Pero sin embargo, en este entorno de las plataformas de apuesta o de juego online, no hay nada. Por lo tanto, los consumidores de este tipo de servicios están sumamente desprotegidos. Y en ese sentido, este proyecto de ley nosotros consideramos que debiera tener una clara distinción entre los mayores y los menores de edad que pueden acceder al juego. Hoy en día existen menores de edad en algunas plataformas que están apostando, cosa que no debiese ser. Debieran haber mecanismos, como tú lo mencionabas al inicio, de verificación de la edad, para que

0: que las personas puedan entrar considerando que fueran mayores de edad. Lo otro que es importante es que se generen instancias de psicoeducación, que eso actualmente está fuera, no tenemos un Estado que esté presente que promueva la psicoeducación con respecto de comportamientos que pueden ser potencialmente adictivos, como las apuestas. ¿Te fijas? Por lo tanto, también debiese ser una materia que se considere dentro de las conversaciones de los colegios, por ejemplo, o de la educación. También sería necesario que existiesen programas de tratamiento o de salud mental desde el Ministerio de Salud o desde instituciones privadas también, que ofrezcan, bien digo, tratamiento para las personas que sufren de las externalidades negativas de esta actividad. Y yo creo que esas son medidas muy concretas que deberían también ser abordadas en el proyecto de ley. Es decir, no tan solo centrar la conversación en la carga impositiva, en los impuestos que se pueden recaudar, sino también en la salud mental de las personas, los ciudadanos y las personas que viven acá en Chile.
1: Y esperemos que ese proyecto avance, no se quede ahí durmiendo en el Congreso. Miguel Ángel Lara, director de la Fundación de la Asociación de Jugadores en Terapia AJUTER y vicepresidente de la Corporación de Juego Responsable. Miguel Ángel, muchas gracias por conversar con nosotros.
0: Te agradezco, María Jesús. Que tengas buena tarde.
1: Buena tarde también. Gracias. 16 horas con 58 minutos de este jueves 25 de junio.
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13: ¿Cómo están? Muy buenas tardes, bienvenidos al Informador. En la comuna de Santa María, en la región de Valparaíso, se mantienen diligencias frente a un caso vinculado a la desaparición de un joven de 17 años. Los detalles los tiene Lucas Suárez.
14: En la comuna de Santa María, en la región de Valparaíso, se mantienen en pleno desarrollo diligencias luego de la confesión de un hecho que se relacionaría con la muerte de un adolescente de 17 años de iniciales AJMH. Fue un hombre quien se acercó hasta las dependencias del personal policial señalando que su hijo estaría involucrado en el crimen de este joven que se encuentra desaparecido desde el pasado martes 16 de junio. La investigación, que está a cargo de carabineros, se mantiene entonces en pleno desarrollo y se da luego de la confesión que daría cuenta de la participación de terceros y tres en una presunta riña ocurrida en el centro de la comuna de Santa María. En esta misma información se detalló que el cuerpo habría sido trasladado a una ruta que une Putaendo con Cabildo en una quebrada del sector de El Manzano. Las diligencias actualmente entonces se mantienen en curso a cargo del Ministerio Público y también de Carabineros en este hecho que estaría vinculado a la desaparición de este joven de 17 años en la comuna de Santa María. Desde la región de Valparaíso, Bio Bio, la radio.
13: Un accidente de tránsito se registra en el Troncal Sur en dirección a Viña del Mar antes del cruce Los Pinos. Nos cuenta Gloria Bamontes.
15: Un accidente de tránsito se registra en la

0: ruta Troncal Sur está en dirección a la comuna de Viña del Mar, específicamente en el sector del enlace Ramón Ángel Jara antes del cruce con Los Pinos. El hecho mantiene la vía con al menos una pista restringida en dirección hacia la comuna de Viña del Mar, lo que está generando congestión vehicular en el tramo afectado. El accidente se mantiene en desarrollo mientras se espera la llegada de personal al lugar para verificar la situación y coordinar el restablecimiento del tránsito. Por ahora no se han entregado mayores antecedentes respecto a vehículos involucrados ni a personas afectadas. Se recomienda entonces a los conductores circular con precaución y considerar posibles demoras en la ruta Troncal Sur, esto en dirección hacia la comuna de Viña del Mar, esto por un accidente de tránsito en el Troncal Sur. 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
1: La subsecretaria de la Mujer, Marcia Rafael, se refirió a su relación con la ministra Judith Marín tras las denuncias en su contra. Nos cuenta Francisca Cárez.
2: Actividad pública acá en el Palacio de la Moneda desde que asumió el cargo hace una semana, la subsecretaria de la Mujer, Marcia Rafael, aseguró que mantiene las mejores relaciones con la ministra Judith Marín y descartó cualquier conflicto al interior de esa cartera. La nueva autoridad afirmó que desde que asumió este lunes acá en Santiago, el trabajo ha estado centrado en reorganizar la subsecretaría y avanzar en las prioridades definidas por el gobierno, entre ellas la cuna universal, el fortalecimiento de las políticas para cuidadoras, la autonomía económica de las mujeres y una mayor inserción laboral femenina. Consultada puntualmente por la relación con la ministra luego de la polémica salida de la ex subsecretaria Daniela Castro y de las denuncias por ley Karim que enfrenta Judith Marín, Marcia Rafael fue categórica al señalar que existe una buena coordinación y que ambas trabajan en equipo, cada una dentro de las funciones que le corresponden. Así entonces son estas primeras declaraciones con el objetivo de la subsecretaria de cumplir los lineamientos fijados por el presidente José Antonio Kast, poniendo énfasis, según lo que ella señaló, tanto en el desarrollo de las mujeres como en el fortalecimiento de la familia. Desde el Palacio de la Moneda, Bio Bio, la radio.
1: En noticias del ámbito internacional, la presidenta encargada de Venezuela, Delcy Rodríguez, agradeció este jueves la solidaridad del jefe del gobierno español, Pedro Sánchez, quien expresó su disposición de brindar apoyo inmediato a las labores de búsqueda, rescate y atención a los afectados tras los terremotos en el país sudamericano.
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1: En Villarrica se desarrolla otra de las actividades insertas en la agenda del presidente José Kast, quien desde ayer está en la Araucanía. Nos informa Carlos Martínez.
4: Efectivamente, aquí en la ciudad de Villarrica, el presidente de la República, José Antonio Kast, encabeza una ceremonia en la que se van a entregar 100 títulos de dominio a comunidades mapuches de Padre Las Casas y Temuco, pero además, en compañía de la ministra de Bienes Nacionales, Catalina Parot, se va a confirmar el ingreso ante el Congreso de un proyecto de ley que va a modificar un decreto del año 1979 referido a los trámites para regularizar terrenos. La idea es que se incorpore un capítulo que haga referencia a terrenos que han sido afectados por catástrofes a objeto de que sus propietarios puedan, con mayor facilidad y menos trámite, regularizarlos. Actividad que forma parte de la agenda que el presidente Kast ha desplegado en la Araucanía. Luego de Villarrica, está previsto que se traslade hasta Pucón, donde va a oír diversos planteamientos en el ámbito del turismo, para posteriormente, durante la noche, ya regresar a Temuco y mañana trasladarse a la costa de la Araucanía, a la comuna de Tolten. En Villarrica, Bio Bio, la radio.
1: 5:05, la temperatura en los Andes, 21 grados, el cielo se encuentra parcialmente soleado. Continúa en compañía de la radio, ya viene el radiograma vespertino. Muy buenas tardes.
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Yo vivo aquí el troncal sur hacia Viña del Mar, pasado la salida de Villarreal un par de kilómetros, hay un taco más o menos. El Waze dice que hay un choque múltiple a 600 metros. Va el taco por ambas vías, avanza lento pero avanza.

5 de la tarde, 11 minutos. 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
0: Sí, 1-1 todavía el marcador entre Ecuador y Alemania, minuto 52. Lo están dando, pero todos los ecuatorianos, todo. Claro, porque están terceros en el grupo E. Y Alemania está en el primer lugar, por supuesto. Continúa 1-1. Recordar que el primer gol fue a los 2 minutos. Los alemanes marcaron el primer tanto con Leroy Sané. Y seguidito, en el minuto 9, fue Nilson Angulo quien marcó el empate para Ecuador. Yo decía, los ecuatorianos están dejando, pero todo en la cancha. De hecho, intentan y vuelven al arco una y otra vez. 1-1, Ecuador, Alemania. Y Juan pregunta, ¿a qué hora juega Japón? Japón-Suecia, hoy día a las 7 de la tarde. 19 horas. Japón versus Suecia. Japón, que además también tuvo un terremoto. De hecho, hoy día leía que... ¿Esto vendría siendo música japonesa? No lo sé. Ah, pero está caminando, ¿no? Sí, ya estoy pelando el cable. Está cantando. ¿Algún auditor hablará japonés? Por si no nos va a pillar, a lo mejor esto es chino. Ah, se llama Kazumoto, entonces sí, este es japonés. Bueno, Japón, que decía yo, está también sufrió un terremoto en las últimas horas. Hubo 5 terremotos en 24 horas en todo el mundo. Venezuela, Japón y Estados Unidos están en alerta sísmica. Estos fuertes sismos que se registraron en distintos puntos del planeta encendió, de hecho, la atención internacional con este cinturón de fuego del Pacífico. Perdón. ¿Qué afecta a países como Japón, Estados Unidos y Perú? Y además este doble terremoto ocurrido en Venezuela. Fueron 5 movimientos sísmicos que se registraron en menos de 24 horas en todo el mundo. Y en Japón, particularmente, el terremoto fue 6.9 frente a la isla de Honshu. Estuvo también Estados Unidos, que marcó un sismo 5.6 que se sintió en el norte de Estados Unidos. Perú también registró un movimiento fuerte que fue de 4.9. Esto fue en Perú a gran profundidad, entonces hizo que no fuera tanto su impacto. Y también Venezuela, como le hemos estado contando, estamos muy preocupados, por supuesto, de la condición de lo que se está viviendo en Venezuela. Eso de las 2 de la tarde actualizaron la información. Ya se habla más de 180 personas que perdieron la vida en este terremoto, más de 1.500 personas lesionadas, heridas de gravedad, y que, por supuesto, estamos ahí a la espera de que se pueda actualizar también dentro de las próximas horas la información, porque se sabe, y también lo conversábamos con bomberos, las primeras horas son importantísimas para poder ir al rescate de las personas que están entre medio de los escombros. Es una ciudad completa en Venezuela que quedó en el suelo, porque claro,

0: son además estructuras, son edificios que no están preparados para los sismos. No es como nosotros en nuestro país, que ya estamos tan acostumbrados, claro. Así es como entonces fueron 5 terremotos en 24 horas que sacudieron al mundo, entre ellos Venezuela, Japón y Estados Unidos. Más 56-32-235-7700 es el WhatsApp de la radio. Continúa entonces 1-1 Ecuador-Alemania en el minuto 56.
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2: 5:20, los tres, la Tierra de la B.
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0: hay un auto en pane. ¿Dónde es esto, Igor? A ver. Ah, ok, mira. Hay un auto que está en pane en 1 Norte, dirección Quilpué. A la altura del el semáforo del Sporting, de la avenida Sporting, en realidad. Y está ocupando la pista lenta. La pista derecha. Es una camioneta, está, parece, con un problema en un neumático. Están ahí haciendo todo lo posible con una gata, veo, que no es la cuñita. Y están ahí cambiándole la rueda, parece, justo ahí mismo, ¿no? Eso es, Igor, le están cambiando la rueda. Así que, ojo, para quienes están conduciendo por 1 Norte a esta hora, que son muchísimos. De hecho, Igor nos manda un video. Y ahí, ¡ah! Todo auto, porque la pista se va a reducir a solo a una. Considéralo. Considéralo para la paciencia o considéralo si es que acaso puedes tomar alguna vía alternativa. Esto está ocurriendo con este vehículo en pane en 1 Norte, dirección Quilpué, a la altura del semáforo de la avenida Sporting, en Viña del Mar. 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Teatro Mauri SCD, nuevamente abierto al público. 5 de la tarde, 26 minutos. Hay un tiro libre. Deben estar nerviosos los alemanes. Esto está ocurriendo, está en vivo. 65 minutos de este partido que todavía está igualado a 1 entre Ecuador y Alemania. El tiro libre es para Ecuador. Lo lanza directo, no, casi directo al arco. No resulta ese gol. Retrocede un poco la pelota. Se aleja Ecuador entonces de su arco. 66 minutos, 1-1, Ecuador-Alemania.
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1: Son las 5:30 de la tarde, 5:32, y vamos a abordar un tema que vuelve a instalarse con harta fuerza en la discusión pública. La deuda del crédito con aval del Estado, el CAE. Y para esta tarde está convocada una manifestación en las inmediaciones del Congreso Nacional, acá en Valparaíso, donde algunas organizaciones sociales, estudiantes y deudores también del CAE exigen o van a exigir la condonación total de la deuda, el fin de los embargos y la restitución de los sueldos retenidos a quienes mantienen morosidad. Actualmente la región de Valparaíso concentra más de 50.000 deudores del CAE. Vamos a conversar sobre esta movilización, la situación que enfrentan los deudores, las demandas también que se están levantando con Constanza Carroza. Ella es delegada de la agrupación de deudores del CAE de Valparaíso. Constanza, muchas gracias por conversar con nosotros. Bienvenida.
2: Muchas gracias.
1: Buena tarde. Oye, Constanza, a ver, ¿cuál es la situación que están viviendo hoy día los deudores del CAE que motiva a esta convocatoria, a esta manifestación frente al Congreso Nacional?
2: Los principales motivos por los cuales nosotros nos estamos movilizando el día de hoy es, bueno, como se habrá visto a nivel país, es principalmente los embargos, no solamente hacia los hogares, los bienes propios que tienen las personas deudoras del CAE, como por ejemplo los sueldos, las cotizaciones o en algunos casos las liquidaciones de sueldos, sino que también es velar por la dignidad de las personas que hoy en día presentan esta deuda y que no han podido ejercer esta, por decirlo así, obligación, más que nada retribución de lo que es el pago de la deuda. Son diversos motivos por los cuales las personas nos han estado conversando, los cuales las lleva a no poder pagarlo. Sí. Entre esos, por ejemplo, nos encontramos con gente que estudió carreras y hoy en día no tienen campo laboral, uh-huh. O gente que no contempla un sueldo acorde a lo que puede pagar para poder tener, por ejemplo, lo que son los gastos de vida, y son agua, luz, o mantener un hogar más que nada. Los hijos, los estudios de sus hijos, ropa, vivienda, entre otros, y poder pagar las cuotas del CAE.
1: Uno de los principales reclamos que tienen apunta a los embargos de sueldo. ¿Qué casos concretos han conocido ustedes acá en la región? ¿Cuál ha sido también el impacto para las familias afectadas?
2: De momento nosotros tenemos un catastro del cual estamos levantando a nivel regional para cuantificar cuándo son las personas las cuales han embargado sus sueldos. Tenemos cuantificado de momento unas 50, pero no sabemos cuántas más habrán, pero no podemos decir como una cifra exacta en este momento. Igual invitamos a todas las personas que sepan de que han sido embargados que se acerquen a la movilización o bien a nuestro Instagram, que es Deudores CAE Quinta, que es el número 5 romano, región. Ajá. Y ahí tenemos un formulario que puede llevarlos también a una asistencia jurídica por parte de la movilización.
1: Ajá. Ahora ustedes plantean tres demandas principales, centrales, ¿verdad? La condonación de la deuda, el fin de los embargos y la restitución de los sueldos retenidos. ¿Qué respuesta esperan del gobierno, también del Congreso, respecto a estas peticiones de ustedes?
2: Esperamos que por parte de no solamente el gobierno, sino que el Estado en su totalidad pueda apoyarnos a esta demanda, que si bien el sueldo es el sostén de vida de todos los chilenos y chilenas de nuestro país, sino que también es parte de una retribución, el cual se consigue a través de una jornada laboral. Junto con ello también el cese a los embargos, como bien se mencionaba, que no son solamente como embargos de bienes, sino que también han sido, sobre todo símbolos, por ejemplo, los finiquitos, también, por ejemplo, las retenciones

0: de impuestos cuando uno lo recibe en abril. También hemos tenido casos que dice que la retención de los impuestos no ha sido devuelto y ha sido para pagar el CAE. Y también, claro, la condonación del CAE, sabemos que esto es una demanda que se tiene desde hace años, la condonación del CAE, pero también queremos volver a poner dentro de la palestra y la discusión pública que esta condonación del CAE sea en su totalidad para los deudores y no de manera parcial, como fueron algunos casos. Sabemos que hay gente que pagó en su totalidad la deuda, pero también hay gente, como le mencioné anteriormente, que no ha podido pagar la deuda o que ha ido pagando y actualmente se encuentran cesantes. Y justamente se les ha retenido lo que es todo esto como retribuciones hacia los trabajadores y trabajadoras de nuestro país.
1: Ahora, de hecho, eso mismo, hay quienes sostienen que una condonación total podría ser injusta para quienes ya han pagado o para quienes continúan pagando su crédito. ¿Cómo responden ustedes como agrupación a este argumento?
0: Esta situación, nosotros siempre hemos estado abiertos al diálogo. De hecho, por parte de la Coordinadora Nacional en Santiago, levantaron una asamblea en donde se levantó esta molestia por parte de algunos deudores que ya tienen su deuda pactada en su totalidad y cómo se les podría retribuir. Y eso también es parte de la conversación que tenemos que tener con las personas que ya no son deudoras del CAE, como también se les puede retribuir de alguna manera este cobro que ha sido por más de 20 años en algunos casos, para que todos en su totalidad podamos tener un bienestar respecto al CAE.
1: Bueno, hoy día es esta movilización, ¿cómo se va a desarrollar? ¿Quiénes están convocados? ¿Cuál es el mensaje también que ustedes quieren transmitir a la gente y a las autoridades?
0: El día de hoy se va a desarrollar una concentración, más no una marcha. Hay personas que igual han estado preguntando y es en la calle Victoria con Rawson. Ahí vamos a llevar a cabo, pasa Parque Fin. Ahí vamos a llevar a cabo la concentración, en donde invitamos a toda la ciudadanía que se pueda sentir parte de nuestras demandas y de nuestras necesidades como deudores del CAE actualmente en la quinta región. Están convocados todas las organizaciones sociales, tenemos confirmada la CUT, federaciones de estudiantes también, organizaciones sociales como la Coordinadora de Medellín también, entre otras, que en aquí tanto que no podría como nombrarlos. Pero sí, personas naturales también, los mismos deudores, pidieron que pudiéramos llevar a cabo esta concentración a la par con la convocatoria que se está llevando en Santiago y a lo largo de todo el resto del país, porque eso también está en condición. Nuestro discurso es más que nada nuestros tres objetivos que ya usted lo había mencionado, que es la condonación total del CAE, los ceses a los embargos y también la devolución de las retenciones, que nosotros le hablamos retención más que como embargos de sueldo que han hecho el CIE por parte de la Tesorería General. Y bueno, nuestro objetivo es que el Estado, el gobierno, puedan estar abiertos al diálogo, a la discusión y podamos llevar todas estas demandas a buen puerto, por un buen diálogo también y que podamos llegar a un consenso. Sabemos que va a ser un largo trabajo el cual estamos levantando, pero con todo el apoyo que hemos recibido, sabemos que no va a ser complejo.
1: Constanza Carroza, delegada de la Agrupación de Deudores del CAE Valparaíso. Constanza, muchas gracias por conversar con nosotros. Un abrazo. Buena tarde.
0: Un abrazo. Muchas gracias.
1: Gracias a ti. Constanza Carroza, entonces, con esta manifestación, se van a reunir ahí a las afueras del Congreso Nacional hoy a las 7 de la tarde como Agrupación de Deudores del CAE de Valparaíso. Atención.
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1: Minuto 77, increíble, fue un golazo de Gonzalo de la Plata, Gonzalo Plata con el 2-1 Ecuador. Marcó su segundo tanto. Oye, el director técnico ahí, Becasese, ¿o no? Becasese también le dicen algunos. Se pasó, Becasese. Oye, cómo saltó contento. Se cayó el estadio completo. en este 2-1, minuto 77. Ecuador 2, Alemania 1.
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0: gallo. Minuto 83, continúa 2-1 Ecuador-Alemania, dejando todas las patitas en la cancha, todos. 22 jugadores ahí dejándolo todo en la pista. 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Escucho al tiro ese mensaje, Beto. Lo escuchamos al tiro. Ricardo, ok, danos un segundito, Ricardo. Los mensajes que nos envían al WhatsApp Bio Bio. Vamos a la música. Música, maestro. El argentino Andrés Calamaro, Te quiero igual.
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0: 8:49 minutos. ¿Cómo está el tránsito? Me pregunto yo en el Gran Valparaíso. No se lo pregunto a Lucas Suárez. ¿Cómo estás, Lucas?
1: ¿Cómo estás, Jesús? Buenas tardes. Sí, vamos a revisar cuáles son las condiciones del tránsito ya bien avanzada esta tarde de día jueves en el Gran Valparaíso, comenzando con la comuna de Viña del Mar, en donde en Avenida La Marina, desde el Hotel Sheraton hasta la calle Von Schröder, esto en dirección hacia el centro de la comuna, ya se comienzan a registrar los primeros atochamientos. Una situación similar que se vive también en calle 8 Norte, desde 1 Poniente hasta Avenida San Martín, y también en Avenida Jorge Montt, desde Benidorm hasta Playa Los Cañones, esto en dirección hacia Reñaca. También comenzamos a ver una fuerte presencia de vehículos ahí en el borde costero. Si nos vamos a Valparaíso, en la Avenida Argentina, en ambos sentidos, hacia la costa y también hacia el interior de la comuna, también registramos un alto flujo vehicular y una situación que se va repitiendo en calle Chacabuco, en dirección hacia el centro, entre calles Avenida Argentina y Avenida Francia. En Villa Alemana también, más al interior, en calle Maturana, entre Lourdes y Altamirano, en dirección hacia el norte, también registramos un alto flujo vehicular a esta hora de la tarde. Por otro lado, Transporte informa a través de sus redes sociales, no se indica que hay un vehículo detenido en Avenida 1 Norte, esto es pasado Avenida Sporting, en la comuna de Viña del Mar, que se mantiene ocupando la pista derecha en dirección hacia el interior, lo que ya está generando también una congestión desde el puente Los Castaños. Así que para los auditores que consideren un aumento en el tiempo de viaje, que también pueden tener alternativas como las calles Álvarez y Lusitania, para que lo tengan presente al momento de escuchar la radio, y por supuesto son trayectos en el Gran Valparaíso.
0: Muchas gracias, Lucas. Lucas Suárez del Departamento de Prensa, entonces, con toda la información del tránsito en el Gran Valparaíso. ¿En serio, Feña? ¿Cómo así? ¿Por qué? Ah, perfecto. Entendido. Ya. Este partido que está no apto para cardíacos lo sigue ganando Ecuador por 2-1. Alemania la está viendo cada vez más difícil. Han dado ya, están en el minuto 90 y dieron 7 minutos de alargue, le digo yo, a la antigua. Ahora ocupan otra palabra. Agregados también, ¿verdad? Se han agregado 7 minutos más. Sí, es que ahora mucho feña con los, mira, los break para hidratación, el VAR, cada vez hay partidos que han dado 11 minutos de alargue, se pasan, los ecuatorianos deben estar ahí, pero con los deditos cruzados para que pase rápido estos 7 minutos, 6 minutos ya, 91 de este partido, Ecuador 2, Alemania 1. Clasifica Ecuador, dice Juan, se lanza. Esperemos a que termine el partido. Mira que el pancito se quema en la puerta del horno. November Rain. Y así nos despedimos con esta canción tan, tan, tan buena. Perfecto. Nos encontramos mañana a otro capítulo de Agenda Abierta. Muchas gracias, Feña Concha. Gracias a todos por acompañarnos. Chao, Caro, que le vaya regio. November Rain. Abrazo, chao.

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Muchas gracias, María Jesús. Muchas gracias, Fernando Concha. Una entretenida tarde con Bío Bío, la radio.

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3: Un nuevo portazo recibió la idea de desplegar militares en las calles por la crisis de seguridad. Ahora fue el presidente José Antonio Kast quien calificó la petición como populista.
4: No logro entender a aquellos parlamentarios que siguen protegiendo a los violentos, que siguen protegiendo a los delincuentes. Y después salen a la opinión pública pidiendo a las Fuerzas Armadas en la calle.
5: El ministro Martín Arrau llamó a Evelyn Matthei a informarse antes de criticar el plan de seguridad del gobierno contra la delincuencia y el...

0: crimen organizado.
1: Yo le invito a informarse de buena manera. El plan fue presentado al Congreso, está ahí disponible. Yo espero que cuando se hagan críticas se hagan con fundamentos y sobre el fondo y no desconociendo las realidades.
2: La justicia decretó prisión preventiva para los dos nuevos detenidos implicados en el asesinato del menor de 12 años, víctima de una encerrona en San Bernardo.
3: La forma en que se lleva a cabo la acción de los imputados implica un desprecio evidente.
4: A los padres de todos estos niños hay una responsabilidad moral de saber qué es lo que están haciendo en las noches.
0: El séptimo juzgado de garantía de Santiago decretó la prisión preventiva para dos imputados acusados de pertenecer a una organización criminal vinculada al tráfico de migrantes.
2: Además, luego del informe de la Contraloría, las instituciones buscan reforzar la coordinación y elevar estándares para otorgar visas de reunificación familiar.
5: Y vamos a hacer capacitaciones respecto de esa circular que aumenta el estándar de exigencia para entregar la visa de reunificación familiar.
0: La Fiscalía y la Policía de Investigaciones allanaron el Congreso y también el domicilio del exdiputado de la UDI, Juan Manuel Fuensalida, en una arista por fraude al fisco derivada del caso Joaquín Lavín León.
6: Esta Cámara está siendo investigada y allanada por el diputado Lavín de la UDI. Necesitamos que la UDI colabore con la justicia y no sea promotora de un manto de encubrimiento como ha sido en otras ocasiones.
2: La presidenta del Senado, Paulina Núñez, anunció que buscará conformar una mesa de trabajo para iniciar la discusión, en particular de la Ley de Reconstrucción Nacional.
7: Este proyecto está siendo validado solo por el oficialismo. Tenemos una oportunidad gigante para abrir ese espacio.
8: Bueno, vamos a ver si el ministro Quirón le hace caso al presidente, que se abrían al diálogo.
0: El Ejecutivo reiteró que los fondos del seguro de cesantía no se verán afectados con el financiamiento al proyecto de Sala Cuna. La oposición rechazó el copago y exige mayor participación del Estado.
9: Sino también a una crisis del nivel de la crisis de fines de los 90. Aún así, no solo el fondo es resiliente.
10: Va a haber mujeres que no van a poder sostener ese copago. Le va a quitar la universalidad.
2: El Ministerio de Salud alertó por la menor percepción de riesgo frente a los virus respiratorios e insistió en completar la vacunación.
11: ¿Existe una menor percepción del riesgo asociado a las enfermedades respiratorias?
12: Existe hoy día la posibilidad de que las personas trabajadoras puedan solicitar un permiso a nivel laboral para acercarse a los distintos puntos de vacunación.
0: Noticias que llegan desde el exterior. El número de fallecidos por los dos terremotos en Venezuela se elevó a 188 y el de heridos a 1520.
2: El presidente electo de Colombia, Abelardo de la Esprilla, dio un mes de plazo a los grupos armados ilegales para someterse a la justicia.
0: La misión de observadores electorales del Perú en la Unión Europea reiteró que no encontró indicios de manipulación en la segunda vuelta presidencial en que ganó Keiko Fujimori.
2: En el deporte, de las 7:30 de la tarde, Colo-Colo recibe a O'Higgins buscando el liderato de su grupo en Copa Chile.
13: Con total seriedad, responsabilidad, es Colo-Colo y todas las competencias que compite Colo-Colo obviamente las tiene que ganar para poder llegar lo más lejos posible en todos los campeonatos que afrontemos.
0: Ecuador venció por 2-1 a Alemania y clasificó a la 16ª de la final del Mundial de Fútbol.
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15: 6:07 p.m.
2: Muy buenas tardes, bienvenidos, gracias por acompañarnos. Iniciamos la revisión de las noticias en esta edición de Radiograma para justamente revisar las noticias de esta jornada junto a Néstor Aburto. Néstor, buenas tardes.
0: ¿Cómo estás, Nivaldo? Auditores, muy buenas tardes. Saludamos a todos quienes nos están escuchando, no solo a través de las 43 estaciones de BioBio que se conectan para transmitir información independiente, sino también a través de todas las plataformas que tenemos para estar comunicados con todos ustedes. Está la radio, pero recuerde que BioBio no solo se escucha, sino también se ve. Y lo puede hacer en nuestra señal de televisión abierta en Santiago 26.1. También estamos en TV Cable, en diversos cable operadores también a lo largo y ancho del país. Nos ven, por ejemplo, nos escribían el otro día en la región de Aysén, en las

0: parte más profunda de la región de Aysén a través de Telsur, donde nos va a encontrar como BioBio TV. Estamos en GTD, en Claro, en Entel, en fin, en Mundo también, en Zapping, televisión por streaming, también ahí nos va a encontrar. Está nuestro sitio web, por cierto, biobiotv.cl o biobiochile.cl, también está en el fan, usted va a encontrar la pantalla de BioBio TV. Desde ya los dejamos invitados para que se comunique con nosotros, está nuestro número de WhatsApp y el número de teléfono. Le doy el de WhatsApp primero, más 569-9200-7888. Yo les recuerdo siempre, BioBio está a las 24 horas del día en vivo. Entonces, cualquier situación que pasa, podemos tener este canal de comunicación absolutamente rápido y expedito. Más 569-9200-7888. También está nuestra línea que es gratis, gratis, de cualquier punto del territorio nacional. 800-810-810.
1: Vamos de inmediato con las informaciones. A esta hora sale desde el grupo 10 de la FACH un avión con brigadistas y ayuda a Venezuela luego de los terremotos que afectaron a aquel país. Jaime Sepúlveda, buenas tardes.
2: ¿Cómo están? Muy buenas tardes. Desde el grupo 10 de la FACH, es un grupo de bomberos de USAR que dentro de los próximos minutos emprenden vuelo a prestar ayuda a Venezuela tras este terremoto registrado en aquel país. Esta situación, esta ayuda es liderada acá en este lugar por el ministro del Interior, Claudio Alvarado, el canciller y también el subsecretario del Interior. Es en estos instantes en donde el ministro del Interior, Claudio Alvarado, es el que entrega declaraciones con respecto a esta ayuda que se va a entregar y que va a viajar dentro de los próximos días. Escuchemos.
3: Tienen experiencias anteriores, tanto en Haití, en Ecuador, aquí mismo en Chile, y que esperamos que su trabajo y su profesionalismo ayude a mitigar el dolor y el drama que sufren muchas familias en Venezuela. Nosotros somos un país sísmico, hemos tenido muchas emergencias, hemos recibido en múltiples ocasiones ayuda solidaria del extranjero. Hoy día es el momento de retribuir esa ayuda y deseamos a quienes hoy día emprenden el vuelo a colaborar con las familias venezolanas un buen vuelo y éxito en su labor.
4: ¿Cómo se coordina, ministro, esto cuando no hay relaciones diplomáticas con el país donde se debe llevar la ayuda?
3: Mire, cuando hay desgracias de estas características, primero están las personas y después las relaciones institucionales. Por lo tanto, hoy día lo que estamos haciendo, y así lo expresó el presidente de la República en su comunicación con quien ejerce la presidencia en Venezuela, la voluntad y la disposición de nuestro país para cooperar dentro de nuestras posibilidades en lo que ellos estimen necesario. Por eso parte este grupo de rescatistas y en las próximas horas también ayuda humanitaria.
4: Ministro, ¿quiénes van a viajar por parte del gobierno? ¿Irá el subsecretario del Interior?
3: Viaja Máximo Pavés, subsecretario del Interior. También va un representante de Cancillería. Y esperamos que, insisto, que esta labor que se inicia por este grupo de rescatistas llegando a Venezuela tenga el mayor de los éxitos.
4: ¿Ya está el primero de varios aviones que va a enviar Chile a Venezuela?
3: En las próximas horas va a salir, va a partir un nuevo vuelo con ayuda humanitaria y si es necesario seguir colaborando con el pueblo venezolano, así lo haremos.
4: ¿Cuál es la ruta, ministro?
2: Son algunas de las palabras que entregan las autoridades en estos instantes acá en dependencia del Grupo 10 de la FACH. Son cerca de 45 los voluntarios que se van a trasladar dentro de los próximos minutos hasta Venezuela. Ustedes lo logran ver a través de las imágenes de BioBio TV, que son especialistas en rescates de estructuras colapsadas. Luego de eso ya se va a generar la ayuda humanitaria en otro vuelo que va a salir desde acá, desde la comuna de Podahuel, en dirección hacia Venezuela. Por lo cual continúan hablando las autoridades, pero ya dentro de los próximos minutos este vuelo con voluntarios de bomberos emprende en vuelo hacia Venezuela. 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
5: 6:12 p.m.
0: Y el octavo juzgado de garantía de Santiago se declaró incompetente por el caso Democracia Viva. Marcela Rojas nos va a contar de qué se trata, Marcela.
6: Sí, el tribunal capitalino se declaró incompetente para seguir conociendo más antecedentes respecto del caso Democracia Viva, que tiene acusados, recordemos, a la ex diputada Catalina Pérez, a su expareja Daniel Andrade y también al ex seremi de vivienda Carlos Contreras. Todo esto porque, según señala el tribunal, el lugar de ejecución del delito corresponde efectivamente a Antofagasta, tribunal desde donde se derivó esta causa hacia Santiago, diciendo y señalando que el lugar de ejecución del delito era la comuna de Ñuñoa, correspondiente a la jurisdicción de Santiago, por lo que

0: eran los tribunales capitalinos quienes debían conocer sobre el caso Democracia Viva. Respecto de este caso también se aplazó la audiencia de preparación de juicio oral que estaba fijada para el próximo martes 30 de junio, por lo que ahora estamos a la espera de que se realice esa audiencia y también que se resuelva la competencia del tribunal, si finalmente va a ser Antofagasta quien se quede con Democracia Viva o si finalmente va a ser Santiago quienes tengan que resolver sobre este caso que tiene como acusadas a Catalina Pérez y a su expareja y al ex seremi de vivienda Carlos Contreras.
1: Gracias, Marcela. Y dos personas fueron detenidas por su presunta participación en el secuestro con homicidio de un adolescente en Santa María. Desde Radio Bio Bio en la región de Valparaíso nos informa Benjamín Duque.
2: Hola, ¿qué tal? Muy buenas tardes. Efectivamente, tras la desaparición de un adolescente de 17 años de edad en la comuna de Santa María, un hombre de 55 años se confesó su participación en el homicidio del menor y reveló el lugar donde abandonó el cuerpo, el que posteriormente fue encontrado calcinado en un sector rural de Putaendo. Dos personas permanecen detenidas por este caso. El imputado que confesó el crimen y su hijo de 24 años de edad, quienes serán formalizados por el delito de secuestro con homicidio. La investigación comenzó el miércoles 24 de junio, luego de que la madre del adolescente denunciara que su presunta desgracia tras perder contacto con su hijo, quien le había informado que regresaba a su domicilio sin llegar finalmente. Durante las búsquedas, un testigo aseguró haber visto una persona pidiendo auxilio antes de ser subida al asiento del copiloto de una camioneta blanca. Las diligencias de carabineros permitieron identificar al vehículo y ubicar a sus ocupantes durante la jornada de este jueves. El propietario de la camioneta inicialmente declaró haber trasladado al adolescente junto a ciudadanos venezolanos, asegurando que posteriormente fue subido a otro vehículo. Sin embargo, con el avance de la investigación, el hombre terminó confesando el homicidio del menor e indicó el lugar donde había abandonado el cuerpo. Cerca de las 15 horas de este día, equipos policiales encontraron un cuerpo calcinado en este sector rural de Putaendo, en un sitio que coincidía con lo que señalaba el imputado. El Ministerio Público continúa las diligencias para confirmar la identidad del cuerpo mediante peritajes y establecer la participación de otras personas en el hecho. Desde la región de Valparaíso, Bio Bio, la radio.
3: Desde la tarde, 15 minutos.
1: Nos vamos a tomar contacto ahora con Radio Bio Bio en Temuco porque el presidente de la República, José Antonio Kast, protagonizó un enfrentamiento verbal, fíjese, el que se ha registrado con una persona. Esto ocurrió en Villarrica. Carlos Martínez nos va a contar más. Carlos, te escuchamos.
4: Sí, efectivamente, una persona de sexo femenino fue detenida hace instantes por carabineros aquí en Villarrica, luego de que se enfrentara verbalmente con el presidente de la República, José Antonio Kast, cuando el mandatario arribó aquí al Centro Cultural Liquien, donde a esta hora encabeza una ceremonia de entrega de títulos y va a anunciar también el ingreso de una modificación legal respecto a la propiedad de la tierra o de los terrenos cuando hay catástrofes. Esta mujer comenzó a gritar al momento en que arriba aquí el mandatario, con signos en contra del gobierno, y en algún momento quedó frente al presidente y comenzó una discusión bastante acalorada en la que el presidente de la República le responde directamente. Esta persona también refuta los dichos del mandatario, interviene parte de la escolta del presidente, también personal uniformado. Luego de esto, esta mujer se retira y en las cercanías es detenida por personal policial. Y hace solo instantes se ha confirmado que mantiene al menos dos órdenes de detención vigentes por delitos de estafa, uno de ellos desde el juzgado de garantía de Iquique. Esta persona ha sido trasladada hace instantes, reiteramos en calidad detenida a la séptima comisaría de carabineros aquí en Villarrica. En el lugar, Bio Bio, la radio.
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3: 6:16.
1: Diego Sole, buenas tardes.
6: Hola, ¿qué tal? Nivaldo Néstor, buenas tardes. Y en la victoria más importante en la historia del fútbol ecuatoriano, la que ha logrado Ecuador, estaba necesitaba ganar para seguir en la Copa del Mundo. Y ganó 2-1 a Alemania. Y atención con el dato que le voy a dar. Es la tercera selección sudamericana que vence a Alemania en un campeonato del mundo. ¿Sabe cuáles son los antecedentes anteriores? Argentina, en la final de México 86, y Brasil, en la final de Corea-Japón 2002. Es decir, las dos selecciones sudamericanas que le han ganado lo han hecho a Alemania en una final de un mundial. Por lo tanto, es histórico lo de Ecuador. 2-1 le ha ganado, en este caso, a Alemania. No obstante, los alemanes pasan como primero del grupo E. Costa de Marfil, que venció 2-0 a Curazao, es la selección que clasifica segunda, y Ecuador ya está clasificada como mejor tercero. Y explicamos por qué. Porque en este caso iguala la línea de Bosnia, que es el otro tercero ya clasificado, con 4 puntos, pero con mejor diferencia de gol. Y recuerden ustedes, ya definido otros grupos, Corea y Escocia sumaron 3, es decir, no alcanzan Ecuador, y el único que, de alguna manera, el único tercero que podría alcanzar

0: hacerlo, no lo, en este caso no puede hacer, que es Senegal. En el grupo de Francia y Noruega, que ya están clasificados, Senegal haría, en caso de una victoria, 3 puntos. Por lo tanto, Ecuador ya está en los 16avos de final. En estos momentos, claro que faltan todavía definir muchísimos grupos, pero en este momento estaría enfrentando a Inglaterra. En la etapa de las 32 mejores selecciones, Ecuador derrotó a Alemania 2-1 en su victoria más importante en la historia de ese país.
1: Gracias, Diego. Gracias.
0: A ustedes, buenas tardes.
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4: Hola amigos de la radio Bio Bio, estamos aquí en Recoleta, detrás de la biblioteca de la municipalidad, y hay un bus de la locomoción pública que está lleno de hinchas del Colo Colo. Imagino que hoy día van a jugar. Antes eran buses azules, ahora veo que son los buses rojos, ¿no? Entonces, mira, esta tiene la patente LZP-T43. No sé si se la robaron, se la prestaron, se la alquilaron, no lo sé. Así que, por favor, ¿cómo es posible esto? Hola amigos de la radio.
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3: 6:20 p.m.
1: A esta hora en Santiago la temperatura es de 11 grados con una décima, la humedad relativa del ambiente es del 39%. Santiago mañana espera cielos con escasa nubosidad con una máxima de 19 grados y una mínima de 0 grados. La región de Valparaíso, cielos con escasa nubosidad, algo de viento en la tarde, máximas de 17 en Valparaíso, 18 en Viña del Mar, 23 en San Felipe y en Los Andes. La Serena y Coquimbo con cielos despejados mañana con una máxima de 17, Copiapó despejado, variando a escasa nubosidad y una máxima de 24. Antofagasta amanecerá con nubosidad parcial, se va a despejar en la tarde, la máxima será de 17 grados. Iquique, nubosidad parcial, variando a escasa nubosidad, máxima de 19. Arica, nubosidad parcial, variando a escasa nubosidad, la máxima será de 20. En la región del Libertador, Bernardo O'Higgins, Rancagua, con escasa nubosidad y una máxima de 15. En la región del Maule, se espera el día de mañana cielos con nubosidad parcial y máximas de 13 en Talca y en Curicó. Con Chillán, nubosidad parcial, máxima 13. Concepción, nubosidad parcial, máxima 13 grados. También Los Ángeles, con nubosidad parcial y una máxima de 13 grados. Temuco, cubierto, chubascos, lluvia débil, una máxima de 12. Valdivia, nubosidad parcial, máxima 10. Osorno, nubosidad parcial, máxima 11. Puerto Montt estará cubierto con lluvia, una máxima de 10 grados. La isla de Chiloé, cielos con nubosidad parcial, en la tarde cubierto, lluvia, máxima de 10 en Ancud y 9 en Castro. Coyhaique, el día de mañana estará con cielos cubiertos en la mañana y lluvia débil, variando nubosidad parcial, una máxima de 6. Punta Arenas, escasa nubosidad, una máxima de 7, con algunos chubascos aislados. El archipiélago Juan Fernández, cubierto, viento, una máxima de 15. Isla de Pascua, cubierto, chubascos, una máxima de 22.
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3: 6:22 p.m.
5: Patricio Leighton ya está con nosotros. Hola, Patricio.
1: Hola, Patricio.
5: Buenas tardes, Néstor, Nivaldo y auditores. Vamos a comenzar en la comuna de Vitacura. Se mantiene la restricción de la pista izquierda en Costanera Norte, dirección hacia el poniente, sector de Tabancura, debido a esta colisión de tres vehículos livianos. Está trabajando personal de la autopista en el lugar, lo que genera algo de tránsito lento por la vía expresa. Mucha precaución ahí en la comuna de Vitacura. En la comuna de Macul hay desvíos de tránsito en todo el perímetro del Estadio Monumental debido a este encuentro deportivo entre Colo-Colo y O'Higgins, que comienza a las 19:30 horas. Para que se prefiera vías alternativas, por ejemplo, está cerrada Ezequiel Fernández en ambos sentidos de tránsito entre Benito Rebolledo y Avenida Departamental, y lo mismo pasa también por Avenida Maratón en ambos sentidos entre Departamental y Benito Rebolledo. Vamos a la comuna de Maipú porque hay restricción de tránsito en Pajaritos, dirección hacia el sur, en el enlace con Camino Melipilla, debido a este camión que está presentando fallas mecánicas y que está bloqueando toda la vía para que se opte por vías alternativas, y se está generando una alta congestión en toda esa zona. Revisemos los puntos de congestión al minuto en la zona metropolitana, sector poniente, Vespucio Norte, dirección hacia el sur, con un alto tránsito de vehículos entre el sector de Enea y el enlace Pajaritos. Lo mismo sucede por la ruta 68, dirección costa, entre Parque Canaán y pasado el puente Pudahuel. Mucha atención ahí en el desplazamiento de los conductores. En el sector norte de la capital hay congestión hacia el nudo Quilicura por Vespucio Norte, dirección hacia el oriente, que comienza a la altura de San Martín y finaliza en el paso superior Independencia. Y lo mismo pasa también por ruta 5, dirección hacia el sur, con un alto tránsito de vehículos entre Loma Arcoleta y el empalme con General Velázquez. En el sector sur, dirección hacia, o mejor dicho, en el sector norte, hacia el túnel San Cristóbal, hay bastante congestión en todo el sector del túnel San Cristóbal, dirección Providencia, desde el Salto hasta la salida en Avenida El Cerro Los Conquistadores. Lo mismo sucede por el eje Alameda en ambos sentidos. Hay un tramo bastante congestionado entre la calle República y el cruce de Santa Rosa, y en dirección hacia el poniente también hay flujo vehicular aumentado entre Santa Lucía y pasado lo que es la calle San Martín, para que se desplacen con precaución y también considerando mayor tiempo en el desplazamiento de los conductores. En la comuna de Providencia, bastante congestión hay por Avenida Providencia, dirección hacia el oriente. Esta comienza a la altura de la calle Suecia hasta Tobalaba, debido a una reducción de la capacidad de la vial en la pista de buses, específicamente en el tramo entre Holanda y Luis Taller Ojeda, debido a trabajos en la acera, para que se considere mayor tiempo en el desplazamiento de los conductores. También Avenida Los Leones presenta una congestión importante entre Heliodoro Yáñez y hasta Avenida Andrés Bello. Hacia la comuna de Las Condes, mucha atención, porque Avenida Apoquindo presenta tramos con congestión vehicular entre Avenida Manquehue y Avenida Tobalaba, y más hacia el oriente también hay bastante tránsito de vehículos por Avenida Manquehue, dirección hacia el sur, entre Avenida Vitacura y Las Malvas. Y por último, la subida a Santa Teresa hacia el norte presenta alto tráfico de vehículos entre el enlace de Costanera Norte y el cruce con Gran Vía, para que también se destine mayor tiempo en el trayecto de los conductores. Son los datos de movilidad al minuto que podemos compartir con ustedes desde Transporte Informa del Ministerio de Transportes, Néstor Nival.
1: Muchas gracias, Patricio.
6: Gracias.
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6: 6 de la tarde, 27 minutos.
13: Hay varios auditores, nos están diciendo, hay explosiones de fuego artificiales en la comuna de Santiago, en Santiago Centro, es lo que nos están diciendo los auditores. De hecho, cerca del Cerro Santa Lucía, nos dice otro de los auditores, que es donde se perciben estos fuegos artificiales. Preguntábamos, bueno, nos imaginamos que esto está directamente relacionado

0: relacionado con el otro auditor que decía que se habían, la auditora, que se habían secuestrado, habían robado una micro, que también estaban todos saltando arriba. Están estas incidentes, estos incidentes, obviamente, gracias a todos quienes nos escribieron al WhatsApp.
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0: A ver, tarde o temprano se va conociendo. Se va conociendo la verdad de algunas cosas. Uno de repente tiene dudas, Nivaldo, auditores, porque dice, mira, hay personas que tienen un tremendo mérito, que son jueces, que probablemente han soñado con llegar a la Corte de Apelaciones, ¿no es cierto? En el camino largo, llegar a ser ministro de Corte de Apelaciones para luego llegar a la Suprema, y es súper válido que alguien lo tenga. Pero lo que hemos ido conociendo con el caso Audios y en la derivada del teléfono, ¿no es cierto?, de Luis Hermosilla, es que aquí hay una camarilla, un grupo, una especie de élite, de un grupo de amigos, de amigotes, que se beneficiaron o se habrían beneficiado entre estos grupos. Son abogados y son jueces. Reportea reveló nuevos antecedentes sobre el teléfono de Luis Hermosilla. Y fíjese que vuelven a aparecer dos nombres que nosotros ya sabíamos que una de ellas andaba hace como 2 meses buscando abogado, buscando un penalista para contratar. Me refiero a la jueza, sí, a la jueza del primer juzgado civil de Santiago, que no sé qué hace todavía ahí, no sé qué hace la corte. Ahora uno puede entender también la actual presidenta de la Corte de Santiago, cuando uno le escribe, se espanta, ¿no? Me imagino que hará lo mismo cuando le escriben, ¿no es cierto?, los abogados de la plaza. Pero mire, ¿qué es lo que dice Reportea? Brevemente, para que entendamos el contexto. Dice, en esta investigación sitúa a la ministra de la Corte de Apelaciones de Santiago, Liliana Leighton, sí, Liliana Leighton, como una de las colaboradoras más cercanas durante 10 años a Luis Hermosilla. Según los mensajes que tiene Reportea, que están en el WhatsApp de Luis, del teléfono de Luis Hermosilla, ambos, o sea, Hermosilla con la ministra Lilian Leighton, intercambiaban antecedentes sobre causas, movimientos al interior del Poder Judicial y también, adivine qué, nombramientos. Se sostiene además en este mismo reportaje, a raíz del teléfono de Luis Hermosilla, que respaldó el Lilian Leighton necesitaba ser ministra de la Corte de Apelaciones de Santiago. Adivine qué hizo Luis Hermosilla, la respaldó. La respaldó tanto que terminó siendo ministra de la Corte de Apelaciones, según estos mensajes que salen en este medio. Pero además, yo les decía, una jueza, que es la jueza titular del primer juzgado civil de Santiago, ella se llama Isabel Margarita Zúñiga, recuerde estos nombres, Isabel Margarita Zúñiga, que además ha sido abogada suplente, perdón, ministra suplente en la Corte de San Miguel, cuya relación con Hermosilla se remontaría hasta el año 2005, cuando trabajó en el estudio jurídico. Los chats muestran, según esta investigación y lo que tiene ya el Ministerio Público en el horizonte, un alto grado de confianza que habría incluido recomendaciones sobre postulaciones a cargos judiciales, evaluaciones de candidato y solicitudes de apoyo para distintos nombramientos dentro de la judicatura. Mire, sobre esta jueza del primero civil de Santiago, hay varios abogados que se han quejado, ahora último uno tuvo en sus manos un juicio arbitral para haberlo resuelto, pero ella prefirió probablemente mirar para el lado, esta jueza. Yo creo que más que andar buscando abogados, deberían evaluarse y dejar al Poder Judicial tranquilo este grupo de juezas, porque los mensajes, si usted los lee, son impactantes.
2: Ahora, yo tengo una reflexión, a mí me parece todo esto bien y bueno que se haya develado, pero espero que esto nos sirva por la gravedad que tiene, ¿no es cierto?, y el legítimo escándalo que ha generado, que no surta el efecto de una especie de manto que esconda otras cosas. ¿A qué me refiero? Si revisáramos otros celulares de otros abogados, ¿qué otro tipo de relaciones existirían? Yo quiero recordar que nosotros aquí hace mucho, mucho tiempo hablábamos de los operadores judiciales, ¿te acuerdas? Con nombre y apellido. O sea, han existido operadores judiciales. Hay otros abogados que también han tenido vínculos privilegiados con algunos jueces y también con el poder político de turno. Por lo tanto, los operadores o lobistas judiciales han hecho nata hace ya mucho tiempo, cuando digo mucho tiempo, hablando de 15, 20, 25 años, en el poder judicial. ¿Cuál es la conclusión? Sí, a Hermosilla le pillaron el teléfono. ¿Cuántos otros teléfonos, si se investigaran otros teléfonos, cuántos otros tipos de conversaciones que suponen tráfico de influencia nos develarían? Y eso, hay una responsabilidad. El Poder Judicial.

0: que se dejó influenciar, que permitió que estos personajes deambularan por sus pasillos y fuesen recibidos por la oficina. Estoy hablando de los operadores judiciales. Pingüino de por medio. Entonces, lo de Hermosilla es, digamos, el estallido final de los fuegos artificiales con los que nos quedamos en la retina, pero no olvidemos que en este tránsito muchos otros nombres han sido mencionados y a los cuales no les ha pasado nada. Recordemos que había un señor que ejercía unas labores de lobby y que hacía unas comidas en su casa, ¿no es cierto? Con ministros de corte, pero también ministros políticos,
1: nosotros
0: dirigentes políticos.
1: Condenados por un audio donde se estaban ofreciendo cosas.
0: Entonces,
1: nos condenaron a nosotros, la Corte Suprema.
0: Entonces, no nos quedemos solo con el caso audio, que es muy relevante, hay que seguirlo, hay que soltarlo, digamos. Pero que ese árbol no nos impida ver el bosque, porque son muchos los árboles, para usar esa figura, que se han dedicado a hacer lobby en los tribunales de justicia. Y como tú dices, probablemente obligando a gente proba a tener que ir a golpear la puerta para poder prosperar en su carrera en los tribunales, porque si no, eso servía de tapón, porque se ponía por delante de ellos, de gente con capacidades, a gente con menos capacidades, pero sí con pituto político. Esto ha sido transversal. Y el Poder Judicial tiene que sacudirse todo esto. Le va a costar, pero va a tener que hacerlo. Aunque...
1: Lo que pasa es que, ¿cómo tú te sacudes de esto? Bueno, sí, porque, por ejemplo, a Verónica Sabac, de hecho, la echaron ellos mismos, ¿no es cierto? Votaron, ¿no? Se tiene que ir. Y uno se pregunta, ¿qué pasa con Leighton? ¿Qué pasa con estos otros jueces? Si ahí están los mensajes, pues hay que cosa de leerlo. A misma razón, misma disposición, aquí no ha ocurrido.
0: Es que, claro, es que
1: Ángela Vivanco, la Suprema, se demoró 3 segundos en echarla.
0: No, por eso, lo que uno espera es que si efectivamente ha habido una reacción
1: que uno
0: debe aplaudir, digamos, de la Corte Suprema, pero que esa vara sea igual para todas. Y si esa vara significa que tienen que caer más, tendrán que caer. Porque si no, va a ser una actuación discriminatoria la del Poder Judicial.
1: Un profesor viejo, un día conversando en la calle, me decía, mira, yo conocí gente que tenía, era brillante, y tuvo que meterse al barro para seguir dentro del Poder Judicial. Y quedó embarrado. Y todos sabíamos que estaba embarrado. ¿Por qué menciono esto? Porque probablemente, claro, hay personas que tienen que bajar a estas cochinadas, donde están todos estos grupillos, estas camarillas, si es que quieres o tienes la posibilidad de seguir subiendo dentro de la escala del mismo Poder Judicial. Es súper deprimente, yo me imagino, para una jueza que hace el curso, se habilita para ser ministro, pensando en que algún momento, y que es súper natural, pues es, a ver, no tiene nada de malo que un juez que nos está escuchando ahora de garantía, de justicia civil u otro, quiera mirar y decir, me gustaría ser ministro de corte, ¿por qué no? Está en todo su derecho. El problema es que a raíz de todo lo que estamos conociendo en el último tiempo, y está evidente, ¿no? Claro, había que ir a tomarse de la mano, ir a los cumpleaños, reírse forzadamente de la talla fome de alguno de los que estaba ahí, de algún jurista de la plaza, y no me vengan con que yo no participé en ninguna audiencia que donde estuviera él en la causa. Todos sabemos cómo funciona el asunto. Sabemos los problemas que tiene el sistema de justicia.
0: Bueno, yo digo, ¿cuántos otros más teléfonos podrían darnos luces sobre cómo se ha administrado la justicia? O mejor dicho, ¿qué influencias espurias han influido en nombramientos y también probablemente en fallos en el último tiempo?
1: Solo para terminar y no aburrir, pero en una democracia, lo que más se debe resguardar siempre, tal como no ocurrió en dictadura, por cierto, lo que más se debe resguardar es el Poder Judicial. Porque ahí es donde deberíamos llegar los ciudadanos o instituciones versus ciudadanos pensando lo mismo frente a un estrado. El problema de este Poder Judicial, y que es probablemente lo que va a tener que resolver Gloria Anastasiadis y los actuales ministros de la Corte Suprema, es dar esa garantía. Volver a dar esa garantía. Que haya corrupción en estos políticos, está bien. Que haya corrupción en el mundo empresarial, está bien, y se persigue, los metan a la cárcel.

0: pero en el Poder Judicial no, porque si no, ¿cómo nos vamos a defender la gente que hace bien las cosas?
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1: Nos llama una de nuestras auditoras, Yuri. ¿Cómo estás? Buenas tardes.
2: Hola, ¿cómo están? Buenas tardes.
1: Muy bien. ¿Qué cuenta, Yuri? Cuéntame.

0: No, lo que pasa es que estaba acá en el edificio y alcancé a visualizar un incendio que se estaba provocando, o sea, que se provocó realmente en Antofagasta, por el al frente del Parque Brasil.
1: ¿Frente al Parque Brasil?
0: Sí, así es.
1: ¿Qué es lo que se quema? ¿Alcanza a ver qué se está quemando, no, Yuri?
0: Es un establecimiento,

0: comercial. Por allí la mayoría son locales comerciales como tal.
1: Estamos viendo la imagen, efectivamente se ve una columna de humo negro, pero además unas llamas altísimas envolviendo una estructura. Así que eso es pérdida total. ¿Ha escuchado la sirena de los bomberos, Yuri, o no?
0: Sí, se escuchó bastante. De hecho, bueno, yo creo que duró como aproximadamente una hora el incendio, pero los bomberos llegaron y han logrado como controlar el fuego. De hecho, se logra visualizar algo muy mínimo. Sí quedó una columna de humo, pero ya al parecer está controlado como tal.
1: Yuri, te agradecemos.
0: Igual,
1: mucho.
0: La policía.
1: Ah, llegó la policía también, sí.
0: Sí, sí, así es. Han cerrado la calle, veo que están la calle Brasil, la avenida Brasil está ahí colapsada, de hecho.
1: Yuri,
0: está desviándose todos.
1: Oye, los autos. Yuri, muchas gracias por contactarte con nosotros. Gracias por la información.
0: Ya, perfecto.
1: Que esté muy bien, Yuri de Antofagasta, reportándonos este incendio ahí frente al Parque Brasil.
2: Sigamos, porque, estábamos recién hablando al inicio sobre esta gira del presidente de la República a la región de la Araucanía. El presidente José Antonio Kast ha calificado de populista la petición de despliegue de militares en el control de orden público.
1: Alcalde de oficialismo y también de la oposición cuestionaron la negativa y el líder del partido de la gente, Franco Parisi, lo emplazó a cumplir con sus promesas. María José de la Barra, buenas tardes.
3: ¿Cómo están? Muy buenas tardes. Los saludo desde Villarrica, lugar donde hace tan solo unos minutos culminó una actividad que lideró el presidente de la República, José Antonio Kast, una actividad que tenía relación con los títulos de dominio, en la que participó, de hecho, también la ministra de Bienes Nacionales, Catalina Parotti, en la que se anuncia el ingreso de un proyecto de ley que permitiría poder reducir los distintos tipos de tiempos en los trámites para poder realizar entonces o recibir estos títulos de dominio en contextos de emergencia. Fue en el arribo a este lugar que el presidente de la República, José Antonio Kast, se enfrentó en un altercado con una persona que estaba aquí esperándolo y le gritó nazi. Esa fue la palabra que le gritó al presidente, quien reaccionó, tuvieron un intercambio de palabras y luego de que el presidente ingresó nuevamente al centro cultural, esta persona fue llamada por carabineros, quienes le realizaron un control de identidad, y tal como contó al inicio de esta edición de Radiograma Carlos Martínez de Radio Bio Bio de Temuco, esta persona al entonces ser recibida por carabineros o carabineros la tomaron para poder realizar su control de identidad, arrojó que tenía dos órdenes de detención pendiente por delitos de estafa y quedó entonces detenida. Este fue un momento que se vivió al inicio de esta actividad que ya culminó, pero pasemos a revisar parte de lo que ocurrió acá en Villarrica hace tan solo unos instantes. Esa fue la tensa situación que se vivió entonces entre una mujer y el presidente de la República, José Antonio Kast. La mujer le gritó nazi cuando carabineros le realizó el control de identidad. Al rato, luego de este altercado, ella arrojaba dos órdenes de detención pendiente por delitos de estafa y por eso está detenida en este momento. Bueno, todo se ha dado en un despliegue del presidente por la región de la Araucanía, donde inauguró en esta mañana la 22ª edición del Encuentro Empresarial de la Araucanía, donde gran parte de su discurso estuvo marcado por temas de seguridad. Kast cuestionó que distintos sectores políticos no lo hayan escuchado cuando en 2017, en su primera campaña presidencial, él ya hablaba de terrorismo cuando algunos lo criticaban y hablaban solo de violencia rural. Vamos a recuperar la Araucanía en el sentido de la paz y el progreso. Fueron parte de sus palabras. En esta línea agradeció al Ministerio Público por las distintas operaciones exitosas que se han realizado estos últimos meses en Temuco y Cuy y señaló que están trabajando en el marco del Plan Estratégico de Seguridad para dar respuestas. Sobre el estado de excepción, agradeció a las Fuerzas Armadas, dijo que ellos van a terminar o van a apuntar durante su gobierno a terminar con esta figura, porque dijo que el estado de excepción no puede ser la meta y no puede ser permanente. Dijo que van a presentar una agenda legislativa importante en esta materia para poder facilitar, por ejemplo, que las Fuerzas Armadas realicen controles de identidad cuando hayan situaciones

0: De flagrancia. Y acá viene el punto polémico, porque el presidente en su discurso abordó nuevamente la petición que han realizado en los últimos días, en las últimas jornadas, algunos alcaldes para poder desplegar a las Fuerzas Armadas en el control del orden público, una propuesta que el presidente tildó de populista.
1: No logro entender a aquellos parlamentarios que siguen protegiendo a los violentos y después salen a la opinión pública pidiendo a las Fuerzas Armadas en la calle. Y claro, podríamos declarar el estado de excepción en distintas zonas del país para justificar la salida de las Fuerzas Armadas, pero esa no es la solución institucional para un país. La solución fácil, la solución populista, es pedir hoy día Fuerzas Armadas en la calle, en cualquier lugar.
0: El debate sobre este tema, lo sabemos, resurgió luego del trágico, la trágica muerte de este menor de 12 años en San Bernardo, y fue precisamente el alcalde de dicha comuna, Christopher White, quien levantó esta discusión. Hoy él se reunió con el viceministro del Interior y la Seguegob, Claudio Alvarado, y posterior a la reunión abordó, por cierto, las palabras del presidente, las calificó como desafortunadas e hizo un llamado a que las autoridades propinen los acuerdos y no la división.
2: Creo que en ningún caso es momento para mezquindades, ponerse desde las trincheras con posiciones, creo que no ayuda en nada lo que nuestra comunidad espera, que son acciones concretas. La delincuencia avanza a un paso gigantesco y lo que necesita para ser combatida es que todos estemos en una misma línea y no generando diferencias. Si uno hace historia, había un plan que creo que planteaba el candidato en su momento, que se llamaba Implacable o algo así, donde decía que las Fuerzas Armadas iban a ser utilizadas, entonces que hoy día no se utilicen, yo no sé quién está haciendo populismo.
0: Revisamos el plan implacable al que hace alusión el alcalde Christopher White, y efectivamente se plantea una fuerza de tarea conjunta en esta propuesta que presentó José Antonio Kast cuando era candidato. ¿Qué se propone? Presencia policial y militar en comunas bajo dominio del narco. El plan implacable es una declaración de guerra contra el crimen organizado, el retorno del estado donde ha sido expulsado. Habla de coordinación militar y policial entonces en este plan que fue presentado al inicio de la campaña presidencial y al que hace alusión el alcalde de San Bernardo. Pero no fueron solo autoridades de la oposición las que criticaron los dichos del presidente. También lo hizo el alcalde de Independencia, Agustín Iglesias.
3: No es excusa decir que los militares no están preparados para atender problemas de seguridad en Chile. La situación que vemos en muchos barrios es dramática y necesitamos de ocupar todas las herramientas del Estado para enfrentar el tema de delincuencia que afecta a las personas en su día a día. Y las fuerzas militares tendrán que colaborar de alguna u otra manera con infraestructura crítica o con presencia en barrios complejos para así disuadir el delito y hacer todo lo posible para que los chilenos vivan en paz y tranquilos en sus casas.
0: Otro de los que habló fue el líder del partido de la gente, Franco Parisi, quien criticó que el presidente haya propuesto cosas que ahora está diciendo que no se van a poder cumplir, y lo emplazó a poder poner entonces a la ciudadanía antes que todo lo que tiene relación con las encuestas.
4: Él prometió seguridad, no lo está cumpliendo. Y eso claramente tiene un costo político, y el costo político lo tiene que asumir siempre el presidente. Para eso uno quiere ser presidente o prepararse para ser presidente, para asumir los costos políticos y no solamente los viajes.
0: Parte de entonces de las reacciones que se generaron luego de este discurso del presidente José Antonio Kast, quien en Enela, en su edición 2026, abordó este tema. Ayer también lo había hecho haciendo alusión al caso del conscripto de La Serena y diciendo que no se saca nada con sacar a distintos militares a la calle si las fuerzas de la ley, o la ley en particular, no los van a defender ante cualquier tipo de situación, haciendo alusión al proyecto de reglas de uso de la fuerza, entre otros temas. Nuevo portazo a esta propuesta que durante la jornada de ayer se decía que no estaba sustentada en lo legal, y durante esta jornada el presidente la tildó de populista. Néstor Nibaldo.
5: Ya, claro, entendemos que tú te vas trasladando, María José.
0: Tenemos que movernos desde Villarrica a Pucón en este momento.
5: Ya, la dejamos entonces en libertad de acción para que ahí nos cuente cuando lleguen ahí al en el sector lacustre de la Araucanía. Muchas gracias, María José.
0: Que estén bien, buenas tardes.
5: Bueno, mira, los candidatos, efectivamente, lo que decía María José en este contacto, Nibaldo, prometen, todos los candidatos prometen. Y esto es bueno decirlo y reforzarlo, porque así después, en las próximas elecciones, hay que poner mucha atención a lo que ofrecen los candidatos, porque efectivamente, los militares hoy día lo habla de populismo el presidente Kast, pero esto fue parte del discurso, eso estuvo dentro de los debates. No, ni siquiera en una sola elección, en más elecciones. Punto uno. Segundo, ¿Cuáles son las herramientas que puede? Primero, es bueno decir que

0: no tenemos la cantidad de militares como la gente a lo mejor se imagina, que no nos escuchen al otro lado de la cordillera, ni allá ni allá. Pero esa es la verdad, no tenemos la cantidad de militares que a lo mejor alguien se imagina. Ya tenemos harta fuerza desplegada norte y sur.
1: Sí, pero además,
0: segundo, no tienen armas para eso.
1: No tienen preparación para eso. Los militares no están preparados para el orden público. Están preparados para otra cosa y por lo tanto ponerlos en esas labores supone un peligro. ¿Por qué? Porque están preparados para actuar de otra manera. Entonces, más allá de que, claro, que pueden realizar algún tipo de vigilancia de sitios estratégicos, que es lo que se ha usado, de hecho, pero lo otro, no están capacitados, así de simple. Y no quieren. Eso es lo otro. Y tampoco quieren.
0: Es que, o sea, tú querrías...
1: No, pero no quieren. Y pueden tener muchas razones, pero tampoco quieren.
0: Pero ¿están realmente preparados para
1: no.
0: eso? Ahí tiene que radicar un punto. Porque yo me imagino que los militares están entrenados para ir a la guerra. ¿Y qué se hace en la guerra? ¿Qué se hace? Matar. Ahora yo igual me pregunto, ¿cuánto dispararán los militares? Porque ya de los carabineros sabíamos que disparaban bastante poco.
1: Sí, pero más allá de eso, ¿no? Yo creo que supone un peligro que los militares se dediquen al orden público, salvo lugares muy excepcionales. Pero te lo dicen además la mayor cantidad de los expertos, dicen, mira, esto es poner a los militares, digamos, en un lugar que una frontera donde van a cosechar más perjuicios que beneficios. Institucionalmente hablando.
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6: Hola amigos, buenas tardes. Hay un incidente más o menos grave acá en Vitacura, en la rotonda de Gran Frey. Chocó, parece un bus con un auto menor y está ambulancia, bombero y más o menos delicado. Juan Carlos, BioBio en la radio.
7: Buenas tardes, Radio Bio Bio. Paso a nivel de departamental con Gran Avenida. Va a cumplir 2 meses cerrado, producto de un camión que quedó atascado. En hora punta, la congestión es altísima y nadie hace nada por habilitar ese paso. Gracias.
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0: Nos llegan imágenes sobre este incendio que ya una auditora nos reportaba desde Antofagasta. Esto es frente a la Avenida Brasil. Sigue este incendio en el Valle del Elqui, sector Puclaro también. Ese es otro incendio, perdón. El primero es este que estamos viendo en Antofagasta, en el centro.
1: Ya fue controlado por bomberos.
0: Eso es lo que nos están diciendo. Y están las imágenes de cómo se está quemando el lugar. No sé si las podemos ver ahora, pero está de frente el incendio. Se ve de frente el incendio, cómo está ardiendo por completo este inmueble. Lamentablemente, hay un nombre, el nuevo arriero. Así se llama el lugar. El local que se quemó está ardiendo por la parte trasera. Se ven que las personas que estaban ahí salieron, evidentemente. Pero arde este edificio, aparentemente de 2 pisos, que está al lado. Ahí están las imágenes, finalmente. El nuevo arriero. Ahí está, alta combustión. están los equipos.

0: equipos todavía trabajando de emergencia ahí en el lugar. Esto es en pleno centro de la comuna de Antofagasta. Y lo otro es en el Valle del Elqui, pero esto es en la región de Coquimbo, que es en el sector Puclaro, donde también hay un incendio que afecta ahí a un sector. Gracias a los auditores que nos van reportando, nos van entregando detalles.
1: Vamos a hacer una pausa, luego estaremos con harta información. Por ejemplo, lo que ha ocurrido con la decisión de decretar prisión preventiva para dos imputados acusados de pertenecer a una organización que presuntamente traficaba migrantes haitianos. También los nuevos antecedentes que se han conocido respecto a conversaciones de Luis Hermosilla con funcionarios del Poder Judicial y el allanamiento de las dependencias del Congreso Nacional en la investigación que se sigue por la situación de Joaquín Lavín León. Pausa, volvemos de inmediato.
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14: 7:03 p.m.
1: Hasta ahora en Santiago la temperatura es de 9.3°, la humedad relativa al ambiente es del 45%. Mañana Santiago estará con escasa nubosidad, se espera una temperatura mínima de 0 grados y una máxima de 19.

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2: Una persona fue detenida tras un enfrentamiento verbal con el presidente de la República, José Antonio Kast.
3: El ministro Martín Arrau llamó a Evelyn Matthei a informarse antes de criticar el plan de seguridad del gobierno contra la delincuencia y el crimen organizado.
2: La justicia decretó prisión preventiva para los dos nuevos implicados en el asesinato del niño de 12 años, víctima de una encerrona en San Bernardo.
3: La Fiscalía y la Policía de Investigaciones allanaron el Congreso y el domicilio del exdiputado de la UDI, Juan Manuel Fuensalida, en una arista por fraude al fisco derivada del caso Joaquín Lavín León.
2: La presidenta del Senado, Paulina Núñez, anunció que buscará conformar una mesa de trabajo para iniciar la discusión en particular de la Ley de Reconstrucción Nacional.
3: El gobierno envió ayuda y brigadistas a Venezuela tras los dos terremotos registrados en ese país.
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6: 7:05 p.m.
2: Autopista Central. Esto es en la ruta 5 Norte, dirección norte, bajo el paso Zapadores. Tránsito recién está restaurado. Estamos viendo la imagen. Hubo una colisión por alcance que involucró a varios vehículos. Hay 3 a 4 vehículos involucrados, nos dice un auditor en este preciso instante. Dice que los vehículos de emergencia ya transportaron a algunas de las personas accidentadas que resultaron lesionadas producto de esta colisión por alcance que vemos ahí en pantalla. Son al menos entre 3 a 4 vehículos, colisión por alcance. Esto está generando también mayor congestión.
3: Lo adelantábamos en los titulares, la Fiscalía allanó dependencias del Congreso y el domicilio del exdiputado de la UDI, Juan Manuel Fuensalida, en una arista derivada de la investigación contra Joaquín Lavín León.
2: El organismo persecutor indaga al exparlamentario por el presunto delito de fraude al fisco. Marcela Rojas tiene más detalles. Hola, Marcela.
7: ¿Qué tal? ¿Cómo están? Muy buenas tardes. La investigación por presunto fraude al fisco que ya tiene formalizado el exdiputado Joaquín Lavín León trasladó la atención nuevamente hasta el Congreso Nacional. Por orden de la Fiscalía Metropolitana Oriente, personal policial de la Policía de Investigaciones allanó las bodegas del Parlamento para incautar aparatos tecnológicos y realizar una revisión histórica del computador que utilizó el diputado gremialista, el exparlamentario gremialista Juan Manuel Fuensalida. La diligencia también se extendió en su domicilio particular, donde se incautaron diversos aparatos tecnológicos. Hasta ahora, sin embargo, ambas situaciones procesales son distintas. Mientras que Joaquín Lavín León ya fue formalizado por fraude al fisco, tráfico de influencias y falsificación de instrumento privado mercantil, en respecto de Juan Manuel Fuensalida, la Fiscalía no ha comunicado una imputación ni una formalización por ahora en su contra. Lo que busca el Ministerio Público es reunir nuevos antecedentes para determinar un eventual fraude al fisco. Precisamente, mientras investigaba el caso de Lavín León, es que la Fiscalía detecta una nueva arista. Según los antecedentes que maneja el Ministerio Público, el exdiputado Juan Manuel Fuensalida, quien también contrató la plataforma de Social Task, habría realizado eventuales acciones que podrían configurar un fraude al fisco mediante uso de asignaciones parlamentarias, el mal uso de este recurso de los congresistas. La hipótesis apunta a un presunto mecanismo de cuotas, algo que ya habíamos escuchado, por ejemplo, con Camila Flores. Es decir, cobros en efectivo que habrían afectado recursos destinados al funcionamiento del Parlamento, una modalidad que presenta similitudes con otras investigaciones ya conocidas. Esos antecedentes motivaron el allanamiento y la incautación de estos equipos tecnológicos, cuyo análisis va a ser clave finalmente para confirmar o descartar esta línea investigativa de la Fiscalía Oriente. La causa, yo ya les adelantaba, tiene su origen en esta investigación por presuntas irregularidades en la contratación de asesores parlamentarios mediante la plataforma Social Task, antecedentes por los cuales Joaquín Lavín León ya fue formalizado y que quedó sujeto a la prisión preventiva en Capitán Yáver. Ahora la Fiscalía intenta establecer si es que este presunto mecanismo también involucra a otras personas. Precisamente por tratarse de diligencias aún reservadas, el Ministerio Público no ha entregado detalles sobre cuál sería

0: la eventual participación que se investiga respecto del exdiputado fue en salida, ni qué antecedentes específicos motivaron el allanamiento en su oficina, en su exoficina y en su domicilio. Los allanamientos generaron reacciones inmediatas en el Congreso. Desde el oficialismo valoraron que las diligencias alcancen a cualquier persona que pueda aportar antecedentes a una investigación penal. El diputado republicano Luis Sánchez valoró que se lleven a cabo estas instancias, señalando que los parlamentarios no son distintos del resto de los ciudadanos.
1: En cualquier lugar donde pueda eventualmente haberse cometido un delito, un ilícito, tiene que estar abierto a la posibilidad de que un tribunal ordene alguna diligencia realizada por la PDI, conjunto con la Fiscalía. Tenemos una democracia, en Chile eso es una buena noticia, el Estado funciona, las instituciones funcionan.
0: Desde la oposición, en tanto, emplazaron a la UDI a asumir responsabilidades políticas, luego de que dos exparlamentarios del partido aparezcan vinculados, aunque en distintas calidades procesales, a la investigación que desarrolla la Fiscalía Oriente. El diputado del Frente Amplio, Jorge Brito, hizo este llamado al gremialismo para que tomen acciones y se responsabilicen por estos allanamientos al Parlamento.
2: Esta Cámara está siendo investigada y allanada por el diputado Lavín de la UDI. ¿Y qué hacen los partidos? ¿Qué hacen sus bancadas? ¿Miran al cielo? ¿Buscan encubrir sus responsabilidades? Necesitamos que la UDI colabore con la justicia y no sea promotora de un manto de encubrimiento como ha sido en otras ocasiones.
0: Los allanamientos son diligencias de carácter sumamente intrusivas que, por afectar derechos como la inviolabilidad del domicilio y el acceso a la información que está contenida en estos equipos electrónicos, requieren una autorización previa de un juez de primera instancia, un juez de garantía. Según explicó el abogado penalista de la Universidad Autónoma, Óscar Olivares, para que un tribunal autorice una medida de esta naturaleza, tienen que existir antecedentes que justifiquen su realización dentro de una investigación penal. Es decir, deben haber indicios de una comisión de un delito que está investigando el Ministerio Público. Pasemos a escuchar las declaraciones del académico de la Universidad Autónoma, Óscar Olivares.
3: Dicha diligencia es porque existen antecedentes serios y plausibles que lo hacen directamente responsable en el delito de fraude al fisco que se le está atribuyendo. Debemos recordar que esta investigación nace con ocasión del caso Joaquín Lavín León, a quien también se le está atribuyendo participación en dicho delito.
0: La diferencia entre una irregularidad administrativa y un eventual delito de fraude al fisco radica en el destino de estos recursos públicos. Si se acredita que parte de los dineros fiscales destinados al trabajo parlamentario fueron devueltos o utilizados de manera distinta a la prevista por la ley, estos hechos podrían configurar un fraude al fisco, materia que precisamente es lo que va a investigar la Fiscalía Metropolitana Oriente.
4: Todavía faltan, faltan antecedentes. Se saben las diligencias. Entendemos que seguramente van a haber más diligencias también que se van a hacer. Son varios los parlamentarios de la UDI. Aquí hay un tema. Todavía no conocemos la carpeta en detalle. Está bajo secreto, ¿no es cierto? La que lidera Constanza Encina. Pero lo que sí está claro es que cuando uno habla con los parlamentarios que contrataron estos servicios que promovía Lavín León, decían ellos que les generaba esta base de datos, ¿no es cierto? Esta mensajería donde los parlamentarios, para explicarle a los auditores, los parlamentarios podían mandarle mensajes de feliz cumpleaños, por ejemplo, a la presidenta de una junta de vecinos, porque como cruzaba, tú lo has explicado más de una oportunidad, cruzaba los datos con el CERVEL, donde tú podías tener información básicamente de tus votantes, ¿no es cierto?
0: Exactamente. Y eso es quizás la mayor irregularidad de esta plataforma de Social Task, y además que destinaba recursos del Congreso para poder financiarla y tenía contratadas a gente que estaba asignada a otras funciones parlamentarias, pero que finalmente realizaban este gesto de trabajar para la propia aplicación, teniendo estas bases de datos del CERVEL que no tienen por qué tener el acceso a cualquier persona. Sin embargo, llegaban hasta las manos de, por ejemplo, Joaquín Lavín León, que mediante el controlador de Modo 74, Felipe Vergara,
4: que está en España.
0: Hacían también estas diligencias irregulares, por llamarlo de alguna forma.
5: Gracias, Marcela. Gracias.
0: Buenas tardes.
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7: 7:13 PM.
5: también lo adelantábamos recién, se han conocido nuevos antecedentes de la red del abogado Luis Hermosilla al interior del Poder Judicial y ahora en los juzgados civiles capitalinos.
4: Chat entre el otrora influyente abogado y la jueza Isabel Margarita Zúñiga darían cuenta de gestiones de la magistrada en causas donde Hermosilla tenía interés. Él no tenía poder en la causa, pero sí ve. Lo que dice, digamos, la información que se conoce es que había tenido un interés. José Riquelme nos va a contar más. Hola, José.
7: Buenas tardes. Una investigación del medio Reportea reveló nuevos chats que ligan a la ministra de la Corte de Apelaciones de Santiago, Lilian Leighton, y a la jueza del primer juzgado civil, Isabel Zúñiga, con el abogado Luis Hermosilla. Los antecedentes exponen una red de favores donde las magistradas le habrían retribuido a Hermosilla las gestiones que realizó para que ambas pudieran acceder a los cargos que aspiraban. Los mensajes revelados demuestran que Hermosilla solicitaba información confidencial y gestiones para agilizar litigios de su interés. Un ejemplo quedó registrado en la causa de la clínica Las Condes, donde el abogado le pidió directamente a la jueza Zúñiga apurar el despacho de una resolución en un proceso civil que él tramitaba. Tras concretarse el favor, Hermosilla la calificó en el chat como su ángel de la guarda. Frente a este escenario, el director de la carrera de Administración Pública de la Universidad Andrés Bello y experto en probidad, Roberto Monita, calificó las conversaciones como una derrota institucional y afirmó que es esperable que salgan a la luz nuevas conversaciones.
8: Yo creo que vamos a seguir teniendo sorpresas porque probablemente siguen apareciendo nuevas aristas en un caso que ya lamentablemente sabemos que es muy contrario a la probidad, a la transparencia y a lo que se espera de nuestras autoridades.
7: En el caso de Lilian Leighton, una vez que asumió como ministra del tribunal, procedió a inhabilitarse formalmente en todas las causas patrocinadas por Hermosilla. Sin embargo, los chats muestran que igualmente realizaba favores paralelos de monitoreo y agilización de recursos civiles a petición del jurista. Al respecto, el abogado y expresidente del Consejo para la Transparencia, Francisco Leturia, matizó la controversia señalando que el acto formal de inhabilitación de la ministra fue correcto, motivo por el cual no se le podría reprochar penalmente esa acción en particular.
9: Tienen que ser imparciales y tienen que dejar de lado todas sus amistades y sus relaciones. No le podemos pedir que sean marcianos y que no se relacionen con nadie, pero cuando sean juez, tienen que inhabilitarse y no pueden fallar en casos donde tengan personas cercanas involucradas. Basta con la inhabilitación.
7: Con estos antecedentes sobre la mesa, desde Fiscalía se determinará si las acciones realizadas por las abogadas incurren en delitos de tráfico de influencia.
5: Gracias, José.
4: Gracias, José.
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2: El séptimo juzgado de garantía de Santiago decretó la prisión preventiva para los dos haitianos que fueron formalizados por eventual delito de tráfico de migrantes. La investigación data del año 2024.
3: En paralelo, el gobierno busca reforzar la coordinación institucional, esto luego del informe final de la Contraloría por el caso de los menores haitianos. María Gramunt, buenas tardes.
4: Buenas tardes, así es, porque luego de que Contraloría declarara ilegal el actuar del Servicio Nacional de Migraciones por flexibilizar los requisitos de ingreso de menores haitianos al país, las instituciones aludidas reaccionaron y aseguraron que se está trabajando para reforzar la coordinación y elevar los estándares en estos procedimientos. El ente fiscalizador también advirtió falencias en la verificación de antecedentes, inconsistencias en los controles administrativos y una descoordinación con la Policía de Investigaciones. Al respecto, el director nacional de Migraciones, Frank Sauerbaum, afirmó que ya se están implementando mayores exigencias en el proceso de otorgamiento de visas por reunificación familiar, junto con capacitación de los funcionarios para fortalecer la coordinación interinstitucional.
5: Hoy día nosotros tenemos estatus y estándares mucho mayores, y quiero aprovechar a contar que nosotros entregamos también a las distintas instituciones involucradas una circular nueva, que es la circular número 6, y vamos a hacer capacitaciones respecto de esa circular que aumenta

0: el estándar de exigencia para entregar la visa de reunificación familiar.
1: También el jefe nacional de Migraciones y Extranjería de la PDI, Ernesto León, señaló que, si bien ya existían coordinaciones previas entre estas instituciones, ahora se está afinando procedimientos dada la necesidad de perfeccionar el sistema.
2: Anteriormente las teníamos, por supuesto, con la Dirección General de Aeronáutica, el mismo Servicio de la Mejor Niñez y también con el Servicio Nacional de Migraciones. Estamos superando esto, todo es perfectible, con la finalidad de que todo esto ayude a una mejor interacción entre las instituciones relacionadas con migraciones.
1: Por otro lado, esta tarde el séptimo juzgado de garantía de Santiago decretó la prisión preventiva de dos ciudadanos haitianos detenidos tras un allanamiento realizado el miércoles, otorgando un plazo de 90 días para la investigación. Los imputados, considerados un peligro para la sociedad, fueron formalizados por su presunta participación en una organización criminal transnacional que habría facilitado el ingreso irregular de migrantes haitianos. Según la Fiscalía Centro Norte, la red cobraba cerca de 3 millones de pesos por persona para coordinar traslados, autorizaciones notarias, materiales de viaje y trámites migratorios. Uno de los imputados, Jean Cherry Dormeus, lidera una organización que recibió 50 millones de fondos públicos desde 2021. Además, figuraba hasta hace pocas semanas trabajando para la municipalidad de Pedro Aguirre Cerda, recibiendo 1.200.000 pesos mensuales por honorarios. El fiscal regional Centro Norte, Francisco Jacir, señaló que hay casos en que familias haitianas habrían pagado altas sumas de dinero para trasladar a sus hijos a Chile, pero que los menores quedaron por meses en residencias de acogida en República Dominicana o fueron finalmente deportados a Haití sin concretarse la reunificación familiar.
3: Que los menores finalmente no pudieron viajar al país justamente por la detención en República Dominicana, luego de que los menores ingresaran ilegalmente a dicho país desde Haití, fueran detenidos. Y esa ilegitimidad se traspasa y es parte en definitiva de los hechos que hemos formalizado el día de hoy y los tiñen de ilícito.
1: La Fiscalía imputó los delitos de asociación ilícita, tráfico agravado de migrantes y lavado de activos, estimando que la organización habría obtenido ganancias cercanas a los 800 millones de pesos.
4: Gracias, María.
5: Gracias.
1: Buenas tardes.
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2: Dos personas fueron detenidas por el presunto secuestro con homicidio de un adolescente que se encontraba desaparecido en Santa María. De acuerdo con los primeros antecedentes, uno de los involucrados reveló el lugar donde abandonó el cuerpo, que se encontraba calcinado en un sector rural de Putaendo.
3: Dado con la dirección de un cuerpo que por el momento no podríamos determinar si corresponde o no al menor. Estamos en plena investigación.
2: Este jueves será la formalización del adolescente involucrado en el asesinato de un joven de 16 años en el sector de Miraflores, en Viña del Mar. El imputado se entregó en una unidad policial al día siguiente de ocurrir los hechos y arriesga hasta 10 años de cárcel.
3: Hemos dado con la dirección de un cuerpo que por el momento no podríamos determinar si corresponde o no al menor. Estamos en plena investigación.
2: Un turista fue agredido por cuatro perros callejeros en el Paseo Atkinson de Valparaíso durante la mañana del miércoles. Estudios advierten que existen más de 55.000 perros callejeros circulando por la ciudad.
4: Hoy día se materializó la primera acción concreta, que fue hacer vacunación de uno de ellos. Estamos hablando de cuatro caninos. Hoy día solamente se pudo ubicar a uno de ellos.
2: Bomberos del grupo USAR de Viña del Mar y Valparaíso viajarán a Venezuela para colaborar en labores de búsqueda y rescate. Lo anterior tras la seguidilla de terremotos que afectaron el país, colapsando una gran cantidad de edificios.
5: Cuando ocurre estos eventos y llegan solicitudes de ayuda de otros países o de otra parte de Chile, el organismo activa los distintos equipos.
2: Diputados de la Comisión de Vivienda visitaron El Olivar para revisar las casas que el Mimbu propone demoler y reconstruir. La inspección se realizó sin el ministro de Vivienda, Iván Poduje, y representantes del Servio.
6: El asunto es que vengan los técnicos, sobre todo del Ministerio de la Vivienda, del Servio aquí en la Quinta Región, de la Dirección de Obras Municipales de Viña del Mar, pero al parecer ha habido un tema de saboteo de la reunión esta, de la visita inspectiva.
2: Ante el pic de 43% de positividad por enfermedades respiratorias, autoridades locales reiteraron el llamado a vacunarse. Según el último reporte semanal de la campaña de invierno, el rinovirus se posiciona como el de mayor circulación.
7: El llamado es a estar siempre atento a las enfermedades respiratorias, al autocuidado a través de hábitos sencillos como lavado de manos, uso de mascarilla en lugares muy concurridos.
2: Y desde el mes de julio, 300 cámaras de seguridad se conectarán entre el Servicio Local de Educación Pública de Valparaíso y Carabineros. El plan piloto se llevará a cabo en una fase inicial en 66 colegios de la región. Sin embargo, se extenderá a recintos privados y a los CEFAM durante los próximos meses.
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8: Siete de la tarde, 27 minutos.
2: ¿Cómo están? Muy buenas tardes. Les damos como siempre la bienvenida a esta revisión de las noticias en Radiograma Vespertino, ahora enfocados en la región de Valparaíso. Saludamos de inmediato a quienes nos sintonizan por la 93.5 en el Valle de Casablanca y por la 94.5 en el Gran Valparaíso. Pasamos a revisar de inmediato el estado del tiempo en diferentes comunas de la región y empezamos de inmediato en la capital regional, en la comuna Puerto, porque el resto de este día jueves 25 se registrará nubosidad parcial con una temperatura a momento de 13 grados. Para mañana, viernes 26, la temperatura mínima será de 5 grados, la máxima de 17 grados. Nubosidad parcial durante la madrugada, durante la mañana el cielo se encontrará despejado, durante la tarde estará el viento entre 25 y 40 kilómetros por hora y durante la noche el cielo estará parcialmente nublado. También revisamos en la comuna de Viña del Mar, del resto de este día jueves 25, nubosidad parcial. Para mañana viernes, la misma temperatura mínima que en Valparaíso, 5 grados, pero eso sí, una máxima de un punto más, un 18 grados para la comuna de Viña del Mar para el día de mañana en su temperatura máxima. Durante la madrugada se registrará nubosidad parcial, durante la mañana el cielo estará despejado, durante la tarde se registrarán vientos entre 25 y 40 km

0: por hora y durante la noche se registrará nubosidad parcial. También revisamos las comunas de Algarrobo, San Antonio y Cartagena. Temperaturas mínimas de 2 grados, máximas de 17. Durante la madrugada de mañana se registrará nubosidad parcial. Durante la mañana se registrará cielo despejado. Durante la tarde, vientos entre 25 y 40 kilómetros por hora y nubosidad parcial nuevamente durante la noche. También revisamos el interior de la comuna de San Antonio, nubosidad parcial por el resto de este día jueves 25. Para mañana viernes, mínima de 2 grados, máxima de 19. Nubosidad parcial durante la madrugada, una mañana despejada, una tarde con vientos entre 25 y 40 kilómetros por hora y durante la noche cielo parcialmente nublado. Revisamos también las comunas de Papudo y Zapallar. Para el día de mañana viernes, la mínima será de 0 grados, la máxima de 17. Cielo despejado durante la madrugada, durante la mañana cielo parcialmente nublado, durante la tarde vientos de entre 25 y 40 kilómetros por hora y durante la noche nubosidad parcial. En tanto, en la comuna de Ralihue, el resto de este día jueves 25, nubosidad parcial. Para mañana viernes, la temperatura mínima será de menos 1 grado, mi máxima de 19. Durante la madrugada el cielo estará despejado, durante la mañana y la tarde y la noche nubosidad parcial. En tanto, en San Felipe y en los Andes, nubosidad parcial el resto de este día jueves. Para mañana viernes, la mínima será de 0 grados, la máxima de 23 grados. Durante la madrugada y la mañana, cielo despejado. Durante la tarde, nubosidad parcial. Durante la noche, nuevamente cielo despejado. En las comunas de La Galera, Quillota, Villa Alemana, Quilpué, mínima de 1 grado, máxima de 19. Durante la madrugada se registrará cielo despejado. Durante la mañana, la tarde y la noche, nubosidad parcial. También revisamos el territorio insular. Juan Fernández, Rapa Nui, en Rapa Nui, Isla de Pascua, la temperatura ahora mismo es de 23 grados. El resto de este día jueves, 25, nubosidad parcial ocasionalmente nublado. Y para mañana viernes, la temperatura mínima será de 18 grados, la máxima de 22, con llovizna durante toda la jornada. También revisamos el archipiélago de Juan Fernández. El resto de este día jueves, 25, cubierto con viento entre 25 y 40 kilómetros por hora. Para mañana viernes, mínima de 12 grados, máxima de 15. Durante la madrugada y mañana, cubierto con viento entre 25 y 40 kilómetros por hora. Durante la tarde estará el cielo nublado y nuevamente durante la noche el cielo estará cubierto con viento entre 25 y 40 kilómetros por hora. También les informamos y les estaremos adelantando la información con respecto al estado de la ruta 68, ampliando esta información, pero de momento la ruta Las Palmas a esta hora se registra tránsito lento desde el sector Enlace Aguasanta hasta el sector de Enlace Rodelillo en dirección a Viña del Mar para que conduzca con mucha precaución. A partir de este momento nos ofrecemos información independiente de la región.
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0: A pesar del llamado de convocatoria de deudores del CAE afuera del Congreso Nacional en Valparaíso, no se registra presencia de manifestantes en las calles. Tomamos contacto con Lucas Suárez. Lucas, buenas tardes.
3: ¿Qué tal, Benjamín? Buenas tardes. Nos encontramos en las inmediaciones del Congreso Nacional, específicamente en Avenida Argentina, con Pedro Monde, en donde estaba convocada una marcha de deudores del CAE, donde hasta el momento no ha habido mayor presencia de personas que vengan a esta convocatoria a manifestarse por estas medidas del gobierno, en donde se ha comenzado a embargar entonces las cuentas de personas que tienen deudas con el CAE, a pesar de la convocatoria que también era a nivel nacional en distintos puntos de nuestro país, en la región metropolitana también se iban a realizar distintas convocatorias. Por el momento en Valparaíso no ha llegado mayor gente a manifestarse entonces en contra de esta medidas, una situación que estamos monitoreando. Indicarte también entonces que en Avenida Pedro Mon se mantiene el tránsito normal respecto entonces a esta situación, a este llamado a convocatoria de deudores del CAE, que por el momento no tiene presencia de personas en las inmediaciones del Congreso Nacional aquí en la Avenida Pedro Mon con Avenida Argentina en la comuna de Valparaíso. 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
9: Treinta y cinco minutos.
10: Dos personas fueron detenidas en el marco de la investigación por el presunto secuestro con homicidio de un adolescente de 17 años desaparecido en la comuna de Santa María. De acuerdo a la información entregada, uno de los involucrados habría entregado información clave sobre el paradero del cuerpo, el que fue encontrado calcinado en un sector rural de la comuna de Putaendo. Más información con Gloria Bamondes.
11: Dos personas fueron detenidas en el marco de la investigación por el presunto secuestro con homicidio de un adolescente de 17 años desaparecido en la comuna de Santa María, caso que además derivó en el hallazgo de un cuerpo calcinado en el sector rural de Putaendo, luego de antecedentes entregados durante las diligencias policiales, según fuentes de la radio. El caso se originó tras una denuncia por presunta desgracia ingresada en la comuna, lo que activó el despliegue de búsqueda luego del último contacto del adolescente, quien fue visto por última vez cuando se dirigía a su domicilio en el sector de San José. En el avance de la investigación, los antecedentes reunidos habrían permitido establecer la eventual participación de terceros, lo que derivó en el desarrollo de diligencias simultáneas en distintos puntos de la provincia. El prefecto de Aconcagua, coronel Mansur Abutom, indicó que las diligencias comenzaron desde el reporte inicial y han permitido avanzar en la recolección de antecedentes del caso.
12: Hemos dado con la dirección de un cuerpo que por el momento no podríamos determinar si corresponde o no al menor. Eso no me corresponde a mí, estamos en plena investigación. Sin embargo, quiero lamentar el hecho y destacar también el trabajo investigativo por parte de la CIP de la Segunda Comisaría de San Felipe.
11: El alcalde de Santa María, Claudio Zurita, expresó consternación por la situación y señaló que la comuna se encuentra a la espera de confirmaciones oficiales.
13: Estamos consternados por esta noticia que estamos teniendo en este momento. Hay que recordar que no es el desarrollo. Yo solamente quiero agradecerle a Carabineros de Chile la rapidez que han operado, han tratado de llegar a la respuesta que necesitábamos. Hoy día estamos a la espera de datos más científicos, pero estamos muy tristes. Santa María está triste, Santa María está de duelo.
11: Asimismo, el delegado provincial de San Felipe, Sebastián Caldera, señaló que la denuncia por presunta desgracia permitió activar la investigación y el despliegue de equipos policiales.
14: La denuncia por presunta desgracia, y de ahí ya partió la labor investigativa que da con este lamentable hecho, que estamos en presencia de un crimen, que el accionar de Carabineros fue eficiente, como siempre, y en los tiempos récord, digamos, para poder dar con los autores y en la investigación que está en manos en este momento del Ministerio Público.
11: El hallazgo se dio este jueves cuando un hombre de 55 años confesó su participación en el homicidio del menor y reveló el lugar donde abandonó el cuerpo, el que posteriormente fue encontrado calcinado en un sector rural de Putaendo.
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15: 7:38 p.m.
10: La presidenta del Senado, Paulina Núñez, buscará activar una mesa de trabajo aspirando a un acuerdo amplio en la discusión en particular de la ley de reconstrucción. Las oposiciones calificaron como un fracaso que en la votación

0: elecciones generales el gobierno no sumara ninguna fuerza contraria. Lo detalles con Gonzalo Holguín.
1: La presidenta del Senado, Paulina Núñez, anunció que buscará conformar una mesa de trabajo para iniciar la discusión en particular de la Ley de Reconstrucción Nacional, persiguiendo un acuerdo político más amplio que respalde el proyecto durante el mes de julio. Las gestiones de la senadora tuvieron un revés esta semana cuando planteó la posibilidad de posponer la votación en general de la iniciativa, idea que terminó siendo desechada por el gobierno y también por senadores de la UDI y el Partido Republicano, entre otros. Núñez vuelve a la carga señalando que hay que tener pragmatismo. El proyecto tiene normas de quórum y no es deseable que el proyecto siga aprobándose, como lo hizo este miércoles, solo con los 26 votos oficialistas.
2: Tiene que ser con un pragmatismo total. Aquí hay algunas normas, hay algunas medidas que van a requerir un quórum mayor. Este proyecto está siendo validado solo por el oficialismo. Tenemos una oportunidad gigante para abrir ese espacio. Nos quedamos con propuestas.
1: El presidente de la República, José Antonio Kast, reiteró sus llamados públicos a que el Senado respalde el proyecto, valorando que ahora podrá comenzar la discusión artículo por artículo, que permitirá al Senado buscar una forma de avanzar.
3: Agradecimiento al Senado de la República por habernos permitido avanzar con la Ley de Reconstrucción Nacional. Y hoy día podemos entrar en el Senado de la República a analizar artículo por artículo qué podemos hacer para avanzar.
1: La senadora y presidenta del Partido Socialista, Paulina Bodanovich, respondió con molestia. Dijo esperar que el ministro de Hacienda, Jorge Quirós, le haga caso al presidente de la República, acusando que hasta ahora solo ha dicho que es suficiente aprobar el proyecto por un solo voto.
4: Bueno, vamos a ver si el ministro Quirós le hace caso al presidente. Yo escuché que dijo que se abrían al diálogo. Ojalá que el ministro esté disponible a escuchar. El ministro cree que con eso le basta, está bien, que se haga cargo de aquello.
1: El senador UDI y presidente de la Comisión de Hacienda, Javier Macaya, confían que la semana regional se mantendrá líneas abiertas entre el gobierno y las oposiciones, pese a que reconoce que gran parte de la iniciativa puede avanzar sin necesidad de grandes acuerdos.
5: Todos tenemos un diagnóstico de que Chile dejó de crecer y que es una situación que hay que revertir. Podemos tener herramientas diferentes y hay que escuchar ciertas condiciones de la invariabilidad tributaria. Hay una oportunidad para la oposición y yo no quiero cerrar esa puerta nunca.
1: Con la firma de senadores de todos los partidos de oposición, la senadora de DC, Yanna Proboste, entregó un documento al biministro Claudio Alvarado pidiendo medidas para el equilibrio fiscal que consideran políticas anti-ilusión y anti-evasión.
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0: Revisamos el estado del tránsito en la ruta 68 a la costa. Les comunicamos que la salida hacia el aeropuerto por Vespucio Norte y retorno a Maipú, Vespucio Sur, el tránsito se encuentra normal. Hacia Valparaíso y el ingreso desde Vespucio Norte, desde Enea, el tránsito se encuentra expedito. La ruta 68 se encuentra a tránsito lento entre la Costanera y el Noviciado en dirección a Valparaíso. También tránsito congestión vehicular entre Ciudad de los Valles y Noviciado en dirección a Santiago. Mientras tanto, en la ruta 60CH Las Palmas, el tránsito se encuentra lento entre el enlace Aguasanta y el enlace Rodelillo en dirección a Valparaíso. Mientras que en la ruta 60CH Troncal Sur, el tránsito se encuentra expedito.
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4: De la tarde, 44 minutos.
5: Por el crimen de un menor de edad, un adolescente de 17 años será formalizado este viernes tras quitarle la vida a un amigo en Viña del Mar. El joven arriesga una pena de 10 años de cárcel, aunque el hecho de haberse entregado a la justicia podría ser un atenuante en su condena. La información con Lucas Suárez.
6: A la espera de formalización se mantiene el adolescente de 17 años, quien se entregó durante la jornada del miércoles luego de confesar el asesinato de otro joven en una situación ocurrida al costado de una cancha en el sector de Villa Rogers, en Miraflores, en la comuna de Viña del Mar. El imputado se entregó en una unidad policial y confesó haber asesinado a otro adolescente de 16 años en un incidente ocurrido el martes 23 de junio por causas que se continúan investigando. La fiscal de responsabilidad penal adolescente de Valparaíso, Javiera Torres, señaló que el joven pasó a control de detención mientras continúa a la espera de su formalización por el delito de homicidio.
7: El propio adolescente imputado de 17 años concurrió a la unidad policial señalando que había herido de muerte a su amigo, víctima de 16 años. Es así que se inició el trabajo policial de carabineros y luego la brigada de homicidio, que logró la detención del imputado adolescente previa autorización judicial.
6: La formalización del joven involucrado se decidió ampliar buscando que el Ministerio Público pueda contar con más antecedentes de esta situación. Por otro lado, cabe mencionar que la víctima no contaba con antecedentes penales. El subprefecto de la Policía de Investigaciones, Rodrigo Gallardo, jefe de la Brigada de Homicidios de Valparaíso, explicó la investigación que han realizado la policía, que incluyó el empadronamiento de testigos y el análisis de cámaras de seguridad cercanas al lugar.
8: Una vez realizado el trabajo científico-técnico del ciclo del suceso, empadronamiento de testigos, análisis de cámaras de seguridad, se logró posicionar a este imputado en el lugar y conforme a estos antecedentes se gestionó una orden de detención, la cual se materializó en horas de la tarde del día de ayer.
6: Tras las diligencias, el personal policial estableció como causa de muerte las heridas provocadas con un arma cortante en su tórax y el abdomen. Silvio Cunio, académico de la Universidad Central, explicó cuáles podrían ser las penas que arriesga el detenido, considerando que el autor del crimen es menor de edad y que el reproche penal en Chile es menor en adolescentes.
9: Chile contempla un régimen especial para los adolescentes. Esto es para menores de 18 años que tienen más de 14 años y tienen una pena máxima, aunque cometa el delito más grave, de hasta 10 años. Y aunque haya sido un homicidio calificado, es decir, un homicidio con premeditación, por ejemplo, con ensañamiento, con alevosía, de todas formas la pena no puede superar los 10 años.
6: El experto sostuvo que el hecho de que el adolescente se haya entregado a las autoridades podría significar una atenuante en su condena, según el Código Penal. Pese a lo anterior, la sanción más severa para el imputado continúa siendo 10 años en el sistema de privación de libertad, lo que será determinado por el juzgado de garantía respectivo.
4: 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Faltan 13 minutos para las 8.
5: La sala de vacuna universal sigue enfrentando obstáculos en el Senado. El financiamiento, la gradualidad y el rol del Estado marcaron una tensa sesión de la Comisión de Educación, donde incluso hubo un cruce entre la senadora Yasna Proboste y el ministro del Trabajo, Tomás Rau, por el enfoque del proyecto hacia los niños y niñas. En lo económico, las diferencias se acentúan. Mientras la oposición cuestiona el copago y la figura que tendrá el seguro de cesantía, el gobierno asegura que existen fondos suficientes para avanzar. Los detalles con Vanessa Bajardo.
10: El financiamiento, la gradualidad y el fortalecimiento de la oferta pública son los obstáculos que enfrenta la sala CUN Universal con las indicaciones del Ejecutivo. Hoy en la sede del ex Congreso en Santiago, la Comisión de Educación del Senado tuvo más de una pausa y varios desencuentros en torno a la redacción de una indicación en particular, que a juicio de la oposición no pone a los niños y niñas en el centro del debate. La senadora de la ADC, Yasna Proboste, protagonizó el siguiente cruce con el ministro del Trabajo, Tomás Rau, en su argumento por defender que los niños deben entender como sujetos de derecho y no como meros beneficiarios.
11: No quisiera haber estado presente en esta discusión cuando se discutieron los 8 años de educación obligatoria. ¿Qué hubiese dicho el ministro del Trabajo en ese tiempo? No, los niños al trabajo, si eso es lo que tienen que hacer.
12: Imputar una acción a este ministro del Trabajo que trabajen los niños de 8 años, senadora, con respeto, por favor.
10: Pero el episodio habría quedado zanjado porque se acordó una redacción mixta de la

0: Indicación. En la sesión de esta jornada apenas se tocaron los puntos más económicos del debate. Sin embargo, la senadora Frente Amplista Beatriz Sánchez manifestó que el hecho de que exista un copago quita el carácter universal del beneficio.
1: Pueden establecer un copago, o sea, poner de su bolsillo, además de lo que se entrega, va a haber mujeres que no van a poder sostener ese copago. Entonces, eso le va a quitar la universalidad.
0: La izquierda rechaza que el rol del Estado en el financiamiento sea nulo y que se rebaje la cotización del Fondo del Seguro de Cesantía usando desvestir un santo para vestir otro. Sin embargo, el ministro Rau volvió a precisar que el fondo está más que preparado y que incluso en un contexto de crisis mucho mayor, recursos hay.
2: Sino también a una crisis del nivel de la crisis de fines de los 90, a todos los descuentos que se tengan que hacer. Aún así, no solo el fondo es resiliente, me parece a mí que el argumento de que hay una afectación importante no es así, la Super lo ha determinado con claridad.
0: El debate continuará en la Comisión de Educación a la vuelta de la semana distrital.
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11: Faltan 8 minutos para las 8.
12: Comienzan a llegar personas a la convocatoria de deudores del CAE en Valparaíso. Lucas Suárez, vamos contigo.
13: Benjamín, continuamos ampliando la información. Se comienza a convocar las personas deudores del CAE, específicamente en las inmediaciones del Congreso Nacional. Y para conversar sobre esta movilización, estamos con Constanza Carroza, que es representante de la agrupación de deudores de la Quinta Región. Constanza, cuéntanos cuáles son los motivos, por qué se están movilizando, qué los lleva también a tomar esta movilización, esta concentración aquí en la comuna de Valparaíso.
14: Principalmente nos estamos movilizando porque queremos que vuelva a ser dentro de la discusión y la palestra pública las demandas que tenemos como deudores y deudoras del crédito con aval del Estado, que se detengan los embargos, la condonación del total del CAE y también el cese a los embargos y también el cese a lo que es los embargos de los sueldos, liquidaciones y también, todo lo que es el dinero correspondiente a los deudores del CAE que no han podido estar al día con esta deuda de, de la Val.
13: ¿Cómo le ha afectado esta situación? Si os puedes comentar algunos casos de estudiantes, de jóvenes que ya estudiaron y que han tenido que lidiar con esta situación de los embargos.
14: Hay distintas situaciones, la verdad, en estos momentos que podemos hablar. Podemos hablar desde estudiantes que hasta hoy en día están optando por el CAE como único inversor para poder estudiar dentro de la educación superior privada. También como personas que abandonaron su carrera y tienen el CAE, personas que se cambiaron de carrera y tuvieron que seguir pagando el CAE de esa carrera correspondiente, otros que estudiaron una carrera y no tienen empleabilidad, que también estudiaron, tienen trabajo, pero no les alcanza el sueldo para poder pagar lo que corresponde al CAE, ya sea en el banco o ahora con el actual convenio de la Tesorería General de la República. Esto ha llevado también a muchos desconciertos, no solamente como lo que es la constante recordatoria de la deuda, sino que también es un tema de salud mental, un tema de financiamiento y un tema que está repercutiendo en los hogares de nuestro país.
13: Porque a pesar de personas que también están pagando, que están con su deuda quizás con periodicidad de pago, aún así han tenido que lidiar con esta situación y que lo ha afectado.
14: Sí, no, claramente, tenemos algunos casos que nos han hecho llegar de personas que le han dicho, por ejemplo, que su retención de impuestos cubre la deuda del CAE, pero al momento de ver la Tesorería General no está reflejado esas retenciones. O, por ejemplo, que han estado el día y aún así se les está cobrando todo el monto total. Entonces, hubo un acuerdo el cual fue empezar a cobrarles a los deudores del CAE que tengan un sueldo estimado de 1,5 millones hacia arriba, pero también se están embargando sueldos de menos de 1,5 millones. Y eso es algo que es un incumplimiento también por parte del mismo gobierno.
13: Perfecto, muchas gracias Constanza por estos minutos. Ahí escuchamos entonces Benjamín, lo que es el parte de los representantes de esta convocatoria que se está dando en las inmediaciones del Congreso.
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12: Ana María Gasmuri y Mario Olavarría, integrantes de la Comisión de Vivienda de la Cámara de Diputados, realizaron una visita inspectiva al conjunto habitacional El Olivar de Viña del Mar, en medio de la controversia por las viviendas que podrían ser demolidas, tras los informes técnicos encargados por el Ministerio de Vivienda. La instancia se desarrolló sin la presencia del ministro Iván Poduje, representantes del Servio de Valparaíso, ni de otros organismos técnicos convocados, en un conflicto que mantiene enfrentados a parlamentarios, vecinos y autoridades del Mimbu. Más información con Gloria Bamondes.
7: La eventual demolición y reconstrucción de parte de las viviendas del sector El Olivar de Viña del Mar motivó una visita inspectiva de dos diputados integrantes de la Comisión de Vivienda, Ana María Gasmuri y Mario Olavarría, quienes llegaron hasta el sector para revisar la situación de cerca de 350 familias damnificadas por el mega incendio de febrero de 2024 y conocer los antecedentes que sustenta las medidas impulsadas por el Ministerio de Vivienda. La visita fue aprobada por la Comisión con el objetivo de revisar los antecedentes técnicos en terreno y conocer directamente la situación de las familias afectadas. Sin embargo, la instancia se realizó sin representantes del Servio de Valparaíso ni de otros organismos técnicos vinculados al proceso. La diputada Ana María Gasmuri señaló que el foco de la comisión está puesto en garantizar soluciones adecuadas para las familias y sostuvo que aún existen dudas respecto de los antecedentes que justifican las eventuales demoliciones.
15: Pero la verdad es que hasta el momento los antecedentes que conocemos no nos permiten asumir que esto sea así. Vemos que esto se ha judicializado también, vemos la situación que afecta a las vecinas y vecinos y frente a todas estas tensiones que nosotros como en nuestro rol fiscalizador hemos querido acordado hacer esta visita para conocer de primera fuente también la realidad que están viviendo las vecinas y vecinos en El Olivar.
7: Por su parte, el diputado Mario Olavarría cuestionó la ausencia de organismos técnicos durante la inspección y afirmó que la visita buscaba precisamente contrastar la información disponible con quienes elaboran los informes.
16: Y el asunto es que vengan los técnicos, sobre todo del Ministerio de la Vivienda, del Servio aquí de la Quinta Región, de la Dirección de Obras Municipales de Viña del Mar, pero al parecer había un tema de saboteo de la reunión esta, de la visita inspectiva, porque veo que no han venido ellos por instrucciones obviamente de sus superiores, lo cual es malo, que se esté tratando de intervenir de alguna forma las funciones de fiscalización que tiene un poder del Estado distinto.
7: Desde el Ministerio de Vivienda, en tanto, el ministro Iván Poduje reiteró que la decisión se basa en dos informes técnicos independientes y defendió la necesidad de reconstruir las viviendas que presentan fallas estructurales.
17: No, es una visita que de una diputada, creo que van dos, y nosotros ya dijimos lo que teníamos que decir. Tenemos dos informes independientes que acreditan que las viviendas tienen daño estructural. Esta es una empresa que está acusada de 8 delitos, es una empresa que tiene serie irregularidades de tráfico de influencia, y nosotros estamos construyendo y nosotros como ministerio no podemos entregar casas falladas como quiere la constructora y parece que algunos diputados.
7: En paralelo, la diputada Ana María Gasmuri indicó que la eventual denuncia por ley Karín contra el ministro Iván Poduje sigue en evaluación. Según señaló, los antecedentes

0: expedientes ya fueron remitidos al secretario general de la Cámara, Miguel Landeros, mientras analiza qué acciones podrían corresponder.
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3: Dos personas fueron detenidas por el presunto secuestro con homicidio de un adolescente que se encontraba desaparecido en Santa María. Este jueves será la formalización del adolescente involucrado en el asesinato de un joven de 16 años en el sector de Miraflores, en Viña del Mar. Y un turista fue agredido por cuatro perros callejeros en el paseo Atkinson de Valparaíso durante la mañana del miércoles. Estudios advierten que existen más de 55.000 perros callejeros circulando por la ciudad.
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3: Veinte horas en punto, hasta acá dejamos Radiograma Despertino, la temperatura en Limache, 13 grados. Sigue en compañía de la radio, muy buenas noches.
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3: ¿Cómo le va? Bienvenidos a una nueva edición del resumen deportivo de cada día, 20 horas con 2 minutos, jueves 25 de junio. No comenzamos con el Mundial porque hay desarrollo en Copa Chile. Ya estaremos con todas las novedades que informábamos en Radiograma, por supuesto, y durante toda la tarde con la definición de grupos. Y vamos a ver lo que se está jugando. Hay dos partidos en el descanso, pero comencemos con Copa Chile. Está ganando Colo-Colo por 1-0, Estadio Monumental. Poca gente, Benjamín Rojas, ¿eh? Estamos ahí con observando el partido. Bueno, a triple pantalla hoy, dos encuentros del Mundial y este de Copa Chile.
4: Chile.
3: ¿Sí? Y le digo otra cosa. Claro, está jugándose otro partido, que de hecho Ñublense está ganando la Universidad de Concepción. Colo-Colo 1, O'Higgins 0, Ñublense 1, Universidad de Concepción 0. Esto es en Chillán. El gol de Colo-Colo, Maxi Romero, Benjamín.
4: El minuto 24 de asistencia de Arturo Vidal, que con este resultado parcial, minuto 29 con casi 30 ya, Colo-Colo ya lleva su segunda victoria, o estaría sumando su segunda victoria, quedando como líder del grupo con 6 puntos, y en segunda posición Unión Española, que juegan la otra semana.
3: El lunes feriado. Mira, el lunes feriado con los partidos del Mundial que ya le vamos a estar comentando.
4: El premiado le tocó.
3: Es terrible. Y Pablo Milad continúa con señor Jung el campeonato del mundo, parece, ¿no? Disfrutando. Ustedes se arreglan con la Copa Chile y nosotros disfrutando el Mundial. Maravilloso.
4: Ojo, parece que sí. Hay algo en la U de Conce, parece.
3: ¿Qué pasa? ¿Hay gol de la U de Conce?
4: Gol de la U de Conce.
3: Gol de la U de Conce.